0: No se hace grandes ilusiones en lo que respecta a las relaciones con Rusia y subrayó que Berlín siempre ha estado dispuesta a mantener un diálogo razonable con Moscú. Vamos a escuchar a Badeful.
1: Lamento que Rusia haya tomado esta medida y que vaya a cerrar el Instituto Goethe. El Instituto Goethe desempeña un papel importante en Rusia como puente cultural y habríamos estado dispuestos a continuar con esta labor. Y creo que habría sido importante continuar con ella.
0: Profundizamos un poco más en esa nueva escalada entre Berlín y Moscú. Tras el caso de ese ataque o intento de ataque con drones en Leipzig, saludamos a nuestra analista política, Carol Guerrero, en el estudio parlamentario. Carol, ¿qué más reacciones políticas han llegado desde Alemania?
2: Ana, buenas noches. Pues además de lo que acabamos de escuchar, el ministro de Exteriores de Alemania, Johann Badeful, también ha dicho que esta decisión es injustificada porque él explica que lo que ha hecho Alemania al decidir cerrar la Casa Rusa aquí en Berlín es responder a lo ocurrido ya el pasado 4 de agosto en el aeropuerto de Leipzig. Por eso pues ha lamentado la decisión, pero no ha sido el único. También lo ha hecho el jefe parlamentario del SPD, del Partido Socialdemócrata, Matthias Mirsch, quien ha dicho que si bien considera que Alemania tiene todo el derecho de responder a estos ataques híbridos, se debe mantener abierta la línea del diálogo con Moscú. Y ha habido también reacciones culturales. Ana, por supuesto, pues el Instituto Goethe ha lamentado lo ocurrido. Dice que este cierre de sus filiales en Rusia representa el fin de una era en las relaciones culturales con Rusia. Sin embargo, pues dice que va a revisar los próximos pasos a seguir junto con el Ministerio de Exteriores. Y también se ha pronunciado el Consejo Cultural de Alemania, lamenta la decisión porque dice que con esto se cierra uno de los pocos canales abiertos que se tenían a nivel cultural con Moscú.
0: El tema de la seguridad nacional, Carol, cobra cada vez más importancia aquí en el debate político en Alemania. ¿Qué más sabemos sobre los más de 160 presuntos actos de sabotaje que hemos conocido hoy, detectados este año por la Oficina Federal de Policía Criminal? ¿Y hasta qué punto se puede sospechar que algunos de ellos puedan estar vinculados a Rusia?
2: Ana, estamos hablando de algo más que estos 160 presuntos casos de sabotaje. De hecho, lo que más preocupa a las autoridades alemanas es que se han avistado aproximadamente unos 1,000 drones en lo corrido de este año, 700 de ellos sobre infraestructuras críticas, sobre instalaciones militares y también sobre empresas de defensa. De hecho, en julio pasado, un hombre de origen moldavo fue detenido cerca a una de las empresas de defensa que está ubicada en el estado de Baviera y se sospecha que era un enviado de Rusia. Sin embargo, es importante aclarar, Ana, que por ahora lo que tenemos son sospechas. No hay confirmaciones y en esto es necesario ser precisos. Ahora, lo que sí está claro es que este ambiente de tensiones no solamente se siente a nivel de las autoridades alemanas, sino también en el público en general. Hoy se publicó una encuesta que determina que más o menos un 56% de los ciudadanos alemanes consideran que Rusia representa un peligro para Alemania.
0: Lo seguiremos atentamente. Muchísimas gracias por todo esto, Carol Guerrero. Un saludo hacia nuestro estudio parlamentario. Gracias. Y en la economía con Rosa seguimos hablando de Rusia. Rosa.
3: Sí, porque evidentemente la guerra está desgastando la economía rusa. Sin embargo, desde Vladivostok, Vladimir Putin intentó estos días transmitir tranquilidad. Durante el Foro Económico Oriental, el presidente ruso reconoció la presión que ejercen los tanques ucranianos con drones sobre las refinerías y otras infraestructuras, pero aseguró que la situación está bajo control y que el creciente coste de la guerra es asumible. Sin embargo, mientras Putin trata de restar importancia al impacto económico de la guerra, los rusos de a pie afrontan un verano cada vez más complicado.
4: El 3 de junio se produjo el primer gran ataque de este verano contra Rusia. El objetivo, una terminal petrolera en las afueras de San Petersburgo. Desde entonces, Ucrania ha atacado refinerías y almacenes de minoristas de Internet Wildberries y Ozon. Los ataques van desde Moscú hasta Ekaterimburgo, en los Montes Urales e incluso hasta Omsk, en Siberia. La campaña se intensifica y el creciente número de drones conmociona a los rusos. Las largas colas para obtener combustible son toda una odisea en Rusia.
5: Por supuesto que está muy mal. Vivíamos con normalidad y de repente todo es así. Vivo en Chitay, nuestras colas en las gasolineras duran hasta 3 días. Yo personalmente estuve 2 días haciendo cola para conseguir gasolina.
4: Las alteraciones también han llegado a las nubes. Los vuelos a destinos turísticos sufrieron retrasos, desvíos o cancelaciones. El presidente de Ucrania instó a las aerolíneas a mantenerse fuera del espacio aéreo ruso mientras su país aumenta sus ataques con drones.
5: La verdad es que me da un poco de miedo volar, así que creo que el tren es más seguro. Las probabilidades de llegar al destino de vacaciones son mayores en tren que en avión.
4: En el foro económico de Vladivostok, Vladimir Putin intenta tranquilizar a la población. Según el presidente ruso, el elevado gasto bélico y el aumento del déficit presupuestario no suponen riesgos graves para la economía. Y la industria petrolera volverá pronto a la normalidad.
1: Las reparaciones avanzan a un ritmo acelerado. Creo que muy pronto restableceremos el 10% restante de las instalaciones petroleras dañadas.
4: Sin embargo, la aprobación de Putin ha descendido algo este año, según los datos del Centro Levada, que situaron su aprobación en el 76% en agosto frente al 87% en septiembre de 2025. Los analistas dicen que los ataques con drones muy visibles para la población podrían estar contribuyendo al descontento.
1: Son muy visibles, no hay ninguna duda de que están generando preocupación. La gente es consciente de ello. Eso está provocando más conversaciones sobre lo que está pasando, por qué está pasando y cómo es posible que esté durando tanto.
4: La operación militar que el presidente Putin lanzó contra Ucrania hace 4 años y medio se nota cada vez más en los hogares rusos y sus consecuencias son cada vez más difíciles de ignorar.
3: El gigante de los semiconductores NVIDIA adquirirá la plataforma de inteligencia artificial Hugging Face por un monto de 12.900 millones de dólares, anunció este jueves la compañía. Hugging Face promueve los modelos abiertos que pueden descargarse y modificarse en contraste con los modelos cerrados como los de sus rivales OpenAI o Anthropic. Según el comunicado de NVIDIA, la plataforma de IA tiene más de 18 millones de usuarios que han creado más de 3 millones de modelos y más de 1 millón de aplicaciones. NVIDIA es conocida principalmente por sus GPU, chips especializados diseñados originalmente para realizar gráficos de videojuegos a gran velocidad y que más recientemente se han convertido en el motor de chatbots y otras herramientas de IA. El gobierno cubano ha comenzado a convertir en leyes algunas de las reformas pro mercado anunciadas en junio para hacer frente a una de las peores crisis económicas de la isla bajo fuerte presión de Washington. En un giro inédito, el presidente Miguel Díaz-Canel anunció en junio un paquete de reformas a favor del libre mercado que rápidamente fue aprobado por el Parlamento. Desde el miércoles, el gobierno ha publicado decretos, leyes, resoluciones y regulaciones complementarias para aplicar esas reformas. Los nuevos decretos autorizan a las empresas privadas a asociarse directamente con capital extranjero y a importar y exportar sin la intermediación obligatoria de entidades estatales. También eliminan la obligación de que los inversores extranjeros contraten a trabajadores cubanos a través de agencias de empleo estatales. El Canal de Panamá restringe desde este viernes el tránsito diario de buques, una medida que busca ahorrar el agua dulce que le proveen 2 lagos que sufren la falta de lluvias asociada al fenómeno El Niño. El paso de buques se limitará a 34 de una media de 36. Se trata de la primera restricción del tránsito desde la crisis hídrica de 2023, que llegó a limitarlo a 22 embarcaciones diarias, también debido al Niño. Esta medida se suma a la reducción del calado que entró en vigor el pasado 3 de julio. Por el canal interoceánico pasa entre el 3 y el 5% del comercio mundial. La disminución del tránsito aumentará los costos del transporte de insumos y mercancías, tal como señalaba la Asociación de Exportadores del Salvador. Seguimos con más noticias, Ana.
0: Seguimos hablando incluso de los estragos del Niño, Rosa, porque de hecho nuestro planeta está a punto de sufrir olas de calor, sequías e inundaciones aún más extremas, todo ello debido a un fenómeno del Niño excepcionalmente fuerte en los próximos meses. La Agencia Meteorológica de la ONU afirma que este potente fenómeno climático tendrá una gran influencia en los eventos meteorológicos a nivel mundial e insta a los gobiernos a anticiparse a los riesgos y a actuar antes de que sea demasiado tarde.
1: Es la primera vez que la Organización Meteorológica Mundial pronostica con tanta certeza. La probabilidad de que el Niño

0: persista hasta febrero de 2027, se acerca ahora al 100%. Se espera que este fenómeno climático se vuelva muy intenso y alcance su punto álgido hacia finales del próximo año. Tendrá gran impacto y será potencialmente devastador.
1: Dice el niño.
2: Supondrá un duro golpe para las comunidades, las economías y las cadenas de suministro de todo el mundo. Muchos sectores se verán afectados: la agricultura, el comercio, la pesca, la salud, la energía, el transporte, los recursos hídricos y la gestión de desastres, por mencionar solo algunos. Ya estamos viendo trastornos y devastación a causa de las sequías, las inundaciones y el clima extremo.
0: El Niño es un fenómeno cíclico natural que ocurre entre cada 2 y 7 años, cuando se calienta el Pacífico ecuatorial. En esta ocasión está afectando además a los océanos, que ya registran temperaturas récord. Todo indica que la temperatura del Pacífico podría aumentar más de 3 grados este año. Si aumenta 4 grados, podría causar el Niño del milenio. Ante las condiciones climáticas extremas, la OMM insta a los países a reforzar sus sistemas de alerta temprana, lo que les permitirá actuar con anticipación, desde ahorrar agua hasta cultivar plantas resistentes a la sequía.
3: Pues sí, los servicios meteorológicos advierten que este podría ser el episodio del Niño más intenso que se recuerde. Saludamos en Sao Paulo al climatólogo José Antonio Marengo, especializado en el estudio del calentamiento global. ¿Qué crees que hace diferente a este evento respecto a otros anteriores, y hasta qué punto las temperaturas excepcionalmente altas del Pacífico explican que sus efectos puedan prolongarse hasta bien entrado 2027?
4: Bueno, inicialmente el fenómeno del Niño tiene todo un ciclo, ¿no? O sea, más o menos comienza a aparecer como calentamiento de las aguas del Pacífico tropical. En los meses junio, julio, va aumentando su máxima intensidad, que debe llegar hasta diciembre de este año, enero del próximo, y de ahí va disminuyendo hasta desaparecer en mayo, ¿no? Eso es del próximo año. Entonces, ese es un poco el ciclo, ¿no? Entonces, lo que está pasando ahora, por ejemplo, hasta el 22 de agosto, la temperatura en la región llamada Niño 3-4, que es en el Pacífico Central, estaba en 1.8 grados, ¿no? Y justamente esa es la área más caliente. Y si esa temperatura pasa de los 2 grados, que posiblemente va a llegar a 2 grados, ahí viene la clasificación de fenómeno del Niño muy fuerte, ¿no? Que eso es lo que usamos, no utilizamos super el Niño, ¿no? Más de hecho, sí. La diferencia entre este El Niño, por ejemplo, y otros El Niños, es que además del calentamiento del Pacífico, nosotros tenemos la señal del calentamiento global, ¿no? O sea, el calentamiento global va gradualmente subiendo, El Niño aparece como picos en algunos años, y todo eso hace, por ejemplo, junto con las olas de calor en Europa, que 2026 o 27 puedan ser más calientes que 2024, más cálidos que 2024. Y eso, José, es preocupante, porque no es solamente la intensidad del Niño, es la intensidad de los impactos del Niño. ¿No? Y eso sí está aumentando. En cada El Niño que tenemos, los impactos pasan a ser mayores en diferentes sectores, y no solamente, digamos, en los sectores clásicos, que son pesca, también sectores, economías, logística de transporte, alimentos, en fin, todo de alguna u otra forma está asociado a lo que pueda pasar en el Niño en
3: José
4: este
3: Antonio,
4: periodo.
3: Me gustaría hablar un poco más de ese impacto que comentas. América Latina suele estar entre las regiones más expuestas al Niño. ¿Dónde podríamos ver los impactos más severos en los próximos meses, y qué consecuencias pueden tener las sequías y las lluvias extremas, por ejemplo? Tienes que ser un poco más breve, si puedes, por favor.
4: Sí, sí. Los impactos que se observan son generalmente, por ejemplo, en el sudeste de América del Sur, que incluye el sur de Brasil, el norte de Argentina, muchas lluvias, más lluvias que lo normal, lo que puede dar lugar a lluvias intensas de deslizamientos de tierra, ¿no? Y en la región central de la Amazonía, el nordeste de Brasil, también la presencia de menos lluvia, que junto con olas de calor puede determinar sequías, ¿no? Y la parte de norte de Venezuela también. La parte de América Central, Panamá, por ejemplo, ya sufrió con quedas, o sea, caídas muy fuertes en el nivel de las aguas del canal, ¿no? En el Niño anterior y en este El Niño, o sea, una situación de sequía también. O sea, básicamente toda la región es vulnerable al Niño, ¿no?
3: Seguiremos ampliando. Lamentablemente hoy lo tenemos que dejar ahí. Muchísimas gracias al climatólogo José Antonio Marengo en Sao Paulo. Un cordial saludo, José Antonio.
4: Ok, muchas gracias a ustedes.

0: Todos los deportados ya han regresado al país con apoyo de los consulados y del programa México te abraza. En Ecuador crece la incertidumbre. Familias de pescadores en el puerto de Manta aguardan noticias de sus familiares tras el anuncio del ejército de Estados Unidos de haber interceptado y hundido una embarcación en el Pacífico Oriental. Según Washington, el barco operaba como punto de apoyo logístico para la banda criminal Los Choneros. Pero el operativo, el segundo en menos de una semana en Ecuador, no está exento de polémica.
1: Es solo uno de los múltiples operativos conjuntos que Estados Unidos y Ecuador llevan a cabo en aguas del Pacífico y que ambos países justifican como parte de su campaña contra el narcotráfico. Organizaciones como Human Rights Watch advierten que se realizan con escasa transparencia y denuncian posibles abusos contra pescadores y otras embarcaciones civiles, incluidas detenciones arbitrarias, uso excesivo de la fuerza y falta de rendición de cuentas. Por el momento no existe una confirmación oficial que vincule directamente a los pescadores desaparecidos con la última embarcación atacada, pero sus familiares cuentan que la tripulación salió a pescar el pasado viernes y reportó la presencia de helicópteros y embarcaciones militares en la zona justo antes de perder la comunicación. La falta de respuestas oficiales alimenta la angustia en el puerto.
2: Esas fuerzas armadas se suben al barquito y a ellos los tratan como que si fueran unos delincuentes. Y mi esposo, como estaba grabando, entonces sí hay un peligro de que lo que supe o lo que vi más que todo es que a él le quitaron el teléfono y de ahí ya no supimos más, no sé más.
1: Las familias exigen claridad a las autoridades locales sobre el paradero de sus seres queridos y recuerdan que la tripulación trabaja únicamente para cubrir sus necesidades básicas.
3: Sufren para traer el sustento a nuestras casas, para nuestros hijos, para todo. Y no sé, queremos respuesta, queremos saber de ellos, queremos saber si están bien más que todo.
1: Es el lado más visible y controvertido de la estrategia antidrogas estadounidense en la región, mientras los familiares continúan a la espera de información oficial sobre el destino de los tripulantes.
0: Un juzgado de Bogotá ha ordenado suspender de forma provisional los bombardeos militares contra grupos armados cuando exista información sobre la presencia de menores de edad. La medida se produce tras dos ataques recientes que dejaron al menos 33 muertos. Eran integrantes de una disidencia de la exguerrilla de las FARC en el departamento del Guaviare. Entre ellos había tres adolescentes. Los bombardeos han generado críticas de la oposición y organizaciones de derechos humanos que cuestionan el uso de ataques aéreos cuando hay menores en los campamentos. El gobierno de Abelardo de las Priellas sostiene que estos grupos reclutan a niños para utilizarlos como combatientes o escudos humanos. La orden, sin embargo, no constituye un fallo definitivo sobre la legalidad de los bombardeos. Cientos de manifestantes se enfrentaron este jueves a la policía en el centro de Santiago de Chile durante una protesta contra el paquete de reformas de seguridad impulsado por el presidente José Antonio Kast. La iniciativa del gobierno contempla 8 cambios constitucionales para combatir el crimen organizado. La medida más cuestionada permitiría al presidente decretar un nuevo estado de excepción por hasta 8 meses sin la aprobación previa del Congreso. Organizaciones de derechos humanos, sectores de la oposición e incluso figuras del oficialismo advierten de que la reforma podría ampliar excesivamente los poderes presidenciales y limitar libertades como las de reunión y circulación. El fútbol argentino detendrá sus partidos en el minuto 10 para homenajear con aplausos a Lionel Messi. La Asociación de Fútbol Argentino, AFA, decidió rendirle este tributo en la próxima fecha de todas las categorías, tanto masculinas como femeninas. El astro anunció el lunes su retiro del albiceleste después de 21 años. Una decisión que conmueve muchísimo a fans de todo el mundo que han convertido su casa natal en un lugar de peregrinación.
4: La casa natal de Lionel Messi en la Bajada Rosario es hoy un altar de agradecimientos al crack. Llegan admiradores de todo el mundo. Este lunes Messi anunció el final de su carrera con la selección argentina. Un adiós previsible, pero que intensificó la necesidad de acercarse aquí a agradecerle y dejarle un mensaje.
5: Como brasileiro y apreciador del buen fútbol, nós não podemos deixar de reconhecer o futebol do Messi.
6: Pega un poco, bastante, digamos. El mejor que de la historia. No hay palabra para describirlo, todo lo que le dio a la selección.
4: Para los argentinos, Messi representa 21 años de emociones imborrables. Para esta vecina, Leo es además el chico que se marchó

0: A Barcelona a los 13 años, pero siempre vuelve.
1: Él andaba en bici acá como nada, después de ganar el sub-20, tomando una Coca-Cola con los amigos. Hoy estamos todos un poco tristes, pero creo que a la vez estamos felices porque toda la carrera que hizo.
0: Seguir sus pasos en la albiceleste es el sueño de chicos como estos, del club abanderado Grandoli, donde el ganador de 8 balones de oro jugó a los 4 años. Y entre los rosarinos hay una ilusión más fuerte, que Messi vuelva al menos por un tiempo a su ciudad y al club Newell's Old Boys, donde también jugó Diego Maradona.
2: Sabe que siempre lo estamos esperando, vaya a saber uno quién va a poder ocupar un lugar tan importante, pero igual tenemos buen equipo.
3: Hay muchos chicos atrás, así que seguro que vamos a estar bien. Pero igual estaría bueno que venga a jugar a Rosario.
4: Esperamos en algún momento verlo, aunque sea algunos partidos. Con respecto a la selección argentina, yo creo que tenemos que esperar el sucesor, como siempre ha pasado.
0: También se ilusionan las autoridades de Rosario, que esperan más visitas al Messi Tour.
5: Vienen a la ciudad de Messi, no solo la ciudad donde nació, sino la ciudad que Messi elige todo el tiempo para volver. Me imagino el orgullo de los rosarinos, ¿no? Que su hijo pródigo vuelva a casa, aunque sea por un tiempo. Y en segundo lugar, imagino que sí, que va a tener un alto impacto turístico.
0: Muchos periodistas deportivos también consideran posible que Messi vuelva a Newell's, aunque tenga contrato con el Inter Miami hasta 2028.
6: Es una decisión personal. Newell's está, me parece, haciendo su parte del contexto de tratar de ofrecerle un lugar mejor. Hay una flexibilidad necesaria para con una figura como Messi dentro de Inter Miami, del hecho de poder volver a su club de origen.
0: Tras guiar a la albiceleste a un campeonato mundial, 2 subcampeonatos y 2 Copas América, se espera que Messi tenga un partido homenaje en Argentina, mientras crece la ilusión de que algún día deje las playas de Miami por las del río Paraná.
7: La carrera de Messi en la selección argentina termina, pero no el fervor por él. Del 16 al 20 de septiembre, en su calle natal, se pintarán murales en honor a él en simultáneo con los Juegos Sudamericanos en Rosario.
8: Y acabamos este noticiero en Perú. El alcalde de Callao dio a conocer los planes para una estatua de 14 metros de altura en honor al Papa León XIV, cuya finalización está prevista antes de que el pontífice visite el país en noviembre. Los escultores David Wong Arana y Rafael Gutiérrez Quispe están creando el monumento que, según las autoridades, será la estatua más alta de un papa en Perú. León XIV tiene la nacionalidad también peruana y estuvo a cargo de la diócesis de Callao durante la pandemia del COVID-19. Se espera que el papa visite Uruguay, Argentina y Perú del 6 al 17 de noviembre. Con él nos vamos. En nombre de todo el equipo, gracias por estar ahí. Feliz jueves donde quiera que estén.

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En Berlín yo encontré mis dos pasiones. Tuve la suerte de poder desarrollarme como diseñadora gráfica y al mismo tiempo no solamente encontrarme con el running, sino que además volverme la capitana o una de las capitanas de Adidas Runners Berlín. Es un honor ser esto y es algo que me llena de energía. Creo que Berlín es una ciudad que existe y nació para ser corrida. Por eso tanta gente le gusta moverse acá, porque hay algo y una energía que hace que la gente necesita moverse, necesita ir de fiesta, necesita entregar energía, y el running entró aquí por eso mismo y llegó para quedarse, creo yo. Acompáñeme con Pía a conocer este hermoso lugar que puedo llamar casa y a conversar un poco sobre la cultura de running en Berlín y sobre lo que nosotros hacemos en Adidas Runners Berlín.

0: de runner a runner, de corredora a corredora. Ay, Fernanda, ¿cómo estás?
1: Muy bien, ¿y tú?
0: Muchísimas gracias por este programa. Muchísimas gracias por contarnos todo lo que tenga que ver con correr, con hacer deporte, con clubes de corredores, chilena.
1: Sí.
0: Chilena en Sports Base Berlín.
1: Exacto.
0: Vamos a ver un Runners Club. ¿Qué es lo que vamos a ver acá?
1: Bueno, este lugar es el centro deportivo que tiene Adidas en Berlín. Aquí no solamente se trata de running, pero yo conmigo sí vamos a hablar de running. Pero aquí pueden ver de todo. Aquí hay desde gente haciendo cualquier tipo de trabajo con pesas, básquetbol, fútbol.
0: Pero esto es como un gym o esto es un sports center, ¿cómo lo compararía? Yo quiero decir que vine acá especialmente porque me encanta este lugar, pero tiene mucho que ver con Berlín.
1: Es muy berlinés, es muy berlinés.
0: ¿Cómo explicamos esto?
1: Esto es, se pensó como un lugar en el centro de Berlín que le entregara a la ciudad. Es como un regalo de deporte hacia la ciudad, así lo pensaron. En teoría, hoy ya no tan así, pero en teoría son todos los entrenamientos son gratis, son un regalo hacia la ciudadanía alemana para que todo el mundo tenga acceso a hacer deporte de calidad.
0: Está
1: eso
0: bien,
1: es.
0: O sea que si yo entro acá no tengo un membership,
1: ¿no?
0: Una membresía.
1: Tú entras.
0: A ver si entendieron, este es un gym club en el corazón de Berlín, en la zona urbana de Berlín, en la zona industrial.
1: Al lado de todas las de clubs.
0: Todos los clubes y boliches, o sea que no sabes si venís a hacer deporte o cruzás el río y te vas al boliche, en la zona donde estaba el muro de Berlín. O sea, más Berlín no es, también porque no pagás.
1: Es muy berlinés. Sí, es un regalo, es un payback. Los que lo crearon lo pensaron como un lugar, un payback a la ciudad de deporte.
0: O sea, que me explicas, vamos a entrar ahora con Fernanda, pero o sea, yo no me anoto en ningún curso, ¿cómo es?
1: Tú puedes, en la aplicación de Adidas donde tú compras ropa, tú bajas y vas a encontrar donde hay entrenamientos y tú ahí, si es que hay spots, te inscribes, vienes. Entrenas.
0: Ok, sales. Todo con la base de la gran marca alemana.
1: Claro, claro.
0: Que es el regalo a la ciudad.
1: Exacto, perfecto.
0: Chicos, gratis, vengan a ver, porque esto es lo más. Te lo digo en serio, pues
1: no,
0: lo más. Aparte de
1: ver,
0: lo más que lo más.
1: No, hay todo, y hay aparte, duchas, hay todo. Pues, o sea...
0: ¿Y cómo explicamos para un público y una mentalidad latinoamericana que esto no se llena, que esto no explota, que hay un respeto al espacio
1: es
0: también?
1: Es un secreto. Es un secreto. No está publicitado en ninguna parte, ni siquiera tienen página de Instagram. Simplemente lo tenés que contar a alguien.
0: Y ella me lo va a contar en mi programa. Y por eso, miren la sonrisa que tengo. Estoy feliz porque es un secreto que yo conozco hace un montón. Vivo acá en la esquina. Vengo. Y sigue siendo una maravilla, un regalo deportivo a la ciudad de Berlín. ¿Qué les parece eso? ¿Vamos?
1: Sí, vamos.
0: Se me pone que
1: qué lindo.
0: Che, ¿qué zapatillas trajiste?
1: Hyperboost Edge, son las nuevas.
0: Ay, yo también, de carbono, no sé qué tenemos
1: abajo.
0: No,
1: estas no son de carbono, estas son como un híbrido, que corre rápido, pero también están muy ricas para correr rápido, pero también te afirma muy bien el pie.
0: Muy bien.
1: Nuevo color.
0: Híbridos, che, esa es la moda, vamos.

0: Escúchame. Entramos al regalo de esta marca tan importante de la ciudad de Berlín para hacer deportes. Un día espectacular acá adentro. ¿Me lo escribí? ¿Me lo describís?
1: Los mejores días son, en verdad...
0: Un día espectacular para vos. A ver, ¿qué hacemos acá?
1: Yo llego los miércoles, llego temprano, porque son los días que tenemos nuestra salida de running desde acá. Llego temprano, esto está lleno de gente haciendo deporte. Hay una clase acá, hay otra clase allá. Vienen los del fútbol, van los del básquetbol. Está buenísimo.
0: Los de pádel, hay canchas de pádel.
1: Hay canchas de pádel, están los del sauna, están todos dando vueltas. Saludas a la gente que también trabaja acá. Hay un equipo muy grande de gente que trabaja en este lugar.
0: ¿Que trabaja de qué?
1: Coordinando este lugar y también eventos. Hay mucho eventillo, sobre todo relacionado con el fútbol y con el running. Sobre todo, por ejemplo, ahora con la Copa Mundial, eventillo por aquí y por allá, y hay un equipo de gente que trabaja en eso.
0: Bueno, y vos sos la parte de running.
1: Yo soy la parte de running.
0: Entonces, claro. Venís... y que el grupo está aquí y primero, salen a correr.
1: Primero es llegar, armar todo. Está. Muchas veces como también hay muchas como pequeñas tareas que tienen que hacerse y de ahí de a poco empiezan a llegar los runners y empiezan a llegar. Y primero hay otras clases relacionadas con el running. Tenemos School of Running y Strength for Runners. Entonces llegan los primero a esas clases. Y de ahí a las 7 esto está lleno. Es un mar de runners.
0: Y es gratis en el corazón de Berlín. Está lleno, pero podés respirar. Está lleno, pero hay lugar.
1: Sí,
0: está
1: mucho lleno. Mucho respeto, mucho cariño. Es con mucho respeto. Es muy alemán. Siempre con límite, ¿no? No como que unas veces cuando he estado como con runners en Latinoamérica o sobre todo en Chile, que es tan rico, que es todo tan de piel. No, acá, distancia, ¿no? Nadie se le ocurriría como...
0: Tocarte mucho,
1: acercarte
0: no respetar el espacio.
1: Claro,
0: ¿no?
1: Es muy respetuoso.
0: Es una, bueno, ahora yo quiero comentar algo con ustedes, pues yo creo que en Latinoamérica, por lo menos visualmente, yo voy a Buenos Aires, voy a Santiago de Chile, voy a qué sé yo, voy a... runners por todos lados, 7 de la mañana está todo el mundo corriendo, yo me incluyo, mi mamá, toda mi familia, vos también, todos nos incluimos, viste, invasión de runners. Yo no lo veía tanto acá en Berlín y ahora en cada semana hay como un runners club nuevo. ¿Qué está pasando?
1: Hay un boom del running mundial. Es impactante de ver. Sí, sí creo que en las capitales europeas existe hace bastante tiempo que hay equipos de running. Nosotros tenemos más de una década y hay unos que son incluso más antiguos, que son legendarios. Pero hoy esto que aparecen como...
0: Sí, por arte de magia, así plom, como honguitos.
1: Como honguitos, eso es, siento yo que es como un fenómeno mundial.
0: Pero
1: creo que en los últimos años ha habido un crecimiento del running, como por la situación en la que nos hemos encontrado en los últimos años, ha habido como este despertar del running y esto ha llevado por distintas razones, dependiendo del lugar, porque conozco gente de Arabia Saudita que corre por una razón, gente de Latinoamérica que corre por una razón, y creo que en estas capitales europeas, como en Berlín, se une mucho con el tema social. Social me refiero como de sociabilizar.
0: Perfecto, vamos a empezar. Yo le voy a dar un par de palabras y ella me va a explicar para que ustedes entiendan dónde estamos. Sociabilizar acá, no como en Latinoamérica, a ver, explícame.
1: No es lo mismo, no es lo mismo.
0: ¿Qué busca la gente acá?
1: Yo creo que en Berlín hay muchos expats como nosotros, mucha gente que llegó sola o bastante sola a trabajar o estudiar y que hoy no tiene como la red social de amigos o como este
0: Mira,
1: círculo social.
0: Te lo traduzco, pero yo no te lo quiero traducir. Acá hay mucha soledad.
1: Hay mucha soledad y gente que en verdad quiere estar, quiere tener un espacio y no necesariamente encontrar tu mejor amigo, pero no pasar del trabajo a la casa, sino que encontrar este tercer lugar donde estás con gente. No tienen que ser tus mejores amigos, pero un ratito.
0: Perfecto. Y hay una característica muy especial que es la berlinesa, que es esta ciudad es muy famosa por la noche, por la fuerza que tiene, por la industria de la noche, por los millones que se mueven y por todo lo que conlleva tener la noche. La DJs, el trasnochar, la cultura de club. Estamos acá. Contá, ¿dónde estamos? ¿Y por qué se transformó en algo tan bueno hoy en día correr en Berlín durante el día, ¿no?
1: Uh-huh. Muchas preguntas, muchas respuestas. Sí, tengo para todo algo. Aquí estamos en Kreuzberg y en el corazón, o sea, nosotros acá estamos rodeados de clubs. Tenemos

0: somos vecinos del Birgit en Vía, de viene Eden, y al otro lado está el Club de Visionea.
1: Son tres clubes emblemáticos en Europa. Miren lo que es, la gente está haciendo deporte.
0: Club de Visionea está ahí y es un... Y está... Y además, generalmente, o sea, además está lleno de bares. O sea, y en la mitad, en el corazón de Kreuzberg, a la orilla del río, que lo encuentro muy bonito, está este lugar que es como... que es como un corazoncito deportivo,
1: ¿Pero
0: ¿no?
1: ¿Qué quiere demostrar? ¿Que hay una vida de día también?
0: Sí, yo creo que es mostrar que este, como este corazón que late por la fiesta también puede como latir muy fuerte por el movimiento, ¿no? Como que esta como garra, esta como energía, este power que te entrega el como...
1: La endorfina.
0: Exacto.
1: Unos eligen droga.
0: Exacto.
1: Y otros eligen...
0: Exacto, no lo quería decir como con las drogas.
1: Decirle.
0: Pero sí, es sí. Esto que te entrega... Y es, bueno, es muy combinado. Mucha gente se pasa de aquí para allá y de allá para acá y siguen, o sea...
1: Pero eso, mostrar un Berlín de día, un Berlín más sano, una nueva generación que no quiere alcohol,
0: yo creo que
1: no quiere salir.
0: Sí, yo creo que habla mucho de los tiempos, del wellness, de que la gente ya no quiere tanto alcohol, tanta droga, pero siguen teniendo este ímpetu por sentir muy potentemente, y eso se lo entrega al deporte. Por un lado el running o cualquiera de lo que tú elijas hacer acá en la Sport Space. Y en ese momento yo creo que se pensó, esto yo creo, no lo sé, pero yo creo que en ese momento se pensó hacer la Sport Space acá por eso mismo, por entregarle a la ciudad como donde es, y no las afueras, no en los lugares que ya son lindos, sino que en el corazón, donde Berlín es como es,
1: y
0: ahí
1: vos,
0: hay
1: y
0: que poner.
1: Y vos coordinás las corridas.
0: Sí, los domingos en la mañana, no siempre salimos de acá, pero a veces cuando salimos de acá los domingos en la mañana nos hacemos así, high five con los que están haciendo la cola en el Eden, no es broma.
1: ¿Podemos hablar de la marca Adidas dentro de este, uh-huh, este establecimiento Base Sport Base Berlín?
0: Uh-huh. Bueno, Adidas es este gigante que obviamente te respalda con que en verdad las zapatillas son increíbles, con que los productos son muy buenos, pero siento que en Berlín propiamente tal es un arma de doble filo, diría yo, porque por un lado tienes este respaldo de un gigante, pero por el otro lado el berlinés no es tan...
1: De marca.
0: No, es de cero marquero. Es, en verdad, de hecho, es lo más underground posible, ojalá la marca más chica, lo más local, como ojalá, o sea, que nadie... Cero marca. Entonces, tener este gigante detrás es muy anticapitalista, tener el berlinés es como esa onda. Entonces, de repente, este marca gigante nos juega un poco en contra, y ahí es donde, ese es realmente nuestro trabajo, mi trabajo.
1: Vos, tu trabajo. Mi trabajo. Ahora, ¿qué haces? Claro, es traductora cultural, claro, perdón.
0: Sí, es como una traducción. Yo lo que hago es una traducción cultural entre lo que la marca necesita y por lo que paga en el fondo para que esto suceda, y lo que la ciudad, en lo que la ciudad está, lo que respira, lo que se necesita, lo que está pasando.
1: Claro.
0: ¿Cómo hacer que en el fondo la marca pueda florecer en esta ciudad,
1: o sea,
0: aún
1: vos...
0: siendo marca, pero sin ser así, ¡pah!, como no puede poner el logo en todas partes porque no te va a funcionar?
1: ¿Viste? Sí. ¿Viste? Es no poner el logo, no es un show off el logo.
0: No, no se puede. No es como Latinoamérica, que allá es como un respaldo, y acá hay que ser muy sutil, muy, muy sutil, muy respetuoso, muy, muy alemán.
1: Escúchame, muy alemán. Entonces, ¿vos le susurras a la gran marca lo que la ciudad quiere? ¿O lo que necesita, lo que busca?
0: Susurrar, susurrar es muy romántico, es mucha negociación. Es sentarse, son llamadas muy largas de esto es lo que quiero, esto es lo que necesito, es que no, es que esto no va a resultar, es que esto es una buena idea.
1: ¿Y cuál fue la última conversación quizás que tuviste que puedas comentar? ¿Qué decís a la marca esta, che, se está necesitando esto? Vamos, mira, están por padre, está ahora, fulvito, qué sé yo.
0: Es un constante, bueno, nosotros estamos en constante contacto, o sea, no es que yo tenga como momentos puntuales con la marca de conversación, nosotros estamos, o sea, yo hablo todos los días, o no todos los días, pero todas las semanas, muchas veces, con la persona de Adidas con la que tenemos que co-crear esto.
1: La traductora cultural, sí. Yo quiero tu trabajo.
0: Sí, es el trabajo de los sueños, es el trabajo de mis sueños, en verdad sí.
1: Solamente por correr. Y porque ser la cara de una gran
0: corredora.
1: No
0: te digo
1: lo
0: algo.
1: Yo lo
0: no,
1: sé.
0: Es que yo creo que yo este puesto es porque yo corro y porque soy latina. Porque estaba este mar de gente europea y sobre todo alemana, y uno es simpático. yo soy simpática, tú eres simpático, todos son simpáticos.
1: Pero no es solo la simpatía, es el amor, el alma.
0: Obviamente, me gusta, a mí me gusta el running, me gusta moverme, me gusta el deporte, pero yo creo que una de las grandes razones por las que yo aterricé en esta posición es porque yo soy latinoamericana y porque lo que tenemos los latinos es que somos buenos para trabajar cuando queremos y está como frescura, que a mí me es muy natural, pero que para los alemanes era como esta persona que como...
1: Es a sunshine.
0: Como
1: es
0: tanto.
1: Un sol.
0: Eso es, así funcionó.
1: Bueno,
0: así
1: funcionó. Una parte donde se puede promocionar un poco la marca, pero les quiero mostrar no solamente por la marca, sino porque realmente soy una fan. Les debo hinchar. Escúchame. Probas todas las zapatillas que tenés. O sea, vos entrás y vos le das un par de zapatillas a alguien, puedes salir a correr y vuelve...
0: ¿Sí? ¿Te puedes probar tú ahora zapatillas?
1: No, yo estoy bien con esto. Yo, streetwear.
0: Muy bien.
1: A ver, otra cosa que te quería hablar más de la soledad. ¿Me das algunos ejemplos de Latinoamérica y salir a correr en Latinoamérica? Santiago, me imagino que sos chilena.
0: No soy ultra experta, he corrido muy pocos lugares, pero claro, la gran comparación que tengo es con Santiago de Chile, que es donde más voy, de donde vengo, cuando voy a ver a mi familia. Y allá... acá uno corre en cualquier parte y siempre, y obviamente están los clubes de running, pero si yo quiero salir a correr, salgo a correr y me da lo mismo y no me cuestiono mucho. Yo creo que allá la calle no está hecha para correrla, la calle está hecha para los autos y hay veredas y uno tiene que ver cómo lo hace. Entonces, cuando los equipos de running o los runners, todos corren como en sectores. Esto en Santiago de Chile, yo no sé, en otros lugares. Corren como en lugares, en sectores. Todos corren los mismos lugares porque ahí es donde está rico correr.
1: Y la seguridad.
0: Sí, exacto. Horarios y sectores son todos los mismos. Que está bueno porque te vuelves a topar todo el rato con la misma gente. Pero acá es que aquí no hay límites. Tú corres nomás, no importa el lugar.
1: Primero porque es plano. Segundo porque es verde.
0: En todos los lugares hay parques. Yo vivo al lado del aeropuerto del Tempelhof, de que era el aeropuerto, hoy es un parque, y corro por ahí, de ahí me voy al parque siguiente, y si no, voy por la calle y corro por el canal. Piensa que aquí nosotros corremos y siempre tenemos nuevas rutas, porque en verdad no es un lugar en el que uno corre. Creo que esa es una gran diferencia.
1: Está bien. Estuviste también en Brasil. ¿Cómo es correr en Brasil?
0: En Brasil es de mis inicios del running.
1: Y bueno, ¿y ahora por qué esa sonrisa?
0: Pero porque tengo una relación... O sea, es que yo tengo ese momento especial en que estaba en Florianópolis, estaba quedándome donde mi tío, y en las mañanas me despertaba muy temprano porque no hacía mucho, y fue de las primeras veces en que llevé zapatillas a un viaje. Y
1: yo es lo primero que pongo.
0: No, pero yo hace 15
1: Dale.
0: Años.
1: Bueno,
0: y de las primeras veces que yo llevaba zapatillas de viaje, zapatillas al viaje, y ya salía. Y para mí fue un despertar ver que no tenía que ser rápida. En Brasil fue, en Florianópolis estaban todas las velocidades, todos los tamaños, todas las formas, de todo, cualquier... Habían unos muy rápidos, otras chicas simplemente caminando muy rápido.
1: No, porque claro, Alemania es muy competitiva. Claro, yo
0: hay
1: soy
0: una
1: tortuga,
0: cultura,
1: yo no sé, vos no, pero yo soy tortuga.
0: Hay una cultura que está cambiando, igual creo yo, con esto de que cada vez hay más corredores, la cultura ha cambiado, creo yo, pero
1: democratización de correr.
0: Sí, creo que sí, como hay tantos... O sea, hay dos cosas.
1: Sí.
0: Hay una línea que es muy tóxica, creo yo, que es como de que en verdad cada vez más rápido correr todas las semanas una carrera nueva.
1: Perdón.
0: Me parece horrible.
1: Alemania gana con eso. A veces voy yo digo, chicos, horrible, muchachos, horrible. ¿Por qué no se relajan un poco?
0: Sí, estoy de acuerdo. Pero como contra, ¿cómo se dice? Como una reacción.
1: Contraposición.
0: A esto, claro, como contraposición, como una reacción a esto. Hay un movimiento muy democrático, muy bonito, muy inclusivo, muy respetuoso, como de, a ver,
1: dale.
0: Tú. Muévete,
1: vete,
0: dale lo mismo.
1: Atrévete, salte del closet.
0: Claro, tú haz lo que quieras.
1: Está bien. Apropó closet, vamos a ver a los vestuarios, quiero mostrarles un poco la infraestructura, porque es algo que quiero decir también, que se respeta un montón el cuidado al espacio público. Esto es un lugar, como ya dije, gratis hacia la ciudad. Entonces, la gente entra, no tenés membresía, pero todo está respetuosamente calculado, que a veces nosotros en Latinoamérica...
0: Sí. Eso, como latinoamericano, creo que cuando traigo amigos es lo que más nos impacta, como, ¿esto es gratis? ¿Esto está abierto? Y esto existe. O sea, en Latinoamérica hubiesen enrollado eso y se lo hubiesen llevado para la casa, ¿no? Se lo hubiesen robado. Y acá no, todo queda, todo está. O sea, piensa que te pasan toallas gratis para ducharte y no quedan, no se las llevan. En Latinoamérica se hubiesen duchado, secado, guardado en la mochila.
1: Lo dijo ella, pero sí. Yo estoy de acuerdo. Venga, acompáñenme, vamos rápido a los lockers y quédense porque la urbanidad, los grafitis, las paredes, los chicos y las chicas es tan Berlín que si ustedes ven este programa yo creo que ojalá entiendan la esencia de la ciudad.
0: Es bonito.
1: Vamos.

0: Villa, los lockers, unisex. Sí,
1: claro, aquí es todos por igual.
0: Hombres y mujeres.
1: Sí, todos juntos, las duchas también. Igual hay unos lugares con cortina por si tú necesitas privacidad.
0: Bueno, ¿cómo explicamos esto allá? Que viste.
1: Pero es que acá, en general, o sea, lo puedes ver también en la ciudad, la gente anda desnuda y uno no se mira, hay mucho respeto. Aquí también. Aquí no también. Te miran.
0: Bueno, entonces, si vos venís acá, estás viendo el programa y venís a cambiarte y empezás a ver a las chicas o a los chicos, no mires mucho, porque si no te asesino y te echan. Sí. Te piden que te retires. O sea,
1: es que yo no sé, porque nadie lo hace. Como no sé si te echan, porque nadie lo hace.
0: Ahora, las personas que están viendo este programa en Latinoamérica no se llevan las toallas. Al respeto al espacio público. No hay membresía. No tenés que pagar. Esto es un regalo para la ciudad. Y encima entras y es todo unisex. O sea, ¿de qué vivimos?
1: Sí, es muy frío, ¿no? Nos falta la sazón.
0: ¿Vamos a preparar zapatillas?
1: Sí, mira, te traje estas.
0: O sea, que la gente entra y puede preparar zapatillas.
1: Sí, claro, bueno, por ejemplo la llevo Estel.
0: ¿Algún evento que hayas organizado vos con la empresa? Pues sos la marca, o sea, sos la cara de Runners, de Adidas en la ciudad de Berlín o en la urbanidad.
1: Hace casi un año, en noviembre del año pasado, sí. Hicimos el que ha sido mi... La joya de todos estos años.
0: Contá.
1: Que organizamos una carrera,
0: sí,
1: donde solo mujeres, pero cada mujer tenía un equipo, sí, y el equipo era de hombres. Entonces se trataba, y las mujeres corrían en loops, y la que más podía correr ganaba. Se llamaba The Last Woman Standing.
0: Last Woman Standing.
1: Y cada equipo de hombres tenía que trabajar, pero de sol a sol, para que la mujer lograra el objetivo.
0: Yes.
1: Ahí tengo videos de hombres haciéndole masajes, poniendo los calcetines, calentándole la comida, todo. O sea,
0: una carrera para mujeres, sí, con todo el trabajo grupal y los hombres apoyando a la, sí, mujer. Bueno, me gusta.
1: Invitamos gente de toda Europa y también a todos los clubes de Berlín. Y la que ganó es Ana, de Adidas Runners Zagreb, que corrió creo que 76 kilómetros ese día.
0: ¿De Zagreb?
1: Sí.
0: De
1: Croacia.
0: ¿De Croacia?
1: Ana, amiga mía.
0: Dios mío, 76 kilómetros.
1: No,
0: es
1: una
0: Iron
1: locura.
0: Woman.
1: Sí, una locura.
0: Escúchame, ¿algún evento que digas, no, esto no va con nosotros? Perdón. Uy, qué buenas esas zapatillas.
1: Exquisitas, ¿no? Cosas que no van conmigo, por ejemplo, varias veces han acercado, en particular una muy fuerte, aplicaciones de dating y que quieren hacer distintos tipos como de colaboraciones.
0: Sex
1: o regalar
0: dating, ¿corriendo? No.
1: Claro, no sé cuáles son sus planes, porque la verdad es que ahí nosotros cerramos la puerta de tajo. Muchas gracias, gracias por interesarse por nosotros, pero para mí este es un lugar seguro donde la gente tiene que sentirse bien, tiene que querer gozar, tiene que querer poder hacer amigos.
0: Nada de aplicaciones de dating acá.
1: No, a ver, si alguien encuentra el amor acá, qué lindo, pero qué lindo. Esto no es un lugar de dating. Aquí estamos todos.
0: Sí, porque tenés que explicar que también se ha puesto muy de moda que, como la gente está muy sola, sale a correr para tener datings, que me imagino que en Latinoamérica debe ser lo mismo, pero aquí es brutal.
1: Sí, es brutal.
0: Entonces, es brutal. Salís a correr y decís, escúchame, hola, sí, quiero correr, pero no sé.
1: Es brutal, es brutal. Por eso lo protegemos.
0: Bien.
1: Bueno, y muchos running clubs también, o sea, no somos los únicos.
0: No, está bien. Bueno, chicos, vamos a ver afuera porque hay mucho más deporte y estos son los lockers. Nada que ver, esto es lo más frío que voy a encontrar acá y es divino. Vamos afuera. Uy, qué buenas zapatillas.
1: Están ricas, ¿no?
0: ¿Viste?
1: Estas son las dos. Mira.

0: Bueno, salís a correr por las afueras, pero acá, ¿qué haces? ¿Entrenás calentamiento con el grupo? ¿Qué es?
1: Acá tenemos lo que se llama, por ejemplo, School of Running, que es como entrenamiento de técnica. Todo lo que es necesario, porque correr no solamente es correr, es todo lo que tú haces para estar bien, para que el momento de correr estés
0: perfecto. Ya, claro, aparte el lugar es divino, sumamente urbano. A ver, contá, ¿cuál? Si tuvieras que describir una imagen de todo este lugar, a ver, mostrá, contale a la gente.
1: Sí, yo amo este lugar.
0: Dale.
1: Este es el football pitch, aquí juegan fútbol, claro.
0: Mini fútbol, canchita de fútbol.
1: Sí, canchita de fútbol, atrás está el básquetbol. Y lo que ven ahí son todos los de workout que tienen el
0: boxeo.
1: Y también hay un sauna y un cold plunge, que es como cold plunge, sí. Para meterse al agua. Sauna, agua fría, ¿no? Y bueno, y ahí hay otros dos gimnasios para todos los que entran en Hyrox.
0: Está bien, la obra en construcción.
1: Que bueno, es que no es no en Berlín, donde sacas una foto donde no hay una obra en construcción detrás. Y bueno, la clásica casita del muro cortada.
0: Ah, porque estábamos en pleno muro de Berlín. Sí. Este es el lugar, ya te digo, corazón de Berlín. Miren lo que es esta casa cortada por la mitad porque hasta pasaba el muro. Uh-huh. Así que si vienen por acá, nosotros.

0: solamente deportes, historia, escultura, es la evolución urbana de una ciudad con una marca fuerte atrás. Che, sí, escúchame, sí. Bueno, a ver, ¿cuánto corres? ¿Cuánto ofreces para correr? Aparte de todas estas técnicas, sigamos hablando. ¿Cómo es? A ver, para finalizar.
1: ¿Lo que hacemos nosotros?
0: Sí, ¿tenemos? Nos encontramos acá, salimos a correr 5, 10, 15, 20 kilómetros,
1: nosotros,
0: ¿cómo es?
1: Todos los días tenemos algo distinto, pero sí. Los miércoles, que es el día que corremos desde acá, nos juntamos todos, corremos 8 kilómetros juntos.
0: Esa voy.
1: En el parque, muy bonito, también lo haría
0: luego a la mañana.
1: A las 7 de la tarde.
0: Pucha.
1: Y volvemos y después aquí hay una pequeña mobility session y un momento como de compartir y todo, y de ahí todas las duchas y para la casa.
0: Está bien. Y a no olvidarse, pues yo te quiero agradecer un regalo a la ciudad de Berlín, un lugar que se mantiene realmente intacto, un lugar para hacer deporte y un lugar para demostrar que Berlín no solamente es noche, que no es boliche, que puedes tener todo la misma dopamina, pero durante el día, ¿o no?
1: Exactamente, todo junto y todos también juntos y revueltos, porque no es que la gente que haga deporte no quiera ir al boliche, y no es que la gente que da falla de fiesta no pueda venir a correr o venir a jugar fútbol. Aquí estamos en el corazón de Berlín, en medio de lo que se respira en este tecno y club, porque somos parte de eso y uno puede permitirse hacerlo todo.
0: Y con la cara de running, de Adidas, claro. Chivo, escúchame, se dice fácil, pero no es, ¿eh?
1: No, me
0: te
1: encanta.
0: Felicito. Un abrazo enorme, saludos a Chile, que nos ve un montón de gente y espero que haya sido un valor agregado este programa, porque es algo muy especial en el corazón de la ciudad y no te cuesta un peso. Chao, chicos.

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3: El partido AfD, Alternativa para Alemania, podría conquistar este domingo y en solitario su primer gobierno regional aquí en Alemania. Nunca antes. Una formación de ultraderecha y su cara visible, Ulrich Siegmund, han estado tan cerca del poder desde la caída del nazismo. Las encuestas le otorgan más del 40% de intención de los votos en Sajonia-Anhalt, con una campaña donde prometen desde deportar masivamente a migrantes hasta una mayor cercanía a Rusia. El resultado...

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9: La crisis diplomática entre Alemania y Rusia suma un capítulo más. Tras acusar a Moscú de estar detrás del presunto ataque con drones contra el aeropuerto de Leipzig y cerrar el consulado ruso en Bonn y la casa rusa aquí en Berlín, Alemania se enfrenta ahora a una respuesta inmediata del Kremlin. Rusia cerrará todas las sedes del Instituto Goethe en su territorio. Bienvenidos a esta nueva edición de DW Noticias. Soy Ana Plasencia en Berlín. Alemania y Rusia elevan el pulso diplomático. Las sanciones recíprocas golpean también los últimos puentes culturales entre ambos países. El ministro alemán de Exteriores, Johann Badefuhl, lamentó la decisión de Rusia de cerrar todos los centros del Instituto Goethe. El actual episodio del Niño podría ser el más potente desde que se empezó a medir este fenómeno climático natural hace 4 décadas, y aunque alcanzará su punto álgido hacia finales de año, durará probablemente hasta febrero de 2027, así lo advierte la Organización Meteorológica Mundial. Rusia anuncia el cierre de 3 centros culturales alemanes en respuesta a la clausura por parte de Alemania de la Casa Rusa aquí en Berlín y de un consulado ruso en Bonn, el último que quedaba. El anuncio del ministro de Relaciones Exteriores ruso, Sergei Lavrov, ahí lo vemos, se produjo después de que Berlín señalara a Moscú de un intento de ataque con drones en el aeropuerto de Leipzig el pasado 4 de agosto. El jefe de la diplomacia rusa dijo que se cerrarán los institutos Goethe de Moscú, San Petersburgo y Ekaterimburgo. Los países europeos han expresado su preocupación por lo que califican de guerra híbrida por parte de Rusia, que incluye ataques cibernéticos y de desinformación. Moscú niega categóricamente todas las acusaciones. Lavrov rechaza que Rusia haya tenido algún papel en el intento de ataque con drones ocurrido, lo dicho, hace un mes en suelo alemán. Vamos a escucharlo.
10: Hallaron un dron estrellado en el aeropuerto de Leipzig, Alemania. El gobierno alemán determinó que se parecía a los que utiliza la Federación Rusa. No pueden confirmarlo. Sin embargo, basándose en esa suposición, conjetura o estimación, tomaron la decisión de cerrar nuestro último consulado general en Alemania, ubicado en Bonn, y de clausurar la Casa Rusa, el centro cultural ruso en Berlín, que desde hace mucho tiempo simboliza nuestra relación de posguerra con Alemania.
9: Antes de nuestro informativo hablábamos con el periodista especializado en Rusia, Ricardo Marquinel. Le preguntábamos hasta qué punto el cierre del Instituto Goethe supone un punto de inflexión en esas relaciones entre Alemania y Rusia, o si se trata más bien de un gesto simbólico.
6: Buenas noches desde el Báltico. Yo no diría que es un gesto simbólico para nada, porque esta ruptura es el punto y final a una relación constructiva en el ámbito cultural que había dominado la esfera entre ambos países estas últimas décadas. Este instituto tenía una historia de más de 30 años trabajando en suelo ruso con esas tres sedes, en Moscú, San Petersburgo y Ekaterimburgo, que comentabais, y era un centro cultural de primer orden para muchos rusos que deseaban mantener una vida cultural cercana a Alemania, pero también, y muy importante, era el sitio donde los rusos que deseaban tener un título oficial de idiomas, de idioma alemán, pues acudían para hacer sus exámenes y obtener su título. Su cierre es sin duda un golpe quizás definitivo en esta etapa en la que nos encontramos de las relaciones ruso-alemanas y nos auguran que nada bueno tenemos por delante en las relaciones entre Moscú y Berlín.
9: La reacción del ministro alemán de Exteriores tampoco se hizo esperar. Johann Badefull dijo que Alemania no se hace grandes ilusiones en lo que respecta a esas relaciones con Rusia y subrayó que Berlín siempre ha estado dispuesta a mantener un diálogo razonable con Moscú. Vamos a escuchar a Badefull.
10: Lamento que Rusia haya tomado esta medida y que vaya a cerrar el Instituto Goethe. El Instituto Goethe desempeña un papel importante en Rusia como puente cultural. Y habríamos estado dispuestos a continuar con esta labor. Y creo que habría sido importante continuar con ella.
9: Esta nueva escalada diplomática sigue al ataque fallido con drones contra el aeropuerto de Leipzig que el gobierno alemán atribuye ahora directamente a Rusia. Antes de nuestro informativo le preguntábamos a nuestra corresponsal política sobre la importancia que cobra ahora la seguridad nacional en el debate político de Alemania y sobre los más de 160 presuntos actos de sabotaje detectados este año por la Oficina Federal de la Policía Criminal. Le preguntábamos hasta qué punto esos actos podrían estar vinculados a Rusia.
11: Ana, estamos hablando de algo más que estos 160 presuntos casos de sabotaje. De hecho, lo que más preocupa a las autoridades alemanas es que se han avistado aproximadamente unos 1,000 drones en lo corrido de este año, 700 de ellos sobre infraestructuras críticas, sobre instalaciones militares y también sobre empresas de defensa. De hecho, en julio pasado, un hombre de origen moldavo fue detenido cerca a una de las empresas de defensa que está ubicada en el estado de Baviera y se sospecha que era un enviado de Rusia. Sin embargo, es importante aclarar, Ana, que por ahora lo que tenemos son sospechas. No hay confirmaciones y en esto es necesario ser precisos. Ahora, lo que sí está claro es que este ambiente de tensiones no solamente se siente a nivel de las autoridades alemanas, sino también en el público en general. Hoy se publicó una encuesta que determina que más o menos un 56% de los ciudadanos alemanes consideran que Rusia representa un peligro para Alemania.
9: Y cambiamos de tema. Nuestro planeta está a punto de sufrir olas de calor, sequías e inundaciones aún más extremas. Todo ello debido a un fenómeno del Niño excepcionalmente fuerte en los próximos meses. La Agencia Meteorológica de la ONU afirma que este potente fenómeno climático tendrá una gran influencia en los eventos meteorológicos a nivel mundial e insta a los gobiernos a anticiparse a los riesgos y actuar antes de que sea demasiado tarde.
10: Es la primera vez que la Organización Meteorológica Mundial pronostica con tanta certeza. La probabilidad de que el Niño persista hasta febrero de 2027 se acerca ahora al 100%. Se espera que este fenómeno climático se vuelva muy intenso y alcance su punto álgido hacia finales del próximo año. Tendrá gran impacto y será potencialmente devastador.
12: Es el Niño.
13: Supondrá un duro golpe para las comunidades, las economías y las cadenas de suministro de todo el mundo. Muchos sectores se verán afectados: la agricultura, el comercio, la pesca, la salud, la energía, el transporte, los recursos hídricos y la gestión de desastres, por mencionar solo algunos. Ya estamos viendo trastornos y devastación a causa de las sequías, las inundaciones y el clima extremo.
10: El Niño es un fenómeno cíclico natural que ocurre entre cada 2 y 7 años, cuando se calienta el Pacífico ecuatorial. En esta ocasión está afectando además a los océanos que ya registran temperaturas récord. Todo indica que la temperatura del Pacífico podría aumentar más de 3 grados este año. Si aumenta 4 grados, podría causar el Niño del milenio. Ante las condiciones climáticas extremas, la OMM insta a los países a reforzar sus sistemas de alerta temprana, lo que les permitirá actuar con anticipación, desde ahorrar agua hasta cultivar plantas resistentes a la sequía.
9: Un juzgado de Bogotá ha ordenado suspender de forma provisional los bombardeos militares contra grupos armados cuando existe información sobre la presencia de menores de edad. La medida se produce tras dos ataques recientes que dejaron al menos 33 muertos. Eran integrantes de una disidencia de la exguerrilla de las FARC en el departamento del Guaviare. Entre ellos había 3 adolescentes. Los bombardeos han generado críticas de la oposición y organizaciones de derechos humanos que cuestionan el uso de ataques aéreos cuando hay menores en los campamentos. El gobierno de Abelardo de las Priellas sostiene que estos grupos reclutan a niños para utilizarlos como combatientes o escudos humanos. La orden, sin embargo, no constituye un fallo definitivo sobre la legalidad de los bombardeos. Cientos de manifestantes se enfrentaron este jueves a la policía en el centro de Santiago de Chile durante una protesta contra el paquete de reformas de seguridad impulsado por el presidente José Antonio Kast. La iniciativa del gobierno contempla 8 cambios constitucionales para combatir el crimen organizado. La medida más cuestionada permitiría al presidente decretar un nuevo estado de excepción por hasta 8 meses sin la aprobación previa del Congreso. Organizaciones pro derechos humanos, sectores de la oposición e incluso figuras del oficialismo advierten de que la reforma podría ampliar excesivamente los poderes presidenciales y limitar libertades como las de reunión y circulación. El presidente argentino Javier Milei vuelve a colocar la disputa por las Islas Malvinas en el centro de la agenda. A través de una cadena nacional y acompañado por todo el gabinete en un mensaje pregrabado, el presidente ya adelantó que priorizará resguardar la soberanía en las islas. La disputa alcanzó su momento más crítico en 1982, cuando Argentina y Reino Unido libraron una guerra por las islas que acabó con las fuerzas británicas recuperando el control de ellas. Naciones Unidas reconoce la discordia sobre la soberanía entre ambos países y desde 1965 insta a Argentina y al Reino Unido a buscar una solución negociada. La tensión volvió a crecer ahora por los planes de explotación petrolera en aguas próximas al archipiélago. Argentina rechaza el proyecto y acusa al Reino Unido de tomar decisiones unilaterales. En su mensaje, Milei afirma que endurecerá las sanciones contra compañías vinculadas a proyectos petroleros en Malvinas. El fútbol argentino detendrá sus partidos en el minuto 10 para homenajear con aplausos a Lionel Messi. La Asociación de Fútbol Argentino, AFA, decidió rendirle este tributo en la próxima fecha de todas las categorías, tanto masculinas como femeninas. El astro anunció el lunes su retiro del albiceleste después de 21 años. Una decisión que, como no, conmueve a fans de todo el mundo que han convertido su casa natal en un lugar de peregrinación.
13: La casa natal de Lionel Messi en la Bajada Rosario es hoy un altar de agradecimientos al crack. Llegan admiradores de todo el mundo. Este lunes Messi anunció el final de su carrera con la selección argentina. Un adiós previsible, pero que intensificó la necesidad de acercarse aquí a agradecerle y dejarle un mensaje.
14: Como brasileiro y apreciador del buen fútbol, nós não podemos deixar de reconhecer o futebol do Messi.
15: Pega un poco, bastante, digamos. El mejor que de la historia. No hay palabra para describirlo, todo lo que le dio a la selección.
13: Para los argentinos, Messi representa 21 años de emociones imborrables. Para esta vecina, Leo es además el chico que se marchó a Barcelona a los 13 años, pero siempre vuelve.
16: Él andaba en bici acá como nada, después de ganar el Sub-20, tomando una Coca-Cola con los amigos. Hoy estamos todos un poco tristes, pero creo que a la vez estamos felices porque toda la carrera que hizo.
13: Seguir sus pasos en la albiceleste es el sueño de chicos como estos, del club abanderado Grandoli, donde el ganador de 8 balones de oro jugó a los 4 años. Y entre los rosarinos hay una ilusión más fuerte, que Messi vuelva al menos por un tiempo a su ciudad y al club Newell's Old Boys, donde también jugó Diego Maradona.
17: Sabe que siempre lo estamos esperando, vaya a saber uno quién va a poder ocupar un lugar tan importante, pero igual tenemos buen equipo.
18: Hay muchos chicos ahí atrás, así que seguro que vamos a estar bien. Pero igual estaría bueno que venga a jugar a Rosario.
19: Esperamos en algún momento verlo, aunque sea algunos partidos. Con respecto a la selección argentina, yo creo que tenemos que esperar el sucesor, como siempre ha pasado.
13: También se ilusionan las autoridades de Rosario, que esperan más visitas al Messi Tour.
20: Vienen a la ciudad de Messi, no solo la ciudad donde nació, sino la ciudad que Messi elige todo el tiempo para volver. Me imagino el orgullo de los rosarinos, ¿no? Que su hijo pródigo vuelva a casa, aunque sea por un tiempo. Y en segundo lugar, imagino que sí, que va a tener un alto impacto turístico.
13: Muchos periodistas deportivos también consideran posible que Messi vuelva a Newell's, aunque tenga contrato con el Inter Miami hasta 2028.
21: Es una decisión personal. Newell's está, me parece, haciendo su parte del contexto de tratar de ofrecerle un lugar mejor. Hay una flexibilidad necesaria para con una figura como Messi dentro de Inter Miami, del hecho de poder volver a su club de origen.
13: Tras guiar a la albiceleste a un campeonato mundial, dos subcampeonatos y dos Copas América, se espera que Messi tenga un partido homenaje en Argentina, mientras crece la ilusión de que algún día deje las playas de Miami por las del río Paraná.
22: La carrera de Messi en la selección argentina termina, pero no el fervor por él. Del 16 al 20 de septiembre, en su calle natal, se pintarán murales en honor a él en simultáneo con los Juegos Sudamericanos en Rosario.
9: Y de Argentina nos vamos a Perú. El alcalde de Callao dio a conocer los planes para una estatua de 14 metros en honor al Papa León XIV, cuya finalización está prevista antes de que el pontífice visite el país en noviembre. Los escultores David Von Arana y Rafael Gutiérrez Quispe están creando el monumento que ahí ven, que según las autoridades será la estatua más alta de un papa en Perú. León XIV, que también cuenta con la nacionalidad peruana y estuvo a cargo de la diócesis de Callao durante la pandemia de COVID-19. Se espera que el Papa visite Uruguay, Argentina y Perú del 6 al 17 de noviembre. Brevísima pausa de un minuto, volvemos con toda la actualidad económica y Rosa Casals. No se la pierdan, sigan con nosotros aquí en Deutsche Welle.

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3: Hasta la próxima. ¿Qué tal? Bienvenidos a La Economía. El gigante de los semiconductores NVIDIA adquirirá la plataforma de inteligencia artificial Hugging Face por un monto de 12.900 millones de dólares, según anunció la compañía este jueves. Hugging Face promueve los modelos abiertos que pueden descargarse y modificarse en contraste con los modelos cerrados como los de sus rivales OpenAI o Anthropic. Según NVIDIA, más de 18 millones de usuarios utilizan la plataforma, que alberga más de 3 millones de modelos y 1 millón de aplicaciones de IA. NVIDIA es conocida principalmente por sus GPU, chips diseñados originalmente para procesar gráficos de videojuegos a gran velocidad y que más recientemente se han convertido en el motor de chatbots y otras herramientas de IA. Pues nos vamos a esta hora, como siempre, a Nueva York, porque nuestra compañera está informadísima de todos los pormenores de este asunto. Ana, ¿qué tal? En primer lugar, ¿qué es Hugging Face y por qué es importante su compra por NVIDIA en el entorno de los desarrollos de la IA?
6: Hugging Face se fundó en Nueva York hace 10 años por tres empresarios franceses que crearon un chatbot para adolescentes. En realidad, lo que avanzó más y lo que más interés tenía era la tecnología sobre la que se apoyaba, y ahora su negocio está basado en esa tecnología y en ser una plataforma que permite la carga y descarga de modelos de datos para la inteligencia artificial y modelos para la inteligencia artificial. Bajo el paraguas de NVIDIA, seguirá operando como plataforma abierta porque es algo en lo que está muy interesado el presidente de esta compañía, Jensen Huang, porque considera que con modelos creados solamente por OpenAI y Anthropic, que son en fuente cerrada, el desarrollo de la inteligencia artificial va a estar en manos solamente de un puñado de compañías. Con la descentralización se abre la oportunidad. También desde la Casa Blanca se ha dado la bienvenida a esta operación, porque además es una forma de competir con las empresas de inteligencia artificial chinas, que son todas en fuente abierta, algo más interesante para los desarrolladores y para las personalizaciones de las empresas. Eso sí, NVIDIA sigue teniendo mucho interés en el que a OpenAI y Anthropic les vaya bien porque son sus clientes, pero con esta compra se centra como más bien el vértice de una pirámide que hay en la infraestructura de la inteligencia artificial. Consolida su papel como motor de la inteligencia artificial en Estados Unidos y, por tanto, de buena parte del mundo.
3: Este acuerdo, Ana, se conoce justamente en un día en el que varias empresas de inteligencia artificial han sufrido apagones. ¿Qué ha pasado exactamente?
6: Sí, OpenAI, SpaceX, Grok, Anthropic, incluso Gemini de Google han sufrido apagones, aunque a lo largo del día se ha ido restaurando su funcionamiento. Las causas no son del todo claras, pero desde Anthropic se ha informado de un problema de infraestructura. Es algo que apunta a los servicios en la nube que están proporcionados por proveedores como Microsoft con Azure o como Amazon. Muchos servicios utilizan las mismas infraestructuras, lo que puede afectar, cuando hay algún problema, a un gran porcentaje de estas empresas y servicios a la vez, como

0: Los 50.000 puestos de trabajo a nivel global hasta 2030, que se suman a otros 50.000 cuya eliminación ya fue acordada en 2024. Además, en Europa, Volkswagen debe reducir un exceso de capacidad de más de 500.000 vehículos al año, lo que posiblemente implicará el cierre de 4 plantas en Alemania. El grupo prevé también reducir hasta la mitad su gama de modelos, con un ahorro de unos 11.000 millones de euros. Volkswagen quiere mejorar la eficiencia y elevar la rentabilidad ante la creciente competencia, sobre todo de fabricantes chinos. Y preocupación aquí en Europa, porque a pocos meses del comienzo del invierno los precios del gas natural alcanzaron su nivel más alto desde 2023. La situación se produce en medio de una extrema debilidad, con las reservas de gas en niveles tan bajos como no se veían desde 2009. En Alemania la situación es especialmente compleja, con un nivel de almacenamiento en torno al 50% y una elevada dependencia de la importación de gas natural licuado, que en su gran mayoría proviene de Estados Unidos. Los analistas aseguran que el precio al consumidor sufrirá el año próximo un gran impacto. Y vamos en busca de más detalles sobre este asunto en la Bolsa de Frankfurt. Saludamos a nuestro compañero Ezequiel Daray. Ezequiel, ¿qué tal? Muy buenas tardes, ahí te vemos. Ezequiel, decimos, llevamos varios meses de guerra. ¿Por qué se tensa ahora? Sería la pregunta del mercado. ¿Y cuál es la dificultad que tiene Europa para completar sus reservas?
1: Bueno, Rosa, se va tensando a medida que se acerca el invierno, porque los precios no cayeron durante el verano, que es lo que suele ocurrir, porque estábamos en medio de la guerra, y están todos especulando a ver cuándo termina este conflicto y cuándo se normaliza la situación, que está muy lejos de hacerlo. Por eso, a medida que se acerca el invierno, se están lanzando todos a comprar y los precios están disparando. Ya estamos en más de 75 euros cada por hora, megawatt hora, perdón. Lo que estamos viendo y por qué Europa se ha complicado, porque Europa era antes dependiente del gas ruso que llegaba por tuberías, por gasoductos. Este es un contrato mucho más estable y previsible, con precios que se mantienen en el largo plazo. Ahora es extremadamente dependiente del gas natural licuado, contratos que son muy flexibles. Puede ser que un barco metanero, y ha pasado, sale hacia Europa y en mitad de camino se va a Asia porque consigue mejor precio. ¿Y qué es lo que ocurre? Hay países isleños, por ejemplo Japón, Corea del Sur, que solamente pueden importar gas natural licuado, no tienen gasoductos, y entonces Europa está compitiendo contra todos ellos. Esto ha provocado una caída en los bonos también, porque esto va a afectar a las finanzas de los países que van a pagar más caro por la energía, y se estima que el Banco Central Europeo, por el aumento de los costos, podría llegar a tener que hacer 3 aumentos de tasa de interés en las próximas reuniones, y esto obviamente afectaría muchísimo a la economía.
0: Claro. ¿Y cómo impacta esta situación concretamente en Alemania, un país muy dependiente del gas y que tiene inviernos, por supuesto, más fríos que los países del sur de Europa?
1: Sí, y que por su industria es mucho más intensiva en el uso de gas. Y Alemania fue uno de los países que menos compró en el verano y por eso también está sufriendo las consecuencias. Lo que tiene es que Alemania es muy dependiente de lo que decíamos, el gas natural licuado, no solamente por el gas natural licuado que compra en forma directa, sino que también gas que viene de Países Bajos o de Noruega por gasoductos, pero que originalmente es gas natural licuado. ¿Y qué ocurre? El 90% del gas natural licuado que compra Alemania viene de Estados Unidos. Está creciendo el temor que, así como Alemania era muy dependiente de Rusia, ahora es muy dependiente energéticamente de Estados Unidos, y que Estados Unidos pudiera utilizarlo como presión política. Lo que hay que decir es que no va a faltar gas en el invierno, pero lo que es muy probable, y ya es prácticamente un hecho, es que a partir del año que viene, cuando se ajusten los precios, los consumidores en Alemania van a pagar mucho más por el gas.
0: Todo apunta a ello. Muchísimas gracias, Ezequiel, por este análisis. Saludos. Noruega embargó un crucero de expedición ruso en el Ártico a instancias de Ucrania. Las autoridades noruegas actuaron a petición de la empresa energética ucraniana Naftogaz. En 2023, Naftogaz obtuvo ante la Corte Permanente de Arbitraje de La Haya el derecho a una indemnización por sus activos confiscados en Crimea, como gasoductos y tuberías. El tribunal concedió a Naftogaz y a otras empresas ucranianas indemnizaciones por 3.600 millones de euros que Rusia se niega a pagar. El barco ruso de investigación Oceano Profesor Molchanov permanece retenido en las Islas Svalbard. La medida forma parte de una iniciativa global destinada a garantizar que Rusia cumpla con sus obligaciones pendientes. En Finlandia y Francia ya se han embargado activos rusos. El canal de Panamá restringe desde este viernes el tránsito diario de buques, una medida que busca ahorrar el agua dulce que le proveen dos lagos.

0: pues que sufren la falta de lluvias asociada al fenómeno El Niño. El paso de buques se limitará a 34 de una media de 36. Se trata de la primera restricción desde la crisis hídrica de 2023, que llegó a limitarlo a 22 embarcaciones diarias, también debido a El Niño. Esta medida se suma a la reducción del calado en vigor desde el 3 de julio. Por el canal pasa entre el 3 y el 5% del comercio mundial. La disminución del tránsito encarecerá el transporte de insumos y mercancías, según advirtió la Asociación de Exportadores del Salvador. Y vamos ahora con un resumen de otras notas económicas de esta jornada. Cuba empieza a convertir en leyes las reformas promercado anunciadas en junio. Los nuevos decretos facilitan la inversión extranjera y permiten a las empresas privadas importar y exportar directamente. También eliminan la obligación de contratar a trabajadores cubanos a través de agencias del Estado. El objetivo es reactivar una economía sumida en una grave crisis y bajo fuerte presión de Washington. El gobierno de Brasil expresó este jueves su profunda preocupación por la decisión de la Unión Europea de suspender las importaciones de carne de vacuno y aves de corral brasileñas. Europa reclama mayores garantías sanitarias sobre el uso de antimicrobianos en el sector pecuario. Brasil defiende la seguridad de sus productos cárnicos y considera injustificada la medida. En Estados Unidos entraron en vigor este jueves nuevos aranceles del 100% a la importación de determinados drones y componentes considerados sensibles. El objetivo declarado es reducir la dependencia del país a las importaciones de un sector dominado por China, así como impulsar a las empresas estadounidenses. El presidente Donald Trump firmó la orden correspondiente en agosto. Las empresas de coches eléctricos en Alemania volvieron a situarse este agosto muy por encima de las cifras del año anterior. El mes pasado se matricularon casi 69.000 vehículos, un 75% más que un año antes. Las empresas chinas aumentaron su cuota de mercado hasta el 8%. El gigante chino de la electrónica, Xiaomi, comercializará sus autos eléctricos en Alemania y otros países europeos a partir de 2027. Y hablando de autos, el fabricante estadounidense de vehículos eléctricos dirigido por el multimillonario Elon Musk presentó el Cybercab, un vehículo concebido como robotaxi autónomo y con el que la compañía planea expandir su servicio en Estados Unidos. El Cybercab es un automóvil eléctrico de dos plazas con puertas que se abren hacia arriba y sin volante ni pedales, que depende completamente de un sistema de conducción basado en inteligencia artificial desarrollado por Tesla. La IA interpreta el entorno a través de cámaras y permite al vehículo circular de forma autónoma. Pues con estas imágenes nos despedimos de ustedes. Gracias por acompañarnos de nuevo. Hasta pronto.
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4: El partido AfD, Alternativa para Alemania, podría conquistar este domingo y en solitario su primer gobierno regional aquí en Alemania. Nunca antes una formación de ultraderecha y su cara visible, Ulrich Siegmund, han estado tan cerca del poder desde la caída del nazismo. Las encuestas le otorgan más del 40% de intención de los votos en Sajonia-Anhalt, con una campaña donde prometen desde deportar masivamente a migrantes hasta una mayor cercanía a Rusia. El resultado...
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0: ¿Recuerdan que durante la pandemia los animales salvajes comenzaron a acercarse a las ciudades en cuarentena porque estaban en silencio y vacías? Osos, pumas, zorros y pájaros entraron a los espacios urbanos explorando nuevos territorios.
1: ¿Pero qué pasa si esa frontera entre la fauna y las ciudades comienza a diluirse a causa del cambio climático, la alteración de los ecosistemas periurbanos y la escasez de alimento? Hoy visitaremos lugares realmente insólitos donde se refugian algunas especies para ver cómo las reciben y protegen los seres humanos. ¡Bienvenidos! Vecinos de religión. En una iglesia de Puebla, los vecinos protegen 5 especies de murciélagos de gran importancia biológica. Abejas urbanas. En Buenos Aires, un rescatista profesional libera panales construidos dentro de las paredes de viviendas y edificios. Sin miedo, pero con cuidado. La coexistencia entre humanos y osos en los Cárpatos rumanos.
0: Situada bajo la iglesia de San Sebastián Sinacatepec, en Puebla, la Cueva del Cerrito fue durante generaciones refugio de miles de murciélagos. Pero la superstición y el miedo a estos mamíferos alados hizo que los vecinos la quemaran y bloquearan su entrada. Los murciélagos desaparecieron casi por completo.
1: Hoy, gracias al trabajo conjunto entre vecinos, científicos y autoridades comunales, ese mismo refugio vuelve a albergar a cientos de ejemplares de varios tipos de murciélagos y demuestra que la conservación solo es posible cuando cambia la relación entre las personas y la naturaleza.
2: Adentrarse en esta cueva no es una tarea fácil. El acceso es estrecho. Hay huesos, insectos y un sonido constante que llena la oscuridad. El aleteo de cientos de murciélagos. Pero a Julio Ángel Olmos, este lugar no le asusta. Al contrario, representa una historia de recuperación.
3: Soy oriundo de Sinacatepec, que su verdadero nombre es Sonacaltepec en náhuatl, que significa el Cerro de los Murciélagos. Cuando yo regresé en el 2017, de tantos años fuera, pues miré todo esto con tristeza, ¿no? Un lugar abandonado. Entonces yo... Se me metió en la mente de rescatar este lugar.
2: Situada bajo la iglesia de San Sebastián Sinacatepec, en el estado mexicano de Puebla, la Cueva del Cerrito fue durante generaciones refugio de miles de murciélagos. Sin embargo, el miedo a las leyendas sobre seres sobrenaturales hizo que los vecinos quemaran la cueva y bloquearan su entrada. La cueva fue vandalizada y los murciélagos desaparecieron casi por completo. Cuando Julio regresó al pueblo, reunió a un grupo de voluntarios y especialistas y consiguió sumar el apoyo de la Reserva de la Biosfera. Pero muy pronto, entendieron que limpiar la cueva no era suficiente. Mientras los vecinos siguieran viendo a los murciélagos como una amenaza, el refugio no estaría seguro. Por eso ahora trabaja mano a mano con autoridades comunales.
4: Mucha gente pensaba que los animalitos, los murciélagos, eran los responsables de las mordeduras en los chivos, burritos, vacas, y por eso les tenían así como diciendo, mundo, pues ese murciélago es malo. Ahorita ya se van dando cuenta que los murciélagos son polinizadores y eso ayuda a que haya más fruto en los cultivos.
2: Las 5 especies de murciélagos que habitan la cueva cumplen funciones clave para el equilibrio del ecosistema. Algunas polinizan las flores de los cactus, otras dispersan semillas y otras ayudan a controlar poblaciones de insectos. Preservar esas funciones se sitúa dentro de los esfuerzos de conservación de la Reserva de la Biosfera Tehuacán-Cuicatlán. Con casi 500,000 hectáreas protegidas, es considerada una de las regiones semiáridas con mayor biodiversidad de América del Norte. Personal técnico monitorea decenas de refugios de murciélagos junto con la población local.
5: Hemos registrado hasta la fecha 76 refugios de murciélagos. Todo este trabajo se tiene que hacer junto con las comunidades que habitan esta reserva, porque ellos conocen el territorio. Y otra de logros es que ese refugio está relacionado íntimamente con la iglesia, porque es un sitio sagrado para la comunidad.
2: Cuando comenzaron los trabajos comunitarios en la Cueva del Cerrito hace 9 años, apenas quedaban unos 50 ejemplares de murciélagos orejón mexicano. Hoy superan los 500 y la cueva vuelve a funcionar como refugio de maternidad. La recuperación de este angosto lugar tiene consecuencias mucho más allá de sus muros. puesto que forma parte de uno de los ecosistemas más importantes del continente. Y es que en la reserva viven unas 3.000 especies de plantas vasculares y unas 600 especies de animales. Un vasto hábitat que depende de la interacción entre su flora y fauna.
6: Vemos una buena regeneración en este espacio porque hay plantas jóvenes. Y este es el trabajo de los murciélagos porque hay una relación para su polinización, para el intercambio genético. Nos ayudan a una regeneración de nuestro desierto.
2: La reserva impulsa actividades de reforestación para mantener en equilibrio este paisaje del que dependen los murciélagos. En viveros comunitarios como este se cultivan especies nativas que luego se trasladan a la naturaleza. Una forma de generar ingresos vinculando la economía local con la protección del territorio.
6: La participación comunitaria es la que nos motiva, que la misma comunidad es parte ya de estos procesos de conservación, que la biodiversidad se vive, se siente, se respira y se come.
2: La recuperación de la colonia de murciélagos orejones de la Cueva del Cerrito no significa que el trabajo haya terminado. El cambio climático y la pérdida del hábitat siguen amenazando a esta especie. Pero en Sinacatepec ha cambiado algo fundamental: la relación entre estos animales y las personas.
5: Lo que sí está en nuestras manos es la gestión de la conservación de la cueva. En la carrera nunca me interesaron los murciélagos, incluso me daban como miedo y asco. Y nunca trabajé con ellos. Al conocerlos, directamente verlos volar, pues son unos animales extraordinarios.
2: Por ese deseo, 9 años después de regresar a su pueblo, Julio sigue adentrándose en la oscuridad de esta cueva para asegurarse de que siga siendo un hogar para los murciélagos.
1: ¿Qué harías si descubrieras que dentro de una pared de tu casa vive una colonia de miles de abejas? Lejos de exterminarlas, en algunos barrios del área metropolitana de Buenos Aires, cada vez más vecinos optan por rescatarlas ilesas. A eso se dedica Marcelo Luazó, un apicultor y rescatista bonaerense que se volvió viral salvando colmenas gigantes sin guantes ni protección.
2: Marcelo Luazó, apicultor y rescatista con más de 45 años de experiencia, responde al llamado de Janina. En su casa habita una colonia de abejas que durante más de 5 años ha expandido una colmena oculta entre las paredes.
7: Acá tenemos la entrada, ahí donde está rotito, pero todavía, como está fresco, no entra ni sale.
2: Hay que encontrarle un nuevo hogar a los zumbantes huéspedes, pero no a cualquier precio. Para Marcelo, los viejos métodos de fumigación y eliminación no son una opción.
7: Lo que cambió fundamentalmente es la percepción de la gente de ver a las abejas no como un estorbo, sino como otros habitantes a los que vale la pena respetar también, ¿no? Como Janina, que por ejemplo nos llama para buscarles otro lugar, ¿no?
8: Queríamos buscar algo que se las lleven, no de matarlas. No estaba en nuestra mente querer matar a las abejas, hasta que encontramos a él.
2: Las tareas de extracción comienzan. El primer paso es dejar al descubierto esta colonia que, por ser invierno en Buenos Aires, mantiene su actividad al mínimo.
7: Acá dentro de cada una de esas celditas hay una abeja que está en proceso de crecimiento, transformándose de larva en pupa y después ya emerge una abeja. Ahora, en verano esto es todo lleno de abejas, ¿no?
9: A la noche en el verano se reescuchaba. Cuando poníamos atención, la escuchábamos. Después, cuando venía gente, decían ese ruido que es, ah, son las abejas, la familia.
2: Sin más herramientas que sus manos y un cuchillo, Marcelo secciona el panal cuidadosamente para no dañar a las abejas. Su ayudante, Facundo, se encarga de sujetar los módulos al cajón que facilitará el traslado.
10: Al cortarlos, lo que hacemos es alinearlos para ponerlos en las cámaras y eso después nos podemos llevar al campo y dejamos que las abejas los unan todo.
7: El brillo en el fondo de las celdas, depende cómo lo pongo, eso es néctar. En esta época, en invierno, hay muy pocas fuentes de néctar. Por ejemplo, las colmenas que tenemos en el campo no tienen nada. En pleno invierno, las abejas en la ciudad tienen fuentes de néctar.
2: A lo largo de su carrera, asegura haber observado cómo las abejas, cuyo poder de adaptación data desde hace más de 125 millones de años, fueron encontrando en las ciudades mejores condiciones que en ciertos sectores productivos del campo.
7: De un tiempo a esta parte, la producción agrícola se ha intensificado mucho y los monocultivos, por un lado, con desiertos verdes en donde las abejas no pueden prosperar, con la aplicación, en muchos casos abusiva, de agroquímicos, directamente las ha expulsado. Y las abejas se están encontrando en las ciudades lugares en donde se las respeta, tienen floración como para prosperar y se adaptan perfectamente y no piden permiso.
2: Si bien las tareas de remoción siempre fueron parte de su actividad, hubo un rescate que lo cambió todo. Convocado por un hotel ubicado en pleno centro de la ciudad de Buenos Aires, él y su equipo se toparon con un panal de más de 2 metros. Su hijo Ulises filmó la aventura, la subió a redes y el video alcanzó 17 millones de reproducciones. El resultado fue una exponencial demanda de extracciones. De hecho, Valentina, la hija de Janina, contactó a Marcelo gracias a este video.
11: Lo guardé y se lo mandé a mi mamá. Y le dije, mira, es de la zona, podemos mandarle mensaje a ver qué onda.
7: La gente encontró en algo que se vio muchísimo una posible solución para algo que tenían en la casa y que no querían ir por el método tradicional, que era la eliminación, la fumigación.
2: Al cabo de 3 horas de trabajo, la colmena queda completamente removida. Marcelo y Facundo utilizan muy bajas dosis de humo, suficientes para ahuyentar a las abejas sin dañarlas, y de esta manera convencer a las últimas inquilinas de ingresar en su morada de traslado. Dentro de estas cajas de madera, pronto comenzará un ciclo de reconstrucción que llevará a la colonia a un nuevo esplendor.
7: Hay mucha desorganización en esa colmena, entonces no conviene llevarla a un colmenar, por ejemplo, donde podrían ser atacadas por otras abejas, por la cantidad de miel que tienen, porque todavía no saben cómo defenderse en ese nuevo lugar, y las tenemos en un lugar de transición, en donde ellas se fortalecen y una vez que ya reconstruyeron, pegaron todos los panales y están suficientemente fuertes de vuelta, ahí sí, ya se transforman en colmenas productivas y van al campo nuevamente.
2: Además de este tipo de rescates, remunerados según su grado de complejidad, Marcelo produce miel 100% natural, sin aditivos y con abejas libres de medicamentos. Su actividad lo lleva desde los colmenares en el campo hasta su planta extractora al sur del Gran Buenos Aires. Las abejas son su vida y una forma de estar en contacto con la naturaleza. Una de las razones por las cuales elige trabajar sin guantes.
7: Muchas veces la gente me dice, ¿pero no te pican en las manos? Y yo lo primero que pienso es, ¿y si me pican qué? Porque tenerlas, sentirlas vibrar, sentirlas en la mano sin ninguna protección en el medio, es maravilloso, sentir que ellas son las verdaderas dueñas del tiempo. Nosotros estamos casi de paso en la vida, ¿no? Ellas tienen mucho más recorrido que nosotros.
2: Con un nuevo rescate consumado, Marcelo parte hacia sus colmenares del campo para relocalizar a la colonia. Allí las abejas encontrarán un ecosistema donde reconstruir nuevamente su reino.
0: En una pequeña localidad de los Cárpatos rumanos, la presencia constante de osos generó miedo, ataques a animales y caída del turismo. Atraídos por la basura y los alimentos, los osos aparecían incluso de día. Autoridades y expertos implementaron medidas de educación, control y prevención. La comunidad logró reducir los temidos encuentros y convertirse en un ejemplo de convivencia entre humanos y fauna salvaje.
12: Parece una zona de alta seguridad. Estamos en una pequeña localidad de los Cárpatos rumanos. Hay vallas eléctricas por todas partes. ¿De qué tiene miedo la gente? Los osos. Los osos se metieron ya varias veces en el patio del colegio justo después del recreo. Hasta hace unos años, era habitual ver en las calles aquí a unos 10 a 15 osos deambulando día y noche. El alcalde tuvo que tomar medidas.

0: En total llevamos ya más de 500 noches controlando las calles del pueblo. Tuvimos que intervenir 238 veces. La alarma sonó con unas 300 personas en la calle.
1: A los osos no les interesaban los humanos, sino conseguir comida. Y sabían dónde encontrarla. En la basura. La tensión fue creciendo. Los vecinos tenían miedo y no se atrevían a salir. Al principio, los osos solo venían de noche, pero luego empezaron a aparecer también durante el día. Las frutas dulces de los árboles les gustaban mucho. Las gallinas de la zona tampoco estaban a salvo. Robert Yanoshi nos muestra las marcas que dejó un oso.
0: El oso también entró a mi cocina, derribó la puerta y luego rebuscó por otras partes. Teníamos gallinas y las mató a todas.
1: Con una población de apenas 1.370 habitantes, Baile Tushnet es un conocido lugar turístico. Cada año recibe más de 100.000 visitantes. Pero los hoteles fueron perdiendo reservas conforme llegaban más osos. Había muchísimos osos, incluso durante el día. Los turistas empezaron a tener miedo. Publicaban en redes sociales que no venían por tener miedo a los osos. ¿Pero qué trajo a estos habitantes del bosque a la ciudad? La región de los Cárpatos alberga la mayor población de osos pardos de Europa. Durante siglos vivieron en grandes zonas boscosas de Europa, pero los humanos los fueron desplazando y la deforestación redujo su hábitat. Por lo general, los osos salvajes rehuyen a los humanos. La pequeña localidad se encuentra en un valle entre dos montañas boscosas. Para ir de un bosque a otro, los osos tienen que atravesar el valle. Es parte de su ruta migratoria en busca de alimento, que en un 80% consiste en plantas. A 70 kilómetros al norte de Baile Tushnet, en el bosque, hay un orfanato para osos jóvenes. Leonardo Berechki es el encargado aquí.
0: En el bosque tienen todo lo que necesitan. La gente cree que los osos van a la ciudad porque no encuentran nada para comer en su hábitat natural. Tonterías, los osos comen hierba, hojas, flores, de todo. El problema es que se acostumbraron a nosotros luego de que invadiésemos su propio hábitat.
1: Para sacar a los osos de Baile Tushnet, el alcalde Sol Putica contó con la ayuda del biólogo Isvan Ilmech y del conservacionista Christian Papp. El objetivo no fue crear una zona libre de osos, sino tener una zona segura para los osos.
0: Instalamos cámaras en la ciudad, especialmente en los puntos conflictivos. Empezar fue lo más difícil, porque al principio no teníamos nada. Interveníamos sin más que la luz de nuestros celulares.
1: Retiraron los árboles frugales de los espacios públicos. Ahora los contenedores de basura están detrás de vallas eléctricas. Con ayuda de cámaras pudieron seguir los movimientos de los osos.
0: Nos dimos cuenta de que no todos los animales eran problemáticos. Eran tan solo unos pocos los que causaban lío. Y entonces, en julio de 2021, creamos un equipo de intervención.
1: Con el apoyo del Fondo Mundial para la Naturaleza de Rumania, le colocaron transmisores GPS a los osos más complicados. En algunos casos, incluso tuvieron que sacrificar a un animal. Pero en general, bastó con sedarlos y llevarlos al interior del bosque. Todo esto para que los osos se acostumbrasen de nuevo a la naturaleza.
0: Desde el punto de vista ecológico, el oso desempeña un papel crucial. Es él quien regula la población de los grandes herbívoros. Sin estos depredadores,

0: árboles, los cultivos y los bosques sufrirían daños mayores y además habría más accidentes de tráfico con animales salvajes.
1: Ahora la comunidad se centra en la prevención. Itzvan Imesh y su asociación llevan un pequeño centro de información sobre osos. Esperan que las distintas campañas lleguen no solo a la población local, sino también a los turistas, para instruirlos sobre los osos y su comportamiento. Los niños de esta pequeña localidad aprenden pronto cómo actuar ante los osos. En la escuela primaria hablan sobre ellos. Aprendieron que los osos son animales a los que hay que respetar y que así los osos también nos respetarán a nosotros. Ahora vivimos cada uno ocupado con sus cosas. Los visitantes regresaron. Baile Tushnat promueve el ecoturismo. El lago volcánico Santa Ana es especialmente popular. Este solía ser un lugar muy frecuentado por los osos, porque la gente comía aquí y el olor atraía a los animales. Hoy en día es una zona recreativa y las barbacoas están estrictamente prohibidas. Para ver osos de cerca hay excursiones. Allí atraen a los animales con comida, algo que los activistas por el bienestar animal consideran problemático, ya que así los osos se acostumbran a las personas. Aún así, mientras encuentren comida allí, estarán alejados de la ciudad. En el orfanato al norte de Baile Tushnat, los osos crecen sin contacto humano. Sin que los animales se den cuenta, se les da comida con drones.
0: De todos los cachorros a los que les pusimos un GPS, en 20 años, tan solo hubo uno que comió de la basura.
1: La coexistencia entre humanos y osos en los Cárpatos rumanos es posible. Y Baile Tushnat es un buen ejemplo de ello.
2: Es un refugio animal cerca de Rosario, una de las grandes ciudades argentinas. Por eso su nombre, Mundo Aparte. Ahí rescatan, curan y devuelven a su hábitat a animales salvajes maltratados, traficados ilegalmente o en cautiverio, y les brindan una segunda oportunidad.
3: Un gato montés que sobrevivió a una trampa vuelve a su hogar, lejos de los humanos. También esta tortuga de agua tiene su segunda oportunidad. Su caparazón había sido dañado por un vehículo, pero ahora puede volver a su medio natural. Esto ocurre a pocos kilómetros de Rosario, una urbe argentina ubicada en el corazón de una región agropecuaria donde los seres humanos suelen entrar en conflicto con la naturaleza. En medio de esta ciudad hay un mundo aparte, un pequeño enclave urbano donde 45 voluntarios se dedican a refugiar y rehabilitar animales silvestres.
4: Llegan animales silvestres que están heridos o que están enfermos y que necesitan asistencia para poder volver a la naturaleza.
3: La primera misión cuando llega un animal es devolverle la salud y las aptitudes para que algún día pueda regresar a la naturaleza. Pero algunos animales no lo consiguen y entonces los voluntarios se encargan de asistirlos y cuidarlos. Los animales llegan traídos por la gente o porque fueron víctimas de tráfico y cautiverio ilegal, desde aves lastimadas hasta el tigre que la justicia le quitó a un coleccionista de fauna. Este capuchino recibe estímulos a diario, necesita gastar mucha energía física y mental. Un ciervo axis asiático. Lo hallaron en el río escapado de un barco o un coto de caza. Estos pumas eran crías recién nacidas cuando mataron a la madre. Ya son residentes permanentes, igual que los zorros, el aguarapope y el carayá. Ninguno sobreviviría afuera.
5: Una leona africana que venía producto del maltrato del zoológico de Luján. Vino acá muy cachorra. Y el último tiempo había dejado de alimentarse y yo me animé a alimentarla en la boca, nunca cara a cara, ¿no? Siempre a través de un tejido, de una reja. Y que ella me permitiera ayudarla, para mí fue muy fuerte.
3: Mundo Aparte solo permite una visita guiada de concientización ambiental de 2 horas por semana a cambio de una entrada mínima. La mayoría de sus ingresos proviene de adherentes y donantes.
4: Mundo Aparte es una ONG que funciona gracias a la colaboración de la gente, la colaboración de los voluntarios que ponemos el cuerpo y que estamos día a día atendiendo a los animales que necesitan ayuda, y la gente que colabora desde su casa con una cuota mensual que nos ayuda a cubrir los enormes gastos que tenemos, sobre todo de alimento y de medicación.
3: Cientos de animales fueron rehabilitados durante 2 décadas de existencia de este refugio urbano de animales salvajes. Todo gracias a quienes armaron un mundo aparte para reparar lo que otros dañaron.
6: ¡Qué historias tan bonitas y esperanzadoras! La convivencia entre especies salvajes y seres humanos, encaminadas con conocimiento y decisión, es posible y nos trae muchísimos beneficios.
2: Gracias por acompañarnos una vez más. Los esperamos, como siempre, la próxima semana con nuevos temas. ¡Hasta entonces!

0: El partido AfD Alternativa para Alemania podría conquistar este domingo y en solitario su primer gobierno regional aquí en Alemania. Nunca antes, una formación de ultraderecha y su cara visible, Ulrich Siegmund, han estado tan cerca del poder desde la caída del nazismo. Las encuestas le otorgan más del 40% de intención de los votos en Sajonia-Anhalt, con una campaña donde prometen desde deportar masivamente a migrantes hasta una mayor cercanía a Rusia. El resultado...
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Pulguksa, la tierra de Buda, la tierra de la felicidad, la tierra de la sonrisa. Este monasterio fue construido hace 1200 años sobre las ruinas de la antigua ciudad real Kumzong, que se llama hoy Gyeongju, ubicada en el sudeste de Corea. Aquello que vemos es una reconstrucción. Los monjes y los devotos visitantes le otorgan un aura de realismo que hace olvidar que Pulguksa fue destruida, incendiada por invasores japoneses. Los fundamentos de piedra y las escaleras de las fachadas son antiguas. Llenas de significado, nos hablan del sentido de la arquitectura. Las escaleras son, al mismo tiempo, puentes que unen el mundo terrenal con el reino de la esperanza y la beatitud.

el arco de la nube azul. Azul, agua, energía de la vida. El arco de la nube blanca. Atrás, blanco, el éter y la espiritualidad puros.

¿Por qué estamos aquí? El budismo nos depara una respuesta sorprendente. No estamos aquí para irnos luego a ningún paraíso. Estamos aquí para acceder al nirvana, para desaparecer, esfumarnos y aceptar.

Las dos pagodas de granito del siglo VIII simbolizan el paulatino camino hacia la iluminación. La pagoda del tesoro, en el fondo, es una de las más bellas del sudeste asiático y juega con todos los números y los símbolos que representan el camino budista de la salvación.

Buda es vigilado por cuatro centinelas, cuatro reyes celestiales. El centinela del sur y de la primavera con la espada. El centinela del oriente y de la cosecha con el laúd. El señor de occidente y del verano con el dragón de la suerte. Y el rey del norte y del invierno con su pagoda. Solo aquel que atraviesa la puerta de los cuatro centinelas llega al templo.

La madera no se atornilla ni se clava. El templo había de poder ser desarmado rápidamente para salvarse de los posibles invasores extranjeros.

Los tres Budas de oro representan el tiempo. Sukhamuni, el Buda original, simboliza el presente. Dipankara, el pasado, y Maitreya, el futuro. Kashyapa y Ananda son dos de los discípulos predilectos de Buda.

Los pequeños templos son como las capillas de los santos del mundo cristiano. Abajo se adora a un Buda Vairocana y aquí arriba a un Maitreya, un Buda del futuro, que no es ni hombre ni mujer.

Cerca del templo de Pulguksá se encuentra, muy arriba en las montañas, un santuario que es el responsable de la fama de este lugar, la Gruta de Sukuram.

Cuando comienza el invierno, el 21 de diciembre, el primer rayo de sol de la mañana cae a través de la apertura de la gruta sobre el rostro de Buda. Fue posible ubicar esta gruta de manera astronómicamente precisa, pues es completamente artificial. La montaña y la gruta simbolizan nuestro fatigoso camino del mundo del deseo al nirvana. Le siguen a Buda dos dioses que aún no han sido redimidos. Los demás son iluminados. Entre ellos se encuentran los 10 principales discípulos de Buda. En el centro, el majestuoso Buda de 3 metros y medio, sentado en su trono de loto. Después de haber permanecido descuidados durante muchos siglos, la estatua de Buda, la gruta y el antiguo templo budista y sus tesoros han sido descubiertos nuevamente y restaurados para devolver todo su brillo a estas obras que cuentan al propio pueblo coreano y a todo el mundo una maravillosa historia de 2000 años de antigüedad.

0: El partido AfD Alternativa para Alemania podría conquistar este domingo y en solitario su primer gobierno regional aquí en Alemania. Nunca antes, una formación de ultraderecha y su cara visible, Ulrich Siegmund, han estado tan cerca del poder desde la caída del nazismo. Las encuestas le otorgan más del 40% de intención de los votos en Sajonia-Anhalt, con una campaña donde prometen desde deportar masivamente a migrantes hasta una mayor cercanía a Rusia. El resultado...
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0: El partido AfD, Alternativa para Alemania, podría conquistar este domingo y en solitario su primer gobierno regional aquí en Alemania. Nunca antes, una formación de ultraderecha y su cara visible, Ulrich Siegmund, han estado tan cerca del poder desde la caída del nazismo. Las encuestas le otorgan más del 40% de intención de los votos en Sajonia-Anhalt, con una campaña donde prometen desde deportar masivamente a migrantes hasta una mayor cercanía a Rusia. El resultado supondría un fuerte golpe para los partidos tradicionales y el propio gobierno alemán. Por ello, en el fondo nos preguntamos, ¿AfD a la cabeza? ¿Fin del centro político? Sean ustedes muy bienvenidos a esta nueva edición de A Fondo. Soy Jenny Pérez, aquí en Berlín, para hablar de política alemana. Nos acompañan hoy Hildegard Stausberg, periodista alemana, columnista de los periódicos alemanes Frankfurter Allgemeine Zeitung y Die Welt. Hinark Berlekamp, periodista alemán independiente, especializado en relaciones internacionales, ex corresponsal del periódico berlinés Berliner Zeitung. Y en Madrid saludamos a Miguel Ángel Quintana Paz, doctor en filosofía y director académico del Instituto Superior de Sociología, Economía y Política de Madrid. Giro radical hacia la derecha aquí en Alemania. ¿Qué podría cambiar entonces a partir de las elecciones de este domingo? Discuta con nosotros en nuestra publicación de YouTube. Serán ustedes muy bienvenidos. Comenzamos inmediatamente. Tengo dos periodistas alemanes. Parto contigo, Hildegard. AfD a la cabeza. ¿De qué envergadura sería el triunfo de AfD este domingo en Sajonia-Anhalt?
1: Por supuesto, es un terremoto político. El estado en sí, Sachsen-Anhalt, es un estado sin gran importancia real, pero el tema es, él es el primer estado, Alemania es una federación, entonces dentro de esta federación todos los estados tienen un papel importante. Y bien, claro es que este partido supo ganarse espacios políticos en estos últimos 1 o 2 años con un candidato joven que llega a la gente y especialmente llega a la juventud, sabe usar estos métodos modernos, TikTok, ¿no? Y así realmente pone a los partidos tradicionales en una situación muy difícil.
0: Y entre los partidos tradicionales, desde luego la CDU, el partido del canciller Merz, y a ti, Hienert, te pregunto qué significa esto para la popularidad de este gobierno y también para el gobierno regional de este estado.
2: Para la popularidad del gobierno a nivel nacional, el cambio ya no puede ser muy grave porque el gobierno nacional tiene una popularidad muy, muy, muy baja. Los valores menores jamás registrados en la historia posguerra en Alemania. A nivel provincial, la situación es bien distinta porque si ese partido AfD llega, como dicen las encuestas, a un 40, 42, 43% del voto, debido al sistema electoral, Alemania le puede dar o no para una mayoría absoluta en el Parlamento regional. Solo con esa mayoría absoluta en el Parlamento regional tiene seguro el gobierno regional.
0: Y para que le dé esa mayoría absoluta, estamos hablando más del 42% de los votos, van a tener que salir los votos de los partidos tradicionales. ¿Qué está pasando con el SPD, con los socialdemócratas, con los verdes, con la izquierda?
2: Todos tienen un problema, más de todos los partidos en el gobierno nacional, los cristianodemócratas y los socialdemócratas, que históricamente en Alemania tenían primero un 80%, luego un 75% entre los dos a nivel nacional. Y hace pocos años, hace 10 años más o menos, todavía tenían una mayoría fácil del 60%, por lo menos del voto nacional. Ahora, juntos, llegan a un tercio. Y eso es una situación que jamás se había dado en Alemania.
0: Los partidos democráticos, los partidos tradicionales de Alemania, ¿qué pasa? Hildegard, tú como observadora de política alemana, ¿qué es lo que pasa con la política tradicional de este país?
1: Bueno, estos dos partidos grandes han ignorado algo que se podía llamar el deseo de mucha gente, ¿no? Mucha gente se está deseando, por ejemplo, una política de inmigración distinta. Desde hace 10 años, en realidad, Alemania deberá haber arreglado algunos mecanismos

mecanismos de entrada o de salida de otra manera, y cada vez más se ve también el radicalismo de estos grupos islamistas más fuertes. Cada vez hay más atentados y desafortunadamente

0: conocido mi propio país.
1: Quisiera agregar un punto. Sí. El malestar también se basa en el tema económico. Era Bill Clinton que ganó en aquel momento la elección con la consigna de es la economía, estúpido. Y la economía alemana todavía está fuerte, pero va empeorándose. La industria automotriz en Alemania, que siempre fue el eje de la industria alemana, se durmió, se olvidó de hacer los cambios necesarios para adaptarse a los nuevos tiempos, la electromovilidad, etc. Y el gobierno, justo el canciller Merz, había prometido resolver el tema y volver a un camino de auge, y todo el mundo ve que no lo hace, no lo logra. Y eso es tan importante o más importante, a mi juicio, que los otros factores.
2: Ustedes están viendo que están en la casa, los colegas alemanes están poniendo sobre la mesa muchos aspectos que están influyendo de una manera brutal, digámoslo, sustantiva, el cambio del voto alemán. Queremos ir a Madrid para preguntarle a nuestro experto. Miguel Ángel, hablemos, por favor, de la dimensión internacional que está teniendo todo esto. ¿Cómo podría afectar a la política exterior alemana, por ejemplo, una cuestión que es bastante incómoda también en el debate político y que es crucial para mover el voto y que tiene que ver con la cuestión rusa y con la cuestión de la guerra de Ucrania, con todo lo que está pasando ahora mismo?
3: Sí, yo estoy bastante de acuerdo con los factores que mis compañeros de mesa han mencionado, como aquellos que los ciudadanos hoy en día, ya no solamente en Alemania, sino que yo creo que en toda Europa, captan como motivo de su insatisfacción. Yo creo que las cosas no van bien, hay un estancamiento económico, como ya han dicho, hay una sensación también de que la inmigración pues cada vez resulta más amenazante. No es solo una sensación, es una realidad, ¿no? La de que tenemos pues eso, ataques, atentados, violencia. Y dentro de todo ese contexto, lo que me toca un poco añadir a ese conjunto un tanto maléfico es el hecho también constatable de que Europa está perdiendo a ojos vistas relevancia en el mundo, ¿no? El papel de Europa es cada vez más secundario, es cada vez más, seguramente en conexión con lo anterior, es decir, un continente que internamente está fragmentado debido a esa inmigración, debido a que llegan grupos de inmigrantes que no quieren integrarse. La inmigración, bueno, pues cuando produce integración, cuando produce al final sentimiento de nación, produce en el caso de Europa, pues lógicamente una adhesión a los principios de Occidente, a los principios que nos han hecho quienes somos. Cuando eso ocurre, pues no crea el problema que sí se está creando ahora, que es un problema de ver gente que está dentro de Occidente, que está dentro de Europa, pero contra los principios de Occidente, contra los principios de Europa. Evidentemente, una Europa así tiene poco papel en el mundo, tiene poco papel internacional. Una Europa que fragmentada internamente no puede realmente hacer valer su voz, porque ya digo, su voz está fragmentada, y es normal que, aunque no sea tan importante como la economía, o no sea tan importante como la violencia, o no sea tan importante como la falta de unión, también los europeos estemos preocupados por nuestra falta, nuestra pérdida de relevancia.
2: Entonces entiendo de que un eventual triunfo y también de la envergadura que señalaba más temprano Hildegard simplemente demostraría la desconexión y también el descontento que hay por un montón de problemas que está enfrentando Europa. Te preguntaba yo por la clave internacional, porque la campaña, por ejemplo, en Sajonia-Anhalt se ha prometido que en vez de seguir dándole millones al gobierno ucraniano habría que pagar, por ejemplo, dos autopistas. Y te vuelvo a repetir la pregunta. Entonces, ¿cuánto cala la cuestión ucraniana y la cuestión rusa también en todo esto?
3: Sí, bueno, yo ya digo, no creo que sea tan importante como los otros factores, pero sí que es verdad que tener una guerra estancada, como podríamos considerar que es la guerra de Ucrania, y una guerra que parece que no tiene salida, una guerra en la cual pues las élites europeas, aparte de no hacer frente, como ya han dicho mis compañeros, a los problemas económicos, a los problemas de inmigración, pues tampoco parecen capaces de hacer frente a este problema, de hacer frente a una guerra ahí al lado, en Europa, en la propia Europa. Ucrania es Europa, la Rusia europea pues es Europa. El no ser capaces de hacer frente a esto y mantener simplemente una situación que parece que se está eternizando, ¿no? Que se está cronificando, quizá porque conviene, bueno, tener ahí una amenaza, tener ahí un fantoche que nos resulte, que nos dé mucho miedo, que nos dé mucho susto y que por lo tanto pues nos haga, ya todos sabemos que esto ocurre, ¿no? Cuando hay una guerra hay una tendencia a adherirse a los postulados del gobierno. No sé si quizá por esto, pero desde luego las élites europeas no están respondiendo de una manera adecuada a este reto y, por lo tanto, explorar nuevas vías, explorar una manera distinta de afrontarlo.
2: Miguel Ángel, tú apuntas insistentemente las élites europeas. También hablemos de gobiernos europeos, gobiernos democráticamente electos, naturalmente. Y cuando Miguel Ángel habla de la imposibilidad a veces de lograr acuerdos políticos, me pregunto yo, ¿eso no es

0: es acaso democracia? ¿Es tener que ceder? ¿Es tener que lograr consensos? ¿Eso no es lo propio de la libertad y de los valores europeos? ¿Gina?
1: Creo que sí. Creo que esa es la esencia de permitir diferentes puntos de vista. Y el fenómeno que se da en Alemania es que una parte importante de la población, no necesariamente una mayoría, pero una parte importante de la población tiene la idea de que ciertos puntos, ciertos temas ya no se discuten públicamente o que hay un consenso demasiado estrecho que no es tan consenso. Por ejemplo, se han hecho averiguaciones en Sajonia-Anhaltino y ahí un 70% de la población dijo que es muy importante una buena relación con Rusia. Eso contradice completamente la política actual del gobierno. Hay un desencuentro entre la política nacional y ese sentimiento de una parte muy importante de la población.
0: Pero
1: y
0: ahí hay un acuerdo
1: también
0: concreto,
1: se aprovecha de eso.
0: Sí, entiendo. Hay un acuerdo muy grande, sin embargo, con la izquierda. Ahí la izquierda y AfD se juntan en esa cercanía que piden hacia Rusia, Hildegard.
2: Sí, es una situación complicada, pero para nuestros oyentes hay que decir, Sachsen-Anhalt es Alemania del Este, era la Alemania comunista. Entonces, en toda esta parte de Alemania, de la ex-Alemania comunista, la posición y la comprensión, para decirlo así, hacia Rusia es distinta que en el oeste, ¿no?
1: Es.
2: Y ahora, en una situación así de guerra con Ucrania, esto se ve más todavía que antes, ¿no? Yo creo que también muy importante es que hay una situación de malestar con la situación general de Alemania, ¿no? Los trenes ya no funcionan como antes, las carreteras están mal, hay poca inversión visible, las grandes empresas, él ya mencionó la industria automotriz, hay tantas cosas en crisis que mucha gente dice, ¿qué pasa en nuestro país? Y evidentemente el gobierno actual tampoco puede provocar milagros. Los cambios ahí también vienen a largo plazo quizás, pero la gente quiere cambios rápidos, más rápidos que quizás se pueden hacer.
0: Es injusto que se le eche toda la culpa al actual canciller Friedrich Merz de todo lo que está pasando y lo que está pasando mal aquí en Alemania.
2: Quizás él no tiene mucho talento de comunicación y tiene otras fallas, pero pensar que él es el único responsable, no, por supuesto que no. Esto es una acumulación de muchos años y también de un gobierno o de los gobiernos de la señora Merkel, ¿no?
0: Tenemos que avanzar, estamos hablando de política de Alemania, un momento crucial. Las elecciones de este domingo en Sajonia-Anhalt, así se llama el Estado, son vistas como una gran prueba y también un termómetro del Estado de la democracia alemana. La AfD se presenta con un programa de gobierno particularmente radical. Habla de reemigración, del cierre de organizaciones sociales, del fin del financiamiento de medios públicos y hasta abiertamente de milicias para imponer el orden.
3: Unos 1,7 millones de electores decidirán el futuro de Sajonia-Anhalt en temas como formación profesional, seguridad e inmigración. Todas las encuestas le dan al partido de ultraderecha, AfD, una amplia ventaja, incluso como para gobernar en solitario. Nuestro país primero es una repetida consigna de su principal candidato, Ulrich Simond. En materia migratoria, el partido habla de una ofensiva de remigración, es decir, una deportación masiva de personas de Alemania y Sajonia-Anhalt. Expertos advierten de que eso podría provocar falta de mano de obra en sectores como sanidad, economía y servicios. Pero los mensajes de la AfD calan entre los electores. Estamos rodeados de delincuentes y parásitos sociales. Lo primero es expulsarlos de nuevo cuanto antes. Cuando digo que estoy orgullosa de mi país, que soy alemana, es como si estuviera cometiendo un delito. No puedo decir que siento orgullo nacional. En el ámbito económico, la AfD propone volver al pasado. Carbón, energía nuclear, gas y petróleo. ¿Por qué no? Incluso de Rusia. Y también en cultura y educación, vuelta atrás. Más tradición y rendimiento, menos diversidad y apoyo a los más desfavorecidos. La pregunta es, ¿qué Sajonia-Anhalt y qué Alemania quiere la AfD?
0: ¿Y qué cambios quieren también los votantes? De eso se trata y por eso quiero hablar con Giner, periodista alemán. tiene la particularidad de haber nacido y crecido también en la ex Alemania comunista. Y con esa impronta yo te pregunto, ¿por qué hay tanto descontento en todo el este alemán y se va a manifestar también en estas elecciones que tenemos pendientes?
1: No creo que tenga que ver mucho todavía con lo que pasó antes de la caída del muro. Creo que es más de todo producto de lo que pasó en los últimos años, en los últimos 30, 35 años, de cuando Alemania Oriental ya forma parte de Alemania como cualquier otro,
2: unificada.
1: Sajonia-Anhalt, por ejemplo, hace 35 años tenía 2,8 millones de habitantes, ahora tiene 2,1 millón. Un cuarto de la población se fue. Hace 35 años nacían en ese territorio más que 30.000, 35.000 niños por año, ahora menos que 12.000. Hay problemas gravísimos, productos de la desindustrialización, que fue producto de la política, cómo se hizo la unificación alemana. Y durante mucho tiempo mucha gente todavía tenía la esperanza, bueno, en algún momento se arregla, todo necesita tiempo, todo bien, pero son justo las generaciones menores que yo, las generaciones que no conocieron en carne propia el sistema anterior, son ellos los que se socializaron, que se politizaron en la Alemania unificada, que dicen que se nos acaba la paciencia. Y ahora en Alemania Oriental todavía los ingresos, los sueldos son un 17% menores que a nivel nacional. Los patrimonios de los hogares son la mitad que en Alemania Occidental. Lo que va a heredar la gente de la generación de sus padres es un tercio de lo que hereda las familias en Alemania Occidental. Nada de eso se ha recuperado en los últimos 35 años.
0: Responsables políticos de aquello.
1: Lo que llamamos los partidos tradicionales son los más importantes responsables de la política de los últimos 35 años y no resolvieron esas cosas. O sea, el descontento tiene sus razones.
2: Bueno, el descontento tiene quizás, es así. Ahora, ¿cómo hubiéramos podido financiar ya la reconstrucción de un país muy destruido por el comunismo? Hay que también admitir que la parte del oeste intentó de hacer las cosas y, por supuesto, una gran parte, por ejemplo, de la gente mayor que en este momento recibe pensiones, nunca pagó a este sistema de pensiones, lo pagamos nosotros del oeste. Es una cuestión de verdad muy complicada y muy fácil para un partido como la AfD de apoderarse de eso y de decir nosotros, la gente del oeste, estamos haciendo las cosas mal. Es difícil y evidentemente ciertas cosas se han explicado mal y al mismo tiempo la AfD está usando la cuestión de la inmigración que no ha funcionado en la manera en la cual estamos haciendo eso como palanca para todo.
0: Queremos saber lo que opina Miguel Ángel Quintana Paz en Madrid sobre este asunto. ¿Cómo se ve desde España, desde Madrid, donde te encuentras tú, todo este debate respecto a la derechización o ultraderechización de la política alemana, Miguel Ángel?
4: Sí, de nuevo coincido bastante con lo que han dicho mis colegas. Sí que matizaría quizá por dos motivos fundamentales la utilización de este término, ¿no? De ultraderecha, ¿no? Por dos motivos. Uno de ellos es de simetría, ¿no? Hay pocas veces, o yo al menos nunca he oído, que para referirse al partido que en el espectro alemán estaría en el otro extremo, ¿no? Que sería Die Linke, pues pocas veces se refiere uno a ellos. Si lo que está más a la derecha, AfD, es ultraderecha, pues esto sería Die Linke sería la ultraizquierda o la extrema izquierda, los ultraizquierdistas. La frase, yo creo que a todos, la propia expresión ultraizquierda nos suena rara, ¿no? No se repite tan machaconamente como la expresión ultraderecha. Y hay un segundo motivo que también me parece importante para no utilizar el término, que es histórico, y especialmente en Alemania, ¿no? Basta mirar AfD, al partido real del que estamos hablando, para constatar que no tiene nada que ver con la ultraderecha que, por desgracia, padeció Alemania, ¿no? Alguien como Adolf Hitler le supondría una especie de síncopa mental el comprobar que se considera parte de su mismo espectro político una mujer como Alice Weidel, pues que es lesbiana, que

0: está casada con otra mujer, que esa otra mujer procede de Sri Lanka. Bueno, todos estos elementos,
1: Sí.
0: evidentemente, no tienen nada que ver con el nazismo. Y por lo tanto, yo creo que para que empezamos a entender bien la cuestión, como siempre, es importante nombrarla bien. Yo creo que estos movimientos, ha habido una de las que ha intervenido, una de las mujeres que ha salido en el reportaje anterior, que lo ha dicho muy bien, ¿no? Ella se sentía como que no podía reivindicar su patria alemana, no podía reivindicar aquello que la une con el resto de los alemanes, aquello que la constituye. Y yo creo que estos movimientos, pues lo que ponen el foco es en esto, ¿no? Que como consecuencia de la inmigración, como consecuencia pues también de la historia, hay un montón de motivos que parece que a los europeos nos han dicho, no, ser patriota, defender tu nación, defender a los tuyos, defender tu linaje, tus costumbres, tus tradiciones, es malo, es peligroso, es algo. Y yo creo que esto, que es razonable, que se pensara quizá, pues eso, hace 60 años, 70 años, yo creo que ha dejado de ser razonable. Y la gente lo capta, la gente se da cuenta, el pueblo, la patria, esa patria a la cual se nos dice que no podemos reivindicar, sin embargo, el pueblo, la patria, sí que la gente quiere volver a entender eso porque se siente muy alejada, y conecto con lo que llevamos diciendo, se siente muy alejada de esas élites que están por encima de la patria, por encima de las naciones, que están incluso en Bruselas, o sea, que están más allá de Berlín, más allá de Madrid, más allá de Roma, y que no están, como hemos dicho y como estamos coincidiendo todos, no están respondiendo a los retos del presente. El resto del mundo, a los europeos esto a veces les sorprende. En el resto del mundo se progresa económicamente, se vive cada vez mejor, hay esperanza para los hijos, que es una cosa que es muy satisfactoria, pensar que tus hijos van a vivir mejor que tú. Nada de eso existe hoy en Europa.
1: ¿Qué pueden responder ustedes a lo que está diciendo Miguel Ángel? Miguel Ángel está apuntando a también el derecho propio de cada pueblo de sentirse orgulloso de ser lo que es. Y lo digo también como latinoamericana, o en la cuestión de la bandera, la que apuntaba la señora de los símbolos patrios, por ejemplo. Es difícil entender desde América Latina que los alemanes, por ejemplo, no quieren utilizar la bandera. Y más allá de lo que significa, digamos, la impronta histórica de Alemania, ¿cómo lo ven ustedes, precisamente lo que decía la alemana ahí en nuestro informe?
2: Bueno, yo no comparto ese punto de vista de la señora porque había una época larga en que no se solía mencionar la nación alemana, pero eso ya cambió con el Mundial de Fútbol en Alemania en el 2006. Ya en ese momento, de pronto se vieron banderas nacionales y de pronto en todas partes, y de pronto los alemanes nos dimos cuenta, no es tan horrible referirnos a eso. Hay sectores en la población, sectores importantes, que tienen otra percepción y lo vemos en el voto de la AfD, pero no creo que sea tan así, pero sí hay factores que son así. En un momento aparecían en muchos hogares en Alemania banderas nacionales. Nadie sabía por qué hasta que se supo la derecha había llamado a hacer eso como símbolo de recuperar la patria, defenderla contra el gobierno, contra la
1: Pero
2: desnacionalización de
1: eso
2: la nación,
1: no es la
2: etcétera.
1: culpa de los partidos políticos, finalmente dejar que un solo partido político se apropie de los símbolos que son de todos.
2: Puede ser, pero peor todavía la reacción de los partidos tradicionales que dijeron, eso de mostrar la bandera nacional es antidemocrático, una demonización, en vez de decir, bueno, cuelguen sus banderas y qué.
1: ¿Qué? ¿Hildegard?
3: Bueno, había una escena importante en el gobierno de Angela Merkel, cuando ella ganó, creo que la segunda vez. Había una reunión con mucha gente de su partido y alguien tomó una bandera y la quiso mostrar. Y la señora Merkel tomó la bandera, la puso abajo y siempre se repite un poco este gesto. Yo creo que evidentemente hay
1: Un trauma, ¿no?
3: no sé, un trauma, pero un país como Alemania, con un legado de 1000 años de historia, por la increíble brutalidad del régimen nacionalsocialista, se vio después de la Segunda Guerra en esta situación de un desequilibrio prácticamente con su pasado. Y hoy quizás una juventud europea, pero al mismo tiempo que viaja mucho, que ve cómo lo hacen los franceses, cómo lo hacen los españoles, ¿no? Con la linda bandera, el himno y todo, quisieran eso también. El fútbol tiene algo que ver con eso, ¿no? Pero el hecho que la gente, especialmente también la gente joven, quiere mostrar más orgullo de este pasado largo que también tiene puntos muy, muy lindos. En realidad es comprensible y es llamativo que una parte de los otros partidos no han comprendido este mensaje. Yo creo que eso también es una cosa interesante con la AFD. La AFD muy sutilmente se apoderó de ciertos feelings, ¿no? Ciertos sentimientos que la gente empezaba a tener y lo amasó y lo manipuló bien. Y los otros no lo entendieron a tiempo, ¿no?
1: Estaba hablando Miguel Ángel en un punto bastante interesante. Él decía que no estaba de acuerdo que se hablara de ultraderecha cuando no se habla de ultraizquierda. Y yo quiero decir, desde el punto de las ciencias políticas, incluso del término de la situación, digamos, desde el punto de vista jurídico, se diferencia extrema derecha de ultraderecha, y eso se lo quiero también aclarar al público, que normalmente también disiente sobre este asunto. La extrema derecha tiene que ver que está con el espectro, afuera del espectro democrático. Ultraderecha simplemente una connotación en la ciencia política para decir que es el partido que se ubica más a la derecha en el espectro político. Dicho esto, ¿a ustedes le parecen que Alternativa para Alemania, que tiene elementos que están siendo por el Verfassungsschutz, que esto es, ¿no?, el Tribunal Constitucional, que tiene advertencias de elementos de extremismo de derecha, es un partido que es peligroso para la democracia de Alemania?
2: Puede ser peligroso si las fuerzas más extremistas del partido consiguen más poder dentro del partido y si el partido como tal consigue más poder. No comparto la opinión de que todo el partido sea extremista. Creo que el AfD es una amalgama que tiene sectores muy ultraliberales en lo económico, tiene un sector muy fuerte nacional conservador y un sector con afinidades a la extrema derecha, que en algunos lugares, en algunos estados está más fuerte, en otros menos. La presidenta del partido seguro que no pertenece a esos extremistas.
1: Cuando llega al poder, si llegara a FDA, a Sajonia, a Ángel, como nos convocó en este programa, ¿podría controlar esos elementos que van en contra del orden democrático de Alemania? Esa es la gran pregunta que se hace mucho. Claro. Desde la CDU, desde el SPD, dicen que no.
3: Había que verlo. A mí me parece muy importante que también mencionamos que este partido tiene mucho apoyo en partes de Alemania del Oeste, uh-huh, donde antes la SPD era muy fuerte. En toda la parte de la Ruhr llegan a 20, 25, en algunas ciudades hasta 30%. En lugares donde hasta ahora la SPD, el Partido Socialdemócrata, era fuertísimo. Uh-huh. Y creo que hay que preguntarse más por qué. Y yo creo que los partidos tradicionales en los últimos tiempos no han sido honestos en contestar el por qué. Uh-huh. Y en lo personal, yo creo que pueden todavía corregir ciertas cosas, pero deben realmente tomar las riendas y deben, ante todo, imponer reformas necesarias. Alemania está pidiendo reformas desde hace muchos años.
1: Esa respuesta no la puede dar el actual.
3: Todo el mundo está hablando de reformas y no se hacen. Y por eso mucha gente está desesperada y dice, bueno, vamos a votar a alguien que está al lado de eso, ¿no? Uh-huh.
1: Pero AfD, por ejemplo, en Sajonia Ángel está proponiendo una milicia, es decir, que no confía en que el Estado sea capaz, por ejemplo, del uso del monopolio de la violencia, de garantizar con ello la seguridad de sus propios votantes, de los propios habitantes. ¿Eso no es acaso?
3: Desafortunadamente, en algunas partes de Alemania se ve que la policía, que antes era una fuerza respetada, hoy muestra muchas debilidades, ¿no? Por ejemplo, combatiendo la importancia de la droga, que es cada vez más grande, o de estos grupos radicales islamistas que hay, ¿no? Y esto a la gente quizás le provoca la sensación que algo más debiera hacerse, que es horrible, no debiera ser así.
1: ¿Al margen del Estado, Gina?
2: Primero, el monopolio del Estado es esencial, claro. Y eso no lo puede tocar cualquier gobierno regional. Si realmente la situación se ha empeorado tanto, de eso habría que hablar, porque las estadísticas dicen que no hay un aumento grande de criminalidad. La percepción es otra cosa, pero es un fenómeno que se conoce en muchos países de América Latina también.
1: Sería más bien una consigna de campaña, más que una...
2: Más

0: Que más una consigna real de campaña. En otras esferas, el AfD en el gobierno regional podría cambiar muchas cosas más. La política cultural, por ejemplo, depende en alto grado a ayudas de las autoridades del Estado. Y si ahí un gobierno regional dice no apoyamos más a esos proyectos, sino a otros, eso sí puede significar la muerte de muchos grupos que hacen trabajo cultural. Y más de todo, si no es del gusto de la AfD.
1: Entendemos. Tengo que ir a Madrid. Miguel Ángel, en primer lugar, ¿te merece a ti una opinión todas las declaraciones que estás escuchando acá de los colegas alemanes?
2: Sí, sí. De nuevo, coincido bastante. Creo que la cultura, por ejemplo, el asunto del que estamos hablando ahora, que era de la cultura subvencionada, pues desgraciadamente la cultura subvencionada por parte de las élites europeas actuales está muy alejada de la gente real. La gente no siente que la producción cultural, que aquella cultura que se produce, esté acorde con lo que ellos sienten y también con lo que han heredado, ¿no? Con lo que ha significado la herencia europea, lo que nos ha hecho europeos. Muchas veces incluso es una cultura que va en contra de esta herencia, ¿no? Que la critica, la denuestra, la ridiculiza, nos invita prácticamente a dejarla de lado. Y la gente no está por esa labor. Las élites están por esa labor, quienes subvencionan la cultura están por esa labor, los que hacen cultura subvencionada están por esa labor, pero la gente no está por esa labor y, por lo tanto, pues, bueno, esto es la democracia, ¿no? A mí me resulta muy paradójico cuando se habla de que el triunfo de AfD pudiera ser una amenaza para la democracia. La democracia, por definición, es lo que quiere el pueblo. Y si hay un 40%, un 42%, un 40%, lo que sea, un 20% en otros estados, o un 30%, si hay gente que opta por esta opción, lo democrático, desde luego, no es acallarles, no es prohibir el partido, no es trazar un cordón que les deje fuera del sistema, porque esto es muy curioso, ¿no? Se les deja fuera del sistema y luego se les acusa de ser extremistas y estar fuera del sistema. Bueno, si ese es el propósito del SPD, ese es el propósito de la democracia cristiana, si ese es el proyecto de los grandes partidos, luego no pueden acusar a ese partido que se quede fuera. La democracia tampoco es consenso, tampoco es que todos estemos de acuerdo en todo, porque entonces eso es justo lo contrario de la democracia es pluralidad. Es verdad que tiene que haber unos consensos mínimos y esos consensos mínimos son justo este que estoy diciendo, que le preguntamos a la gente, le preguntamos al votante, le preguntamos al pueblo y el pueblo, demos, en griego, democracia, el pueblo dice lo que quiere y lo razonable de democracia es escucharle. Tenemos que estar todos de acuerdo en eso. En eso sí que, ese sí que tiene que ser un consenso. Pero después de ahí, si hay mucha gente que cree que la vía que tiene ahora Alemania, y me permito una vez más extrapolarlo, la vía que tiene hoy en día Europa, la vía a la que nos está conduciendo pues, la Unión Europea, la Comisión Europea, las élites europeas, si es una vía que les hace la vida cada vez peor, creo que no hay nada más democrático que el que la gente proteste contra esto y lo exprese en las urnas.
1: ¿Qué opinan de lo que dice Miguel Ángel? Un punto neurálgico para ustedes dos alemanes, periodistas además con mucha experiencia. Han visto toda su vida lo que está pasando en vuestro país, 40% de votos, 42, 45% de los votos, y que no caiga el cortafuegos, que es decir, ese pacto tácito que hay entre los partidos tradicionales para no pactar con AfD. ¿Qué opinión les merece eso hoy día, lo que apunta Miguel Ángel? Hilda Kat.
3: Yo en lo personal creo que tiene mucha razón y que estas élites o alemanes o élites europeos que en una gran mayoría reciben alimentos de Bruselas o del Estado se han alejado mucho del sentimiento, para decirlo así, normal de una gran parte de la población. Y de ahí viene el malestar con esta corriente, para decirlo así, que fue la dominante hasta ahora, ¿no? Y en Alemania ahora se publicó un libro de algunos grupos de intelectuales de izquierda que decían hay un cambio del pensamiento. Y este libro es, en cierta medida, intelectualmente una pequeña bomba atómica porque muestra que también dentro de un grupo de intelectuales que eran realmente por su origen y por su formación de izquierda, dicen que la cosa no puede más seguir así. Hay que sincerizarse, ¿no? Y yo creo que algo está en movimiento y eso no necesariamente es el fin del mundo, sino puede también ser un comienzo de algo nuevo y algo más cerca a la gente, porque, como él dice, democracia es también reconocer lo que las mayorías quieren.
1: Vamos a ir, tenemos que ir al informe porque tenemos que saber qué es lo que está pasando ahora mismo en Sajonia-Anhalt. ¿De qué estamos hablando? Estamos hablando sobre todo de un programa de gobierno que es extremo, varios escándalos que parecen no pasarle factura a este partido. Estamos hablando de AfD y por primera vez en la historia de Alemania de la posguerra, un candidato a un partido clasificado oficialmente de algunas de sus estructuras como extrema derecha, esto no por mí, sino por la Oficina de la Protección de la Constitución de Alemania, podría convertirse en jefe de gobierno.
4: Ulrich Simont se proyecta en campaña como la cara amable de la AfD, joven, dinámico y firme, pero con un tono moderado. Un político pragmático cercano a la ciudadanía. Del pueblo para el pueblo, ese es nuestro lema. Y así es como haremos política en Sajonia-Anhalt a partir de septiembre. La fracción regional de la AfD en Sajonia-Anhalt fue clasificada por las autoridades como claramente de extrema derecha, la categoría más alta. Es evidente que la estrategia de la AfD pasa por minar nuestra democracia liberal desde dentro y desmantelarla poco a poco. Sigmund mantiene contacto con figuras de la llamada nueva derecha sin reparos en hacerlo públicamente. Gracias a su presencia en redes sociales, es uno de los políticos con mayor alcance. En TikTok tiene cientos de miles de seguidores. Su campaña es apoyada y seguida además por influencers de derecha quienes amplifican su visibilidad. La dirección federal del partido respalda activamente a Sigmund. Pero ¿cómo ha logrado la AfD y Ulrich Sigmund volver tan popular al partido y dominar el espacio digital?
1: Claro, esto es un fenómeno, como ustedes ya saben. ¿Y qué hacen, Gina, qué hacen Sigmund y además AfD mejor que el resto de los partidos ahora mismo?
0: Bueno, el candidato Ulrich Sigmund es joven, da una cara muy amable, tiene mucho dominio de los nuevos medios, de los medios sociales. Todo TikTok, eso lo hace bien, pero más de todo se aprovecha de la situación general, del descontento general. Sí. Sin ese candidato, quizás el partido tuviera 2, 3, quizás 5% menos, pero igual sería probablemente la primera fuerza. No es solo cuestión del candidato, es la situación general. Uh-huh. Es preocupante.
1: Tema sensible, nos quedan solamente 5 minutos. Hildegard, por eso no muy largo. Voto migrante, AfD tiene una campaña bastante contra la islamización, lo que llama islamización de Alemania, y sin embargo, entre sus filas tiene gente que vota, que son musulmanes y que votan por AfD. ¿Cómo lo podemos explicar?
3: Bueno, hay una parte, por ejemplo, de la inmigración turca que vino hace mucho tiempo, de la Turquía todavía formado por Atatürk, ¿no?, en su pensamiento no tan radical, que están integrados, son gente que son capaces, son gente que quieren vivir aquí, todo perfecto. Yo creo que el tema es la inmigración de países árabes, con también la importancia de un país como Qatar, que está subvencionando todos estos grupos radicales. Y hay cosas que nosotros no nos hemos dado cuenta y que evidentemente la integración de gente que viene del Islam es otra cosa que integrar gente española de los Balcanes, de lo que sea, es otras cosas. Y si ellos no respetan nuestra constitución, sorry, no va. Uh-huh. Y especialmente yo como mujer, como madre de una hija, como abuela de una nieta, no acepto esta radicalización de la situación de la mujer que el Islam quiere imponernos y ahí sí hay que reaccionar más fuertemente.
1: Entonces los musulmanes que están apoyando a FD son aquellos que están de acuerdo también con preservar el Islam como parte, digamos...
3: Yo creo que hay una parte de la gente que son Islam, que son Islam, como yo puedo ser católica o algo más, pero hay un Islam radical que está radicalizando nuestros países y que el potencial con los hijos que tienen va a cambiar nuestros países. Ya esto se ve en Inglaterra, se ve en Francia. Esto está bien que hay que intentar de cambiar eso.
1: Un minuto.
0: Creo que hay que agregar que el partido AfD apela a un tipo de conservadurismo, al orden, a la familia, y eso apela también a sectores conservadores de inmigrantes. Yeah. Esa es la explicación por qué también muchos inmigrantes
1: también votan latinos, a AFD. También latinos están apoyando,
0: sí,
1: a AFD.
0: El mismo fenómeno, por,

0: qué latinoamericanos pueden votar a Trump? Se preguntó mucha gente, por las mismas razones.
1: Quiero ir a Madrid, nos quedan solamente dos minutos para finalizar el programa y quiero, naturalmente, Miguel Ángel, hacerte la pregunta del programa. Con todo lo que hemos discutido, Miguel Ángel, finalmente, ¿qué nos puedes decir de lo que nos convoca hoy día? AfD a la cabeza es el fin del centro político aquí en Alemania y mirando también tu perspectiva desde España, naturalmente.
2: Sí, yo creo que es el fin más que del centro político, el fin de los falsos consensos, ¿no? De consensos que, como hemos dicho, la gente no comparte ya y que además no están funcionando, está relacionado, no los comparte ya porque no están funcionando, y que por lo tanto el reto democrático de Alemania, pero de todas nuestras sociedades, es justamente hacer lo que la democracia nos propone, que es el diálogo, que es la capacidad de entender por qué el votante está disconforme, por qué el votante lo está pasando mal, por qué piensa que su vida va cada vez peor, y eso lo expresa o lo expresará a través del voto dentro de pocos días, y esa llamada, esa voz, desde luego, hay que escucharla, censurarla, considerarla extremista, apartarla del debate político, no sirve de nada.
1: Muchas gracias.
2: Como mínimo.
1: Miguel Ángel, se nos acaba el tiempo, muy breve, una frase para ti, Ginnar o Hildegard.
3: Alemania necesita un sinceramiento, que la gente reconoce la verdad y que de ahí también salen nuevas iniciativas por los partidos tradicionales.
1: Ginnar.
0: El contrato social de Alemania se está rompiendo y hay que conseguir un nuevo contrato social y no sabemos cuál será.
1: Gina Bellekamp, Hildegard Stausberg y también en Madrid Miguel Ángel Quintana Paz, doctor en filosofía. Muchas gracias por este programa de A Fondo. Ha sido Jenny Pérez, vuestra anfitriona. Les dejo un abrazo desde Berlín. Vamos a ver qué pasa el domingo aquí en Alemania. Hasta pronto.

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0: Nuestro sistema inmunitario es casi perfecto. Los macrófagos eliminan rigurosamente agentes patógenos y las células asesinas destruyen cualquier elemento extraño. Pero a veces el sistema inmune se confunde y reacciona incluso ante invasores inofensivos como el polvo o el polen, o ataca a los propios órganos como la piel o la tiroides. La respuesta inmunológica de Felice fue tan extrema que casi se asfixia para horror de su madre.
1: Pensé que todo estaba perdido.
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0: A Felice Portelli, de 15 años, le encanta correr con su moto por el circuito de motocross. Hasta los 12 años vivió con sus padres en Italia, donde continuó veraneando cada año luego de mudarse con su familia a Alemania. Pero un verano, todo se complicó. Tranquilo, dame la moto y déjame sostenerte.
1: Después de las vacaciones en Italia, me dijo, mamá, no me siento bien. Respiraba con dificultad.
0: Sientes como si los pulmones se contrajeran y te quedaras sin aliento. Todavía en Italia acude al médico por esa razón. El diagnóstico, asma alérgica. Pero de vuelta en Alemania, su estado sigue empeorando.
1: Cada semana estaba peor. Llegó a decirme que ya no tenía ganas de andar en moto, ni de hacer nada más.
0: Desesperada, Mandy llama al médico de cabecera y le explica la situación. Pero él le resta importancia y le aconseja aumentar la dosis del medicamento para el asma. Lejos de mejorar, Felice se siente cada vez peor.
1: Empezó a llegar a casa más temprano o a no ir al colegio porque no tenía suficiente fuerza. Al final le costaba tanto respirar que ni siquiera podía subir o bajar las escaleras.
0: Hasta que llegó la fatídica noche. Su padre Saverio estaba trabajando como mesero en el restaurante y su madre ya estaba acostada cuando Felice se desplomó en el baño.
1: No podía respirar en absoluto, solo jadeaba. En ese momento entré en pánico y llamé a la ambulancia.
0: La saturación de oxígeno en la sangre de Felice es solo del 86%. Lo normal es 98%. Lo llevan de urgencia al hospital. Se sospecha que es un ataque de asma. El asma hace que la mucosa de los bronquios se inflame y se contraiga impidiendo el paso del aire. En consecuencia, no llega suficiente oxígeno a la sangre.
1: La situación puede llegar a ser dramática, al punto que los niños y adolescentes terminan en la unidad de terapia intensiva. En Alemania aún tenemos cada año muertes relacionadas con el asma.
0: La doctora receta pastillas de cortisona para detener la reacción alérgica y ayudar a que los bronquios se relajen. Pasado el peligro inmediato, Felice recibe un medicamento más eficaz para el asma. Luego, lo monitorean para asegurarse de que sus niveles de oxígeno vuelvan a subir por encima del 95%. Después de una semana, lo ha conseguido. Su saturación de oxígeno vuelve a estar en el 97%. Además de su inhalador para el asma, el joven de 15 años recibe un medicamento de emergencia en caso de sufrir un nuevo ataque. Pero tanto él como sus padres esperan que no lo necesite.
1: Pensé que ya estaba bien, que había pasado y que las cosas iban mejorando.
2: Felice.
0: Pero apenas una semana después de que Felice saliera del hospital, su madre lo encuentra una mañana en la cama, otra vez jadeando en busca de aire. De inmediato le administra el aerosol de emergencia.
3: Empecé a llorar, estaba destruido.
0: Se trata de mi hijo. Esa misma mañana, Mandy lleva a Felice a un neumólogo. Pero su hijo ni siquiera logra subir los pocos escalones que hay hasta la consulta. Su madre rechaza la ayuda de otras personas, pero internamente se sentía presa del pánico.
1: Para mí, esa fue la peor parte. Pensaba que ya no lo conseguiríamos.
4: Enseguida sabrán cómo continuó la historia de Felice. ¿Qué provocaba sus fuertes ataques? El polen, el pelo de los animales o los ácaros hacen que el sistema inmunitario ataque las propias vías respiratorias. Picazón en

0: La nariz, ojos llorosos, problemas respiratorios, agotamiento. Síntomas que están aumentando en todo el mundo debido al cambio climático y la contaminación atmosférica. Tratar una alergia requiere de paciencia.
1: Un pinchazo con alérgenos fue el último recurso para Emma Bonhoeft. Antes de que su otorrinolaringóloga le administrara el tratamiento, su alergia a los ácaros del polvo resultaba insoportable.
2: Estaba siempre resfriada. Al levantarme tenía la nariz completamente tapada y apenas podía respirar.
1: Ahora se pretende engañar a su cuerpo con una terapia de desensibilización de 3 años.
2: Básicamente se trata de reprogramar el sistema inmunitario. En los pacientes con alergias, el sistema inmune tomó en algún punto el camino equivocado. Se supone que solo debe reaccionar contra bacterias, hongos y virus, pero no ante el polen que inhalamos o los ácaros domésticos del polvo.
1: Muchas personas alérgicas deben lidiar con el polen durante todo el año. Debido al cambio climático, las plantas florecen antes y durante más tiempo, lo que agrava los síntomas. En el caso de la alergia al polen, el sistema inmunitario identifica erróneamente el polen como una amenaza y reacciona como si fuera un virus, una bacteria u otro patógeno. Los aerosoles nasales y las pastillas para las alergias pueden aliviar los síntomas. Una esperanza para el futuro podría ser un medicamento con anticuerpos que ya se usa en algunos países.
2: Se trata de una terapia con anticuerpos que funciona muy bien en pacientes con asma no controlada. Bloquea las moléculas de proteína presentes en el organismo que también están presentes en las personas alérgicas. Sin duda puede ayudar, pero en última instancia se trata de una terapia muy costosa.
1: Una sola inyección puede aliviar los síntomas durante toda la temporada. Y pronto saldrá al mercado otro medicamento con un efecto similar. Quienes descubran mediante una prueba que son alérgicos al polen, deben intentar mantenerlo alejado de su hogar, posiblemente utilizando filtros de aire. Y cuando salen al exterior,
2: llevar mascarilla. Esa es otra cosa que aprendimos con el coronavirus. Que muchas personas alérgicas al polen tenían menos molestias porque debían usar la mascarilla constantemente y el polen no puede atravesarla del todo.
1: La alimentación también influye. Ciertos alimentos pueden agravar los síntomas y además pueden provocar alergias cruzadas. Emma, por ejemplo, ha dejado de comer kiwis y espera que eso la libere de las molestias.
2: Perfecto.
0: Los alimentos también pueden provocar alergias. Los más comunes son leche, huevos, maní, nueces, trigo, pescado, mariscos y sésamo. En ese caso, lo único que suele ayudar es evitar esos alimentos. Pero un sistema inmunitario hiperreactivo también puede considerar partes del cuerpo como hostiles y atacarlas. Por ejemplo, la glándula tiroides. La enfermedad se llama tiroiditis de Hashimoto. Los síntomas incluyen cansancio, depresión, aumento de peso y piel seca.
2: La tiroides es una pequeña glándula que produce las hormonas T3 y T4. Estas regulan una serie de procesos, incluyendo el ritmo cardíaco, la tasa metabólica y la salud mental. Si la tiroides no produce lo suficiente de estas hormonas, el equilibrio del organismo puede alterarse. La endocrinóloga Saskia Momberga conoce toda la gama de síntomas causados por la enfermedad autoinmune llamada tiroiditis de Hashimoto. Desencadena una reacción inflamatoria que afecta al funcionamiento de la tiroides y provoca una reducción en la producción de hormonas. Y la hormona tiroidea es necesaria en todos los órganos del cuerpo. Con una enfermedad autoinmune, el cuerpo se vuelve contra sí mismo. En el caso de Hashimoto, el sistema inmunitario crea anticuerpos que atacan las células tiroideas como una amenaza. Esto hace que la tiroides se inflame de forma crónica y secrete cada vez menos hormonas. Ciertos valores sanguíneos permiten saber si la glándula tiroidea sigue funcionando y con qué grado de eficacia. La concentración de hormonas T3 y T4 de libre circulación. También se analizan anticuerpos específicos, como los anticuerpos contra la peroxidasa tiroidea o anticuerpos anti-TPO. Es muy importante para el diagnóstico. Si verifico que los anticuerpos están elevados, tengo la prueba. El cirujano endocrino Volker Fendrich señala que los anticuerpos específicos de Hashimoto tienen una gran influencia en el organismo.
1: Estudios recientes demuestran que estos anticuerpos anti-TPO no solo atacan a la glándula tiroides, sino que también se pueden detectar en muchos órganos o fluidos corporales, por ejemplo, en el líquido sinovial de las articulaciones.
2: No existen medicamentos específicos para tratar la enfermedad de Hashimoto. Para compensar la producción insuficiente de hormonas y aliviar los síntomas, se recetan a los pacientes comprimidos que contienen la hormona T4 sintética. El problema es que, aunque los valores sanguíneos parezcan normalizarse gracias a los comprimidos, muchos pacientes, como Joanna Olenska, siguen sin sentirse mejor. Dicen que los valores están bien y dentro de los límites normales. Y mi médico no puede hacer nada más por mí. Desde hace años se estudian muchas terapias complementarias para la enfermedad de Hashimoto. Una de ellas es suplementar selenio, un oligoelemento.
1: Hace unos años se recomendaba selenio porque se pensaba que tenía un efecto positivo sobre los procesos inflamatorios en general y con la enfermedad de Hashimoto. Pero esos estudios iniciales no pudieron replicarse y ya no los recomendamos.
2: Durante mucho tiempo se pensó que el oligoelemento yodo favorecía o incluso provocaba esta dolencia.
1: Eso se basaba en un estudio realizado en Asia, donde parecía que una ingesta elevada de yodo provocaba una mayor prevalencia de la enfermedad de Hashimoto. Pero esto no es algo que haya podido confirmarse aquí en Europa Occidental.
2: Hoy los expertos coinciden en que el consumo de yodo a través de una cantidad razonable de sal de mesa es adecuado, pero no como suplemento dietético adicional. También está claro que la tiroides cambia a lo largo de la enfermedad. Se vuelve más pequeña, fibrosa y a menudo presenta manchas oscuras. Pero no se atrofia por completo.
1: Pocas células bastan para mantener el proceso autoinmune y la tiroides jamás muere por completo ni deja de proporcionar estímulos para el organismo.
2: Esto también lo confirma un estudio realizado en Noruega. Los pacientes con Hashimoto a los que se les extirpó la tiroides se sentían mejor que los que solo tomaban una medicación, especialmente en lo que respecta a síntomas como la fatiga y el agotamiento.
1: Los investigadores concluyeron que la extirpación de la tiroides detiene el proceso autoinmune porque el cuerpo deja de recibir el estímulo para seguir produciendo estos anticuerpos.
2: Pero la cirugía sigue siendo una excepción. Solo se recomienda en casos muy graves, cuando los medicamentos no surten ningún efecto.
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0: Las células de nuestra piel suelen renovarse cada 4 semanas. En el caso de la psoriasis, el proceso es mucho más rápido, entre 6 y 7 días, dejando la piel enrojecida y escamosa. La causa, el sistema inmunitario ataca la propia piel. Sin embargo, la picazón no es lo único que afecta a los pacientes. Los cambios cutáneos visibles provocan vergüenza y exclusión social. Esto desencadena miedos y estrés, lo que a su vez agrava los síntomas, un círculo vicioso.
2: Antes, salir en manga corta era todo un reto para Inken Junge. Se sentía insegura y le parecía que todos la miraban de forma extraña. Y es que esta mujer de Hamburgo padece psoriasis desde su infancia, una enfermedad de la piel que tardó años en controlar. Es algo que afecta bastante tu autoestima. Te preguntas, ¿cómo puede ser? Intentas cubrir las escamas en todo momento.

0: para que los demás no tengan motivo para decir que pareces un pez o cosas por el estilo. La sensación de ser marginada hizo que Inken desarrollara una actitud hostil hacia su propio cuerpo, lo que se conoce como autoestigmatización. Las consecuencias aún la afectan. Con el tiempo me volví muy vulnerable y ansiosa. Y todavía hoy me cuesta mucho confiar en la gente y abrirme. O incluso creer que puedan encontrarme atractiva o que mi pareja me acepte tal como soy. Una sensación compartida por muchas personas que padecen enfermedades cutáneas visibles. Algunas desarrollan trastornos de ansiedad e incluso depresión. Para prevenirlo, dermatólogos y psicólogos de Hamburgo desarrollaron el programa Brújula de la Piel, una autoterapia en línea para fortalecer la salud mental. Tenemos muchos pacientes con enfermedades visibles, afectados por fobias sociales. Por eso, empezar con un programa más anónimo y de fácil acceso resulta especialmente atractivo para ellos. 300 pacientes, entre otros con neurodermatitis, alopecia areata y psoriasis, pudieron probar la plataforma. Entre ellos, Inken. El programa proporciona información y plantea preguntas que podría hacer un terapeuta. Los ejercicios prácticos ayudan a los participantes a desarrollar una visión más positiva de sí mismos. Las preguntas se centran principalmente en identificar los desencadenantes de mis pensamientos críticos. ¿Cómo me siento cuando tengo esos pensamientos negativos o autocríticos y cómo afrontarlos mejor? Cuando Inken se siente deprimida, recurre a un ejercicio del programa.
1: Atme nun langsam ein. Stelle dir vor, du atmest die gesamte nervöse Energie aus.
0: Me ayuda a reconectarme conmigo misma y con la realidad, para luego seguir adelante con más fuerza. Gracias a la medicación, Inken ya casi no tiene escamas, solo quedan algunas zonas en la cabeza. Su estado psicológico también mejoró mucho, por medio de la terapia y también de la brújula de la piel. En un gran estudio a nivel nacional, observamos una menor autoestigmatización entre participantes del programa. Ha mejorado su aceptación de la enfermedad y la actitud hacia su propio cuerpo, y las tasas de depresión están disminuyendo. Un estudio adicional analizará más a fondo el impacto del programa. En todo caso, a Inken Junge le sirvió de ayuda. Ahora se desenvuelve con mucha más confianza y, sobre todo, es más feliz. La psoriasis aún forma parte de ella, pero ya no determina su vida.
2: Aún no se sabe por qué algunas personas tienen un sistema inmune hiperreactivo, lo que dificulta el desarrollo de curas. La cortisona puede frenar la inflamación, mientras que otros medicamentos suprimen la respuesta inmunológica. Si hay sustancias concretas que lo desencadenan, conviene evitarlas, pero para ello hay que saber cuáles son. ¿Se acuerdan? Felice sufre repetidamente graves ataques de asma que ponen en peligro su vida. Sus padres están desesperados y los médicos se enfrentan a un enigma.
3: Debido a un nuevo ataque de asma, Mandy lleva a su hijo al médico. Allí se descubre que su saturación de oxígeno es de solo el 48%. El doctor Hassan Bali está conmocionado. Con esos valores, un adulto ni siquiera podría mantenerse en pie. Además, el análisis de gases en sangre era claramente patológico. Tenía una grave deficiencia de oxígeno, algo inusual para su edad. ¿La causa era realmente un ataque de asma? Hassan Bali se muestra escéptico. Luego de auscultar los pulmones de Felice, lo envía a hacerse una radiografía para aclarar el misterio. Las imágenes en el monitor confirman sus dudas. Había una sombra en el pulmón. Parecía algo más grave que el asma. El médico envía a Felice inmediatamente al hospital. Los especialistas se sorprenden de que el joven volviera a sufrir tan pronto otro ataque de asma. Pero cuando la neumóloga ve las radiografías y lo examina, también se da cuenta de que hay algo que no cuadra.
0: Se escuchaba un ruido pulmonar debilitado, pero además también habían crepitaciones audibles, algo que no se corresponde con el asma bronquial.
3: Pero si no es asma, entonces ¿qué?

es. Wagendietrich presenta el caso en la conferencia médica del día siguiente. Y cuanto más lo analizan los doctores, más claro se ve el panorama. Podría tratarse de un daño directo en el tejido pulmonar, una enfermedad pulmonar intersticial o EPI. El tejido

0: Para complicar aún más las cosas, la EPI puede tener más de 100 orígenes diferentes que van desde infecciones bacterianas no diagnosticadas hasta enfermedades autoinmunes, donde las defensas del organismo atacan los pulmones. Para reducir la lista de posibilidades, la doctora realiza una broncoscopía, observando el interior de los diminutos conductos pulmonares o bronquiolos. Además, los lava con un líquido que envía al laboratorio para su análisis. Y ahí es donde se produce finalmente un avance para el joven paciente, ya que la neumóloga descubre algo sospechoso.
1: Observamos la composición celular y encontramos una inflamación linfocítica pronunciada.
0: Una inflamación alérgica de los pulmones. Esto suele estar causado por sustancias externas como el polvo o el moho. Van Dietrich por fin tiene una pista. Pero, ¿qué sustancia provoca la alergia?
1: Queríamos determinar si existía alguna posibilidad de averiguar de dónde podía venir. Si tal vez había estado en contacto con alguna sustancia tóxica, por ejemplo, al inhalar pegamento.
0: Es seguro que Felice no inhaló pegamento, tampoco cuando estuvo solo en Italia durante las vacaciones. Pero, ¿y el contacto con otras sustancias químicas como los solventes de pinturas y barnices o el polvo de madera? Ahora cualquier pista puede ser crucial.
1: Le pregunté a los padres a qué se dedicaban, porque si, por ejemplo, uno de ellos fuera carpintero, eso podría ser relevante. Y además también les pregunté si tenían mascotas.
0: Ama los animales, le encantan los perros, los pájaros, los animales en general. Incluso quería ser veterinario. A Felice le gustaban especialmente sus cacatúas. Tenía cacatúas en mi habitación. Yo jugaba y cantaba con ellas. Nos divertíamos mucho. Sin embargo, al volar o moverse, estas bonitas aves pierden polvo y pequeños restos de plumas. Al inhalarlas, estas partículas llegan hasta lo más profundo de los pulmones, a los pequeños alveolos. En algunas personas, esas partículas desencadenan una reacción y la inflamación resultante puede extenderse por los bronquios a todo el pulmón. Solo falta la prueba definitiva. Maren Dietrich extrae sangre y la envía a un laboratorio especializado para que busquen marcadores de esta enfermedad.
1: El resultado indicaba un nivel significativamente elevado de inmunoglobulina G para las plumas de periquitos, canarios y loros, lo que encajaba perfectamente.
2: Was absolut dazu passte.
0: Y también coincide con la cronología. Felice solo tiene los pájaros en su habitación desde el final del verano, justo cuando todo empezó. El diagnóstico es claro. El polvo de las plumas de las cacatúas provocó una fuerte inflamación en los alveolos pulmonares. Felice sufre alveolitis alérgica extrínseca, también conocida como pulmón de cuidador de aves. Afortunadamente, esta enfermedad se puede tratar bien con dosis altas de cortisona. Sin embargo, el diagnóstico es un shock para Felice, porque tiene que deshacerse de sus queridas aves. Amaba mis cacatúas. En realidad quería quedármelas, pero no era posible. Pero al menos Felice puede volver a practicar motocross. Respira casi tan bien como antes. Pero llegar hasta aquí representó un largo camino. Necesitó 6 tratamientos más con cortisona en el hospital. Ahora ya lo ha superado. Estoy muy feliz por haberlo recuperado. Los Portelli donaron las cacatúas a un parque de aves, donde Felice puede visitarlas en cualquier momento. Pero ahora apenas tiene tiempo para ello.
3: Y eso fue todo por hoy. Gracias y hasta la próxima.

0: ¿Qué hacer cuando la ciudad se convierte en un horno? 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Así combaten los municipios españoles el calor. Pero cada vez son más las voces que reclaman mayor acción política.
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0: 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¿Qué significa para ellos el éxito de la selección nacional? ¿Y qué depara a las jugadoras exiliadas que tienen prohibido jugar en su país? ¿Pueden imaginar un futuro para las mujeres en Afganistán? Cricket en Afganistán.

0: Hola, ¿qué tal? Mi nombre es Valeria Risi y me alegro de darles la bienvenida a un nuevo capítulo de Enfoque Europa aquí en Deutsche Welle. En pocas semanas termina el verano europeo, pero en España persiste el calor extremo. Las altísimas temperaturas ya se volvieron algo habitual en aquel país, con consecuencias fatales. Más de 5.000 personas murieron en España en lo que va del año, a causa de las temperaturas extremas. Sevilla es una de las ciudades más calientes de Europa. Quienes viven allí buscan incansablemente soluciones para refrescarse, aunque sea un poco.
1: Europa ha sufrido 5 olas de calor este verano y los pasados junio y julio fueron los más calurosos desde que hay registros. España es uno de los países donde se baten récords de temperatura con frecuencia, sobre todo en ciudades del sur como Sevilla y Córdoba.
2: Son

0: tres meses de verano muy intensos, ¿no? Este verano especialmente está siendo más intenso todavía.
1: Hablamos con personas afectadas por el calor extremo para conocer posibles soluciones y ver qué más se puede hacer. A las afueras de Sevilla, al mediodía, hace tanto calor que casi no hay nadie en la calle. Pero Rocío Martínez tiene que trabajar y esta pulsera la ayuda a mantenerse segura pese al calor.
2: Y tal como vamos haciendo, más calor tenemos. Pero bueno, ya estamos acostumbrados también en nuestro trabajo.
1: Si la temperatura corporal de Rocío sube demasiado, la pulsera suena y tendrá que ir a la sombra o volver a casa.
2: Ya llevo unos 3 años por ahí, más o menos. Y de momento no he tenido ningún percance. Pero estamos en alerta, estamos en preaviso de que nos tengan que avisar si salimos antes de nuestra hora.
1: Quienes trabajan al sol pueden sufrir mareos o fatiga incluso con temperaturas inferiores a los 30 grados. Y en Sevilla, en julio y agosto, las temperaturas son mucho más altas. El ayuntamiento tuvo esto en cuenta al encargar las pulseras.
3: Entonces así evitamos el estrés térmico o cualquier desgracia o cualquier cardiopatía que pueda sufrir uno de los trabajadores. Aparte de las pulseras para los trabajadores y trabajadoras de nuestro municipio, queremos implantar más fuentes de agua por el municipio, plantar mucho más árboles para tener más sombra y, claro, y siempre evitar que salgan a trabajar las horas extremas de calor.
1: Este verano, más de 400 personas han muerto por el calor en la región de Sevilla, más del doble que en las regiones más frescas del norte de España. Las personas sin hogar están especialmente expuestas. Durante las horas de más calor, necesitan refugiarse en lugares más frescos, como este lugar en el centro de Sevilla, donde pueden estar con otros y protegerse del calor. Imad tiene 23 años y desde hace 2 vive en la calle, en Sevilla. Llegó de Marruecos cuando era adolescente.
4: La vida es muy complicada en la calle, difícil. Si no fuera lugares así, no sé, no podemos seguir bebiendo, ¿no? Verano en la calle en Sevilla es algo muy raro porque no puedes dormir por la noche con tranquilidad.
1: Según Marisa Vázquez, que coordina a los voluntarios en este espacio, vivir en la calle es más difícil en verano que en invierno.
0: Cuando hace más calor, la gente, tu situación física y emocional está pues más difícil, más dura, más tienes menos ganas, no te sientes bien, te cansas mucho más. En este espacio de encuentro participativo realizamos actividades a través de las distintas disciplinas artísticas donde las personas sin hogar y todas las personas que vienen aquí expresan sus emociones, ¿no? Pueden ser, no sé, hay momentos súper difíciles para las personas que están en esta situación.
1: Sevilla ha encontrado distintas formas de combatir el calor en los espacios públicos, como instalar toldos en las calles muy transitadas y nebulizadores de agua en las terrazas de cafés y restaurantes. Cuando no queda otra opción que encender el aire acondicionado, tener un suministro eléctrico confiable puede marcar la diferencia. El barrio sevillano de Palmete ha sufrido repetidos cortes de electricidad en los últimos veranos. Hoy, los vecinos se han reunido para organizar una protesta contra la Compañía Eléctrica Nacional.
5: Solamente digo que nosotros no tenemos por qué soportar todo.
1: La Compañía Eléctrica Endesa y el Ayuntamiento de Sevilla anunciaron la instalación de nuevos transformadores antes de fin de año para mejorar el suministro eléctrico. Rocío Barragán sufre cortes de luz desde hace unos 4 años y tiene problemas para dormir sin aire acondicionado.
6: Y lo peor es cómo te vas a trabajar sin haber dormido, sin haber descansado. Es imposible.
1: Al caer la noche, todavía hace calor y la gente sigue en la calle, pendiente de si habrá un nuevo apagón. A una hora de Sevilla, en la sofocante Córdoba, 26 personas mayores han muerto este verano por el calor, más del doble que el año pasado. Por eso, voluntarias como Conchi Díaz Ortiz, de la Cruz Roja, llaman a la gente para saber cómo está.
7: ¿Bebe usted suficientemente agua? Porque las personas mayores perdemos la gana de beber agua, pero tenemos que beber aunque sea sin ganas.
1: Ahora sigue una visita a María Mérida, de 85 años, para darle algunos consejos y asegurarse de que no se sienta sola.
8: hechas las persianas para que no entre el calor.

0: Tengo un jersey así infinito y ¿sabes lo que hago? Me lo humedezco un poquito y me lo pongo húmedo.
1: ¿También?
0: Pues, ¿sabes tú que te refresca? ¡Hasta la próxima, María! Pues vamos, porque vamos. ¡Qué calor hace, por Dios!
2: Con veranos cada vez más calurosos, mantenerse fresco ya no es solo cuestión de comodidad, sino de seguridad. Y hacen falta más soluciones al alcance de todos.
3: En estas semanas terminan las vacaciones y también los campamentos de verano en Europa. Durante varias semanas, lejos de sus familias, los chicos y chicas hicieron nuevas amistades y maduraron mucho. Pero el regreso a casa no es igual para todos. Daniela y Víctor son dos menores moldavos que están bajo la tutela del Estado. El campamento de verano al que ellos asistieron los prepara para la vida adulta. El gobierno en Moldavia pretende reformar por completo el sistema de cuidado institucional en el país. Quienes trabajan directamente con los jóvenes dudan que ese plan prospere.
2: Moldavia quiere cerrar hasta 2027 todos los centros públicos de acogida de menores. Para ello, este país, candidato a entrar en la Unión Europea, está reformando por completo su sistema asistencial. Cientos de niños necesitarán un nuevo hogar, pero faltan familias de acogida y la pobreza y los problemas sociales siguen siendo un gran desafío.
4: No creo que hasta finales de año estemos preparados para reubicar a todos los jóvenes de los centros de acogida o instituciones similares y encontrarles familias.
2: Mientras los políticos debaten sobre reformas, hay muchos jóvenes preguntándose qué futuro les espera. Para estos adolescentes moldavos, salir fuera en vacaciones no es posible. Muchos de ellos viven en centros o familias de acogida. Víctor tenía 9 años cuando le apartaron de su familia para llevarle a un centro tutelado del Estado. Mi madre bebía a diario. Mis hermanos y yo hacíamos trabajillos de pequeños para ganar algo de dinero y mantenernos a nosotros y a nuestra madre. Ella no hacía nada. Moldavia, una antigua república soviética, figura entre los países más pobres de Europa. Problemas sociales como el alcoholismo lastran aún más la situación de muchas familias. En 2019, Olga Levitskaya creó una organización que acompaña a jóvenes de entornos vulnerables en su transición hacia la vida adulta.
4: Salen de la escuela para hacer una formación profesional. Y ahí es donde comienza también su vida adulta. Cuando empiezan con su formación en instituciones educativas, dejan de vivir en los centros de acogida donde crecieron y deben valerse por sí mismos. Por eso es muy importante proporcionarles las herramientas y el apoyo necesarios antes de que comiencen con esa nueva vida.
2: En este campamento de verano, combinan el tiempo libre con una orientación profesional. Daniela, de 16 años, está participando en talleres sobre la gestión de proyectos, trabajos creativos y el manejo del dinero. La madre de esta joven perdió su custodia y la de sus hermanos hace 10 años. Daniela tiene muchos planes para el futuro.
4: Mi sueño es ser profesora de matemáticas. Cuando acabe la escuela, iré a la Universidad Pedagógica de Chisinau y luego regresaré a mi pueblo para trabajar como maestra de matemáticas.
2: Hoy se van de excursión.
4: La mayoría de estos jóvenes nunca visitó ninguno de los monumentos de Moldavia. Algunos de ellos ni siquiera han estado en la capital. Por eso es muy importante para nosotros poder ofrecerles la oportunidad de descubrir su propio país.
2: Este grupo está visitando hoy algunos puntos de interés de Moldavia. Pero incluso en excursiones como esta, hablan del futuro. No sé cómo será mi vida. Es en lo que más pienso. No sé qué cambiará cuando cumpla 18. Pienso en cómo será mi futuro, pero aún no tengo respuestas. Para muchos de estos jóvenes, no es sencillo emanciparse. Arrastran experiencias traumáticas que han minado su autoestima. Olga trata de ayudarles a romper con ese círculo vicioso.
4: A menudo dudan de sus propias capacidades

0: y de si tienen talento o si lo que hacen vale la pena. Nuestra misión es ayudarles a construir su propio proyecto de vida, un proyecto que les resulte significativo y les permita sentirse realizados.
1: Cuando se desintegró la Unión Soviética, Moldavia tenía a más de 17.000 niños viviendo en centros de acogida. Ahora solo hay unos cientos. Muchos viven ya en familias de acogida. Hasta 2027, el país quiere cerrar este tipo de instituciones para cumplir con la normativa europea que exige priorizar el crecimiento de esos menores en un entorno familiar.
0: De los menores que aún viven en instituciones de acogida, la mayoría son casos en los que una reintegración con sus familias biológicas o en otro entorno familiar resulta difícil, bien porque no lo tienen o porque aún nos faltan alternativas adaptadas a sus necesidades.
1: Olga duda de que el Estado pueda encontrar a suficientes familias de acogida hasta finales de año.
0: Claro que es mejor para los niños poder contar con una atención personalizada. Pero no creo que hasta finales de año estemos preparados para reubicar a todos los jóvenes de los centros en familias de acogida.
1: Daniela ya pasó por esa transición. Tras 2 años viviendo en un centro público, pasó junto a su hermano al entorno de una familia.
0: Durante los primeros años en el centro de acogida tenía muchas pesadillas. Me despertaba llorando por la noche y no podía volver a dormirme. Éramos tantos niños que era imposible que cada uno recibiera toda la atención y el cariño que necesitaba. Ahora en mi familia de acogida solo estamos mi hermano y yo. Y podemos compartir ese amor entre los dos.
1: Cuando el campamento se acabe, estos jóvenes volverán a sus centros de acogida. Algunos tienen ya muy claro lo que quieren.
2: Me gustaría tener un buen futuro y poder formar mi propia familia.
3: Sobre todo quiero evitar repetir los errores de mi madre. Quiero construir una familia llena de amor.
1: Moldavia está dejando atrás los centros de acogida del pasado. El desafío será garantizar que los menores que aún viven en ellos puedan seguir recibiendo la atención que necesitan.
4: Cuando Andy Burnham asumió como primer ministro de Reino Unido el pasado mes de julio, lo primero que hizo fue prometer cientos de millones en nuevos fondos para solucionar de una vez la situación de las personas sin techo. En Inglaterra hay miles de personas en situación de calle, pero en la capital inglesa, Londres, no todos están convencidos de que el plan de Burnham tenga éxito. Beryl Paul Walcott dedica su tiempo libre para ayudar de manera voluntaria a las personas que duermen cada noche en la calle.
5: Ready?
0: Beryl suele recorrer Londres de noche. Para él no es un paseo turístico. Beryl ve lo que otros no ven. Busca a personas sin hogar que suelen pasar desapercibidas y necesitan ayuda.
6: ¿Quieres un poco de agua fría?
0: Le ofrece agua y un sándwich de queso. Beryl ayuda por convicción. Lo hace desde hace años.
7: Ayudo porque sufrí problemas de salud mental. Yo tuve una segunda oportunidad y la aprovecho para ayudar a los demás.
0: Las autoridades estiman que 4.800 personas duermen a la intemperie en Inglaterra. Beryl sabe que escuchar también es importante. Malcolm lleva 20 años viviendo en la calle, con algunas interrupciones. No quiere ser reconocido.
7: Mi vida está patas arriba. Adicción a las drogas, depresión, problemas de salud mental.
0: Malcolm sabe que Andy Burnham se propone que nadie viva en la calle.
7: Me parece una estupidez. No sé, no le creo.
0: Malcolm habla por experiencia propia. Apenas tiene acceso a atención médica.
7: Fui ayer para que me atendieran y me dijeron que volviera en 2 semanas.
0: Beryl también es escéptico.
7: Cada persona es diferente. Y quien diga que se

0: puede reducir drásticamente el número de personas sin hogar en un plazo determinado, las causas son tan diversas que eso no es posible.
1: Pero eso es precisamente lo que Andy Burnham anunció en su primer discurso como primer ministro.
0: Ahora voy a cruzar esa puerta que está detrás de mí y dar mi primera instrucción: poner fin al problema de las personas sin hogar en este país.
1: Burnham sabe de lo que habla, porque cuando era alcalde ya se había propuesto ese mismo objetivo para el área metropolitana de Manchester. ¿Pero lo consiguió? Quien recorre hoy Manchester puede ver que sigue habiendo personas que duermen y viven en la calle. En 2017, cuando Burnham asumió como alcalde, había 268 personas sin hogar, según las autoridades. 4 años después, solo quedaban 90. Desde entonces, la cifra volvió a aumentar. Lo que sí se mantiene es el programa de Burnham, una cama cada noche con 600 plazas. Aquí, en la organización de ayuda Emmaús, al este de Manchester, hay habitaciones individuales para 26 personas. Quienes pernoctan aquí ayudan en la tienda de artículos de segunda mano. Los objetos son donaciones o proceden de casas que se vaciaron. Darren Bateman vivió durante años en la calle, hasta que llegó aquí.
0: Hay un sentimiento de pertenencia, de tener un hogar y un trabajo. Eso les da seguridad y los ayuda a salir adelante. Aquí también pueden capacitarse y encontrar trabajo.
1: Ant Hopkinson es el director. Dice que Andy Burnham ha conseguido mucho y que impulsó buenos proyectos en Manchester, pero que los desafíos a nivel nacional son enormes.
0: Necesitamos 90.000 viviendas sociales más al año de las que tenemos ahora. Para quienes reciben ayudas sociales, solo el 2,7% de las viviendas disponibles son accesibles. Tenemos que cambiar el sistema de raíz.
1: Pero eso cuesta mucho dinero. Y el primer ministro tiene un presupuesto limitado. Pese a todo, Andy Burnham está decidido a abordar el problema. El día que sucedió a Keir Starmer, lo primero que hizo fue reunirse con personas sin hogar y representantes de la organización cristiana The Passage. El propio Burnham es católico. Jenny Travassos habló con él. Lo que realmente me gustó del encuentro fue que habló con quienes conocen la vida en la calle. Preguntó, ¿qué puedo hacer? ¿Qué necesitas para que esto no vuelva a ocurrir? Eso es verdadero liderazgo y me parece muy positivo. Ella y su colega creen que Burnham logra reunir a las personas indicadas entre autoridades y organizaciones de ayuda. Considera que es su punto fuerte. ¿Por qué hay tantas personas sin hogar? Somos un país rico. Esto no está bien. Él le dice a las autoridades, vamos a resolverlo. No aflojen. Involucren a las organizaciones de ayuda. Todo el sistema debe asumir su responsabilidad. Creo que es el hombre adecuado para hacerlo. Burnham ya ha despertado esperanza entre las trabajadoras de The Passage, pero los resultados necesitan tiempo.
2: Los veranos cada vez más calientes en Europa hacen que mucha gente decida pasar las vacaciones en el norte, más allá del Círculo Polar Ártico, concretamente en las Islas Lofoten, que ofrecen uno de los paisajes más impresionantes de Noruega. En los últimos años, este hermoso archipiélago se convirtió en un verdadero imán turístico. Durante la temporada alta, algunos pueblos están completamente desbordados por turistas que interfieren en la vida y el trabajo de locatarios como el granjero Anders Nielsen. Es por eso que las autoridades ahora están tomando medidas para proteger a las islas y a sus habitantes.
1: Es un paisaje único. Extensiones infinitas, altas montañas, acantilados y mar. Y muchas pequeñas localidades con las típicas casas de madera escandinavas. Las Islas Lofoten, en el norte de Noruega. Cada año atraen a más de 1 millón de turistas y la cifra sigue aumentando. Muchos llegan en casas rodantes para estar muy cerca de estos parajes tan impresionantes.
0: Noruega siempre fue un gran misterio que queríamos explorar. Y ahora teníamos el tiempo y la casa rodante. Queríamos conocer Noruega y

0: Aprovechamos las vacaciones para escapar del calor, disfrutar de la naturaleza, caminar y estar tranquilos.
1: Ellos respetan las reglas, pero otros turistas invaden terrenos privados. El granjero Anders Nielsen ya está harto. Tiene que cercar su terreno.
0: Si no pongo este cartel, de repente aparecen 100 a 200 casas rodantes en mi propiedad. La gente cree que el terreno no se utiliza. Entran y acampan sin más. Y así destruyen el alimento de nuestros animales.
1: Sobre todo en verano, a veces el espacio escasea. Cientos de autos y casas rodantes pasan por delante de su terreno.
0: Esto no es nada. Cuando aquí tenemos más de 25 grados, el caos es total.
1: Gracias a sus suaves temperaturas en verano, las Lofoten pasaron de ser un destino secreto a un destino de moda.
0: Antes venían solo algunos turistas alemanes. Estaba muy bien. Hoy llega gente de todo el mundo, de Asia, de toda Europa.
1: Mucha basura, estacionamientos llenos y calles demasiado estrechas, donde los vehículos grandes apenas pueden pasar. La infraestructura de las Lofoten no da abasto con el boom turístico. Así también lo ve el hotelero Ola Hieset. El carpintero comenzó en los años 90 a convertir antiguas cabañas de pescadores en alojamientos turísticos.
0: Aquí en las Lofoten aprendimos a ser buenos anfitriones. Antes alojábamos durante semanas a cientos de pescadores. Por eso estamos acostumbrados a recibir a gente de otros lugares.
1: Ahora, incluso para él, que vive del turismo, es demasiado.
0: Aquí en las Lofoten vivimos apenas 25.000 personas, pero recibimos más de 1 millón de turistas al año. Naturalmente, esto plantea grandes desafíos. Quien quiera disfrutar de este lugar exclusivo y hermoso, que contribuya.
1: Por eso, los municipios noruegos quieren aplicar una tasa turística de hasta el 3% del precio del alojamiento. Probablemente este recargo recién se cobre a partir de enero de 2027, ya que antes deben presentar planes que garanticen que el dinero se destinará realmente a infraestructura para turistas. Como aquí, donde instalaron baños para evitar que los turistas hagan sus necesidades entre los arbustos. Hemos luchado mucho por esta tasa. Nos servirá para construir más baños. También queremos habilitar más senderos y estacionamientos para que tanto turistas como residentes puedan dejar sus autos. Pero la nueva tasa solo se aplica a quienes se alojan en hoteles o apartamentos turísticos. A quienes acampan sin registrarse, no se les puede cobrar. Quien se aloje en un camping, por ejemplo, tendrá que pagar la tasa. Pero no podemos cobrársela a quien estacione su casa rodante en un espacio público o acampe sin registrarse. La tasa turística probablemente se cobre a partir de enero, pero ¿un recargo del 3% realmente disuadirá a algún turista?
0: Pagaría lo que fuera por ver el Cabo Norte.
1: He sabido que Noruega es cara, así que eso no cambia mucho.
0: Vendríamos de todas formas para conocer algo diferente.
1: La nueva tasa difícilmente será un obstáculo. Aún así, el granjero Nielsen espera que los turistas sean conscientes de que están de visita.
0: Muchos turistas se amparan en el derecho noruego de libre acceso a la naturaleza, pero ese derecho existe para que las personas puedan moverse libremente por ella y recoger frutos silvestres. Nunca se pensó para que los turistas acampen en propiedades privadas.
1: Su impresionante naturaleza convirtió a las Lofoten en un destino de ensueño. La nueva tasa turística busca que en el futuro residentes y visitantes se beneficien por igual del turismo.
2: Y esto ya fue todo por hoy. Los invito a dar un vistazo a nuestro sitio web bajo dw.com/EnfoqueEuropa. Podrán volver a ver el programa de hoy y descubrir muchos otros informes más. Hasta la próxima. Cuídense y chis.

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6: Stella tiene 13 años y sueña con ser la primer mujer en llevar la llamada grande máquina en Viterbo.
7: Dios mío, cuando pienso que ahí abajo están todos esos hombres levantándola.
6: La torre de 30 metros y 5 toneladas la llevan 100 hombres en desfile por el centro de Italia, en honor a Santa Rosa.
7: ¿Te imaginas que algún día la cargue?
8: No sé. Quien lleva la máquina es un hombre. Quizás algún día haya una mujer y estaría bien.
6: Para Mateo, el primo de Stella, es natural convertirse en portador de la Santa Rosa de adulto, según la tradición. Para Stella, como mujer, no lo es.
7: ¡Qué lindo! Sería una satisfacción increíble.
6: El desfile está reconocido como Patrimonio Cultural Inmaterial de la UNESCO. Pero ¿hasta qué punto debe adaptarse el cambio de los tiempos una tradición como esta?

0: Como cada año, el 3 de septiembre, Stella y todo Viterbo esperan la llegada de los hombres y de la torre, la grande máquina. Mateo participa en el desfile. Como tamborilero, anuncia la llegada de la grande máquina. Es el evento más grande del año en Viterbo, a 80 kilómetros al norte de Roma. La gente celebra con entusiasmo su ciudad y su tradición.
1: Portadores de Santa Rosa, prepárense. Vamos. Vamos. Manténganla en alto y en silencio.
0: David, el papá de Stella, también lleva la máquina. Es lo que se llama un faquino.
2: Vamos, papá.
0: Él es el gran ejemplo a seguir de Stella.
2: Papá.
0: Para Stella y su hermana Sveva, es un momento increíble. Traer la grande máquina a casa es una parte importante de la identidad de la gente de Viterbo.
2: ¡Vamos, papá!
1: ¡Viva Santa Rosa! ¡Viva! Y arriba, y prepárense.
2: ¿Estos hombres son capaces de hacer algo tan increíble? Espero poder hacerlo algún día.
0: Los nuevos miembros de la Grande Máquina se reclutan de las llamadas asociaciones de Mini Máquina. Ahí los niños se entrenan con una versión pequeña de la torre. Y luego pueden llevarla un día antes del gran desfile por la ciudad. En Viterbo hay tres asociaciones de este tipo. Una de ellas es la del Centro Histórico de la Ciudad. Es la única asociación que deja que las chicas participen como portadoras. Stella fue la primera en ser aceptada como portadora. Ya pasaron 2 años desde entonces.
3: Esta es la primera foto de una niña con el uniforme. Ver cómo tu propia hija sigue con esta bonita tradición es simplemente conmovedor.
2: Me acuerdo de ver a mi papá pasar por debajo de la máquina. Siempre me daban ganas de llorar. Luego salía, me abrazaba y yo pensaba, yo también quiero sentir eso. Así que empecé a preguntar si las chicas también podían participar.
3: Espero que con el tiempo se vuelva normal, como tantas otras cosas que han cambiado. Creo que con los años la gente se acostumbrará a que haya chicas y eso se hará normal para todos.
0: Santa Rosa vivió en Viterbo en el siglo XIII. Era muy devota desde joven. Predicaba abiertamente contra la injusticia. Por eso, el emperador la expulsó de Viterbo. A los 17 años murió de una enfermedad rara. Y sobre sus últimos años circulan muchas historias de milagros, que incluso llegaron a oídos del Papa de aquella época. Cuando el Papa ordenó exhumarla, o sea, desenterrarla, 1 año y medio después de su entierro, encontraron su cuerpo intacto.
2: Santa Rosa fortalece nuestro camino, guía nuestros pasos, alivia nuestras fatigas. Santa Rosa, acompáñanos y reza por nosotros.
0: Cada año, la gran procesión conmemora el regreso de su cuerpo a la ciudad. El camino empinado hacia el santuario

0: es el momento más emotivo, pues así traen a Rosa de vuelta a casa. Quien recorre esta etapa tan difícil se considera un verdadero portador. Y Estela ya está lista.
1: Laura, amor mío.
2: Mira, mi amor, este año te espera este hermoso ascenso.
3: Sí, es cierto.
2: Es tu primer año tras el ascenso.
3: ¿Cuántos años tenías cuando lo hiciste por primera vez como minifaquino?
2: En ese entonces tenía 12 años.
3: ¿Entonces un año más joven que yo ahora?
2: Sí. La primera parte la hacen al paso. En cuanto lleguen a la mitad del camino hacia la casa de Santa Rosa, el jefe de los faquinos les dará la señal para que empiecen a correr.
3: Para mí Santa Rosa es una guía. Rezo a Santa Rosa todos los días y estoy segura de que me escucha, porque cada vez que le pido algo, ya sea un consejo o una oración por alguien que está en el cielo, ella me da una señal y me hace saber que está ahí. Sería tan bonito formar parte de los portadores de la gran máquina.
2: Sí, mi amor, lo sé. Creo que no hay límites, ya lo sabes. Siempre te he dicho que no hay límites. El único límite, mi amor, es el de tu propia fuerza, porque la fuerza de un hombre suele ser mayor. Fuerza física pura. Si un hombre tuviera que dar a luz, moriría en 5 segundos. Hablo de fuerza pura y bruta. Persigue tu sueño, inténtalo, si de verdad lo quieres. Si quieres entrenar, tu papá te va a ayudar. ¿Quién sabe? No le pongo límites a la providencia. Y si algún día Santa Rosa, porque es ella quien nos llama, no nosotros quienes decidimos ser portadores, decide elegir a una chica porque la considera lista, ¿por qué no?
3: Bien.
4: Estas son las fotos de los desfiles anteriores. Este es de hace 2 años. Siempre son filas de 4 y siempre están muy juntos. Y aquí, en este punto, es donde se detiene la máquina. Eres como el motor que la impulsa.
0: En el club de Mateo, hasta el día de hoy, no se admiten chicas. Su mamá Rosita, que lleva el nombre de Santa Rosa, cree firmemente en el poder de la tradición. Para ella, una costumbre centenaria solo perdura si se mantiene sin cambios.
5: Santa Rosa, la máquina de Santa Rosa.
3: Para mí, la máquina de Santa Rosa siempre la llevan los portadores, los hombres. Así es como siempre la he visto. Creo que debería haber un papel para las mujeres y otro para los hombres. Es cierto, sí. Estamos en el año 2025. Pero, por ejemplo, la prueba de fuerza. No sé cómo se les va a pedir que la superen. ¿La prueba para una chica? Quien ve la prueba de fuerza también ve lo mucho que sufren los portadores y lo largas que son realmente esas 3 vueltas. Quizás parezcan cortas, pero no lo son. Tienen que aguantar todo el recorrido, sin descanso, sin perder el equilibrio, con 160 kilogramos sobre los hombros. Así que no lo veo posible.
0: Gianni Bayocco es el presidente de la asociación donde las chicas pueden participar. Él le permitió a Estela convertirse en portadora de la mini máquina. Gianni también es portador de la gran máquina. Y como todos, debe pasar la prueba de fuerza.
6: La prueba de fuerza consiste en caminar en círculo, unos 100 metros. Son 3 vueltas con un peso de unos 150 kilogramos.
7: Del peso di circa 150 kg.
8: Por favor, silencio absoluto durante el ensayo.
0: Cualquier hombre de entre 18 y 34 años que esté bautizado puede poner a prueba su fuerza, con la esperanza de convertirse en un faquino di Santa Rosa, un portador. Un dicho de Viterbo dice que la verdadera fuerza no está en los músculos, sino en la fe.

0: Luca, el hijo de Gianni, que ya es portador de la mini máquina, acompaña a su papá. Es la primera vez que vive de cerca la prueba de fuerza de los hombres. En Viterbo, este ritual se considera una escuela de vida.
1: Gianni Bayocco, por favor, prepárese.
2: ¿Me puedes hacer un favor?
3: Dime.
2: ¿Te gustaría probar esto?
3: Sí.
2: ¿Te parece que está bien de sal?
3: Sí, qué rico.
0: Como portador, Gianni está profundamente arraigado en la tradición de Viterbo. Como presidente de la Asociación de la Mini Máquina, lucha por renovar la tradición. Por eso es tan importante para él que las chicas también pudieran llevar la mini máquina.
4: No, sarebbe bello pure la macchina grande.
2: Sería genial que algún día una mujer llevara la gran máquina. Pero aún es muy pronto. Las niñas pequeñas lo dan todo. Fue algo enorme para la ciudad. Aún así, hay gente que no está de acuerdo. Bueno, tal vez poco a poco.
3: Las chicas, sin ofender a los chicos, pero marchan mucho más concentradas, con más determinación, incluso más que mi hijo.
5: Después de esa noche con la mini máquina, me quedó el hombro mal durante un mes. Sí, eso duele.
3: Sí, lo toman de otra manera, con otra actitud. No platican tanto, van más en serio.
5: Papá, ¿me puedes llenar la botella de agua? Me voy a poner rápido los zapatos y nos vamos. Mi amuleto de la suerte es doblarme los calcetines. Antes de ir al entrenamiento o a una competencia, tomo unos calcetines largos y los doblo una vez. Papá, ¿ya llenaste la botella?
6: Ya lo hice, sí. ¿Estás lista?
5: Sí, vamos, gracias.
6: La chica es muy decidida y eso es lo que la ha ayudado a llegar lejos. Pero no solo en el deporte, sino también en la vida. Siempre toma las decisiones que para ella son las correctas.
0: Su entrenador, Leonardo, pasó la prueba de fuerza. Lo nombraron por primera vez portador de la Santa Rosa.
5: Así que te convertiste en faquino. ¿Cómo te sientes?
7: Es una sensación indescriptible. La verdad, todavía no lo puedo creer. Aún no me doy cuenta de todo esto. Era el sueño de mi infancia y estaba ansioso porque por fin se hiciera realidad.
0: Gianni va a recoger a su amigo Alessio para ir a la reunión de la Asociación del Centro Histórico.
8: ¿Te acuerdas de lo complicado que era con las chicas?
3: Una guerra, fue una guerra. Los primeros días, guerra en las redes sociales. Mamás que atacaban a otras mamás por inscribir a sus hijas como faquino.
8: Dijeron que estamos destruyendo la tradición.
3: Sí, acabar con una tradición centenaria, eso sí fue divertido. Solo queríamos hacer algo bueno, un soplo de aire fresco, algo nuevo. Alguien me dijo, vas a acabar con la Asociación del Centro Histórico. Dios mío.
9: Ah.

0: Adesso cominceremo.
1: Empecemos a organizar el evento.
2: Número de colaboradores, siamo sempre.
3: Todavía somos muy pocos voluntarios, unos 80.
1: En el grupo de edad de 6 a 14 años llegamos a muchos. Pero luego se desconectan porque, claro, se distraen con mil cosas más.
4: La apertura.
5: En realidad ya empezó la apertura hacia los demás.
1: Al final se trata de la cohesión, permitir que los niños de diferentes entornos compartan momentos juntos.
6: Mateo y Estela se quedaron para esta noche.
7: Oye, ¿qué tienen todos con mis mejillas?
6: Quieren ver la grande máquina en la plaza en el corazón de Viterbo, donde ya está lista semanas antes del desfile.
8: ¿Te imaginas que algún día la cargue yo?
9: No lo sé.
7: No lo sé.
8: No, ¿verdad?
9: Yo no.
7: Por ahora no lo sé. Siempre se ha visto al portador como un hombre. Así era la tradición. Pero tal vez, si algún día realmente haya una mujer ahí abajo, cambie la forma de verlo. Por ahora, simplemente no me lo puedo imaginar.
8: Es una tradición muy antigua. Ya con la mini máquina fue un gran cambio. Si pasa con la máquina grande, va a ser algo histórico. Todo tiene su momento. Estoy segura de que tarde o temprano una mujer logrará llevarla. Me quedo tranquila. Sé que lo voy a intentar. Quizás tenga que bajarla en la primera o segunda vuelta, pero al menos lo habré intentado. Espero que algún día haya una mujer que pueda llevarla. Creo que a Santa Rosa también le encantaría.
9: Una cosa que a la Santa potrebbe fare solo che piacere.
8: Sería un logro maravilloso.
10: Buenos días a todos. Bienvenidos al Salón del Palazzo dei Priori a esta conferencia de prensa que sin duda es la más importante del año, porque la procesión en honor a Santa Rosa es una fiesta para todo el pueblo.
3: Buenos días a todos. Me sumo a las palabras de agradecimiento anteriores, porque el trabajo de nuestros amigos y hermanos de las asociaciones es realmente una bendición para que la tradición siga viva. Hoy más del 70% de los portadores vienen de las asociaciones de mini máquina.
1: Creo que en estos años hemos vivido una verdadera colaboración entre todos los que participaron. Podemos estar orgullosos de eso, porque nos motiva a mantener viva la tradición y a fortalecer la unión de toda la ciudad.
5: Muchas gracias, Gianni. Solo quería destacar un aspecto. Este año, por primera vez, le hemos dado la oportunidad de llevar la mini máquina hasta la capilla a 9 chicas. Es un gran honor. Muchas gracias.
6: En Viterbo empieza el gran día de la mini máquina. Los últimos retoques. Pronto todo tiene que estar listo. La gente se reúne desde temprano a lo largo de las calles para estar en primera fila. En casa de Estela también se hacen los últimos preparativos.
8: Gracias.
11: Una cosa es cuando tú mismo asumes el esfuerzo y sabes que estás listo. Pero otra cosa muy distinta es cuando ese esfuerzo le toca a alguien a quien amas.

0: ¿Estás lista?
1: Sí.
0: Cuídate mucho.
1: Sí, sí.
2: Onela, la abuela de Estela, la acompaña a la reunión de los pequeños portadores.
3: Hay que verme.
4: Para mí también, cuando era pequeña,

0: Adiós, amigos. Nos vemos más tarde, ¿sí?
1: Mi adrenalina está por las nubes y ni siquiera hemos empezado todavía.
2: Adiós.
0: Nos vemos luego.
3: Poco a poco, los pequeños portadores y portadoras se van reuniendo en la Plaza Dante.
1: Otro semáforo en rojo. No lo puedo creer. ¿Estamos listas?
2: Sí, sí.
1: ¿Está bien atado el nudo?
2: Sí. Nos vemos luego.
3: Los pequeños y las pequeñas portadoras se dirigen al santuario de Santa Rosa para rendirle homenaje a Santa Rosa.

0: En el nombre del Padre, del Hijo y del Espíritu Santo. Amén.
1: Es primero de septiembre, el 57º desfile de la mini máquina del Centro Histórico. Aquí late el corazón de los viterbeses. Entre los 195 portadores vestidos de blanco, también hay mujeres que no tienen nada que envidiarle a los hombres. La mini máquina ya está lista. Siempre lo digo, no sería posible sin la ayuda de tanta gente. Bueno, que tengan un buen desfile y viva Santa Rosa.
2: Viva Santa Rosa.
3: Viva Santa Rosa.
1: Fachini de Santa Rosa. Viva Santa Rosa.
4: ¡Viva!
3: Prepárense. Atención. De arriba y manténganla quieta.
5: El recorrido, de unos 1,6 kilómetros de largo, se divide en 14 etapas. Cada equipo recorre un tramo, asignado según el tamaño y la fuerza de los niños. La mini máquina pesa unos 500 kilogramos.
3: Lo hacen genial, chicos. Sigan así.
5: La etapa más importante sube hasta la capilla de Santa Rosa. Esta subida simboliza la esencia del ritual, llevar a la santa de regreso a casa.
3: Llevemos a Rosina a casa. La llevaremos con todo el corazón. Les diré cuándo deben correr. Al principio den pasos pequeños. La cuesta es larga.
5: Stella forma parte del grupo que también sube y baja el recorrido cargando. Ahora los portadores principales la llaman. Es un momento de colocarse bajo la mini máquina.
3: ¡Viva Santa Rosa!
6: ¡Viva!
3: ¿Listos? Todos juntos. ¡Arriba! ¡Aguanten!
7: Uno.

0: Son unos héroes.
1: ¡Hala, hijo!
2: Es una locura porque es una emoción muy fuerte. Ni te das cuenta, estás por los suelos y de repente ya estás aquí. Es inexplicable. Y cuando llegas, simplemente te sientes feliz.

0: La censura exige silencio. El cine dice no.
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0: Cuatro cineastas, una misma respuesta. Que corra la voz. Berlinale Talents 2026.
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3: El partido AfD, Alternativa para Alemania, podría conquistar este domingo y en solitario su primer gobierno regional aquí en Alemania. Nunca antes. Una formación de ultraderecha y su cara visible, Ulrich Siegmund, han estado tan cerca del poder desde la caída del nazismo. Las encuestas le otorgan más del 40% de intención de los votos en Sajonia-Anhalt, con una campaña donde prometen desde deportar masivamente a migrantes hasta una mayor cercanía a Rusia. El resultado...
4: A DW journalist has been arrested in Turkey.
5: Media freedom appears under attack.
6: Preguntan, resisten, revelan, defienden los hechos, la verdad, la transparencia. Pero el periodismo es peligroso. Violencia, censura, presión financiera. Al mismo tiempo, la desinformación está aumentando de forma explosiva.
7: Journalism gives us perspective. 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

quieren hacer cine. Es una fuerza que los atrae aquí en Sierra Leona o en Egipto, mostrando escenas prohibidas. Se adentran en realidades ocultas en Irán y en mundos inexplorados en la selva amazónica.

0: Hablamos con cuatro valientes profesionales del cine durante el Festival Internacional de Cine de Berlín 2026, en el marco del Berlinale Talents, el programa de formación y encuentro en el que participaron 200 jóvenes de todo el mundo. Cuatro profesionales del cine que, a pesar de las adversidades, continúan trabajando.
1: Si no hiciera cine, me volvería loca.
0: La directora congoleño-iraní, Priscilla Konku Hoveida, se enfoca en la identidad negra. Como actor, siento que el cuerpo es lo más importante. El secreto está en el cuerpo. El actor egipcio Mohamed Hatem explora lo más profundo de las emociones. No siempre tienes que entender todo cuando estás rodando una película. El español Pedro Márquez vive durante meses junto a los Yanomami en la selva amazónica en Brasil.
1: El tema del vestuario es muy difícil en Irán. La censura y las limitaciones forman parte del contexto en el que trabajo.
0: La iraní Hoda Mirzai sabe lo difícil que es trabajar en un sistema políticamente restrictivo. El mundo de Hoda Mirzai ha cambiado desde la última vez que hablamos en febrero. Ya antes del estallido de la guerra en Irán, debía elegir con cuidado sus palabras. Le preguntamos por su trabajo en Teherán.
1: El vestuario es esencial en la narrativa. El vestuario se convierte en un instrumento de transformación. Ayuda a los actores a meterse en el rol dejando atrás su personalidad. No es algo secundario. Es un elemento central en la narración. Como diseñadora de vestuario, dedico mucha energía a sortear los obstáculos que se me presentan en este tema. Puede ser agotador. Aprender a lidiar con esta realidad se ha vuelto parte de mi trabajo.
0: Nos reunimos con el camarógrafo español Pedro Márquez en un momento crucial de su carrera. Tiene una amplia experiencia tanto en España como en Brasil.
2: I grew up in Madrid.
0: Crecí en Madrid y tenía muchas ganas de vivir una experiencia diferente en otra cultura. Y Brasil era el lugar perfecto. Filmar en la selva amazónica es viajar a otro tiempo, a otro espacio. Uno tiene que reaprender y olvidar sus propias costumbres. Pedro y el director decidieron realizar un documental no solo sobre un pueblo indígena sudamericano, sino en colaboración con él. Durante el rodaje, ambos establecieron una estrecha relación con la comunidad. Cada producción en la que participas te da la oportunidad de experimentar la vida de otra persona o de otra cultura. Eso te permite reflexionar sobre la realidad que estás viviendo. El último bosque es una película dirigida por Luis Bolognesi sobre una comunidad Yanomami que vive en la selva amazónica. En ella retratamos su vida cotidiana y su lucha contra los buscadores ilegales de oro.
2: That they are doing against illegal gold prospectors.
3: O meu povo não aceita mineração aqui.
4: Olha, chefe, deixa eu falar.
3: Não sabe respeitar, não entendo, mentiroso, ladrão.
0: Utilizamos la belleza de las imágenes como estrategia política para mostrar que esta comunidad sigue luchando.
2: we have to show that this community is
5: la comunidad still resiste y tiene una energía hermosa.
2: He has a beautiful energy.
5: En el documental se fusiona la realidad con la ficción, un género híbrido alabado por la crítica. ¿Cómo se puede buscar la verdad más allá de los clichés? La actuación no solo son técnicas, es la vida misma y las experiencias. ¿Cómo ves la vida? ¿En qué lugares estuviste? ¿Cómo conociste a ciertas personas? Siempre me encantó mirar películas y mirar actores y contar historias. El actor egipcio Mohamed Hatem asume roles que plantean preguntas en lugar de dar respuestas simples. Para una serie televisiva egipcia se metió en el personaje de un extremista fanático. Un gran desafío. La preparación

0: La grabación para Betrayal Rock fue interesante. Rodamos en condiciones difíciles en cuanto a las locaciones y el clima. La película trata sobre un hombre rico que decide llevar a su esposa y su hijo a Siria, al Daesh, porque cree que luchar por la República Islámica es la vía para llegar al cielo.
1: For heaven.
2: انا هرجع هرجع وهفضل قاعد على القلب كنتي وسيف.
3: انا خايفه
1: I took a little bit of time to understand.
0: Me llevó algo de tiempo comprender cómo un hombre de la alta sociedad egipcia y con muchos privilegios que tiene la oportunidad de ir a cualquier lado del mundo decide llevar a su esposa y su hijo enfermo a Siria.
2: انا عمر وسيف رايحين دوره الخلافه. روح احنا حياتنا كلها كفر وضلال. انا بقالي كتير بحاول اهديكي. انا بطلت شرب وانت بتنزلي تسكري مع اصحابك وتخرجي. هناك انا بقرب لربنا يا روح صدقيني.
3: انت بتقول ايه؟ انا عايز اشوف ابني. وريني ابني.
2: هتشوفيه.
3: عايز اسمع صوته.
2: عايزه تشوفيه؟ عدي معانا.
3: خلافه ايه؟ انت عايز تودينا فين؟ عايز تودينا عند الناس بتذبح وتقتل؟
2: انا عايز اوديك الجنه.
3: جنه ايه؟ انا عايز اشوف ابني.
2: هتشوفيه.
3: طب اسمع صوته اشوف.
2: ما هو علشان خاطر كده انا رايح هناك. روح احنا عايشين كل حياتنا كفر.
3: ماشي.
2: انت فاهمه ده صح؟
3: ماشي.
2: فاهمه ولا مش فاهمه؟ ارجوكي قولي لي فاهمه ولا مش فاهمه؟
3: انا مش عارف انت مين.
2: انا اكرم يا روح. اكرم اللي بحبك وبحب ابني.
1: Searching and exploring the extremist part.
0: Investigar toda la parte del extremismo fue duro e interesante a la vez.
1: And sometimes hard. I remember.
0: Recuerdo cuando tuve un arma en la mano. Nos dieron armas de verdad.
1: True gun. And we were like with
0: a pesar de saber que estábamos con profesionales, empuñar un arma fue aterrador, realmente aterrador. No imaginaba que empuñar un arma pudiera dar tanto miedo. Una osada serie televisiva que aborda un tema difícil y que además fue bien recibida por el público egipcio. Para la directora congoleño iraní Priscilla Konku Hoveida, tener una cámara en la mano es más que un medio para inmortalizar escenas. Es un instrumento de empoderamiento.
4: Nunca dejé de ver la sociedad desde la periferia. Intentaba entender por qué no encajaba en ninguna parte, por qué siempre había un problema con mi aspecto o con mi voz, con cómo hablaba o cómo debería hablar, o cómo me veía y cómo debería verme. Recién décadas más tarde me di cuenta de que yo era la única que podía decidir quién soy, cómo hablar y cómo verme, pero me llevó toda una vida.
1: A lifetime.
0: Antes de convertirse en cineasta, Priscilla trabajaba como abogada por los derechos humanos. Negociaba la liberación de niños soldados en nombre de las Naciones Unidas. Historias dolorosas que la marcaron profundamente.
4: Di un paso al costado como abogada por los derechos humanos y me embarqué en algo que siempre había hecho, que es contar historias. Pero en lugar de contármelas a mí, comencé a contárselas al mundo.
5: I'm not really sure where my memory begin. Now with the whisper them. Women they travel across the water them. We tori them. We burn the stick. We get great grandpa. We sit down under the heavy branch them.
4: Where My Memory Began cuenta la historia de un árbol de algodón de 400 años que estaba en la ciudad de Freetown, de Sierra Leona, en África Occidental. Hace dos años, una fuerte tormenta lo derribó. Y el motivo que me impulsó a escribir esta historia es que desde que el árbol cayó, no podía dormir. Solo podía pensar en cómo había caído.
5: And now, the sick don't die.
4: Hace unos 200 años, personas negras que habían sido esclavizadas en América decidieron regresar a África. Algunas desembarcaron en la costa de África Occidental y tras atravesar la vegetación, llegaron al lugar donde estaba un gran árbol, el árbol de algodón. Allí decidieron descansar y construir juntos un pueblo al que llamaron Freedom Town, el pueblo de la libertad. Luego se convirtió en Free Town. A partir de ahí me surgió una pregunta. ¿Realmente se alcanzó esa libertad? ¿Y dónde comenzó todo? Pienso que lo que me llevó a hacer cine fue la frustración de ver que las historias de Sierra Leona siempre trataban sobre la miseria de la gente y no sobre su alegría, sus celebraciones, su fortaleza y su resiliencia. No, saquemos esa palabra, sobre la inteligencia de nuestro pueblo.
0: Priscilla vive entre Sudáfrica y Sierra Leona. Trabaja en su próxima película que se estrenará en festivales en 2027. Volvemos con Hoda, la diseñadora de vestuario iraní.
4: Otra producción en la que trabajé es Antique, una comedia social ambientada en el Irán de los 80, después de la revolución.
6: بنده حاج ولی الله هستم، ایشون هم برادرم حاج عباد الله.
7: ابی منو صدا کنید.
8: ابی نباید بشه حاج ابراهیم.
9: داش این سوری من شیر دادم، الان شده داشیری پسر من.
7: شیر دادی؟ کی شیر دادی حاج خانوم؟
9: هفته پیش.
10: In 80s in Iran, the style of the people are
4: En el Irán de los 80, el estilo de vestir de la gente era muy diferente al de ahora. Era una época cercana a la revolución y la mayoría de las tendencias estaban muy influenciadas por la moda occidental. Se llevaban pañuelos pequeños, vestidos cortos y pantalones acampanados. En Irán no existen grandes fondos de vestuario a los que acudir para seleccionar prendas de distintas épocas. Hay algunos, pero son independientes y al no contar con apoyo gubernamental, les resulta muy difícil conservar las prendas. Por eso casi siempre hay que diseñar y confeccionar el vestuario desde cero, incluso el de los extras. Es un trabajo hermoso, pero también muy duro.
10: It's an incredible job, meanwhile, yeah, but it's really tough.

0: After the revolution,
1: luego de la revolución, sufrimos un gran cambio. En aquella época no había tantas restricciones como hoy. Por eso es muy difícil recrear ese estilo. Es muy distinto al actual. Antes las mujeres no tenían que usar hijab y cubrirse de pies a cabeza. No solo la cabeza, sino también el cuello, especialmente en las películas.
0: It's not about only head, you have to cover your neck, especially in movies. You cannot show what is the truth.
1: No puedes mostrar la verdad. Tienes que ocultar todo. Es un verdadero reto.
2: بابای تو سر یه معلم مرد منو بیچاره کرد. الان داری به خاطر یه همچین چیزی پشت دوستت بنویستی.
3: سارا، بول میدم نظرم اذیتت کنم.
4: میکنه شبا هم نمیتونم چه شما بیام.
5: شما لیاقت همین دو روز مدرسه اومدن رو نداری.
6: بابا، من میخوام راستشو بگم.
5: غلط کردی.
0: As an Iranian woman, I...
1: Como mujer iraní, deseo una sociedad en la que mujeres y hombres tengan las mismas oportunidades. Espero que lleguen días mejores para mi país.
0: For the people of my homeland.
7: Priscilla Concujo-Veida conoce muy bien Teherán. Es mitad iraní y mitad congoleña y creció en la capital de Irán. A menudo se sentía como una extraña.
1: De niña en Teherán, muchas veces me señalaron por ser negra, tantas que me llevaría años recopilarlas todas. Donde quiera que fuera, desconocidos, hombres y mujeres, mayores y jóvenes, niños. Cuando me veían decían, Sia, que se refiere al color negro. Cuando volvía a casa y se lo contaba a mi abuela, me decía, eso está en tu cabeza, no es porque seas negra. Todo el tiempo me insultaban y me llamaban Sia, incluso delante de mi familia, y nadie respondía, nadie reaccionaba, como si nada estuviera pasando. Eso te hace cuestionar tu realidad, te hace dudar de tu propia cordura, de si lo que estás viendo es real o no.
8: We dey try for be the version them. We dey teach we for be for life. Of what day we die.
1: La película We Will Be Who We Are, que escribí y dirigí, celebra la diversidad y la fluidez, la naturaleza queer de nuestra identidad.
8: Anything we think can take. For fit inside.

0: how you want, Bobby.
1: In a country like Sierra Leone, which is
2: en Sierra Leona, un hermoso país de África Occidental, muy diverso y con una gran riqueza cultural, lamentablemente, ser queer, ser gay, ser lesbiana, ser bisexual o tener una identidad de género fluida es ilegal.

0: El título, Seremos quienes somos, significa que digan lo que digan, seremos quienes somos, porque somos quienes somos. Pero también hace referencia a las identidades fluidas africanas. Antiguamente, en las sociedades africanas ancestrales, no existía la identidad binaria. Antes de la colonización, en las sociedades africanas no había dos géneros, sino más. Mi objetivo es, y siempre lo será, defender el derecho a decidir quiénes somos.
1: Dar voz a los que la sociedad ignora y luchar por sus derechos. Eso mismo persigue Pedro Márquez con su trabajo detrás de la cámara. ¿Cómo retratar una cultura tan diferente a la tuya? Tienes que reconocer que no sabes nada sobre ellos. Y tomarte el tiempo de escuchar antes de rodar.
2: Take your time to listen before shoot.
1: Rodar una película así es toda una experiencia. La relación que estableces con los personajes es muy intensa. Es imposible rodar esta película si no es con ellos.
2: If he's not together with them.
1: Otra cosa muy importante es que el chamán Davy Kopenawa fue co-guionista de la película. Y no quería mostrar a su comunidad como víctima. Quería mostrarla como un pueblo fuerte.
3: My

0: favorite scene of the movie.
1: Mis escenas favoritas de la película son las nocturnas. Porque ofrecen una gran intimidad. Una gran cercanía a los personajes, con el fuego como fuente de luz principal. Estaban casi dormidos y la sensación de estar allí con ellos es muy grande. Pedro sufrió un grave accidente durante el rodaje. Su recuperación fue larga y difícil, pero asegura que no habría renunciado por nada a la intensa experiencia que supuso rodar esta película. El actor egipcio Mohamed Hatem también sabe el precio que puede costar entregarse por completo a su trabajo. Solía hacer muchas series y trabajaba durante muchas horas. Llegó un momento en que sentí que estaba lejos de mi familia, de mi mujer y mi hijo. Me tomé un pequeño descanso para estar con ellos, para pasar tiempo de calidad con mi hijo y con mi esposa. Fue más o menos un año y medio. Si disfrutas del proceso de hacer películas o arte en general, logras llegar a un público más amplio. Han pasado casi 5 meses desde que conocimos a Huda Mirzai en Berlín. En este tiempo estalló la guerra entre Estados Unidos, Israel e Irán, y la euforia de la Berlinale ya parece muy lejana. Huda recién se atrevió a regresar a su país cuando se declaró un alto el fuego en junio. Sin embargo, la situación en Teherán sigue siendo impredecible, también para la industria cinematográfica.
2: Many people are still unsure about what will happen next.
3: Mucha gente sigue sin saber muy bien qué va a pasar a partir de ahora. El desempleo y las dificultades económicas han complicado aún más la situación para quienes trabajan en el sector. Para mí, ha sido muy duro a nivel psicológico estar sin trabajar durante tanto tiempo. Pero intento ser paciente y superar este periodo hasta que la situación mejore.
1: Irán, la amada tierra de Judá, sigue viviendo bajo la sombra de la guerra. La situación continúa siendo inestable. ¿Qué pueden hacer los cineastas en estos tiempos? Tal vez simplemente afinar nuestra mirada y hacernos conscientes de cómo vemos otras culturas. Me gustaría participar en proyectos que considere que aportan algo de luz, porque estamos atravesando momentos difíciles, pero siempre se encuentra el modo de resistir, el modo de reír, el modo de amar. Cuatro talentos de la Berlinale, cuatro profesionales del cine que creen en el poder del séptimo arte. Todos usamos la creatividad para lidiar con lo que pasa.
3: Si no pudiera hacer películas, perdería la herramienta con la que me revelo de forma creativa. Espero que podamos seguir contando historias que acercan a las personas entre sí.

0: El partido AfD Alternativa para Alemania podría conquistar este domingo y en solitario su primer gobierno regional aquí en Alemania. Nunca antes, una formación de ultraderecha y su cara visible, Ulrich Siegmund, han estado tan cerca del poder desde la caída del nazismo. Las encuestas le otorgan más del 40% de intención de los votos en Sajonia-Anhalt, con una campaña donde prometen desde deportar masivamente a migrantes hasta una mayor cercanía a Rusia. El resultado...
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0: ¿Qué tal? Bienvenidos a la economía de DW. El gigante de los semiconductores NVIDIA adquirirá la plataforma de inteligencia artificial Hugging Face por un monto de 12.900 millones de dólares, según anunció este jueves la compañía. Hugging Face promueve los modelos abiertos que pueden descargarse y modificarse en contraste con los modelos cerrados como los de sus rivales OpenAI o Anthropic. Según el comunicado de NVIDIA, la plataforma de IA tiene más de 18 millones de usuarios que han creado más de 3 millones de modelos y más de 1 millón de aplicaciones. NVIDIA es conocida principalmente por sus GPU, chips especializados diseñados originalmente para realizar gráficos de videojuegos a gran velocidad y que más recientemente se han convertido en el motor de chatbots y otras herramientas de IA. Pues nos vamos a esta hora, como siempre, a Nueva York, porque nuestra compañera está informadísima de todos los pormenores de este asunto. Ana, ¿qué tal? En primer lugar, ¿qué es Hugging Face y por qué es importante su compra por NVIDIA en el entorno de los desarrollos de la IA?
1: Hugging Face se fundó en Nueva York hace 10 años por tres empresarios franceses que crearon un chatbot para adolescentes. En realidad, lo que avanzó más y lo que más interés tenía era la tecnología sobre la que se apoyaba, y ahora su negocio está basada en esa tecnología y en ser una plataforma que permite la carga y descarga de modelos de datos para la inteligencia artificial y modelos para la inteligencia artificial. Bajo el paraguas de NVIDIA seguirá operando como plataforma abierta porque es algo en lo que está muy interesado el presidente de esta compañía, Jensen Huang, porque considera que con modelos creados solamente por OpenAI y Anthropic, que son en fuente cerrada, el

0: El desarrollo de la inteligencia artificial va a estar en manos solamente de un puñado de compañías. Con la descentralización se abre la oportunidad. También desde la Casa Blanca se ha dado la bienvenida a esta operación porque además es una forma de competir con las empresas de inteligencia artificial chinas, que son todas en fuente abierta, algo más interesantes para los desarrolladores y para las personalizaciones de las empresas. Eso sí, Nvidia sigue teniendo mucho interés en el que a OpenAI y Anthropic les vaya bien porque son sus clientes. Pero con esta compra se centra como más bien el vértice de una pirámide que hay en la infraestructura de la inteligencia artificial. Consolida su papel como motor de la inteligencia artificial en Estados Unidos y, por tanto, de buena parte del mundo.
1: Este acuerdo, Ana, se conoce justamente en un día en el que varias empresas de inteligencia artificial han sufrido apagones. ¿Qué ha pasado exactamente?
0: Sí, OpenAI, SpaceX, Grok, Anthropic, incluso Gemini de Google han sufrido apagones, aunque a lo largo del día se ha ido restaurando su funcionamiento. Las causas no son del todo claras, pero desde Anthropic se ha informado de un problema de infraestructura. Es algo que apunta a los servicios en la nube que están proporcionados por proveedores como Microsoft con Azure o como Amazon. Muchos servicios utilizan las mismas infraestructuras, lo que puede afectar cuando hay algún problema a un gran porcentaje de estas empresas y servicios. A la vez, como hoy, es una llamada de atención sobre la dependencia del desarrollo sobre la inteligencia artificial y para OpenAI en un mal día porque han presentado su modelo más avanzado de inteligencia, el GPT-6.
1: Desastre para quienes estamos ya acostumbrados a la inteligencia artificial de ChatGPT, por ejemplo. Muchísimas gracias, Ana. Saludos. Volkswagen enfrenta la mayor reestructuración de su historia. El Consejo Directivo del Grupo Automovilístico Alemán aprobó sorpresivamente este jueves el plan presentado por su consejero delegado Oliver Blume. El plan, respaldado de manera unánime, contempla la supresión de unos 50.000 puestos de trabajo a nivel global hasta 2030, que se suman a otros 50.000 cuya eliminación ya fue acordada en 2024. Además, en Europa, Volkswagen debe reducir un exceso de capacidad de más de 500.000 vehículos al año, lo que posiblemente implicará el cierre de cuatro plantas en Alemania. El grupo prevé también reducir hasta la mitad su gama de modelos. Con un ahorro de unos 11.000 millones de euros, Volkswagen quiere mejorar la eficiencia y elevar la rentabilidad ante la creciente competencia, especialmente de los fabricantes chinos. El gobierno cubano ha comenzado a convertir en leyes algunas de las reformas pro mercado anunciadas en junio para hacer frente a una de las peores crisis económicas de la isla bajo fuerte presión de Washington. En un giro inédito, el presidente Miguel Díaz-Canel anunció en junio un paquete de reformas a favor del libre mercado que rápidamente fue aprobado por el Parlamento. Desde el miércoles, el gobierno ha publicado decretos, leyes, resoluciones y regulaciones complementarias para aplicar las reformas. Los nuevos decretos autorizan a las empresas privadas a asociarse directamente con capital extranjero y a importar y exportar sin la intermediación obligatoria de entidades estatales. También eliminan la obligación de que los inversores extranjeros contraten a trabajadores cubanos a través de agencias de empleo estatales. El Canal de Panamá restringe desde este viernes el tránsito diario de buques, una medida que busca ahorrar el agua dulce que le proveen dos lagos que sufren la falta de lluvias asociada al fenómeno del Niño. El paso de buques se limitará a 34 de una media de 36. Se trata de la primera restricción desde la crisis hídrica de 2023, que llegó a limitarlo a 22 embarcaciones diarias, también debido al Niño. Esta medida se suma a la reducción del calado en vigor desde el 3 de julio. Por el canal pasa entre el 3 y el 5% del comercio mundial. La disminución del tránsito encarecerá el transporte de insumos y mercancías, según advirtió la Asociación de Exportadores del Salvador. Noruega embargó un crucero de expedición ruso en el Ártico a instancias de Ucrania. Las autoridades noruegas actuaron a petición de la empresa energética ucraniana Naftogaz. En 2023, Naftogaz obtuvo ante la Corte Permanente de Arbitraje de La Haya el derecho a una indemnización por sus activos confiscados en Crimea, como gasoductos y tuberías. El tribunal concedió a Naftogaz y a otras empresas ucranianas indemnizaciones por 3.600 millones de euros que Rusia se niega a pagar. El barco ruso de investigación oceanográfica, profesor Molchanov, permanece retenido en las islas Svalbard. La medida forma parte de una iniciativa global destinada a garantizar que Rusia cumpla con sus obligaciones pendientes. En Finlandia y Francia ya se han embarcado activos rusos. Desde Vladivostok, Vladimir Putin intentó transmitir tranquilidad sobre la economía rusa. Durante el Foro Económico Oriental, el presidente reconoció la presión que ejercen los ataques ucranianos con drones sobre las refinerías y otras infraestructuras, pero aseguró que la situación está bajo control y que el creciente coste de la guerra es asumible. Sin embargo, mientras Putin trata de restar importancia al impacto económico de la guerra, los rusos de a pie afrontan un verano cada vez más complicado.
2: El 3 de junio se produjo el primer gran ataque de este verano contra Rusia. El objetivo, una terminal petrolera en las afueras de San Petersburgo. Desde entonces, Ucrania ha atacado refinerías y almacenes de minoristas de Internet Wildberries y Ozon. Los ataques van desde Moscú hasta Ekaterimburgo, en los Montes Urales e incluso hasta Omsk, en Siberia. La campaña se intensifica y el creciente número de drones conmociona a los rusos. Las largas colas para obtener combustible son toda una odisea en Rusia.
3: Por supuesto que está muy mal. Vivíamos con normalidad y de repente todo es así. Vivo en Chitay, nuestras colas en las gasolineras duran hasta 3 días. Yo personalmente estuve 2 días haciendo cola para conseguir gasolina.
2: Las alteraciones también han llegado a las nubes. Los vuelos a destinos turísticos sufrieron retrasos, desvíos o cancelaciones. El presidente de Ucrania instó a las aerolíneas a mantenerse fuera del espacio aéreo ruso mientras su país aumenta sus ataques con drones.
3: La verdad es que me da un poco de miedo volar, así que creo que el tren es más seguro. Las probabilidades de llegar al destino de vacaciones son mayores en tren que en avión.
2: En el Foro Económico de Vladivostok, Vladimir Putin intenta tranquilizar a la población. Según el presidente ruso, el elevado gasto bélico y el aumento del déficit presupuestario no suponen riesgos graves para la economía. Y la industria petrolera volverá pronto a la normalidad.
4: Las reparaciones avanzan a un ritmo acelerado. Creo que muy pronto restableceremos el 10% restante de las instalaciones petroleras dañadas.
2: Sin embargo, la aprobación de Putin ha descendido algo este año, según los datos del Centro Levada, que situaron su aprobación en el 76% en agosto frente al 87% en septiembre de 2025. Los analistas dicen que los ataques con drones muy visibles para la población podrían estar contribuyendo al descontento.
5: Son muy visibles, no hay ninguna duda de que están generando preocupación. La gente es consciente de ello. Eso está provocando más conversaciones sobre lo que está pasando, por qué está pasando y cómo es posible que esté durando tanto.
2: La operación militar que el presidente Putin lanzó contra Ucrania hace 4 años y medio se nota cada vez más en los hogares rusos y sus consecuencias son cada vez más difíciles de ignorar.
1: Repasamos ahora de forma más breve otras notas económicas de esta jornada. El gobierno de Brasil expresó este jueves su profunda preocupación por la decisión de la Unión Europea de suspender las importaciones de carne de vacuno y aves de corral brasileñas. Europa reclama mayores garantías sanitarias sobre el uso de antimicrobianos en el sector pecuario. Brasil defiende la seguridad de sus productos cárnicos y considera injustificada la medida. En Estados Unidos entraron en vigor este jueves nuevos aranceles del 100% a la importación de determinados drones y componentes considerados sensibles. El objetivo declarado es reducir la dependencia del país a las importaciones de un sector dominado por China, así como impulsar las empresas estadounidenses. El presidente Donald Trump firmó la orden correspondiente en agosto. Las ventas de coches eléctricos en Alemania volvieron a situarse en agosto muy por encima de las cifras del año anterior. El mes pasado se matricularon casi 69.000 vehículos, un 75% más que un año antes. Las empresas chinas en particular aumentaron su cuota de mercado hasta el 8%. El gigante chino de la electrónica Xiaomi comercializará sus autos eléctricos en Alemania y en otros países europeos a partir de 2027. China instó a Francia a retirar una nueva ley contra la llamada moda ultra rápida. La ley es claramente discriminatoria, según afirmó en Pekín la portavoz del comercio del Ministerio de Comercio, Huang Ling. Si Francia mantiene su postura, China tomará las medidas necesarias, dijo, para proteger a sus empresas. La ley entró en vigor el martes en Francia y afecta a plataformas chinas en línea como Shein, Temu y AliExpress. Este año se aplicará un recargo de entre 25 céntimos y 12 euros por artículo a determinadas prendas de vestir y el recargo podría aumentar hasta los 20 euros para 2030. Y con esto ponemos punto final a este segmento de Economía. Gracias por acompañarnos un día más y nos vemos en una próxima ocasión.

0: El partido AfD Alternativa para Alemania podría conquistar este domingo y en solitario su primer gobierno regional aquí en Alemania. Nunca antes, una formación de ultraderecha y su cara visible, Ulrich Siegmund, han estado tan cerca del poder desde la caída del nazismo. Las encuestas le otorgan más del 40% de intención de los votos en Sajonia-Anhalt, con una campaña donde prometen desde deportar masivamente a migrantes hasta una mayor cercanía a Rusia. El resultado...
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0: El partido AfD Alternativa para Alemania podría conquistar este domingo y en solitario su primer gobierno regional aquí en Alemania. Nunca antes, una formación de ultraderecha y su cara visible, Ulrich Siegmund, han estado tan cerca del poder desde la caída del nazismo. Las encuestas le otorgan más del 40% de intención de los votos en Sajonia-Anhalt, con una campaña donde prometen desde deportar masivamente a migrantes hasta una mayor cercanía a Rusia. El resultado supondría un fuerte golpe para los partidos tradicionales y el propio gobierno alemán. Por ello, en el fondo nos preguntamos, ¿AfD a la cabeza? Fin. ¿Del centro político? Sean ustedes muy bienvenidos a esta nueva edición de A Fondo. Soy Jenny Pérez, aquí en Berlín, para hablar de política alemana. Nos acompañan hoy Hildegard Stausberg, periodista alemana, columnista de los periódicos alemanes Frankfurter Allgemeine Zeitung y Die Welt. Hinark Berlekamp, periodista alemán independiente, especializado en relaciones internacionales, ex corresponsal del periódico berlinés Berliner Zeitung. Y en Madrid saludamos a Miguel Ángel Quintana Paz, doctor en filosofía y director académico del Instituto Superior de Sociología, Economía y Política de Madrid. Giro radical hacia la derecha aquí en Alemania. ¿Qué podría cambiar entonces a partir de las elecciones de este domingo? Discuta con nosotros en nuestra publicación de YouTube. Serán ustedes muy bienvenidos. Comenzamos inmediatamente. Tengo dos periodistas alemanes. Parto contigo, Hildegard. AfD a la cabeza. ¿De qué envergadura sería el triunfo de

0: a Fede este domingo en Sajonia-Anhalt?
1: Por supuesto, es un terremoto político. El estado en sí, Sachsen-Anhalt, es un estado sin gran importancia real, pero el tema es, él es el primer estado, Alemania es una federación, entonces dentro de esta federación todos los estados tienen un papel importante. Y bien claro es que este partido supo ganarse espacios políticos en estos últimos 1 o 2 años con un candidato joven que llega a la gente y especialmente llega a la juventud, sabe usar estos métodos modernos, TikTok, ¿no? Y así realmente pone a los partidos tradicionales en una situación muy difícil.
0: Y entre los partidos tradicionales, desde luego la CDU, el partido del canciller Merz, y a ti, Jenner, te pregunto qué significa esto para la popularidad de este gobierno y también para el gobierno regional de este estado.
2: Para la popularidad del gobierno a nivel nacional, el cambio ya no puede ser muy grave porque el gobierno nacional tiene una popularidad muy, muy, muy baja. Los valores menores jamás registrados en la historia posguerra en Alemania. A nivel provincial, la situación es bien distinta porque si ese partido AfD llega, como dicen las encuestas, a un 40, 42, 43% del voto, debido al sistema electoral, Alemania le puede dar o no para una mayoría absoluta en el Parlamento regional. Solo con esa mayoría absoluta en el Parlamento regional tiene seguro el gobierno regional.
0: Y para que le dé esa mayoría absoluta, estamos hablando más del 42% de los votos, van a tener que salir los votos de los partidos tradicionales. ¿Qué está pasando con el SPD, con los socialdemócratas, con los verdes, con la izquierda?
2: Todos tienen un problema, más de todos los partidos en el gobierno nacional, los cristianodemócratas y los socialdemócratas, que históricamente en Alemania tenían primero un 80%, luego un 75% entre los dos a nivel nacional. Y hace pocos años, hace 10 años más o menos, todavía tenían una mayoría fácil del 60%, por lo menos del voto nacional. Ahora, juntos, llegan a un tercio. Y eso es una situación que jamás se había dado en Alemania.
0: Los partidos democráticos, los partidos tradicionales de Alemania, ¿qué pasa? Hildegard, tú como observadora de política alemana, ¿qué es lo que pasa con la política tradicional de este país?
1: Bueno, estos dos partidos grandes han ignorado algo que se podía llamar el deseo de mucha gente, ¿no? Mucha gente se está deseando, por ejemplo, una política de inmigración distinta. Desde hace 10 años, en realidad, Alemania deberá haber arreglado algunos mecanismos de entrada o de salida de otra manera. Y cada vez más se ve también el radicalismo de estos grupos islamistas más fuertes. Cada vez hay más atentados y, desafortunadamente, hay que decir la verdad, la gran parte vienen de estos grupos. Hay mucho malestar también con la política social hacia estos grupos de inmigración. Uh-huh. Se le da mucho dinero. Uh-huh. Y eso ha generado realmente un malestar que yo mismo nunca he conocido en mi propio país.
2: Quisiera agregar un punto. Sí. El malestar también se basa en el tema económico. Era Bill Clinton que ganó en aquel momento la elección con la consigna de es la economía, estúpido. Y la economía alemana todavía está fuerte, pero va empeorándose. Uh-huh. La industria automotriz en Alemania, que siempre fue el eje de la industria alemana, se durmió, se olvidó de hacer los cambios necesarios para adaptarse a los nuevos tiempos, la electromovilidad, etc. Y el gobierno, justo el canciller Merz había prometido resolver el tema y volver a un camino de auge, y todo el mundo ve que no lo hace, no lo logra. Y eso es tan importante o más importante, a mi juicio, que los otros factores.
0: Ustedes están viendo que están en la casa, los colegas alemanes están poniendo sobre la mesa muchos aspectos que están influyendo de una manera brutal, digámoslo, sustantiva, el cambio del voto alemán. Queremos ir a Madrid para preguntarle a nuestro experto. Miguel Ángel, hablemos, por favor, de la dimensión internacional que está teniendo todo esto. ¿Cómo podría afectar a la política exterior alemana, por ejemplo, una cuestión que es bastante incómoda también en el debate político y que es crucial para mover el voto, y que tiene que ver con la cuestión rusa y con la cuestión de la guerra de Ucrania, con todo lo que está pasando ahora mismo?

0: dados, violencia. Y dentro de todo ese contexto, otra de lo que me toca un poco añadir a ese conjunto un tanto maléfico es el hecho también constatable de que Europa está perdiendo a ojos vistas relevancia en el mundo, ¿no? El papel de Europa es cada vez más secundario, es cada vez más, seguramente en conexión con lo anterior, es decir, un continente que internamente está fragmentado debido a esa inmigración, debido a que llegan grupos de inmigrantes que no quieren integrarse. La inmigración, bueno, pues cuando produce integración, cuando produce al final sentimiento de nación, produce en el caso de Europa, pues lógicamente una adhesión a los principios de Occidente, a los principios que nos han hecho quienes somos. Cuando eso ocurre, pues no crea el problema que sí se está creando ahora, que es un problema de ver gente que está dentro de Occidente, que está dentro de Europa, pero contra los principios de Occidente, contra los principios de Europa.
1: Miguel Ángel.
0: Evidentemente, una Europa así tiene poco papel en el mundo, tiene poco papel internacional. Una Europa que fragmentada internamente no puede realmente hacer valer su voz, porque ya digo, su voz está fragmentada, y es normal que, aunque no sea tan importante como la economía, o no sea tan importante como la violencia, o no sea
1: Entendemos.
0: tan importante como la falta de unión, también los europeos estemos preocupados por nuestra falta, nuestra pérdida de relevancia en el
1: Entonces
0: mundo.
1: entiendo de que un eventual triunfo y también de la envergadura que señalaba más temprano Hildegard simplemente demostraría la desconexión y también el descontento que hay por un montón de problemas que está enfrentando Europa. Te preguntaba yo por la clave internacional, porque la campaña, por ejemplo, en Sajonia-Anhalt se ha prometido que en vez de seguir dándole millones al gobierno ucraniano habría que pagar, por ejemplo, dos autopistas. Y te vuelvo a repetir la pregunta. Entonces, ¿cuánto cala la cuestión ucraniana y la cuestión Rusia o rusa también en todo esto?
0: Sí, bueno, yo ya digo, no creo que sea tan importante como los otros factores, pero sí que es verdad que tener una guerra estancada, como es, podríamos considerar que es la guerra de Ucrania, y una guerra que parece que no tiene salida, una guerra en la cual pues las élites europeas, aparte de no hacer frente, como ya han dicho mis compañeros, a los problemas económicos, a los problemas de inmigración, pues tampoco parecen capaces de hacer frente a este problema, de hacer frente a una guerra ahí al lado, en Europa, en la propia Europa. Ucrania es Europa, la Rusia europea pues es Europa. El no ser capaces de hacer frente a esto y mantener simplemente una situación que parece que se está eternizando, ¿no? Que se está cronificando, quizá porque conviene, bueno, tener ahí una amenaza, tener ahí un fantoche que nos resulte, que nos dé mucho miedo, que nos dé mucho susto y que por lo tanto pues nos haga, ya todos sabemos que esto ocurre, ¿no? Cuando hay una guerra hay una tendencia a adherirse a los postulados del gobierno. No sé si quizá por esto, pero desde luego las élites europeas no están respondiendo de una manera adecuada a este reto y por lo tanto explorar nuevas vías, explorar una manera
1: Sí.
0: distinta de afrontarlo, a mí me
1: Miguel Ángel,
0: parece
1: tú apuntas insistentemente a las élites europeas, también hablemos de gobiernos europeos, gobiernos democráticamente electos, naturalmente. Cuando Miguel Ángel habla de la imposibilidad a veces de lograr acuerdos políticos, me pregunto yo, ¿eso no es acaso democracia? ¿Es tener que ceder? ¿Es tener que lograr consensos? ¿Eso no es lo propio de la libertad y de los valores europeos? Gina.
2: Creo que sí, creo que esa es la esencia de permitir diferentes puntos de vista. Y el fenómeno que se da en Alemania es que una parte importante de la población, no necesariamente una mayoría, pero una parte importante de la población tiene la idea de que ciertos puntos, ciertos temas ya no se discuten públicamente o que hay un consenso demasiado estrecho, que no es tan consenso. Por ejemplo, se han hecho averiguaciones en Sajonia-Anhaltino y ahí un 70% de la población dijo que es muy importante una buena relación con Rusia. Eso contradice completamente la política actual del gobierno. Hay un desencuentro entre la política nacional y ese sentimiento de una parte muy importante de la población.
1: Pero
2: Y el
1: allí
2: AfD
1: hay un acuerdo
2: también se aprovecha
1: concreto,
2: de eso.
1: sí entiendo, hay un acuerdo muy grande, sin embargo, con la izquierda. Ahí la izquierda y AfD se juntan en esa cercanía que piden hacia Rusia, Hildegard.
3: Sí, es una situación complicada, pero para nuestros oyentes hay que decir, Sachsen-Anhalt es Alemania del Este, era la Alemania comunista, entonces en toda esta parte de Alemania, de la ex Alemania comunista, la posición y la comprensión, para decirlo así, hacia Rusia es distinta que en el oeste, ¿no? Y ahora en una situación así de guerra con Ucrania, esto se ve más todavía que antes, ¿no? Yo creo que también...

0: Muy importante es que hay una situación de malestar con la situación general de Alemania, ¿no? Los trenes ya no funcionan como antes, las carreteras están mal, hay poca inversión visible, las grandes empresas, él ya mencionó la industria automotriz, hay tantas cosas en crisis que mucha gente dice, ¿qué pasa en nuestro país? Y evidentemente el gobierno actual tampoco puede provocar milagros. Los cambios ahí también vienen a largo plazo quizás, pero la gente quiere cambios rápidos, más rápidos que quizás se pueden hacer.
1: Es injusto que se le eche toda la culpa al actual canciller Friedrich Merz de todo lo que está pasando y lo que está pasando mal aquí en Alemania.
0: Quizás él no tiene mucho talento de comunicación y tiene otras fallas, pero pensar que él es el único responsable, no, por supuesto que no. Esto es una acumulación de muchos años y también de un gobierno o de los gobiernos de la señora Merkel, ¿no?
1: Tenemos que avanzar, estamos hablando de política de Alemania, un momento crucial. Las elecciones de este domingo en Sajonia-Anhalt, así se llama el estado, son vistas como una gran prueba y también un termómetro del estado de la democracia alemana. La AfD se presenta con un programa de gobierno particularmente radical. Habla de reemigración, del cierre de organizaciones sociales, del fin del financiamiento de medios públicos y hasta abiertamente de milicias para imponer el orden.
2: Unos 1,7 millones de electores decidirán el futuro de Sajonia-Anhalt en temas como formación profesional, seguridad e inmigración. Todas las encuestas le dan al partido de ultraderecha, AfD, una amplia ventaja, incluso como para gobernar en solitario. Nuestro país primero es una repetida consigna de su principal candidato, Ulrich Simond. En materia migratoria, el partido habla de una ofensiva de remigración, es decir, una deportación masiva de personas de Alemania y Sajonia-Anhalt. Expertos advierten de que eso podría provocar falta de mano de obra en sectores como sanidad, economía y servicios. Pero los mensajes de la AfD calan entre los electores. Estamos rodeados de delincuentes y parásitos sociales. Lo primero es expulsarlos de nuevo cuanto antes. Cuando digo que estoy orgullosa de mi país, que soy alemana, es como si estuviera cometiendo un delito. No puedo decir que siento orgullo nacional. En el ámbito económico, la AfD propone volver al pasado. Carbón, energía nuclear, gas y petróleo. ¿Por qué no? Incluso de Rusia. Y también en cultura y educación, vuelta atrás. Más tradición y rendimiento, menos diversidad y apoyo a los más desfavorecidos. La pregunta es, ¿qué Sajonia-Anhalt y qué Alemania quiere la AfD?
1: ¿Y qué cambios quieren también los votantes? De eso se trata y por eso quiero hablar con Giner, periodista alemán. Tiene la particularidad de haber nacido y crecido también en la ex Alemania comunista y con esa impronta yo te pregunto por qué hay tanto descontento en todo el este alemán y se va a manifestar también en estas elecciones que tenemos pendientes.
3: No creo que tenga que ver mucho todavía con lo que pasó antes de la caída del muro. Creo que es más de todo producto de lo que pasó en los últimos años, en los últimos 30, 35 años, de cuando Alemania Oriental ya forma parte de Alemania como cualquier otro,
0: ¿no?
3: Unificada. Sajonia-Anhalt, por ejemplo, hace 35 años tenía 2,8 millones de habitantes, ahora tiene 2,1 millón. Un cuarto de la población se fue. Hace 35 años nacían en ese territorio más que 30 mil, 35 mil niños por año, ahora menos que 12 mil. Hay problemas gravísimos, productos de la desindustrialización, que fue producto de la política, cómo se hizo la unificación alemana. Y durante mucho tiempo, mucha gente todavía tenía la esperanza, bueno, en algún momento se arregla, todo necesita tiempo, todo bien, pero son justo las generaciones menores que yo, las generaciones que no conocieron en carne propia el sistema anterior, son ellos los que se socializaron, que se politizaron en la Alemania unificada, que dicen que se nos acaba la paciencia. Uh-huh. Y ahora en Alemania Oriental todavía los ingresos, los sueldos son un 17% menores que a nivel nacional. Los patrimonios de los hogares son la mitad.

0: que en Alemania Occidental lo que va a heredar la gente de la generación de sus padres es un tercio de lo que hereda las familias en Alemania Occidental. Todo ese atraso, nada de eso se ha recuperado en los últimos 35 años.
1: De aquello? Muy breve, responsables políticos de aquello.
0: Lo que llamamos los partidos tradicionales son los más importantes responsables de la política de los últimos 35 años y no resolvieron esas cosas. O sea, el descontento tiene sus razones.
2: Bueno, el descontento tiene quizás, es así. Ahora, ¿cómo hubiéramos podido financiar la reconstrucción de un país muy destruido por el comunismo?
0: Hay que también
2: admitir que la parte del oeste intentó de hacer las cosas y, por supuesto, una gran parte, por ejemplo, de la gente mayor que en este momento recibe pensiones nunca pagó a este sistema de pensiones, lo pagamos nosotros del oeste. Es una cuestión de verdad muy complicada y muy fácil para un partido como la AfD de apoderarse de eso y de decir nosotros, la gente del oeste, estamos haciendo una cosa mal. Es difícil y evidentemente ciertas cosas se han explicado mal y al mismo tiempo la AfD está usando la cuestión de la inmigración que no ha funcionado en la manera en la cual estamos haciendo eso como palanca para todo.
1: Queremos saber lo que opina Miguel Ángel Quintana Paz en Madrid sobre este asunto. ¿Cómo se ve desde España, desde Madrid, donde te encuentras tú, todo este debate respecto a la derechización o ultraderechización de la política alemana, Miguel Ángel?
3: Sí, de nuevo coincido bastante con lo que han dicho mis colegas. Sí que matizaría quizá por dos motivos fundamentales la utilización de este término, ¿no? De ultraderecha, ¿no? Por dos motivos. Uno de ellos es de simetría, ¿no? Hay pocas veces, o yo al menos nunca he oído, que para referirse al partido que en el espectro alemán estaría en el otro extremo, ¿no? Que sería Die Linke, pues pocas veces se refiere uno a ellos. Si lo que está más a la derecha, AfD, es ultraderecha, pues esto sería Die Linke sería la ultraizquierda o la extrema izquierda, los ultraizquierdistas. La frase, yo creo que a todos, la propia expresión ultraizquierda nos suena rara, ¿no? No se repite tan machaconamente como la expresión ultraderecha. Y hay un segundo motivo que también me parece importante para no utilizar el término, que es histórico, y especialmente en Alemania, ¿no? Basta mirar a AfD, al partido real del que estamos hablando, para constatar que no tiene nada que ver con la ultraderecha que, por desgracia, padeció Alemania, ¿no? A alguien como Adolf Hitler le supondría una especie de síncopa mental el comprobar que se considera parte de su mismo espectro político una mujer como Alice Weidel, pues que es lesbiana, que está casada con otra mujer, que esa otra mujer procede de Sri Lanka. Bueno, todos estos elementos evidentemente no tienen nada que ver con el nazismo y por lo tanto yo creo que para que empezamos a entender bien la cuestión, como siempre, es importante nombrarla bien. Yo creo que estos movimientos, ha habido una de las que ha intervenido, una de las mujeres que ha salido en el reportaje anterior, que lo ha dicho muy bien, ¿no? Ella se sentía como que no podía reivindicar su patria alemana, no podía reivindicar aquello que la une con el resto de los alemanes, aquello que la constituye. Y yo creo que estos movimientos, pues lo que ponen el foco es en esto, ¿no? Que como consecuencia de la inmigración, como consecuencia pues también de la historia, hay un montón de motivos que parece que a los europeos nos han dicho, no, ser patriota, defender tu nación, defender a los tuyos, defender tu linaje, tus costumbres, tus tradiciones, es malo, es peligroso, es algo. Y yo creo que esto, que es razonable, que se pensara quizá, pues eso, hace 60 años, 70 años, yo creo que ha dejado de ser razonable y la gente lo capta, la gente se da cuenta, el pueblo, la patria, esa patria a la cual se nos dice que no podemos reivindicar, sin embargo, el pueblo, la patria, sí que la gente quiere volver a entender eso porque se siente muy alejada, y conecto con lo que llevamos diciendo, se siente muy alejada de esas élites que están por encima de la patria, por encima de las naciones, que están incluso en Bruselas, o sea, que están más allá de Berlín, más allá de Madrid, más allá de Roma, y que no están, como hemos dicho y como estamos coincidiendo todos, no están respondiendo a los retos del presente. El resto del mundo, a los europeos esto a veces les sorprende, en el resto del mundo se progresa económicamente, se vive cada vez mejor, hay esperanza para los hijos, que es una cosa que es muy satisfactoria, pensar que tus hijos van a vivir mejor que tú. Nada de eso existe hoy en Europa. ¿Qué

0: En responder usted a lo que está diciendo Miguel Ángel está apuntando a también el derecho propio de cada pueblo de sentirse orgulloso de ser lo que es. Y lo digo también como latinoamericana, o en la cuestión de la bandera, la que apuntaba la señora de los símbolos patrios, por ejemplo. Es difícil entender desde América Latina que los alemanes, por ejemplo, no quieren utilizar la bandera. Y más allá de lo que significa, digamos, la impronta histórica de Alemania, ¿cómo lo ven ustedes, precisamente lo que decía la alemana ahí en nuestro informe?
1: Bueno, yo no comparto ese punto de vista de la señora porque había una época larga en que no se solía mencionar la nación alemana, pero eso ya cambió con el Mundial de Fútbol en Alemania en el 2006. Ya en ese momento de pronto se vieron banderas nacionales y de pronto en todas partes y de pronto los alemanes nos dimos cuenta, no es tan horrible referirnos a eso. Hay sectores en la población, sectores importantes que tienen otra percepción y lo vemos en el voto de la AfD, pero no creo que sea tan así, pero sí hay factores que son así. En un momento aparecían en muchos hogares en Alemania banderas nacionales. Nadie sabía por qué hasta que se supo la derecha había llamado a hacer eso como símbolo de recuperar la patria, defenderla contra el gobierno, contra la desnacionalización de la nación, etc.
0: ¿No es la culpa de los partidos políticos finalmente dejar que un solo partido político se apropie de los símbolos que son de todos?
1: Puede ser, pero peor todavía la reacción de los partidos tradicionales que dijeron eso de mostrar la bandera nacional es antidemocrático, una demonización, en vez de decir, bueno, cuelguen sus banderas y qué.
0: ¿Qué? ¿Hildegard? Bueno,
2: había una escena importante en el gobierno de Angela Merkel, cuando ella ganó, creo que la segunda vez, había una reunión con mucha gente de su partido y alguien tomó una bandera y la quiso mostrar. Y la señora Merkel tomó la bandera, la puso abajo. Y siempre se repite un poco este gesto. Yo creo que evidentemente hay
0: un trauma, ¿no?
2: Hay un trauma, pero un país como Alemania, con un legado de 1000 años de historia, por la increíble brutalidad del régimen nacionalsocialista, se vio después de la Segunda Guerra en esta situación de un desequilibrio prácticamente con su pasado. Y hoy quizás una juventud europea, pero al mismo tiempo que viaja mucho, que ve cómo lo hacen los franceses, cómo lo hacen los españoles, ¿no? Con la linda bandera, el himno y todo, quisieran eso también. El fútbol tiene algo que ver con eso, ¿no? Pero el hecho que la gente, especialmente también la gente joven, quiere mostrar más orgullo de este pasado largo, que también tiene puntos muy, muy lindos, en realidad es comprensible. Y es llamativo que una parte de los otros partidos no han comprendido este mensaje. Yo creo que eso también es una cosa interesante con la AfD. La AfD muy sutilmente se apoderó de ciertos feelings, ¿no? Ciertos sentimientos que la gente empezaba a tener y lo amasó y lo manipuló bien. Y los otros no lo entendieron a tiempo, ¿no?
0: Estaba hablando Miguel Ángel en un punto bastante interesante. Él decía que no estaba de acuerdo que se hablara de ultraderecha cuando no se habla de ultraizquierda. Y yo quiero decir, desde el punto de las ciencias políticas, incluso del término de la situación, digamos, del punto de vista jurídico, se diferencia extrema derecha de ultraderecha, y eso se lo quiero también aclarar al público, que normalmente también disiente sobre este asunto. La extrema derecha tiene que ver que está con el espectro, afuera del espectro democrático. Ultraderecha simplemente una connotación en la ciencia política para decir que es el partido que se ubica más a la derecha en el espectro político. Dicho esto, ¿a ustedes le parecen que Alternativa para Alemania, que tiene elementos que están siendo por el Verfassungsschutz, que esto es, ¿no?, el Tribunal Constitucional, que tiene advertencias de elementos de extremismo de derecha, es un partido que es peligroso para la democracia de Alemania?
1: Puede ser peligroso si las fuerzas más extremistas del partido consiguen más poder dentro del partido y si el partido como tal consigue más poder. No comparto la opinión de que todo el partido sea extremista. Creo que el AfD es una amalgama que tiene sectores muy ultraliberales en lo económico, tiene un sector muy fuerte nacional conservador.
0: El sector neonazi.
1: Y un sector con afinidades a la extrema derecha, que en algunos lugares, en algunos estados está más fuerte, en otros menos. La presidenta del partido seguro que no pertenece a esos extremistas.
0: Cuando llega al poder, si llegara a FD, a Sajonia, a Ángel, como nos convocó en este programa, ¿podría controlar a esos elementos que van en contra del orden democrático de Alemania? Esa es la gran pregunta que se hace mucho. Claro. Desde la CDU, desde el SPD, dicen que no.
2: Había que verlo. A mí me parece muy importante que también mencionemos que este partido tiene mucho apoyo en partes de Alemania del oeste, uh-huh, donde antes la SPD era muy fuerte. En toda la parte de la Ruhr llegan a 20, 25, en algunas ciudades hasta 30%. En lugares donde hasta ahora la SPD, el Partido Socialdemócrata, era fuertísimo. Uh-huh. Y creo que hay que preguntarse más por qué. Y yo creo que los partidos tradicionales en los últimos tiempos no han sido honestos en contestar el por qué. Uh-huh. Y en lo personal, yo creo que pueden todavía corregir ciertas cosas, pero deben realmente tomar las riendas y deben, ante todo, imponer reformas necesarias. Alemania está pidiendo reformas desde hace muchos años.
0: Esa respuesta no lo puede dar el actual.
2: Todo el mundo está hablando de reformas y no se hacen. Y por eso mucha gente está desesperada y dice, bueno, vamos a votar a alguien que está al lado de eso, ¿no? Uh-huh.
0: Pero AfD, por ejemplo, en Sajonia Anhalt está proponiendo una milicia, es decir, que no confía en que el Estado sea capaz, por ejemplo, del uso del monopolio de la violencia, de garantizar con ello la seguridad de sus propios votantes, de los propios habitantes. ¿Uno es acaso?
2: Desafortunadamente, en algunas partes de Alemania se ve que la policía, que antes era una fuerza respetada, hoy muestra muchas debilidades, ¿no? Por ejemplo, combatiendo la importancia de la droga, que es cada vez más grande, o de estos grupos radicales islamistas que hay, ¿no? Y esto a la gente quizás le provoca la sensación que algo más debiera hacerse, que es horrible, no debiera ser así.
0: ¿Al margen del Estado, Gina?
1: Primero, el monopolio del Estado es
2: esencial.
1: Es esencial, claro. Y eso no lo puede tocar cualquier gobierno regional. Si realmente la situación se ha empeorado tanto, de eso habría que hablar, porque las estadísticas dicen que no hay un aumento grande de criminalidad. Eso, la percepción es otra cosa, pero es un fenómeno que se conoce en muchos países de América Latina también.
0: Sería más bien una consigna de campaña, más que una
1: Más una consigna
0: real.
1: De campaña.
0: Interesante.
1: En otras esferas, el AfD en el gobierno regional podría cambiar muchas cosas más. La política cultural, por ejemplo, depende en uh-huh. alto grado a ayudas de las autoridades del Estado. Y si ahí un gobierno uh-huh. regional dice no apoyamos más a esos proyectos, sino a otros, uh-huh. eso sí puede significar la muerte de muchos grupos que hacen trabajo cultural y más de todo si no es del gusto de la AfD.
0: Entendemos. Tengo que ir a Madrid. Miguel Ángel, en primer lugar, ¿te merece a ti una opinión todas las declaraciones que estás escuchando acá de los colegas alemanes?
3: Sí, sí. De nuevo, coincido bastante. Creo que la cultura, por ejemplo, el asunto del que estamos hablando ahora, que era de la cultura subvencionada, pues desgraciadamente la cultura subvencionada por parte de las élites europeas actuales está muy alejada de la gente real. La gente no siente que la producción cultural, que aquella cultura que se produce, esté acorde con lo que ellos sienten y también con lo que han heredado, ¿no? Con lo que ha significado la herencia europea, lo que nos ha hecho europeos. Muchas veces incluso es una cultura que va en contra de esta herencia, ¿no? que la critica, la denuesta, la ridiculiza, nos invita prácticamente a dejarla de lado. Y la gente no está por esa labor. Las élites están por esa labor, quienes subvencionan la cultura están por esa labor, los que hacen cultura subvencionada están por esa labor, pero la gente no está por esa labor y, por lo tanto, pues, bueno, esto es la democracia, ¿no? A mí me resulta muy paradójico cuando se habla de que de que el triunfo de AfD pudiera ser una amenaza para la democracia. La democracia, por definición, es lo que quiere el pueblo. Y si hay un 40%, un 42%, un 40%, lo que sea, un 20%, ¿no?

0: muchos estados, o un 30. Si hay gente que opta por esta opción, lo democrático, desde luego, no es acallarles, no es prohibir el partido, no es a trazar un cordón que les deje fuera del sistema, porque esto es muy curioso, ¿no? Se les deja fuera del sistema y luego se les acusa de ser extremistas y estar fuera del sistema. Bueno, si ese es el propósito del SPD, ese es el propósito de la democracia cristiana, si ese es el proyecto de los grandes partidos, luego no pueden acusar a ese partido que se quede fuera. La democracia tampoco es consenso, tampoco es que todos estemos de acuerdo en todo, porque entonces eso es justo lo contrario de la democracia es pluralidad. Es verdad que tiene que haber unos consensos mínimos y esos consensos mínimos son justo este que estoy diciendo, que le preguntamos a la gente, le preguntamos al votante, le preguntamos al pueblo y el pueblo, demos en griego, democracia, el pueblo dice lo que quiere y lo razonable de la democracia es escucharle. Tenemos que estar todos de acuerdo en eso sí que, ese sí que tiene que ser un consenso. Pero después de ahí, si hay mucha gente que cree que la vía que tiene ahora Alemania, y me permito una vez más extrapolarlo, la vía que tiene hoy en día Europa, la vía a la que nos está conduciendo pues, la Unión Europea, la Comisión Europea, las élites europeas, si es una vía que les hace la vida cada vez peor, creo que no hay nada más democrático que el que la gente proteste contra esto y lo exprese en las urnas.
1: ¿Qué opinan de lo que dice Miguel Ángel, un punto neurálgico para ustedes dos alemanes, periodistas además con mucha experiencia? Han visto toda su vida lo que está pasando en vuestro país, 40% de votos, 42, 45% de los votos, y que no caiga el cortafuegos, que es decir, ese pacto tácito que hay entre los partidos tradicionales para no pactar con AfD. ¿Qué opinión les merece eso hoy día, lo que apunta Miguel Ángel? Hilda Kahr.
2: Yo en lo personal creo que tiene mucha razón y que estas élites o alemanes o élites europeos que en una gran mayoría reciben alimentos de Bruselas o del Estado se han alejado mucho del sentimiento, para decirlo así, normal de una gran parte de la población. Y de ahí viene el malestar con esta corriente, para decirlo así, que fue la dominante hasta ahora, ¿no? Y en Alemania ahora se publicó un libro de algunos grupos de intelectuales de izquierda que decían hay un cambio del pensamiento. Y este libro es, en cierta medida, intelectualmente una pequeña bomba atómica porque muestra que también dentro de un grupo de intelectuales que eran realmente por su origen y por su formación de izquierda, dicen que la cosa no puede más seguir así, hay que sincerizarse, ¿no? Y yo creo que hay algo está en movimiento y eso no necesariamente es el fin del mundo, sino puede también ser un comienzo de algo nuevo y algo más cerca a la gente, porque como él dice, democracia es también reconocer lo que las mayorías quieren.
1: Vamos a ir, tenemos que ir al informe porque tenemos que saber qué es lo que está pasando ahora mismo en Sajonia-Anhalt, de qué estamos hablando. Estamos hablando sobre todo de un programa de gobierno que es extremo, varios escándalos que parecen no pasarle factura a este partido. Estamos hablando de AfD y por primera vez en la historia de Alemania de la posguerra, un candidato de un partido clasificado oficialmente de algunas de sus estructuras como extrema derecha, esto no por mí, sino por la Oficina de la Protección de la Constitución de Alemania, podría convertirse en jefe de gobierno.
3: Ulrich Simont se proyecta en campaña como la cara amable de la AfD, joven, dinámico y firme, pero con un tono moderado. Un político pragmático cercano a la ciudadanía. Del pueblo para el pueblo, ese es nuestro lema. Y así es como haremos política en Sajonia-Anhalt a partir de septiembre. La fracción regional de la AfD en Sajonia-Anhalt fue clasificada por las autoridades como claramente de extrema derecha, la categoría más alta. Es evidente que la estrategia de la AfD pasa por minar nuestra democracia liberal desde dentro y desmantelarla poco a poco. Sigmund mantiene contacto con figuras de la llamada nueva derecha sin reparos en hacerlo públicamente. Gracias a su presencia en redes sociales, es uno de los políticos con mayor alcance. En TikTok tiene cientos de miles de seguidores. Su campaña es apoyada y seguida además por influencers de derecha quienes amplifican su visibilidad. La dirección federal del partido respalda activamente a Sigmund. Pero ¿cómo ha logrado la AfD y Ulrich Sigmund volver

0: ver tan popular al partido y dominar el espacio digital?
1: Claro, esto es un fenómeno, como ustedes ya saben. ¿Y qué hacen, Gina, qué hacen Sigmund y además AFD mejor que el resto de los partidos ahora mismo?
2: Bueno, el candidato Ulrich Sigmund es joven, da una cara muy amable, tiene mucho dominio de los nuevos medios, de los medios sociales. Todo TikTok, eso lo hace bien, ¿sí? Pero más de todo se aprovecha de la situación general, del descontento general. Sí. Sin ese candidato, quizás el partido tuviera 2, 3, quizás 5% menos, pero igual sería probablemente la primera fuerza. No es solo cuestión del candidato, es la situación general. Uh-huh. Es preocupante.
1: Tema sensible, nos quedan solamente 5 minutos. Hildegard, por eso no muy largo. Voto migrante, AFD tiene una campaña bastante contra la islamización, lo que llama islamización de Alemania, y sin embargo, entre sus filas tiene gente que vota, que son musulmanes y que votan por AFD. ¿Cómo lo podemos explicar?
3: Bueno, hay una parte, por ejemplo, de la inmigración turca que vino hace mucho tiempo, de la Turquía todavía formado por Atatürk, ¿no? En su pensamiento no tan radical, que están integrados, son gente que son capaces, son gente que quieren vivir aquí, todo perfecto. Yo creo que el tema es la inmigración de países árabes, con también la importancia de un país como Qatar, que está subvencionando todos estos grupos radicales. Y hay cosas que nosotros no nos hemos dado cuenta y que evidentemente la integración de gente que viene del Islam es otra cosa que integrar gente española de los Balcanes, de lo que sea, es otras cosas. Y si ellos no respetan nuestra constitución, sorry, no va. Uh-huh. Y especialmente yo como mujer, como madre de una hija, como abuela de una nieta, no acepto esta radicalización de la situación de la mujer que el Islam quiere imponernos, y ahí sí hay que reaccionar más fuertemente.
1: Entonces, los musulmanes que están apoyando a FD son aquellos que están de acuerdo también con preservar el Islam como parte, digamos...
3: Yo creo que hay una parte de la gente que son Islam, que son Islam, como yo puedo ser católica o algo más, pero hay un Islam radical que está radicalizando nuestros países y que el potencial con los hijos que tienen va a cambiar nuestros países. Ya esto se ve en Inglaterra, se ve en Francia. Esto está bien que hay que intentar de cambiar eso.
1: Un minuto.
2: Creo que hay que agregar que el partido AFD apela a un tipo de conservadurismo, al orden, a la familia, y eso apela también a sectores conservadores de inmigrantes. Yeah. Esa es la explicación por qué también muchos inmigrantes
1: también
2: votan
1: latinos,
2: a la AFD.
1: También latinos están apoyando
2: a AFD. El mismo fenómeno, ¿por qué latinoamericanos pueden votar a Trump? Se preguntó mucha gente. Por las mismas razones.
1: Quiero ir a Madrid. Nos quedan solamente 2 minutos para finalizar el programa. Y quiero, naturalmente, Miguel Ángel, hacerte la pregunta del programa. Con todo lo que hemos discutido, Miguel Ángel, finalmente, ¿qué nos puedes decir de lo que nos convoca hoy día? AFD a la cabeza. ¿Es el fin del centro político aquí en Alemania? Y mirando también tu perspectiva desde España, naturalmente.
4: Sí, yo creo que es el fin más que del centro político, el fin de los falsos consensos, ¿no? De consensos que, como hemos dicho, la gente no comparte ya y que además no están funcionando, está relacionado, no los comparte ya porque no están funcionando, y que por lo tanto el reto democrático de Alemania, pero de todas nuestras sociedades, es justamente hacer lo que la democracia nos propone, que es el diálogo, que es la capacidad de entender por qué el votante está disconforme, por qué el votante lo está pasando mal, por qué piensa que su vida va cada vez peor, y eso lo expresa o lo expresará a través del voto dentro de pocos días, y esa llamada, esa voz, desde luego, hay que escucharla, censurarla, considerarla extremista, apartarla del debate político, no sirve de nada.
1: Muchas gracias.
4: Como mínimo.
1: Miguel Ángel, se nos acaba el tiempo, muy breve. Una frase para ti, Ginar o Hildegard.
3: Alemania necesita un sinceramiento, que la gente reconoce la verdad y que de ahí también salen nuevas iniciativas por los partidos tradicionales.
2: Gina. El contrato social de Alemania se está rompiendo y hay que conseguir un nuevo contrato social y no sabemos cuál será.
1: Gina Bellekamp, Hildegard Stausberg y también en Madrid Miguel Ángel Quintana Paz, doctor en filosofía. Muchas gracias por este programa de A Fondo. Ha sido Jenny Pérez, vuestra anfitriona. Les dejo un abrazo desde Berlín. Vamos a ver qué pasa el domingo.

0: aquí, en Alemania. Hasta pronto.
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4: La inteligencia artificial está cambiando también nuestra forma de aprender, a un ritmo más rápido del que muchas escuelas y universidades pueden seguir. De un lado, las promesas son grandes. Aprender será más fácil, más justo y más accesible para más personas. Pero al mismo tiempo hay motivos de preocupación, porque la inteligencia artificial ya está en muchos casos afectando la creatividad y el pensamiento crítico. La pregunta es entonces, ¿cuál es la mejor forma de aprender usando la IA? Esto es Enlaces. Bienvenidos. Hoy, alrededor del 86% de los estudiantes universitarios de todo el mundo utilizan regularmente herramientas de inteligencia artificial, según revela una encuesta internacional realizada a casi 4.000 participantes de 16 países. Y muchos profesores que ya están familiarizados con la IA, pues aún no están seguros de cómo utilizarla de forma adecuada en el aula. Para algunos, la IA supone un cambio radical, mientras que para otros es una amenaza para la inteligencia humana. Hani Farid, profesor y uno de los principales investigadores en el campo de los deepfakes de inteligencia artificial, no cree en estos extremos.
5: ¿Cuáles son los dos extremos? Lo prohíbes. No se permite su uso. En primer lugar, no podrás prohibirlo, así que no funciona. O haz lo que quieras, me da igual. Tampoco funciona. Así que hay que encontrar, como en todo, un punto medio. ¿Cómo usarla de forma responsable? Mis reglas en un curso introductorio son muy diferentes a las de mi curso de posgrado. Porque en el posgrado ya lo saben todo, o deberían, les doy más libertad. Pero si estás empezando, tienes que pensar tú, el cerebro aún tiene que desarrollarse.
4: ChatGPT Edu es una versión especializada del famoso chatbot de OpenAI, diseñada para aplicar la inteligencia artificial en la educación superior. OpenAI promete personalización y apoyo para los docentes y para los alumnos. En Estonia decidieron apostar por esta herramienta. La investigadora Grete Arro asesoró su implementación para garantizar que la tecnología no ponga en riesgo los mismos procesos cognitivos que busca desarrollar.
6: Millones de personas en todo el mundo usan ChatGPT porque puede responder preguntas.

0: preguntas, redactar textos, resumir información compleja e incluso ayudar con la programación. Aunque en principio, esta app fue desarrollada pensando en un uso general, desde las empresas hasta la vida cotidiana.
1: Lo primero que observamos fue que sus propios modelos de inteligencia artificial para el ámbito educativo no favorecen el aprendizaje, porque las versiones estándar de estos modelos básicos de lenguaje están concebidas para resolver problemas.
0: En mayo de 2024, OpenAI presentó ChatGPT Edu, inicialmente solo para universidades. Se basa en GPT-4 Omni. Según la empresa, está especialmente diseñado para el ámbito educativo con el objetivo de personalizar el aprendizaje y reducir la carga de trabajo de los maestros. Cuando Estonia decidió introducir ChatGPT Edu en las escuelas, la investigadora Grete Arro asesoró al Ministerio de Educación.
1: Este avance en IA no solo es una aplicación tecnológica, sino un cambio integral en el sistema educativo.
0: OpenAI explica que ChatGPT Edu cuenta con moderación de contenidos y herramientas que ayudan a maestros y alumnos a centrarse en el aprendizaje. Los datos de los alumnos no se utilizan para entrenar a la IA. Pero, ¿qué ocurre con estos datos? La plataforma ofrece tutoría personalizada, feedback automatizado y ayuda con la investigación y asistencia administrativa, según sus desarrolladores. Su objetivo no es solo proporcionar respuestas, sino impulsar el pensamiento crítico y la competencia digital. Sin embargo, en la práctica, esto exige un cambio de paradigma.
1: De momento, estamos usando la IA para destruir todo, dañando los procesos cognitivos que es preciso desarrollar. Pero si disponemos de esta tecnología maravillosa, usémosla con sentido. Los modelos de IA pueden diseñarse para apoyar el aprendizaje y el desarrollo de las competencias básicas.
0: Otros países ya están negociando con OpenAI para introducir ChatGPT Edu en sus escuelas. Sin embargo, siguen existiendo dudas. ¿Cuánta influencia debería tener una empresa tecnológica privada en la educación pública? ¿Y puede la IA integrarse en sistemas escolares diversos? Aprender a aprender. Esa es también una de las funciones de la escuela. Una de las principales, de hecho. En Estonia, la IA forma ahora parte oficialmente de los currículos. Según OpenAI, el país báltico se encuentra entre los 15 países del mundo en los que más se utiliza ChatGPT. Visitamos un instituto de Tallinn para ver cómo funciona su versión educativa en el día a día. Clase de alemán en el Instituto Público Mustamäe de Tallinn.
1: Escriban tres frases sobre el tema. ¿Cómo he pasado el verano? Primero sin ChatGPT y luego pídanle al ChatGPT que lo corrija.
0: Los alumnos aprenden alemán con la ayuda de ChatGPT Edu. La versión del chatbot adaptada al ámbito escolar incluye funciones de aprendizaje adicionales, como clases particulares y ayuda con la planificación de las tareas y las lecciones. Estos alumnos ya tienen experiencia con herramientas de inteligencia artificial.
1: Yo utilizo ChatGPT para facilitarme las tareas. Por ejemplo, si no sé cómo resolver un problema de matemáticas, le pido a ChatGPT que me lo explique. Si sigue siendo demasiado difícil, le pregunto, ¿puedes explicármelo a nivel de secundaria?
0: Uno de cada cuatro estonios utiliza ya ChatGPT. Introduciendo esta tecnología de educación basada en inteligencia artificial a nivel nacional, las autoridades de este país quieren preparar a las generaciones más jóvenes para las profesiones del futuro. El uso de la inteligencia artificial en las aulas debe preparar a los alumnos para un mercado laboral cambiante. La profesora de alemán Carmen Kiesel ve el potencial, pero también las limitaciones. En sus clases de idiomas, la comunicación es clave. Y la inteligencia artificial tiene dificultades con eso, según ella. Así que tiene que diseñar las tareas con precisión.
1: Si simplemente se deja que un alumno busque una respuesta, la IA se la proporciona. Las tareas deben prepararse cuidadosamente para que la IA apoye el aprendizaje y no lo sustituya. Esto supone más trabajo de preparación para el profesor. Quien crea que la IA ofrece por sí sola métodos de enseñanza excelentes se equivoca. El profesor debe pensar bien cómo estructurar la clase para que la IA aporte un valor añadido.
0: Según los expertos en tecnología educativa, muchos profesores aún no saben cómo utilizar la IA de forma eficaz en el aula. aula. De momento, la mayoría la utiliza para planificar

0: enseñar las clases, pero aún no para impartirlas.
1: Muchos profesores de nuestro centro que dudan sobre cómo organizar las clases piden un plan a ChatGPT, obtienen algo y a partir de ahí estructuran su unidad didáctica. En ese sentido, es realmente útil.
0: La IA puede también responder a las preguntas básicas de los alumnos, liberando tiempo para debates más profundos en clase.
1: En el aula, el profesor puede ser la forma más rápida de obtener respuestas, pero los alumnos deben aprender a adquirir conocimientos de forma independiente y a asumir la responsabilidad de su aprendizaje. El conocimiento está ahí. Los alumnos deben aprender a encontrarlo.
0: La competencia digital se vuelve imprescindible. Los alumnos deben aprender a verificar la veracidad de las respuestas de la IA y a proteger sus datos personales.
1: La semana pasada nos dijeron que no subiéramos información valiosa a la plataforma, pero solo hicimos caso unos pocos, entre 30 y 50 personas, no toda la escuela. Es algo sobre lo que habría que discutir más.
0: Según OpenAI, las conversaciones y los contenidos subidos a ChatGPT Edu no se utilizan para entrenar los modelos. Todos los datos se cifran tanto en reposo como durante la transmisión, una diferencia clave respecto a la versión gratuita. Estonia apuesta por la formación del profesorado y elabora directrices para estos asuntos. Los alumnos ya utilizan la IA fuera de la escuela. Integrarla en las clases no es solo apostar por la innovación, sino conectar con el mundo real.
2: O sea, como sea, en todo el mundo los docentes están teniendo que aprender a integrar la inteligencia artificial en sus clases. Negarse a ello, como vimos, no es una opción, ya que los estudiantes la usarán sí o sí. La cuestión es sacarle el máximo partido y poner reglas de juego. Un profesor en Estados Unidos nos comparte su experiencia.
1: ¿Ha cambiado la escuela? Resúmenes de libros, trabajos por escrito o para casa. Eso pertenece al pasado.
3: Necesito que abran ChatGPT. ¿Alguna vez oyeron a un profesor decir eso?
1: Casey Cuny no es un profesor opuesto al uso de la inteligencia artificial, pero aún así está viviendo algo inédito.
3: Aunque uso la IA y veo su potencial, soy consciente de sus riesgos y desafíos. Las trampas se han disparado como nunca vi en mis 23 años enseñando.
1: Si no puedes con tu enemigo, únete a él. Cuny ha integrado la inteligencia artificial en su método de trabajo en clase porque cree en sus posibilidades, pero con ciertas directrices.
3: Por más que veo el potencial de la IA, también reconozco que es preocupante en términos de copiar, plagiar, etc. Por eso tengo salvaguardas y se las comunico a los alumnos. Esa es la clave.
1: Sus estudiantes se orientan con este semáforo. Luz verde, pedir feedback sobre un trabajo escrito, aportar ideas para un planteamiento o una estructura general. Luz roja, prohibido usar la IA para redactar un borrador, reescribir un trabajo o corregir errores. Luz amarilla en caso de dudas.
3: Es una forma de decirles, así es como pueden usar la IA y para esto no. Y el amarillo es lo más interesante. ¿Se te ocurre una forma genial de utilizar la IA? Cuéntame. Y tienen ideas increíbles.
1: Con o sin IA, las tareas por escrito se realizan en el aula.
3: Lo importante es que no me quedo sentado en mi mesa. Sigo siendo el maestro que anda por la clase resolviendo dudas. Y por eso lo veo como una extensión de la buena enseñanza con la capacidad real de potenciar el pensamiento crítico.
1: Si sales de la escuela con eso en la mochila, habrá merecido la pena.
2: En una escuela en Suiza han ido un paso más allá. En un proyecto pionero se han propuesto ensayar el aprendizaje individualizado con ayuda de una tutora de inteligencia artificial. El objetivo es mejorar la igualdad de oportunidades y aliviar la tarea del profesorado. Pero, ¿y los alumnos? ¿Cómo se benefician? Vean.
4: ¿Cómo te llamas y de qué curso eres?
5: La pregunta la hace la maestra digital Elizabeth, una inteligencia artificial.
6: Se nota que no es una persona.
5: 8 alumnos de secundaria aprobarán hoy la IA Elizabeth y otras tutorías digitales en la Facultad de Pedagogía de Berna. Son parte de un estudio.
4: ¿Cómo ordenas?

0: llenarías las cajas.
1: Física, historia o francés. La herramienta de IA evalúa diversas asignaturas, identifica el nivel del alumno y profundiza en la materia si es necesario. O sea, una inteligencia artificial que, en lugar de dar soluciones prefabricadas, anima a aprender. El director del instituto quiere mostrar cómo se puede utilizar la IA en la educación.
0: Queremos averiguar cuándo tiene sentido trabajar con IA y cuándo no. ¿Cuándo es mejor cerrar el portátil, dejar a un lado el móvil y trabajar de forma convencional, con papel y lápiz, o incluso con experimentos físicos? Es lo que queremos saber.
1: Algo que se debería haber hecho hace tiempo, ya que la IA es un tema importante en las escuelas suizas desde hace mucho. ChatGPT y aplicaciones similares dan respuesta a casi cualquier pregunta. Con unos pocos clics se puede resumir un libro en segundos. En la clase de química hay un profesor de carne y hueso, pero tabletas, portátiles y celulares forman parte del aula como algo natural, y con ellos también la inteligencia artificial.
0: La IA se usa a menudo en presentaciones, por ejemplo, o en brainstorming.
2: Creo que está muy presente desde el comienzo del curso y cada vez lo está más. En clase no tanto, más bien en casa, para matemáticas, por ejemplo. Es práctico porque mis padres no me pueden ayudar.
1: Y ahí ve el director del colegio un argumento importante a favor de la IA en las aulas. También él emplea IA en sus clases.
0: La IA puede compensar ciertas injusticias sociales, ya que alumnos de un entorno educativo bajo no tienen a quién preguntar en casa. Sin embargo, pueden hablar con un tutor digital y resolver sus dudas.
2: ¿Pero no deben pensar por sí mismos?
0: Sí, por supuesto. Deben hacer preguntas inteligentes y cuestionar críticamente las respuestas.
1: Ese es el reto que plantea la inteligencia artificial. Nunca se sabe con certeza si lo que responde el chatbot es cierto, y eso es algo que los jóvenes también deben aprender en la escuela. El objetivo es utilizar la propia inteligencia para llegar a las soluciones correctas, también en el proyecto de la Escuela Superior Pedagógica de Berna.
0: Lo ideal sería que la IA acompañara a los alumnos como tutora individualizada. Así, por fin lograríamos satisfacer las necesidades de los alumnos y alumnas de forma personal. Ya no se marcaría el mismo ritmo de aprendizaje, ni se plantearían los mismos objetivos, sino que podrían seguir su proceso de aprendizaje adaptado a sus propias necesidades.
1: Son los primeros en probar el nuevo tutor de IA que se implantará para empezar en 10 escuelas suizas. En 2 años se evaluarán los resultados.
0: Me parece genial, aunque también acabo de tener experiencias no tan buenas, porque las respuestas no eran del todo precisas.
2: La herramienta pide una respuesta determinada, y si no la das, no lo acepta. Una maestra estricta.
1: La IA es estricta, pero, al final, quien acaba tomando las decisiones es el ser humano.
3: En la India, se pretende que los niños desarrollen una comprensión de la inteligencia artificial ya desde la escuela primaria. A partir del tercer curso, los niños aprenden allí también inteligencia artificial y pensamiento computacional. Esto convierte a la India en uno de los primeros países del mundo en integrar a la IA de forma permanente en la enseñanza. Para ello también es necesario volver a formar al profesorado. Más de 10 millones de profesores deben preparar a unos 250 millones de alumnos para el futuro digital. Una primera prueba para ello es un software de IA que permite comparar mejor los resultados académicos.
4: En esta clase, los niños aprenden a reconocer patrones y formas, un tema fascinante a esta edad. Pero aún más fascinante es cómo se evalúan sus actividades. La profesora hace una foto y la sube a una aplicación de IA llamada Crisalis. Obtengo una breve visión general de cómo los niños han realizado la tarea, si la han hecho correctamente o no, en qué nivel se encuentra cada niño, si es avanzado, principiante o si está progresando en su aprendizaje. La app también sugiere actividades y estrategias de aprendizaje

0: específicas para cada niño en función de su nivel individual. Esta herramienta de IA, desarrollada por la Fundación Crisalis, busca personalizar el aprendizaje en clases en las que un profesor atiende a muchos alumnos. Anjali Jain, directora académica de la escuela, afirma que la IA es el futuro y debe integrarse en el plan de estudios. Tenemos, por un lado, una tecnología que nos ayuda en muchos ámbitos y nos ofrece sugerencias de mejora para el desarrollo de un niño. Y, por otro, unos profesores que se ocupan de grupos grandes, donde resulta difícil conocer bien a cada niño. Ahí entra en juego la IA para personalizar el aprendizaje de nuestros hijos. Pronto, el uso de la IA será tan natural como antes era usar una calculadora. Me ha abierto un mundo lleno de información. Es como interactuar con muchas personas que han acumulado muchos conocimientos a lo largo de los años y quiero hablar con ellas constantemente para adquirir esos conocimientos.
1: En mi tiempo libre me gusta utilizar la IA generativa para crear imágenes. También la uso para mis tareas escolares, por ejemplo, en ciencias naturales o química.
0: La inteligencia artificial ya no es un concepto futurístico. Está en la vida cotidiana y ha entrado con fuerza en las aulas. La profesora y experta en tecnologías de la información, Anubha Gupta, cree en sus posibilidades, pero afirma que se trata de un socio poderoso que exige cautela. Como seres humanos, tendemos por naturaleza a tomar el camino más corto. Si como estudiante elijo este camino y me digo, tengo que hacer esta tarea, voy a mirar la solución en una herramienta de IA y la incorporaré a mi propia solución. Eso significa que mis habilidades innatas, que debería desarrollar en el marco de mis estudios o mediante el entrenamiento de mi pensamiento crítico, se ven realmente afectadas. No obstante, se muestra optimista y cree que este riesgo puede reducirse con la formación y la sensibilización adecuadas. En la Sapphire School, los profesores reciben formación periódica para integrar la IA en sus clases y enseñar a los alumnos a utilizarla de forma responsable.
1: Queremos que los profesores entiendan que el futuro de los niños está en sus manos, que los niños deben aprender a evitar los efectos negativos de la tecnología y a utilizarla de forma ética y responsable. Y formamos a los profesores en este sentido.
0: Los tiempos cambian, la tecnología cambia más deprisa. La IA acabará marcando la forma en que esta generación aprende, piensa y trabaja. El reto para la educación es no utilizarla como una muleta, sino como una herramienta que refuerza el pensamiento, pero no lo sustituye.

0: Dentro de los currículos o no, está claro que las herramientas de inteligencia artificial forman parte ya del aprendizaje desde hace tiempo. Sin embargo, si no están claramente permitidas e integradas, muchos alumnos las van a utilizar en secreto. En Gran Bretaña, por ejemplo, el número de estudiantes sorprendidos haciendo trampa con IA se triplicó con respecto al año anterior. En Estados Unidos se está debatiendo intensamente cómo abordar el uso no autorizado de la inteligencia artificial en las universidades.
1: A medida que aumenta el nivel de estrés y la presión, también aumenta la tentación de los estudiantes universitarios de utilizar inteligencia artificial, sobre todo cuando muchos otros lo hacen para facilitar su trabajo y obtener mejores notas. Pero Rebecca Winthrop, directora del Centro de Educación Brookings en Estados Unidos, ha observado que el nivel tiende a bajar.
2: Antes de que saliera ChatGPT, los trabajos que nos entregaban los estudiantes eran mucho más sólidos. Contenían muchas ideas diferentes, ideas únicas. Después de irrumpir ChatGPT, las ideas son todas parecidas, menos variadas.
3: We're less diverse.
1: Un estudio reciente con más de 1,000 estudiantes en Estados Unidos muestra que casi la mitad utiliza la IA de una manera que infringe las normas universitarias y a muchos les parece normal. La IA facilita hacer trampa y los plagios aumentan. Los profesores tienen que invertir más tiempo en verificar las fuentes.
2: Ese no es el sentido de la educación. Los profesores no quieren ser detectives y los estudiantes no son delincuentes. Eso destruye la confianza entre profesores y alumnos.
1: Pero el profesorado también

0: que desarrollen las habilidades necesarias y puedan utilizar la IA como input.
1: Las universidades deben fomentar el pensamiento y no solo ayudar a los estudiantes a realizar sus tareas. Ningún algoritmo puede sustituir el complejo trabajo humano de comprender las ideas y los conceptos. Fortalecer y desarrollar el pensamiento crítico, esa debe ser la función de las universidades, ¿no? Pero ¿pueden ayudarnos las herramientas de inteligencia artificial? Bueno, depende de cómo las utilicemos.
2: Hace poco una alumna vino a mi despacho y me mostró lo que hace con ChatGPT. Tengo lo que se conoce como aula invertida. Los estudiantes ven mis videos en casa y luego los debatimos en clase, hacemos ejercicios, planteamos preguntas y respuestas. Mientras ve un video, ella le hace preguntas a ChatGPT. Hani ha dicho eso. ¿Qué significa? Dame un ejemplo. Ponme a prueba. Esto no lo entiendo. Es increíble. Tiene un profesor particular. Y eso con cada uno de los videos durante todo el semestre. Increíble.
1: Este es un buen ejemplo de cómo la IA puede ayudarnos a ampliar nuestros conocimientos en lugar de simular que los tenemos para obtener un mejor promedio. Porque tarde o temprano eso se va a volver en contra de nosotros, ¿no? Eso está claro, ¿no?
2: A mis alumnos les digo, si lo único que sabéis hacer al salir de la universidad es pedirle a ChatGPT que haga algo, no tenéis ninguna habilidad que sea útil para nadie. No habéis aprendido nada. Habéis sacado sobresaliente, enhorabuena, pero no vais a conseguir un empleo y mucho menos conservarlo. Es nuestra responsabilidad transmitir a los alumnos que necesitan aprender. Una buena analogía. Hace mucho que tenemos calculadoras, pero seguimos enseñando a multiplicar, sumar, restar y dividir. ¿Por qué? Porque el concepto es importante. Cuando uso ChatGPT, sé cuál es la respuesta correcta. Para mí, es un acelerador. Pero si no sabes la respuesta, no puedes usarlo.
1: Es que sin una comprensión real detrás de los prompts, sin un propósito claro, para los más jóvenes, la inteligencia artificial puede convertirse en una muleta que no permite el desarrollo de habilidades claves. Ahora, claramente con la inteligencia artificial pasa lo mismo que con todas las tecnologías nuevas. Si se usan bien, pueden facilitarnos la vida enormemente sin dejar de estimular nuestra creatividad, porque la originalidad, eso no pueden reemplazarlo los algoritmos. ¿Qué opinan ustedes? Esto es Enlaces. Gracias por acompañarnos. Nos vemos pronto.

0: hora del té, o más bien del bubble tea. MG renace en China. Con motor eléctrico rompe su imagen retro y conquista el mercado global. Una historia de éxito chino-británica. ¿Un modelo a seguir o una amenaza para las automotrices europeas?
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2: El partido AfD Alternativa para Alemania podría conquistar este domingo y en solitario su primer gobierno regional aquí en Alemania. Nunca antes. Una formación de ultraderecha y su cara visible, Ulrich Siegmund, han estado tan cerca del poder desde la caída del nazismo. Las encuestas le otorgan más del 40% de intención de los votos en Sajonia-Anhalt, con una campaña donde prometen desde deportar masivamente a migrantes hasta una mayor cercanía a Rusia. El resultado...

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4: Es una gran combinación de dos culturas con un objetivo común.

0: ¿Británico o chino? La tradición ha muerto. ¿Larga vida a la tradición?
1: Si la pregunta es si EMG es británica o china, yo diría, es internacional. Es lo mejor de dos culturas. Ya no se trata de nacionalidades, sino de globalización.
0: ¿Cómo ha logrado la mítica marca británica MG convertirse en orgullo nacional de China, ser un éxito global de exportación y completar su transición hacia la electrificación? ¿Y cómo están aprendiendo los puristas británicos a convivir con su nuevo ADN chino?
1: Es un auto chino. Es un auto chino con nuestro emblema. Creo que es mitad y mitad.
0: En mi cabeza sigue siendo británico.
1: No solo mantener vivo el pasado, sino construir un verdadero futuro.
0: De una OPA hostil a una alianza rentable.
1: Uniendo las fortalezas de Occidente con la sabiduría de Oriente para juntos dar forma al futuro.
0: ¿Es esta historia británico-china de éxito un modelo para los fabricantes de autos europeos? Pequeño, ligero y rápido, el MG es un símbolo global del placer de conducir.
1: Se siente potente. Muy especial. Manejarlo es un placer extremo. Sientes el auto, hueles el auto.
0: Hace más de 100 años empezaron a producirse en Oxford estos autos deportivos, rápidos pero asequibles. Autos que la gente común podía permitirse. En poco tiempo, la marca MG se convirtió en parte integral de la vida cotidiana del Reino Unido.
1: Es algo más que un auto. Es parte del patrimonio inglés.
0: Pero en 2005, esta joya de la cultura automovilística británica fue vendida a un fabricante chino de autos.
1: Creo que el gobierno debería haber intervenido. Todos quedamos muy sorprendidos y apenados. Pero creo que con el tiempo nos dimos cuenta de que cuando una puerta se cierra, otra se abre.
0: Bajo el emblema MG, la empresa estatal SAIC Motor lanzó

0: lanzó una amplia gama de nuevos modelos y se convirtió en el fabricante de autos chino más exitoso en Europa.
1: La manufactura china tiene atractivo global y está ganando reconocimiento en todo el mundo. Están absolutamente en el mejor lugar para demostrarle al mundo que China y Europa pueden cooperar.
0: Land's End, en Cornualles, al amanecer. Bajo lluvia y viento, Auntie Smith agita la bandera de partida de la British Odyssey, un evento legendario para la comunidad internacional de amantes de autos MG.
1: Es pura camaradería, agradecimiento a los participantes del rally. Los amantes de MG debemos estar unidos.
0: A Andy Smith le encanta pisar a fondo el acelerador de su MG en las carreteras británicas.
1: Es una máquina de conducción fabulosa. No hay nada que la supere en términos de su historia, su esencia británica. Está arraigada en nuestra historia, te mantiene en contacto con tus raíces y tu pasado.
0: En su forma estándar, el motor de 1.8 litros del MGB GT del 65 produce 70 kilovatios, pero el auto de Andy Smith está tuneado.
1: Es ingeniería tradicional, así que cuando abres el capó entiendes lo que estás viendo, dónde está todo. Es un placer manejarlo y es un placer trabajar con él. Es parte de la familia.
0: La vasta comunidad de entusiastas de MG en Reino Unido está organizada en numerosos clubes. Últimamente aparecen cada vez más modelos chinos de MG en los encuentros del club MG.
1: Soy un entusiasta de MG. Quería un auto para el uso diario que tuviera el emblema de MG.
0: El club lleva tiempo sumido en acalorados debates sobre la misma pregunta. ¿Sigue MG siendo británica o se ha convertido hoy en día en una marca china? En mi cabeza sigue siendo británica.
1: Es un auto chino. Es un auto chino con nuestro emblema, nada más. Creo que es medio y medio porque, aunque el auto se fabrica en China, está principalmente diseñado en Reino Unido.
0: En el centro de diseño de SAIC en Londres, el diseñador británico Carl Gotham lidera un equipo internacional. Está a cargo del diseño de los modelos MG desde 2009 y busca combinar la herencia de esta marca tradicional con las exigencias del presente. Desde 2018, MG se ha centrado en los sistemas de propulsión eléctricos.
1: La gente siente mucho amor y pasión por la marca y aquí también sentimos lo mismo. Queremos ofrecer la experiencia de los autos deportivos de la época o un cierto tipo de innovación y tecnología, pero a un precio más asequible. Esto es realmente lo que estamos haciendo en este momento, que la electrificación y la tecnología híbrida sean accesibles a la gente a un precio más bajo.
0: Carl Gotham también ha diseñado para MG un convertible biplaza totalmente eléctrico, el Cyberster, que salió al mercado en 2023. Lleva claramente el ADN de los autos deportivos MG de los años 50 y 60.
1: El Cyberster es el primero y sigue siendo el único auto deportivo descapotable totalmente electrificado. Incorpora la tecnología en la que China obviamente es líder y la combina con la experiencia de auto deportivo descapotable por la que destaca MG.
0: Para aunar mejor las fortalezas de China y Europa, Carl Gotham trabaja ahora estrechamente con Josef Kaban. El eslovaco ha diseñado modelos para las principales marcas europeas, desde Bugatti y BMW hasta Skoda y Volkswagen. En 2024 se trasladó a Shanghái, donde trabaja codo a codo con un colega chino. Xiao Jingfeng dirige el Centro Global de Diseño del Grupo SAIC. Además de sus proyectos con Volkswagen y General Motors, el mayor fabricante de autos de China está detrás de marcas como Rewe, IM, Maxus y, por supuesto, MG. Los centros de diseño de SAIC en Shanghái y Londres colaboran estrechamente para impulsar la creatividad y la innovación.
1: Es una fantástica combinación de dos culturas que trabajan por un objetivo común: no solo mantener vivo el pasado, sino construir un verdadero futuro. Si voy a hablar del futuro, pues hablaré del futuro y voy a disfrutarlo. Voy a hablar del futuro porque creo que será mejor que el pasado, aunque el conocimiento y la experiencia del pasado pueden ayudar a la calidad.
0: Una persona que aúna pasado y futuro en su garaje es Richard Martin. Tiene tanto un MGB de los años 60 como un MG4 eléctrico.
1: Más de 60 años. Manejas un auto de hace más de 60 años y uno moderno, ambos con emblemas MG, y los disfruto mucho.
0: El MG4 es el tercer modelo chino de MG que Martin ha añadido a su colección privada.
1: Ciertas cosas han mejorado con los años, pero la calidad nunca fue mala en mi experiencia.
0: Ha tenido muchos MG clásicos y cada vez que se sube a un MGB lo asaltan los recuerdos de su juventud.
1: Me trae muchos recuerdos de cuando empezamos a involucrarnos con MG. Por aquel entonces tenía un MG Midget. Mi esposa siempre decía que lo que le había gustado era el auto, no el propietario. Y le tomó mucho tiempo aceptar una cita conmigo.
0: Martin es presidente honorario del MG Car Club, de 95 años de antigüedad, cuya sede, Kimber House, está justo al lado de la antigua fábrica de MG en Abingdon. Aquí se fabricaron estos icónicos autos británicos durante 50 años, desde 1929.
1: Estamos aquí, en Kimber House. Este es el antiguo edificio de oficinas.
0: Kimber House alberga no solo un museo de MG, sino también un amplio archivo que documenta la historia de la empresa. Cecil Kimber, un empleado de William Morris en Oxford, comenzó a convertir autos Morris en autos deportivos en 1922. La idea resultó popular, así que decidió emprender por su cuenta y trasladarse a Abingdon.
1: Cecil Kimber tomó autos muy estándar que William Morris producía en Oxford en la década de 1920 y los convirtió en autos mucho más deportivos. Más deportivos y más atractivos. Pero lo más importante, se vendían a un precio muy razonable. Y creo que esa fue la clave de Cecil Kimber. Tenía muy buen ojo para el detalle y para sacar el máximo provecho a lo que tenía.
0: MG, sigla de Morris Garages, donde Kimber había empezado su carrera, era sinónimo de autos rápidos y asequibles. Incluso llamaron la atención de los soldados estadounidenses estacionados en Gran Bretaña durante la Segunda Guerra Mundial. En los años 50 y 60 fueron los militares que regresaban de la Segunda Guerra Mundial quienes realmente trajeron los MG. Muchos compraron un MG estando de servicio en el extranjero y al regresar a Estados Unidos lo traían consigo. Estados Unidos dio a MG su gran empuje comercial. A principios de los 50 se fabricaron 30.000 unidades del TD, de las que 23.000 se vendieron en Estados Unidos. Conducir un MG en Estados Unidos es bastante único, porque aquí las cosas tienden a ser cada vez más grandes y mejores, y la gente piensa que un auto más grande es mejor. Si tomas los autos de los años 50 y 60, los autos estadounidenses son lo que yo llamo yates terrestres. Eran sencillamente enormes. En Estados Unidos todavía hay una enorme comunidad de entusiastas del MG clásico. el espíritu MG se mantiene vivo en innumerables eventos organizados por cientos de clubes en cada estado. Para ellos, MG representa libertad. Si después del trabajo llego a casa, arranco mi MG y salgo a la carretera, siento como si mis problemas se desvanecieran. Tras su éxito en Estados Unidos, el MG despegó realmente a mediados de los años 50, con el debut del nuevo MGA en las 24 horas de Le Mans. El automovilismo siempre ha sido importante para MG. La leyenda británica Stirling Moss, a quien vemos aquí intentar superar un récord con un modelo MG especial, está inseparablemente ligado a la marca. Logró muchas victorias también con el sucesor del MGA, el MGB, como el que vemos aquí.
2: Es muy especial. Soy muy afortunado de ser el custodio de este auto. Este auto fue conducido por Sir Stirling Moss, así que tiene una enorme historia. Para mí es muy especial sentarme al mismo volante que sostuvo en sus manos Sir Stirling Moss. In the seat and holding the same steering
0: wheel as Sir Stirling Moss had. El MGB, lanzado en 1962, vendió 500.000 unidades en todo el mundo como convertible y coupé, convirtiéndose en el auto deportivo más vendido de su época. La reina Isabel manejaba un MGB, al igual que su hijo, el príncipe Carlos. Y músicos como el bajista de los Rolling Stones, Bill Wyman y Sting. En Gran Bretaña, MG se convirtió en una forma de vida.
2: Es algo más que un auto. Es parte del patrimonio y la historia inglesa. Como la cerveza Old Speckled Hen. La cervecería Morelands estaba en Abingdon. Morelands y MG eran los mayores empleadores de la ciudad. Cuando se unieron para la celebración de los 50 años, en 1979, surgió la Old Speckled Hen. Y eso es algo que todavía puedes comprar.
0: Hoy en día, los pubs en Abingdon siguen sirviendo una cerveza que lleva el nombre de un vehículo con manchas llamativas que se utilizaba para el transporte dentro de la fábrica MG. La conexión entre la cerveza y el auto puede incluso saborearse.
2: La Old Speckled Hen contiene una gota de aceite. Esto se suma a los diferentes tipos de sabores que contiene con notas de caramelo. Lleva el nombre del auto de la fábrica MG y es una de las joyas de Abingdon.
0: Pero en octubre de 1980, la planta de Abingdon produjo la última unidad del icónico MGB. En los años 60, MG se había convertido en parte de British Leyland, un enorme conglomerado que fue desmantelado gradualmente. En 1994, BMW compró la parte que incluía MG y produjo el MGF. Cuando BMW se retiró, las cosas empeoraron. 6.000 trabajadores británicos perdieron sus empleos en 2005, cuando la empresa china Nanjing, que pronto pasó a formar parte de SAIC, compró MG Rover. El historiador y periodista automovilístico británico Keith Adams ha analizado la caída de MG.
2: Nuestra gestión industrial no estuvo a la altura. A finales de los 60, cuando deberíamos haber tenido un nuevo MG, no invertimos en ello. No diseñamos un nuevo MG. Bueno, sí lo diseñamos, pero no llegamos a construirlo. Y los chinos simplemente esperaron a que todo explotara para llevárselo a casa y reensamblarlo en China.
0: Luego, MG lanzó modelos asequibles como el MG6 y el MG3. Estos autos, con su inconfundible influencia británica, especialmente en el diseño, fueron bien recibidos en Reino Unido desde el principio.
2: Aquí en Reino Unido, MG nos resulta familiar. Pero si alguien dice, compré un BYD o un Chery, ya sabes. Obviamente, el emblema es algo que la gente reconoce. Sí, eso definitivamente ayuda. Creo que la clave es el precio. No creo que sea el octágono. Si te interesa la historia del mundo automovilístico, eso es un extra. Pero creo que lo que impulsa sus ventas es que está diseñado para ser asequible.

0: to be. It's built to a price.
1: Los chinos ahora fabrican incluso SUVs asequibles con el octágono de MG, también disponibles como modelos eléctricos. MG está dando pasos para convertirse en una marca totalmente eléctrica. De hecho, la empresa ha anunciado que en 2026 llevará a Europa el primer vehículo eléctrico de producción en masa equipado con una batería semisólida tras las primeras ventas en China. La nueva tecnología Solid Core está diseñada para mejorar la seguridad, rendir mejor en temperaturas frías y permitir una carga más rápida que con baterías convencionales. Un ejemplo de cómo MG está avanzando hacia la próxima generación de tecnología de baterías para vehículos eléctricos. El experto en automovilismo Stefan Bratzel estudia las ventas de marcas chinas en Europa, donde en 2025 MG vendió alrededor de 300.000 autos.
2: MG es el fabricante de autos chino que mejor se desempeña en Europa. Sus ventas se multiplicaron por 10 desde el año 2020 en Europa, y esto es realmente notable.
1: Al parecer, MG está logrando bastante bien el delicado equilibrio entre pasado y futuro.
2: Estamos viviendo una gran transformación hacia la electromovilidad y estas marcas tradicionales tienen que adaptar su imagen hacia estas nuevas tendencias tecnológicas. Y vemos que algunas marcas están teniendo dificultades en ese sentido.
1: A las marcas históricas les gusta enfatizar su larga historia y su éxito y su compromiso de mantenerse fieles a sus valores para los clientes.
2: Obviamente, el peligro de esto es no poder moverse tan rápido como quienes no tienen un legado.
1: Los diseñadores europeos de MG conocen el riesgo de quedarse atrás. Joseph Caban ha dejado su huella en modelos como el Bugatti Veyron y el BMW Z4. Y creó el nuevo lenguaje de diseño de Skoda y diseñó el ID. Buzz junto con otros Volkswagen eléctricos.
2: Siempre piensas que tienes las respuestas, pero luego reconoces que siempre hay algo que aprender. Muchos intentan ordenar las cosas en cajas y con el tiempo descubrí que este es quizás el mayor problema que tenemos. Intentamos aferrarnos a algo, pero en el momento en que lo liberas, empieza a crecer.
1: Y así, con una mente abierta, Caban se trasladó a Shanghái para empezar a trabajar en un entorno completamente nuevo.
2: Esta diferencia de culturas, la diversidad, es en realidad lo que le da valor. La diversidad es, de hecho, la oportunidad de crear algo nuevo.
1: A Joseph Caban y a Carl Gotham, el trabajo de sus colegas le sorprende cada día.
2: Nos dan la sensación de que todo es posible, lo cual es ligeramente diferente a Occidente, donde solemos decir, siempre lo hemos hecho de esta manera y seguimos haciéndolo así, pero simplemente lo hacemos cada vez un poco mejor. El nuevo jugador, el jugador joven, siempre trae una energía inesperada al juego. Son como adolescentes. El adolescente no tiene miedo de nada. Simplemente va a hacer grandes cosas, también equivocarse. No le importa porque sabe que el futuro le pertenece.
1: El equipo de SAIC en Shanghái tiene grandes ambiciones. Quieren reinventar la movilidad por completo, pero no quieren hacerlo solos.
2: Promovemos una cultura global transformadora que aúna las fortalezas de Occidente y la sabiduría de Oriente para juntos dar forma al futuro.
1: Esta filosofía de cooperación está también impulsada por objetivos empresariales cuidadosamente calculados.
2: Si la pregunta es si MG es británica o china, yo diría es internacional. Es lo mejor de dos culturas. Ya no se trata de nacionalidades, sino de globalización. De hecho, estamos en una época donde el próximo campo de juego es el mundo, y es importante triunfar allí. No importa de dónde venga el auto, si entusiasma y es interesante, la gente lo va a comprar.
1: El MG Cyberster, aquí en su versión coupé, demuestra que los autos chinos pueden destacar en más que solo precio y eficiencia. En la más pura tradición europea, este auto fue creado con emoción y pasión.
2: Están absolutamente en el mejor lugar para mostrarle al mundo que China y Europa pueden cooperar. Queremos que el auto sea como un embajador, que recorra el mundo y muestre cómo el equipo MG o las culturas pueden cooperar. Tal vez incluso haya un poco de simbolismo en ello, mostrar que la cooperación entre diversas culturas es una ventaja.
1: Los fans británicos de MG se toman estos cambios con calma, sentados al volante de sus autos favoritos. Puede que los tiempos cambien, pero ellos están seguros de que el espíritu MG seguirá vivo.
2: Cada nuevo modelo de la marca es solo un capítulo más. También es cuestión de edad, de generación. En los años 60 lo que buscábamos era un deportivo biplaza y diversión. Y ese mismo grupo de edad tiene ahora diferentes ideas sobre los autos que quiere. Evolucionas o mueres. Estamos viviendo una transición, de eso no hay duda. Y cada uno debe sopesar dónde está en el ciclo de compra. Pero mientras tanto, yo puedo vivir mi pasión en un auto que fue de Stirling Moss. Y todavía puedo conseguir gasolina para él. Al menos queda esto.
1: MG, una marca con un pasado apasionante y quizá un futuro aún más emocionante. ¿Podría ser un ejemplo de cómo China y Europa pueden cooperar en igualdad de condiciones? ¿De cómo la industria automotriz global puede prosperar más allá de las fronteras? ¿Y podría ser un modelo para los fabricantes de autos europeos? Esto es todo por hoy. Más historias sobre movilidad en la próxima edición de RPM.

0: El partido AfD Alternativa para Alemania podría conquistar este domingo y en solitario su primer gobierno regional aquí en Alemania. Nunca antes. Una formación de ultraderecha y su cara visible, Ulrich Siegmund, han estado tan cerca del poder desde la caída del nazismo. Las encuestas le otorgan más del 40% de intención de los votos en Sajonia-Anhalt, con una campaña donde prometen desde deportar masivamente a migrantes hasta una mayor cercanía a Rusia. El resultado...
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5: ¿Qué tal? Bienvenidos a la economía de DW. El gigante de los semiconductores NVIDIA adquirirá la plataforma de inteligencia artificial Hugging Face por un monto de 12.900 millones de dólares, según anunció este jueves la compañía. Hugging Face promueve los modelos abiertos que pueden descargarse y modificarse en contraste con los modelos cerrados como los de sus rivales OpenAI o Anthropic. Según el comunicado de NVIDIA, la plataforma de IA tiene más de 18 millones de usuarios que han creado más de 3 millones de modelos y más de 1 millón de aplicaciones. NVIDIA es conocida principalmente por sus GPU, chips especializados diseñados originalmente para realizar gráficos de videojuegos a gran velocidad y que más recientemente se han convertido en el motor de chatbots y otras herramientas de IA. Pues nos vamos a esta hora, como siempre, a Nueva York, porque nuestra compañera está informadísima de todos los pormenores de este asunto. Ana, ¿qué tal? En primer lugar, ¿qué es Hugging Face y por qué es importante su compra por NVIDIA en el entorno de los desarrollos de la IA?
6: Hugging Face se fundó en Nueva York hace 10 años por tres empresarios franceses que crearon un chatbot para adolescentes. En realidad, lo que avanzó más y lo que más interés tenía era la tecnología sobre la que se apoyaba, y ahora su negocio está basada en esa tecnología y en ser una plataforma que permite la carga y descarga de modelos de datos para la inteligencia artificial y modelos para la inteligencia artificial. Bajo el paraguas de NVIDIA seguirá operando como plataforma abierta porque es algo en lo que está muy interesado el presidente de esta compañía, Jensen Huang, porque considera que con modelos creados solamente por OpenAI y Anthropic, que son en fuente cerrada, el desarrollo de la inteligencia artificial va a estar en manos solamente de un puñado de compañías. Con la descentralización se abre la oportunidad. También desde la Casa Blanca se ha dado la bienvenida a esta operación, porque además es una forma de competir con las empresas de inteligencia artificial chinas, que son todas en fuente abierta, algo más interesante para los desarrolladores y para las personalizaciones de las empresas. Eso sí, NVIDIA sigue teniendo mucho interés en el que a OpenAI y Anthropic les vaya bien porque son sus clientes, pero con esta compra se centra como más bien el vértice de una pirámide que hay en la infraestructura de la inteligencia artificial. Consolida su papel como motor de la inteligencia artificial en Estados Unidos y, por tanto, de buena parte del mundo.
5: Este acuerdo, Ana, se conoce justamente en un día en el que varias empresas de inteligencia artificial han sufrido apagones. ¿Qué ha pasado exactamente?
6: Sí, OpenAI, SpaceX, Grok, Anthropic, incluso Gemini de Google han sufrido apagones, aunque a lo largo del día se ha ido restaurando su funcionamiento. Las causas no son del todo claras, pero desde Anthropic se ha informado de un problema de infraestructura. Es algo que apunta a los servicios en la nube que están proporcionados.

0: por proveedores como Microsoft con Azure o como Amazon. Muchos servicios utilizan las mismas infraestructuras, lo que puede afectar cuando hay algún problema a un gran porcentaje de estas empresas y servicios a la vez, como hoy. Es una llamada de atención sobre la dependencia del desarrollo sobre la inteligencia artificial. Y para OpenAI, en un mal día, porque han presentado su modelo más avanzado de inteligencia, el GPT-6.
1: Desastre para quienes estamos ya acostumbrados a la inteligencia artificial de ChatGPT, por ejemplo. Muchísimas gracias, Ana. Saludos. Volkswagen enfrenta la mayor reestructuración de su historia. El Consejo Directivo del Grupo Automovilístico Alemán aprobó sorpresivamente este jueves el plan presentado por su consejero delegado Oliver Blume. El plan, respaldado de manera unánime, contempla la supresión de unos 50.000 puestos de trabajo a nivel global hasta 2030, que se suman a otros 50.000 cuya eliminación ya fue acordada en 2024. Además, en Europa, Volkswagen debe reducir un exceso de capacidad de más de 500.000 vehículos al año, lo que posiblemente implicará el cierre de 4 plantas en Alemania. El grupo prevé también reducir hasta la mitad su gama de modelos. Con un ahorro de unos 11.000 millones de euros, Volkswagen quiere mejorar la eficiencia y elevar la rentabilidad ante la creciente competencia, especialmente de los fabricantes chinos. El gobierno cubano ha comenzado a convertir en leyes algunas de las reformas pro mercado anunciadas en junio para hacer frente a una de las peores crisis económicas de la isla bajo fuerte presión de Washington. En un giro inédito, el presidente Miguel Díaz-Canel anunció en junio un paquete de reformas a favor del libre mercado que rápidamente fue aprobado por el Parlamento. Desde el miércoles, el gobierno ha publicado decretos, leyes, resoluciones y regulaciones complementarias para aplicar las reformas. Los nuevos decretos autorizan a las empresas privadas a asociarse directamente con capital extranjero y a importar y exportar sin la intermediación obligatoria de entidades estatales. También eliminan la obligación de que los inversores extranjeros contraten a trabajadores cubanos a través de agencias de empleo estatales. El Canal de Panamá restringe desde este viernes el tránsito diario de buques, una medida que busca ahorrar el agua dulce que le proveen dos lagos que sufren la falta de lluvias asociada al fenómeno del Niño. El paso de buques se limitará a 34 de una media de 36. Se trata de la primera restricción desde la crisis hídrica de 2023, que llegó a limitarlo a 22 embarcaciones diarias, también debido al Niño. Esta medida se suma a la reducción del calado en vigor desde el 3 de julio. Por el canal pasa entre el 3 y el 5% de el comercio mundial. La disminución del tránsito encarecerá el transporte de insumos y mercancías, según advirtió la Asociación de Exportadores del Salvador. Noruega embargó un crucero de expedición ruso en el Ártico a instancias de Ucrania. Las autoridades noruegas actuaron a petición de la empresa energética ucraniana Naftogaz. En 2023, Naftogaz obtuvo ante la Corte Permanente de Arbitraje de La Haya el derecho a una indemnización por sus activos confiscados en Crimea, como gasoductos y tuberías. El tribunal concedió a Naftogaz y a otras empresas ucranianas indemnizaciones por 3.600 millones de euros que Rusia se niega a pagar. El barco ruso de investigación oceanográfica, profesor Molchanov, permanece retenido en las islas Svalbard. La medida forma parte de una iniciativa global destinada a garantizar que Rusia cumpla con sus obligaciones pendientes. En Finlandia y Francia ya se han embarcado activos rusos. Desde Vladivostok, Vladimir Putin intentó transmitir tranquilidad sobre la economía rusa. Durante el Foro Económico Oriental, el presidente reconoció la presión que ejercen los ataques ucranianos con drones sobre las refinerías y otras infraestructuras, pero aseguró que la situación está bajo control y que el creciente coste de la guerra es asumible. Sin embargo, mientras Putin trata de restar importancia al impacto económico de la guerra, los rusos de a pie afrontan un verano cada vez más complicado.
2: El 3 de junio se produjo el primer gran ataque de este verano contra Rusia. El objetivo, una terminal petrolera en las afueras de San Petersburgo. Desde entonces, Ucrania ha atacado refinerías y almacenes de minoristas de Internet Wildberries y Ozon. Los ataques van desde Moscú hasta Ekaterimburgo, en los Montes Urales e incluso hasta Omsk, en Siberia. La campaña se intensifica y el creciente número de drones conmociona a los rusos. Las largas colas para obtener combustible son toda una odisea en Rusia.
3: Por supuesto que está muy mal. Vivíamos con normalidad y de repente todo es así. Vivo en Chitay, nuestras colas en las gasolineras duran hasta 3 días. Yo personalmente estuve 2 días haciendo cola para conseguir gasolina.
2: Las alteraciones también han llegado a las

0: nubes. Los vuelos a destinos turísticos sufrieron retrasos, desvíos o cancelaciones. El presidente de Ucrania instó a las aerolíneas a mantenerse fuera del espacio aéreo ruso mientras su país aumenta sus ataques con drones.
1: La verdad es que me da un poco de miedo volar, así que creo que el tren es más seguro. Las probabilidades de llegar al destino de vacaciones son mayores en tren que en avión.
0: En el foro económico de Vladivostok, Vladimir Putin intenta tranquilizar a la población. Según el presidente ruso, el elevado gasto bélico y el aumento del déficit presupuestario no suponen riesgos graves para la economía. Y la industria petrolera volverá pronto a la normalidad.
2: Las reparaciones avanzan a un ritmo acelerado. Creo que muy pronto restableceremos el 10% restante de las instalaciones petroleras dañadas.
0: Sin embargo, la aprobación de Putin ha descendido algo este año, según los datos del Centro Levada, que situaron su aprobación en el 76% en agosto frente al 87% en septiembre de 2025. Los analistas dicen que los ataques con drones muy visibles para la población podrían estar contribuyendo al descontento.
2: Son muy visibles, no hay ninguna duda de que están generando preocupación. La gente es consciente de ello. Eso está provocando más conversaciones sobre lo que está pasando, por qué está pasando y cómo es posible que esté durando tanto.
0: La operación militar que el presidente Putin lanzó contra Ucrania hace 4 años y medio se nota cada vez más en los hogares rusos y sus consecuencias son cada vez más difíciles de ignorar.
3: Repasamos ahora de forma más breve otras notas económicas de esta jornada. El gobierno de Brasil expresó este jueves su profunda preocupación por la decisión de la Unión Europea de suspender las importaciones de carne de vacuno y aves de corral brasileñas. Europa reclama mayores garantías sanitarias sobre el uso de antimicrobianos en el sector pecuario. Brasil defiende la seguridad de sus productos cárnicos y considera injustificada la medida. En Estados Unidos entraron en vigor este jueves nuevos aranceles del 100% a la importación de determinados drones y componentes considerados sensibles. El objetivo declarado es reducir la dependencia del país a las importaciones de un sector dominado por China, así como impulsar las empresas estadounidenses. El presidente Donald Trump firmó la orden correspondiente en agosto. Las ventas de coches eléctricos en Alemania volvieron a situarse en agosto muy por encima de las cifras del año anterior. El mes pasado se matricularon casi 69.000 vehículos, un 75% más que un año antes. Las empresas chinas en particular aumentaron su cuota de mercado hasta el 8%. El gigante chino de la electrónica Xiaomi comercializará sus autos eléctricos en Alemania y en otros países europeos a partir de 2027. China instó a Francia a retirar una nueva ley contra la llamada moda ultra rápida. La ley es claramente discriminatoria, según afirmó en Pekín la portavoz del Ministerio de Comercio, Huang Ling. Si Francia mantiene su postura, China tomará las medidas necesarias, dijo, para proteger a sus empresas. La ley entró en vigor el martes en Francia y afecta a plataformas chinas en línea como Shein, Temu y AliExpress. Este año se aplicará un recargo de entre 25 céntimos y 12 euros por artículo a determinadas prendas de vestir y el recargo podría aumentar hasta los 20 euros para 2030. Y con esto ponemos punto final a este segmento de economía. Gracias por acompañarnos un día más y nos vemos en una próxima ocasión.
4: El partido AfD, Alternativa para Alemania, podría conquistar este domingo y en solitario su primer gobierno regional aquí en Alemania. Nunca antes, una formación de ultraderecha y su cara visible, Ulrich Siegmund, han estado tan cerca del poder desde la caída del nazismo. Las encuestas le otorgan más del 40% de intención de los votos en Sajonia-Anhalt, con una campaña donde prometen desde deportar masivamente a migrantes hasta una mayor cercanía a Rusia. El resultado...
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4: El partido AfD, Alternativa para Alemania, podría conquistar este domingo y en solitario su primer gobierno regional aquí en Alemania. Nunca antes una formación de ultraderecha y su cara visible, Ulrich Siegmund, han estado tan cerca del poder desde la caída del nazismo. Las encuestas le otorgan más del 40% de intención de los votos en Sajonia-Anhalt, con una campaña donde prometen desde deportar masivamente a migrantes hasta una mayor cercanía a Rusia. El resultado supondría un fuerte golpe para los partidos tradicionales y el propio gobierno alemán. Por ello, en el fondo nos preguntamos, ¿AfD a la cabeza, fin del centro político? Sean ustedes muy bienvenidos a esta nueva edición de A Fondo. Soy Jenny Pérez, aquí en Berlín, para hablar de política alemana. Nos acompañan hoy Hildegard Stausberg, periodista alemana, columnista de los periódicos alemanes Frankfurter Allgemeine Zeitung y Die Welt. Hinark Berlekamp, periodista alemán independiente, especializado en relaciones internacionales, ex corresponsal del periódico berlinés Berliner Zeitung. Y en Madrid saludamos a Miguel Ángel Quintana Paz, doctor en filosofía y director académico del Instituto Superior de Sociología, Economía y Política de Madrid. Giro radical hacia la derecha aquí en Alemania. ¿Qué podría cambiar entonces a partir de las elecciones de este domingo? Discuta con nosotros en nuestra publicación de YouTube. Serán ustedes muy bienvenidos. Comenzamos inmediatamente. Tengo dos periodistas alemanes. Parto contigo, Hildegard. AfD a la cabeza. ¿De qué envergadura sería el triunfo de AfD este domingo en Sajonia-Anhalt?
14: Por supuesto, es un terremoto político. El estado en sí, Sachsen-Anhalt, es un estado sin gran importancia real, pero el tema es, él es el primer estado, Alemania es una federación, entonces dentro de esta federación todos los estados tienen un papel importante. Y bien, claro es que este partido supo ganarse espacios políticos en estos últimos 1 o 2 años con un candidato joven que llega a la gente y especialmente llega a la juventud, sabe usar estos métodos modernos, TikTok, ¿no? Y así realmente pone a los partidos tradicionales en una situación muy difícil.
4: Y entre los partidos tradicionales, desde luego la CDU, el partido del canciller Merz, y a ti, Hinner, te pregunto qué significa esto para la popularidad de este gobierno y también para el gobierno regional de este estado.
15: Para la popularidad del gobierno a nivel nacional, el cambio ya no puede ser muy grave porque

0: el gobierno nacional tiene una popularidad muy, muy, muy baja. Los valores menores jamás registrados en la historia pesquera en Alemania. A nivel provincial, la situación es bien distinta porque si ese partido AfD llega, como dicen las encuestas, a un 40, 42, 43% del voto, debido al sistema electoral, Alemania le puede dar o no para una mayoría absoluta en el Parlamento regional. Solo con esa mayoría absoluta en el Parlamento regional tiene seguro el gobierno regional.
1: Y para que le dé esa mayoría absoluta, estamos hablando más del 42% de los votos, van a tener que salir los votos de los partidos tradicionales. ¿Qué está pasando con el SPD, con los socialdemócratas, con los verdes, con la izquierda?
0: Todos tienen un problema, más de todos los partidos en el gobierno nacional, los cristianodemócratas y los socialdemócratas, que históricamente en Alemania tenían primero un 80%, luego un 75% entre los dos a nivel nacional. Y hace pocos años, hace 10 años más o menos, todavía tenían una mayoría fácil del 60%, por lo menos del voto nacional. Ahora juntos llegan a un tercio. Y eso es una situación que jamás se había dado en Alemania.
1: Los partidos democráticos, los partidos tradicionales de Alemania, ¿qué pasa? Hildegard, tú como observadora de política alemana, ¿qué es lo que pasa con la política tradicional de este país?
2: Bueno, estos dos partidos grandes han ignorado algo que se podía llamar el deseo de mucha gente, ¿no? Mucha gente se está deseando, por ejemplo, una política de inmigración distinta. Desde hace 10 años, en realidad, Alemania deberá haber arreglado algunos mecanismos de entrada o de salida de otra manera, y cada vez más se ve también el radicalismo de estos grupos islamistas más fuertes. Cada vez hay más atentados y, desafortunadamente, hay que decir la verdad, la gran parte vienen de estos grupos. Hay mucho malestar también con la política social hacia estos grupos de inmigración. Se le da mucho dinero y eso ha generado realmente un malestar que yo mismo nunca he conocido en mi propio país.
0: Quisiera agregar un punto. Sí. El malestar también se basa en el tema económico. Era Bill Clinton que ganó en aquel momento la elección con la consigna de "es la economía, estúpido". Y la economía alemana todavía está fuerte, pero va empeorándose. La industria automotriz en Alemania, que siempre fue el eje de la industria alemana, se durmió, se olvidó de hacer los cambios necesarios para adaptarse a los nuevos tiempos, la electromovilidad, etc. Y el gobierno, justo el canciller Merz, había prometido resolver el tema y volver a un camino de auge, y todo el mundo ve que no lo hace, no lo logra. Y eso es tan importante o más importante, a mi juicio, que los otros factores.
1: Ustedes están viendo que están en la casa, los colegas alemanes están poniendo sobre la mesa muchos aspectos que están influyendo de una manera brutal, digámoslo, sustantiva, el cambio del voto alemán. Queremos ir a Madrid para preguntarle a nuestro experto. Miguel Ángel, hablemos, por favor, de la dimensión internacional que está teniendo todo esto. ¿Cómo podría afectar a la política exterior alemana, por ejemplo, una cuestión que es bastante incómoda también en el debate político y que es crucial para mover el voto y que tiene que ver con la cuestión rusa y con la cuestión de la guerra de Ucrania, con todo lo que está pasando ahora mismo?
3: Sí, yo estoy bastante de acuerdo con los factores que mis compañeros de mesa han mencionado, como aquellos que los ciudadanos hoy en día, ya no solamente en Alemania, sino que yo creo que en toda Europa, captan como motivo de su insatisfacción. Yo creo que las cosas no van bien, hay un estancamiento económico, como ya han dicho, hay una sensación también de que la inmigración, pues, cada vez resulta más amenazante. No es solo una sensación, es una realidad, ¿no? La de que tenemos, pues eso, ataques, atentados, violencia. Y dentro de todo ese contexto, lo que me toca un poco añadir a ese conjunto un tanto maléfico, es el hecho también constatable de que Europa está perdiendo a ojos vistas relevancia en el mundo, ¿no? El papel de Europa es cada vez más secundario, es cada vez más, seguramente en conexión con lo anterior, es decir, un continente que internamente está fragmentado debido a esa inmigración, debido a que llegan grupos de inmigrantes que no quieren integrarse. La inmigración, bueno, pues cuando produce integración, cuando produce al final sentimiento de nación, produce, en el caso de Europa, pues lógicamente una adhesión a los principios de Occidente, a los principios que nos han hecho quienes somos. Cuando eso ocurre, pues no crea el problema que sí se está creando.

0: eventual triunfo y también de la envergadura que señalaba más temprano Hildegard, simplemente demostraría la desconexión y también el descontento que hay por un montón de problemas que está enfrentando Europa. Te preguntaba yo por la clave internacional, porque la campaña, por ejemplo, en Sajonia-Anhalt se ha prometido que en vez de seguir dándole millones al gobierno ucraniano, habría que pagar, por ejemplo, dos autopistas. Y te vuelvo a repetir la pregunta. Entonces, ¿cuánto cala la cuestión ucraniana y la cuestión Rusia o rusa también en todo esto?
1: Sí, bueno, yo ya digo, no creo que sea tan importante como los otros factores, pero sí que es verdad que tener una guerra estancada, como es, podríamos considerar que es la guerra de Ucrania, y una guerra que parece que no tiene salida, una guerra en la cual pues, las élites europeas, aparte de no hacer frente, como ya han dicho mis compañeros, a los problemas económicos, a los problemas de inmigración, pues tampoco parecen capaces de hacer frente a este problema, de hacer frente a una guerra ahí, al lado, en Europa, en la propia Europa. Ucrania es Europa, la Rusia europea pues es Europa. El no ser capaces de hacer frente a esto y mantener simplemente una situación que parece que se está eternizando, ¿no? Que se está cronificando, quizá porque conviene, bueno, tener ahí una amenaza, tener ahí un fantoche que nos resulte, que nos dé mucho miedo, que nos dé mucho susto y que por lo tanto pues nos haga, ya todos sabemos que esto ocurre, ¿no? Cuando hay una guerra hay una tendencia a adherirse a los postulados del gobierno. No sé si quizá por esto, pero desde luego las élites europeas no están respondiendo de una manera adecuada a este reto y por lo tanto explorar nuevas vías, explorar una manera distinta de afrontarlo.
0: Miguel Ángel, tú apuntas insistentemente las élites europeas, también hablemos de gobiernos europeos, gobiernos democráticamente electos naturalmente, y cuando Miguel Ángel habla de la imposibilidad a veces de lograr acuerdos políticos, me pregunto yo, ¿eso no es acaso democracia? ¿Es tener que ceder? ¿Es tener que lograr consensos? ¿Eso no es lo propio de la libertad y de los valores europeos? ¿Gina?
2: Creo que sí, creo que esa es la esencia de permitir diferentes puntos de vista. Y el fenómeno que se da en Alemania es que una parte importante de la población, no necesariamente una mayoría, pero una parte importante de la población tiene la idea de que ciertos puntos, ciertos temas ya no se discuten públicamente o que hay un consenso demasiado estrecho que no es tan consenso. Por ejemplo, se han hecho averiguaciones en Sajonia-Anhaltino, y ahí un 70% de la población dijo que es muy importante una buena relación con Rusia. Eso contradice completamente la política actual del gobierno. Hay un desencuentro entre la política nacional y ese sentimiento de una por parte muy importante de la población.
0: Pero
2: y
0: ahí, hay un acuerdo
2: también
0: concreto.
2: Se aprovecha de eso.
0: Sí, entiendo. Hay un acuerdo muy grande, sin embargo, con la izquierda. Ahí la izquierda y AfD se juntan en esa cercanía que piden hacia Rusia, Hildegard.
3: Sí, es una situación complicada, pero para nuestros oyentes hay que decir, Sachsen-Anhalt es Alemania del Este, era la Alemania comunista. Entonces, en toda esta parte de Alemania, de la ex-Alemania comunista, la posición y la comprensión, para decirlo así, hacia Rusia es distinta que en el oeste, ¿no?
2: Es.
3: Y ahora, en una situación así de guerra con Ucrania, esto se ve más todavía que antes, ¿no? Yo creo que también muy importante es que hay una situación de malestar con la situación general de Alemania, ¿no? Los trenes ya no funcionan como antes, las carreteras están mal, hay poca inversión visible, las grandes empresas, él ya mencionó la industria automotriz, hay tantas cosas en crisis que mucha gente dice, ¿qué pasa en nuestro país? Y evidentemente el gobierno actual tampoco puede provocar milagros. Los cambios ahí también vienen a largo plazo quizás, pero la gente quiere cambios rápidos, más rápidos que quizás se pueden hacer.
0: Es injusto que se le eche toda la culpa al actual canciller Friedrich Merz de todo lo que está pasando y lo que está pasando mal aquí en Alemania.
3: Quizás él no tiene mucho talento de comunicación y tiene otras fallas, pero pensar que él es el único responsable, no, por supuesto que no. Esto es una acumulación de muchos años y también de un gobierno o de los gobiernos de la señora Merkel, ¿no?
0: Tenemos que avanzar. Estamos hablando de política de Alemania, un momento crucial. Las elecciones de este domingo en Sajonia-Anhalt, así se llama el Estado, son vistas como una gran prueba y también un termómetro del Estado de la democracia alemana. La AfD se presenta con un programa de gobierno particularmente radical.

0: habla de reemigración, del cierre de organizaciones sociales, del fin del financiamiento de medios públicos y hasta abiertamente de milicias para imponer el orden.
1: Unos 1,7 millones de electores decidirán el futuro de Sajonia-Anhalt en temas como formación profesional, seguridad e inmigración. Todas las encuestas le dan al partido de ultraderecha, AfD, una amplia ventaja, incluso como para gobernar en solitario. Nuestro país primero es una repetida consigna de su principal candidato, Ulrich Simond. En materia migratoria, el partido habla de una ofensiva de remigración, es decir, una deportación masiva de personas de Alemania y Sajonia-Anhalt. Expertos advierten de que eso podría provocar falta de mano de obra en sectores como sanidad, economía y servicios. Pero los mensajes de la AfD calan entre los electores. Estamos rodeados de delincuentes y parásitos sociales. Lo primero es expulsarlos de nuevo cuanto antes. Cuando digo que estoy orgullosa de mi país, que soy alemana, es como si estuviera cometiendo un delito. No puedo decir que siento orgullo nacional. En el ámbito económico, la AfD propone volver al pasado. Carbón, energía nuclear, gas y petróleo. ¿Por qué no? Incluso de Rusia. Y también en cultura y educación, vuelta atrás. Más tradición y rendimiento, menos diversidad y apoyo a los más desfavorecidos. La pregunta es, ¿qué Sajonia-Anhalt y qué Alemania quiere la AfD?
0: ¿Y qué cambios quieren también los votantes? De eso se trata y por eso quiero hablar con Hiner. Hiner, periodista alemán, tiene la particularidad de haber nacido y crecido también en la ex Alemania comunista. Y con esa impronta yo te pregunto, ¿por qué hay tanto descontento en todo el este alemán y se va a manifestar también en estas elecciones que tenemos pendientes?
2: No creo que tenga que ver mucho todavía con lo que pasó antes de la caída del muro. Creo que es más de todo producto de lo que pasó en los últimos años, en los últimos 30, 35 años, de cuando Alemania Oriental ya forma parte de Alemania como cualquier otro,
3: unificada.
2: Sajonia-Anhalt, por ejemplo, hace 35 años tenía 2,8 millones de habitantes, ahora tiene 2,1 millón. Un cuarto de la población se fue. Hace 35 años nacían en ese territorio más que 30 mil, 35 mil niños por año, ahora menos que 12 mil. Hay problemas gravísimos, productos de la desindustrialización, que fue producto de la política, cómo se hizo la unificación alemana. Y durante mucho tiempo mucha gente todavía tenía la esperanza, bueno, en algún momento se arregla, todo necesita tiempo, todo bien, pero son justo las generaciones menores que yo, las generaciones que no conocieron en carne propia el sistema anterior, son ellos los que se socializaron, que se politizaron en la Alemania unificada, que dicen que se nos acaba la paciencia. Y ahora en Alemania Oriental todavía los ingresos, los sueldos son un 17% menores que a nivel nacional. Los patrimonios de los hogares son la mitad que en Alemania Occidental. Lo que va a heredar la gente de la generación de sus padres es un tercio de lo que hereda las familias en Alemania Occidental. Todo ese atraso, nada de eso se ha recuperado en los últimos 35 años.
0: ¿Quiénes son los responsables políticos de aquello? Muy breve. ¿Responsables políticos de aquello?
2: Lo que llamamos los partidos tradicionales son los más importantes responsables de la política de los últimos 35 años y no resolvieron esas cosas. O sea, el descontento tiene sus razones.
3: Bueno, el descontento tiene quizás, es así. Ahora, ¿cómo hubiéramos podido financiar ya la reconstrucción de un país muy destruido por el comunismo?
2: Hay que también
3: admitir que la parte del oeste intentó de hacer las cosas y, por supuesto, una gran parte, por ejemplo, de la gente mayor que en este momento recibe pensiones, nunca pagó a este sistema de pensiones, lo pagamos nosotros del oeste. Es una cuestión de verdad muy complicada y muy fácil para un partido como la AfD de apoderarse de eso y de decir nosotros, la gente del oeste, estamos haciendo las cosas mal. Es difícil y evidentemente

0: evidentemente ciertas cosas se han explicado mal y al mismo tiempo la AFD está usando la cuestión de la inmigración que no ha funcionado en la manera en la cual estamos haciendo eso como palanca para todo.
1: Queremos saber lo que opina Miguel Ángel Quintana Paz en Madrid sobre este asunto. ¿Cómo se ve desde España, desde Madrid, donde te encuentras tú, todo este debate respecto a la derechización o ultraderechización de la política alemana, Miguel Ángel?
2: Sí, de nuevo coincido bastante con lo que han dicho mis colegas. Sí que matizaría quizá por dos motivos fundamentales la utilización de este término, ¿no? De ultraderecha, ¿no? Por dos motivos. Uno de ellos es de simetría, ¿no? Hay pocas veces, o yo al menos nunca he oído, que para referirse al partido que en el espectro alemán estaría en el otro extremo, ¿no? Que sería Die Linke, pues pocas veces se refiere uno a ellos. Si lo que está más a la derecha, AfD, es ultraderecha, pues esto sería la. Die Linke sería la ultraizquierda o la extrema izquierda, los ultraizquierdistas. La frase, yo creo que a todos, la propia expresión ultraizquierda nos suena rara, ¿no? No se repite tan machaconamente como la expresión ultraderecha. Y hay un segundo motivo que también me parece importante para no utilizar el término, que es histórico, y especialmente en Alemania, ¿no? Basta mirar a AfD, al partido real del que estamos hablando, para constatar que no tiene nada que ver con la ultraderecha que, por desgracia, padeció Alemania, ¿no? Alguien como Adolf Hitler le supondría una especie de síncopa mental el comprobar que se considera parte de su mismo espectro político una mujer como Alice Weidel, pues que es lesbiana, que está casada con otra mujer, que esa otra mujer procede de Sri Lanka. Bueno, todos estos elementos evidentemente no tienen nada que ver con el nazismo y por lo tanto yo creo que para que empezamos a entender bien la cuestión, como siempre, es importante nombrarla bien. Yo creo que estos movimientos, ha habido una de las que ha intervenido, una de las mujeres que ha salido en el reportaje anterior, que lo ha dicho muy bien, ¿no? Ella se sentía como que no podía reivindicar su patria alemana, no podía reivindicar aquello que la une con el resto de los alemanes, aquello que la constituye. Y yo creo que estos movimientos, pues lo que ponen el foco es en esto, ¿no? Que como consecuencia de la inmigración, como consecuencia pues también de la historia, hay un montón de motivos que parece que a los europeos nos han dicho, no, ser patriota, defender tu nación, defender a los tuyos, defender tu linaje, tus costumbres, tus tradiciones, es malo, es peligroso, es algo. Y yo creo que esto, que es razonable, que se pensara quizá, pues eso, hace 60 años, 70 años, yo creo que ha dejado de ser razonable. Y la gente lo capta, la gente se da cuenta, el pueblo, la patria, esa patria a la cual se nos dice que no podemos reivindicar, sin embargo, el pueblo, la patria, sí que la gente quiere volver a entender eso porque se siente muy alejada, y conecto con lo que llevamos diciendo, se siente muy alejada de esas élites que están por encima de la patria, por encima de las naciones, que están incluso en Bruselas, o sea, que están más allá de Berlín, más allá de Madrid, más allá de Roma, y que no están, como hemos dicho y como estamos coincidiendo todos, no están respondiendo a los retos del presente. El resto del mundo, a los europeos esto a veces les sorprende, en el resto del mundo se progresa económicamente, se vive cada vez mejor, hay esperanza para los hijos, que es una cosa que es muy satisfactoria, pensar que tus hijos van a vivir mejor que tú. Nada de eso existe hoy en Europa.
1: ¿Qué pueden responder ustedes a lo que está diciendo Miguel Ángel? Miguel Ángel está apuntando también el derecho propio de cada pueblo de sentirse orgulloso de ser lo que es. Y lo digo también como latinoamericana, o en la cuestión de la bandera, la que apuntaba la señora de los símbolos patrios, por ejemplo. Es difícil entender desde América Latina que los alemanes, por ejemplo, no quieren utilizar la bandera. Y más allá de lo que significa, la impronta histórica de Alemania, ¿cómo lo ven ustedes, precisamente, lo que decía la alemana ahí en nuestro informe?
3: Bueno, yo no comparto ese punto de vista de la señora, porque había una época larga en que no se solía mencionar la nación alemana, pero eso ya cambió con el Mundial de Fútbol en Alemania en el 2006. Ya en ese momento, de pronto se vieron banderas nacionales y de pronto en todas partes, y de pronto los alemanes, nos dimos cuenta, no es tan horrible referirnos a eso. Hay sectores en la población, sectores importantes, que tienen otra percepción, y lo vemos en el voto de la AfD, pero no creo que sea tan así, pero sí hay factores que son así. En un momento aparecían en muchos hogares en Alemania banderas nacionales. Nadie sabía por qué, hasta que se supo la derecha había llamado a hacer eso como símbolo.

0: de recuperar la patria, defenderla contra el gobierno, contra la desnacionalización de la nación, etc.
1: ¿No es la culpa de los partidos políticos finalmente dejar que un solo partido político se apropie de los símbolos que son de todos?
0: Puede ser, pero peor todavía la reacción de los partidos tradicionales que dijeron eso de mostrar la bandera nacional es antidemocrático, una demonización, en vez de decir, bueno, cuelguen sus banderas y qué.
1: ¿Qué? ¿Hildegard?
2: Había una escena importante en el gobierno de Angela Merkel, cuando ella ganó, creo que la segunda vez, había una reunión con mucha gente de su partido y alguien tomó una bandera y la quiso mostrar. Y la señora Merkel tomó la bandera, la puso abajo y siempre se repite un poco este gesto. Yo creo que evidentemente hay un
1: trauma, ¿no?
2: Hay un trauma, pero un país como Alemania, con un legado de 1000 años de historia, por la increíble brutalidad del régimen nacionalsocialista, se vio después de la Segunda Guerra en esta situación de un desequilibrio prácticamente con su pasado. Y hoy quizás una juventud europea, pero al mismo tiempo que viaja mucho, que ve cómo lo hacen los franceses, cómo lo hacen los españoles, ¿no? Con la linda bandera, el himno y todo. Quisieran eso también. El fútbol tiene algo que ver con eso, ¿no? Pero el hecho que la gente, especialmente también la gente joven, quiere mostrar más orgullo de este pasado largo que también tiene puntos muy, muy lindos, en realidad es comprensible. Y es llamativo que una parte de los otros partidos no han comprendido este mensaje. Yo creo que eso también es una cosa interesante con la AFD. La AFD muy sutilmente se apoderó de ciertos feelings, ¿no? Ciertos sentimientos que la gente empezaba a tener y lo amasó y lo manipuló bien. Y los otros no lo entendieron a tiempo, ¿no?
1: Estaba hablando Miguel Ángel en un punto bastante interesante. Él decía que no estaba de acuerdo que se hablara de ultraderecha cuando no se habla de ultraizquierda. Y yo quiero decir, desde el punto de las ciencias políticas, incluso del término de la situación, digamos, desde el punto de vista jurídico, se diferencia extrema derecha de ultraderecha, y eso se lo quiero también aclarar al público, que normalmente también disiente sobre este asunto. La extrema derecha tiene que ver que está con el espectro afuera del espectro democrático, ultraderecha simplemente una connotación en la ciencia política para decir que es el partido que se ubica más a la derecha en el espectro político. Dicho esto, ¿a ustedes le parecen que Alternativa para Alemania, que tiene elementos que están siendo por el Verfassungsschutz, que esto es, ¿no?, el Tribunal Constitucional, que tiene advertencias de elementos de extremismo de derecha, es un partido que es peligroso para la democracia de Alemania?
0: Puede ser peligroso si las fuerzas más extremistas del partido consiguen más poder dentro del partido y si el partido como tal consigue más poder. No comparto la opinión de que todo el partido sea extremista. Creo que el AfD es una amalgama que tiene sectores muy ultraliberales en lo económico, tiene un sector muy fuerte nacional conservador y un sector con afinidades a la extrema derecha, que en algunos lugares, en algunos estados está más fuerte, en otros menos. La presidenta del partido seguro que no pertenece a esos extremistas.
1: Cuando llega al poder, si llegara a FDA, a Sajonia, a Ángel, como nos convocó en este programa, ¿podría controlar esos elementos que van en contra del orden democrático de Alemania? Esa es la gran pregunta que se hace mucho. Claro. Desde la CDU, desde el SPD, dicen que no.
2: Había que verlo. A mí me parece muy importante que también mencionemos que este partido tiene mucho apoyo en partes de Alemania del oeste, donde antes la SPD era muy fuerte. En toda la parte de la Ruhr llegan a 20, 25, en algunas ciudades hasta 30%. En lugares donde hasta ahora la SPD, el Partido Socialdemócrata, era fuertísimo. Y creo que hay que preguntarse más por qué. Y yo creo que los partidos tradicionales en los últimos tiempos no han sido honestos en contestar el por qué.

0: Y en lo personal, yo creo que pueden todavía corregir ciertas cosas, pero deben realmente tomar las riendas y deben, ante todo, imponer reformas necesarias. Alemania está pidiendo reformas desde hace muchos años.
1: Esa respuesta no se puede hacen. Dar el actual.
0: Todo el mundo el está hablando de reformas, reformas, y no se hacen. Y por eso mucha gente está desesperada y dice, bueno, vamos a votar a alguien que está al lado de eso, ¿no? Uh-huh.
1: Pero AfD, por ejemplo, en Sajonia-Anhalt está proponiendo una milicia, es decir, que no confía en que el Estado sea capaz, por ejemplo, del uso del monopolio de la violencia, de garantizar con ello la seguridad de sus propios votantes, de los propios habitantes. ¿Eso no es acaso
0: real? Desafortunadamente, en algunas partes de Alemania se ve que la policía, que antes era una fuerza respetada, hoy muestra muchas debilidades, ¿no? Por ejemplo, combatiendo la importancia de la droga, que es cada vez más grande, o de estos grupos radicales islamistas que hay, ¿no? Y esto a la gente quizás le provoca la sensación que algo más debiera hacerse, que es horrible, no debiera ser así.
1: ¿Al margen del Estado? ¿Al margen del Estado, Gina?
2: Primero, el monopolio del Estado es
0: esencial.
2: Algo es esencial, claro. Y eso no lo puede tocar cualquier gobierno regional. Si realmente la situación se ha empeorado tanto, de eso habría que hablar, porque las estadísticas dicen que no hay un aumento grande de criminalidad. Eso, la percepción es otra cosa, pero es un fenómeno que se conoce en muchos países de América Latina también.
1: Sería más bien una consigna de campaña, más que una
2: Más una consigna
1: real.
2: De campaña.
1: Interesante.
2: En otras esferas, la AfD en el gobierno regional podría cambiar muchas cosas más. La política cultural, por ejemplo, depende en uh-huh. alto grado a ayudas de las autoridades del Estado. Y si ahí un gobierno uh-huh. regional dice no apoyamos más a esos proyectos, sino a otros, uh-huh. eso sí puede significar la muerte de muchos grupos que hacen trabajo cultural y más de todo si no es del gusto de la AfD.
1: Entendemos. Tengo que ir a Madrid. Miguel Ángel, en primer lugar, te merece a ti una opinión todas las declaraciones que estás escuchando acá de los colegas alemanes.
3: Sí, sí, de nuevo coincido bastante. Creo que la cultura, por ejemplo, el asunto del que estamos hablando ahora, que era de la cultura subvencionada, pues desgraciadamente la cultura subvencionada por parte de las élites europeas actuales está muy alejada de la gente real. La gente no siente que la producción cultural, que aquella cultura que se produce, esté acorde con lo que ellos sienten y también con lo que han heredado, ¿no? Con lo que ha significado la herencia europea, lo que nos ha hecho europeos. Muchas veces incluso es una cultura que va en contra de esta herencia, ¿no? Que la critica, la denuesta, la ridiculiza, nos invita prácticamente a dejarla de lado. Y la gente no está por esa labor. Las élites están por esa labor, quienes subvencionan la cultura están por esa labor, los que hacen cultura subvencionada están por esa labor, pero la gente no está por esa labor y, por lo tanto, pues, bueno, esto es la democracia, ¿no? A mí me resulta muy paradójico cuando se habla de que el triunfo de AfD pudiera ser una amenaza para la democracia. La democracia, por definición, es lo que quiere el pueblo. Y si hay un 40%, un 42%, un 40%, lo que sea, un 20% en otros estados, o un 30%, si hay gente que opta por esta opción, lo democrático, desde luego, no es acallarles, no es prohibir el partido, no es trazar un cordón que les deje fuera del sistema, porque esto es muy curioso, ¿no? Se les deja fuera del sistema y luego se les acusa de ser extremistas y estar fuera del sistema. Bueno, si ese es el propósito del SPD, ese es el propósito de la democracia cristiana, si ese es el proyecto de los grandes partidos, luego no pueden acusar a ese partido que se quede fuera. La democracia tampoco es consenso, tampoco es que todos estemos de acuerdo en todo, porque entonces eso es justo lo contrario de la democracia es pluralidad. Es verdad que tiene que haber unos consensos mínimos y esos consensos mínimos son justo este que estoy diciendo, que le preguntamos a la gente, le preguntamos al votante, le preguntamos al pueblo y el pueblo, demos, en griego, democracia, el pueblo dice lo que quiere y lo razonable de la democracia es escucharle. Tenemos que estar todos de acuerdo en eso. Ese sí que tiene que ser un consenso. Pero después de ahí, si hay mucha gente que cree que la vía que tiene ahora Alemania, y me permito una vez más extrapolarlo, la vía que tiene hoy en día Europa, la vía a la que nos está conduciendo pues, la Unión Europea, la Comisión Europea, las élites europeas, si es una vía que les hace la vida cada vez peor, creo que no hay nada más democrático que el que la gente proteste contra esto y lo exprese en las urnas.
1: ¿Qué opinan

0: de lo que dice Miguel Ángel, un punto neurálgico para ustedes dos alemanes, periodistas además con mucha experiencia. Han visto toda su vida lo que está pasando en vuestro país, 40% de votos, 42, 45% de los votos, y que no caiga el cortafuegos, que es decir, ese pacto tácito que hay entre los partidos tradicionales para no pactar con AfD. ¿Qué opinión les merece eso hoy día, lo que apunta Miguel Ángel? Hilda Kat.
1: Yo en lo personal creo que tiene mucha razón y que estas élites o alemanes o élites europeos que en una gran mayoría reciben alimentos de Bruselas o del Estado, se han alejado mucho del sentimiento, para decirlo así, normal de una gran parte de la población. Y de ahí viene el malestar con esta corriente, para decirlo así, que fue la dominante hasta ahora, ¿no? Y en Alemania ahora se publicó un libro de algunos grupos de intelectuales de izquierda que decían hay un cambio del pensamiento. Y este libro es, en cierta medida, intelectualmente una pequeña bomba atómica porque muestra que también dentro de un grupo de intelectuales que eran realmente por su origen y por su formación de izquierda, dicen que la cosa no puede más seguir así. Hay que sincerizarse, ¿no? Y yo creo que algo está en movimiento, y eso no necesariamente es el fin del mundo, sino puede también ser un comienzo de algo nuevo y algo más cerca a la gente, porque, como él dice, democracia es también reconocer lo que las mayorías quieren.
0: Vamos a ir, tenemos que ir al informe porque tenemos que saber qué es lo que está pasando ahora mismo en Sajonia-Anhalt. ¿De qué estamos hablando? Estamos hablando sobre todo de un programa de gobierno que es extremo, varios escándalos que parecen no pasarle factura a este partido. Estamos hablando de AfD y por primera vez en la historia de Alemania de la posguerra, un candidato a un partido clasificado oficialmente de algunas de sus estructuras como extrema derecha, esto no por mí, sino por la Oficina de la Protección de la Constitución de Alemania, podría convertirse en jefe de gobierno.
2: Ulrich Simont se proyecta en campaña como la cara amable de la AfD, joven, dinámico y firme, pero con un tono moderado. Un político pragmático cercano a la ciudadanía. Del pueblo para el pueblo, ese es nuestro lema. Y así es como haremos política en Sajonia-Anhalt a partir de septiembre. La fracción regional de la AfD en Sajonia-Anhalt fue clasificada por las autoridades como claramente de extrema derecha, la categoría más alta. Es evidente que la estrategia de la AfD pasa por minar nuestra democracia liberal desde dentro y desmantelarla poco a poco. Sigmund mantiene contacto con figuras de la llamada nueva derecha sin reparos en hacerlo públicamente. Gracias a su presencia en redes sociales, es uno de los políticos con mayor alcance. En TikTok tiene cientos de miles de seguidores. Su campaña es apoyada y seguida además por influencers de derecha quienes amplifican su visibilidad. La dirección federal del partido respalda activamente a Sigmund. Pero ¿cómo ha logrado la AfD y Ulrich Sigmund volver tan popular al partido y dominar el espacio digital?
0: Claro, esto es un fenómeno, como ustedes ya saben. ¿Y qué hacen, Gina, qué hacen Sigmund y además AfD mejor que el resto de los partidos ahora mismo?
3: Bueno, el candidato Ulrich Sigmund es joven, da una cara muy amable, tiene mucho dominio de los nuevos medios, de los medios sociales. Todo TikTok, eso lo hace bien, pero más de todo se aprovecha de la situación general, del descontento general. Sí. Sin ese candidato, quizás el partido tuviera 2, 3, quizás 5% menos, pero igual sería probablemente la primera fuerza. No es solo cuestión del candidato, es la situación general. Uh-huh. Es preocupante.
0: Tema sensible, nos quedan solamente 5 minutos. Hildegard, por eso no muy largo. Voto migrante, AfD tiene una campaña bastante contra la islamización, lo que llama islamización de Alemania, y sin embargo, entre sus filas tiene gente que vota, que son musulmanes y que votan por AfD. ¿Cómo lo podemos explicar?
1: Bueno, hay una parte, por ejemplo, de la inmigración turca que vino hace mucho tiempo, de la Turquía todavía formado por Atatürk, ¿no? En su pensamiento no tan radical, que están integrados, son gente que son capaces, son gente que quieren vivir aquí, todo perfecto. Yo creo que el tema es la inmigración de países árabes, con también la importancia de un país como Qatar, que está subvencionando todos estos grupos radicales. Y hay cosas que nosotros no nos hemos dado cuenta. Y que, evidentemente, la integración de gente que viene del Islam es otra cosa que integrar gente española, de los Balcanes, de lo que sea, es otras cosas. Y si ellos no respetan nuestra constitución, sorry, no va. Uh-huh. Y especialmente yo como mujer, como madre de una hija, como abuela de una nieta, no acepto esta radicalización de la situación de la mujer que el Islam quiere imponernos. Y ahí sí hay que reaccionar más fuertemente.
0: Entonces, los musulmanes que están apoyando a Fede son aquellos que están de acuerdo también con preservar el Islam como parte, digamos...
1: Yo creo que hay una parte de la gente que son Islam, que son Islam, como yo puedo ser católica o algo más, pero hay un Islam radical que está radicalizando nuestros países y que el potencial con los hijos que tienen va a cambiar nuestros países. Ya esto se ve en Inglaterra, se ve en Francia. Esto está bien que hay que intentar de cambiar eso.
0: Un minuto. Creo
3: que hay que agregar que el partido AfD apela a un tipo de conservadurismo, al orden, a la familia, y eso apela también a sectores conservadores de inmigrantes. Yeah. Esa es la explicación por qué también muchos inmigrantes
0: votan latinos, a la AfD. También latinos están apoyando
3: a AfD. El mismo fenómeno, ¿por qué latinoamericanos pueden votar a Trump? Se preguntó mucha gente, por las mismas razones.
0: Quiero ir a Madrid, nos quedan solamente 2 minutos para finalizar el programa y quiero, naturalmente, Miguel Ángel, hacerte la pregunta del programa. Con todo lo que hemos discutido, Miguel Ángel, finalmente, ¿qué nos puedes decir de lo que nos convoca hoy día? AfD a la cabeza, ¿es el fin del centro político aquí en Alemania? Y mirando también tu perspectiva desde España, naturalmente.
4: Sí, yo creo que es el fin más que del centro político, el fin de los falsos consensos, ¿no? De consensos que, como hemos dicho, la gente no comparte ya y que además no están funcionando, está relacionado, no los comparte ya porque no están funcionando, y que por lo tanto el reto democrático de Alemania, pero de todas nuestras sociedades, es justamente hacer lo que la democracia nos propone, que es el diálogo, que es la capacidad de entender por qué el votante está disconforme, por qué el votante lo está pasando mal, por qué piensa que su vida va cada vez peor, y eso lo expresa lo expresará a través del voto dentro de pocos días, y esa llamada, esa voz, desde luego, hay que escucharla, censurarla, considerarla extremista, apartarla del debate político, no sirve de nada.
0: Muchas gracias.
4: Como mínimo.
0: Miguel Ángel, se nos acaba el tiempo, muy breve, una frase para ti, Ginnar o Hildegard.
1: Alemania necesita un sinceramiento, que la gente reconoce la verdad y que de ahí también salen nuevas iniciativas por los partidos tradicionales.
0: Ginnar.
3: El contrato social de Alemania se está rompiendo y hay que conseguir un nuevo contrato social y no sabemos cuál será.
0: Gina Bellekamp, Hildegard Stausberg y también en Madrid Miguel Ángel Quintana Paz, doctor en filosofía. Muchas gracias por este programa de A Fondo. Ha sido Jenny Pérez, vuestra anfitriona. Les dejo un abrazo desde Berlín. Vamos a ver qué pasa el domingo aquí en Alemania. Hasta pronto.

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En Berlín yo encontré mis dos pasiones. Tuve la suerte de poder desarrollarme como diseñadora gráfica y al mismo tiempo no solamente encontrarme con el running, sino que además volverme la capitana o una de las capitanas de Adidas Runners Berlín. Es un honor ser esto y es algo que me llena de energía. Creo que Berlín es una ciudad que existe y nació para ser corrida. Por eso tanta gente le gusta moverse acá, porque hay algo y una energía que hace que la gente necesita moverse, necesita ir de fiesta, necesita entregar energía, y el running entró aquí por eso mismo y llegó para quedarse, creo yo. Acompáñeme con Pía a conocer este hermoso lugar que puedo llamar casa y a conversar un poco sobre la cultura de running en Berlín y sobre lo que nosotros hacemos en Adidas Runners Berlín.

0: de runner a runner, de corredora a corredora. Ay, Fernanda, ¿cómo estás?
1: Muy bien, ¿y tú?
0: Muchísimas gracias por este programa. Muchísimas gracias por contarnos todo lo que tenga que ver con correr, con hacer deporte, con clubes de corredores, chilena.
1: Sí.
0: Chilena en Sports Base Berlín.
1: Exacto.
0: Vamos a ver un Runners Club. ¿Qué es lo que vamos a ver acá?
1: Bueno, este lugar es el centro deportivo que tiene Adidas en Berlín. Aquí no solamente se trata de running, pero yo conmigo sí vamos a hablar de running. Pero aquí pueden ver de todo. Aquí hay desde gente haciendo cualquier tipo de trabajo con pesas, básquetbol, fútbol.
0: Pero esto es como un gym o esto es un sports center, ¿cómo lo compararía? Yo quiero decir que vine acá especialmente porque me encanta este lugar, pero tiene mucho que ver con Berlín.
1: Es muy berlinés, es muy berlinés.
0: ¿Cómo explicamos esto?
1: Esto es, se pensó como un lugar en el centro de Berlín que le entregara a la ciudad. Es como un regalo de deporte hacia la ciudad, así lo pensaron. En teoría, hoy ya no tan así, pero en teoría son todos los entrenamientos son gratis, son un regalo hacia la ciudadanía alemana para que todo el mundo tenga acceso a hacer deporte de calidad.
0: Está
1: eso
0: bien,
1: es.
0: O sea que si yo entro acá no tengo un membership,
1: ¿no?
0: Una membresía.
1: Tú entras.
0: A ver si entendieron, este es un gym club en el corazón de Berlín, en la zona urbana de Berlín, en la industrial.
1: Al lado de todas las de clubs.
0: Todos los clubes y boliches, o sea que no sabes si venís a hacer deporte o cruzás el río y te vas al boliche, en la zona donde estaba el muro de Berlín. O sea, más Berlín no es, también porque no pagás.
1: Es muy berlinés. Sí, es un regalo, es un payback. Los que lo crearon lo pensaron como un lugar, un payback a la ciudad de deporte.
0: O sea, que me explicas, vamos a entrar ahora con Fernanda, pero o sea, yo no me anoto ningún curso, ¿cómo es?
1: Tú puedes, en la aplicación de Adidas donde tú compras ropa, tú bajas y vas a encontrar donde hay entrenamientos y tú ahí, si es que hay spots, te inscribes, vienes, entrenas.
0: Ok, sales. Todo con la base de la gran marca alemana.
1: Claro, claro.
0: Que es el regalo a la ciudad.
1: Exacto, perfecto.
0: Chicos, gratis, vengan a ver, porque esto es lo más, te lo digo en serio, pues
1: no,
0: lo más. Aparte de
1: sí,
0: lo más que lo
1: no,
0: más.
1: Y hay todo, y hay aparte, duchas, hay todo. Pues,
0: ¿Y cómo explicamos para un público y una mentalidad latinoamericana que esto no se llena, que esto no explota, que hay un respeto al espacio
1: es
0: también?
1: Un secreto.

0: Es un secreto. No está publicitado en ninguna parte, ni siquiera tienen página de Instagram. Simplemente lo tenéis que contar a alguien.
1: Y ella me lo va a contar en mi programa. Y por eso, miren la sonrisa que tengo. Estoy feliz porque es un secreto que yo conozco hace un montón. Vivo acá en la esquina. Vengo y sigue siendo una maravilla. Un regalo deportivo a la ciudad de Berlín. ¿Qué les parece eso? ¿Vamos?
0: Sí, vamos.
1: Mira, se me pone que me digas, che, ¿qué zapatillas trajiste?
0: Hyperboost Edge, son nuevas.
1: Ah, eso también, de carbono, no sé qué tenemos
0: abajo. No,
1: abajo.
0: Estas no son de carbono, estas son como un híbrido, que corre rápido, pero también está muy rica para correr rápido, pero también te afirma muy bien el pie.
1: Muy bien.
0: Nuevo color.
1: Híbridos, che, esa es la moda, vamos.

0: Escuchadme. Entramos al regalo de esta marca tan importante de la ciudad de Berlín para hacer deportes. Un día espectacular acá adentro. ¿Me lo escribí? ¿Me lo describís?
1: Los mejores días son, en verdad...
0: Un día espectacular para vos. A ver, ¿qué hacemos acá?
1: Yo llego los miércoles, llego temprano, porque son los días que tenemos nuestra salida de running desde acá. Llego temprano, esto está lleno de gente haciendo deporte. Hay una clase acá, hay otra clase allá, vienen los del fútbol, van los del básquetbol. Está buenísimo.
0: Los de pádel, hay canchas de pádel.
1: Hay canchas de pádel, están los del sauna, están todos dando vueltas. Saludas a la gente que también trabaja acá. Hay un equipo muy grande de gente que trabaja en este lugar.
0: ¿Que trabaja de qué?
1: Coordinando este lugar y también eventos. Hay mucho evento, eventillo, sobre todo relacionado con el fútbol y con el running. Sobre todo, por ejemplo, ahora con la Copa Mundial, eventillo por aquí y por allá, y hay un equipo de gente que trabaja en eso.
0: Bueno, y vos sos la parte de running.
1: Yo soy la parte de
0: Entonces
1: running.
0: Te venís y que el grupo está aquí y primero, salen a correr.
1: Primero es llegar, armar todo. Está. Muchas veces como también hay muchas como pequeñas tareas que tienen que hacerse y de ahí de a poco empiezan a llegar los runners y empiezan a llegar. Y primero hay otras clases relacionadas con el running. Tenemos School of Running y Strength for Runners. Entonces llegan los primero a esas clases y de ahí a las 7 esto está lleno. Es un mar de runners.
0: Y es hermoso. Gratis en el corazón de Berlín. Está lleno, pero podés respirar. Está lleno, pero hay lugar.
1: Sí,
0: está
1: mucho lleno. Mucho respeto, mucho cariño. Es con mucho respeto. Es muy alemán. Siempre con límite, ¿no? No como que unas veces cuando he estado como con runners en Latinoamérica o sobre todo en Chile, que es tan rico, que es todo tan de piel. No, acá, distancia, ¿no? Nadie se le ocurriría como...
0: Tocarte mucho. No respetar el espacio.
1: Claro,
0: ¿no?
1: Es muy respetuoso.
0: Es una locura. Bueno, ahora yo quiero comentar algo con ustedes, pero yo creo que en Latinoamérica, por lo menos visualmente, yo voy a Buenos Aires, voy a Santiago de Chile, voy a qué sé yo, runners por todos lados. 7 de la mañana está todo el mundo corriendo, yo me incluyo, mi mamá, toda mi familia, vos también, todos nos incluimos, ¿viste? Invasión de runners. Yo no lo veía tanto acá en Berlín y ahora en cada semana hay como un runners club nuevo. ¿Qué está pasando?
1: Hay un boom del running mundial. Es impactante de ver. Sí, sí creo que en las capitales europeas existe hace bastante tiempo que hay equipos de running. Nosotros tenemos más de una década y hay unos que son incluso más antiguos, que son legendarios. Pero hoy esto que aparecen como...
0: Sí, por arte de magia, así plom, como honguitos.
1: Como honguitos, eso es, siento yo que es como un fenómeno mundial.
0: Pero
1: creo que en los últimos años ha habido un crecimiento del running, como por la situación en la que nos hemos encontrado en los últimos años, ha habido como este despertar del running y esto ha llevado por distintas razones, dependiendo del lugar, porque conozco gente de Arabia Saudita que corre por una razón, gente de Latinoamérica que corre por una razón, y creo que en estas capitales europeas, como en Berlín, se une mucho con el tema social. Social me refiero como de sociabilizar.
0: Perfecto, vamos a empezar. Yo le voy a dar un par de palabras y ella me va a explicar para que ustedes entiendan dónde estamos. Sociabilizar acá, no como en Latinoamérica, a ver, explícame.
1: No es lo mismo, no es lo mismo.
0: ¿Qué busca la gente acá?
1: Yo creo que en Berlín hay muchos expats como nosotros, mucha gente que llegó sola o bastante sola a trabajar o estudiar y que hoy no tiene como la red social de amigos o como este círculo social.
0: Te lo traduzco, pero ya no te lo quiere traducir. Acá hay mucha soledad.
1: Hay mucha soledad y gente que en verdad quiere estar, quiere tener un espacio y no necesariamente encontrar tu mejor amigo, pero no pasar del trabajo a la casa, sino que encontrar este tercer lugar donde estás con gente. No tienen que ser tus mejores amigos, pero un ratito.
0: Perfecto. Y hay una característica muy especial que es la berlinesa, que es esta ciudad es muy famosa por la noche, por la fuerza que tiene, por la industria de la noche, por los millones que se mueven y por todo lo que conlleva tener la noche. La DJs, el trasnochar, la cultura de club. Estamos acá. Contá, ¿dónde estamos? ¿Por qué se transformó en algo tan bueno hoy en día correr en Berlín durante el día, ¿no?
1: Uh-huh. Muchas preguntas, muchas respuestas. Sí, Tengo para todo algo. Aquí estamos en Kreuzberg y en el corazón, o sea, nosotros acá estamos rodeados de clubs. Somos vecinos del Birgittenbier, de viene Eden y al otro lado está el Club de Visionea.
0: Son tres clubes emblemáticos en Europa. O sea, miren lo que es, la gente está haciendo deporte.
1: Club de Visionea está ahí y es un...
0: Una.
1: Y está... Y además, generalmente, o sea, además está lleno de bares. O sea, y en la mitad, en el corazón de Kreuzberg, a la orilla del río, que lo encuentro muy bonito, está este lugar que es como... que es como un corazoncito deportivo,
0: ¿pero
1: ¿no?
0: ¿Pero qué quiere demostrar? ¿Que hay una vida creo, de día también?
1: Sí, yo creo que es mostrar que este, como este corazón que late por la fiesta también puede como latir muy fuerte por el movimiento, ¿no? Como que esta como garra, esta como energía, este power que te entrega el como...
0: La endorfina.
1: Exacto.
0: Unos eligen droga.
1: Exacto.
0: Y otros eligen...
1: Exacto, no lo quería decir como con las drogas.
0: Decíle.
1: Pero sí, es sí, es sí, es sí. Esto que te entrega... Y es, bueno, es muy combinado. Mucha gente se pasa de aquí para allá y de allá para acá y siguen, o sea...
0: Pero eso, mostrar un Berlín de día, un Berlín más sano, una nueva generación que no quiere alcohol.
1: Yo creo que,
0: yo
1: creo que habla mucho, mucho de los tiempos, del wellness, de que la gente ya no quiere tanto alcohol, tanta droga, pero siguen teniendo este ímpetu por sentir muy potentemente, y eso se lo entrega al deporte. Por un lado el running o cualquiera de lo que tú elijas hacer acá en la Sport Space. Y en ese momento yo creo que se pensó, esto yo creo, no lo sé, pero yo creo que en ese momento se pensó hacer la Sport Space acá por eso mismo, por entregarle a la ciudad como donde es, y no las afueras, no en los lugares que ya son lindos, sino que en el corazón, donde Berlín es como es,
0: y
1: ahí
0: vos,
1: hay
0: y
1: que poner.
0: Y vos coordinás las corridas.
1: Sí, los domingos en la mañana, no siempre salimos de acá, pero a veces cuando salimos de acá los domingos en la mañana nos hacemos así, high five con los que están haciendo la cola en el Eden, no es broma.
0: ¿Podemos hablar de la marca Adidas dentro de este, uh-huh, este establecimiento Base Sport Base Berlín?
1: Uh-huh. Bueno, Adidas es este gigante que obviamente te respalda con que en verdad las zapatillas son increíbles, con que los productos son muy buenos, pero siento que en Berlín propiamente tal es un arma de doble filo, diría yo, porque por un lado tienes este respaldo de un gigante, pero por el otro lado el berlinés no es tan
0: de marca,
1: no es de cero marquero, es en verdad, de hecho es lo más underground posible, ojalá la marca más chica, lo más local, como ojalá, o sea, que nadie, cero marca. Entonces tener este gigante detrás es muy anticapitalista, tener el berlinés como esa onda. Entonces, de repente, este marca gigante nos juega un poco en contra, y ahí es donde ese es realmente nuestro trabajo, mi trabajo.
0: Vos, tu trabajo.
1: Mi trabajo.
0: Ahora, ¿qué haces?
1: Claro, es
0: traductora cultural, claro, perdón.
1: Sí, es como una traducción. Yo lo que hago es una traducción cultural entre lo que la marca necesita y por lo que paga en el fondo para que esto suceda, y lo que la ciudad, en lo que la ciudad está, lo que respira, lo que se necesita, lo que está pasando.
0: Claro.
1: ¿Cómo hacer que en el fondo la marca pueda florecer en esta ciudad,
0: o sea,
1: aún
0: vos...
1: siendo marca, pero sin ser así, ¡pah!, como no puede poner el logo en todas partes porque no te va a funcionar?
0: ¿Viste? Sí. ¿Viste? Es no poner el logo, no es un show off el logo.
1: No, no se puede.
0: No
1: es como Latinoamérica, que allá es como un respaldo, y acá hay que ser muy sutil, muy, muy sutil, muy respetuoso, muy, muy alemán.
0: Escúchame, muy alemán. Entonces vos le susurras a la gran marca lo que la ciudad quiere, o lo que necesita, lo
1: no,
0: que busca.
1: Susurrar,
0: es una genia.
1: No, susurrar es no, muy pero... romántico, es mucha negociación. Es sentarse, son llamadas muy largas de esto es lo que quiero, esto es lo que necesito, es que no, es que esto no va a resultar, es que esto es una buena idea.
0: ¿Y
1: esto
0: que,
1: lo
0: cuál fue la última
1: otro?
0: Conversación quizás que tuviste que puedas comentar? ¿Qué decís a la marca? Esta, che, se está necesitando esto. Vamos, mira, están por padre, está ahora, ve, fulvito, qué sé yo.
1: Es un constante, bueno, nosotros estamos en constante contacto, o sea, no es que yo tenga como momentos puntuales con la marca de conversación, nosotros estamos, o sea, yo hablo todos los días, o no todos los días, pero todas las semanas, muchas veces, con la persona de Adidas con la que tenemos que co-crear esto.
0: La traductora cultural, sí. Yo quiero tu trabajo.
1: Sí, es el trabajo de los sueños, es el trabajo de mis sueños, en verdad sí.
0: Solamente

0: por correr. Y porque esa es la cara de una gran
1: corredora.
0: No, bueno, ya.
2: No te digo algo. No, es que yo creo que yo este puesto es porque yo corro y porque soy latina. Porque estaba este mar de gente europea y sobre todo alemana, y uno es simpático. Yo soy simpática, tú eres simpático, todos son simpáticos.
0: Pero no es solo la simpatía, es el amor, el alma.
2: Obviamente, a mí me gusta el running, me gusta moverme, me gusta el deporte, pero yo creo que una de las grandes razones por las que yo aterricé en esta posición es porque yo soy latinoamericana y porque lo que tenemos los latinos es que somos buenos para trabajar cuando queremos y está como frescura, que a mí me es muy natural, pero que para los alemanes era como esta persona que como
0: sunshine,
2: como
0: es
2: tanto
0: un sol.
2: Eso es así funcionó.
0: Bueno,
2: así
0: funcionó. Una parte donde se puede promocionar un poco la marca, pero les quiero mostrar no solamente por la marca sino porque realmente soy una fan.
2: Escúchame,
0: probas todas las zapatillas que tenés, o sea, vos entras y vos le das un par de zapatillas a alguien, puedes salir a correr y vuelve.
2: ¿Sí? Que te puedes probar tú ahora zapatillas.
0: No, yo estoy bien con esto. Yo, streetwear.
2: Muy bien.
0: A ver, otra cosa que te quería hablar más de la soledad. ¿Me das algunos ejemplos de Latinoamérica y salir a correr en Latinoamérica? Santiago, me imagino sos chilena.
2: No soy ultra experta, he corrido en muy pocos lugares, pero claro, la gran comparación que tengo es con Santiago de Chile, que es donde más voy, de donde vengo, cuando voy a ver a mi familia. Y allá, acá uno corre en cualquier parte y siempre, y obviamente están los clubes de running, pero si yo quiero salir a correr, salgo a correr y me da lo mismo y no me cuestiono mucho. Yo creo que allá la calle no está hecha para correr, la calle está hecha para los autos y hay veredas y uno tiene que ver cómo lo hace. Entonces, cuando los equipos de running o los runners, todos corren como en sectores. Esto en Santiago de Chile, yo no sé, en otros lugares. Corren como en lugares, en sectores. Todos corren los mismos lugares porque ahí es donde está rico correr.
0: Y la seguridad.
2: Sí, exacto. Horarios y sectores son todos los mismos. Que está bueno porque te vuelves a topar todo el rato con la misma gente. Pero acá es que aquí no hay límites. Tú corres nomás, no importa el lugar. Primero porque es plano.
0: Porque es verde.
2: En todos los lugares hay parques. Yo vivo al lado del aeropuerto del Tempelhof, de que era el aeropuerto, hoy es un parque, y corro por ahí, de ahí me voy al parque siguiente, y si no, voy por la calle y corro por el canal. Piensa que aquí nosotros corremos y siempre tenemos nuevas rutas, porque en verdad no es un lugar en el que uno corre. Creo que esa es una gran diferencia.
0: Está bien, estuviste también en Brasil, ¿cómo es correr en Brasil?
2: En Brasil es de mis inicios del running.
0: Y bueno, ¿y ahora por qué esa sonrisa?
2: Pero porque tengo una relación, o sea, es que yo tengo ese momento especial en que estaba en Florianópolis, estaba quedándome donde mi tío, y en las mañanas me despertaba muy temprano porque no hacía mucho y fue de las primeras veces en que llevé zapatillas a un viaje. Y
0: yo es lo primero que pongo.
2: No, pero yo he visto hace 15
0: Dale.
2: Años.
0: Bueno,
2: y años. De las primeras veces que yo llevaba zapatillas de viaje, zapatillas al viaje y ya salía. Y para mí fue un despertar ver que no tenía que ser rápida. En Brasil en Florianópolis estaban todas las velocidades, todos los tamaños, todas las formas, de todo, habían unos muy rápidos, otras chicas simplemente caminando muy rápido.
0: Claro, Alemania es muy competitiva. Claro, yo
2: hay
0: soy
2: una
0: tortuga,
2: cultura,
0: ¿eh? Yo no sé, vos no, pero yo soy tortuga.
2: Hay una cultura que está cambiando, igual creo yo, con esto de que cada vez hay más corredores, la cultura ha cambiado, creo yo. Pero
0: democratización de correr.
2: Sí, creo que sí, como hay tanto, o sea, hay dos cosas.
0: Sí.
2: Hay una línea que es muy tóxica, creo yo, que es como de que en verdad cada vez más rápido correr todas las semanas una carrera nueva.
0: Perdón.
2: Me parece horrible.
0: Alemania gana con eso. A veces yo digo, chicos, muchachos, ¿por qué no se relajan un poco?
2: Sí, estoy de acuerdo. Pero como contra, ¿cómo se dice? Como una reacción.
0: Contraposición.
2: A esto, claro, como contraposición, como una reacción a esto. Hay un movimiento muy democrático, muy bonito, muy inclusivo, muy respetuoso, como de, a ver,
0: dale,
2: tú, muévete,
0: atrévete, salte del closet.
2: Claro, tú haz lo que quieras.
0: Está bien. A propósito, closet, vamos a ver a los vestuarios. Quiero mostrarles un poco la infraestructura, porque es algo que quiero decir también, que se respeta un montón el cuidado al espacio público. Esto es un lugar, como ya dije, gratis hacia la ciudad. Entonces, la gente entra, no tenés membresía, pero todo está respetuosamente calculado, que a veces nosotros en Latinoamérica.
2: Sí. Eso, como latinoamericano, creo que cuando traigo amigos es lo que más nos impacta, como, oh, ¿esto es gratis? ¿Esto está abierto? Y esto existe. O sea, en Latinoamérica hubiesen enrollado eso y se lo hubiesen llevado para la casa, ¿no? Se lo hubiesen robado. Y acá no, todo queda, todo está. O sea, piensa que te pasan toallas gratis para ducharte y no quedan, no se las llevan. En Latinoamérica se hubiesen duchado,

0: secado, guardado en la mochila. Y
1: lo dijo ella, pero yo estoy de acuerdo. Venga, acompáñenme, vamos rápido a los lockers y quédense porque la urbanidad, los grafitis, las paredes, los chicos y las chicas es tan Berlín que si ustedes ven este programa, yo creo que ojalá entiendan la esencia de la ciudad.
0: Es bonito.
1: Vamos.

0: Dilla, los lockers, unisex.
1: Sí, claro, aquí es todos por igual.
0: Hombres y mujeres.
1: Sí, todos juntos, las duchas también. Igual hay unos lugares con cortina por si tú necesitas privacidad.
0: Bueno, ¿cómo explicamos esto allá? Que viste.
1: Pero es que acá, en general, o sea, lo puedes ver también en la ciudad, la gente anda desnuda y uno no se mira, hay mucho respeto. Aquí también.
0: Aquí
1: no
0: también.
1: Te miran.
0: Bueno, entonces, si vos venís acá, estás viendo el programa y venís a cambiarte y empezás a ver a las chicas o a los chicos, no mires mucho, porque si no te asesino y te echan.
1: Sí.
0: Te piden que te retires. O sea,
1: es que yo no sé, porque nadie lo hace. Como no sé si te echan, porque nadie lo hace.
0: Ahora, las personas que están viendo este programa en Latinoamérica no se llevan las toallas. Al respeto al espacio público. No hay membresía. No tenés que pagar. Esto es un lugar para la ciudad. Y encima entras y es todo unisex. O sea, ¿de qué vivimos?
1: Sí, es muy frío, ¿no? Nos falta la sazón.
0: Vamos a preparar zapatillas.
1: Sí, mira, te traje estas.
0: Te o sea, que la gente entra y puede preparar zapatillas.
1: Sí,
0: bueno,
1: claro, por ejemplo la llevo Estel.
0: ¿Algún evento que hayas organizado vos con la empresa? Pues sos la marca, o sea, sos la cara de runners, de Adidas en la ciudad de Berlín o en la urbanidad.
1: Hace casi un año, en noviembre del año pasado, hicimos el que ha sido mi... La joya de todos estos años.
0: Contá.
1: Que organizamos una carrera donde solo mujeres, pero cada mujer tenía un equipo y el equipo era de hombres. Entonces se trataba, y las mujeres corrían en loops, y la que más podía correr ganaba. Se llamaba The Last Woman Standing.
0: Last Woman Standing.
1: Y cada equipo de hombres tenía que trabajar, pero de sol a sol, para que la mujer lograra el objetivo.
0: Yes.
1: Y ahí tengo videos de hombres haciéndole masajes, poniendo los calcetines, calentándole la comida, todo.
0: O sea, carrera para mujeres con todo el trabajo grupal y los hombres apoyando a la mujer. Bueno, me gusta.
1: Invitamos gente de toda Europa y también a todos los clubes de Berlín, y la que ganó es Ana, de Adidas Runners Zagreb, que corrió creo que 76 kilómetros ese día.
0: ¿De Zagreb?
1: Sí.
0: De
1: Croacia.
0: ¿De Croacia?
1: Ana, amiga mía.
0: Dios mío, 76 kilómetros,
1: no,
0: es un
1: una
0: Iron
1: locura.
0: Woman.
1: Sí, una locura.
0: Escúchame, ¿algún evento que digas, no, esto no va con nosotros? Perdón, uy, qué buenas estas zapatillas.
1: Exquisitas, ¿no? Cosas que no van conmigo, por ejemplo, varias veces han acercado, en particular una muy fuerte, aplicaciones de dating, y que quieren hacer distintos tipos como de colaboraciones.
0: Sex
1: o regalar
0: dating, ¿corriendo? No.
1: Claro, no sé cuáles son sus planes, porque la verdad es que ahí nosotros cerramos la puerta de tajo. Muchas gracias, gracias por interesarse por nosotros, pero para mí este es un lugar seguro donde la gente tiene que sentirse bien, tiene que querer gozar, tiene que querer poder hacer amigos.
0: Nada de aplicaciones de dating acá
1: adentro. A ver, si alguien encuentra el amor acá, qué lindo, pero esto no es un lugar de dating. Aquí estamos todos...
0: Sí, porque tenés que explicar que también se ha puesto muy de moda que como la gente está muy sola, sale a correr para tener datings, que me imagino que en Latinoamérica debe ser lo mismo, pero aquí es brutal.
1: Sí, es brutal.
0: Entonces, es brutal. Salís a correr y decís, escúchame, hola, sí, quiero correr, pero no sé.
1: Es brutal, Por eso lo protegemos.
0: Bien.
1: Bueno, y muchos running clubs también, o sea, no somos los únicos.
0: No, está bien. Bueno, chicos, vamos a ver afuera porque hay mucho más deporte y estos son los lockers. Nada que ver, esto es lo más frío que voy a encontrar acá y es divino. Vamos afuera. Uy, qué buenas zapatillas.
1: Están ricas, ¿no?
0: ¿Viste?
1: Estas son las nuevas.

0: Bueno, salís a correr por las afueras, pero acá, ¿qué haces? ¿Entrenás, calentamiento con el grupo? ¿Qué es?
1: Acá tenemos lo que se llama, por ejemplo, School of Running, que es como entrenamiento de técnica. Todo lo que es necesario, porque correr no solamente es correr, es todo lo que tú haces para estar bien, para que el momento de correr estés
0: perfecto. Ya, claro, aparte el lugar es divino, sumamente urbano. A ver, contá, si tuvieras que describir una imagen de todo este lugar, a ver, mostrá, contale a la gente.
1: Sí, yo amo este lugar.
0: Dale.
1: Este es el football pitch, aquí juegan fútbol, claro.
0: ¡Mini fútbol! ¡Canchita de fútbol!
1: Sí, canchita de fútbol. Atrás está el

0: basketball, y lo que ven ahí son todos los de workout que tienen el
1: boxeo.
0: El boxeo, y también hay un sauna y un cold plunge, que es como cold plunge, sí. Para meterse al agua, sauna, agua fría, ¿no? Y bueno, y ahí hay otros dos gimnasios para todos los que entrenan en Hyrox.
1: Está bien, la obra en construcción.

0: Ya te digo, corazón de Berlín, miren lo que es esta casa cortada por la mitad porque hasta pasaba el muro. Uh-huh. Así que si vienen por acá, no solamente deportes, historia, escultura, es la evolución urbana de una ciudad con una marca fuerte atrás, che. Sí, escúchame, sí. Bueno, a ver, ¿cuánto corres? ¿Cuánto ofreces para correr? Aparte de todas estas técnicas, sigamos hablando. ¿Cómo es? A ver, para finalizar.
1: ¿Lo que hacemos nosotros?
0: Sí, tenemos... nos encontramos acá, salimos a correr 5, 10, 15, 20 kilómetros,
1: nosotros,
0: ¿cómo es?
1: Todos los días tenemos algo distinto, pero sí. Los miércoles, que es el día que corremos desde acá, nos juntamos todos, corremos 8 kilómetros juntos.
0: Esa voy.
1: En el parque, muy bonito, también lo haría
0: luego a la mañana.
1: A las 7 de la tarde.
0: Pucha.
1: Y volvemos y después aquí hay una pequeña mobility session y un momento como de compartir y todo, y de ahí todas las duchas y para la casa.
0: Está bien. Y a no olvidarse, pues yo te quiero agradecer un regalo a la ciudad de Berlín, un lugar que se mantiene realmente intacto, un lugar para hacer deporte y un lugar para demostrar que Berlín no solamente es noche, que no es boliche, que puedes tener todo la misma dopamina, pero durante el día, ¿o no?
1: Exactamente, todo junto y todos también juntos y revueltos, porque no es que la gente que haga deporte no quiera ir al boliche, y no es que la gente que da falla de fiesta no pueda venir a correr o venir a jugar fútbol. Aquí estamos en el corazón de Berlín, en medio de lo que se respira en este tecno y club, porque somos parte de eso y uno puede permitirse hacerlo todo.
0: Y con la cara de running, de Adidas, claro. Chivo, escúchame, se dice fácil, pero no es, ¿eh?
1: No, me
0: te
1: encanta.
0: Felicito. Un abrazo enorme, saludos a Chile, que nos ve un montón de gente y espero que haya sido un valor agregado este programa, porque es algo muy especial en el corazón de la ciudad y no te cuesta un peso. Chao, chicos.

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1: Con ello se espera que la educación sea más fácil y accesible para todos. Al mismo tiempo, hay preocupación. La IA frena la creatividad y atrofia el pensamiento crítico. Entonces, ¿cuál es la mejor manera de aprender con la IA? 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
1: 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La inteligencia artificial está cambiando también nuestra forma de aprender a un ritmo más rápido del que muchas escuelas y universidades pueden seguir. De un lado, las promesas son grandes. Aprender será más fácil, más justo y más accesible para más personas. Pero al mismo tiempo hay motivos de preocupación, porque la inteligencia artificial ya está en muchos casos afectando la creatividad y el pensamiento crítico. La pregunta es entonces, ¿cuál es la mejor forma de aprender usando la IA? Esto es Enlaces. Bienvenidos. Hoy, alrededor del 86% de los estudiantes universitarios de todo el mundo utilizan regularmente herramientas de inteligencia artificial, según revela una encuesta internacional realizada a casi 4.000 participantes de 16 países. Y muchos profesores que ya están familiarizados con la IA, pues aún no están seguros de cómo utilizarla de forma adecuada en el aula. Para algunos, la IA supone un cambio radical, mientras que para otros es una amenaza para la inteligencia humana. Hani Farid, profesor y uno de los principales investigadores en el campo de los deepfakes de inteligencia artificial, no cree en estos extremos.
4: ¿Cuáles son los dos extremos? Lo prohíbes. No se permite su uso. En primer lugar, no podrás prohibirlo, así que no funciona. O haz lo que quieras, me da igual. Tampoco funciona. Así que hay que encontrar, como en todo, un punto medio. ¿Cómo usarla de forma responsable? Mis reglas en un curso introductorio son muy diferentes a las de mi curso de posgrado. Porque en el posgrado ya lo saben todo, o deberían, les doy más libertad. Pero si estás empezando, tienes que pensar tú, el cerebro aún tiene que desarrollarse.
1: ChatGPT Edu es una versión especializada del famoso chatbot de OpenAI, diseñada para aplicar la inteligencia artificial en la educación superior. OpenAI promete personalización y apoyo para los docentes y para los alumnos. En Estonia decidieron apostar por esta herramienta. La investigadora Grete Arro asesoró su implementación para garantizar que la tecnología no ponga en riesgo los mismos procesos cognitivos que busca desarrollar.
5: Millones de personas en todo el mundo usan ChatGPT porque puede responder preguntas, redactar textos, resumir información compleja e incluso ayudar con la programación. Aunque en principio, esta app fue desarrollada pensando en un uso general, desde las empresas hasta la vida cotidiana.
6: Lo primero que observamos fue que sus propios modelos de inteligencia artificial para el ámbito educativo no favorecen el aprendizaje, porque las versiones estándar de estos modelos básicos de lenguaje están concebidas para resolver problemas.
5: En mayo de 2024, OpenAI presentó ChatGPT Edu, inicialmente solo para universidades. Se basa en GPT-4 Omni. Según la empresa, está especialmente diseñado para el ámbito educativo con el objetivo de personalizar el aprendizaje y reducir la carga de trabajo de los maestros. Cuando Estonia decidió introducir ChatGPT Edu en las escuelas, la investigadora Grete Arro asesoró al Ministerio de Educación.
6: Este avance en IA no solo es una aplicación tecnológica, sino un cambio integral en el sistema educativo.
5: OpenAI explica que ChatGPT Edu cuenta con moderación de contenidos y herramientas que ayudan a maestros y alumnos a centrarse en el aprendizaje. Los datos de los alumnos no se utilizan para entrenar a la IA. Pero, ¿qué ocurre con estos datos? La plataforma ofrece tutoría personalizada, feedback automatizado y ayuda con la investigación y asistencia administrativa, según sus desarrolladores. Su objetivo no es solo proporcionar respuestas, sino impulsar el pensamiento crítico y la competencia digital. Sin embargo, en la práctica, esto exige un cambio de paradigma.
6: De momento estamos usando la IA para destruir todo, dañando los procesos cognitivos que es preciso desarrollar. Pero si disponemos de esta tecnología maravillosa, usémosla con sentido. Los modelos de IA pueden diseñarse para apoyar el aprendizaje y el desarrollo de las competencias básicas.
5: Otros países ya están negociando con OpenAI para introducir ChatGPT Edu en sus escuelas. Sin embargo, siguen existiendo dudas. ¿Cuánta influencia debería tener una empresa tecnológica privada en la educación pública? ¿Y puede la IA integrarse en sistemas escolares diversos?
1: Aprender a aprender. Esa es también una de las funciones de la escuela. Una de las principales, de hecho. En Estonia, la IA forma ahora parte oficialmente de los currículos. Según OpenAI, el país báltico se encuentra entre los 15 países del mundo en los que más se utiliza ChatGPT. Visitamos un instituto de Tallinn para ver cómo funciona su versión educativa en el día a día.
5: Clase de alemán en el Instituto Público Mustamäe de Tallinn.
6: Escriban tres frases sobre el tema. ¿Cómo he pasado el verano? Primero sin ChatGPT y luego pídanle al ChatGPT que lo corrija.
5: Los alumnos aprenden alemán con la ayuda de ChatGPT Edu, la versión del chatbot adaptada al ámbito escolar. Incluye funciones de aprendizaje adicionales, como clases particulares y ayuda con la planificación de las tareas y las lecciones. Estos alumnos ya tienen experiencia con herramientas de inteligencia artificial.
6: Yo utilizo ChatGPT para facilitarme las tareas. Por ejemplo, si no sé cómo resolver un problema de matemáticas, le pido a ChatGPT que me lo explique. Si sigue siendo demasiado difícil, le pregunto, ¿puedes explicármelo a nivel de secundaria?
5: Uno de cada cuatro estonios utiliza ya ChatGPT. Introduciendo esta tecnología de educación basada en inteligencia artificial a nivel nacional, las autoridades de este país quieren preparar a las generaciones más jóvenes para las profesiones del futuro. El uso de la inteligencia artificial en las aulas debe preparar a los alumnos para un mercado laboral cambiante. La profesora de alemán Carmen Kiesel ve el potencial, pero también las limitaciones. En sus clases de idiomas, la comunicación es clave. Y la inteligencia artificial tiene dificultades con eso, según ella. Así que tiene que diseñar las tareas con precisión.
6: Si simplemente se deja que un alumno busque una respuesta, la IA se la proporciona. Las tareas deben prepararse cuidadosamente para que la IA apoye el aprendizaje y no lo sustituya. Esto supone más trabajo de preparación para el profesor. Quien crea que la IA ofrece por sí sola métodos de enseñanza excelentes se equivoca. El profesor debe pensar bien cómo estructurar la clase para que la IA aporte un valor añadido.
5: Según los expertos en tecnología educativa, muchos profesores aún no saben cómo utilizar la IA de forma eficaz en el aula. De momento, la mayoría la utiliza para planificar las clases, pero aún no para impartirlas.
6: Muchos profesores de nuestro centro que dudan sobre cómo organizar las clases piden un plan a ChatGPT, obtienen algo y a partir de ahí estructuran su unidad didáctica. En ese sentido, es realmente útil.
5: La IA puede también responder a las preguntas básicas de los alumnos, liberando tiempo para debates más profundos en clase.
6: En el aula, el profesor puede ser la forma más rápida de obtener respuestas, pero los alumnos deben aprender a adquirir conocimientos de forma independiente y a asumir la responsabilidad de su aprendizaje. El conocimiento está ahí. Los alumnos deben aprender a encontrarlo.
5: La competencia digital se vuelve imprescindible. Los alumnos deben aprender a verificar la veracidad de las respuestas de la IA y a proteger sus datos personales.
6: La semana pasada nos dijeron que no subiéramos información valiosa a la plataforma, pero solo hicimos caso unos pocos, entre 30 y 50 personas, no toda la escuela. Es algo sobre lo que habría que discutir más.
5: Según OpenAI, las conversaciones y los contenidos subidos a ChatGPT Edu no se utilizan para entrenar los modelos. Todos los datos se cifran tanto en reposo como durante la transmisión, una diferencia clave respecto a la versión gratuita. Estonia apuesta por la formación del profesorado y elabora directrices para estos asuntos. Los alumnos ya utilizan la IA fuera de la escuela. Integrarla en las clases no es solo apostar por la innovación, sino conectar con el mundo real.
1: O sea, como sea, en todo el mundo, los docentes están teniendo que aprender a

0: integrar la inteligencia artificial en sus clases. Negarse a ello, como vimos, no es una opción, ya que los estudiantes la usarán sí o sí. La cuestión es sacarle el máximo partido y poner reglas de juego. Un profesor en Estados Unidos nos comparte su experiencia.
1: ¿Ha cambiado la escuela? Resúmenes de libros, trabajos por escrito o para casa. Eso pertenece al pasado.
2: Necesito que abran ChatGPT. ¿Alguna vez oyeron a un profesor decir eso?
1: Casey Cuny no es un profesor opuesto al uso de la inteligencia artificial, pero aún así está viviendo algo inédito.
2: Aunque uso la IA y veo su potencial, soy consciente de sus riesgos y desafíos. Las trampas se han disparado como nunca vi en mis 23 años enseñando.
1: Si no puedes con tu enemigo, únete a él. Cuny ha integrado la inteligencia artificial en su método de trabajo en clase porque cree en sus posibilidades, pero con ciertas directrices.
2: Por más que veo el potencial de la IA, también reconozco que es preocupante en términos de copiar, plagiar, etc. Por eso tengo salvaguardas y se las comunico a los alumnos. Esa es la clave.
1: Sus estudiantes se orientan con este semáforo. Luz verde, pedir feedback sobre un trabajo escrito, aportar ideas para un planteamiento o una estructura general. Luz roja, prohibido usar la IA para redactar un borrador, reescribir un trabajo o corregir errores. Luz amarilla en caso de dudas.
2: Es una forma de decirles, así es como pueden usar la IA y para esto no. Y el amarillo es lo más interesante. ¿Se te ocurre una forma genial de utilizar la IA? Cuéntame. Y tienen ideas increíbles.
1: Con o sin IA, las tareas por escrito se realizan en el aula.
2: Lo importante es que no me quedo sentado en mi mesa. Sigo siendo el maestro que anda por la clase resolviendo dudas. Y por eso lo veo como una extensión de la buena enseñanza con la capacidad real de potenciar el pensamiento crítico.
1: Si sales de la escuela con eso en la mochila, habrá merecido la pena.
0: En una escuela en Suiza han ido un paso más allá. En un proyecto pionero se han propuesto ensayar el aprendizaje individualizado con ayuda de una tutora de inteligencia artificial. El objetivo es mejorar la igualdad de oportunidades y aliviar la tarea del profesorado. Pero, ¿y los alumnos? ¿Cómo se benefician? Vean.
3: ¿Cómo te llamas y de qué curso eres?
4: La pregunta la hace la maestra digital Elizabeth, una inteligencia artificial.
5: Se nota que no es una persona.
4: 8 alumnos de secundaria aprobarán hoy la IA Elizabeth y otras tutorías digitales en la Facultad de Pedagogía de Berna. Son parte de un estudio.
3: ¿Cómo ordenarías las cajas?
4: Física, historia o francés. La herramienta de IA evalúa diversas asignaturas, identifica el nivel del alumno y profundiza en la materia si es necesario. O sea, una inteligencia artificial que, en lugar de dar soluciones prefabricadas, anima a aprender. El director del instituto quiere mostrar cómo se puede utilizar la IA en la educación.
3: Queremos averiguar cuándo tiene sentido trabajar con IA y cuándo no. ¿Cuándo es mejor cerrar el portátil, dejar a un lado el móvil y trabajar de forma convencional, con papel y lápiz, o incluso con experimentos físicos? Es lo que queremos saber.
4: Algo que se debería haber hecho hace tiempo, ya que la IA es un tema importante en las escuelas suizas desde hace mucho. ChatGPT y aplicaciones similares dan respuesta a casi cualquier pregunta. Con unos pocos clics se puede resumir un libro en segundos. En la clase de química hay un profesor de carne y hueso, pero tabletas, portátiles y celulares forman parte del aula como algo natural, y con ellos también la inteligencia artificial.
3: La IA se usa a menudo en presentaciones, por ejemplo, o en brainstorming.
5: Creo que está muy presente desde el comienzo del curso y cada vez lo está más. En clase no tanto, más bien en casa, para matemáticas, por ejemplo. Es práctico porque mis padres no me pueden ayudar.
4: Y ahí ve el director del colegio un argumento importante a favor de la IA en las aulas. También él emplea IA en sus clases.
3: La IA puede compensar ciertas injusticias sociales, ya que alumnos de un entorno educativo bajo no tienen a quién preguntar en casa. Sin

0: Sin embargo, pueden hablar con un tutor digital y resolver sus dudas.
1: ¿Pero no deben pensar por sí mismos?
0: Sí, por supuesto. Deben hacer preguntas inteligentes y cuestionar críticamente las respuestas.
2: Ese es el reto que plantea la inteligencia artificial. Nunca se sabe con certeza si lo que responde el chatbot es cierto. Y eso es algo que los jóvenes también deben aprender en la escuela. El objetivo es utilizar la propia inteligencia para llegar a las soluciones correctas. También en el proyecto de la Escuela Superior Pedagógica de Berna.
0: Lo ideal sería que la IA acompañara a los alumnos como tutora individualizada. Así, por fin lograríamos satisfacer las necesidades de los alumnos y alumnas de forma personal. Ya no se marcaría el mismo ritmo de aprendizaje, ni se plantearían los mismos objetivos, sino que podrían seguir su proceso de aprendizaje adaptado a sus propias necesidades.
2: Son los primeros en probar el nuevo tutor de IA que se implantará para empezar en 10 escuelas suizas. En 2 años se evaluarán los resultados.
0: Me parece genial, aunque también acabo de tener experiencias no tan buenas, porque las respuestas no eran del todo precisas.
1: La herramienta pide una respuesta determinada, y si no la das, no lo acepta. Una maestra estricta.
2: La IA es estricta, pero al final, quien acaba tomando las decisiones es el ser humano.
3: En la India, se pretende que los niños desarrollen una comprensión de la inteligencia artificial ya desde la escuela primaria. A partir del tercer curso, los niños aprenden allí también inteligencia artificial y pensamiento computacional. Esto convierte a la India en uno de los primeros países del mundo en integrar a la IA de forma permanente en la enseñanza. Para ello también es necesario volver a formar al profesorado. Más de 10 millones de profesores deben preparar a unos 250 millones de alumnos para el futuro digital. Una primera prueba para ello es un software de IA que permite comparar mejor los resultados académicos.
4: En esta clase, los niños aprenden a reconocer patrones y formas, un tema fascinante a esta edad. Pero aún más fascinante es cómo se evalúan sus actividades. La profesora hace una foto y la sube a una aplicación de IA llamada Chrysalis. Obtengo una breve visión general de cómo los niños han realizado la tarea, si la han hecho correctamente o no, en qué nivel se encuentra cada niño, si es avanzado, principiante o si está progresando en su aprendizaje. La app también sugiere actividades y estrategias de aprendizaje específicas para cada niño en función de su nivel individual. Esta herramienta de IA, desarrollada por la Fundación Chrysalis, busca personalizar el aprendizaje en clases en las que un profesor atiende a muchos alumnos. Anjali Jain, directora académica de la escuela, afirma que la IA es el futuro y debe integrarse en el plan de estudios. Tenemos, por un lado, una tecnología que nos ayuda en muchos ámbitos y nos ofrece sugerencias de mejora para el desarrollo de un niño. Y, por otro, unos profesores que se ocupan de grupos grandes, donde resulta difícil conocer bien a cada niño. Ahí entra en juego la IA para personalizar el aprendizaje de nuestros hijos. Pronto, el uso de la IA será tan natural como antes era usar una calculadora. Me ha abierto un mundo lleno de informaciones, cómo interactuar con muchas personas que han acumulado muchos conocimientos a lo largo de los años y quiero hablar con ellas constantemente para adquirir esos conocimientos.
5: En mi tiempo libre me gusta utilizar la IA generativa para crear imágenes. También la uso para mis tareas escolares, por ejemplo en ciencias naturales o química.
4: La inteligencia artificial ya no es un concepto futurístico. Está en la vida cotidiana y ha entrado con fuerza en las aulas. La profesora y experta en tecnologías de la información, Anubha Gupta, cree en sus posibilidades, pero afirma que se trata de un socio poderoso que exige cautela.
6: Como seres humanos, tendemos por naturaleza a tomar el camino más corto. Si como estudiante elijo este camino y me digo, tengo que hacer esta

0: tarea, voy a mirar la solución en una herramienta de IA y la incorporaré a mi propia solución. Eso significa que mis habilidades innatas, que debería desarrollar en el marco de mis estudios o mediante el entrenamiento de mi pensamiento crítico, se ven realmente afectadas. No obstante, se muestra optimista y cree que este riesgo puede reducirse con la formación y la sensibilización adecuadas. En la Sapphire School, los profesores reciben formación periódica para integrar la IA en sus clases y enseñar a los alumnos a utilizarla de forma responsable.
1: Queremos que los profesores entiendan que el futuro de los niños está en sus manos, que los niños deben aprender a evitar los efectos negativos de la tecnología y a utilizarla de forma ética y responsable. Y formamos a los profesores en este sentido.
0: Los tiempos cambian, la tecnología cambia más deprisa. La IA acabará marcando la forma en que esta generación aprende, piensa y trabaja. El reto para la educación es no utilizarla como una muleta, sino como una herramienta que refuerza el pensamiento, pero no lo sustituye.

0: dentro de los currículos o no, está claro que las herramientas de inteligencia artificial forman parte ya del aprendizaje desde hace tiempo. Sin embargo, si no están claramente permitidas e integradas, muchos alumnos las van a utilizar en secreto. En Gran Bretaña, por ejemplo, el número de estudiantes sorprendidos haciendo trampa con IA se triplicó con respecto al año anterior. En Estados Unidos se está debatiendo intensamente cómo abordar el uso no autorizado de la inteligencia artificial en las universidades.
1: A medida que aumenta el nivel de estrés y la presión, también aumenta la tentación de los estudiantes universitarios de utilizar inteligencia artificial, sobre todo cuando muchos otros lo hacen para facilitar su trabajo y obtener mejores notas. Pero Rebecca Winthrop, directora del Centro de Educación Brookings en Estados Unidos, ha observado que el nivel tiende a bajar.
2: Antes de que saliera ChatGPT, los trabajos que nos entregaban los estudiantes eran mucho más sólidos. Contenían muchas ideas diferentes, ideas únicas. Después de irrumpir ChatGPT, las ideas son todas parecidas, menos variadas.
3: We're less diverse.
1: Un estudio reciente con más de 1,000 estudiantes en Estados Unidos muestra que casi la mitad utiliza la IA de una manera que infringe las normas universitarias y a muchos les parece normal. La IA facilita hacer trampa y los plagios aumentan. Los profesores tienen que invertir más tiempo en verificar las fuentes.
2: Ese no es el sentido de la educación. Los profesores no quieren ser detectives y los estudiantes no son delincuentes. Eso destruye la confianza entre profesores y alumnos.
1: Pero el profesorado también necesita ayuda para integrar la inteligencia artificial en sus clases. Para reducir la influencia de estas herramientas, apuestan por los exámenes presenciales, el trabajo en grupo, las presentaciones, proyectos prácticos que la IA no puede imitar tan fácilmente.
2: Probablemente sea mejor partir de la base de que los estudiantes van a utilizar la IA generativa de todos modos. Entonces deberíamos adaptar nuestros métodos de enseñanza y aprendizaje a esa realidad, cambiando las tareas. Diseñar lo que exigimos a los estudiantes de manera que desarrollen las habilidades necesarias y puedan utilizar la IA como input.
1: Las universidades deben fomentar el pensamiento y no solo ayudar a los estudiantes a realizar sus tareas. Ningún algoritmo puede sustituir el complejo trabajo humano de comprender las ideas y los conceptos.
0: Fortalecer y desarrollar el pensamiento crítico, esa debe ser la función de las universidades, ¿no? Pero ¿pueden ayudarnos las herramientas de inteligencia artificial? Bueno, depende de cómo las utilicemos.
4: Hace poco una alumna vino a mi despacho y me mostró lo que hace con ChatGPT. Tengo lo que se conoce como aula invertida. Los estudiantes ven mis videos en casa y luego los debatimos en clase, hacemos ejercicios, planteamos preguntas y respuestas. Mientras ve un video, ella le hace preguntas a ChatGPT. Hani ha dicho eso. ¿Qué significa? Dame un ejemplo. Ponme a prueba. Esto no lo entiendo. Es increíble. Tiene un profesor particular. Y eso con cada uno de los videos durante todo el

0: semestre. Increíble.
1: Este es un buen ejemplo de cómo la IA puede ayudarnos a ampliar nuestros conocimientos en lugar de simular que los tenemos para obtener un mejor promedio. Porque tarde o temprano eso se va a volver en contra de nosotros, ¿no? Eso está claro, ¿no?
0: A mis alumnos les digo, si lo único que sabéis hacer al salir de la universidad es pedirle a ChatGPT que haga algo, no tenéis ninguna habilidad que sea útil para nadie. No habéis aprendido nada. Habéis sacado sobresaliente, enhorabuena, pero no vais a conseguir un empleo y mucho menos conservarlo. Es nuestra responsabilidad transmitir a los alumnos que necesitan aprender. Una buena analogía. Hace mucho que tenemos calculadoras, pero seguimos enseñando a multiplicar, sumar, restar y dividir. ¿Por qué? Porque el concepto es importante. Cuando uso ChatGPT, sé cuál es la respuesta correcta. Para mí, es un acelerador. Pero si no sabes la respuesta, no puedes usarlo.
1: Es que sin una comprensión real detrás de los prompts, sin un propósito claro, para los más jóvenes, la inteligencia artificial puede convertirse en una muleta que no permite el desarrollo de habilidades claves. Ahora, claramente con la inteligencia artificial pasa lo mismo que con todas las tecnologías nuevas. Si se usan bien, pueden facilitarnos la vida enormemente sin dejar de estimular nuestra creatividad, porque la originalidad, eso no pueden reemplazarlo los algoritmos. ¿Qué opinan ustedes? Esto es Enlaces. Gracias por acompañarnos. Nos vemos pronto.

0: El cambio climático calienta el mundo. Pero no en todas partes igual. Europa podría congelarse. El deshielo polar y los cambios en las corrientes marítimas podrían tener consecuencias dramáticas, según los científicos. Calentamiento global. Edad de hielo europea.
1: Global es ahora.
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3: La vuelta del puma. ¿Cómo un depredador divide la Patagonia? La cantera de talentos de Bulgaria. ¿Cómo un profesor forma a la élite de la física europea del mañana? Y el debilitamiento de las corrientes marinas. ¿Por qué nuestro clima podría cambiar drásticamente?
4: En esta carretera está prohibido usar el cinturón de seguridad. No es broma. Eso permite salir más rápido del auto en caso de emergencia. Porque bajo el hielo hay varios metros de agua.
3: Estoy un poco nerviosa.
4: Este es un mar helado y así podrían ser los inviernos en algunas zonas del hemisferio norte dentro de 150 años. La razón se encuentra en las profundidades del océano, en un gigantesco sistema de corrientes denominado AMOC. Un colapso del AMOC sería catastrófico. Nuestro planeta se está calentando más rápido que nunca. Entonces, ¿por qué seguimos sufriendo olas de frío? Estamos en el mar Báltico, en el este de Estonia, donde a principios de febrero de 2026 las conexiones por ferry se cancelaron. En su lugar, una carretera de hielo conduce hasta dos islas alejadas de la costa. Aunque ya han aparecido las primeras grietas, los residentes no están alarmados. Si hay permiso para conducir, no tengo miedo. Quizá no conduciría solo.
3: Estoy un poco nerviosa, pero saldrá bien.
4: Es la primera vez este año. Es práctico, tan sencillo como eso. No hay de qué preocuparse. Mientras tanto, más al sur en Alemania, los lagos y canales helados de Berlín convirtieron durante semanas la capital en una enorme extensión de hielo. La causa fueron fuertes vientos en lo alto de la atmósfera. Los meteorólogos nos dicen que la causa de este tiempo extremo fue una combinación del debilitamiento y el colapso del vórtice polar estratosférico. Es decir, esta masa azul violeta de aire frío en el Ártico. Por varias razones, entre ellas el calentamiento del Ártico a veces se vuelve inestable y se mueve hacia el sur durante un breve periodo de tiempo. Esa es la diferencia clásica entre clima y tiempo atmosférico. El tiempo transcurre durante horas, días, semanas, y el clima es simplemente una media de esto, es decir, lo que podemos prever. Por tanto, el gélido invierno en Estonia y Berlín tiene que ver sobre todo con el tiempo y el comportamiento del vórtice polar, algo que podría volverse más frecuente a medida que se calienta el Ártico. Otros modelos climáticos aún son más drásticos, inviernos extremos mucho más frecuentes. La clave está en el océano, en las corrientes y remolinos alrededor del planeta. El sistema de corrientes en cuestión se denomina Circulación Meridional de Oscilación del Atlántico. AMOC, por sus siglas en inglés. Mantiene templado el clima de Europa y también influye en los monzones de la India y China. Es como una autopista del calor. Las aguas cálidas fluyen desde los trópicos hacia el norte, hacia Europa y hasta Groenlandia. Allí se enfría, se hunde y vuelve a fluir hacia el sur. ¿Qué lo impulsa? Quizá conozca las imágenes de personas flotando en el Mar Muerto debido a su alto contenido en sal. El agua salada es más densa y pesada, se hunde hacia el fondo. En Groenlandia el agua es muy salada y fría y suele hundirse fácilmente.

o así es como debería ser. Pero debido al calentamiento de nuestro planeta, las capas de hielo de Groenlandia se están derritiendo. Cada vez fluye más agua dulce hacia el mar, agua más caliente y menos salada, que es más ligera y no se hunde. Entonces, todo el sistema se ralentiza o se colapsa por completo. El calor se queda en el sur y no llega al norte. La película El día después de mañana muestra una versión catastrófica de lo que esto podría implicar. Señor vicepresidente, debemos actuar o será demasiado tarde. Las supertormentas destruyen Nueva York, todo un espectáculo hollywoodiense, pero la idea subyacente es real. Un colapso de la MOC sería catastrófico. El calor permanecería en los trópicos y asistiríamos a un calentamiento significativo del hemisferio sur. Un cambio en el sistema actual tendría un enorme impacto en los patrones meteorológicos y climáticos centrales. Un estudio predice casi un 50% más de lluvias monzónicas en la región amazónica, un 20% menos en la India y una estación lluviosa un mes más corta. En el sudeste asiático, el futuro de más de 100 millones de agricultores que dependen de las lluvias monzónicas sería incierto. ¿Y en Europa? Un enfriamiento regional de hasta 20 grados bajo cero, por ejemplo, en Noruega. Y para la Europa continental, se esperan fuertes descensos de las temperaturas, hasta 10 grados bajo cero en invierno. Este mapa muestra las temperaturas medias en el mundo en el caso de un calentamiento global de 2 grados y el desplome del AMOC. En algunas partes del norte, esto implicaría lo contrario a un calentamiento y de forma extrema. Copenhague, Edimburgo, Riga o el este de Canadá estarían cubiertos de hielo incluso en marzo. Se podría ir andando desde Reino Unido hasta Noruega. Se puede ver que el mundo se está calentando en casi todas partes, excepto en una pequeña parte del noroeste de Europa, que a diferencia del resto del continente, se está enfriando. Un escenario preocupante, pero ¿hasta qué punto real? Hay mucho debate al respecto en el ámbito de la investigación de la MOC. Aún no hay consenso. Las mediciones directas muestran un declive gradual. Los datos lo demuestran. El AMOC se está debilitando, pero el periodo de observación es corto, solo unos 20 años. El periodo es demasiado corto, pero el debilitamiento que vemos coincide con lo que muestran los modelos para el mismo periodo. ¿Es esto entonces un anticipo de nuestro futuro? Es difícil de decir, también depende del grado de calentamiento global. El efecto de enfriamiento de la MOC puede verse anulado por el calentamiento climático si sigue al ritmo actual. Sin embargo, si el calentamiento es menos pronunciado, podríamos experimentar inviernos significativamente más fríos en Europa. Los científicos han identificado ya las primeras consecuencias de un debilitamiento de la MOC, aunque un posible colapso antes de 2100 es improbable. En cualquier caso, todo sigue siendo una hipótesis. Un colega mío lo plantea así: aunque el riesgo de que se produzca un colapso de la MOC en este siglo sea solo del 1%, ¿te subirías a un avión si hubiera un 1% de probabilidades de que se estrellara? La mayoría de la gente seguramente no. Se trata de peligros reales que debemos afrontar porque las consecuencias son inconcebibles. La buena noticia es que podemos evitarlo acabando con el uso de combustibles fósiles y frenando así el calentamiento global. Para que, en el futuro, carreteras heladas como estas sigan siendo excepciones, instantáneas pasajeras de un invierno inusual.

0: Teodosi-Teodosiev se pone en marcha. Este profesor de 78 años se dirige a un campamento de verano al pie de los Montes Balcanes. Va a enseñar allí de forma voluntaria.
1: Incluso antes de jubilarme, trabajaba prácticamente gratis y hacía cientos de horas extras. Como decía mi padre, hijo, deja que se aprovechen de ti. ¿Qué otro propósito tiene la vida?
0: Sus pupilos van llegando. Los 50 mejores alumnos de física de toda Bulgaria. Muchos padres esperan que sus vástagos estudien más tarde en universidades de élite gracias a Teodosi, el profesor más famoso de Bulgaria.
1: Le admiro y me alegro de que siga habiendo profesores como usted.
0: Y no tardan en empezar. En vez de playa y mar, clases de física durante las vacaciones.
1: Olvídense de internet, olvídense de las redes sociales, olvídense de que hay videos porno. Agarren un reloj como este y cronométrense. Tienen que resolver problemas de física durante 15 horas al día. Cuando vayan al baño, pulsen pausa. Así es como lo hacen los chinos, y ustedes quieren superarles, ¿verdad?
0: A partir de ahora, estudiarán intensamente durante 10 días. En el campamento de verano de física de Teo, que dirige desde hace décadas. Desde que empezó como profesor de física durante la dictadura comunista. En aquella época, Bulgaria estaba muy influenciada por la Unión Soviética. Y el sistema escolar era diferente. Había una especie de idealismo educativo. Las escuelas, ideologizadas, pero también generosamente financiadas y exigentes. Tras la caída del bloque soviético, la economía se hunde. El desempleo y la pobreza inquietan a la gente. El sistema escolar se deteriora. Los profesores se manifiestan una y otra vez por unos salarios dignos. Durante todos esos años, este fue el refugio de Teo, una vieja y destartalada escuela. Desde entonces, ha luchado contra la crisis educativa, de forma voluntaria.
1: El mundo se ha vuelto demasiado pragmático, demasiado orientado al beneficio. Eso no es bueno. La gente tiene que hacer más por el bien común, de lo contrario son como un tumor maligno dentro de la sociedad.
0: En esta escuela se sentó Katerina Naidenova, probablemente el mayor talento de Teo. Creció en la pobreza, pero gracias a Teo ganó la Olimpiada de Física. La física se ha convertido en mi forma de pensar. Es como una religión para mí. Ha marcado mi vida. Tras graduarse en el instituto, Katerina fue a estudiar a la Universidad de Cambridge. Física, por supuesto. Al principio le costó adaptarse. El primer año me decepcionó porque las clases eran demasiado fáciles. Ahora me doy cuenta de que fue porque Teo me preparó muy bien. Tras doctorarse, Katerina trabaja ahora en uno de los institutos de biología molecular más renombrados del mundo, bajo la tutela de premios Nobel. Ha desarrollado un nuevo método para comprender importantes proteínas humanas que puede contribuir a curar enfermedades. Su investigación puede llevarla a ganar algún día el premio Nobel. Intentamos aprender cómo se defienden las células de nuestro cuerpo contra las bacterias agresivas. Bacterias que causan enfermedades graves. Este nuevo trabajo es el trabajo de mis sueños. Deseaba mucho trabajar en biología. En comparación con Europa Occidental, Bulgaria invierte mucho menos dinero en investigación. Eso frustra a Teo. Pero esta noche está de buen humor. Hoy va a ser homenajeado por la labor de toda su vida, como el profesor de física más conocido de Bulgaria.
1: Lo más importante son mis alumnos y sus muchos éxitos. Yo mismo aún no estoy preparado para el mausoleo de la física.
0: En la pantalla, las etapas más importantes de su vida. Teo ha formado a docenas de investigadores de alto nivel y fundadores de empresas, por pura pasión y por el bien común.

algo poco habitual hoy en día. Un rayo de luz ilumina la oscuridad absoluta. Martín Roa nota el viento frío. En lugar de permanecer al calor de la lumbre, este ganadero busca un depredador.

0: Martín se dirige a una cueva listo para cualquier cosa, pero solo huesos. Si el puma está aquí, no revela su escondite. Cuando amanece sobre la estepa en el corazón de la Patagonia, encontramos a Emanuel Galeto, también al acecho. Pero este biólogo tiene ventaja. El puma lleva un transmisor y ahora mismo está dando señal. Aquí, en algún lugar, se esconde el depredador. ¿Pero dónde? ¿En las cuevas? ¿En un saliente rocoso? Una hora de búsqueda y entonces, por un breve instante, una hembra se deja ver. Para Emanuel es suficiente. Su objetivo, que los pumas se acostumbren a los humanos para que algún día los turistas puedan visitarlos.
1: Que te mire, que se mueva estando vos. La gente empieza a apreciarlo y a querer protegerlo. Entonces ya no es un trabajo nuestro, sino es un trabajo de todos.
0: Hace 7 años, la Fundación Rewilding Argentina convirtió una antigua explotación ganadera en su sede. Desde entonces, compran tierras a ganaderos de ovino con el objetivo de crear un hábitat seguro para el puma. Quieren revitalizar el ecosistema de una región erosionada y abandonada al pastoreo, donde los ganaderos han intentado erradicar el puma.
2: El control letal de la fauna nativa para fomentar la producción ovina es algo que ni la sociedad acepta. Entonces, quizás es tiempo de cambiar hacia otras formas un poco más amigables con la naturaleza.
0: El director científico de la Fundación, Emiliano Donadio, quiere atraer a un puma, capturarlo y colocarle un dispositivo de seguimiento. Rewilding quiere investigar el impacto del puma sobre el ecosistema. Su idea es que los sistemas naturales son más saludables cuando están completos.
2: Los ecosistemas que carecen de sus grandes herbívoros, como el guanaco, o de sus grandes depredadores, como el puma, son todos ecosistemas con menor diversidad y degradados. Entonces, traer de vuelta estas especies es fundamental.
0: Una vez capturado, el puma recibe un collar con un transmisor que proporcionará datos durante 3 años. Al principio, sus cámaras podían captar un puma una vez al mes. Ahora los avistamientos son habituales. Lo que para los biólogos es una alegría, es para sus vecinos una maldición. La familia Roa vive de la ganadería ovina. Su lana merina se exporta a Alemania, Francia e Italia. Un negocio de 3 generaciones. Familias que se han asentado en esta vasta y árida tierra y que llevaron la lana argentina al mundo. Ahora Martín está tomando el relevo de sus padres.
3: Yo lo considero como mi lugar en el mundo. Así que tenemos varios años de trabajo, de dedicación, de lágrimas, de alegría, de todo.
0: Una mala noticia enturbia el ambiente. 2 ovejas han muerto durante la noche. Ya van 20 en los últimos 3 meses, dice Martín. Para el ganadero, la Fundación Rewilding son unos intrusos que intentan imponer su visión.
4: Quieren terminar con las ovejas. Quiere que nos vayamos. A ellos les sobra tiempo y plata. Entonces, si no vendemos nosotros, van a vender los hijos. Si no venden los hijos, van a vender los nietos.
0: La situación es difícil. El precio de la lana es bajo. Hay sequía desde hace años. Los vecinos han vendido sus tierras y allí el puma se extiende. Restos de lana, rastros de una lucha desigual. Martín encuentra finalmente los cadáveres. Bastante maltrechos. 2 ovejas. De cada una, el puma solo ha comido el pecho.

0: el depredador deja que el resto se pudra. Si un puma mata una oveja una vez, volverá, dice el vecino de Martín, Pedro Garita Onandia. Presenta sus presas con cierto orgullo. Mata pumas, también los que llevan dispositivo.
1: A mí nadie me responde las ovejas que me mata el puma. Entonces, ya ha habido el puma que entra a la estancia, al campo de la estancia, y yo lo encuentro, lo mato. Lamentablemente es así. Yo tengo que cuidar mi capital.
0: Acusa a la fundación de permitir que el puma se multiplique sin control y de no levantar vallas para impedir que llegue a sus tierras. Sus pérdidas ascienden a $50,000 y no ha recibido indemnización. No quiere ser guía de avistamientos de pumas. ¿Cuál será su futuro?
1: No, la oveja con el puma no puede convivir. Rewilding con el ganadero va a convivir.
0: Emanuel sigue las huellas del puma todos los días. No es de la Patagonia, pero la ama de todos modos. Cuenta que ver un puma es algo único, que todo el mundo tiene el derecho de poder experimentar y que no se ha demostrado que el puma mate tantas ovejas. Dice que el depredador prefiere los animales salvajes para alimentarse. Según Emanuel, todo el mundo debería tener claro que no hay vuelta atrás.
2: Aceptar de que estamos en el territorio de los pumas, de los guanacos, y que tenemos que aprender a convivir.
0: ¿Pero cómo? En esta disputa puede que falte precisamente esto, buscar soluciones conjuntas para que la vida junto al depredador de la estepa sea posible.
3: Protegemos la vida marina en nuestros océanos, siempre que no interfiera. Los estudiantes de Harare, la capital de Zimbabue, conocen bien este video satírico. Habla de la multinacional energética francesa Total Energies. Durante años, la empresa se ha presentado como el motor de la transición energética mientras producía petróleo y gas a gran escala. Hola, Sudáfrica y Nigeria. Estamos orgullosos de ser ecológicos. ¿Por qué? Porque lo decimos nosotros. Vea nuestro anuncio con paneles solares y molinos de viento y todo eso de las energías renovables, o como se dice en el greenwashing, menos es más. ¿Puede la sátira en las redes sociales cambiar algo?
0: Creo que hay que utilizar todos los medios de comunicación, por anticuados o nuevos que sean. Nunca se sabe qué medio utilizará una comunidad determinada para comunicarse. Tenemos que perforar para acabar con la pobreza energética. Los africanos necesitan empleos, no paneles solares.
3: Eskase Bata y Trust Chikotso utilizan las redes sociales para llegar a los más jóvenes. Ambos trabajan para el Magamba Network, una red de medios de Harare que combina cultura y activismo. Este nuevo programa trata de influencers que repiten y difunden en redes sociales la desinformación de sus patrocinadores.
0: El petróleo hará rica a África. Empleo y energía para todos. Ya veréis.
3: Riqueza para mí. Los beneficios se van al extranjero más rápido que tu wifi durante un corte.
0: La desinformación climática es muy peligrosa. En las redes sociales, en internet, medios, la propaganda de los combustibles fósiles se difunde por todas partes. Esto es la desinformación, engañar deliberadamente al público haciéndole creer que la industria de los combustibles fósiles está haciendo grandes cosas por el sector ecológico, cuando no es cierto.
3: El uso de combustibles fósiles es la principal causa del aumento de las temperaturas y del cambio climático. Y cuando las conferencias sobre el clima acaban en decepción, la sátira a veces no es suficiente para combatir la desinformación. Por eso, Red Magamba organiza un festival medioambiental anual que reivindica un Harare más limpio y respetuoso con el medio ambiente. La Green City Expo reúne a más de 100 artistas. Aquí, el foco no está en los medios digitales, sino en la acción real en el mundo analógico. Por ejemplo, fotos que ponen al descubierto el problema de la eliminación de residuos, o collages colaborativos que representen un mundo más limpio y mejor. Normalmente nos centramos en la sátira, pero estos elementos adicionales garantizan que la protección del medio ambiente

ambiente sea realmente participativa. Luchamos por una transformación justa, por espacios vitales limpios, seguros y más sanos. Para ello es necesario tener una visión holística de cómo podemos implicar a los jóvenes.

0: fueran creativos e hicieran arte con las cosas que quieren tirar. Así habría mucha menos contaminación y menos residuos en los vertederos.
1: Pero quizás lo más impresionante son las palabras de una joven en el certamen de poesía.
0: La industria está construyendo reinos de metano y CO2 en el cielo. Convierte el mundo en una bola de fuego y culpamos al sol, aunque no haya cambiado desde su existencia. Hemos cambiado nosotros.
1: Estamos destruyendo nuestro mundo. ¿Podemos repararlo? Trostchikotso intenta movilizar a los jóvenes para hacer precisamente eso, con creatividad, determinación y mucha energía.

0: En Guatemala no hay leyes contra el acoso sexual. Ni siquiera está tipificado. Así que las mujeres crearon una aplicación para ayudar.
1: Entonces queríamos hacer una amiga virtual que no te juzgara, que te diera el espacio para que tú platicaras.
0: Un lugar para hablar del abuso, romper el silencio y saber qué pasos dar.
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3: El partido AfD, Alternativa para Alemania, podría conquistar este domingo y en solitario su primer gobierno regional aquí en Alemania. Nunca antes. Una formación de ultraderecha y su cara visible, Ulrich Siegmund, han estado tan cerca del poder desde la caída del nazismo. Las encuestas le otorgan más del 40% de intención de los votos en Sajonia-Anhalt, con una campaña donde prometen desde deportar masivamente a migrantes hasta una mayor cercanía a Rusia. El resultado...
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0: ¿Qué pasa cuando en un país un delito aún no tiene nombre? En Guatemala, ni el acoso sexual ni el acoso laboral están penalizados como delitos específicos.
1: También reconocemos desde el feminismo, ¿no?, que lo que no se nombra no existe, ¿no? Entonces, si no estábamos nombrando el acoso sexual como lo que es, entonces básicamente era un fenómeno que estaba pasando pues desapercibido, ¿no?, y que refleja también las dinámicas que pasan a nivel de país.
0: Sin embargo, donde las instituciones fallan, las mujeres universitarias se organizan. RISE es un ejemplo de ello. Es un grupo feminista que investiga y combate el acoso sexual en universidades públicas y privadas. RISE son las iniciales de Red Interuniversitaria Seguras y Educadas.
2: Parte importante de este abordaje es también poder entender que al final el acoso sexual es un problema que es atravesado o que funciona por relaciones de poder.
0: Y Kim es otro ejemplo más. Es el nombre de una inteligencia artificial realizada por un grupo de ingenieras para orientar y acompañar a denunciantes de acoso laboral.
3: Desarrollaron una herramienta tecnológica que ayuda a las empresas a construir un espacio seguro, transparente, al detectar, identificar, reportar y resolver y dar seguimiento sobre todo a los casos de acoso laboral.
0: Dos grupos de mujeres con distintas herramientas, pero con un propósito mayor: nombrar y combatir el acoso en Guatemala.
4: Querida Lu, yo quiero que me cuentes qué es RISE, en qué momento inicia, cuáles han sido sus motivaciones y cómo es que se ha formado un colectivo tan importante hoy en Guatemala.
5: Es una plataforma interuniversitaria que busca pues prevenir, resarcir y abordar la violencia y el acoso sexual en las universidades de Guatemala. Inició en 2020 a raíz de un caso de acoso sexual que se dio en una de nuestras universidades y pues la pregunta era qué pasa después, ¿verdad?

Creo que ha sido un desafío trabajar el tema del acoso sexual porque partimos del hecho de que hablar de acoso es un tabú. Entonces las personas muchas veces tienen miedo a contar lo que viven, muchas veces no saben que lo que están experimentando es acoso sexual. Y entonces no solo hay un vacío a nivel legal como Estado, sino que además dentro de las instituciones es un tabú, no se habla, pero también hay una falta de mecanismos para abordar esta problemática.

0: Carla, vamos a ir desde lo más básico. ¿Qué es el acoso?
1: El acoso es un no consentimiento donde hay una amenaza hacia mí, la integridad de la mujer. Puede ser utilizado como un acoso sexual o un acoso laboral. La diferencia en el acoso sexual es que hay una intención específica de denigrar a la mujer a través de la sexualidad. Y en el acoso laboral lo que hay es una intención de una sumisión y una obediencia hacia ciertos mandatos.
0: ¿Este tipo de conceptos están jurídicamente conceptualizados en alguna norma o ley dentro de Guatemala?
1: No. No existe ninguna ley hacia el acoso, aunque ha habido iniciativas legislativas para crear protocolos de no acoso dentro de la rama ejecutiva del país, ¿verdad? Pero no es generalizado a toda la población.
0: ¿Cuáles son los ejes que aborda RAIS en su trabajo?
2: Desde RAIS nos organizamos para incidir en temas de acoso y violencia sexual desde tres ejes de trabajo. El primero es investigación, porque necesitamos datos para evidenciar y visibilizar la violencia sexual, ¿verdad? El segundo es educación, para socializar nuestros hallazgos y pues sensibilizar a las personas.

0: como parte del trabajo de prevención. Y por último, el eje de activismo feminista, que es donde hacemos acciones de calle y pues participamos en el bloque de jóvenes y feministas de Guatemala.
1: Nosotras desde RAIS trabajamos diferentes ejes de trabajo. Uno de ellos es el activismo feminista. Y el activismo feminista, parte de las acciones que van dentro de este eje es poder hacer acciones de calle como tal, ¿verdad? Entonces, en este marco, decidimos que una de las acciones de calle, aparte de acudir a la marcha del Día Internacional de la Mujer, era poder hacer esta acción que es parte de que las mujeres estudiantas pudieran identificar en qué lugares y espacios de las universidades del país están siendo víctimas de acoso.
2: Ahora explícame el mapa que han hecho ustedes de identificación de acoso.
1: Este mapa es una representación de lugares que hay en las universidades, ¿no? Lugares comunes, entonces tenemos salones de clase, tenemos el tema de parqueos, las entradas a las universidades, las canchas, digamos, deportivas, el tema de las cafeterías. Entonces la idea era mostrarles el mapa y que ellas pudieran con un puntito de los colores que tú puedes ver aquí, marcar el lugar o el espacio físico en donde ellas han sido acosadas, ¿no? Por ejemplo, aquí como puedes ver, el punto 17 es uno de los que tiene más puntitos, ¿no? El 17 son los salones de clase. Entonces, esto nos muestra que las mujeres están siendo acosadas en los salones de clase por catedráticos, estudiantes y demás, ¿verdad?
2: Pero además, los parqueos son otro espacio de acoso.
1: ¿Verdad? Identificaron que el parqueo es otro de los puntos más sensibles en donde ellas tienen a ser víctimas de acoso, ¿verdad?
3: Históricamente, las universidades, el espacio público, no fue pensado para las mujeres, era por y para los hombres, ¿no? Entonces, estas formas de violencia muchas veces lo que hacen es cumplir esa función de regresarnos al espacio privado, de recordarnos este no es el lugar en el que deberías estar, regresarnos a nuestros hogares, ¿no? Entonces, primero, digamos, desde esta mirada antropológica entendemos, ¿verdad?, que esta forma de violencia cumple una función, cumple un rol dentro de las dinámicas sociales en las cuales estamos todos y todas inmersos.
2: Querida Carla, a mí me gustaría saber, para no enfocarnos solamente en las víctimas, ¿no? ¿Quiénes comúnmente son los abusadores o los acosadores?
4: Nosotros dentro de los perfiles feministas hablamos que nunca hay un perfil exacto de un acosador, porque puede ser todo tipo de hombre, pero sí hay ciertas características y las más consistentes son la falta de autoestima, muy machistas, creen en el rol tradicional de la mujer y perciben a la mujer como una amenaza.
0: Las mujeres somos quienes más experimentamos acoso sexual. Creo que es el 98% de los casos que nosotros recopilamos en 2022 sobre experiencias de acoso sexual en las universidades privadas, que reporta y que es una mujer, ¿verdad?, quien está experimentando, mujeres en toda su diversidad. Esta es la ruta que nosotros hicimos a partir de casos que fuimos identificando en esta investigación de trayectoria. RAIS acompaña a chicas cuando están en el proceso de denuncia, así que también tenemos experiencia en eso. Y hemos identificado ciertos patrones en la denuncia. Entonces, por ejemplo, aquí empieza la violencia experimentada, el acoso sexual, el incidente. Y luego nosotros pues tenemos ese primer contacto, ¿verdad? Esa primera catarsis cuando le contamos a nuestra mamá, a nuestra amiga, a una persona cercana. Y es donde pues ahí toma o no toma peso la situación. Y las personas eligen o guardar silencio o buscar otras opiniones, ¿verdad? Entonces hacen esa parte de recopilación de evidencias que dura meses, ¿verdad?, o que dura bastante tiempo y retrasa la denuncia. Luego, por lo regular, por la falta de información que prevalece, buscan un apoyo con otras personas que hayan experimentado violencia o con organizaciones feministas. Luego tenemos el momento de la denuncia, que llega mucho tiempo después, ¿verdad?, del incidente de acoso sexual.

0: sexual y nosotras hemos identificado que es hacer la denuncia y esperar. Nos pusimos aquí unos datos del estudio cuantitativo, donde el 85% de las personas que denunció dijo que no hubo una resolución de su caso.
1: Pero lo interesante es que ante la falta de respuesta y seguimiento, ustedes también tienen un protocolo de toma de decisiones, ¿no?
0: Más que un protocolo, esto es como lo que normalmente hacen las personas cuando ya no hay respuesta, ¿verdad? Entonces, como también depende de los recursos, digamos, decidir cambiarte a un horario matutino, porque en la tarde te están acosando, podría depender si estás trabajando y necesitas pagar la universidad con ese trabajo. Entonces, como que depende también de ese capital económico y apoyo familiar para tomar esa clase de decisiones. Entonces, por lo regular, lo que hacen las personas es pues salirse de la U, ¿verdad? O cambiarse, buscar otra universidad, que también es algo que no todas las personas, si estás estudiando en una universidad pública, cambiarte de universidad aquí en Guatemala significa pasarte a una privada, sí o sí, porque no hay otra. Cambiar de horarios o el abandono completo de la denuncia y continuar su vida normalmente.
1: ¿Hay un proyecto emblemático dentro de este eje que les haya generado respuestas positivas?
2: Sí, de hecho, uno que a mí me gusta mucho es el de la Interruta. Entonces, con la Interruta lo que hicimos fue que generamos justamente una ruta, como lo dice el nombre, ¿verdad?, en la cual fuimos llegando a diferentes departamentos para acercar los datos del primer estudio que hicimos y generar diálogos, ¿no?, con estudiantas, con personas jóvenes en otras localidades acerca de lo que estábamos viviendo. Entonces, a mí me gusta mucho porque también es un esfuerzo desde RISE por llevar esta información, por acercar los datos, por acercar estas discusiones tan importantes a otros territorios en los que, así igual como en la ciudad, tampoco se está hablando, pero que además hay mayor ausencia estatal, ¿no? Entonces también la emergencia pudiera ser aún mayor porque hay mayores carencias, hay mayores dificultades para que estas personas reciban atención y se les restituyan sus derechos.
3: Una víctima de acoso necesita contar su historia. Necesita que alguien la escuche, la oriente y la acompañe.
4: En el acompañamiento, sea a través de organizaciones de mujeres o a nivel privado, es creer lo que ella está relatando. Ese es el primer paso que debemos dar. Y lo segundo es que ella logre de alguna forma descargar lo que le ha ocurrido, que lo narre. Esto puede ser a través de una terapia verbal, puede ser a través de una terapia con arte, puede ser una terapia corporal inclusive, para que ella pueda descargar aquellas tensiones que está atravesando.
3: Pero en el caso del acoso laboral, ¿qué pasa cuando una víctima no sabe a quién acudir, cómo denunciar o qué hacer después? Kim busca utilizar inteligencia artificial para orientar desde ese primer relato, identificar las rutas de denuncia y facilitar el seguimiento del caso dentro de una empresa.
5: ¿Qué es Kim?
6: Es una amiga virtual en la que cualquier persona que esté sufriendo acoso tenga como esa confianza de hablar, porque yo sé que no es tan fácil hablar cuando alguien está siendo acosado, más en el trabajo que hay como niveles de superioridad y pueden tener como...
1: revictimización.
6: Entonces, queríamos hacer una amiga virtual que no te juzgara, que te diera el espacio para que tú platicaras y que te ayudara a saber qué es lo que puedes hacer, qué es lo que estás sintiendo. Y si tú quieres hacer un reporte, que esté en tu decisión hacerlo, pero sin que, digamos, vayan a haber represalias.
7: Nosotras, durante la elaboración de Kim, tuvimos que hacer mucha investigación, ¿verdad? Y nos dimos cuenta que en Guatemala, así como en varios países de Latinoamérica, no hay una regulación como ley sobre el acoso laboral y cómo se tratan estos casos, ¿verdad?, en las empresas, como lo hay en otros países, por ejemplo, de Europa, en Estados Unidos, que ya existen regulaciones y normas de cómo llevar este tipo de casos. Entonces decidimos que Kim se va a basar en la Organización Internacional del Trabajo, ya que esa organización sí tiene estipulado cómo se deben tratar este tipo de casos.
1: Por ejemplo, si yo sufro acoso laboral y me siento

0: En la computadora, con mi celular, y entro, no sé, aquí. ¿Qué pasos debería seguir o cómo interactuaría yo con este sistema?
1: Digamos, al principio, cuando te metes a la aplicación, Kim te responde con un mensaje automático en donde como que te da la bienvenida, te dice que ese es un espacio seguro, en donde no se va a compartir tus datos, a cambio que ya alguien quiera hacer el reporte, ahí sí ya se tienen que mandar los datos para recursos humanos. Pero Kim te ayudaría como a definir si es acoso o no y qué tipo de acoso es, si es como leve, moderado, o si es como de ya, o sea, sí o sí hay que hacer algo legal o algo así.
2: El propósito de Kim es tratar de eliminar lo más posible el bias, lo llamamos, que es la intercedencia humana, ¿verdad? Que al final puede ser que las personas no quieran dar sus testimonios o ir a hablar con una persona de recursos humanos porque la persona que los está acosando es una persona con mayor rango dentro de la empresa o es un igual, ¿verdad? Algún compañero o incluso tal vez del mismo departamento de recursos humanos. Entonces, Kim, hacer una inteligencia artificial, lo que hace es que evita ese sesgo de que yo me estoy quejando con la misma persona que me está acosando o no lo quiero hacer por miedo a las represalias.
0: Si se instala Kim, ¿sería una aplicación, una plataforma, una página web? ¿En qué formato se están percibiendo este proyecto?
3: Inicialmente lo pensamos como una plataforma web, pero lo que buscamos es la accesibilidad. La verdad es que la mayor parte del tiempo estamos en nuestros celulares, incluso en el trabajo, entonces creo que dependería mucho de cómo va a ser ese acercamiento con las empresas, pero la idea es tener Kim al alcance, a la palma de tu mano, si es en tu celular. A veces es tedioso tener que instalar aplicaciones extra, entonces nos gustaría que quede directamente en una de las plataformas que ya son del trabajo, pero que no requieran, o sea, siempre viendo los permisos por el tema del anonimato y todo lo demás. Entonces, que sea algo directo, desde la plataforma principal, algo donde uno no tenga que pensar dónde es que estaba, sino yo sé que está aquí y al instante le escribo.
0: ¿Estarían en las plataformas de las empresas?
3: Sí, idealmente, pero dependería también de lo que tengan las empresas, porque sabemos que eso depende mucho de la infraestructura, de sus permisos y de tal, pero nuestra idea es hacerlo lo más accesible que sea posible.
0: ¿En qué fase estaría el proyecto Kim?
1: Actualmente solo está en la fase de prototipo, como empezar a ver las ideas, pero el entrenamiento de la inteligencia artificial y ya como tal hacer el proyecto en sí, aún no, porque necesitamos como más programadores, porque solo soy yo la única que programa, entonces sí, como que no me daría abasto a hacer todas las pantallas. Entonces como que estamos buscando más ayuda financiera de proyectos.
0: Tú estás enfocada también en el entrenamiento de la inteligencia artificial. ¿Me podrías decir cómo es este proceso de entrenamiento?
3: Como cualquier entrenamiento de un modelo, ¿verdad? La parte más importante son los datos, sobre todo en un tema tan fuerte, diría yo, que podría haber sesgo donde hay personas involucradas, donde hay víctimas. Entonces queríamos evitar el sesgo humano. Si lo entrenamos mal, podemos crear un sesgo de inteligencia artificial, ¿verdad? Y entender que también es algo en lo que no podemos obtener una certeza, ¿verdad? Al 100%, donde a final de cuentas vamos a requerir de cierta manera una persona que pueda dar la validación final.
0: ¿Cuál es la diferencia entre el hecho de que, por ejemplo, yo acuda a cualquier inteligencia artificial como ChatGPT, Claude, y yo acuda a Kim?
1: Digamos, Kim se conecta directamente con recursos humanos, entonces si alguien quiere hacer un reporte, Kim ya da como esa ayuda extra de que uno no se tiene que acercar a recursos humanos de mire, es que tengo una queja o algo así, sino que ya lo manda directamente a recursos humanos. Entonces, como que está ese paso extra de que uno se puede desahogar completamente con Kim, está entrenada con las leyes que Astrid mencionó.
0: ¿Qué pasos se requieren para que Kim sea una herramienta disponible para la población?
3: Yo diría que más que todo lo que necesitamos terminar de consolidar es nuestro equipo, que si bien hemos

0: continuado trabajando, es necesario más personas, ¿verdad? Para, yo diría, terminar de construir un proyecto que no lo parece, pero sí es bastante grande. Levi lo mencionaba, más personas que nos puedan ayudar en la programación o incluso en la parte legal, que sí hemos buscado acompañamiento, pero no una persona fija que esté con nosotras todo el tiempo, ¿verdad?
1: Si yo fuese una empresa, lo que menos quisiera es que se destapen casos de acoso laboral. Entonces, ¿cómo tú me convencerías a mí de que yo puedo usar Kim?
0: Creo que el problema también es que se tiene la idea de que en mi empresa no hay acoso laboral. Entonces, que si yo tengo esta herramienta, de repente va a existir. No, el problema es que sí existe. Quizás no me estoy enterando, no lo estoy gestionando. Estoy perdiendo dinero, estoy perdiendo talento y probablemente dañando mi reputación. Vemos más a Kim como una ayuda para que ellos dejen de gastar, porque lo hemos investigado, son miles de dólares que muchas empresas pierden hoy en día por no estar tratando adecuadamente el tema del acoso laboral, en la relocación de sus empleados o en los cambios que tienen ahí mismo, en personas que simplemente se van y no saben por qué, que esta es una manera en la que podemos entrar, traerles una propuesta distinta y que sea atractiva para ellos también y que, como te decía, no lo vean como un gasto, sino como una inversión para ser un lugar atractivo para todas las personas.

0: Yo creo que el hecho de emprender en Latinoamérica, en Guatemala sobre todo, es complicado, y eso es algo que nosotras lo hemos discutido, porque partimos siendo estudiantes, recién graduadas, ahora pues trabajamos, y también es entender que tenemos nuestras vidas y también está Kim, ¿verdad? Entonces ha sido complicado, diría yo, porque pues es llevar desde cero, montar no una startup, sino nosotras pensamos en una empresa, ¿verdad?
1: Hasta ahora Rice había estudiado y visibilizado el acoso como un problema, y Kim surgió como una respuesta a ese problema. No es la primera vez que las mujeres se organizan para combatir la violencia en Guatemala. Años atrás, esa lucha logró que el femicidio fuera reconocido como delito. Hoy vuelven a organizarse mujeres jóvenes, pero esta vez apuntando a la tecnología.
2: Sí, contarles un poco cómo surge Rice. Rice surge justamente a raíz de darnos cuenta de que en las universidades, así como tú narrabas, en los espacios laborales, ¿no? Las y los estudiantes están experimentando estas formas de violencia sexual, de acoso, en instituciones donde se carece de mecanismos para atenderlos, ¿verdad?
3: Uno que es como al nivel de usuario, de tenerlo como que factible en el teléfono, también va a estar en desktop. Entonces, para hacer el reporte, digamos, así sería la aplicación, se lo vean. Aquí ya directamente las manda al chat, en donde se escriben como que de primera les da el mensaje de bienvenida. Ustedes pueden tener una conversación con la IA, en donde como que le cuentan qué pasó, cómo pasó, y así ella le da como que el seguimiento al caso.
4: El acoso no necesariamente ocurre en el espacio físico, sino también en el digital, ¿no? Entonces, creo que ese ha sido como otro de los grandes aprendizajes, que al final el acoso como tipo de violencia únicamente se va trasladando a los diferentes espacios en los cuales habitamos, ¿no? Hemos visto muchos casos en donde la tecnología y la inteligencia artificial se utiliza para violentar a las mujeres, ¿no? El tema de la creación de imágenes, el tema del uso de la información sin su consentimiento, el tema del traslado de fotos íntimas, ¿verdad? Y de tener este tipo como de prácticas que al final violentan a las mujeres es un hecho que está pasando, y que está pasando en la mayoría de espacios digitales, pero que al final la existencia de este tipo de herramientas como lo es Kim nos permiten también tener una visión más amplia de que se puede hacer un uso de la inteligencia artificial y un uso de las herramientas digitales de forma responsable y para atender a un problema en específico.
1: El machismo de las aulas, las empresas y las calles también se han trasladado a los espacios digitales, por donde hoy transitan millones de mujeres. Y es allí donde se puede construir una nueva forma de combatir el acoso.

0: El partido AfD Alternativa para Alemania podría conquistar este domingo y en solitario su primer gobierno regional aquí en Alemania. Nunca antes, una formación de ultraderecha y su cara visible, Ulrich Siegmund, han estado tan cerca del poder desde la caída del nazismo. 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

La leyenda de Epidauro empieza como tantas otras en Grecia, una bella mortal y un dios enamorado. Ella se llamaba Corónide. Él era Apolo, el dios de las musas. El niño nació en la hermosa Argólida, donde está hoy la ciudad de Epidauro. La madre, Corónide, lo abandonó. El niño fue amamantado por un rebaño de cabras. El perro pastor lo protegió y le dio calor. Al llegar el pastor a recoger sus cabras, encontró al niño, que resplandecía. Aquel niño era Asclepio, el dios de la medicina. Aunque era un dios, estaba condenado a morir. Zeus lo mató porque hacía resucitar a los muertos, pero Asclepio sobrevivió en las serpientes sagradas. Desde tiempos remotos, existía aquí un santuario donde originalmente se veneraba a un héroe llamado Maleatas, al que siguió el culto a Apolo. Y cuando en el siglo V el culto a Asclepio se propagó por toda Grecia, el dios de la medicina ocupó su lugar al lado de Apolo. Finalmente, el hijo sustituyó al padre. Si Apolo era el dios de todas las artes, incluido el arte de curar, Asclepio era específicamente el dios de la medicina. En el siglo IV, el santuario pasa a ser un centro de peregrinación y un sanatorio, algo así como el famoso santuario de Lourdes en los Pirineos franceses. Lo que atrae hoy a los turistas no son tanto los restos del santuario como el teatro mejor conservado de la antigüedad, la principal atracción turística de Grecia. Es difícil imaginarse justamente aquí la sede original del santuario. El templo de Asclepio con sus exvotos, el abatón, el pabellón del sueño terapéutico, el tolos, un misterioso edificio de planta redonda. El paso del tiempo apenas ha dejado piedra sobre piedra, funestas consecuencias de los devastadores terremotos de los años 522 y 551 de la era cristiana. Para poder hacerse una idea cabal de la grandiosidad del santuario, es preciso visitar el museo y observar lo poco que aún se conserva.

Los peregrinos de la antigüedad venían del norte. Cruzando el propileo, penetraban en el interior del santuario, donde regían leyes especiales. Al lado del santuario hay una antigua fuente, una azacaya de agua y un lavatorio donde el peregrino debía asearse. Pues, como se advierte en una lápida, antes de entrar en la casa de Dios, debes purificarte.

En los salones del propileo había que esperar hasta que se completara un grupo de peregrinos. Luego, guiados por los sacerdotes de Asclepio, marchaban por la calle sagrada hasta la plaza central, donde se alzaba el templo de Asclepio con el Abatón y el Tolos. Debe de haber sido una procesión de infelices que entraban al santuario tosiendo, jadeando o cojeando. Hombres y mujeres, jóvenes y viejos, la mayoría con la esperanza reflejada en el rostro, algunos con escepticismo. Otros, ya con la experiencia de haber visitado otros santuarios de Asclepio, en los cuales el dios no los había ayudado, volvían a intentarlo ahora en este famoso lugar.

Muchos caminaban apoyados en muletas o en los brazos de sus acompañantes. Otros eran traídos en parihuelas y todos traían animales para ofrendárselos al dios. Los ricos, un buey; los pobres, una oveja o una paloma. Frente al templo de Asclepio debían volver a lavarse, y luego, uno tras otro, entregaban su animal al sacerdote sacrificador para que lo ofrendara en la plaza del templo. Los sacerdotes ejecutaban el sacrificio sobre el altar, situado en el centro de la plaza. Luego, los peregrinos eran recibidos en el recinto sagrado, rezaban en el templo y se acostaban a dormir en el abatón, el dormitorio terapéutico.

He aquí lo que queda del templo de Asclepio, restos de los cimientos, alguna que otra pared, los zócalos donde se colocaban los exvotos. El escritor griego Pausanias dejó una descripción del templo. Las obras de construcción comenzaron en el año 420 a.C. El resultado fue un templo de estilo dórico erigido sobre una base de tres escalones. Se conservan algunos fragmentos del friso del frontón. Es posible que la escena representada en el friso haya sido una batalla como esta.

El animado digital simula la entrada al templo. Su puerta de madera estaba decorada con marfil y oro, igual que la estatua de Asclepio con la serpiente sagrada y el perro pastor, obra del escultor Trasimedes de Paros.

Del templo de Asclepio cruzamos al Tholos enfrente. Debajo de esta bellísima rotonda hay un laberinto formado por tres anillos concéntricos que se comunican unos con otros. Nadie sabe para qué servía este edificio. ¿Sería acaso la morada subterránea de las serpientes sagradas? ¿O los sacerdotes de Asclepio bajaban con los enfermos al laberinto, al mundo de las tinieblas, para hacerles comprender allá abajo el camino del hombre hacia sí mismo? Probablemente jamás lo sabremos.

Del Tholos cruzamos a Labatón. Así como no sabemos cuál era la función del Tholos y de su laberinto subterráneo, también el Labatón, con su sueño terapéutico, sigue siendo un enigma. Se dice que en la primera noche se les aparecía a los peregrinos una visión del dios que les explicaba la terapia. ¿No serían sacerdotes disfrazados que visitaban a los enfermos por la noche? ¿Y qué función tenían las serpientes sagradas? ¿Venían realmente y les chupaban la enfermedad del cuerpo a los enfermos?

Tampoco lo sabemos, pero obviamente el procedimiento solía ser eficaz. Este hombre ofrece al dios una gigantesca pierna en agradecimiento por su milagrosa curación. Un equipo de restauradores se ha dado a la tarea de reconstruir el abatón. Para ello, se emplea lo que queda de la antigua mampostería.

También este edificio formaba parte del santuario griego, un estadio donde cada 4 años se celebraban competencias en honor al dios, como en Olimpia y Delfos. Lo que mejor se conserva es el teatro construido entre el tercer y el segundo siglo antes de Cristo. Originalmente tenía aforo para 6.200 espectadores, pero más tarde hubo que ampliarlo para acoger a 12.300 personas. En realidad, el teatro no estaba dedicado exclusivamente al entretenimiento de los huéspedes del sanatorio. La tragedia griega desempeñaba aquí una indudable función terapéutica. Con sus tramas rebosantes de culpa y pecado, la finalidad de la tragedia era conmover y purificar el alma humana por medio de la catarsis, o sea, la purificación espiritual mediante el reconocimiento de la propia culpabilidad en el destino. Los médicos griegos de la antigüedad distinguían 4 fases terapéuticas: tragedia, alimentación adecuada, plantas medicinales y la cuchilla del cirujano. Hoy se vuelven a presentar obras en el Teatro de Epidauro, famoso por su formidable acústica.

0: El partido AfD, Alternativa para Alemania, podría conquistar este domingo y en solitario su primer gobierno regional aquí en Alemania. 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

0: partido AfD Alternativa para Alemania podría conquistar este domingo y en solitario su primer gobierno regional aquí en Alemania. Nunca antes, una formación de ultraderecha y su cara visible, Ulrich Siegmund, han estado tan cerca del poder desde la caída del nazismo. Las encuestas le otorgan más del 40% de intención de los votos en Sajonia-Anhalt, con una campaña donde prometen desde deportar masivamente a migrantes hasta una mayor cercanía a Rusia. El resultado supondría un fuerte golpe para los partidos tradicionales y el propio gobierno alemán. Por ello, en el fondo nos preguntamos, ¿AfD a la cabeza? ¿Fin del centro político? Sean ustedes muy bienvenidos a esta nueva edición de A Fondo. Soy Jenny Pérez, aquí en Berlín, para hablar de política alemana. Nos acompañan hoy Hildegard Stausberg, periodista alemana, columnista de los periódicos alemanes Frankfurter Allgemeine Zeitung y Die Welt. Hinark Berlekamp, periodista alemán independiente, especializado en relaciones internacionales, ex corresponsal del periódico berlinés Berliner Zeitung. Y en Madrid saludamos a Miguel Ángel Quintana Paz, doctor en filosofía y director académico del Instituto Superior de Sociología, Economía y Política de Madrid. Giro radical hacia la derecha aquí en Alemania. ¿Qué podría cambiar entonces a partir de las elecciones de este domingo? Discuta con nosotros en nuestra publicación de YouTube. Serán ustedes muy bienvenidos. Comenzamos inmediatamente. Tengo dos periodistas alemanes. Parto contigo, Hildegard. AfD a la cabeza. ¿De qué envergadura sería el triunfo de AfD este domingo en Sajonia-Anhalt?
1: Por supuesto, es un terremoto político. El estado en sí, Sachsen-Anhalt, es un estado sin gran importancia real, pero el tema es, él es el primer estado, Alemania es una federación, entonces dentro de esta federación todos los estados tienen un papel importante. Y bien, claro, es que este partido supo ganarse espacios políticos en estos últimos 1 o 2 años con un candidato joven que llega a la gente y especialmente llega a la juventud, sabe usar estos métodos modernos, TikTok, ¿no? Y así realmente pone a los partidos tradicionales en una situación muy difícil.
0: Y entre los partidos tradicionales, desde luego la CDU, el partido del canciller Merz, y a ti, Hinner, te pregunto qué significa esto para la popularidad de este gobierno y también para el gobierno regional de este estado.
2: Para la popularidad del gobierno a nivel nacional, el cambio ya no puede ser muy grave porque el gobierno nacional tiene una popularidad muy, muy, muy baja. Los valores menores jamás registrados en la historia posguerra en Alemania. A nivel provincial, la situación es bien distinta porque si ese partido AfD llega, como dicen las encuestas, a un 40, 42, 43% del voto, debido al sistema electoral, Alemania le puede dar o no para una mayoría absoluta en el Parlamento regional. Solo con esa mayoría absoluta en el Parlamento regional tiene seguro el gobierno regional.
0: Y para que le dé esa mayoría absoluta, estamos hablando más del 42% de los votos, van a tener que salir los votos de los partidos tradicionales. ¿Qué está pasando con el SPD, con los socialdemócratas, con los verdes, con la izquierda?
2: Todos tienen un problema, más de todos los partidos en el gobierno nacional, los cristianodemócratas y los socialdemócratas, que históricamente en Alemania tenían primero un 80%, luego un 75% entre los dos a nivel nacional. Y hace pocos años, hace 10 años más o menos, todavía tenían una mayoría fácil del 60%, por lo menos del voto nacional. Ahora, juntos, llegan a un tercio. Y eso es una situación que jamás se había dado en Alemania.
0: Los partidos democráticos, los partidos tradicionales de Alemania, ¿qué pasa? Hildegard, tú como observadora de política alemana, ¿qué es lo que pasa con la política tradicional de este país?
1: Bueno, estos dos partidos grandes han ignorado algo que se podía llamar el deseo de mucha gente, ¿no? Mucha gente se está deseando, por ejemplo, una política de inmigración distinta. Desde hace 10 años, en realidad, Alemania deberá haber arreglado algunos mecanismos de entrada o de salida de otra manera. y cada vez más se ve también el radicalismo de estos grupos islamistas más fuertes. Cada vez hay más atentados y, desafortunadamente, hay que decir la verdad, la gran parte vienen de estos grupos. Hay mucho malestar también con la política social hacia estos grupos de inmigración. Uh-huh. Se le da mucho dinero. Uh-huh. Y eso ha generado realmente un malestar que yo mismo nunca he conocido en mi propio país.
2: Quisiera agregar un punto. Sí. El malestar también se basa en el tema económico. Era Bill Clinton que ganó en aquel momento la elección con la consigna de "es la economía, estúpido". Y la economía alemana todavía está fuerte, pero va empeorándose. Uh-huh. La industria automotriz en Alemania, que siempre fue el eje de la industria alemana, se durmió, se olvidó de hacer los cambios necesarios para adaptarse a los nuevos tiempos, la electromovilidad, etc. Y el gobierno, justo el canciller Merz, había prometido resolver el tema y volver a un camino de auge, y todo el mundo ve que no lo hace, no lo logra. Y eso es tan importante o más importante, a mi juicio, que los otros factores.
0: Ustedes están viendo que están en la casa, los colegas alemanes están poniendo sobre la mesa muchos aspectos que están influyendo de una manera brutal, digámoslo, sustantiva, el cambio del voto alemán. Queremos ir a Madrid para preguntarle a nuestro experto. Miguel Ángel, hablemos, por favor, de la dimensión internacional que está teniendo todo esto. ¿Cómo podría afectar a la política exterior alemana, por ejemplo, una cuestión que es bastante incómoda también en el debate político y que es crucial para mover el voto, y que tiene que ver con la cuestión rusa y con la cuestión de la guerra de Ucrania, con todo lo que está pasando ahora mismo?
3: Sí, yo estoy bastante de acuerdo con los factores que mis compañeros de mesa han mencionado, como aquellos que los ciudadanos hoy en día, ya no solamente en Alemania, sino que yo creo que en toda Europa, captan como motivo de su insatisfacción. Yo creo que las cosas no van bien, hay un estancamiento económico, como ya han dicho, hay una sensación también de que la inmigración, pues, cada vez resulta más amenazante. No es solo una sensación, es una realidad, ¿no? La de que tenemos, pues eso, ataques, atentados, violencia. Y dentro de todo ese contexto, lo que me toca un poco añadir a ese conjunto un tanto maléfico, es el hecho también constatable de que Europa está perdiendo a ojos vistas relevancia en el mundo, ¿no? El papel de Europa es cada vez más secundario, es cada vez más, seguramente en conexión con lo anterior, es decir, un continente que internamente está fragmentado debido a esa inmigración, debido a que llegan grupos de inmigrantes que no quieren integrarse. La inmigración, bueno, pues cuando produce integración, cuando produce al final sentimiento de nación, produce, en el caso de Europa, pues lógicamente una adhesión a los principios de Occidente, a los principios que nos han hecho quienes somos. Cuando eso ocurre, pues no crea el problema que sí se está creando ahora, que es un problema de ver gente que está dentro de Occidente, que está dentro de Europa, pero contra los principios de Occidente, contra los principios de Europa. Evidentemente, una Europa así tiene poco papel en el mundo, tiene poco papel internacional. Una Europa que, fragmentada internamente, no puede realmente hacer valer su voz, porque ya digo, su voz está fragmentada, y es normal que, aunque no sea tan importante como la economía, o no sea tan importante como la violencia, o no sea tan importante como la falta de unión, también los europeos estemos preocupados por nuestra pérdida de relevancia.
0: Entonces, entiendo de que un eventual triunfo, y también de la envergadura que señalaba más temprano Hildegard, simplemente demostraría la desconexión y también el descontento que hay por un montón de problemas que está enfrentando Europa. Te preguntaba yo por la clave internacional, porque la campaña, por ejemplo, en Sajonia-Anhalt se ha prometido que, en vez de seguir dándole millones al gobierno ucraniano, habría que pagar, por ejemplo, dos autopistas. Y te vuelvo a repetir la pregunta. Entonces, ¿cuánto cala la cuestión ucraniana y la cuestión rusa también en todo esto?
3: Sí, bueno, yo ya digo, no creo que sea tan importante como los otros factores, pero sí que es verdad que tener una guerra estancada, como podríamos considerar que es la guerra de Ucrania, y una guerra que parece que no tiene salida, una guerra en la cual, pues, las élites europeas, aparte de no hacer frente, como ya han dicho mis compañeros, a los problemas económicos, a los problemas de inmigración, pues tampoco parecen capaces de hacer frente a este problema, de hacer frente a una guerra ahí al lado, en Europa, en la propia Europa. Ucrania es Europa, la Rusia europea pues es Europa. El no ser capaces de hacer frente a esto y mantener simplemente una situación que parece que se está eternizando, ¿no? Que se está cronificando, quizá porque conviene, bueno, tener ahí una amenaza, tener ahí un fantoche que nos resulte, que nos dé mucho miedo, que nos dé mucho susto y que por lo tanto, pues, en

0: Si acaso democracia es tener que ceder, es tener que lograr consensos. ¿Eso no es lo propio de la libertad y de los valores europeos, Gina?
1: Creo que sí. Creo que esa es la esencia de permitir diferentes puntos de vista. Y el fenómeno que se da en Alemania es que una parte importante de la población, no necesariamente una mayoría, pero una parte importante de la población tiene la idea de que ciertos puntos, ciertos temas ya no se discuten públicamente o que hay un consenso demasiado estrecho que no es tan consenso. Por ejemplo, se han hecho averiguaciones en Sajonia-Anhaltino y ahí un 70% de la población dijo que es muy importante una buena relación con Rusia. Eso contradice completamente la política actual del gobierno. Hay un desencuentro entre la política nacional y ese sentimiento de una parte muy importante de la población.
0: Pero
1: y
0: ahí, hay un acuerdo
1: también
0: concreto,
1: se aprovecha de eso.
0: Sí, entiendo. Hay un acuerdo muy grande, sin embargo, con la izquierda. Ahí la izquierda y AfD se juntan en esa cercanía que piden hacia Rusia. Hildegard.
2: Sí, es una situación complicada, pero para nuestros oyentes hay que decir, Sachsen-Anhalt es Alemania del Este, era la Alemania comunista. Entonces, en toda esta parte de Alemania, de la ex-Alemania comunista, la posición y la comprensión, para decirlo así, hacia Rusia es distinta que en el oeste, ¿no?
1: Es.
2: Y ahora, en una situación así de guerra con Ucrania, esto se ve más todavía que antes, ¿no? Yo creo que también muy importante es que hay una situación de malestar con la situación general de Alemania, ¿no? Los trenes ya no funcionan como antes, las carreteras están mal, hay poca inversión visible, las grandes empresas, él ya mencionó la industria automotriz, hay tantas cosas en crisis que mucha gente dice, ¿qué pasa en nuestro país? Y evidentemente el gobierno actual tampoco puede provocar milagros. Los cambios ahí también vienen a largo plazo quizás, pero la gente quiere cambios rápidos, más rápidos que quizás se pueden hacer.
0: Es injusto que se le eche toda la culpa al actual canciller Friedrich Merz de todo lo que está pasando y lo que está pasando mal aquí en Alemania.
2: Quizás él no tiene mucho talento de comunicación y tiene otras fallas, pero pensar que él es el único responsable, no, por supuesto que no. Esto es una acumulación de muchos años y también de un gobierno o de los gobiernos de la señora Merkel, ¿no?
0: Tenemos que avanzar. Estamos hablando de política de Alemania, un momento crucial. Las elecciones de este domingo en Sajonia-Anhalt, así se llama el estado, son vistas como una gran prueba y también un termómetro del estado de la democracia alemana. La AfD se presenta con un programa de gobierno particularmente radical. Habla de reemigración, del cierre de organizaciones sociales, del fin del financiamiento de medios públicos y hasta abiertamente de milicias para imponer el orden.
3: Unos 1,7 millones de electores decidirán el futuro de Sajonia-Anhalt en temas como formación profesional, seguridad e inmigración. Todas las encuestas le dan al partido de ultraderecha, AfD, una amplia ventaja, incluso como para gobernar en solitario. Nuestro país primero es una repetida consigna de su principal candidato, Ulrich Simond. En materia migratoria, el partido habla de una ofensiva de remigración, es decir, una deportación masiva de personas de Alemania y Sajonia-Anhalt. Expertos advierten de que eso podría provocar falta de mano de obra en sectores como sanidad, economía y servicios. Pero los mensajes de la AfD calan entre los electores. Estamos rodeados de delincuentes y parásitos sociales. Lo primero es expulsarlos de nuevo cuanto antes. Cuando digo que estoy orgullosa de mi país, que soy alemana, es como si estuviera cometiendo un delito. No puedo decir que siento orgullo nacional. En el ámbito económico, la AfD propone volver al pasado. Carbón, energía nuclear, gas y petróleo. ¿Por qué no? Incluso de Rusia. Y también en cultura y educación, vuelta atrás. Más tradición y rendimiento, menos diversidad y apoyo a los más desfavorecidos. La pregunta es, ¿qué Sajonia-Anhalt y qué Alemania quiere la AfD?
0: ¿Y qué cambios quieren también los votantes? De eso se trata y por eso quiero hablar con Giner, periodista alemán. tiene la particularidad de haber nacido y crecido también en

0: la ex Alemania comunista, y con esa impronta yo te pregunto, ¿por qué hay tanto descontento en todo el este alemán y se va a manifestar también en estas elecciones que tenemos pendientes?
1: No creo que tenga que ver mucho todavía con lo que pasó antes de la caída del muro. Creo que es más de todo producto de lo que pasó en los últimos años, en los últimos 30, 35 años, de cuando Alemania Oriental ya forma parte de Alemania como cualquier otro,
2: unificada.
1: Sajonia-Anhalt, por ejemplo, hace 35 años tenía 2,8 millones de habitantes, ahora tiene 2,1 millón. Un cuarto de la población se fue. Hace 35 años nacían en ese territorio más que 30.000, 35.000 niños por año, ahora menos que 12.000. Hay problemas gravísimos, productos de la desindustrialización, que fue producto de la política, cómo se hizo la unificación alemana. Y durante mucho tiempo, mucha gente todavía tenía la esperanza, bueno, en algún momento se arregla, todo necesita tiempo, todo bien, pero son justo las generaciones menores que yo, las generaciones que no conocieron en carne propia el sistema anterior, son ellos los que se socializaron, que se politizaron en la Alemania unificada, que dicen que se nos acaba la paciencia. Uh-huh. Y ahora en Alemania Oriental todavía los ingresos, los sueldos son un 17% menores que a nivel nacional. Los patrimonios de los hogares son la mitad que en Alemania Occidental. Lo que va a heredar la gente de la generación de sus padres es un tercio de lo que hereda las familias en Alemania Occidental. Nada de eso se ha recuperado en los últimos 35 años.
0: De aquello? Muy breve. ¿Responsables políticos de aquello?
1: Lo que llamamos los partidos tradicionales son los más importantes responsables de la política de los últimos 35 años y no resolvieron esas cosas. O sea, el descontento tiene sus razones.
2: Bueno, el descontento tiene quizás, es así. Ahora, ¿cómo hubiéramos podido financiar ya la reconstrucción de un país muy destruido por el comunismo? Hay que también admitir que la parte del oeste intentó de hacer las cosas y, por supuesto, una gran parte, por ejemplo, de la gente mayor que en este momento recibe pensiones nunca pagó a este sistema de pensiones, lo pagamos nosotros del oeste. Es una cuestión de verdad muy complicada y muy fácil para un partido como la AfD de apoderarse de eso y de decir nosotros, la gente del oeste, estamos haciendo las cosas mal. Es difícil y evidentemente ciertas cosas se han explicado mal y al mismo tiempo la AfD está usando la cuestión de la inmigración que no ha funcionado en la manera en la cual estamos haciendo eso como palanca para todo.
0: Uh-huh. Queremos saber lo que opina Miguel Ángel Quintana Paz en Madrid sobre este asunto. ¿Cómo se ve desde España, desde Madrid, donde te encuentras tú, todo este debate respecto a la derechización o ultraderechización de la política alemana, Miguel Ángel?
3: Sí, de nuevo coincido bastante con lo que han dicho mis colegas. Sí que matizaría quizá por dos motivos fundamentales la utilización de este término, ¿no? De ultraderecha, ¿no? Por dos motivos. Uno de ellos es de simetría, ¿no? Hay pocas veces, o yo al menos nunca he oído, que para referirse al partido que en el espectro alemán estaría en el otro extremo, ¿no? Que sería Die Linke, pues pocas veces se refiere uno a ellos. Si lo que está más a la derecha, AfD, es ultraderecha, pues esto sería Die Linke sería la ultraizquierda o la extrema izquierda, los ultraizquierdistas. La frase, yo creo que a todos, la propia expresión ultraizquierda nos suena rara, ¿no? No se repite tan machaconamente como la expresión ultraderecha. Y hay un segundo motivo que también me parece importante para no utilizar el término, que es histórico, y especialmente en Alemania, ¿no? Basta mirar a AfD, al partido real del que estamos hablando, para constatar que no tiene nada que ver con la ultraderecha que, por desgracia, padeció Alemania, ¿no? Alguien como Adolf Hitler le supondría una especie de síncopa mental el comprobar que se considera parte de su mismo espectro político una mujer como Alice Weidel, pues que es lesbiana, que

0: Está casada con otra mujer, que esa otra mujer procede de Sri Lanka. Bueno, todos estos elementos,
1: Claro.
0: evidentemente, no tienen nada que ver con el nazismo. Y por lo tanto, yo creo que para que empezamos a entender bien la cuestión, como siempre, es importante nombrarla bien. Yo creo que estos movimientos, ha habido una de las que ha intervenido, una de las mujeres que ha salido en el reportaje anterior, que lo ha dicho muy bien, ¿no? Ella se sentía como que no podía reivindicar su patria alemana, no podía reivindicar aquello que la une con el resto de los alemanes, aquello que la constituye. Y yo creo que estos movimientos, pues lo que ponen el foco es en esto, ¿no? Que como consecuencia de la inmigración, como consecuencia pues también de la historia, hay un montón de motivos que parece que a los europeos nos han dicho, no, ser patriota, defender tu nación, defender a los tuyos, defender tu linaje, tus costumbres, tus tradiciones, es malo, es peligroso, es algo. Y yo creo que esto, que es razonable que se pensara quizá, pues eso, hace 60 años, 70 años, yo creo que ha dejado de ser razonable y la gente lo capta, la gente se da cuenta, el pueblo, la patria, esa patria a la cual se nos dice que no podemos reivindicar, sin embargo, el pueblo, la patria, sí que la gente quiere volver a entender eso porque se siente muy alejada y conecto con lo que llevamos diciendo, se siente muy alejada de esas élites que están por encima de la patria, por encima de las naciones, que están incluso en Bruselas, o sea, que están más allá de Berlín, más allá de Madrid, más allá de Roma, y que no están, como hemos dicho y como estamos coincidiendo todos, no están respondiendo a los retos del presente. El resto del mundo, a los europeos esto a veces les sorprende. En el resto del mundo se progresa económicamente, se vive cada vez mejor, hay esperanza para los hijos, que es una cosa que es muy satisfactoria, pensar que tus hijos van a vivir mejor que tú. Nada de eso existe hoy en Europa.
1: ¿Qué pueden responder ustedes a lo que está diciendo Miguel Ángel? Miguel Ángel está apuntando a también el derecho propio de cada pueblo de sentirse orgulloso de ser lo que es. Y lo digo también como latinoamericana, o en la cuestión de la bandera, la que apuntaba la señora de los símbolos patrios, por ejemplo. Es difícil entender desde América Latina que los alemanes, por ejemplo, no quieren utilizar la bandera. Y más allá de lo que significa, digamos, la impronta histórica de Alemania, ¿cómo lo ven ustedes, precisamente lo que decía la alemana ahí en nuestro informe?
2: Bueno, yo no comparto ese punto de vista de la señora porque había una época larga en que no se solía mencionar la nación alemana, pero eso ya cambió con el Mundial de Fútbol en Alemania en el 2006. Ya en ese momento, de pronto se vieron banderas nacionales y de pronto en todas partes, y de pronto los alemanes nos dimos cuenta, no es tan horrible referirnos a eso. Hay sectores en la población, sectores importantes, que tienen otra percepción y lo vemos en el voto de la AfD, pero no creo que sea tan así, pero sí hay factores que son así. En un momento aparecían en muchos hogares en Alemania banderas nacionales. Nadie sabía por qué hasta que se supo la derecha había llamado a hacer eso como símbolo de recuperar la patria, defenderla contra el gobierno, contra la
1: Pero
2: desnacionalización de
1: eso
2: la nación,
1: no es la
2: etcétera.
1: culpa de los partidos políticos, finalmente dejar que un solo partido político se apropie de los símbolos que son de todos.
2: Puede ser, pero peor todavía la reacción de los partidos tradicionales que dijeron, eso de mostrar la bandera nacional es antidemocrático, una demonización, en vez de decir, bueno, cuelguen sus banderas y qué.
1: ¿Qué? ¿Hildegard?
3: Bueno, había una escena importante en el gobierno de Angela Merkel, cuando ella ganó, creo que la segunda vez. Había una reunión con mucha gente de su partido y alguien tomó una bandera y la quiso mostrar. Y la señora Merkel tomó la bandera, la puso abajo y siempre se repite un poco este gesto. Yo creo que evidentemente hay
1: Un trauma, ¿no?
3: no sé, un trauma, pero un país como Alemania, con un legado de 1000 años de historia, por la increíble brutalidad del régimen nacionalsocialista, se vio después de la Segunda Guerra en esta situación de un desequilibrio prácticamente con su pasado. Y hoy quizás una juventud europea, pero al mismo tiempo que viaja mucho, que ve cómo lo hacen los franceses, cómo lo hacen los españoles, ¿no? Con la linda bandera, el himno y todo, quisieran eso también. El fútbol tiene algo que ver con eso, ¿no? Pero el hecho que la gente, especialmente también la gente joven, quiere mostrar más orgullo de este pasado largo que también tiene puntos muy, muy lindos. En realidad es comprensible y es llamativo que una parte de los otros partidos no han comprendido este mensaje. Yo creo que eso también es una cosa interesante con la AFD. La AFD muy sutilmente se apoderó de ciertos feelings, ¿no? Ciertos sentimientos que la gente empezaba a tener y lo amasó y lo manipuló bien. Uh-huh. Y los otros no lo entendieron a tiempo, ¿no?
1: Estaba hablando Miguel Ángel en un punto bastante interesante. Él decía que no estaba de acuerdo que se hablara de ultraderecha cuando no se habla de ultraizquierda. Y yo quiero decir desde el punto de las ciencias políticas, incluso del término de la situación, digamos, desde el punto de vista jurídico, se diferencia extrema derecha de ultraderecha, y eso se lo quiero también aclarar al público, que normalmente también disiente sobre este asunto. La extrema derecha tiene que ver que está con el espectro, afuera del espectro democrático, ultraderecha simplemente una connotación en la ciencia política para decir que es el partido que se ubica más a la derecha en el espectro político. Dicho esto, ¿a ustedes le parecen que Alternativa para Alemania, que tiene elementos que están siendo por el Verfassungsschutz, que esto es, ¿no?, el Tribunal Constitucional, que tiene advertencias de elementos de extremismo de derecha, es un partido que es peligroso para la democracia de Alemania?
2: Puede ser peligroso si las fuerzas más extremistas del partido consiguen más poder dentro del partido y si el partido como tal consigue más poder. No comparto la opinión de que todo el partido sea extremista. Creo que el AfD es una amalgama que tiene sectores muy ultraliberales en lo económico, tiene un sector muy fuerte nacional conservador y un sector con afinidades a la extrema derecha, que en algunos lugares, en algunos estados está más fuerte, en otros menos. La presidenta del partido seguro que no pertenece a esos extremistas.
1: Cuando llega al poder, si llegara a AfD, a Sajonia, a Anhalt, como nos convocó en este programa, ¿podría controlar esos elementos que van en contra del orden democrático de Alemania? Esa es la gran pregunta que se hace mucho. Claro. Desde la CDU, desde el SPD, dicen que no.
3: Había que verlo. A mí me parece muy importante que también mencionemos que este partido tiene mucho apoyo en partes de Alemania del oeste, uh-huh, donde antes la SPD era muy fuerte. En toda la parte de la Ruhr llegan a 20, 25, en algunas ciudades hasta 30%. En lugares donde hasta ahora la SPD, el Partido Socialdemócrata, era fuertísimo. Uh-huh. Y creo que hay que preguntarse más por qué. Y yo creo que los partidos tradicionales en los últimos tiempos no han sido honestos en contestar el por qué. Uh-huh. Y en lo personal, yo creo que pueden todavía corregir ciertas cosas, pero deben realmente tomar las riendas y deben, ante todo, imponer reformas necesarias. Alemania está pidiendo reformas desde hace muchos años.
1: Esa respuesta no lo puede dar el actual.
3: Todo el mundo está hablando de reformas y no se hacen. Y por eso mucha gente está desesperada y dice, bueno, vamos a votar a alguien que está al lado de eso, ¿no? Uh-huh.
1: Pero AfD, por ejemplo, en Sajonia-Anhalt está proponiendo una milicia, es decir, que no confía en que el Estado sea capaz, por ejemplo, del uso del monopolio de la violencia, de garantizar con ello la seguridad de sus propios votantes, de los propios habitantes. ¿Eso no es acaso?
3: Desafortunadamente, en algunas partes de Alemania se ve que la policía, que antes era una fuerza respetada, hoy muestra muchas debilidades, ¿no? Por ejemplo, combatiendo la importancia de la droga, que es cada vez más grande, o de estos grupos radicales islamistas que hay, ¿no? Y esto a la gente quizás le provoca la sensación que algo más debiera hacerse, que es horrible, no debiera ser así.
1: ¿Al margen del Estado, Gina?
2: Primero, el monopolio del Estado es esencial. Es esencial, claro. Y eso no lo puede tocar cualquier gobierno regional. Si realmente la situación se ha empeorado tanto, de eso habría que hablar, porque las estadísticas dicen que no hay un aumento grande de criminalidad. La percepción Es otra cosa, pero es un fenómeno que se conoce en muchos países de América Latina también.
1: Sería más bien una consigna de campaña, más que una
2: Más una consigna de campaña.
1: Interesante.
2: En otras esferas, el AFD en el gobierno regional podría cambiar muchas cosas más. La política cultural, por ejemplo, depende en alto grado a ayudas de las autoridades del Estado. Y si ahí un gobierno regional dice no apoyamos más a esos proyectos, sino a otros, eso sí puede significar la muerte de muchos grupos que hacen trabajo cultural y más de todo si no es el gusto de la AFD.
1: Entendemos. Tengo que ir a Madrid. Miguel Ángel, en primer lugar, te merece a ti una opinión todas las declaraciones que estás escuchando acá de los colegas alemanes.
0: Sí, sí, de nuevo coincido bastante. Creo que la cultura, por ejemplo, el asunto del que estamos hablando ahora, que era de la cultura subvencionada, pues desgraciadamente la cultura subvencionada por parte de las élites europeas actuales está muy alejada de la gente real. La gente no siente que la producción cultural, que aquella cultura que se produce, esté acorde con lo que ellos sienten y también con lo que han heredado, ¿no? Con lo que ha significado la herencia europea, lo que nos ha hecho europeos. Muchas veces incluso es una cultura que va en contra de esta herencia, ¿no? Que la critica, la denuestra, la ridiculiza, nos invita prácticamente a dejarla de lado. Y la gente no está por esa labor. Las élites están por esa labor, quienes subvencionan la cultura están por esa labor, los que hacen cultura subvencionada están por esa labor, pero la gente no está por esa labor y, por lo tanto, pues, bueno, esto es la democracia, ¿no? A mí me resulta muy paradójico cuando se habla de que el triunfo de AFD pudiera ser una amenaza para la democracia. La democracia, por definición, es lo que quiere el pueblo. Y si hay un 40%, un 42%, un 40%, lo que sea, un 20% en otros estados, o un 30%, si hay gente que opta por esta opción, lo democrático, desde luego, no es acallarles, no es prohibir el partido, no es trazar un cordón que les deje fuera del sistema, porque esto es muy curioso, ¿no? Se les deja fuera del sistema y luego se les acusa de ser extremistas y estar fuera del sistema. Bueno, si ese es el propósito del SPD, ese es el propósito de la democracia cristiana, si ese es el proyecto de los grandes partidos, luego no pueden acusar a ese partido que se quede fuera. La democracia tampoco es consenso, tampoco es que todos estemos de acuerdo en todo, porque entonces eso es justo lo contrario de la democracia. La democracia es pluralidad. Es verdad que tiene que haber unos consensos mínimos, y esos consensos mínimos son justo este que estoy diciendo, que le preguntamos a la gente, le preguntamos al votante, le preguntamos al pueblo, y el pueblo, demos, en griego, democracia, el pueblo dice lo que quiere, y lo razonable de la democracia es escucharle. Tenemos que estar todos de acuerdo en eso. En eso sí que, ese sí que tiene que ser un consenso. Pero después de ahí, si hay mucha gente que cree que la vía que tiene ahora Alemania, y me permito una vez más extrapolarlo, la vía que tiene hoy en día Europa, la vía a la que nos está conduciendo pues, la Unión Europea, la Comisión Europea, las élites europeas, si es una vía que les hace la vida cada vez peor, creo que no hay nada más democrático que el que la gente proteste contra esto y lo exprese en las urnas.
1: ¿Qué opinan de lo que dice Miguel Ángel? Un punto neurálgico para ustedes dos alemanes, periodistas además con mucha experiencia. Han visto toda su vida lo que está pasando en vuestro país, 40% de votos, 42, 45% de los votos, y que no caiga el cortafuegos, que es decir, ese pacto tácito que hay entre los partidos tradicionales para no pactar con AFD. ¿Qué opinión les merece eso hoy día, lo que apunta Miguel Ángel? Hilda Kahr.
3: Yo en lo personal creo que tiene mucha razón y que estas élites o alemanes o élites europeos que en una gran mayoría reciben alimentos de Bruselas o del Estado, se han alejado mucho del sentimiento, para decirlo así, normal de una gran parte de la población. Y de ahí viene el malestar con esta corriente, para decirlo así, que fue la dominante hasta ahora, ¿no? Y en Alemania ahora se publicó un libro de algunos grupos de intelectuales de izquierda que decían hay un cambio del pensamiento. Y este libro es, en cierta medida, intelectualmente una pequeña bomba atómica, porque muestra que también dentro de un grupo de intelectuales que eran realmente por su origen y por su formación de izquierda, dicen que la cosa no puede más seguir así. Hay que sincerizarse, ¿no? Y yo creo que hay algo está en movimiento. y eso no necesariamente es el fin del mundo, sino puede también ser un comienzo de algo nuevo y algo más cerca a la gente.

0: porque, como él dice, democracia es también reconocer lo que las mayorías quieren.
1: Vamos a ir, tenemos que ir al informe porque tenemos que saber qué es lo que está pasando ahora mismo en Sajonia-Anhalt. ¿De qué estamos hablando? Estamos hablando sobre todo de un programa de gobierno que es extremo, varios escándalos que parecen no pasarle factura a este partido. Estamos hablando de AfD y por primera vez en la historia de Alemania de la posguerra, un candidato de un partido clasificado oficialmente de algunas de sus estructuras como extrema derecha, esto no por mí, sino por la Oficina de la Protección de la Constitución de Alemania, podría convertirse en jefe de gobierno.
2: Ulrich Simont se proyecta en campaña como la cara amable de la AfD, joven, dinámico y firme, pero con un tono moderado. Un político pragmático cercano a la ciudadanía. Del pueblo para el pueblo, ese es nuestro lema. Y así es como haremos política en Sajonia-Anhalt a partir de septiembre. La fracción regional de la AfD en Sajonia-Anhalt fue clasificada por las autoridades como claramente de extrema derecha, la categoría más alta. Es evidente que la estrategia de la AfD pasa por minar nuestra democracia liberal desde dentro y desmantelarla poco a poco. Sigmund mantiene contacto con figuras de la llamada nueva derecha sin reparos en hacerlo públicamente. Gracias a su presencia en redes sociales, es uno de los políticos con mayor alcance. En TikTok tiene cientos de miles de seguidores. Su campaña es apoyada y seguida además por influencers de derecha quienes amplifican su visibilidad. La dirección federal del partido respalda activamente a Sigmund. Pero ¿cómo ha logrado la AfD y Ulrich Sigmund volver tan popular al partido y dominar el espacio digital?
1: Claro, esto es un fenómeno, como ustedes ya saben. ¿Y qué hacen, Gina, qué hacen Sigmund y además AfD mejor que el resto de los partidos ahora mismo?
3: Bueno, el candidato Ulrich Sigmund es joven, da una cara muy amable, tiene mucho dominio de los nuevos medios, de los medios sociales. Todo TikTok, eso lo hace bien, pero más de todo se aprovecha de la situación general, del descontento general. Sí. Sin ese candidato, quizás el partido tuviera 2, 3, quizás 5% menos, pero igual sería probablemente la primera fuerza. No es solo cuestión del candidato, es la situación general. Uh-huh. Que es preocupante.
1: Tema sensible, nos quedan solamente 5 minutos. Hildegard, por eso no muy largo. Voto migrante, AfD tiene una campaña bastante contra la islamización, lo que llama islamización de Alemania, y sin embargo, entre sus filas tiene gente que vota, que son musulmanes y que votan por AfD. ¿Cómo lo podemos explicar?
0: Bueno, hay una parte, por ejemplo, de la inmigración turca que vino hace mucho tiempo, de la Turquía todavía formado por Atatürk, ¿no? En su pensamiento no tan radical, que están integrados, son gente que son capaces, son gente que quieren vivir aquí, todo perfecto. Yo creo que el tema es la inmigración de países árabes con también la importancia de un país como Qatar, que está subvencionando todos estos grupos radicales. Y hay cosas que nosotros no nos hemos dado cuenta y que evidentemente la integración de gente que viene del Islam es otra cosa que integrar gente española de los Balcanes, de lo que sea, es otras cosas. Y si ellos no respetan nuestra Constitución, sorry, no va. Uh-huh. Y especialmente yo como mujer, como madre de una hija, como abuela de una nieta, no acepto esta radicalización de la situación de la mujer que el Islam quiere imponernos y ahí sí hay que reaccionar más fuertemente.
1: Entonces los musulmanes que están apoyando a AfD son aquellos que están de acuerdo también con preservar el Islam como parte, digamos...
0: Yo creo que hay una parte de la gente que son Islam, que son Islam, como yo puedo ser católica o algo más, pero hay un Islam radical que está radicalizando nuestros países y que el potencial con los hijos que tienen va a cambiar nuestros países. Ya esto se ve en Inglaterra, se ve en Francia. Esto está bien que hay que intentar de cambiar eso.
1: Un minuto.
3: Creo que hay que agregar que el partido AfD apela a un tipo de conservadurismo, al orden, a la familia, y eso apela también a sectores conservadores de inmigrantes. Yeah. Esa es la explicación por qué también muchos inmigrantes
1: también
3: votan
1: latinos,
3: a la AfD.
1: También latinos están apoyando a AfD.
3: El mismo fenómeno por

0: qué latinoamericanos pueden votar a Trump? Se preguntó mucha gente, por las mismas razones.
1: Quiero ir a Madrid, nos quedan solamente dos minutos para finalizar el programa y quiero, naturalmente, Miguel Ángel, hacerte la pregunta del programa. Con todo lo que hemos discutido, Miguel Ángel, finalmente, ¿qué nos puedes decir de lo que nos convoca hoy día? AfD a la cabeza, ¿es el fin del centro político aquí en Alemania? Y mirando también tu perspectiva desde España, naturalmente.
2: Sí, yo creo que es el fin más que del centro político, el fin de los falsos consensos, ¿no? De consensos que, como hemos dicho, la gente no comparte ya y que además no están funcionando, está relacionado, no los comparte ya porque no están funcionando, y que por lo tanto el reto democrático de Alemania, pero de todas nuestras sociedades, es justamente hacer lo que la democracia nos propone, que es el diálogo, que es la capacidad de entender por qué el votante está disconforme, por qué el votante lo está pasando mal, por qué piensa que su vida va cada vez peor, y eso lo expresa o lo expresará a través del voto dentro de pocos días, y esa llamada, esa voz, desde luego, hay que escucharla, censurarla, considerarla extremista, apartarla del debate político, no sirve de nada.
1: Muchas gracias.
2: Como mínimo.
1: Miguel Ángel, se nos acaba el tiempo, muy breve, una frase para ti, Ginar o Hildegard.
3: Alemania necesita un sinceramiento, que la gente reconoce la verdad y que de ahí también salen nuevas iniciativas por los partidos tradicionales.
1: Ginar.
0: El contrato social de Alemania se está rompiendo y hay que conseguir un nuevo contrato social y no sabemos cuál será.
1: Gina Bellekamp, Hildegard Stausberg y también en Madrid Miguel Ángel Quintana Paz, doctor en filosofía. Muchas gracias por este programa de A Fondo. Ha sido Jenny Pérez, vuestra anfitriona. Les dejo un abrazo desde Berlín. Vamos a ver qué pasa el domingo aquí en Alemania. Hasta pronto.

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Hola, ¿qué tal? Mi nombre es Valeria Risi y me alegro de darles la bienvenida a un nuevo capítulo de Enfoque Europa aquí en Deutsche Welle. En pocas semanas termina el verano europeo, pero en España persiste el calor extremo. Las altísimas temperaturas ya se volvieron algo habitual en aquel país, con consecuencias fatales. Más de

0: 5.000 personas murieron en España en lo que va del año a causa de las temperaturas extremas. Sevilla es una de las ciudades más calientes de Europa. Quienes viven allí buscan incansablemente soluciones para refrescarse, aunque sea un poco.
1: Europa ha sufrido 5 olas de calor este verano y los pasados junio y julio fueron los más calurosos desde que hay registros. España es uno de los países donde se baten récords de temperatura con frecuencia, sobre todo en ciudades del sur como Sevilla y Córdoba.
2: Son 3 meses de verano muy intensos, ¿no? Este verano especialmente está siendo más intenso todavía.
1: Hablamos con personas afectadas por el calor extremo para conocer posibles soluciones y ver qué más se puede hacer. A las afueras de Sevilla, al mediodía, hace tanto calor que casi no hay nadie en la calle. Pero Rocío Martínez tiene que trabajar y esta pulsera la ayuda a mantenerse segura pese al calor.
3: Y tal como vamos haciendo, más calor tenemos. Pero bueno, ya estamos acostumbrados también en nuestro trabajo.
1: Si la temperatura corporal de Rocío sube demasiado, la pulsera suena y tendrá que ir a la sombra o volver a casa.
3: Ya llevo unos 3 años por ahí, más o menos. Y de momento no he tenido ningún percance. Pero estamos en alerta, estamos en preaviso de que nos tengan que avisar si salimos antes de nuestra hora.
1: Quienes trabajan al sol pueden sufrir mareos o fatiga incluso con temperaturas inferiores a los 30 grados. Y en Sevilla, en julio y agosto, las temperaturas son mucho más altas. El ayuntamiento tuvo esto en cuenta al encargar las pulseras.
4: Entonces así evitamos el estrés térmico, cualquier desgracia o cualquier cardiopatía que pueda sufrir uno de los trabajadores. Aparte de las pulseras para los trabajadores y trabajadoras de nuestro municipio, queremos implantar más fuentes de agua por el municipio, plantar mucho más árboles para tener más sombra y, claro, y siempre evitar que salgan a trabajar las horas extremas de calor.
1: Este verano, más de 400 personas han muerto por el calor en la región de Sevilla, más del doble que en las regiones más frescas del norte de España. Las personas sin hogar están especialmente expuestas. Durante las horas de más calor, necesitan refugiarse en lugares más frescos, como este lugar en el centro de Sevilla, donde pueden estar con otros y protegerse del calor. Imad tiene 23 años y desde hace 2 vive en la calle, en Sevilla. Llegó de Marruecos cuando era adolescente.
5: La vida es muy complicada en la calle, difícil. Si no fuera lugares así, no sé, no podemos seguir bebiendo, ¿no? Verano en la calle en Sevilla es algo muy raro porque no puedes dormir por la noche con tranquilidad.
1: Según Marisa Vázquez, que coordina a los voluntarios en este espacio, vivir en la calle es más difícil en verano que en invierno.
2: Cuando hace más calor, la gente, tu situación física y emocional está pues más difícil, más dura, más tienes menos ganas, no te sientes bien, te cansas mucho más. En este espacio de encuentro participativo realizamos actividades a través de las distintas disciplinas artísticas donde las personas sin hogar y todas las personas que vienen aquí expresan sus emociones, ¿no? Pueden ser, no sé, hay momentos súper difíciles para las personas que están en esta situación.
1: Sevilla ha encontrado distintas formas de combatir el calor en los espacios públicos, como instalar toldos en las calles muy transitadas y nebulizadores de agua en las terrazas de cafés y restaurantes. Cuando no queda otra opción que encender el aire acondicionado, tener un suministro eléctrico confiable puede marcar la diferencia. El barrio sevillano de Palmete ha sufrido repetidos cortes de electricidad en los últimos veranos. Hoy, los vecinos se han reunido para organizar una protesta contra la Compañía Eléctrica Nacional.
6: Solamente digo que nosotros no tenemos por qué soportar todo.
1: La Compañía Eléctrica Endesa y el Ayuntamiento de Sevilla anunciaron la instalación de nuevos transformadores antes de fin de año para mejorar el suministro eléctrico. Rocío Barragán sufre cortes de luz desde hace unos 4 años y tiene problemas para dormir sin aire acondicionado.
7: Y lo peor es, ¿cómo te vas a trabajar sin haber dormido, sin haber descansado? Es imposible.
1: Al caer la noche, todavía hace calor y la gente sigue en la calle, pendiente de si habrá un nuevo apagón. A una hora de Sevilla, en la sofocante Córdoba,

0: 26 personas mayores han muerto este verano por el calor, más del doble que el año pasado. Por eso, voluntarias como Conchi Díaz Ortiz, de la Cruz Roja, llaman a la gente para saber cómo está.
1: ¿Bebe usted suficientemente agua? Porque las personas mayores perdemos la gana de beber agua, pero tenemos que beber aunque sea sin ganas.
0: Ahora sigue una visita a María Mérida, de 85 años, para darle algunos consejos y asegurarse de que no se sienta sola.
2: Echa las persianas para que no entre el calor. Tengo un jersey así infinito y ¿sabes lo que hago? Me lo humedezco un poquito y me lo pongo húmedo.
3: ¿También?
2: Pues, ¿sabes tú que te refresca? ¡Hasta la próxima, María! Pues vamos, porque vamos. ¡Qué calor hace, por Dios!
0: Con veranos cada vez más calurosos, mantenerse fresco ya no es solo cuestión de comodidad, sino de seguridad. Y hacen falta más soluciones al alcance de todos.
4: En estas semanas terminan las vacaciones y también los campamentos de verano en Europa. Durante varias semanas, lejos de sus familias, los chicos y chicas hicieron nuevas amistades y maduraron mucho. Pero el regreso a casa no es igual para todos. Daniela y Víctor son dos menores moldavos que están bajo la tutela del Estado. El campamento de verano al que ellos asistieron los prepara para la vida adulta. El gobierno en Moldavia pretende reformar por completo el sistema de cuidado institucional en el país. Quienes trabajan directamente con los jóvenes dudan que ese plan prospere.
0: Moldavia quiere cerrar hasta 2027 todos los centros públicos de acogida de menores. Para ello, este país, candidato a entrar en la Unión Europea, está reformando por completo su sistema asistencial. Cientos de niños necesitarán un nuevo hogar, pero faltan familias de acogida y la pobreza y los problemas sociales siguen siendo un gran desafío.
5: No creo que hasta finales de año estemos preparados para reubicar a todos los jóvenes de los centros de acogida o instituciones similares y encontrarles familias.
0: Mientras los políticos debaten sobre reformas, hay muchos jóvenes preguntándose qué futuro les espera. Para estos adolescentes moldavos, salir fuera en vacaciones no es posible. Muchos de ellos viven en centros o familias de acogida. Víctor tenía 9 años cuando le apartaron de su familia para llevarle a un centro tutelado del Estado. Mi madre bebía a diario. Mis hermanos y yo hacíamos trabajillos de pequeños para ganar algo de dinero y mantenernos a nosotros y a nuestra madre. Ella no hacía nada. Moldavia, una antigua república soviética, figura entre los países más pobres de Europa. Problemas sociales como el alcoholismo lastran aún más la situación de muchas familias. En 2019, Olga Levitskaya creó una organización que acompaña a jóvenes de entornos vulnerables en su transición hacia la vida adulta.
5: Salen de la escuela para hacer una formación profesional. Y ahí es donde comienza también su vida adulta. Cuando empiezan con su formación en instituciones educativas, dejan de vivir en los centros de acogida donde crecieron y deben valerse por sí mismos. Por eso es muy importante proporcionarles las herramientas y el apoyo necesarios antes de que comiencen con esa nueva vida.
0: En este campamento de verano, combinan el tiempo libre con una orientación profesional. Daniela, de 16 años, está participando en talleres sobre la gestión de proyectos, trabajos creativos y el manejo del dinero. La madre de esta joven perdió su custodia y la de sus hermanos hace 10 años. Daniela tiene muchos planes para el futuro.
5: Mi sueño es ser profesora de matemáticas. Cuando acabe la escuela, iré a la Universidad Pedagógica de Chisinau y luego regresaré a mi pueblo para trabajar como maestra de matemáticas.
0: Hoy se van de excursión.
5: La mayoría de estos jóvenes nunca visitó ninguno de los monumentos de Moldavia. Algunos de ellos ni siquiera han estado en la capital. Por eso es muy importante para nosotros poder ofrecerles la oportunidad de descubrir su propio país.
0: Este grupo está visitando hoy algunos puntos de interés de Moldavia, pero incluso en excursiones como esta,

0: hablan del futuro.
1: No sé cómo será mi vida.
0: Es en lo que más pienso. No sé qué cambiará cuando cumpla 18. Pienso en cómo será mi futuro, pero aún no tengo respuestas. Para muchos de estos jóvenes, no es sencillo emanciparse. Arrastran experiencias traumáticas que han minado su autoestima. Olga trata de ayudarles a romper con ese círculo vicioso.
2: A menudo dudan de sus propias capacidades y de si tienen talento o si lo que hacen vale la pena. Nuestra misión es ayudarles a construir su propio proyecto de vida, un proyecto que les resulte significativo y les permita sentirse realizados.
0: Cuando se desintegró la Unión Soviética, Moldavia tenía a más de 17.000 niños viviendo en centros de acogida. Ahora solo hay unos cientos. Muchos viven ya en familias de acogida. Hasta 2027, el país quiere cerrar este tipo de instituciones para cumplir con la normativa europea que exige priorizar el crecimiento de esos menores en un entorno familiar.
2: De los menores que aún viven en instituciones de acogida, la mayoría son casos en los que una reintegración con sus familias biológicas o en otro entorno familiar resulta difícil, bien porque no lo tienen o porque aún nos faltan alternativas adaptadas a sus necesidades.
0: Olga duda de que el Estado pueda encontrar a suficientes familias de acogida hasta finales de año.
2: Claro que es mejor para los niños poder contar con una atención personalizada. Pero no creo que hasta finales de año estemos preparados para reubicar a todos los jóvenes de los centros en familias de acogida.
0: Daniela ya pasó por esa transición. Tras 2 años viviendo en un centro público, pasó junto a su hermano al entorno de una familia.
2: Durante los primeros años en el centro de acogida tenía muchas pesadillas. Me despertaba llorando por la noche y no podía volver a dormirme. Éramos tantos niños que era imposible que cada uno recibiera toda la atención y el cariño que necesitaba. Ahora en mi familia de acogida solo estamos mi hermano y yo. Y podemos compartir ese amor entre los dos.
0: Cuando el campamento se acabe, estos jóvenes volverán a sus centros de acogida. Algunos tienen ya muy claro lo que quieren. Me gustaría tener un buen futuro y poder formar mi propia familia. Sobre todo quiero evitar repetir los errores de mi madre. Quiero construir una familia llena de amor. Moldavia está dejando atrás los centros de acogida del pasado. El desafío será garantizar que los menores que aún viven en ellos puedan seguir recibiendo la atención que necesitan.
3: Cuando Andy Burnham asumió como primer ministro del Reino Unido el pasado mes de julio, lo primero que hizo fue prometer cientos de millones en nuevos fondos para solucionar de una vez la situación de las personas sin techo. En Inglaterra hay miles de personas en situación de calle, pero en la capital inglesa, Londres, no todos están convencidos de que el plan de Burnham tenga éxito. Beryl Paul Walcott dedica su tiempo libre para ayudar de manera voluntaria a las personas que duermen cada noche en la calle.
4: Ready?
2: Beryl suele recorrer Londres de noche. Para él no es un paseo turístico. Beryl ve lo que otros no ven. Busca a personas sin hogar que suelen pasar desapercibidas y necesitan ayuda.
5: ¿Quieres un poco de agua fría?
2: Le ofrece agua y un sándwich de queso. Beryl ayuda por convicción. Lo hace desde hace años.
6: Ayudo porque sufrí problemas de salud mental. Yo tuve una segunda oportunidad y la aprovecho para ayudar a los demás.
2: Las autoridades estiman que 4.800 personas duermen a la intemperie en Inglaterra. Beryl sabe que escuchar también es importante. Malcolm lleva 20 años viviendo en la calle, con algunas interrupciones. No quiere ser reconocido.
6: Mi vida está patas arriba.

0: adicción a las drogas, depresión, problemas de salud mental.
1: Malcolm sabe que Andy Burnham se propone que nadie viva en la calle.
0: Me parece una estupidez. No sé, no le creo.
1: Malcolm habla por experiencia propia. Apenas tiene acceso a atención médica.
0: Fui ayer para que me atendieran y me dijeron que volviera en 2 semanas.
1: Darrell también es escéptico.
0: Cada persona es diferente. Y quien diga que se puede reducir drásticamente el número de personas sin hogar en un plazo determinado, las causas son tan diversas que eso no es posible.
1: Pero eso es precisamente lo que Andy Burnham anunció en su primer discurso como primer ministro.
0: Ahora voy a cruzar esa puerta que está detrás de mí y dar mi primera instrucción: poner fin al problema de las personas sin hogar en este país.
1: Burnham sabe de lo que habla, porque cuando era alcalde ya se había propuesto ese mismo objetivo para el área metropolitana de Manchester. ¿Pero lo consiguió? Quien recorre hoy Manchester puede ver que sigue habiendo personas que duermen y viven en la calle. En 2017, cuando Burnham asumió como alcalde, había 268 personas sin hogar, según las autoridades. 4 años después, solo quedaban 90. Desde entonces, la cifra volvió a aumentar. Lo que sí se mantiene es el programa de Burnham, una cama cada noche con 600 plazas. Aquí, en la organización de ayuda Emmaus, al este de Manchester, hay habitaciones individuales para 26 personas. Quienes pernoctan aquí ayudan en la tienda de artículos de segunda mano. Los objetos son donaciones o proceden de casas que se vaciaron. Darren Bateman vivió durante años en la calle, hasta que llegó aquí.
0: Hay un sentimiento de pertenencia, de tener un hogar y un trabajo. Eso les da seguridad y los ayuda a salir adelante. Aquí también pueden capacitarse y encontrar trabajo.
1: Ant Hopkinson es el director. Dice que Andy Burnham ha conseguido mucho y que impulsó buenos proyectos en Manchester, pero que los desafíos a nivel nacional son enormes.
0: Necesitamos 90.000 viviendas sociales más al año de las que tenemos ahora. Para quienes reciben ayudas sociales, solo el 2,7% de las viviendas disponibles son accesibles. Tenemos que cambiar el sistema de raíz.
1: Pero eso cuesta mucho dinero. Y el primer ministro tiene un presupuesto limitado. Pese a todo, Andy Burnham está decidido a abordar el problema. El día que sucedió a Keir Starmer, lo primero que hizo fue reunirse con personas sin hogar y representantes de la organización cristiana The Passage. El propio Burnham es católico. Jenny Travassos habló con él. Lo que realmente me gustó del encuentro fue que habló con quienes conocen la vida en la calle. Preguntó, ¿qué puedo hacer? ¿Qué necesitas para que esto no vuelva a ocurrir? Eso es verdadero liderazgo y me parece muy positivo. Ella y su colega creen que Burnham logra reunir a las personas indicadas entre autoridades y organizaciones de ayuda. Considera que es su punto fuerte. ¿Por qué hay tantas personas sin hogar? Somos un país rico. Esto no está bien. Él le dice a las autoridades, vamos a resolverlo. No aflojen. Involucren a las organizaciones de ayuda. Todo el sistema debe asumir su responsabilidad. Creo que es el hombre adecuado para hacerlo. Burnham ya ha despertado esperanza entre las trabajadoras de The Passage, pero los resultados necesitan tiempo.
2: Los veranos cada vez más calientes en Europa hacen que mucha gente decida pasar las vacaciones en el norte, más allá del Círculo Polar Ártico, concretamente en las Islas Lofoten, que ofrecen uno de los paisajes más impresionantes de Noruega. En los últimos años, este hermoso archipiélago se convirtió en un verdadero imán turístico. Durante la temporada alta, algunos pueblos están completamente desbordados por turistas que interfieren en la vida y el trabajo de locatarios como el granjero Anders Nielsen. Es por eso que las autoridades ahora están tomando medidas para proteger a las islas y a sus habitantes.
1: Es un paisaje único. extensiones infinitas, altas montañas, acantilados y mar, y muchas pequeñas localidades con las típicas casas de madera escandinavas. Las islas Lofoten, en el norte de Noruega. Cada año atraen a más de 1 millón de turistas, y la cifra sigue aumentando. Muchos llegan en casas rodantes para estar muy cerca de estos parajes tan impresionantes.
0: Noruega siempre fue un gran misterio que queríamos explorar. Y ahora teníamos el tiempo y la casa rodante. Queríamos conocer Noruega y aprovechamos las vacaciones para escapar del calor, disfrutar de la naturaleza, caminar y estar tranquilos.
1: Ellos respetan las reglas, pero otros turistas invaden terrenos privados. El granjero Anders Nielsen ya está harto. Tiene que cercar su terreno.
0: Si no pongo este cartel, de repente aparecen 100 a 200 casas rodantes en mi propiedad. La gente cree que el terreno no se utiliza. Entran y acampan sin más. Y así destruyen el alimento de nuestros animales.
1: Sobre todo en verano, a veces el espacio escasea. Cientos de autos y casas rodantes pasan por delante de su terreno.
0: Esto no es nada. Cuando aquí tenemos más de 25 grados, el caos es total.
1: Gracias a sus suaves temperaturas en verano, las Lofoten pasaron de ser un destino secreto a un destino de moda.
0: Antes venían solo algunos turistas alemanes. Estaba muy bien. Hoy llega gente de todo el mundo, de Asia, de toda Europa.
1: Mucha basura, estacionamientos llenos y calles demasiado estrechas, donde los vehículos grandes apenas pueden pasar. La infraestructura de las Lofoten no da abasto con el boom turístico. Así también lo ve el hotelero Ola Hieset. El carpintero comenzó en los años 90 a convertir antiguas cabañas de pescadores en alojamientos turísticos.
0: Aquí en las Lofoten aprendimos a ser buenos anfitriones. Antes alojábamos durante semanas a cientos de pescadores. Por eso estamos acostumbrados a recibir a gente de otros lugares.
1: Ahora, incluso para él, que vive del turismo, es demasiado.
0: Aquí en las Lofoten vivimos apenas 25.000 personas, pero recibimos más de 1 millón de turistas al año. Naturalmente, esto plantea grandes desafíos. Quien quiera disfrutar de este lugar exclusivo y hermoso, que contribuya.
1: Por eso los municipios noruegos quieren aplicar una tasa turística de hasta el 3% del precio del alojamiento. Probablemente este recargo recién se cobre a partir de enero de 2027, ya que antes deben presentar planes que garanticen que el dinero se destinará realmente a infraestructura para turistas. Como aquí, donde instalaron baños para evitar que los turistas hagan sus necesidades entre los arbustos. Hemos luchado mucho por esta tasa. Nos servirá para construir más baños. También queremos habilitar más senderos y estacionamientos para que tanto turistas como residentes puedan dejar sus autos. Pero la nueva tasa solo se aplica a quienes se alojan en hoteles o apartamentos turísticos. A quienes acampan sin registrarse, no se les puede cobrar. Quien se aloje en un camping, por ejemplo, tendrá que pagar la tasa. Pero no podemos cobrársela a quien estacione su casa rodante en un espacio público o acampe sin registrarse. La tasa turística probablemente se cobre a partir de enero, pero ¿un recargo del 3% realmente disuadirá a algún turista?
0: Pagaría lo que fuera por ver el Cabo Norte.
1: He sabido que Noruega es cara, así que eso no cambia mucho.
0: Vendríamos de todas formas para conocer algo diferente.
1: La nueva tasa difícilmente será un obstáculo. Aún así, el granjero Nielsen espera que los turistas sean conscientes de que están de visita.
0: Muchos turistas se amparan en el derecho noruego de libre acceso a la naturaleza, pero ese derecho existe para que las personas puedan moverse libremente por ella y recoger frutos silvestres. Nunca se pensó para que los turistas acampen en propiedades privadas.
1: Su impresionante naturaleza convirtió a las Lofoten en un destino de ensueño. La nueva tasa turística busca que en el futuro residentes y visitantes se beneficien por igual del turismo.
2: Y esto ya fue todo por hoy. 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Hasta la próxima. Cuídense y chis.

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quieren hacer cine. 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

0: Si no hiciera cine, me volvería loca.
1: La directora congoleño-iraní Priscilla Konku Hoveida se enfoca en la identidad negra. Como actor, siento que el cuerpo es lo más importante. El secreto está en el cuerpo. El actor egipcio Mohamed Hatem explora lo más profundo de las emociones. No siempre tienes que entender todo cuando estás rodando una película. El español Pedro Márquez vive durante meses junto a los Yanomami en la selva amazónica en Brasil.
0: El tema del vestuario es muy difícil en Irán. La censura y las limitaciones forman parte del contexto en el que trabajo.
1: La iraní Hoda Mirzai sabe lo difícil que es trabajar en un sistema políticamente restrictivo. El mundo de Hoda Mirzai ha cambiado desde la última vez que hablamos en febrero. Ya antes del estallido de la guerra en Irán, debía elegir con cuidado sus palabras. Le preguntamos por su trabajo en Teherán.
0: El vestuario es esencial en la narrativa. El vestuario se convierte en un instrumento de transformación. Ayuda a los actores a meterse en el rol dejando atrás su personalidad. No es algo secundario. Es un elemento central en la narración. Como diseñadora de vestuario, dedico mucha energía a sortear los obstáculos que se me presentan en este tema. Puede ser agotador. Aprender a lidiar con esta realidad se ha vuelto parte de mi trabajo.
1: Nos reunimos con el camarógrafo español Pedro Márquez en un momento crucial de su carrera. Tiene una amplia experiencia tanto en España como en Brasil.
2: I grew up in Madrid.
1: Crecí en Madrid y tenía muchas ganas de vivir una experiencia diferente en otra cultura. Y Brasil era el lugar perfecto. Filmar en la selva amazónica es viajar a otro tiempo, a otro espacio. Uno tiene que reaprender y olvidar sus propias costumbres. Pedro y el director decidieron realizar un documental no solo sobre un pueblo indígena sudamericano, sino en colaboración con él. Durante el rodaje, ambos establecieron una estrecha relación con la comunidad. Cada producción en la que participas te da la oportunidad de experimentar la vida de otra persona o de otra cultura. Eso te permite reflexionar sobre la realidad que estás viviendo. El último bosque es una película dirigida por Luis Bolognesi sobre una comunidad Yanomami que vive en la selva amazónica. En ella retratamos su vida cotidiana y su lucha contra los buscadores ilegales de oro.
2: That they are doing against illegal gold prospectors.
3: O meu povo não aceita mineração aqui.
4: Olha, chefe, deixa eu falar.
3: Não sabe respeitar. Não entendo. Mentiroso, ladrão.
1: Utilizamos la belleza de las imágenes como estrategia política para mostrar que esta comunidad sigue luchando. La comunidad resiste y tiene una energía hermosa. En el documental se fusiona la realidad con la ficción. Un género híbrido alabado por la crítica. ¿Cómo se puede buscar la verdad más allá de los clichés?
5: La
6: actuación no solo son técnicas, es la vida misma y las experiencias. ¿Cómo ves la vida? ¿En qué lugares estuviste? ¿Cómo conociste a ciertas personas? Siempre me encantó mirar películas y mirar actores y contar historias. El actor egipcio Mohamed Hatem asume roles que plantean preguntas en lugar de dar respuestas simples. Para una serie televisiva egipcia se metió en el personaje de un extremista fanático. Un gran desafío. La preparación para Betro el Roj fue interesante. Rodamos en condiciones difíciles en cuanto a las locaciones y el clima. La película trata sobre un hombre rico que decide llevar a su esposa y su hijo a Siria, al Daesh, porque cree que luchar por la República Islámica es la vía para llegar al cielo. Me llevó algo de tiempo comprender cómo un hombre de la alta sociedad egipcia y con muchos privilegios, que tiene la oportunidad de ir a cualquier lado del mundo, decide llevar a su esposa y su hijo enfermo a Siria.
7: رايحين دولة الخلافة روح احنا حياتنا كلها كف وضلال انا بقالي كتير بحاول اهديكي انا بطلت شرب وانت بتنزلي تسكري مع اصحابك وتخرجي هناك انا بقى اقرب لربنا روح صدقيني
8: انت بتقول ايه انا عايز اشوف ابني وريني ابني
7: هتشوفيه
8: عايز اسمع صوته
7: عايزه تشوفيه عدي معانا
8: خلافة ايه انت عايز تودينا فين عايز تودينا عند الناس بتذبح وتقتل
7: انا عايز اوديك الجنة
8: جنة ايه؟ انا عايز اشوف ابني
7: هتشوفيه
8: طب اسمع صوته اشوف
7: ما هو علشان خاطر كده انا رايح هناك روح احنا عايشين كل حياتنا كفر
8: ماشي
7: انت فاهمة ده صح؟
8: ماشي
7: فاهمة ولا مش فاهمة؟ ارجوكي قولي لي فاهمة ولا مش فاهمة؟
8: انا مش عارفة انت مين
7: انا اكرم يا روح اكرم اللي بحبك وبحب ابني
5: Searching and exploring the extremist part.
6: Investigar toda la parte del extremismo fue duro e interesante a la vez.
5: And sometimes hard.
6: Recuerdo cuando tuve un arma en la mano. Nos dieron armas de verdad. A pesar de saber que estábamos con profesionales, empuñar un arma fue aterrador. Realmente aterrador. No imaginaba que empuñar un arma pudiera dar tanto miedo. Una osada serie televisiva que aborda un tema difícil y que, además, fue bien recibida por el público egipcio. Para la directora congoleño iraní Priscilla Konku Hoveida, tener una cámara en la mano es más que un medio para inmortalizar escenas. Es un instrumento de empoderamiento.
0: Nunca dejé de ver la sociedad desde la periferia. Intentaba entender por qué no encajaba en ninguna parte, por qué siempre había un problema con mi aspecto o con mi voz, con cómo hablaba o cómo debería hablar, o cómo me veía y cómo debería verme. Recién décadas más tarde me di cuenta de que yo era la única que podía decidir quién soy, cómo hablar y cómo verme, pero me llevó toda una vida.
6: Antes de convertirse en cineasta, Priscilla trabajaba como abogada por los derechos humanos. Negociaba la liberación de niños soldados en nombre de las Naciones Unidas. Historias dolorosas que la marcaron profundamente.
0: Di un paso al costado como abogada por los derechos humanos y me embarqué en algo que siempre había hecho, que es contar historias. Pero en lugar de contármelas a mí, comencé a contárselas al mundo.
9: I'm not really sure Sami Memo will begin. Now with the whisper them. Women they travel across the water them. We talk with them. We burn the stick. We get gamba. We sit under the heavy branch them.

0: Where My Memory Began tells the story of a tree.
1: Where My Memory Began cuenta la historia de un árbol de algodón de 400 años que estaba en la ciudad de Freetown de Sierra Leona en África Occidental. Hace dos años, una fuerte tormenta lo derribó. Y el motivo que me impulsó a escribir esta historia es que desde que el árbol cayó, no podía dormir. Solo podía pensar en cómo había caído.
0: How the tree had fallen.
2: And now, the tick don't die.
1: Hace unos 200 años, personas negras que habían sido esclavizadas en América decidieron regresar a África. Algunas desembarcaron en la costa de África Occidental y tras atravesar la vegetación, llegaron al lugar donde estaba un gran árbol, el árbol de algodón. Allí decidieron descansar y construir juntos un pueblo al que llamaron Freedom Town, el pueblo de la libertad. Luego se convirtió en Freetown. A partir de ahí me surgió una pregunta. ¿Realmente se alcanzó esa libertad? ¿Y dónde comenzó todo? Pienso que lo que me llevó a hacer cine fue la frustración de ver que las historias de Sierra Leona siempre trataban sobre la miseria de la gente y no sobre su alegría, sus celebraciones, su fortaleza y su resiliencia. No, saquemos esa palabra, sobre la inteligencia de nuestro pueblo.
3: Priscilla vive entre Sudáfrica y Sierra Leona. Trabaja en su próxima película que se estrenará en festivales en 2027. Volvemos con Hoda, la diseñadora de vestuario iraní.
1: Otra producción en la que trabajé es Antique, una comedia social ambientada en el Irán de los 80, después de la revolución.
4: In the 80s in Iran, the style of the people are really different from now.
1: En el Irán de los 80, el estilo de vestir de la gente era muy diferente al de ahora. Era una época cercana a la revolución y la mayoría de las tendencias estaban muy influenciadas por la moda occidental. Se llevaban pañuelos pequeños, vestidos cortos y pantalones acampanados. En Irán no existen grandes fondos de vestuario a los que acudir para seleccionar prendas de distintas épocas. Hay algunos, pero son independientes y al no contar con apoyo gubernamental, les resulta muy difícil conservar las prendas. Por eso casi siempre hay que diseñar y confeccionar el vestuario desde cero, incluso el de los extras. Es un trabajo hermoso, pero también muy duro.
4: It's an incredible job, meanwhile, yeah, but it's really tough.

0: After the revolution,
1: luego de la revolución, sufrimos un gran cambio. En aquella época no había tantas restricciones como hoy. Por eso es muy difícil recrear ese estilo. Es muy distinto al actual. Antes las mujeres no tenían que usar hijab y cubrirse de pies a cabeza, no solo la cabeza, sino también el cuello, especialmente en las películas.
0: It's not about only head, you have to cover your neck, especially in movies. You cannot show what is the
1: truth. No puedes mostrar la verdad. Tienes que ocultar todo. Es un verdadero reto.
2: بابای تو سری معلم مرد منو بیچاره کرد. الان داری به خاطر یه همچین چیزی پشت دوستت وایمیستی.

0: قول میدم نظرم اذیتت
1: کنم. من کلا شبا هم نمیتونم چشام بیام.
2: شما لیاقت همین دو روز مدرسه اومدن رو ندارید.
3: بابا من میخوام راستشو بگم.
2: غلط کردی.
4: As an Iranian woman,
5: como mujer iraní, deseo una sociedad en la que mujeres y hombres tengan las mismas oportunidades. Espero que lleguen días mejores para mi país.
4: For the people of my homeland.
6: Priscilia Konku Hoveida conoce muy bien Teherán. Es mitad iraní y mitad congoleña y creció en la capital de Irán. A menudo se sentía como una extraña.
5: De niña en Teherán muchas veces me señalaron por ser negra, tantas que me llevaría años recopilarlas todas. Donde quiera que fuera, desconocidos, hombres y mujeres, mayores y jóvenes, niños. Cuando me veían decían, Sia, que se refiere al color negro. Cuando volvía a casa y se lo contaba a mi abuela, me decía, eso está en tu cabeza, no es porque seas negra. Todo el tiempo me insultaban y me llamaban Sia, incluso delante de mi familia, y nadie respondía, nadie reaccionaba, como si nada estuviera pasando. Eso te hace cuestionar tu realidad, te hace dudar de tu propia cordura, de si lo que estás viendo es real o no.
7: Would it try for be diversion then? Would it teach we for be? For life? Of what day we die?
5: La película We Will Be Who We Are, que escribí y dirigí, celebra la diversidad y la fluidez, la naturaleza queer de nuestra identidad.

0: how you want Obi.
1: En Sierra Leona, un hermoso país de África Occidental, muy diverso y con una gran riqueza cultural, lamentablemente, ser queer, ser gay, ser lesbiana, ser bisexual o tener una identidad de género fluida es ilegal.

0: El título, Seremos quienes somos, significa que digan lo que digan, seremos quienes somos, porque somos quienes somos. Pero también hace referencia a las identidades fluidas africanas. Antiguamente, en las sociedades africanas ancestrales, no existía la identidad binaria. Antes de la colonización, en las sociedades africanas no había dos géneros, sino más.
1: Mi objetivo es, y siempre lo será, defender el derecho a decidir quiénes somos.
2: Dar voz a los que la sociedad ignora y luchar por sus derechos. Eso mismo persigue Pedro Márquez con su trabajo detrás de la cámara. ¿Cómo retratar una cultura tan diferente a la tuya? Tienes que reconocer que no sabes nada sobre ellos. Y tomarte el tiempo de escuchar antes de rodar. Rodar una película así es toda una experiencia. La relación que estableces con los personajes es muy intensa. Es imposible rodar esta película si no es con ellos.

0: Another thing that it was very
1: Otra cosa muy importante es que el chamán David Copenagua fue co-guionista de la película. Y no quería mostrar a su comunidad como víctima. Quería mostrarla como un pueblo fuerte.
0: As a people with strength.
2: But they tell her mai. Ya no mami. Ya ma ke ta yo a he do imi ma ki.
0: My favorite scene of the movie.
1: Mis escenas favoritas de la película son las nocturnas. Porque ofrecen una gran intimidad.
0: Intimate. Very close to
1: una gran cercanía a los personajes, con el fuego como fuente de luz principal. Estaban casi dormidos y la sensación de estar allí con ellos es muy grande. Pedro sufrió un grave accidente durante el rodaje. Su recuperación fue larga y difícil, pero asegura que no habría renunciado por nada a la intensa experiencia que supuso rodar esta película. El actor egipcio Mohamed Hatem también sabe el precio que puede costar entregarse por completo a su trabajo. Solía hacer muchas series y trabajaba durante muchas horas. Llegó un momento en que sentí que estaba lejos de mi familia, de mi mujer y mi hijo. Me tomé un pequeño descanso para estar con ellos, para pasar tiempo de calidad con mi hijo y con mi esposa. Fue más o menos un año y medio. Si disfrutas del proceso de hacer películas o arte en general, logras llegar a un público más amplio. Han pasado casi 5 meses desde que conocimos a Huda Mirzai en Berlín. En este tiempo estalló la guerra entre Estados Unidos, Israel e Irán, y la euforia de la Berlinale ya parece muy lejana. Huda recién se atrevió a regresar a su país cuando se declaró un alto el fuego en junio. Sin embargo, la situación en Teherán sigue siendo impredecible, también para la industria cinematográfica.
3: Many people are still unsure about what will happen next.
4: Mucha gente sigue sin saber muy bien qué va a pasar a partir de ahora. El desempleo y las dificultades económicas han complicado aún más la situación para quienes trabajan en el sector. Para mí, ha sido muy duro a nivel psicológico estar sin trabajar durante tanto tiempo. Pero intento ser paciente y superar este periodo hasta que la situación mejore.
1: Irán, la amada tierra de Judá, sigue viviendo bajo la sombra de la guerra. La situación continúa siendo inestable. ¿Qué pueden hacer los cineastas en estos tiempos? Tal vez simplemente afinar nuestra mirada y hacernos conscientes de cómo vemos otras culturas. Me gustaría participar en proyectos que considere que aportan algo de luz, porque estamos atravesando momentos difíciles, pero siempre se encuentra el modo de resistir, el modo de reír, el modo de amar. Cuatro talentos de la Berlinale, cuatro profesionales del cine que creen en el poder del séptimo arte. Todos usamos la creatividad para lidiar con lo que pasa.
4: Si no pudiera hacer películas, perdería la herramienta con la que me revelo de forma creativa. Espero que podamos seguir contando historias que acercan a las personas entre sí.

0: Aquí estoy con Pía Castro. Pía nos presenta a Fernanda Tapia de Chile. Es entrenadora de fitness en Berlín.
1: En Berlín hay muchos expats como nosotros, mucha gente que llegó sola a trabajar o estudiar y que hoy no tiene como la red social de amigos.
0: Su club es punto de encuentro de gente de todo el mundo.
2: Aquí estoy. Ahora. El cambio climático calienta el mundo. Pero no en todas partes igual. Europa podría congelarse. El deshielo polar y los cambios en las corrientes marítimas podrían tener consecuencias dramáticas, según los científicos. Calentamiento global. Edad de hielo europea.
3: Global es. En 30 minutos.

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En Berlín yo encontré mis dos pasiones. Tuve la suerte de poder desarrollarme como diseñadora gráfica y al mismo tiempo no solamente encontrarme con el running, sino que además volverme la capitana o una de las capitanas de Adidas Runners Berlín. Es un honor ser esto y es algo que me llena de energía. Creo que Berlín es una ciudad que existe y nació para ser corrida. Por eso tanta gente le gusta moverse acá, porque hay algo y una energía que hace que la gente necesita moverse, necesita ir de fiesta, necesita entregar energía, y el running entró aquí por eso mismo y llegó para quedarse, creo yo. Acompáñeme con Pía a conocer este hermoso lugar que puedo llamar casa y a conversar un poco sobre la cultura de running en Berlín y sobre lo que nosotros hacemos en Adidas Runners Berlín.

0: corredora. Ay, Fernanda, ¿cómo estás?
1: Muy bien, ¿y tú?
0: Muchísimas gracias por este programa. Muchísimas gracias por contarnos todo lo que tenga que ver con correr, con hacer deporte, con clubes de corredores, chilena.
1: Sí.
0: Chilena en Sports Base Berlín.
1: Exacto.
0: Vamos a ver un Runners Club. ¿Qué es lo que vamos a ver acá?
1: Bueno, este lugar es el centro deportivo que tiene Adidas en Berlín. Aquí no solamente se trata de running, pero yo conmigo sí vamos a hablar de running. Pero aquí pueden ver de todo. Aquí hay desde gente haciendo cualquier tipo de trabajo con pesas, básquetbol, fútbol.
0: Pero esto es como un gym o esto es un sports center. ¿Cómo lo compararía? Yo quiero decir que vine acá especialmente porque me encanta este lugar, pero tiene mucho que ver con Berlín.
1: Es muy berlinés, es muy berlinés.
0: ¿Cómo explicamos esto?
1: Esto es... se pensó como un lugar en el centro de Berlín que le entregara a la ciudad. Es como un regalo de deporte hacia la ciudad. Así lo pensaron. En teoría... Hoy ya no tan así, pero en teoría son todos los entrenamientos son gratis, son un regalo hacia la ciudadanía alemana para que todo el mundo tenga acceso a hacer deporte de calidad.
0: Está
1: eso
0: bien,
1: es.
0: O sea que si yo entro acá no tengo un membership,
1: ¿no?
0: Una membresía.
1: Tú entras.
0: A ver si entendieron, este es un gym club en el corazón de Berlín, en la zona urbana de Berlín, en la zona industrial.
1: Al lado de todas las de clubs.
0: Todos los clubes y boliches, o sea que no sabes si venís a hacer deporte o cruzás el río y te vas al boliche en la zona donde estaba el muro de Berlín. O sea, más Berlín no es. También porque Kreuzberg. No pagás.
1: Es muy berlinés. Sí, es un regalo, es un payback. Los que lo crearon lo pensaron como un lugar, un payback a la ciudad. De deporte.
0: O sea, que me explicas, vamos a entrar ahora con Fernanda, pero, o sea, yo no me anoto en ningún curso, ¿cómo es?
1: Tú puedes, en la aplicación de Adidas, donde tú compras ropa, tú bajas y vas a encontrar donde hay entrenamientos y tú ahí, si es que hay spots, te inscribes, vienes, entrenas.
0: Ok, sales. Todo con la base de la gran marca alemana.
1: Claro, claro.
0: Que es el regalo a la ciudad.
1: Exacto, perfecto.
0: Chicos, gratis, vengan a ver, porque esto es lo más, te lo digo en serio, porque es lo más.
1: Aparte
0: de lo más que lo más.
1: Hay todo, hay duchas, hay todo.
0: ¿Y cómo explicamos para un público y una mentalidad latinoamericana que esto no se llena, que esto no explota, que hay un respeto al espacio también?
1: Es un secreto. No está publicitado en ninguna parte, ni siquiera tienen página de Instagram. Simplemente lo tenés que contar a alguien.
0: Y ella me lo va a contar en mi programa. Y por eso, miren la sonrisa que tengo. Estoy feliz porque es un secreto que yo conozco hace un montón. Vivo acá en la esquina, vengo. Y sigue siendo una maravilla, un regalo deportivo a la ciudad de Berlín. ¿Qué les parece eso? ¿Vamos?
1: Sí, vamos.
0: Se me pone que diga, ¡qué rato! Che, ¿qué zapatillas trajiste?
1: Hyperboost Edge, nuevas.
0: Ah, yo también, de carbono, no sé qué tenemos
1: abajo.
0: No, abajo.
1: Estas no son de carbono, estas son como un híbrido, que corre rápido, pero también está muy rica para correr rápido, pero también te afirma muy bien el pie.
0: Muy bien.
1: Nuevo color.
0: Híbridos, che, esa es la moda, vamos.

0: Azul Charming. Entramos al regalo de esta marca tan importante de la ciudad de Berlín para hacer deportes. Un día espectacular acá adentro. ¿Me lo escribí? ¿Me lo describís?
1: Los mejores días son, en verdad...
0: Un día espectacular para vos. A ver, ¿qué hacemos acá?
1: Yo llego los miércoles, llego temprano, porque son los días que tenemos nuestra salida de running desde acá. Llego temprano, esto está lleno de gente haciendo deporte. Hay una clase acá, hay otra clase allá. Vienen los del fútbol, van los del básquetbol. Está buenísimo.
0: Los de pádel, hay canchas de pádel.
1: Hay canchas de pádel, están los del sauna, están todos dando vueltas. Saludas a la gente que también trabaja acá. Hay un equipo muy grande de gente que trabaja en este lugar.
0: ¿Que trabaja de qué?
1: Coordinando este lugar y también eventos. Hay mucho evento, eventillo, sobre todo relacionado con el fútbol y con el running. Sobre todo, por ejemplo, ahora con la Copa Mundial, eventillo por aquí y por allá, y hay un equipo de gente que trabaja en eso.
0: Bueno,
1: y
0: vos sos la parte de running.
1: Yo soy la parte de
0: Entonces
1: running.
0: Venís y que el grupo está aquí y primero, salen a correr.
1: Primero es llegar, armar todo. Está. Muchas veces como también hay muchas como pequeñas tareas que tienen que hacerse y de ahí de a poco empiezan a llegar los runners y empiezan a llegar. Y primero hay otras clases relacionadas con el running. Tenemos School of Running y Strength for Runners. Entonces llegan los primero a esas clases. Y de ahí a las 7 esto está lleno. Es un mar de runners.
0: Y es gratis en el corazón de Berlín. Está lleno, pero podés respirar. Está lleno, pero hay lugar.
1: Sí,
0: está
1: mucho lleno. Respeto, mucho cariño. Es con mucho respeto.

0: Es muy alemán, siempre con límite, ¿no? No como que unas veces cuando he estado como con runners en Latinoamérica o sobre todo en Chile, que es tan rico, que es todo tan de piel, no, acá distancia, ¿no? Nadie se le ocurriría como
1: tocarte mucho,
0: acercarte
1: no respetar el espacio.
0: Claro,
1: ¿no?
0: Es muy respetuoso.
1: Es una locura. Bueno, ahora yo quiero comentar algo con ustedes, pues yo creo que en Latinoamérica, por lo menos visualmente, yo voy a Buenos Aires, voy a Santiago de Chile, voy a qué sé yo, a Bogotá. Runners por todos lados, 7 de la mañana está todo el mundo corriendo, yo me incluyo, mi mamá, toda mi familia, vos también, todos nos incluimos, ¿viste? Invasión de runners. Yo no lo veía tanto acá en Berlín y ahora en cada semana hay como un runners club nuevo. ¿Qué está pasando?
0: Hay un boom del running mundial. Es impactante de ver. Sí, sí creo que en las capitales europeas existe hace bastante tiempo que hay equipos de running. Nosotros tenemos más de una década y hay unos que son incluso más antiguos, que son legendarios. Pero hoy esto que aparecen como...
1: Sí, por arte de magia, así plom, como honguitos.
0: Como honguitos, eso es, siento yo que es como un fenómeno mundial.
1: Pero
0: creo que en los últimos años ha habido un crecimiento del running, como por la situación en la que nos hemos encontrado en los últimos años, ha habido como este despertar del running y esto ha llevado por distintas razones, dependiendo del lugar, porque conozco gente de Arabia Saudita que corre por una razón, gente de Latinoamérica que corre por una razón, y creo que en estas capitales europeas, como en Berlín, se une mucho con el tema social. Social me refiero como de sociabilizar.
1: Perfecto, vamos a empezar. Yo le voy a dar un par de palabras y ella me va a explicar para que ustedes entiendan dónde estamos. Sociabilizar acá, no como en Latinoamérica, a ver, explícame.
0: No es lo mismo, no es lo mismo.
1: ¿Qué busca la gente acá?
0: Yo creo que en Berlín hay muchos expats como nosotros, mucha gente que llegó sola o bastante sola a trabajar o estudiar y que hoy no tiene como la red social de amigos o como
1: Mira,
0: círculo social.
1: Te lo traduzco, pero ya no te lo quiere traducir. Acá hay mucha soledad.
0: Hay mucha soledad. Y gente que en verdad quiere estar, quiere tener un espacio y no necesariamente encontrar tu mejor amigo, pero no pasar del trabajo a la casa, sino que encontrar este tercer lugar donde estás con gente. No tienen que ser tus mejores amigos, pero un ratito.
1: Perfecto. Y hay una característica muy especial que es la berlinesa, que es esta ciudad es muy famosa por la noche, por la fuerza que tiene, por la industria de la noche, por los millones que se mueven y por todo lo que conlleva tener la noche. La DJs, el trasnochar, la cultura de club. Estamos acá, contá, ¿dónde estamos? ¿Por qué se transformó en algo tan bueno hoy en día correr en Berlín durante el día, ¿no?
0: Uh-huh. Muchas preguntas, muchas respuestas. Sí, tengo para todo algo. Aquí estamos en Kreuzberg y en el corazón, o sea, nosotros acá estamos rodeados de clubs. Somos vecinos del Birgit en Vía, de viene Eden y al otro lado está el Club de Visionea.
1: Son tres clubes emblemáticos en Europa.
0: O sea,
1: miren
0: aquí,
1: lo que
0: o
1: es,
0: o
1: la gente está haciendo deporte.
0: Club de Visionea está ahí y es un... Y además, generalmente, o sea, además está lleno de bares. O sea, y en la mitad, en el corazón de Kreuzberg, a la orilla del río, que lo encuentro muy bonito, está este lugar que es como un corazoncito deportivo,
1: ¿pero
0: ¿no?
1: ¿Pero qué quiere demostrar? ¿Que hay una vida de día también?
0: Sí, yo creo que es mostrar que está como... Este corazón que late por la fiesta también puede como latir muy fuerte por el movimiento, ¿no? Como que está como garra, está como energía, este power que te entrega
1: la endorfina.
0: Exacto.
1: Unos eligen droga.
0: Exacto.
1: Y otros eligen...
0: Exacto, no lo quería decir como con las drogas.
1: Decirle.
0: Pero sí. Esto que te entrega. Y es muy combinado. Mucha gente se pasa de aquí para allá y de allá para acá y siguen. O sea...
1: Pero eso mostrar un Berlín de día, un Berlín más sano, una nueva generación que no quiere alcohol.
0: Yo creo que, habla mucho de los tiempos, del wellness, de que la gente ya no quiere tanto alcohol, tanta droga, pero siguen teniendo este ímpetu por sentir muy potentemente y eso se lo entrega al deporte. Por un lado el running o cualquiera de lo que tú elijas hacer acá en la Sportspace. Y en ese momento yo creo que se pensó, esto yo creo, no lo sé, pero yo creo que en ese momento se pensó hacer la Sportspace acá por eso mismo, por entregarle a la ciudad como donde es, y no las afueras, no en los lugares que ya son lindos, sino que en el corazón, donde donde Berlín es como es, y ahí vos, hay
1: y
0: que poner.
1: Y vos coordinás las corridas.
0: Sí, los domingos en la mañana, no siempre salimos de acá, pero a veces cuando salimos de acá los domingos en la mañana, nos hacemos así, high five con los que están haciendo la cola en el Eden, no es broma.
1: ¿Podemos hablar de la marca?

0: habitas dentro de este, uh-huh. este establecimiento Base Sport Base Berlín?
1: Uh-huh. Bueno, Adidas es este gigante que obviamente te respalda con que en verdad las zapatillas son increíbles, con que los productos son muy buenos, pero siento que en Berlín propiamente tal es como es un arma de doble filo, diría yo, porque por un lado tienes este respaldo de un gigante, pero por el otro lado el berlinés no es tan
0: de marca,
1: no es de cero marquero, es, en verdad, de hecho es lo más underground posible, ojalá la marca más chica, lo más local, como ojalá, o sea, que nadie, o sea, cero marca. Entonces tener este gigante detrás es muy anticapitalista, tener el berlinés como esa onda. Entonces, de repente, este marca gigante nos juega un poco en contra y ahí es donde, ese es realmente nuestro trabajo, mi
0: vos,
1: trabajo.
0: Tu trabajo. Ahora, ¿qué haces? Claro, es traductora cultural,
1: claro,
0: perdón.
1: Sí, es como una traducción. Yo lo que hago es una traducción cultural entre lo que la marca necesita y por lo que paga, en el fondo, para que esto suceda, y lo que la ciudad, en lo que la ciudad está, lo que respira, lo que se necesita, lo que está pasando.
0: Claro.
1: ¿Cómo hacer que, en el fondo, la marca pueda florecer en esta ciudad,
0: o sea,
1: aún
0: vos
1: siendo marca, pero sin ser así, pa, como no puede poner el logo en todas partes porque no te va a funcionar?
0: ¿Viste? Sí. ¿Viste? Es no poner el logo, no es un show off el logo.
1: No, no se puede.
0: No,
1: no
0: se
1: es como
0: puede.
1: Latinoamérica, que allá no es como un respaldo y acá hay que ser muy sutil, muy, muy sutil, muy respetuoso, muy, muy alemán. Claro.
0: Escúchame, muy alemán. Entonces vos le susurras a la gran marca lo que la ciudad quiere. O lo que necesita, lo
1: no,
0: que busca.
1: Susurrar,
0: es una genia.
1: No, susurrar es no, muy pero romántico, es mucha negociación. Es sentarse, son llamadas muy largas de esto es lo que quiero, esto es lo que necesito, es que no, es que esto no va a resultar, es que esto es una buena idea.
0: ¿Y
1: esto que, lo
0: cuál fue la última
1: otro?
0: Conversación quizás que tuviste que puedas comentar? ¿Qué decís a la marca? Esta, che, se está necesitando esto. Vamos, mira, están por padre, está ahora, ve, fulvito.
1: Es un constante, bueno, nosotros estamos en constante contacto, o sea, no es que yo tenga como momentos puntuales con la marca de conversación, nosotros estamos, o sea, yo hablo todos los días, o no todos los días, pero todas las semanas, muchas veces, con la persona de Adidas con la que tenemos que co-crear esto.
0: La traductora cultural, sí. Yo quiero tu trabajo.
1: Sí, es el trabajo de los sueños, es el trabajo de mis sueños, en verdad sí.
0: Solamente por correr y porque ser la cara de una gran
1: corredora.
0: No, bueno, ya.
1: No te digo
0: lo
1: algo,
0: que yo lo
1: no,
0: sé.
1: Es que yo creo que yo este puesto es porque sí. Yo corro y porque soy latina. Porque estaba este mar de gente europea y sobre todo alemana y uno es simpático. Yo soy simpática, tú eres simpático, todos son simpáticos.
0: Pero no es solo la simpatía, es el amor, el alma.
1: Obviamente, me gusta, sí, pero sí. A mí me gusta el running, me gusta moverme, me gusta el deporte, pero yo creo que una de las grandes razones por las que yo aterricé en esta posición es porque yo soy latinoamericana y porque lo que tenemos los latinos es que somos buenos para trabajar cuando queremos y está como frescura, que a mí me es muy natural, pero que para los alemanes era como esta persona que como
0: es sunshine,
1: como
0: es
1: tanto
0: sol.
1: Eso es así funcionó.
0: Bueno,
1: así
0: funcionó. Una parte donde una parte donde se puede promocionar un poco la marca, pero les quiero mostrar no solamente por la marca sino porque realmente soy una fan. Ya les debo hinchar. Escúchame, probas todas las zapatillas que tenés, o sea, vos entras y vos le das un par de zapatillas a alguien, puede salir a correr y vuelve.
1: ¿Sí? Que te puedes probar tú ahora zapatillas.
0: No, yo estoy bien con esto. Yo, streetwear.
1: Muy bien.
0: Bueno, a ver, otra cosa que te quería hablamos de la soledad. ¿Me das algunos ejemplos de Latinoamérica y salir a correr en Latinoamérica? Santiago, me imagino
1: sí,
0: que sos chilena.
1: No soy ultra experta, no. He corrido en muy pocos lugares, pero claro, la gran comparación que tengo es con Santiago de Chile, que es donde más voy, de donde vengo, cuando voy a ver a mi familia. Y allá, acá uno corre en cualquier parte y siempre, y obviamente están los clubes de running, pero si yo quiero salir a correr, salgo a correr y me da lo mismo, no me cuestiono mucho. Yo creo que allá la calle no está hecha para correrla, la calle está hecha para los autos y hay veredas y uno tiene que ver cómo lo hace. Entonces, cuando los equipos de running o los runners, todos corren como en sectores. Esto es en Santiago de Chile, yo no sé, en otros lugares. Corren como en lugares, en sectores. Todos corren los mismos lugares porque ahí es donde está rico correr.
0: Y la seguridad.
1: Sí, exacto. Horarios y sectores son todos los mismos. Que está bueno porque te vuelves a topar todo el rato con la misma gente. Pero acá es que aquí no hay límites. Tú corres nomás, no importa el lugar. Primero porque es plano.
0: Porque es verde.
1: En todos lugares hay parques. Yo vivo al lado del aeropuerto del Tempelhof. de que era el aeropuerto, hoy es un parque, sí. Y corro por ahí, de ahí me voy al parque siguiente, y si no, voy por la calle y corro por el canal. Piensa que aquí nosotros corremos y siempre tenemos nuevas rutas, porque en verdad no es un lugar en el que uno corre. Creo que esa es una gran diferencia.
0: Está bien, estuviste también en Brasil. ¿Cómo es correr en Brasil?
1: En Brasil es de mis inicios del running.
0: Y bueno, ¿y ahora por qué esa sonrisa?
1: Pero porque tengo una relación, o sea, es que yo tengo ese momento especial en que estaba en Florianópolis, estaba quedándome donde mi tío, y en las mañanas me despertaba muy temprano porque no hacía mucho, y fue de las primeras veces en que llevé zapatillas a un viaje. Y
0: yo es lo primero que pongo.
1: No, pero yo hace 15
0: Dale.
1: Años,
0: bueno,
1: 20 años. De las primeras veces que yo llevaba zapatillas de viaje, zapatillas al viaje, y ya salía, y para mí fue un despertar ver que no tenía que ser rápida. En Brasil fue, o sea, en Florianópolis estaban todas las velocidades, todos los tamaños, todas las formas, de todo, cualquier. Habían unos muy rápidos, otras chicas simplemente caminando muy rápido.
0: No, porque claro, Alemania es muy competitiva.
1: Alemania es muy competitiva.
0: Claro, yo soy tortuga, ¿eh? Sí. Yo no sé, vos no, pero yo soy tortuga.
1: Hay una cultura que está cambiando, igual creo yo, con esto de que cada vez hay más corredores, la cultura ha cambiado, creo yo. Pero
0: democratización de correr.
1: Sí, creo que sí. Como hay tanto. O sea, hay dos cosas.
0: Sí.
1: Hay una línea que es muy tóxica, creo yo, que es como de que en verdad cada vez más rápido correr todas las semanas una carrera nueva.
0: Ay, perdón.
1: Me parece horrible.
0: Alemania gana con eso. A veces voy yo y digo, chicos, horrible, muchachos, horrible. ¿Por qué no se relajan un poco?
1: Sí, estoy de acuerdo. Pero como contra, ¿cómo se dice? Como una reacción
0: contraposición.
1: A esto, claro, como contraposición, como una reacción a esto, hay un movimiento muy democrático, muy bonito, muy
0: está
1: inclusivo,
0: bien.
1: Muy respetuoso,
0: sí.
1: Como de, a ver,
0: dale.
1: Tú. Muévete,
0: sí.
1: Vete, o sea, dale.
0: Atrévete,
1: claro.
0: Salte del closet.
1: Claro, tú haz lo que quieras.
0: Está bien. A propósito, closet, vamos a ver a los vestuarios. Quiero mostrarles un poco la infraestructura,
1: sí.
0: Porque es algo que quiero decir también, que se respeta un montón el cuidado al espacio público.
1: Bonito.
0: Esto es un lugar, como ya dije, gratis hacia la ciudad. Entonces, la gente entra, no tenés membresía, pero todo está respetuosamente calculado,
1: sí.
0: Que a veces nosotros en Latinoamérica...
1: Sí. Eso, como latinoamericano, creo que cuando traigo amigos es lo que más nos impacta, como, oh, ¿esto es gratis? ¿Esto está abierto? Y esto existe. O sea, en Latinoamérica hubiesen enrollado eso, se lo hubiesen llevado para la casa, ¿no? Se lo hubiesen robado. Y acá no, todo queda, todo está. O sea, piensa que te pasan toallas gratis para ducharte y no, quedan, no se las llevan. En Latinoamérica se hubiesen duchado, secado, guardado en la mochila. Y...
0: Lo dijo ella, pero yo estoy de acuerdo. Venga, acompáñenme, vamos rápido a los lockers y quédense porque la urbanidad, los grafitis, las paredes, los chicos y las chicas es tan Berlín que si ustedes ven este programa, yo creo que ojalá entiendan la esencia de la ciudad.
1: Es bonito.
0: Vamos.

0: Villa, Los Lockers, unisex. Sí,
1: claro, aquí es todos por igual.
0: Hombres y mujeres.
1: Sí, todos juntos, las duchas también. Igual hay unos lugares con cortina por si tú necesitas privacidad.
0: Bueno, ¿cómo explicamos esto allá? Que viste.
1: Pero es que acá, en general, o sea, lo puedes ver también en la ciudad, la gente anda desnuda y uno no se mira, hay mucho respeto. Aquí también.
0: Aquí
1: no te miran.
0: Bueno, nadie. Entonces, si vos venís acá, estás viendo el programa y venís a cambiarte y empezás a ver a las chicas o a los chicos, no mires mucho, porque si no te asesino y te echan. Sí. Te piden que te retires.
1: O sea, es que yo no sé, porque nadie lo hace. Como no sé si te echan, porque nadie lo hace.
0: Ahora, las personas que están viendo este programa en Latinoamérica no se llevan las toallas. Al respeto al espacio público. No hay membresía. No tenés que pagar. Esto es un lugar para la ciudad. Y encima entras y es todo unisex. O sea, ¿de qué vivimos?
1: Sí, es muy frío, ¿no? Nos falta la sazón.
0: ¿Vamos a preparar zapatillas?
1: Sí, mira, te traje estas.
0: Te, o sea, que la gente entra y puede preparar zapatillas.
1: Sí, claro, bueno, por ejemplo esta, la de Bostel.
0: ¿Algún evento que hayas organizado vos con la empresa? Pues sos la marca, o sea, sos la cara de runners de Adidas en la ciudad de Berlín o en la urbanidad.
1: Hace casi un año, en noviembre del año pasado, sí, hicimos el que ha sido mi... La joya de todos estos años.
0: Contá.
1: Que organizamos una carrera,
0: sí,
1: donde solo mujeres, pero cada mujer tenía un equipo, sí, y el equipo era de hombres. Entonces se trataba, y las mujeres corrían en loops, y la que más podía correr ganaba. Se llamaba The Last Woman Standing.
0: Y
1: cada equipo de hombres tenía que trabajar, pero de sol a sol, para que la mujer lograra el objetivo.
0: Yes.
1: Ahí tengo videos de hombres haciéndole masajes, poniendo los calcetines, calentándole la comida, todo.
0: O sea, para una carrera para mujeres, sí, con

0: todo el trabajo grupal y los hombres apoyando a la mujer, bueno, me gusta.
1: Invitamos gente de toda Europa y también a todos los clubes de Berlín, y la que ganó es Ana, de Adidas Runners Zagreb, que corrió creo que 76 kilómetros ese día.
0: ¿De Zagreb?
1: Sí.
0: De
1: Croacia.
0: De Croacia.
1: Ana, amiga mía.
0: Claro. Dios mío, 76 kilómetros.
1: No,
0: es
1: una locura.
0: Iron Woman.
1: Sí, una locura.
0: Escúchame, ¿algún evento que digas, no, esto no va con nosotros? Perdón. Uy, qué buenas estas zapatillas.
1: Exquisitas, ¿no? Cosas que no van conmigo, por ejemplo, varias veces han acercado, en particular una muy fuerte, aplicaciones de dating, y que quieren hacer distintos tipos como de colaboraciones o regalar
0: dating, ¿colando? No.
1: Claro, pero no sé cuáles son sus planes, porque la verdad es que ahí nosotros cerramos la puerta de tajo. Muchas gracias, gracias por interesarse por nosotros, pero para mí esto es un lugar seguro donde la gente tiene que sentirse bien, tiene que querer gozar, tiene que querer poder hacer amigos.
0: Nada de aplicaciones de dating acá.
1: No, a ver, si alguien encuentra el amor acá, qué lindo, pero qué lindo. Esto no es un lugar de dating. Aquí estamos todos.
0: Ah. Sí, porque tenés que explicar que también se ha puesto muy de moda que como la gente está muy sola, sale a correr para tener datings, que me imagino que en Latinoamérica debe ser lo mismo, pero aquí es brutal.
1: Sí, es brutal.
0: Entonces, es brutal. Salís a correr y decís, escúchame, hola, sí, quiero correr, pero no sé.
1: Es brutal, es brutal. Por eso lo protegemos.
0: Bien.
1: Bueno, y muchos running clubs también, o sea, no somos los únicos.
0: No, está bien. Bueno, chicos, vamos a ver afuera porque hay mucho más deporte y estos son los lockers. Nada que ver, esto es lo más frío que voy a encontrar acá y es divino. Vamos afuera. Uy, qué buenas zapatillas.
1: Están ricas, ¿no?
0: ¿Viste?
1: Estas son las
0: Mira.

0: Bueno, salís a correr por las afueras, pero acá, ¿qué haces? ¿Entrenás, calentamiento con el grupo? ¿Qué es?
1: Acá tenemos lo que se llama, por ejemplo, School of Running, que es como entrenamiento de técnica. Todo lo que es necesario, porque correr no solamente es correr, es todo lo que tú haces para estar bien, para que el momento de correr estés perfecto.
0: Ya, claro, aparte el lugar es divino, sumamente urbano. A ver, contá, ¿cuál? Si tuvieras que describir una imagen de todo este lugar, a ver, mostrá, contale a la gente.
1: Sí, yo amo este lugar.
0: Dale.
1: Este es el football pitch, aquí juegan fútbol, claro.
0: ¡Mini fútbol! ¡Canchita de fútbol!
1: Sí, canchita de fútbol. Atrás está el básquetbol. Y lo que ven ahí son todos los de workout que tienen el
0: boxeo.
1: El boxeo. Y también hay un sauna y un cold plunge, que es como cold plunge,
0: sí.
1: Para meterse al agua. Sauna, agua fría, ¿no? Y bueno, y ahí hay otros dos gimnasios para todos los que entran en Hyrox.
0: Está bien, la obra en construcción.
1: Que bueno, es que no en Berlín, donde sacas una foto donde no hay una obra en construcción detrás. Y bueno, la clásica casita del muro cortada.
0: Ah, porque estábamos en pleno muro de Berlín. Exacto. Este es el lugar, ya te digo, corazón de Berlín. Miren lo que es esta casa cortada por la mitad porque hasta pasaba el muro. Uh-huh. Así que si vienen por acá, no solamente deportes, historia, escultura, es la evolución urbana de una ciudad con una marca fuerte atrás, che.
1: Sí,
0: escúchame,
1: sí.
0: Bueno, a ver, ¿cuánto corres? ¿Cuánto ofreces para correr? Aparte de todas estas técnicas, sigamos hablando, ¿cómo es? A ver, para finalizar.
1: ¿Lo que hacemos nosotros?
0: Sí, tenemos, nos encontramos acá, salimos a correr 5, 10, 15, 20 kilómetros, ¿cómo es?
1: Todos los días tenemos algo distinto, pero los miércoles, que es el día que corremos desde acá, nos juntamos todos, corremos 8 kilómetros juntos.
0: Esa voy.
1: En el parque, muy bonito, también lo haría
0: ¿temprano o a la mañana?
1: A las 7 de la tarde.
0: Pucha.
1: Y volvemos y después aquí hay una pequeña mobility session y un momento como de compartir y todo, y de ahí todas las duchas y para la casa.
0: Está bien. Y a no olvidarse, pues yo te quiero agradecer un regalo a la ciudad de Berlín, un lugar que se mantiene realmente intacto, un lugar para hacer deporte y un lugar para demostrar que Berlín no solamente es noche, que no es boliche, que puedes tener todo la misma dopamina, pero durante el día, ¿o no?
1: Exactamente, todo junto y todos también juntos y revueltos, porque no es que la gente que haga deporte no quiera ir al boliche, y no es que la gente que da falla de fiesta no pueda venir a correr o venir a jugar fútbol. Aquí estamos en el corazón de Berlín, en medio de lo que se respira en este tecno y club, porque somos parte de eso y uno puede permitirse hacerlo todo.
0: Y con la cara de running, de Adidas, claro. Chivo, escúchame, se dice fácil, pero no es, ¿eh?
1: No, me
0: te
1: encanta.
0: Felicito. Un abrazo enorme, saludos a Chile, que nos ve un montón de gente y espero que haya sido un valor agregado este programa, porque es algo muy especial en el corazón de la ciudad y no te cuesta un peso. Chao, chicos.

0: El cambio climático calienta el mundo. Pero no en todas partes igual. Europa podría congelarse. El deshielo polar y los cambios en las corrientes marítimas podrían tener consecuencias dramáticas, según los científicos. Calentamiento global. Edad de hielo europea.
1: Global es ahora.
2: El partido AfD, Alternativa para Alemania, podría conquistar este domingo y en solitario su primer gobierno regional aquí en Alemania. Nunca antes, una formación de ultraderecha y su cara visible, Ulrich Siegmund, han estado tan cerca del poder desde la caída del nazismo. Las encuestas le otorgan más del 40% de intención de los votos en Sajonia-Anhalt, con una campaña donde prometen desde deportar masivamente a migrantes hasta una mayor cercanía a Rusia. El resultado...
3: En Guatemala no hay leyes contra el acoso sexual. Ni siquiera está tipificado. Así que las mujeres crearon una aplicación para ayudar.
4: Entonces queríamos hacer una amiga virtual que no te juzgara, que te diera el espacio para que tú platicaras.
3: Un lugar para hablar del abuso, romper el silencio y saber qué pasos dar.
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7: La vuelta del puma. ¿Cómo un depredador divide la Patagonia? La cantera de talentos de Bulgaria. ¿Cómo un profesor forma a la élite de la física europea del mañana? Y el debilitamiento de las corrientes marinas. ¿Por qué nuestro clima podría cambiar drásticamente?
8: En esta carretera está prohibido usar el cinturón de seguridad. No es broma. Eso permite salir más rápido del auto en caso de emergencia. Porque bajo el hielo hay varios metros de agua.
7: Estoy un poco nerviosa.
8: Este es un mar helado y así podrían ser los inviernos en algunas zonas del hemisferio norte dentro de 150 años. La razón se encuentra en las profundidades del océano, en un gigantesco sistema de corrientes denominado AMOC. Un colapso del AMOC sería catastrófico. Nuestro planeta se está calentando más rápido que nunca. Entonces, ¿por qué seguimos sufriendo olas de frío? Estamos en el mar Báltico, en el este de Estonia, donde a principios de febrero de 2026 las conexiones por ferry se cancelaron. En su lugar, una carretera de hielo conduce hasta dos islas alejadas de la costa. Aunque ya han aparecido las primeras grietas, los residentes no están alarmados. Si hay permiso para conducir, no tengo miedo. Quizá no conduciría solo.
7: Estoy un poco nerviosa, pero saldrá bien.

Es la primera vez este año. Es práctico, tan sencillo como eso. No hay de qué preocuparse. Mientras tanto, más al sur en Alemania, los lagos y canales helados de Berlín convirtieron durante semanas la capital en una enorme extensión de hielo. La causa fueron fuertes vientos en lo alto de la atmósfera. Los meteorólogos nos dicen que la causa de este tiempo extremo fue una combinación del debilitamiento y el colapso del vórtice polar estratosférico. Es decir, esta masa azul violeta de aire frío en el Ártico. Por varias razones, entre ellas el calentamiento del Ártico a veces se vuelve inestable y se mueve hacia el sur durante un breve periodo de tiempo. Esa es la diferencia clásica entre clima y tiempo atmosférico. El tiempo transcurre durante horas, días, semanas, y el clima es simplemente una media de esto, es decir, lo que podemos prever. Por tanto, el gélido invierno en Estonia y Berlín tiene que ver sobre todo con el tiempo y el comportamiento del vórtice polar, algo que podría volverse más frecuente a medida que se calienta el Ártico. Otros modelos climáticos aún son más drásticos, inviernos extremos mucho más frecuentes. La clave está en el océano, en las corrientes y remolinos alrededor del planeta. El sistema de corrientes en cuestión se denomina circulación meridional de oscilación del Atlántico. AMOC, por sus siglas en inglés. Mantiene templado el clima de Europa y también influye en los monzones de la India y China. Es como una autopista del calor. Las aguas cálidas fluyen desde los trópicos hacia el norte, hacia Europa y hasta Groenlandia. Allí se enfría, se hunde y vuelve a fluir hacia el sur. ¿Qué lo impulsa? Quizá conozca las imágenes de personas flotando en el Mar Muerto debido a su alto contenido en sal. El agua salada es más densa y pesada, se hunde hacia el fondo. En Groenlandia el agua es muy salada y fría y suele hundirse fácilmente, o así es como debería ser. Pero debido al calentamiento de nuestro planeta, las capas de hielo de Groenlandia se están derritiendo. Cada vez fluye más agua dulce hacia el mar, agua más caliente y menos salada, que es más ligera y no se hunde. Entonces, todo el sistema se ralentiza o se colapsa por completo. El calor se queda en el sur y no llega al norte. La película El día después de mañana muestra una versión catastrófica de lo que esto podría implicar. Señor vicepresidente, debemos actuar o será demasiado tarde. Las supertormentas destruyen Nueva York, todo un espectáculo hollywoodiense, pero la idea subyacente es real. Un colapso del AMOC sería catastrófico. El calor permanecería en los trópicos y asistiríamos a un calentamiento significativo del hemisferio sur. Un cambio en el sistema actual tendría un enorme impacto en los patrones meteorológicos y climáticos centrales. Un estudio predice casi un 50% más de lluvias monzónicas en la región amazónica, un 20% menos en la India y una estación lluviosa un mes más corta. En el sudeste asiático, el futuro de más de 100 millones de agricultores que dependen de las lluvias monzónicas sería incierto. ¿Y en Europa? Un enfriamiento regional de hasta 20 grados bajo cero, por ejemplo, en Noruega. Y para la Europa continental, se esperan fuertes descensos de las temperaturas, hasta 10 grados bajo cero en invierno. Este mapa muestra las temperaturas medias en el mundo en el caso de un calentamiento global de 2 grados y el desplome del AMOC. En algunas partes del norte, esto implicaría lo contrario a un calentamiento y de forma extrema. Copenhague, Edimburgo, Riga o el este de Canadá estarían cubiertos de hielo incluso en marzo. Se podría ir andando desde Reino Unido hasta Noruega. Se puede ver que el mundo se está calentando en casi todas partes, excepto en una pequeña parte del noroeste de Europa, que a diferencia del resto del continente, se está enfriando.
un escenario preocupante, pero ¿hasta qué punto real? Hay mucho debate al respecto en el ámbito de la investigación de la MOC. Aún no hay consenso. Las mediciones directas muestran un declive gradual. Los datos lo demuestran. El AMOC se está debilitando, pero el periodo de observación es corto, solo unos 20 años. El periodo es demasiado corto, pero el debilitamiento que vemos coincide con lo que muestran los modelos para el mismo periodo. ¿Es esto entonces un anticipo de nuestro futuro? Es difícil de decir, también depende del grado de calentamiento global. El efecto de enfriamiento de la MOC puede verse anulado por el calentamiento climático si sigue al ritmo actual. Sin embargo, si el calentamiento es menos pronunciado, podríamos experimentar inviernos significativamente más fríos en Europa. Los científicos han identificado ya las primeras consecuencias de un debilitamiento de la MOC, aunque un posible colapso antes de 2100 es improbable. En cualquier caso, todo sigue siendo una hipótesis. Un colega mío lo plantea así: aunque el riesgo de que se produzca un colapso de la MOC en este siglo sea solo del 1%, ¿te subirías a un avión si hubiera un 1% de probabilidades de que se estrellara? La mayoría de la gente seguramente no. Se trata de peligros reales que debemos afrontar porque las consecuencias son inconcebibles. La buena noticia es que podemos evitarlo acabando con el uso de combustibles fósiles y frenando así el calentamiento global. Para que, en el futuro, carreteras heladas como estas sigan siendo excepciones, instantáneas pasajeras de un invierno inusual.

0: Teodosiev se pone en marcha. Este profesor de 78 años se dirige a un campamento de verano al pie de los Montes Balcanes. Va a enseñar allí de forma voluntaria.
1: Incluso antes de jubilarme, trabajaba prácticamente gratis y hacía cientos de horas extras. Como decía mi padre, hijo, deja que se aprovechen de ti. ¿Qué otro propósito tiene la vida?
0: Sus pupilos van llegando. Los 50 mejores alumnos de física de toda Bulgaria. Muchos padres esperan que sus vástagos estudien más tarde en universidades de élite gracias a Teodosi, el profesor más famoso de Bulgaria.
1: Le admiro y me alegro de que siga habiendo profesores como usted.
0: Y no tardan en empezar. En vez de playa y mar, clases de física durante las vacaciones.
1: Olvídense de internet, olvídense de las redes sociales, olvídense de que hay videos porno. Agarren un reloj como este y cronométrense. Tienen que resolver problemas de física durante 15 horas al día. Cuando vayan al baño, pulsen pausa. Así es como lo hacen los chinos, y ustedes quieren superarles, ¿verdad?
0: A partir de ahora, estudiarán intensamente durante 10 días. En el campamento de verano de física de Teo, que dirige desde hace décadas. Desde que empezó como profesor de física durante la dictadura comunista. En aquella época, Bulgaria estaba muy influenciada por la Unión Soviética. Y el sistema escolar era diferente. Había una especie de idealismo educativo. Las escuelas, ideologizadas, pero también generosamente financiadas y exigentes. Tras la caída del bloque soviético, la economía se hunde. El desempleo y la pobreza inquietan a la gente. El sistema escolar se deteriora. Los profesores se manifiestan una y otra vez por unos salarios dignos. Durante todos esos años, este fue el refugio de Teo, una vieja y destartalada escuela. Desde entonces, ha luchado contra la crisis educativa, de forma voluntaria.
1: El mundo se ha vuelto demasiado pragmático, demasiado orientado al beneficio. Eso no es bueno. La gente tiene que hacer más por el bien común, de lo contrario son como un tumor maligno dentro de la sociedad.
0: En esta escuela se sentó Katerina Naitenova, probablemente el mayor talento de Teo. Creció en la pobreza, pero gracias a Teo ganó la Olimpiada de Física. La física se ha convertido en mi forma de pensar. Es como una religión para mí. Ha marcado mi vida. Tras graduarse en el instituto, Katerina fue a estudiar a la Universidad de Cambridge. Física, por supuesto. Al principio le costó adaptarse. El primer año me decepcionó porque las clases eran demasiado fáciles. Ahora me doy cuenta de que fue porque Teo me preparó muy bien. Tras doctorarse, Katerina trabaja ahora en uno de los institutos de biología molecular más renombrados del mundo, bajo la tutela de premios Nobel. Ha desarrollado un nuevo método para comprender importantes proteínas humanas que puede contribuir a curar enfermedades. Su investigación puede llevarla a ganar algún día el premio Nobel. Intentamos aprender cómo se defienden las células de nuestro cuerpo contra las bacterias agresivas. Bacterias que causan enfermedades graves. Este nuevo trabajo es el trabajo de mis sueños. Deseaba mucho trabajar en biología. En comparación con Europa Occidental, Bulgaria invierte mucho menos dinero en investigación. Eso frustra a Teo. Pero esta noche está de buen humor. Hoy va a ser homenajeado por la labor de toda su vida, como el profesor de física más conocido de Bulgaria.
1: Lo más importante son mis alumnos y sus muchos éxitos. Yo mismo aún no estoy preparado para el mausoleo de la física.
0: En la pantalla, las etapas más importantes de su vida. Teo ha formado a docenas de investigadores de alto nivel y fundadores de empresas, por pura pasión y por el bien común. Algo poco habitual hoy en día. Un rayo de luz ilumina la oscuridad absoluta. Martín Roa nota el viento frío. En lugar de permanecer al calor de la lumbre, este ganadero busca un depredador para matarlo.
2: De noche, sus ojos brillan mucho. Es fácil identificarlo con reflector.
3: Si no intervenimos, digamos, la matanza de ovejas continúa. Digamos, el puma no se va a detener.
0: Martín se dirige a una cueva listo para cualquier cosa, pero solo huesos. Si el puma está aquí, no revela su escondite. Cuando amanece sobre la estepa en el corazón de la Patagonia, encontramos a Emanuel Galeto, también al acecho. Pero este biólogo tiene ventaja. El puma lleva un transmisor y ahora mismo está dando señal. Aquí, en algún lugar, se esconde el depredador. ¿Pero dónde? ¿En las cuevas? ¿En un saliente rocoso? Una hora de búsqueda y entonces, por un breve instante, una hembra se deja ver. Para Emanuel es suficiente. Su objetivo, que los pumas se acostumbren a los humanos para que algún día los turistas puedan visitarlos.
4: Que te mire, que se mueva estando vos, la gente empieza a apreciarlo y a querer protegerlo. Entonces ya no es un trabajo nuestro, sino es un trabajo de todos.
0: Hace 7 años, la Fundación Rewilding Argentina convirtió una antigua explotación ganadera en su sede. Desde entonces, compran tierras a ganaderos de ovino con el objetivo de crear un hábitat seguro para el puma. Quieren revitalizar el ecosistema de una región erosionada y abandonada al pastoreo, donde los ganaderos han intentado erradicar el puma.
5: El control letal de la fauna nativa para fomentar la producción ovina es algo que ni la sociedad acepta. Entonces, quizás es tiempo de cambiar hacia otras formas un poco más amigables con la naturaleza.
0: El director científico de la Fundación, Emiliano Donadio, quiere atraer a un puma,

0: capturarlo y colocarle un dispositivo de seguimiento. Rewilding quiere investigar el impacto del puma sobre el ecosistema. Su idea es que los sistemas naturales son más saludables cuando están completos.
1: Los ecosistemas que carecen de sus grandes herbívoros, como el guanaco, o de sus grandes depredadores, como el puma, son todos ecosistemas con menor diversidad y degradados. Entonces, traer de vuelta estas especies es fundamental.
0: Una vez capturado, el puma recibe un collar con un transmisor que proporcionará datos durante 3 años. Al principio, sus cámaras podían captar un puma una vez al mes. Ahora, los avistamientos son habituales. Lo que para los biólogos es una alegría, es para sus vecinos una maldición. La familia Roa vive de la ganadería ovina. Su lana merina se exporta a Alemania, Francia e Italia. Un negocio de 3 generaciones. Familias que se han asentado en esta vasta y árida tierra y que llevaron la lana argentina al mundo. Ahora Martín está tomando el relevo de sus padres.
2: Yo lo considero como mi lugar en el mundo. Así que tenemos varios años de trabajo, de dedicación, de lágrimas, de alegría, de todo.
0: Una mala noticia enturbia el ambiente. 2 ovejas han muerto durante la noche. Ya van 20 en los últimos 3 meses, dice Martín. Para el ganadero, la Fundación Rewilding son unos intrusos que intentan imponer su visión.
3: Quieren terminar con las ovejas. Quieren que nos vayamos. A ellos les sobra tiempo y plata. Entonces, si no vendemos nosotros, van a vender los hijos. Si no venden los hijos, van a vender los nietos.
0: La situación es difícil. El precio de la lana es bajo. Hay sequía desde hace años. Los vecinos han vendido sus tierras y allí el puma se extiende. Restos de lana, rastros de una lucha desigual. Martín encuentra finalmente los cadáveres. Bastante maltrechos. 2 ovejas. De cada una, el puma solo ha comido el pecho. El depredador deja que el resto se pudra. Si un puma mata una oveja una vez, volverá, dice el vecino de Martín, Pedro Garita Onandia. Presenta sus presas con cierto orgullo. Mata pumas, también los que llevan dispositivo.
4: A mí nadie me repone las ovejas que me mata el puma. Entonces, ya ha habido el puma que entra a la estancia, al campo de la estancia, y yo lo encuentro, lo mato. Lamentablemente es así. Yo tengo que cuidar mi capital.
0: Acusa a la fundación de permitir que el puma se multiplique sin control y de no levantar vallas para impedir que llegue a sus tierras. Sus pérdidas ascienden a $50,000 y no ha recibido indemnización. No quiere ser guía de avistamientos de pumas. ¿Cuál será su futuro?
4: No, la oveja con el puma no puede convivir. Rewilding con el ganadero va a convivir.
0: Emanuel sigue las huellas del puma todos los días. No es de la Patagonia, pero la ama de todos modos. Cuenta que ver un puma es algo único, que todo el mundo tiene el derecho de poder experimentar. Y que no se ha demostrado que el puma mate tantas ovejas. Dice que el depredador prefiere los animales salvajes para alimentarse. Según Emanuel, todo el mundo debería tener claro que no hay vuelta atrás.
5: Aceptar de que estamos en el territorio de los pumas, de los guanacos, y que tenemos que aprender a convivir.
0: ¿Pero cómo? En esta disputa, puede que falte precisamente esto, buscar soluciones conjuntas para que la vida junto al depredador de la estepa sea posible.
6: Protegemos la vida marina en nuestros océanos, siempre que no interfiera. Los estudiantes de Harare, la capital de Zimbabue, conocen bien este video satírico. Habla de la multinacional energética francesa Total Energies. Durante años, la empresa se ha presentado como el motor de la transición energética mientras producía petróleo y gas a gran escala. Hola, Sudáfrica y Nigeria. Estamos orgullosos de ser ecológicos. ¿Por qué? Porque lo decimos nosotros. Vea nuestro anuncio con paneles solares y molinos de viento y todo eso de las energías renovables, o como se dice en el greenwashing, menos es más. ¿Puede la sátira en las redes sociales cambiar algo?

0: Creo que hay que utilizar todos los medios de comunicación, por anticuados o nuevos que sean. Nunca se sabe qué medio utilizará una comunidad determinada para comunicarse. Tenemos que perforar para acabar con la pobreza energética. Los africanos necesitan empleos, no paneles solares.
1: Escasebata y Trust Chikotso utilizan las redes sociales para llegar a los más jóvenes. Ambos trabajan para el Magamba Network, una red de medios de Harare que combina cultura y activismo. Este nuevo programa trata de influencers que repiten y difunden en redes sociales la desinformación de sus patrocinadores.
0: El petróleo hará rica a África, empleo y energía para todos. Ya veréis.
1: Riqueza para mí. Los beneficios se van al extranjero más rápido que tu wifi durante un corte.
0: La desinformación climática es muy peligrosa. En las redes sociales, en internet, medios, la propaganda de los combustibles fósiles se difunde por todas partes. Esto es la desinformación, engañar deliberadamente al público haciéndole creer que la industria de los combustibles fósiles está haciendo grandes cosas por el sector ecológico, cuando no es cierto.
1: El uso de combustibles fósiles es la principal causa del aumento de las temperaturas y del cambio climático. Y cuando las conferencias sobre el clima acaban en decepción, la sátira a veces no es suficiente para combatir la desinformación. Por eso, Red Magamba organiza un festival medioambiental anual que reivindica un Harare más limpio y respetuoso con el medio ambiente. La Green City Expo reúne a más de 100 artistas. Aquí, el foco no está en los medios digitales, sino en la acción real en el mundo analógico. Por ejemplo, fotos que ponen al descubierto el problema de la eliminación de residuos, o collages colaborativos que representen un mundo más limpio y mejor. Normalmente nos centramos en la sátira, pero estos elementos adicionales garantizan que la protección del medio ambiente sea realmente participativa. Luchamos por una transformación justa, por espacios vitales limpios, seguros y más sanos. Para ello es necesario tener una visión holística de cómo podemos implicar a los jóvenes. Un cambio urgentemente necesario. La capital de Zimbabue produce más de 400.000 toneladas de residuos al año. Menos de la mitad se eliminan de forma profesional. Algunas partes de Harare se están ahogando en basura.
0: ¿Basura? Sí, soy la señora Basura.
1: Su guitarra está hecha íntegramente de material reciclado.
0: Imaginen que todos los hogares fueran creativos e hicieran arte con las cosas que quieren tirar. Así habría mucha menos contaminación y menos residuos en los vertederos.
1: Pero quizás lo más impresionante son las palabras de una joven en el certamen de poesía.
0: La industria está construyendo reinos de metano y CO2 en el cielo. Convierte el mundo en una bola de fuego y culpamos al sol, aunque no haya cambiado desde su existencia. Hemos cambiado nosotros.
1: Estamos destruyendo nuestro mundo. ¿Podemos repararlo? Trust Chikotso intenta movilizar a los jóvenes para hacer precisamente eso, con creatividad, determinación y mucha energía.

0: El partido AfD Alternativa para Alemania podría conquistar este domingo y en solitario su primer gobierno regional aquí en Alemania. Nunca antes, una formación de ultraderecha y su cara visible, Ulrich Siegmund, han estado tan cerca del poder desde la caída del nazismo. Las encuestas le otorgan más del 40% de intención de los votos en Sajonia-Anhalt, con una campaña donde prometen desde deportar masivamente a migrantes hasta una mayor cercanía a Rusia. El resultado...
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Hay un lugar en la costa dálmata del cual el dramaturgo George Bernard Shaw dijo: esos que anhelan el paraíso en la tierra debieran ir a Dubrovnik y contemplarlo. El paraíso está situado en un gran peñón costero, tiene un perímetro de 1940 metros y está rodeado por una muralla.

Antaño, un pequeño brazo de mar que separaba el peñón de la tierra firme, la calle principal, el Stradum, pavimentada con mármol. La ciudad fue fundada por fugitivos ilirios que huían de los conquistadores eslavos y se refugiaron en el peñón. Como el peñón era un lugar bastante seguro, en el siglo VII, los ilirios fundaron la colonia de Ragusium.

Cuenta la leyenda que el mítico caballero Rolando defendió la villa contra los sarracenos. La espada en su mano es el símbolo de una ciudad libre con su propio privilegio mercantil. La colonia estaba situada en un lugar favorable, poseía un puerto y tenía acceso al interior del país. Los ilirios eran diestros marinos y comerciantes y vendían en el interior del país lo que cargaban en sus pequeños barcos. Ragusium vivía del comercio, y el comercio sigue siendo una especialidad de los habitantes de Dubrovnik.

En el transcurso de los siglos, Ragusium se unió con el poblado eslavo de Dubrovnik, situado en las faldas de una montaña cercana. Conquistadores y refugiados habitaron desde entonces una misma ciudad, que hasta 1918 se llamó Ragusa. Desde el siglo XIV, esta ciudad fue una república independiente, una metrópoli comercial, la reina del Adriático. Como un manto real, la muralla de 25 metros de altura rodea la ciudad. El pequeño brazo de mar terraplenado se ha convertido en su arteria vital.

Todas las calles desembocan en el Stradum. Con sus paseos diarios, todos los ciudadanos, tanto burgueses como nobles, acabaron dándole un lustre peculiar al pavimento de mármol. Todas las fachadas de la calle principal son parecidas. Una ley de la ciudad dictaba que ninguna casa privada debía superar a las otras en su apariencia externa. Una paz ciudadana impuesta a golpe de prescripciones arquitectónicas. Solo los edificios públicos, como el Palacio de los Rectores, sede del gobierno, revelan la riqueza de la ciudad-estado. Durante su mandato, el rector no podía abandonar su palacio, que se convertía así en una especie de cárcel principesca. A la cabeza de la ciudad había un monarca. La nobleza gobernaba, pero todas las decisiones importantes debían contar con la aprobación del pueblo. Para todos los habitantes regía la divisa de la República: olvidad los asuntos privados, velad por el bien común. Y el bien común era la libertad de Ragusa. La ciudad evitaba las guerras, pero estaba dispuesta a defenderse. Las fortificaciones barrocas se consideraban inexpugnables, incluso para las tropas de la poderosa Venecia.

A lo largo de varios siglos, la historia de Dubrovnik es la historia de la competencia con Venecia por la hegemonía comercial en el Adriático. Una y otra vez, el León de San Marcos agredió a la reina del Adriático y llegó a dominarla durante 150 años. Después de aquel vasallaje veneciano, la ciudad no vaciló en levantar sus enormes y costosas murallas.

Pero la realidad era que Ragusa podía permitirse semejantes gastos. Su flota comercial navegaba viento en popa y los altos aranceles llenaban las arcas estatales. Los barcos de Ragusa cargaban todo tipo de productos lucrativos, materias primas, sedas, especias, esclavos. La República tenía 4.000 marinos a sueldo, tantos como habitantes vivían dentro de sus murallas. Al amparo de la muralla fortificada, también la iglesia tenía un lugar seguro en Ragusa.

La Catedral de la Asunción de la Virgen data del siglo XVII. Un terremoto destruyó por completo la basílica construida originalmente en este lugar. Cuentan que el cruzado Ricardo Corazón de León la fundó en agradecimiento por haberse salvado de un naufragio frente a las costas de Ragusa.

Seguridad multiplicada. Antiguamente solo podía abrirse usando tres llaves. Esta es la Cámara del Tesoro, donde se conservan las más valiosas reliquias y tesoros artísticos de la catedral. También se conservan aquí, engastados en oro, los restos mortales de Blao San Blas, patrono de la ciudad. Durante más de 1000 años, el santo extiende su mano protectora sobre la ciudad. No obstante, en 1991, esa protección casi fracasó.

Los bombardeos a Dubrovnik dejaron un penoso saldo de víctimas fatales y monumentos destruidos. Dubrovnik, una ciudad que es toda una obra de arte, estuvo a punto de ser borrada del mapa. Los atroces bombardeos fueron a la vez una ominosa agresión al patrimonio cultural de la humanidad.

Como por obra de un milagro, La Piedad, que data del siglo XV, ha sobrevivido a terremotos y destrucciones. Tras la sobria fachada, se oculta como un misterio el claustro románico del monasterio de los franciscanos.

Los monjes no solo se limitaban a la piadosa vida contemplativa, es también mérito suyo el haber acopiado y conservado buena parte del saber de su época. La biblioteca del monasterio atesora unos 20.000 volúmenes. Además, para beneficio de toda la ciudad, los franciscanos instalaron en el monasterio una de las primeras farmacias de Europa. Dubrovnik es todo un fascinante microcosmos urbanístico. Y este pequeño mundo puede ser recorrido a pie y abarcado con una sola mirada, como a través de un cristal de aumento.

Y es que esta antigua ciudad ha sabido conservar siempre una visión amplia del mundo. Dubrovnik es una fortaleza cosmopolita.

0: El partido AfD, Alternativa para Alemania, podría conquistar este domingo y en solitario su primer gobierno regional aquí en Alemania. Nunca antes, una formación de ultraderecha y su cara visible, Ulrich Siegmund, han estado tan cerca del poder desde la caída del nazismo. Las encuestas le otorgan más del 40% de intención de los votos en Sajonia-Anhalt, con una campaña donde prometen desde deportar masivamente a migrantes hasta una mayor cercanía a Rusia. El resultado...
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0: El partido AfD, Alternativa para Alemania, podría conquistar este domingo y en solitario su primer gobierno regional aquí en Alemania. Nunca antes, una formación de ultraderecha y su cara visible, Ulrich Siegmund, han estado tan cerca del poder desde la caída del nazismo. Las encuestas le otorgan más del 40% de intención de los votos en Sajonia-Anhalt, con una campaña donde prometen desde deportar masivamente a migrantes hasta una mayor cercanía a Rusia. El resultado supondría un fuerte golpe para los partidos tradicionales y el propio gobierno alemán. Por ello, en el fondo nos preguntamos, ¿AfD a la cabeza? ¿Fin del centro político? Sean ustedes muy bienvenidos a esta nueva edición de A Fondo. Soy Jenny Pérez, aquí en Berlín, para hablar de política alemana. Nos acompañan hoy Hildegard Stausberg, periodista alemana, columnista de los periódicos alemanes Frankfurter Allgemeine Zeitung y Die Welt. Hinark Berlekamp, periodista alemán independiente, especializado en relaciones internacionales, ex corresponsal del periódico berlinés Berliner Zeitung. Y en Madrid saludamos a Miguel Ángel Quintana Paz, doctor en filosofía y director académico del Instituto Superior de Sociología, Economía y Política de Madrid. Giro radical hacia la derecha aquí en Alemania. ¿Qué podría cambiar entonces a partir de las elecciones de este domingo? Discuta con nosotros en nuestra publicación de YouTube. Serán ustedes muy bienvenidos. Comenzamos inmediatamente. Tengo dos periodistas alemanes. Parto contigo, Hildegard. AfD a la cabeza. ¿De qué envergadura sería el triunfo de...

0: AFD este domingo en Sajonia-Anhalt?
1: Por supuesto, es un terremoto político. El estado en sí, Sachsen-Anhalt, es un estado sin gran importancia real, pero el tema es, él es el primer estado, Alemania es una federación, entonces dentro de esta federación todos los estados tienen un papel importante. Y bien claro es que este partido supo ganarse espacios políticos en estos últimos 1 o 2 años con un candidato joven que llega a la gente y especialmente llega a la juventud, sabe usar estos métodos modernos, TikTok, ¿no? Y así realmente pone a los partidos tradicionales en una situación muy difícil.
0: Y entre los partidos tradicionales, desde luego la CDU, el partido del canciller Merz, y a ti, Jenner, te pregunto qué significa esto para la popularidad de este gobierno y también para el gobierno regional de este estado.
2: Para la popularidad del gobierno a nivel nacional, el cambio ya no puede ser muy grave porque el gobierno nacional tiene una popularidad muy, muy, muy baja. Los valores menores jamás registrados en la historia posguerra en Alemania. A nivel provincial, la situación es bien distinta porque si ese partido AfD llega, como dicen las encuestas, a un 40, 42, 43% del voto, debido al sistema electoral, Alemania le puede dar o no para una mayoría absoluta en el Parlamento regional. Solo con esa mayoría absoluta en el Parlamento regional tiene seguro el gobierno regional.
0: Y para que le dé esa mayoría absoluta, estamos hablando más del 42% de los votos, van a tener que salir los votos de los partidos tradicionales. ¿Qué está pasando con el SPD, con los socialdemócratas, con los verdes, con la izquierda?
2: Todos tienen un problema, más de todos los partidos en el gobierno nacional, los cristianodemócratas y los socialdemócratas, que históricamente en Alemania tenían primero un 80%, luego un 75% entre los dos a nivel nacional. Y hace pocos años, hace 10 años más o menos, todavía tenían una mayoría fácil del 60%, por lo menos del voto nacional. Ahora juntos llegan a un tercio. Y eso es una situación que jamás se había dado en Alemania.
0: Los partidos democráticos, los partidos tradicionales de Alemania, ¿qué pasa? Hildegard, tú como observadora de política alemana, ¿qué es lo que pasa con la política tradicional de este país?
1: Bueno, estos dos partidos grandes han ignorado algo que se podía llamar el deseo de mucha gente, ¿no? Mucha gente se está deseando, por ejemplo, una política de inmigración distinta. Desde hace 10 años, en realidad, Alemania deberá haber arreglado algunos mecanismos de entrada o de salida de otra manera. Y cada vez más se ve también el radicalismo de estos grupos islamistas más fuertes. Cada vez hay más atentados y, desafortunadamente, hay que decir la verdad, la gran parte vienen de estos grupos. Hay mucho malestar también con la política social hacia estos grupos de inmigración. Uh-huh. Se le da mucho dinero y eso ha generado realmente un malestar que yo mismo nunca he conocido en mi propio país.
2: Quisiera agregar un punto. Sí. El malestar también se basa en el tema económico. Era Bill Clinton que ganó en aquel momento la elección con la consigna de es la economía, estúpido. Y la economía alemana todavía está fuerte, pero va empeorándose. Uh-huh. La industria automotriz en Alemania, que siempre fue el eje de la industria alemana, se durmió, se olvidó de hacer los cambios necesarios para adaptarse a los nuevos tiempos, la electromovilidad, etc. Y el gobierno, justo el canciller Merz había prometido resolver el tema y volver a un camino de auge, y todo el mundo ve que no lo hace, no lo logra. Y eso es tan importante o más importante, a mi juicio, que los otros factores.
0: Ustedes están viendo que están en la casa, los colegas alemanes están poniendo sobre la mesa muchos aspectos que están influyendo de una manera brutal, digámoslo, sustantiva, el cambio del voto alemán. Queremos ir a Madrid para preguntarle a nuestro experto. Miguel Ángel, hablemos, por favor, de la dimensión internacional que está teniendo todo esto. ¿Cómo podría afectar a la política exterior alemana? Por ejemplo, una cuestión que es bastante incómoda también en el debate político y que es crucial para mover el voto, que tiene que ver con la cuestión rusa y con la cuestión de la guerra de Ucrania, con todo lo que está pasando ahora mismo.

0: Sí, yo estoy bastante de acuerdo con los factores que mis compañeros de mesa han mencionado, como aquellos que los ciudadanos hoy en día, ya no solamente en Alemania, sino que yo creo que en toda Europa, captan como motivo de su insatisfacción. Yo creo que las cosas no van bien, hay un estancamiento económico, como ya han dicho, hay una sensación también de que la inmigración pues cada vez resulta más amenazante. No es solo una sensación, es una realidad, ¿no? La de que tenemos pues eso, ataques, atentados, violencia. Y dentro de todo ese contexto, otra de lo que me toca un poco añadir a ese conjunto un tanto maléfico es el hecho también constatable de que Europa está perdiendo a ojos vistas relevancia en el mundo, ¿no? El papel de Europa es cada vez más secundario, es cada vez más, seguramente en conexión con lo anterior, es decir, un continente que internamente está fragmentado debido a esa inmigración, debido a que llegan grupos de inmigrantes que no quieren integrarse. La inmigración, bueno, pues cuando produce integración, cuando produce al final sentimiento de nación, produce en el caso de Europa, pues lógicamente una adhesión a los principios de Occidente, a los principios que nos han hecho quienes somos. Cuando eso ocurre, pues no crea el problema que sí se está creando ahora, que es un problema de ver gente que está dentro de Occidente, que está dentro de Europa, pero contra los principios de Occidente, contra los principios de Europa.
1: Miguel Ángel.
0: Evidentemente, una Europa así tiene poco papel en el mundo, tiene poco papel internacional. Una Europa que fragmentada internamente no puede realmente hacer valer su voz, porque ya digo, su voz está fragmentada, y es normal que, aunque no sea tan importante como la economía, o no sea tan importante como la violencia, o no sea
1: Entendemos.
0: tan importante como la falta de unión, también los europeos estemos preocupados por nuestra falta, nuestra pérdida de relevancia en el
1: Entonces
0: mundo.
1: entiendo de que un eventual triunfo y también de la envergadura que señalaba más temprano Hildegard simplemente demostraría la desconexión y también el descontento que hay por un montón de problemas que está enfrentando Europa. Te preguntaba yo por la clave internacional, porque la campaña, por ejemplo, en Sajonia-Anhalt se ha prometido que en vez de seguir dándole millones al gobierno ucraniano habría que pagar, por ejemplo, dos autopistas. Y te vuelvo a repetir la pregunta. Entonces, ¿cuánto cala la cuestión ucraniana y la cuestión Rusia o rusa también en todo esto?
0: Sí, bueno, yo ya digo, no creo que sea tan importante como los otros factores, pero sí que es verdad que tener una guerra estancada, como podríamos considerar que es la guerra de Ucrania, y una guerra que parece que no tiene salida, una guerra en la cual pues las élites europeas, aparte de no hacer frente, como ya han dicho mis compañeros, a los problemas económicos, a los problemas de inmigración, pues tampoco parecen capaces de hacer frente a este problema, de hacer frente a una guerra ahí al lado, en Europa, en la propia Europa. Ucrania es Europa, la Rusia europea pues es Europa. El no ser capaces de hacer frente a esto y mantener simplemente una situación que parece que se está eternizando, ¿no? Que se está cronificando, quizá porque conviene, bueno, tener ahí una amenaza, tener ahí un fantoche que nos resulte, que nos dé mucho miedo, que nos dé mucho susto y que por lo tanto pues nos haga, ya todos sabemos que esto ocurre, ¿no? Cuando hay una guerra hay una tendencia a adherirse a los postulados del gobierno. No sé si quizá por esto, pero desde luego las élites europeas no están respondiendo de una manera adecuada a este reto y por lo tanto explorar nuevas vías, explorar una manera
1: Sí.
0: distinta de afrontarlo, a mí me
1: Miguel Ángel,
0: parece
1: tú apuntas insistentemente a las élites europeas. También hablemos de gobiernos europeos, gobiernos democráticamente electos, naturalmente. Y cuando Miguel Ángel habla de la imposibilidad a veces de lograr acuerdos políticos, me pregunto yo, ¿eso no es acaso democracia? ¿Es tener que ceder? ¿Es tener que lograr consensos? ¿Eso no es lo propio de la libertad y de los valores europeos? Gina.
2: Creo que sí, creo que esa es la esencia de permitir diferentes puntos de vista. Y el fenómeno que se da en Alemania es que una parte importante de la población, no necesariamente una mayoría, pero una parte importante de la población tiene la idea de que ciertos puntos, ciertos temas ya no se discuten públicamente o que hay un consenso demasiado estrecho, que no es tan consenso. Por ejemplo, se han hecho averiguaciones en Sajonia-Anhaltino, y ahí un 70% de la población dijo que es muy importante una buena relación con Rusia. Eso contradice completamente la política actual del gobierno. Hay un desencuentro entre la política nacional y ese sentimiento de una parte muy importante de la población.
1: Pero
2: Y el
1: ahí
2: AfD
1: hay un acuerdo
2: también se
1: concreto,
2: aprovecha de eso.
1: sí entiendo, hay un acuerdo muy grande, sin embargo, con la izquierda. Ahí la izquierda y AfD se juntan en esa cercanía que piden hacia Rusia, Hildegard.
3: Sí, es una situación complicada, pero para nuestros

Entonces hay que decir, Sachsen-Anhalt es Alemania del Este, era la Alemania comunista. Entonces, en toda esta parte de Alemania, de la ex-Alemania comunista, la posición y la comprensión, para decirlo,

0: carreteras están mal, hay poca inversión visible. Las grandes empresas, él ya mencionó la industria automotriz, hay tantas cosas en crisis que mucha gente dice, ¿qué pasa en nuestro país? Y evidentemente el gobierno actual tampoco puede provocar milagros. Los cambios ahí también vienen a largo plazo quizás, pero la gente quiere cambios rápidos, más rápidos que quizás se pueden hacer.
1: Es injusto que se le eche toda la culpa al actual canciller Friedrich Merz de todo lo que está pasando y lo que está pasando mal aquí en Alemania.
0: Quizás él no tiene mucho talento de comunicación y tiene otras fallas, pero pensar que él es el único responsable, no, por supuesto que no. Esto es una acumulación de muchos años y también de un gobierno o de los gobiernos de la señora Merkel, ¿no?
1: Tenemos que avanzar, estamos hablando de política de Alemania, un momento crucial. Las elecciones de este domingo en Sajonia-Anhalt, así se llama el estado, son vistas como una gran prueba y también un termómetro del estado de la democracia alemana. La AfD se presenta con un programa de gobierno particularmente radical. Habla de reemigración, del cierre de organizaciones sociales, del fin del financiamiento de medios públicos y hasta abiertamente de milicias para imponer el orden.
2: Unos 1,7 millones de electores decidirán el futuro de Sajonia-Anhalt en temas como formación profesional, seguridad e inmigración. Todas las encuestas le dan al partido de ultraderecha, AfD, una amplia ventaja, incluso como para gobernar en solitario. Nuestro país primero es una repetida consigna de su principal candidato, Ulrich Simond. En materia migratoria, el partido habla de una ofensiva de remigración, es decir, una deportación masiva de personas de Alemania y Sajonia-Anhalt. Expertos advierten de que eso podría provocar falta de mano de obra en sectores como sanidad, economía y servicios. Pero los mensajes de la AfD calan entre los electores. Estamos rodeados de delincuentes y parásitos sociales. Lo primero es expulsarlos de nuevo cuanto antes. Cuando digo que estoy orgullosa de mi país, que soy alemana, es como si estuviera cometiendo un delito. No puedo decir que siento orgullo nacional. En el ámbito económico, la AfD propone volver al pasado. Carbón, energía nuclear, gas y petróleo. ¿Por qué no? Incluso de Rusia. Y también en cultura y educación, vuelta atrás. Más tradición y rendimiento, menos diversidad y apoyo a los más desfavorecidos. La pregunta es, ¿qué Sajonia-Anhalt y qué Alemania quiere la AfD?
1: ¿Y qué cambios quieren también los votantes? De eso se trata y por eso quiero hablar con Giner, periodista alemán. Tiene la particularidad de haber nacido y crecido también en la ex Alemania comunista y con esa impronta yo te pregunto por qué hay tanto descontento en todo el este alemán y se va a manifestar también en estas elecciones que tenemos pendientes.
3: No creo que tenga que ver mucho todavía con lo que pasó antes de la caída del muro. Creo que es más de todo producto de lo que pasó en los últimos años, en los últimos 30, 35 años, de cuando Alemania Oriental ya forma parte de Alemania como cualquier otro,
0: ¿no?
3: Unificada. Sajonia-Anhalt, por ejemplo, hace 35 años tenía 2,8 millones de habitantes, ahora tiene 2,1 millón. Un cuarto de la población se fue. Hace 35 años nacían en ese territorio más que 35 mil niños por año, ahora menos que 12 mil. Hay problemas gravísimos, productos de la desindustrialización que fue producto de la política, cómo se hizo la unificación alemana. Y durante mucho tiempo mucha gente todavía tenía la esperanza, bueno, en algún momento se arregla, todo necesita tiempo, todo bien, pero son justo las generaciones menores que yo, las generaciones que no conocieron en carne propia el sistema anterior. Son ellos los que se socializaron, que se politizaron en la Alemania unificada, que dicen que se nos acaba la paciencia. Uh-huh. Y ahora en Alemania Oriental todavía los ingresos, los sueldos son un 17% menores que a nivel nacional. Los patrimonios de los hogares son la mitad que en Alemania Occidental. Lo que va a heredar la gente de la generación de sus padres es un tercio de lo que hereda las familias en Alemania Occidental, muy, todo muy ese breve. Atraso.

0: muy breve.
1: Nada de eso se ha recuperado en los últimos 35 años.
0: ¿Responsables políticos de aquello? Muy breve. ¿Responsables políticos de aquello?
1: Lo que llamamos los partidos tradicionales son los más importantes responsables de la política de los últimos 35 años y no resolvieron esas cosas. O sea, el descontento tiene sus razones.
2: Bueno, el descontento tiene quizás, es así. Ahora, ¿cómo hubiéramos podido financiar ya la reconstrucción de un país muy destruido por el comunismo?
1: Hay que también
2: admitir que la parte del oeste intentó de hacer las cosas y, por supuesto, una gran parte, por ejemplo, de la gente mayor que en este momento recibe pensiones nunca pagó a este sistema de pensiones, lo pagamos nosotros del oeste. Es una cuestión de verdad muy complicada y muy fácil para un partido como la AFD de apoderarse de eso y de decir nosotros, la gente del oeste, estamos haciendo una cosa mal. Es difícil y evidentemente ciertas cosas se han explicado mal y al mismo tiempo la AFD está usando la cuestión de la inmigración que no ha funcionado en la manera en la cual estamos haciendo eso como palanca para todo.
0: Queremos saber lo que opina Miguel Ángel Quintana Paz en Madrid sobre este asunto. ¿Cómo se ve desde España, desde Madrid, donde te encuentras tú, todo este debate respecto a la derechización o ultraderechización de la política alemana, Miguel Ángel?
3: Sí, de nuevo coincido bastante con lo que han dicho mis colegas. Sí que matizaría quizá por dos motivos fundamentales la utilización de este término, ¿no? De ultraderecha, ¿no? Por dos motivos. Uno de ellos es de simetría, ¿no? Hay pocas veces, o yo al menos nunca he oído, que para referirse al partido que en el espectro alemán estaría en el otro extremo, ¿no? Que sería Die Linke, pues pocas veces se refiere uno a ellos. Si lo que está más a la derecha, AfD, es ultraderecha, pues esto sería Die Linke sería la ultraizquierda o la extrema izquierda, los ultraizquierdistas. La frase, yo creo que a todos, la propia expresión ultraizquierda nos suena rara, ¿no? No se repite tan machaconamente como la expresión ultraderecha. Y hay un segundo motivo que también me parece importante para no utilizar el término, que es histórico, y especialmente en Alemania, ¿no? Basta mirar a AfD, al partido real del que estamos hablando, para constatar que no tiene nada que ver con la ultraderecha que, por desgracia, padeció Alemania, ¿no? Alguien como Adolf Hitler le supondría una especie de síncopa mental el comprobar que se considera parte de su mismo espectro político una mujer como Alice Weidel, pues que es lesbiana, que está casada con otra mujer, que esa otra mujer procede de Sri Lanka. Bueno, todos estos elementos evidentemente no tienen nada que ver con el nazismo y, por lo tanto, yo creo que para que empezamos a entender bien la cuestión, como siempre, es importante nombrarla bien. Yo creo que estos movimientos, ha habido una de las que ha intervenido, una de las mujeres que ha salido en el reportaje anterior, que lo ha dicho muy bien, ¿no? Ella se sentía como que no podía reivindicar su patria alemana, no podía reivindicar aquello que la une con el resto de los alemanes, aquello que la constituye. Y yo creo que estos movimientos, pues, lo que ponen el foco es en esto, ¿no? Que como consecuencia de la inmigración, como consecuencia, pues, también de la historia, hay un montón de motivos que parece que a los europeos nos han dicho, no, ser patriota, defender tu nación, defender a los tuyos, defender tu linaje, tus costumbres, tus tradiciones, es malo, es peligroso, es algo. Y yo creo que esto, que es razonable, que se pensara quizá, pues eso, hace 60 años, 70 años, yo creo que ha dejado de ser razonable. Y la gente lo capta, la gente se da cuenta, el pueblo, la patria, esa patria a la cual se nos dice que no podemos reivindicar, sin embargo, el pueblo, la patria, sí que la gente quiere volver a entender eso porque se siente muy alejada, y conecto con lo que llevamos diciendo, se siente muy alejada de esas élites que están por encima de la patria, por encima de las naciones, que están incluso en Bruselas, o sea, que están más allá de Berlín, más allá de Madrid, más allá de Roma, y que no están, como hemos dicho y como estamos coincidiendo todos, no están respondiendo a los retos del presente. El resto del mundo, a los europeos esto a veces les sorprende, en el resto del mundo se progresa económicamente, se vive cada vez mejor, hay esperanza para los hijos, que es una cosa que es muy satisfactoria, pensar que tus hijos van a vivir mejor que tú. Nada de eso existe hoy en Europa.
0: ¿Qué pueden responder ustedes a lo que está diciendo Miguel Ángel? Miguel Ángel está apuntando también el derecho propio de cada pueblo de sentirse orgulloso de ser lo que es. Y lo digo también como latinoamericana, o en la cuestión de la bandera, la que apuntaba la señora.

0: de los símbolos patrios, por ejemplo, es difícil entender desde América Latina que los alemanes, por ejemplo, no quieren utilizar la bandera. Y más allá de lo que significa, digamos, la impronta histórica de Alemania, ¿cómo lo ven ustedes, precisamente, lo que decía la alemana ahí en nuestro informe?
1: Bueno, yo no comparto ese punto de vista de la señora porque había una época larga en que no se solía mencionar la nación alemana, pero eso ya cambió con el Mundial de Fútbol en Alemania en el 2006. Ya en ese momento, de pronto se vieron banderas nacionales y de pronto en todas partes, y de pronto los alemanes, nos dimos cuenta, no es tan horrible referirnos a eso. Hay sectores en la población, sectores importantes, que tienen otra percepción, y lo vemos en el voto del AfD, pero no creo que sea tan así, pero sí hay factores que son así. En un momento aparecían en muchos hogares en Alemania banderas nacionales. Nadie sabía por qué, hasta que se supo la derecha había llamado a hacer eso como símbolo de recuperar la patria, defenderla contra el gobierno, contra la desnacionalización de la nación, etc.
0: Pero eso no es la culpa de los partidos políticos, finalmente dejar que un solo partido político se apropie de los símbolos que son de todos.
1: Puede ser, pero peor todavía la reacción de los partidos tradicionales, que dijeron eso de mostrar la bandera nacional es antidemocrático, una demonización, en vez de decir, bueno, cuelguen sus banderas y qué.
0: ¿Qué? ¿Hildegard? Bueno,
2: había una escena importante en el gobierno de Angela Merkel, cuando ella ganó, creo que la segunda vez. Había una reunión con mucha gente de su partido y alguien tomó una bandera y la quiso mostrar. Y la señora Merkel tomó la bandera, la puso abajo. Y siempre se repite un poco este gesto. Yo creo que evidentemente hay un
0: trauma, ¿no?
2: Hay un trauma, pero un país como Alemania, con un legado de 1000 años de historia, por la increíble brutalidad del régimen nacionalsocialista, se vio después de la Segunda Guerra en esta situación de un desequilibrio prácticamente con su pasado. Y hoy quizás una juventud europea, pero al mismo tiempo que viaja mucho, que ve cómo lo hacen los franceses, cómo lo hacen los españoles, ¿no?, con la linda bandera, el himno y todo, quisieran eso también. El fútbol tiene algo que ver con eso, ¿no? Pero el hecho que la gente, especialmente también la gente joven, quiere mostrar más orgullo de este pasado largo, que también tiene puntos muy, muy lindos, en realidad es comprensible. Y es llamativo que una parte de los otros partidos no han comprendido este mensaje. Yo creo que eso también es una cosa interesante con la AfD. La AfD muy sutilmente se apoderó de ciertos feelings, ¿no?, ciertos sentimientos que la gente empezaba a tener y lo amasó y lo manipuló bien. Y los otros no lo entendieron a tiempo, ¿no?
0: Estaba hablando Miguel Ángel en un punto bastante interesante. Él decía que no estaba de acuerdo que se hablara de ultraderecha cuando no se habla de ultraizquierda. Y yo quiero decir, desde el punto de las ciencias políticas, incluso del término de la situación, digamos, desde el punto de vista jurídico, se diferencia extrema derecha de ultraderecha, y eso se lo quiero también aclarar al público, que normalmente también disiente sobre este asunto. La extrema derecha tiene que ver que está con el espectro, afuera del espectro democrático. Ultraderecha simplemente una connotación en la ciencia política para decir que es el partido que se ubica más a la derecha en el espectro político. Dicho esto, ¿a ustedes le parecen que Alternativa para Alemania, que tiene elementos que están siendo por el Verfassungsschutz, que esto es, ¿no?, el Tribunal Constitucional, que tiene advertencias de elementos de extremismo de derecha, es un partido que es peligroso para la democracia de Alemania?
1: Puede ser peligroso si las fuerzas más extremistas del partido consiguen más poder dentro del partido y si el partido como tal consigue más poder. No comparto la opinión de que todo el partido sea extremista. Creo que el AfD es una amalgama que tiene sectores muy ultraliberales en lo económico, tiene un sector muy fuerte nacional conservador
0: y un sector neonazi.
1: Y un sector con afinidades a la extrema derecha, que en algunos lugares, en algunos estados está más fuerte, en otros menos. La presidenta del partido seguro que no pertenece a esos extremistas.
0: Cuando llega al poder, si llegara a FDA, a Sajonia, a Anhalt, como nos convocan en este programa, ¿podría controlar esos elementos que van en contra del orden democrático de Alemania? Esa es la gran pregunta que se hace mucho. Claro. Desde la CDU, desde el SPD, dicen que no.
2: Había que verlo. A mí me parece muy importante que también mencionemos que este partido tiene mucho apoyo en partes de Alemania del Oeste, uh-huh, donde antes la SPD era muy fuerte. En toda la parte de la Ruhr llegan a 20, 25, en algunas ciudades hasta 30%. En lugares donde hasta ahora la SPD, el Partido Socialdemócrata, era fuertísimo. Uh-huh. Y creo que hay que preguntarse más por qué. Y yo creo que los partidos tradicionales en los últimos tiempos no han sido honestos en contestar el por qué. Uh-huh. Y en lo personal, yo creo que pueden todavía corregir ciertas cosas, pero deben realmente tomar las riendas y deben, ante todo, imponer reformas necesarias. Alemania está pidiendo reformas desde hace muchos años.
0: Esa respuesta que no se puede hacen. Dar el actual,
2: todo el mundo el está hablando de reformas y no se hacen. Y por eso mucha gente está desesperada y dice, bueno, vamos a votar a alguien que está al lado de eso, ¿no?
0: Uh-huh. Pero AfD, por ejemplo, en Sajonia-Anhalt está proponiendo una milicia, es decir, que no confía en que el Estado sea capaz, por ejemplo, del uso del monopolio de la violencia, de garantizar con ello la seguridad de sus propios votantes, de los propios habitantes. ¿Eso no es acaso?
2: Desafortunadamente, en algunas partes de Alemania se ve que la policía, que antes era una fuerza respetada, hoy muestra muchas debilidades, ¿no? Por ejemplo, combatiendo la importancia de la droga, que es cada vez más grande, o de estos grupos radicales islamistas que hay, ¿no? Y esto a la gente quizás le provoca la sensación que algo más debiera hacerse, que es horrible, no debiera ser así.
0: ¿Al margen del Estado? ¿Al margen del Estado, Gina?
1: Primero, el monopolio del Estado es
2: esencial.
1: Es esencial, claro. Y eso no lo puede tocar cualquier gobierno regional. Si realmente la situación se ha empeorado tanto, de eso habría que hablar, porque las estadísticas dicen que no hay un aumento grande de criminalidad. Eso, la percepción es otra cosa, pero es un fenómeno que se conoce en muchos países de América Latina también.
0: Sería más bien una consigna de campaña, más que una
1: Más una consigna de campaña.
0: Interesante.
1: En otras esferas, la AfD en el gobierno regional podría cambiar muchas cosas más. La política cultural, por ejemplo, depende en uh-huh. alto grado a ayudas de las autoridades del Estado. Y si ahí un gobierno uh-huh. regional dice no apoyamos más a esos proyectos, sino a otros, uh-huh. eso sí puede significar la muerte de muchos grupos que hacen trabajo cultural y más de todo si no es del gusto de la AfD.
0: Entendemos. Tengo que ir a Madrid. Miguel Ángel, en primer lugar, ¿te merece a ti una opinión todas las declaraciones que estás escuchando acá de los colegas alemanes?
3: Sí, sí. De nuevo, coincido bastante. Creo que la cultura, por ejemplo, el asunto del que estamos hablando ahora, que era de la cultura subvencionada, pues desgraciadamente la cultura subvencionada por parte de las élites europeas actuales está muy alejada de la gente real. La gente no siente que la producción cultural, que aquella cultura que se produce, esté acorde con lo que ellos sienten y también con lo que han heredado, ¿no? Con lo que ha significado la herencia europea, lo que nos ha hecho europeos. Muchas veces incluso es una cultura que va en contra de esta herencia, ¿no? Que la critica, la denuestra, la ridiculiza, nos invita prácticamente a dejarla de lado. Y la gente no está por esa labor. Las élites están por esa labor, quienes subvencionan la cultura están por esa labor, los que hacen cultura subvencionada están por esa labor, pero la gente no está por esa labor y, por lo tanto, pues, bueno, esto es la democracia, ¿no? A mí me resulta muy paradójico cuando se habla de que de que el triunfo de AfD pudiera ser una amenaza para la democracia. La democracia, por definición, es lo que quiere el pueblo. Y si hay un 40%, un 42%, un 40%, lo que sea, un 20% en otros estados, o un 30%, si hay gente que opta por esta opción, lo democrático, desde luego, no es acallarles, no es prohibir el partido, no es trazar un cordón que les deje fuera de

0: sistema, porque esto es muy curioso, ¿no? Se les deja fuera del sistema y luego se les acusa de ser extremistas y estar fuera del sistema. Bueno, si ese es el propósito de del SPD, ese es el propósito de de la democracia cristiana, si ese es el proyecto de los grandes partidos, luego no pueden acusar a ese partido que se quede fuera. La democracia tampoco es consenso, tampoco es que todos estemos de acuerdo en todo, porque entonces eso es justo lo contrario de la democracia es pluralidad. Es verdad que tiene que haber unos consensos mínimos y esos consensos mínimos son justo este que estoy diciendo, que le preguntamos a la gente, le preguntamos al votante, le preguntamos al pueblo y el pueblo, demos en griego, democracia, el pueblo dice lo que quiere y lo razonable de democracia es escucharle. Tenemos que estar todos de acuerdo en eso. En eso sí que, ese sí que tiene que ser un consenso. Pero después de ahí, si hay mucha gente que cree que la vía que tiene ahora Alemania, y me permito una vez más extrapolarlo, la vía que tiene hoy en día Europa, la vía a la que nos está conduciendo pues, la Unión Europea, la Comisión Europea, las élites europeas, si es una vía que les hace la vida cada vez peor, creo que no hay nada más democrático que el que la gente proteste contra esto y lo exprese en las urnas.
1: ¿Qué opinan de lo que dice Miguel Ángel? Un punto neurálgico para ustedes, dos alemanes, periodistas además con mucha experiencia. Han visto toda su vida lo que está pasando en vuestro país: 40% de votos, 42, 45% de los votos, y que no caiga el cortafuegos, que es decir, ese pacto tácito que hay entre los partidos tradicionales para no pactar con AfD. ¿Qué opinión les merece eso hoy día, lo que apunta Miguel Ángel? Hildegard.
2: Yo, en lo personal, creo que tiene mucha razón y que estas élites o alemanes o élites europeos, que en una gran mayoría reciben alimentos de Bruselas o del Estado, se han alejado mucho del sentimiento, para decirlo así, normal de una gran parte de la población. Y de ahí viene el malestar con esta corriente, para decirlo así, que fue la dominante hasta ahora, ¿no? Y en Alemania ahora se publicó un libro de algunos grupos de intelectuales de izquierda que decían hay un cambio del pensamiento. Y este libro es, en cierta medida, intelectualmente una pequeña bomba atómica porque muestra que también dentro de un grupo de intelectuales que eran realmente por su origen y por su formación de izquierda, dicen que la cosa no puede más seguir así, hay que sincerizarse, ¿no? Y yo creo que hay algo está en movimiento y eso no necesariamente es el fin del mundo, sino puede también ser un comienzo de algo nuevo y algo más cerca a la gente, porque como él dice, democracia es también reconocer lo que las mayorías quieren.
1: Vamos a ir, tenemos que ir al informe porque tenemos que saber qué es lo que está pasando ahora mismo en Sajonia-Anhalt, de qué estamos hablando. Estamos hablando sobre todo de un programa de gobierno que es extremo, varios escándalos que parecen no pasarle factura a este partido. Estamos hablando de AfD y por primera vez en la historia de Alemania de la posguerra, un candidato de un partido clasificado oficialmente de algunas de sus estructuras como extrema derecha, esto no por mí, sino por la Oficina de la Protección de la Constitución de Alemania, podría convertirse en jefe de gobierno.
3: Ulrich Simont se proyecta en campaña como la cara amable de la AfD, joven, dinámico y firme, pero con un tono moderado. Un político pragmático cercano a la ciudadanía. Del pueblo para el pueblo, ese es nuestro lema. Y así es como haremos política en Sajonia-Anhalt a partir de septiembre. La fracción regional de la AfD en Sajonia-Anhalt fue clasificada por las autoridades como claramente de extrema derecha, la categoría más alta. Es evidente que la estrategia de la AfD pasa por minar nuestra democracia liberal desde dentro y desmantelarla poco a poco. Sigmund mantiene contacto con figuras de la llamada nueva derecha sin reparos en hacerlo públicamente. Gracias a su presencia en redes sociales, es uno de los políticos con mayor alcance. En TikTok tiene cientos de miles de seguidores. Su campaña es apoyada y seguida además por influencers de derecha quienes amplifican su visibilidad. La dirección federal del partido respalda activamente a Sigmund. Pero ¿cómo ha logrado la AfD y Ulrich Sigmund volver tan popular al partido y dominar el espacio digital?
1: Claro, esto es un fenómeno, como ustedes ya saben. ¿Y qué hacen, Gina, qué hacen Sigmund y además AFD mejor que el resto?

0: resto de los partidos ahora mismo?
1: Bueno, el candidato Ulrich Siegmund es joven, da una cara muy amable, tiene mucho dominio de los nuevos medios, de los medios sociales. Todo TikTok, eso lo hace bien, pero más de todo se aprovecha de la situación general, del descontento general. Sí. Sin ese candidato, quizás el partido tuviera 2, 3, quizás 5% menos, pero igual sería probablemente la primera fuerza. No es solo cuestión del candidato, es la situación general. Uh-huh. Que es preocupante.
0: Tema sensible, nos quedan solamente 5 minutos. Hildegard, por eso no muy largo. Voto migrante, AfD tiene una campaña bastante contra la islamización, lo que llama islamización de Alemania, y sin embargo, entre sus filas tiene gente que vota, que son musulmanes y que votan por AfD. ¿Cómo lo podemos explicar?
2: Bueno, hay una parte, por ejemplo, de la inmigración turca que vino hace mucho tiempo, de la Turquía todavía formado por Atatürk, ¿no? En su pensamiento no tan radical, que están integrados, son gente que son capaces, son gente que son que quieren vivir aquí, todo perfecto. Yo creo que el tema es la inmigración de países árabes, con también la importancia de un país como Qatar, que está subvencionando todos estos grupos radicales. Y hay cosas que nosotros no nos hemos dado cuenta, y que evidentemente la integración de gente que viene del Islam es otra cosa que integrar gente española de los Balcanes, de lo que sea, es otras cosas. Y si ellos no respetan nuestra constitución, sorry, no va. Uh-huh. Y especialmente yo como mujer, como madre de una hija, como abuela de una nieta, no acepto esta radicalización de la situación de la mujer que el Islam quiere imponernos, y ahí sí hay que reaccionar más fuertemente.
0: Entonces, los musulmanes que están apoyando a AfD son aquellos que están de acuerdo también con preservar el Islam como parte, digamos...
2: Yo creo que hay una parte de la gente que son Islam, que son Islam, como yo puedo ser católica o algo más, pero hay un Islam radical que... está radicalizando nuestros países, y que el potencial con los hijos que tienen va a cambiar nuestros países. Ya esto se ve en Inglaterra, se ve en Francia. Esto está bien que hay que intentar de cambiar eso.
0: Un minuto.
1: Creo que hay que agregar que el partido AfD apela a un tipo de conservadurismo, al orden, a la familia, y eso apela también a sectores conservadores de inmigrantes. Esa es la explicación por qué también muchos inmigrantes votan
0: latinos,
1: a la AfD.
0: También latinos están apoyando a AfD.
1: El mismo fenómeno, ¿por qué latinoamericanos pueden votar a Trump? Se preguntó mucha gente. Por las mismas razones.
0: Quiero ir a Madrid. Nos quedan solamente 2 minutos para finalizar el programa. Y quiero, naturalmente, Miguel Ángel, hacerte la pregunta del programa. Con todo lo que hemos discutido, Miguel Ángel, finalmente, ¿qué nos puedes decir de lo que nos convoca hoy día? AfD a la cabeza... ¿Es el fin del centro político aquí en Alemania? Y mirando también tu perspectiva desde España, naturalmente.
3: Sí, yo creo que es el fin más que del centro político, el fin de los falsos consensos, ¿no? De consensos que, como hemos dicho, la gente no comparte ya, y que además no están funcionando, está relacionado, no los comparte ya porque no están funcionando, y que por lo tanto el reto democrático de Alemania, pero de todas nuestras sociedades, es justamente hacer lo que la democracia nos propone, que es el diálogo, que es la capacidad de entender por qué el votante está disconforme, por qué el votante lo está pasando mal, por qué piensa que su vida va cada vez peor, y eso lo expresa o lo expresará a través del voto dentro de pocos días, y esa llamada, esa voz, desde luego, hay que escucharla, censurarla, considerarla extremista, apartarla del debate político, no sirve de nada.
0: Muchas gracias.
3: Como mínimo.
0: Miguel Ángel, se nos acaba el tiempo. Muy breve, una frase para ti, Ginar o Hildegard.
2: Alemania necesita un sinceramiento, que la gente reconoce la verdad, y que de ahí también salen nuevas iniciativas por los partidos tradicionales.
1: Gina. El contrato social de Alemania se está rompiendo, y hay que conseguir un nuevo contrato social, y no sabemos cuál será.
0: Gina Bellekamp, Hildegard Stausberg, y también en Madrid, Miguel Ángel Quintana Paz, doctor en filosofía. Muchas gracias por este programa de A Fondo. Ha sido Jenny Pérez, vuestra anfitriona. Les dejo un abrazo desde Berlín. Vamos a ver qué pasa el domingo aquí, en Alemania. Hasta pronto.

0: En Guatemala no hay leyes contra el acoso sexual. Ni siquiera está tipificado. Así que las mujeres crearon una aplicación para ayudar.
1: Entonces queríamos hacer una amiga virtual que no te juzgara, que te diera el espacio para que tú platicaras.
0: Un lugar para hablar del abuso, romper el silencio y saber qué pasos dar.
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0: No todos los días se ve un puente paseándose por la ciudad, ¿verdad? El nuevo Sternbrücke avanza por Hamburgo, maniobrando al milímetro por los rincones más estrechos y colocándose exactamente donde estaba el antiguo puente ferroviario.
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0: ¿Qué pasa cuando en un país un delito aún no tiene nombre? En Guatemala, ni el acoso sexual ni el acoso laboral están penalizados como delitos específicos.
1: También reconocemos desde el feminismo, ¿no?, que lo que no se nombra no existe, ¿no? Entonces, si no estábamos nombrando el acoso sexual como lo que es, entonces básicamente era un fenómeno que estaba pasando pues desapercibido, ¿no?, y que refleja también las dinámicas que pasan a nivel de país.
0: Sin embargo, donde las instituciones fallan, las mujeres universitarias se organizan. RISE es un ejemplo de ello. Es un grupo feminista que investiga y combate el acoso sexual en universidades públicas y privadas. RISE son las iniciales de Red Interuniversitaria Seguras y Educadas.
2: Parte importante de este abordaje es también poder entender que al final el acoso sexual es un problema que es atravesado o que funciona por relaciones de poder.
0: Y Kim es otro ejemplo más. Es el nombre de una inteligencia artificial realizada por un grupo de ingenieras para orientar y acompañar a denunciantes de acoso laboral.
3: Desarrollaron una herramienta tecnológica que ayuda a las empresas a construir un espacio seguro, transparente, al detectar, identificar, reportar y resolver y dar seguimiento sobre todo a los casos de acoso laboral.
0: Dos grupos de mujeres con distintas herramientas, pero con un propósito mayor: nombrar y combatir el acoso en Guatemala.
4: Querida Lu, yo quiero que me cuentes qué es RISE, en qué momento inicia, cuáles han sido sus motivaciones y cómo es que se ha formado un colectivo tan importante hoy en Guatemala.
5: Es una plataforma interuniversitaria que busca, pues, prevenir, resarcir y abordar la violencia y el acoso sexual en las universidades de Guatemala. Inició en 2020 a raíz de un caso de acoso sexual que se dio en una de nuestras universidades y pues la pregunta era qué pasa después, ¿verdad?

Creo que ha sido un desafío trabajar el tema del acoso sexual porque partimos del hecho de que hablar de acoso es un tabú. Entonces las personas muchas veces tienen miedo a contar lo que viven, muchas veces no saben que lo que están experimentando es acoso sexual. Y entonces no solo hay un vacío a nivel legal como Estado, sino que además dentro de las instituciones es un tabú, no se habla, pero también hay una falta de mecanismos para abordar esta problemática.

0: Carla, vamos a ir desde lo más básico. ¿Qué es el acoso?
1: El acoso es un no consentimiento donde hay una amenaza hacia mí, la integridad de la mujer. Puede ser utilizado como un acoso sexual o un acoso laboral. La diferencia en el acoso sexual es que hay una intención específica de denigrar a la mujer a través de la sexualidad. Y en el acoso laboral lo que hay es una intención de una sumisión y una obediencia hacia ciertos mandatos.
0: ¿Este tipo de conceptos están jurídicamente conceptualizados en alguna norma o ley dentro de Guatemala?
1: No. No existe ninguna ley hacia el acoso, aunque ha habido iniciativas legislativas para crear protocolos de no acoso dentro de la rama ejecutiva del país, ¿verdad? Pero no es generalizado a toda la población.
0: ¿Cuáles son los ejes que aborda RAIS en su trabajo?
2: Desde RAIS nos organizamos para incidir en temas de acoso y violencia sexual desde tres ejes de trabajo. El primero es investigación, porque necesitamos datos para evidenciar y visibilizar la violencia sexual, ¿verdad? El segundo es educación, para socializar nuestros hallazgos y pues sensibilizar a las personas como parte del trabajo de prevención. Y por último, el eje de activismo feminista, que es donde hacemos acciones de calle y pues participamos en el bloque de jóvenes y feministas de Guatemala.
3: Nosotras desde RAIS trabajamos diferentes ejes de trabajo. Uno de ellos es el activismo feminista. Y el activismo feminista, parte de las acciones que van dentro de este eje, es poder hacer acciones de calle como tal, ¿verdad? Entonces, en este marco, decidimos que una de las acciones de calle, aparte de acudir a la marcha del Día Internacional de la Mujer, era poder hacer esta acción que es parte de que las mujeres estudiantas pudieran identificar en qué lugares y espacios de las universidades del país están siendo víctimas de acoso.
0: Ahora explícame el mapa que han hecho ustedes de identificación de acoso.
3: Este mapa es una representación de lugares que hay en las universidades, ¿no? Lugares comunes, entonces tenemos salones de clase, tenemos el tema de parqueos, las entradas a las universidades, las canchas, digamos, deportivas, el tema de las cafeterías. Entonces la idea era mostrarles el mapa y que ellas pudieran con un puntito de los colores que tú puedes ver aquí, marcar el lugar o el espacio físico en donde ellas han sido acosadas, ¿no? Por ejemplo, aquí como puedes ver, el punto 17 es uno de los que tiene más puntitos, ¿no? El 17 son los salones de clase. Entonces esto nos muestra que las mujeres están siendo acosadas en los salones de clase por catedráticos, estudiantes y demás, ¿verdad?
0: Pero además los parqueos son otro espacio de acoso,
3: ¿verdad? Identificaron que el parqueo es otro de los puntos más sensibles en donde ellas tienen a ser víctimas de acoso, ¿verdad?
4: Históricamente, las universidades, el espacio público no fue pensado para las mujeres, era por y para los hombres, ¿no? Entonces, estas formas de violencia muchas veces lo que hacen es cumplir esa función de regresarnos al espacio.

0: espacio privado, de recordarnos, este no es el lugar en el que deberías estar, regresarnos a nuestros hogares, ¿no? Entonces, primero, digamos, desde esta mirada antropológica entendemos, ¿verdad?, que esta forma de violencia cumple una función, cumple un rol dentro de las dinámicas sociales en las cuales estamos todos y todas inmersos.
1: Querida Carla, a mí me gustaría saber, para no enfocarnos solamente en las víctimas, ¿no? ¿Quiénes comúnmente son los abusadores, mira, o los acosadores?
2: Nosotros dentro de los perfiles feministas hablamos que nunca hay un perfil exacto de un acosador, porque puede ser todo tipo de hombre, pero sí hay ciertas características y las más consistentes son la falta de autoestima, muy machistas, creen en el rol tradicional de la mujer y perciben a la mujer como una amenaza.
3: Las mujeres somos quienes más experimentamos acoso sexual. Creo que es el 98% de los casos que nosotros recopilamos en 2022 sobre experiencias de acoso sexual en las universidades privadas, que reporta y que es una mujer, ¿verdad?, quien está experimentando, mujeres en toda su diversidad. Esta es la ruta que nosotros hicimos a partir de casos que fuimos identificando en esta investigación de trayectoria. Raíz acompaña a chicas cuando están en el proceso de denuncia, así que también tenemos experiencia en eso y hemos identificado ciertos patrones en la denuncia. Entonces, por ejemplo, aquí empieza la violencia experimentada, el acoso sexual, el incidente, y luego nosotros pues tenemos ese primer contacto, ¿verdad?, esa primera catarsis cuando le contamos a nuestra mamá, a nuestra amiga, a una persona cercana, y es donde pues ahí toma o no toma peso la situación y las personas eligen o guardar silencio o buscar otras opiniones, ¿verdad? Entonces hacen esa parte de recopilación de evidencias que dura meses, ¿verdad?, o que dura bastante tiempo y retrasa la denuncia. Luego, por lo regular, por la falta de información que prevalece, buscan un apoyo con otras personas que hayan experimentado violencia o con organizaciones feministas. Luego tenemos el momento de la denuncia, que llega mucho tiempo después, ¿verdad?, del incidente de acoso sexual, y nosotras hemos identificado que es hacer la denuncia y esperar. Nosotros pusimos aquí unos datos del estudio cuantitativo, donde el 85% de las personas que denunció dijo que no hubo una resolución de su caso.
1: Pero lo interesante es que ante la falta de respuesta y seguimiento, ustedes también tienen un protocolo de toma de decisiones, ¿no?
3: Más que un protocolo, esto es como lo que normalmente hacen las personas cuando ya no hay respuesta, ¿verdad? Entonces, como también depende de los recursos, digamos, decidir cambiarte a un horario matutino, porque en la tarde te están acosando, podría depender si estás trabajando y necesitas pagar la universidad con ese trabajo. Entonces, como que depende también de ese capital económico y apoyo familiar para tomar esa clase de decisiones. Entonces, por lo regular, lo que hacen las personas es pues salirse de la U, ¿verdad?, o cambiarse, buscar otra universidad, que también es algo que no todas las personas, si estás estudiando en una universidad pública, cambiarte de universidad aquí en Guatemala significa pasarte a una privada, sí o sí, porque no hay otra. Cambiar de horarios o el abandono completo de la denuncia y continuar su vida normalmente.
1: ¿Hay un proyecto emblemático dentro de este eje que les haya generado respuestas positivas?
0: Sí, de hecho, uno que a mí me gusta mucho es el de la Interruta. Entonces, con la Interruta lo que hicimos fue que generamos justamente una ruta, como lo dice el nombre, ¿verdad?, en la cual fuimos llegando a diferentes departamentos para acercar los datos del primer estudio que hicimos y generar diálogos, ¿no?, con estudiantes, con personas jóvenes en otras localidades acerca de lo que estábamos viviendo. Entonces, a mí me gusta mucho porque también es un esfuerzo desde RAIS por llevar esta información, por acercar los datos, por acercar estas discusiones tan importantes a otros territorios en los que, así igual como en la ciudad, tampoco se está hablando, pero que además hay mayor ausencia estatal, ¿no? Entonces también la emergencia pudiera ser aún mayor porque hay mayores carencias, hay mayores dificultades para que estas personas reciban atención y se les restituyan sus derechos.
4: Una víctima de acoso necesita contar su historia. Necesita que alguien la escuche, la oriente y la acompañe.
2: en el acompañamiento.

0: sea a través de organizaciones de mujeres o a nivel privado, es creer lo que ella está relatando. Ese es el primer paso que debemos dar. Y lo segundo es que ella logre de alguna forma descargar lo que le ha ocurrido, que lo narre. Esto puede ser a través de una terapia verbal, puede ser a través de una terapia con arte, puede ser una terapia corporal inclusive, para que ella pueda descargar aquellas tensiones que está atravesando.
1: Pero en el caso del acoso laboral, ¿qué pasa cuando una víctima no sabe a quién acudir, cómo denunciar o qué hacer después? Kim busca utilizar inteligencia artificial para orientar desde ese primer relato, identificar las rutas de denuncia y facilitar el seguimiento del caso dentro de una empresa.
2: ¿Qué es Kim?
3: Es una amiga virtual en la que cualquier persona que esté sufriendo acoso tenga como esa confianza de hablar, porque yo sé que no es tan fácil hablar cuando alguien está siendo acosado, más en el trabajo que hay como niveles de superioridad y pueden tener como...
1: revictimización.
3: Entonces, queríamos hacer una amiga virtual que no te juzgara, que te diera el espacio para que tú platicaras y que te ayudara a saber qué es lo que puedes hacer, qué es lo que estás sintiendo. Y si tú quieres hacer un reporte, que esté en tu decisión hacerlo, pero sin que, digamos, vayan a haber represalias.
4: Nosotras, durante la elaboración de Kim, tuvimos que hacer mucha investigación, ¿verdad? Y nos dimos cuenta que en Guatemala, así como en varios países de Latinoamérica, no hay una regulación como ley sobre el acoso laboral y cómo se tratan estos casos, ¿verdad?, en las empresas, como lo hay en otros países, por ejemplo, de Europa, en Estados Unidos, que ya existen regulaciones y normas de cómo llevar este tipo de casos. Entonces decidimos que Kim se va a basar en la Organización Internacional del Trabajo, ya que esa organización sí tiene estipulado cómo se deben tratar este tipo de casos.
5: Por ejemplo, si yo sufro acoso laboral y me siento en la computadora con mi celular y entro, no sé, a Kim, ¿qué pasos debería seguir o cómo interactuaría yo con este sistema?
3: Digamos, al principio, cuando te metes a la aplicación, Kim te responde con un mensaje automático en donde como que te da la bienvenida, te dice que ese es un espacio seguro, en donde no se va a compartir tus datos, a cambio que ya alguien quiera hacer el reporte, ahí sí ya se tienen que mandar los datos para recursos humanos. Pero Kim te ayudaría como a definir si es acoso o no y qué tipo de acoso es, si es como leve, moderado, o si es como de ya, o sea, sí o sí hay que hacer algo legal o algo así.
4: El propósito de Kim es tratar de eliminar lo más posible el bias, lo llamamos, que es la intercedencia humana, ¿verdad? Que al final puede ser que las personas no quieran dar sus testimonios o ir a hablar con una persona de recursos humanos porque la persona que los está acosando es una persona con mayor rango dentro de la empresa o es un igual, ¿verdad? Algún compañero o incluso tal vez del mismo departamento de recursos humanos. Entonces, Kim, hacer una inteligencia artificial, lo que hace es que evita ese sesgo de que yo me estoy quejando con la misma persona que me está acosando o no lo quiero hacer por miedo a las represalias.
5: Si se instala Kim, ¿sería una aplicación, una plataforma, una página web? ¿En qué formato se están percibiendo este proyecto?
6: Inicialmente lo pensamos como una plataforma web, pero lo que buscamos es la accesibilidad. La verdad es que la mayor parte del tiempo estamos en nuestros celulares, incluso en el trabajo, entonces creo que dependería mucho de cómo va a ser ese acercamiento con las empresas, pero la idea es tener Kim al alcance, a la palma de tu mano, si es en tu celular. A veces es tedioso tener que instalar aplicaciones extra, entonces nos gustaría que quede directamente en una de las plataformas que ya son del trabajo, pero que no requieran, o sea, siempre viendo los permisos por el tema del anonimato y todo lo demás. Entonces, que sea algo directo, desde la plataforma principal, algo donde uno no tenga que pensar dónde es que estaba, sino yo sé que está aquí y al instante le escribo.
5: ¿Estarían en las plataformas de las empresas?
6: Sí, idealmente.

0: dependería también de lo que tengan las empresas, porque sabemos que eso depende mucho de la infraestructura, de sus permisos y de tal, pero nuestra idea es hacerlo lo más accesible que sea posible.
1: ¿En qué fase estaría el proyecto KIM?
2: Actualmente solo está en la fase de prototipo, como empezar a ver las ideas, pero el entrenamiento de la inteligencia artificial y ya como tal hacer el proyecto en sí, aún no, porque necesitamos como más programadores, porque solo soy yo la única que programa, entonces sí, como que no me daría abasto a hacer todas las pantallas. Entonces como que estamos buscando más ayuda financiera de proyectos.
1: Tú estás enfocada también en el entrenamiento de la inteligencia artificial. ¿Me podrías decir cómo es este proceso de entrenamiento?
0: Como cualquier entrenamiento de un modelo, ¿verdad? La parte más importante son los datos, sobre todo en un tema tan fuerte, diría yo, que podría haber sesgo donde hay personas involucradas, donde hay víctimas. Entonces, queríamos evitar el sesgo humano. Si lo entrenamos mal, podemos crear un sesgo de inteligencia artificial, ¿verdad? Y entender que también es algo en lo que no podemos obtener una certeza, ¿verdad? Al 100%, donde a final de cuentas vamos a requerir de cierta manera una persona que pueda dar la validación final.
1: ¿Cuál es la diferencia entre el hecho de que, por ejemplo, yo acuda a cualquier inteligencia artificial como ChatGPT, Claude, y yo acuda a KIM?
2: Digamos, KIM se conecta directamente con recursos humanos, entonces si alguien quiere hacer un reporte, KIM ya da como esa ayuda extra de que uno no se tiene que acercar a recursos humanos de mire, es que tengo una queja o algo así, sino que ya lo manda directamente a recursos humanos. Entonces, como que está ese paso extra de que uno se puede salvar completamente con KIM, está entrenada con las leyes que Astrid mencionó.
1: ¿Qué pasos se requieren para que KIM sea una herramienta disponible para la población?
0: Yo diría que más que todo lo que necesitamos terminar de consolidar es nuestro equipo, que si bien hemos continuado trabajando, es necesario más personas, ¿verdad? Para, yo diría, terminar de construir un proyecto que no lo parece, pero sí es bastante grande. Levi lo mencionaba, más personas que nos puedan ayudar en la programación o incluso en la parte legal, que sí hemos buscado acompañamiento, pero no una persona fija que esté con nosotras todo el tiempo, ¿verdad?
1: Si yo fuese una empresa, lo que menos quisiera es que se destapen casos de acoso laboral. Entonces, ¿cómo tú me convencerías a mí de que yo puedo usar KIM?
0: Creo que el problema también es que se tiene la idea de que en mi empresa no hay acoso laboral. Entonces, que si yo tengo esta herramienta, de repente va a existir. No, el problema es que sí existe. Quizás no me estoy enterando, no lo estoy gestionando. Estoy perdiendo dinero, estoy perdiendo talento y probablemente dañando mi reputación. Vemos más a KIM como una ayuda para que ellos dejen de gastar, porque lo hemos investigado, son miles de dólares que muchas empresas pierden hoy en día por no estar tratando adecuadamente el tema del acoso laboral, en la relocación de sus empleados o en los cambios que tienen ahí mismo, en personas que simplemente se van y no saben por qué, que esta es una manera en la que podemos entrar, traerles una propuesta distinta y que sea atractiva para ellos también y que, como te decía, no lo vean como un gasto, sino como una inversión para ser un lugar atractivo para todas las personas.

Yo creo que el hecho de emprender en Latinoamérica, en Guatemala sobre todo, es complicado, y eso es algo que nosotras lo hemos discutido, porque partimos siendo estudiantes, recién graduadas, ahora pues trabajamos, y también es entender que tenemos nuestras vidas y también está Kim, ¿verdad? Entonces ha sido complicado, diría yo, porque pues es llevar desde cero, montar.

0: startup, sino nosotras pensamos en una empresa, ¿verdad?
1: Hasta ahora, Rice había estudiado y visibilizado el acoso como un problema. Y Kim surgió como una respuesta a ese problema. No es la primera vez que las mujeres se organizan para combatir la violencia en Guatemala. Años atrás, esa lucha logró que el femicidio fuera reconocido como delito. Hoy, vuelven a organizarse mujeres jóvenes, pero esta vez apuntando a la tecnología.
2: Sí, contarles un poco cómo surge Rice. Rice surge justamente a raíz de darnos cuenta de que en las universidades, así como tú narrabas en los espacios laborales, ¿no? Las y los estudiantes están experimentando estas formas de violencia sexual, de acoso, en instituciones donde se carece de mecanismos para atenderlos, ¿verdad?
3: Uno que es como al nivel de usuario, de tenerlo como que factible en el teléfono, también va a estar en desktop. Entonces, para hacer el reporte, digamos, así sería la aplicación, se loguean. Aquí ya directamente las manda al chat, en donde se escriben como que de primera les da el mensaje de bienvenida. Ustedes pueden tener una conversación con la IA, en donde como que le cuentan qué pasó, cómo pasó, y así ella le da como que el seguimiento al caso.
4: El acoso no necesariamente ocurre en el espacio físico, sino también en el digital, ¿no? Entonces, creo que eso ha sido como otro de los grandes aprendizajes, que al final el acoso como tipo de violencia únicamente se va trasladando a los diferentes espacios en los cuales habitamos, ¿no? Hemos visto muchos casos en donde la tecnología y la inteligencia artificial se utiliza para violentar a las mujeres, ¿no? El tema de la creación de imágenes, el tema del uso de la información sin su consentimiento, el tema del traslado de fotos íntimas, ¿verdad? Y de tener este tipo como de prácticas que al final violentan a las mujeres es un hecho que está pasando y que está pasando en la mayoría de espacios digitales, pero que al final la existencia de este tipo de herramientas como lo es Kim nos permiten también tener una visión más amplia de que se puede hacer un uso de la inteligencia artificial y un uso de las herramientas digitales de forma responsable y para atender a un problema en específico.
1: El machismo de las aulas, las empresas y las calles también se han trasladado a los espacios digitales, por donde hoy transitan millones de mujeres. Y es allí donde se puede construir una nueva forma de combatir el acoso.

0: No todos los días se ve un puente paseándose por la ciudad, ¿verdad? El nuevo Sternbrück avanza por Hamburgo, maniobrando al milímetro por los rincones más estrechos y colocándose exactamente donde estaba el antiguo puente ferroviario.
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6: A diario se usan puentes, ferrocarriles y barcos para transportar miles de toneladas de mercancías. Al construir las infraestructuras, la precisión milimétrica es crucial. En Hamburgo, un nuevo puente ferroviario se llevó a través de la ciudad hasta su destino, donde se colocó con muy poco margen de maniobra, una tarea titánica. Hoy también les hablamos del hidrógeno verde. ¿Cómo se lleva a donde se necesita? Del wolframio, un metal imprescindible para la industria. ¿Puede Europa liberarse de su dependencia de China? Y de una antigua cárcel convertida en residencia de estudiantes. Este nuevo puente ya ocupa su lugar en el centro de Hamburgo para que lo crucen más de 1000 trenes cada día. Pero antes hubo que trasladarlo hasta el lugar donde se encontraba el antiguo puente. Jana Wildmayer dirige el proyecto para Deutsche Bahn, la compañía ferroviaria estatal alemana.
7: Mi trabajo consiste principalmente en asegurarme de que todo esté preparado y coordinado para que las empresas especializadas y los equipos sobre el terreno puedan realizar su labor y en resolver cualquier problema que pueda surgir.
6: El puente Sternbrücke, de 3.700 toneladas y 100 metros de longitud, tuvo que desplazarse por las calles de la ciudad. Se construyó en solo un año y todo funcionó como un reloj.
7: Ya está a una altura de montaje de unos 6 metros. Una vez colocado en su posición, el puente se girará y se bajará hasta apoyarlo en los pilotes.
6: La estructura avanza sobre placas de acero y terraplenes de tierra. Hay menos de un kilómetro entre el punto de montaje y su destino final, pero se mueve con gran lentitud, a menos velocidad que un peatón. Miles de habitantes de Hamburgo se acercan a presenciar el espectáculo. La empresa neerlandesa Mamoet está especializada en transportes de gran tonelaje. Un centenar de personas participó en la operación. Se comunican por radio y se avisan en cuanto surge un problema. Un único operador dirige desde el puente las más de 1000 ruedas. Los motores diésel desarrollan varios miles de caballos de potencia. La meta es esta intersección. 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

0: Esta noche seguiremos avanzando hasta situarnos justo entre los dos apoyos. Después giraremos el puente unos grados y lo bajaremos hasta su posición definitiva. El puente tiene 25 metros de alto y 21 de ancho. Tuvo que abrirse paso por calles estrechas con precisión milimétrica. Desde luego, no pasó desapercibido. Las dos vías están a izquierda y derecha. Ahora el puente debe encajarse en este hueco. Pero, ¿cómo pasar de calles rectas a la curva del cruce para colocarlo sobre los apoyos?
1: El vehículo que transporta el puente puede girar 360 grados sobre sus 1.088 ruedas, incluso cargado. Así podemos dirigirlo en cualquier dirección.
0: Y así es como giran 1.000 ruedas para aparcar una estructura de más de 100 metros de longitud. Pero el espacio para tomar la curva es demasiado justo. La jefa de proyecto necesita nuevos caminos de grava y placas de apoyo. El problema queda solucionado. Por fin la estructura queda a la altura correcta por encima de los pilotes. Los puntos de apoyo señalados en el puente y los estribos se comprueban de nuevo con una plomada. Ahora el operador debe realizar ajustes de precisión, controlando las ruedas hasta que todas queden perfectamente alineadas.
1: Estoy muy feliz, lo instalamos a tiempo.
0: A la mañana siguiente, el puente ya ocupa su lugar en el cruce. Está previsto que los trenes empiecen a cruzarlo en 30 días, y Deutsche Bahn no quiere que haya demoras. El equipo topográfico se cerciora de que todo esté bien. Con la plomada y los datos comprobaremos que la posición y la altura sean las correctas. Más vecinos se acercan para ver por primera vez el nuevo puente.
1: Parece que estuviera aterrizando un ovni y todos lo celebraran. Lo mejor es la ilusión que se vive en el barrio.
0: El puente, que ha costado unos 125 millones de euros, conecta con la estación central de Hamburgo, la más transitada de Alemania. Hoy en día se requieren enormes cantidades de energía. Al mismo tiempo, aumenta la presión para reducir la dependencia de los combustibles fósiles para combatir el cambio climático. Los países industrializados tienen puestas grandes esperanzas en el hidrógeno. La Unión Europea lleva años planificando y construyendo una red para llevar esta fuente de energía allí donde se necesite. Una posibilidad es utilizar los gasoductos de gas natural. El hidrógeno verde es una de las fuentes de energía más prometedoras del futuro. Pero, ¿cómo llega del productor al cliente? La estrategia de la Unión Europea REPowerEU tiene varios objetivos, desde invertir en grandes electrolizadores para producir este combustible, hasta ampliar la red para transportarlo. En Alemania, varias empresas ya adaptan gasoductos existentes dentro del plan europeo. Una de ellas es Ontras, con sede en Leipzig. De esta tubería sale un dispositivo conocido como autoclave. Ha recorrido 46 kilómetros para comprobar si el gasoducto puede utilizarse para transportar hidrógeno e identificar los tramos que necesitan alguna reparación. Antes de recuperarlo, los ingenieros deben preparar el punto de acceso utilizado para el mantenimiento de la tubería. El gas natural se suministrará a hogares e industrias, mientras que el excedente se libera. Adaptar una tubería cuesta apenas una quinta parte de lo que supondría construir un gasoducto nuevo. La tubería es antigua, así que habrá algunos tramos que deban modernizarse o sustituirse. Pero en general los resultados se ajustan a nuestras previsiones. Es importante, adaptar una tubería ya existente es mucho más barato que construir una nueva. Ontras se ocupa de 600 kilómetros de infraestructura para el transporte de hidrógeno.

0: Hidrógeno verde en la Alemania central. 4/5 partes a partir de tuberías existentes. El resto de nueva construcción. Está previsto que empresas de todo el país adapten gasoductos viejos o construyan otros nuevos hasta completar una red de 9.000 kilómetros. Según el gobierno, será la columna vertebral del suministro nacional de hidrógeno. Esta será una de las fuentes de ese hidrógeno, el nuevo electrolizador de 30 megavatios del parque de energía de Bad Lauchstädt, donde ya se ultiman los preparativos para la primera entrega.
1: Aquí se reúnen todos los elementos de la estrategia alemana. Producimos hidrógeno y con nuestra capacidad contribuimos a alcanzar los objetivos. Además, mostramos cómo puede funcionar el suministro de hidrógeno por tubería, algo importante tanto para la producción nacional como para importarlo en el futuro.
0: Ontras ya ha adaptado el gasoducto de 25 kilómetros hasta su primer cliente, pero el hidrógeno verde puede ser hasta 4 veces más caro que el gris, producido a partir de combustibles fósiles.
1: Hemos logrado muchísimo en el sector del hidrógeno, tanto en Alemania como en Europa. La decisión del año pasado de poner en marcha la red troncal no resolvió todos los problemas de la noche a la mañana, pero fue un paso importante en la dirección correcta. La infraestructura prevista en la estrategia del gobierno y en el Pacto Verde Europeo dependerá de la demanda. Las regulaciones suman entre 2 y 4,50 euros al precio del hidrógeno, pero podría corregirse con medidas relativamente sencillas que llevamos tiempo reclamando al gobierno, como cambiar el marco regulatorio.
0: El primer cliente de la empresa es la refinería de TotalEnergies en Leuna, que utiliza hidrógeno gris para desulfurar combustibles y producir metanol. Prevé comprar 30.000 toneladas anuales de hidrógeno verde a Ontras para reducir sus emisiones. Pero hay un problema. Los precios tienen que bajar y la única forma de conseguirlo es aumentar los volúmenes. Por eso es tan importante maximizar el uso de hidrógeno verde en las refinerías. Y hay otro gran reto. Alemania tiene la ventaja de contar ya con tuberías y con una hoja de ruta para ampliar la red de hidrógeno. Pero hay que ser consciente de la magnitud de estos proyectos y de los acuerdos de suministro. Por eso, hay que evitar retrasos. Esos obstáculos no han impedido a TotalEnergies firmar nuevos contratos, con el convencimiento de que el hidrógeno será una fuente de energía clave y sostenible en los próximos años. Europa depende de China en muchos ámbitos, sobre todo en lo que se refiere a materias primas, como las tierras raras y el wolframio. Es un metal pesado con gran demanda por su punto de fusión extremadamente alto, su dureza y su densidad. Se usa en industria, tecnología y herramientas especializadas. Pero las restricciones chinas a la exportación aumentan la competencia. Europa refuerza sus cadenas de suministro y el reciclaje.
1: De este polvo negro se extrae el wolframio, también llamado tungsteno, un material crucial para varias industrias, incluidos los centros de datos. Se debe a que este metal es extremadamente duro y resistente al calor. Se utiliza también en la industria armamentística.
0: La defensa está adquiriendo una importancia enorme. Y esa es una de las razones por las que China restringe las exportaciones de wolframio, argumentando que podría destinarse a aplicaciones militares.
1: La empresa de Karlsheinz Vex es uno de los principales procesadores de wolframio del mundo. Los controles a la exportación impuestos por China, el mayor productor mundial, no le preocupan. Plan Z puede fabricar sus productos sin recurrir a China. Esta compañía con sede en Austria recopila chatarra de wolframio de toda Europa para reciclarla y tiene contactos con una mina de Corea del Sur que completan su abastecimiento. Los procesos técnicos.

0: Los que se siguen en la planta de reciclaje son un secreto celosamente guardado. Plan C también fabrica en Alemania. Las fronteras abiertas de la Unión Europea permiten una cooperación fluida entre sus diferentes plantas. El grupo no solo se ha especializado en el reciclaje, sino también en la fabricación de una amplia gama de productos. El almacén alemán está sometido a estrictas medidas de seguridad. Desde que China impuso restricciones a las exportaciones de wolframio, los precios se han disparado. Esta simple barra vale más de lo que parece.
1: Diría que pesa unos 3 kilos. Al precio actual, tiene un valor de unos 1.200 euros.
0: Un área clave de la producción es la fabricación de herramientas para perforar, fresar y mecanizar piezas, tanto por empresas de ingeniería mecánica como por profesionales especializados. El área está sometida a requerimientos de confidencialidad especialmente elevados. Aquí se fabrican herramientas destinadas a la producción de aeronaves civiles y militares.
1: En la industria aeroespacial, estas herramientas se utilizan para perforar los fuselajes de los aviones. Fabricar estos productos requiere conocimientos especializados y experiencia.
0: Sin estos dispositivos, muchas fábricas no podrían producir. Para la empresa es fundamental tener una cadena de suministro propia y fiable independiente de China. Pero la chatarra que contiene wolframio sigue exportándose a China.
1: Cada gramo de wolframio cuenta en el suministro para el mercado europeo. Por eso es crucial que la chatarra generada en Europa permanezca en Europa.
0: El wolframio figura en la lista de materias primas críticas de la Unión Europea y la competencia global por su control se está intensificando. Europa necesita una estrategia sostenible para poder competir con China. De lo contrario, podría encontrarse ante una nueva dependencia.
1: La vivienda en Alemania es cada vez más cara y escasa. Muchos apenas pueden permitirse un lugar donde vivir, lo que ha dado lugar a multitudinarias manifestaciones en grandes ciudades como Berlín. Los estudiantes en particular tienen dificultades para encontrar casa. Es necesario construir o adaptar edificios. En la ciudad de Essen optaron por una llamativa solución.
0: Hace no mucho esto era un centro de detención para delincuentes juveniles. Ahora se está convirtiendo en departamentos para estudiantes.
1: Se pueden imaginar que a los jóvenes les divertirá decir que viven en una prisión. Sin duda, es bastante original.
0: El edificio lleva vacío casi una década. Thomas Dahlmann lo adquirió mediante un proceso de licitación y lo está renovando con fondos públicos. Además, una fundación alemana aportó 100.000 euros para restaurar el tejado. La construcción está protegida como edificio histórico. Se conservarán algunos vestigios del pasado, como las rejas en algunas ventanas, las puertas y la escalera. Se espera que 24 habitaciones estén listas para ser ocupadas a principios de 2027.
1: El proyecto recibe subsidios estatales, a condición de que el alquiler no deje de ser accesible para los estudiantes.
0: Por eso el precio base es de 230 euros al mes. Pero, ¿qué tan atractivo es para los jóvenes?
1: No lo sabía, pero desde luego es fantástico.
0: Si fuera estudiante, sin duda lo consideraría.
1: Suena genial. En principio, me gustaría vivir ahí. No suena mal. A ver cómo resulta.
0: Durante años, esta universidad de Essen no tuvo residencias estudiantiles propias. Los nuevos departamentos llegan en un momento en que, según muchos expertos en el mercado inmobiliario, las posibilidades de que los estudiantes encuentren una vivienda adecuada son escasas o muy escasas.
1: Es bastante caro.
0: Muchas veces me pregunto a qué ciudad debo mudarme.
1: La ubicación también es importante.
0: El problema va mucho más allá de Essen. La mitad de los jóvenes alemanes considera que la vivienda es demasiado cara y escasa. Uno de cada cinco ya tiene planes concretos de mudarse al extranjero. La presión lleva años aumentando.
1: En las grandes ciudades, donde se ofrecen los empleos más atractivos, encontrar un departamento adecuado se ha vuelto muy difícil y muy costoso. Los estudiantes son los que más lo notan. No les alcanza para una vivienda propia.
0: Este puede ser un factor importante a la hora de decidir dónde estudiar y trabajar.
1: Más de la mitad de los jóvenes admiten haber decidido incorporarse a una empresa porque les facilitaba una vivienda. Y aún más sorprendente es que más de la mitad también dicen que eso mismo los anima a permanecer en la empresa.
0: Contar con viviendas asequibles podría evitar que algunos jóvenes se marchen de Alemania.
1: Muchas mujeres sufren violencia doméstica y a menudo carecen de apoyo. Vandana Shah también la sufrió y hoy utiliza su experiencia para ayudar a miles de víctimas en una situación similar. Es una de las abogadas de divorcios más prestigiosas de India y trabaja para liberar a las mujeres de la cárcel de la violencia de género.
0: Crecí con mucha autoestima y afecto, con amor incondicional. Nunca oí a mi padre gritarle a mi madre. Jamás le oí hablar de ella de forma despectiva. Crecí pensando, me case con quien me case, será un hombre bueno y amable. Mis padres ya no vivían cuando me casé. Todos me decían, estás sola en el mundo. Una tía mía organizó un matrimonio concertado, pero yo no estaba preparada. Soy Vandana Shah, soy la mejor abogada especializada en divorcios de India, escritora y emprendedora social. Noté que algo no iba bien casi desde el principio. Y entonces empezaron los abusos verbales. Tus padres no te enseñaron nada. ¿Cómo hablas? ¿Por qué no sabes esto? Después llegaron los malos tratos físicos. Tenía esto lleno de moratones. Llegó un punto en el que estaba tan destrozada que no podía ni hablar. Recuerdo que hubo una pelea muy fuerte en la casa. Estaban todos allí. Mi suegro, mi suegra. En un momento dado dijeron, ella tiene la culpa. Y empezaron a golpearme. Me sacaron de la casa y me dijeron, te quedas ahí. Me habían golpeado, me habían maltratado y eran casi las 12:30 de la noche. Estaba ahí de pie y me dije, tengo que huir ya. Y así empezó el siguiente capítulo de mi vida. Reconstruí mi vida con apenas 750 rupias en el banco, pero con una fortuna en sueños por cumplir. Encontré un empleo y empecé a trabajar en una ONG. Estaba encantada. Mi vida había vuelto a empezar.

0: Estaba deprimida, por supuesto. Hice terapia. No tenía dinero para ello. Mi trabajo se convirtió en mi terapia. Fue entonces cuando se me ocurrió crear un grupo de apoyo. Pensé que debía haber muchas personas en mi situación pasando por un infierno personal y sin nadie con quien hablar. Es un tema estigmatizado. Cuando empiezas a pasar por un divorcio, dejas de existir dentro de los parámetros de la sociedad. Nos reuníamos, tomábamos un café y conversábamos sin juzgarnos. Salíamos de esas reuniones sintiéndonos héroes y heroínas. Te decías, quizá no soy tan culpable. Se convirtió en un grupo de apoyo en el que te sentías bien. Cuando empezamos, éramos entre 5 y 10. Luego, 10 se convirtieron en 100 y 100 se convirtieron en 1,000. Al cabo de 10 años, puedo decir que hemos ayudado a unas 10,000 personas. 10,000 personas. Aún no lo creo. Mi divorcio tardó 10 años en resolverse. Creo que fui la primera persona en India en hacer una fiesta de divorcio. Vino muchísima gente. Hice una pila con todos los documentos de mi divorcio. Era enorme, llegaba hasta aquí. E hicimos una hoguera. Celebré el final de aquella vida. Se acabó, por fin. Mis sueños comenzaron a florecer de nuevo. Empecé a escribir y decidí hacerme abogada. Me convertí en la abogada de divorcios de famosos más conocida. Hasta ahora ha sido un gran viaje. Muchas personas suman en mi vida, también mi matrimonio actual y mis dos pequeños Maharajas, mis hijos. Quiero que la gente me mire y diga, ella lo logró. Que vean que no tienen que aceptar una situación de maltrato. Que pueden liberarse y volar muy alto.
1: Esto fue todo por hoy, en un programa en que vimos trabajos titánicos de precisión, seguridad energética y cómo Europa puede liberarse de su dependencia de las materias primas chinas. Hasta la próxima.

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1: En Berlín hay muchos expats como nosotros, mucha gente que llegó sola a trabajar o estudiar y que hoy no tiene como la red social de amigos.
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8: Encontré mis dos pasiones, tuve la suerte de poder desarrollarme como diseñadora gráfica y al mismo tiempo no solamente encontrarme con el running, sino que además volverme la capitana o una de las capitanas de Adidas Runners Berlin. Es un honor ser esto y es algo que me llena de energía. Creo que Berlín es una ciudad que existe y nació para ser corrida. Por eso tanta gente le gusta moverse acá, porque hay algo y una energía que hace que la gente necesita moverse, necesita ir de fiesta, necesita entregar energía y el running entró aquí por eso mismo y llegó para quedarse, creo yo. Acompáñeme con Pía a conocer este hermoso lugar que puedo llamar casa y a conversar un poco sobre la cultura de running en Berlín y sobre lo que nosotros hacemos en Adidas Runners Berlin.

0: de runner a runner, de corredor a corredora. Ay, Fernanda, ¿cómo estás?
1: Muy bien, ¿y tú?
0: Muchísimas gracias por este programa. Muchísimas gracias por contarnos todo lo que tenga que ver con correr, con hacer deporte, con clubes de corredores, chilena.
1: Sí.
0: Chilena en Sports Base Berlín.
1: Exacto.
0: Vamos a ver un Runners Club. ¿Qué es lo que vamos a ver acá?
1: Bueno, este lugar es el centro deportivo que tiene Adidas en Berlín. Aquí no solamente se trata de running, pero yo conmigo sí vamos a hablar de running. Pero aquí pueden ver de todo. Aquí hay desde gente haciendo cualquier tipo de trabajo con pesas, básquetbol, fútbol.
0: Pero esto es como un gym o esto es un sports center, ¿cómo lo compararía? Yo quiero decir que vine acá especialmente porque me encanta este lugar, pero tiene mucho que ver con Berlín.
1: Es muy berlinés, es muy berlinés.
0: ¿Cómo explicamos esto?
1: Esto es, se pensó como un lugar en el centro de Berlín que le entregara a la ciudad. Es como un regalo de deporte hacia la ciudad, así lo pensaron. En teoría, hoy ya no tan así, pero en teoría son todos los entrenamientos son gratis, son un regalo hacia la ciudadanía alemana para que todo el mundo tenga acceso a hacer deporte de calidad.
0: Está
1: eso
0: bien,
1: es.
0: O sea que si yo entro acá no tengo un membership,
1: ¿no?
0: Una membresía.
1: Tú entras.
0: A ver si entendieron, este es un gym club en el corazón de Berlín, en la zona urbana de Berlín, en la industrial.
1: Al lado de todas las de clubs.
0: Todos los clubes y boliches, o sea que no sabes si venís a hacer deporte o cruzás el río y te vas al boliche, en la zona donde estaba el muro de Berlín. O sea, más Berlín no es, también porque no pagás.
1: Es muy berlinés. Sí, es un regalo, es un payback. Los que lo crearon lo pensaron como un lugar, un payback a la ciudad de deporte.
0: O sea, que me explicas, vamos a entrar ahora con Fernanda, pero

0: O sea, yo no me anoto en ningún curso, ¿cómo es?
1: Tú puedes en la aplicación de Adidas donde tú compras ropa, tú bajas y vas a encontrar donde hay entrenamientos y tú ahí, si es que hay spots, te inscribes, vienes, entrenas,
0: Ok, todo
1: sales.
0: con la base de la gran marca alemana,
1: Claro.
0: que es el regalo a la ciudad.
1: Exacto, perfecto.
0: Chicos, gratis, vengan a ver, porque esto es lo más, te lo digo en serio, pues lo
1: No,
0: más,
1: real
0: aparte
1: que
0: de
1: sí,
0: vivir,
1: real que
0: lo
1: sí.
0: más que lo
1: No,
0: más.
1: y hay todo,
0: Y
1: hay
0: aparte,
1: duchas, hay todo. Pues vas
0: ¿y
1: a.
0: cómo explicamos para un público y una mentalidad latinoamericana que esto no se llena, que esto no explota, que hay un respeto al espacio
1: Es un
0: también?
1: secreto. Es un secreto. No está publicitado en ninguna parte, ni siquiera tienen página de Instagram. Simplemente lo tenés que contar a alguien.
0: Y ella me lo va a contar en mi programa. Y por eso miren la sonrisa que tengo. Estoy feliz porque es un secreto que yo conozco hace un montón. Vivo acá en la esquina. Vengo. Y sigue siendo una maravilla. Un regalo deportivo a la ciudad de Berlín. ¿Qué les parece eso? Vamos.
1: Sí,
0: Mira, se
1: vamos.
0: me pone piel de gallina.
1: Ah,
0: Vamos,
1: qué
0: Ray,
1: lindo.
0: vamos. Che, ¿qué zapatillas trajiste?
1: Hyperboost Edge, son las
0: Nah, yo traje. ¡Ay, yo
1: nuevas.
0: también! De carbono. No sé qué
1: No, no,
0: tenemos
1: no, estas
0: abajo.
1: no son de carbón. Estas son como un híbrido que corre rápido, pero también están muy ricas para correr rápido, pero también te afirma muy bien el pie.
0: Muy bien.
1: Nuevo, nuevo color.
0: Híbridos, che, esa es la moda. Vamos.

0: Escúchame, entramos al regalo de esta marca tan importante de la ciudad de Berlín para hacer deportes. Un día espectacular acá adentro. ¿Me lo escribís? ¿Me lo describís?
1: Los mejores días son, en verdad...
0: Un día espectacular para vos. A ver, ¿qué hacemos acá?
1: Yo llego los miércoles, llego temprano, porque son los días que tenemos nuestra salida de running desde acá. Llego temprano, esto está lleno de gente haciendo deporte. Hay una clase acá, hay otra clase allá. Vienen los del fútbol, van los del básquetbol. Está buenísimo.
0: Los de pádel, hay canchas de pádel.
1: Hay canchas de pádel, están los del sauna, están todos dando vueltas. Saludas a la gente que también trabaja acá. Hay un equipo muy grande de gente que trabaja en este lugar.
0: ¿Que trabaja de qué?
1: Coordinando este lugar y también eventos. Hay mucho eventillo, sobre todo relacionado con el fútbol y con el running. Sobre todo, por ejemplo, ahora con la Copa Mundial, eventillo por aquí y por allá, y hay un equipo de gente que trabaja en eso.
0: Bueno, y vos sos la parte de running.
1: Yo soy la parte de running.
0: Entonces, claro. Venís... y que el grupo está aquí y primero, salen a correr.
1: Primero es llegar, armar todo. Está. Muchas veces como también hay muchas como pequeñas tareas que tienen que hacerse y de ahí de a poco empiezan a llegar los runners y empiezan a llegar. Y primero hay otras clases relacionadas con el running. Tenemos School of Running y Strength for Runners. Entonces llegan los primero a esas clases. Y de ahí a las 7 esto está lleno. Es un mar de runners.
0: Y es gratis en el corazón de Berlín. Está lleno, pero podés respirar. Está lleno, pero hay lugar.
1: Sí,
0: está
1: mucho lleno. Mucho respeto, mucho cariño. Es con mucho respeto. Es muy alemán. Siempre con límite, ¿no? No como que unas veces cuando he estado como con runners en Latinoamérica o sobre todo en Chile, que es tan rico, que es todo tan de piel. No, acá, distancia, ¿no? Nadie se le ocurriría como...
0: Tocarte mucho,
1: acercarte
0: no respetar el espacio.
1: Claro,
0: ¿no?
1: Es muy respetuoso.
0: Es una, bueno, ahora yo quiero comentar algo con ustedes, pues yo creo que en Latinoamérica, por lo menos visualmente, yo voy a Buenos Aires, voy a Santiago de Chile, voy a qué sé yo, runners por todos lados, 7 de la mañana está todo el mundo corriendo, yo me incluyo, mi mamá, toda mi familia, vos también, todos nos incluimos, viste, invasión de runners. Yo no lo veía tanto acá en Berlín y ahora en cada semana hay como un runners club nuevo. ¿Qué está pasando?
1: Hay un boom del running mundial. Es impactante de ver. Sí, sí creo que en las capitales europeas existe hace bastante tiempo que hay equipos de running. Nosotros tenemos más de una década y hay unos que son incluso más antiguos, que son legendarios. Pero hoy esto que aparecen como...
0: Sí, por arte de magia, así plom, como honguitos.
1: Como honguitos, eso es, siento yo que es como un fenómeno mundial.
0: Pero
1: creo que en los últimos años ha habido un crecimiento del running, como por la situación en la que nos hemos encontrado en los últimos años, ha habido como este despertar del running y esto ha llevado por distintas razones, dependiendo del lugar, porque conozco gente de Arabia Saudita que corre por una razón, gente de Latinoamérica que corre por una razón, y creo que en estas capitales europeas, como en Berlín, se une mucho con el tema social. Social me refiero como de sociabilizar.
0: Perfecto, vamos a empezar. Yo le voy a dar un par de palabras y ella me va a explicar para que ustedes entiendan dónde estamos. Sociabilizar acá, no como en Latinoamérica, a ver, explícame.

0: Cambia.
1: No es lo mismo, no es lo mismo.
0: ¿Qué busca la gente acá?
1: Yo creo que en Berlín hay muchos expats como nosotros, mucha gente que llegó sola o bastante sola a trabajar o estudiar y que hoy no tiene como la red social de amigos o como este, como... Mira, círculo social.
0: Te lo traduzco, pero ya no te lo quiere traducir. Acá hay mucha soledad.
1: Hay mucha soledad. Y gente que en verdad quiere estar, sí. quiere tener un espacio y no necesariamente encontrar tu mejor amigo, pero no pasar del trabajo a la casa, sino que encontrar este tercer lugar donde estás con gente. No tienen que ser tu mejor amigo, pero un ratito.
0: Perfecto. Y hay una característica muy especial que es la berlinesa, que es, esta ciudad es muy famosa por la noche, por la fuerza que tiene, por la industria de la noche, por los millones que se mueven y por todo lo que conlleva tener la noche. La DJs, el trasnochar, la cultura de club. Estamos acá. Contá, ¿dónde estamos? Ay, y sí. ¿Por qué se transformó en algo tan bueno hoy en día correr en Berlín durante el día, ¿no?
1: Muchas preguntas, muchas respuestas. Sí, tengo para todo algo. Aquí estamos en Kreuzberg y en el corazón, o sea, nosotros acá estamos rodeados de clubs. Somos vecinos del Birgit en Vía, de viene Eden y al otro lado está el Club de Visionea.
0: Son tres clubes emblemáticos en Europa. Miren lo que es, la gente está haciendo deporte.
1: Club de Visionea está ahí y es y está... Y además, generalmente, o sea, además está lleno de bares. O sea, y en la mitad, en el corazón de Kreuzberg, a la orilla del río, que lo encuentro muy bonito, está este lugar que es como un corazoncito deportivo.
0: ¿Pero
1: ¿no?
0: qué quiere demostrar? ¿Que hay una vida de día también?
1: Sí, yo creo que es mostrar que está como... Este corazón que late por la fiesta también puede como latir muy fuerte por el movimiento, ¿no? Como que esta como garra, esta como energía, este power que te entrega
0: la endorfina.
1: Exacto.
0: Unos eligen droga.
1: Exacto.
0: Y otros eligen...
1: Exacto, no lo quería decir como con las drogas.
0: Decirle.
1: Pero sí, es sí. Esto que te entrega, y bueno, es muy combinado. Mucha gente se pasa de aquí para allá y de allá para acá y siguen, o sea...
0: Pero eso, mostrar un Berlín de día, un Berlín más sano, una nueva generación que no quiere alcohol.
1: Yo creo que, yo creo que habla mucho de los tiempos, del wellness, de que la gente ya no quiere tanto alcohol, tanta droga, pero siguen teniendo este ímpetu por sentir muy potentemente y eso se lo entrega al deporte. Por un lado el running o cualquiera de lo que tú elijas hacer acá en la Sport Space. Y en ese momento yo creo que se pensó, hacer la Sport Space acá por eso mismo, por entregarle a la ciudad como donde es, y no las afueras, no en los lugares que ya son lindos, sino que en el corazón, donde Berlín es como es,
0: y
1: ahí
0: vos,
1: hay
0: y
1: que
0: vos
1: poner.
0: Y coordinás las corridas.
1: Sí, los domingos en la mañana, no siempre salimos de acá, pero a veces cuando salimos de acá los domingos en la mañana, nos hacemos así, high five con los que están haciendo la cola en el Eden, no es broma.
0: ¿Podemos hablar de la marca Adidas dentro de este, uh-huh. este establecimiento, Base Sport Base Berlín?
1: Uh-huh. Bueno, Adidas es este gigante que obviamente te respalda con que en verdad las zapatillas son increíbles, con que los productos son muy buenos, pero siento que en Berlín propiamente tal es un arma de doble filo, diría yo, porque por un lado tienes este respaldo de un gigante, pero por el otro lado el berlinés no es tan...
0: De marca.
1: No es de cero marquero. En verdad, de hecho, es lo más underground posible. Ojalá la marca más chica, lo más local, como ojalá, o sea, que nadie... Cero marca. Entonces, tener este gigante detrás es muy anticapitalista, tener el berlinés es como esa onda. Entonces, de repente, este marca gigante nos juega un poco en contra y ahí es donde... Ese es realmente nuestro trabajo, mi trabajo.
0: Ahora, ¿qué haces? Claro, es traductora cultural, claro, perdón.
1: Sí, es como una traducción. Yo lo que hago es una traducción cultural entre lo que la marca necesita y por lo que paga, en el fondo, para que esto suceda, y lo que la ciudad... En lo que la ciudad está, lo que respira, lo que se necesita, lo que está pasando.
0: Claro.
1: ¿Cómo hacer que, en el fondo, la marca pueda florecer en esta ciudad,
0: o sea,
1: aún siendo marca, pero sin ser así, pa, como no puede poner el logo en todas partes porque no te va a funcionar?
0: ¿Viste? Es no poner el logo, no es un show off el logo.
1: No se puede. No es como Latinoamérica, que allá es como un respaldo y acá hay que ser muy sutil, muy, muy sutil, muy respetuoso, muy, muy alemán.
0: Escúchame, muy alemán. Entonces vos le susurras a la gran marca lo que la ciudad quiere. O lo que necesita, lo que busca.
1: Susurrar, susurrar es muy romántico, es mucha negociación. es sentarse, son llamadas muy largas de esto es lo que quiero, esto es lo que necesito, es que no va a resultar, es que esto es una buena idea.

0: Este, ¿cuál fue la última conversación quizás que tuviste que puedas comentar? ¿Qué decís a la marca esta? Che, se está necesitando esto. Vamos, mirá, están por padre, está ahora, veis, fulvito, qué sé yo.
1: Es un constante, bueno, nosotros estamos en constante contacto, o sea, no es que yo tenga como momentos puntuales con la marca de conversación, nosotros estamos, o sea, yo hablo todos los días, o no todos los días, pero todas las semanas, muchas veces, con la persona de Adidas con la que tenemos que co-crear esto.
0: La traductora cultural. Sí. Yo quiero tu trabajo.
1: Sí, es el trabajo de los sueños. Es el trabajo de mis sueños. En verdad, sí.
0: Solamente por correr y porque ser la cara de una gran
1: corredora.
0: No, bueno, ya.
1: No te digo algo. No, es que yo creo que yo este puesto es porque yo corro y porque soy latina. Porque estaba este mar de gente europea y sobre todo alemana y uno es simpático. Yo soy simpática, tú eres simpático, todos son simpáticos.
0: Pero no es solo la simpatía, es el amor, el alma.
1: Obviamente, a mí me gusta el running, me gusta moverme, me gusta el deporte, pero yo creo que una de las grandes razones por las que yo aterricé en esta posición es porque yo soy latinoamericana y porque lo que tenemos los latinos es que somos buenos para trabajar cuando queremos y está como frescura, que a mí me es muy natural, pero que para los alemanes era como esta persona que como
0: es sunshine,
1: como
0: es
1: tanto
0: un sol.
1: Eso es así funcionó.
0: Bueno,
1: así
0: funcionó, así. Una parte donde una parte donde se puede promocionar un poco la marca, pero les quiero mostrar no solamente por la marca sino porque realmente soy una fan. Escúchame, probas todas las zapatillas que tenés, o sea, vos entrás y vos le das un par de zapatillas a alguien, puede salir a correr y vuelve.
1: ¿Sí? Que te puedes probar tú ahora zapatillas.
0: No, yo estoy bien con esto. Yo, streetwear. Bueno, a ver, otra cosa que te quería hablamos de la soledad. ¿Me das algunos ejemplos de Latinoamérica y salir a correr en Latinoamérica? Santiago, me imagino que sos chilena.
1: No soy ultra experta, he corrido muy pocos lugares, pero claro, la gran comparación que tengo es con Santiago de Chile, que es donde más voy, de donde vengo, cuando voy a ver a mi familia. Y allá, acá uno corre en cualquier parte y siempre, y obviamente están los clubes de running, pero si yo quiero salir a correr, salgo a correr y me da lo mismo y no me cuestiono mucho. Yo creo que allá la calle no está hecha para correrla, la calle está hecha para los autos y hay veredas y uno tiene que ver cómo lo hace. Entonces, cuando los equipos de running o los runners, todos corren como en sectores. Esto en Santiago de Chile, yo no sé, en otros lugares. Corren como en lugares, en sectores. Todos corren los mismos lugares porque ahí es donde está rico correr.
0: Y seguridad.
1: Sí, exacto. Horarios y sectores son todos los mismos. Que está bueno porque te vuelves a topar todo el rato con la misma gente. Pero acá es que aquí no hay límites. Tú corres nomás, no importa el lugar. Porque
0: primero porque es plano. Segundo porque es verde.
1: En todos los lugares hay parques. Yo vivo al lado del aeropuerto del Tempelhof, de que era el aeropuerto, hoy es un parque, y corro por ahí, de ahí me voy al parque siguiente, y si no, voy por la calle y corro por el canal. Piensa que aquí nosotros corremos y siempre tenemos nuevas rutas, porque en verdad no es un lugar en el que uno corre. Creo que esa es una gran diferencia.
0: Está bien, estuviste también en Brasil, ¿cómo es correr en Brasil?
1: En Brasil es de mis inicios del running.
0: Y bueno, ¿y ahora por qué esa sonrisa?
1: Pero porque tengo una relación, o sea, es que yo tengo ese momento especial en que estaba en Florianópolis, estaba quedándome donde mi tío, y en las mañanas me despertaba muy temprano porque no hacía mucho y fue de las primeras veces en que llevé zapatillas a un viaje. Y
0: yo es lo primero que pongo.
1: No, pero yo hace 15
0: Dale.
1: Años,
0: bueno,
1: 20 años. Es de las primeras veces que yo llevaba zapatillas de viaje, zapatillas al viaje y ya salía. Y para mí fue un despertar ver que no tenía que ser rápida. En Brasil en Florianópolis estaban todas las velocidades, todos los tamaños, todas las formas, de todo, habían unos muy rápidos, otras chicas simplemente caminando muy rápido.
0: No, porque claro, Alemania es muy competitiva.
1: Alemania es muy competitiva.
0: Claro, yo soy tortuga, yo no sé, vos no, pero yo soy tortuga.
1: Hay una cultura que está cambiando, igual creo yo, con esto de que cada vez hay más corredores, la cultura ha cambiado, creo yo, pero
0: democratización de correr.
1: Sí, creo que sí, como hay tanto, o sea, hay dos cosas.
0: Sí.
1: Hay una línea que es muy tóxica, creo yo, que es como de que en verdad cada vez más rápido correr todas las semanas una carrera nueva. Me parece horrible.
0: Alemania gana con eso. A veces voy yo digo, chicos, horrible, muchachos, horrible. ¿Por qué no se relajan un poco?
1: Sí, estoy de acuerdo. Pero como contra, ¿cómo se dice? Como una reacción.
0: Contraposición.
1: A esto, claro, como contraposición, como una reacción a esto. Hay un movimiento muy democrático, muy bonito, muy inclusivo, muy respetuoso, como de, a ver, dale. Tú. Muévete, o sea, dale.
0: Atrévete, salte del closet.
1: Claro, tú haz lo que quieras.
0: Está bien. A propósito, closet, vamos a ver a los vestuarios. Quiero mostrarles un poco la infraestructura, porque es algo que quiero decir también que se respeta un montón el cuidado.

0: cuidado al espacio
1: Sí, muy
0: público. Esto es
1: bonito.
0: un lugar, como ya dije, gratis hacia la ciudad. Entonces la gente entra, no tenés membresía, pero todo está
1: Sí, de punta en
0: respetuosamente
1: blanco, sí.
0: calculado, que a veces nosotros en Latinoamérica.
1: Sí, eso como latinoamericano creo que cuando traigo amigos es lo que más nos impacta, como, oh, esto es gratis, esto está abierto y esto existe. O sea, en Latinoamérica hubiesen enrollado, a veces se lo hubiesen llevado para la casa, ¿no? Se lo hubiesen robado. Y acá no, todo queda, todo está. O sea, piensa que te pasan toallas gratis para ducharte y no quedan, no se las llevan. En Latinoamérica se hubiesen duchado, secado, guardado en la mochila y ellos.
0: Lo dijo ella, pero yo
1: Sí.
0: estoy de acuerdo. Venga, acompáñenme, vamos rápido a los lockers y quédense porque la urbanidad, los grafitis, las paredes, los chicos y las chicas están Berlín que si ustedes ven este programa, yo creo que ojalá entiendan la esencia de la ciudad.
1: Es bonito.
0: Vamos.

0: Villa, los lockers, unisex. Sí,
1: claro, aquí es todos por igual.
0: Hombres y mujeres.
1: Sí, todos juntos, las duchas también. Igual hay unos lugares con cortina por si tú necesitas privacidad.
0: Bueno, ¿cómo explicamos esto allá? Que viste.
1: Pero es que acá, en general, o sea, lo puedes ver también en la ciudad, la gente anda desnuda y uno no se mira, hay mucho respeto. Aquí también. Aquí no también. Te miran.
0: Bueno, entonces, si vos venís acá, estás viendo el programa y venís a cambiarte y empezás a ver a las chicas o a los chicos, no mires mucho, porque si no te asesino y te echan. Sí. Te piden que te retires.
1: O sea, yo no sé, porque nadie lo hace. Como no sé si te echan, porque nadie lo hace.
0: Ahora, las personas que están viendo este programa en Latinoamérica no se llevan las toallas. Al respeto al espacio público. No hay membresía. No tenés que pagar. Esto es un regalo para la ciudad. Y encima entras y es todo unisex. O sea, ¿de qué vivimos?
1: Sí, es muy frío, ¿no? Nos falta la sazón.
0: Vamos a preparar las zapatillas.
1: Sí, mira, te traje estas.
0: Ya que la gente entra puede aparecer las zapatillas.
1: Sí, claro, bueno, por ejemplo la Evo Estel.
0: ¿Algún evento que hayas organizado vos con la empresa? Pues sos la marca, o sea, sos la cara de Runners, de Adidas en la ciudad de Berlín o en la urbanidad.
1: Hace casi un año, en noviembre del año pasado, sí. Hicimos el que ha sido mi... La joya de todos estos años.
0: Contá.
1: Que organizamos una carrera,
0: sí.
1: Donde solo mujeres, pero cada mujer tenía un equipo, sí. Y el equipo era de hombres. Entonces se trataba, y las mujeres corrían en loops, y la que más podía correr ganaba. Se llamaba The Last Woman Standing.
0: Last Woman Standing.
1: Y cada equipo de hombres tenía que trabajar, pero de sol a sol, para que la mujer lograra el objetivo.
0: Yes.
1: Ahí tengo videos de hombres haciéndole masajes, poniendo los calcetines, calentándole la comida, todo. O sea,
0: una carrera para mujeres, sí. Con todo el trabajo grupal y los hombres apoyando a la, sí. Mujer. Bueno, me gusta.
1: Invitamos gente de toda Europa y también a todos los clubes de Berlín. Y la que ganó es Ana, de Adidas Runners Zagreb, que corrió creo que 76 kilómetros ese día.
0: ¿De Zagreb?
1: Sí.
0: De
1: Croacia.
0: ¿De Croacia?
1: Ana, amiga mía.
0: Dios mío, 76 kilómetros.
1: No,
0: es
1: una
0: Iron
1: locura.
0: Woman.
1: Sí, una locura.
0: Escúchame, ¿algún evento que digas, no, esto no va con nosotros? Perdón. Uy, qué buenas esas zapatillas.
1: Exquisitas, ¿no? Cosas que no van conmigo, por ejemplo, varias veces han acercado, en particular una muy fuerte, aplicaciones de dating y que quieren hacer distintos tipos como de colaboraciones.
0: Sex
1: o regalar
0: dating, ¿corriendo? No.
1: Claro, no sé cuáles son sus planes, porque la verdad es que ahí nosotros cerramos la puerta de tajo. Muchas gracias, gracias por interesarse por nosotros, pero para mí este es un lugar seguro donde la gente tiene que sentirse bien, tiene que querer gozar, tiene que querer poder hacer amigos.
0: Nada de aplicaciones de dating acá.
1: No, a ver, si alguien encuentra el amor acá, qué lindo, pero qué lindo. Esto no es un lugar de dating. Aquí estamos todos.
0: Sí, porque tenés que explicar que también se ha puesto muy de moda que como la gente está muy sola, sale a correr para tener datings, que me imagino que en Latinoamérica debe ser lo mismo, pero aquí es brutal.
1: Sí, es brutal.
0: Entonces, es brutal. Salís a correr y decís, escúchame, hola, sí, quiero correr, pero no sé.
1: Es brutal, es brutal. Por eso lo protegemos.
0: Bien.
1: Bueno, y muchos running clubs también, o sea, no somos los únicos.
0: No, está bien. Bueno, chicos, vamos a ver afuera porque hay mucho más deporte y estos son los lockers. Nada que ver, esto es lo más frío que voy a encontrar acá y es divino. Vamos afuera. Uy, qué buenas zapatillas.
1: Están ricas, ¿no?
0: ¿Viste?
1: Estas son las dos. Mira.

0: Bueno, salís a correr por las afueras, pero acá, ¿qué haces? ¿Entrenás, calentamiento con el grupo? ¿Qué es?
1: Acá tenemos lo que se llama, por ejemplo, School of Running, que es como entrenamiento de técnica. Todo lo que es necesario, porque correr no solamente es correr, es todo lo que tú haces para estar bien, para que el momento de correr estés
0: perfecto. Ya, claro, aparte el lugar es divino, sumamente urbano. A ver, contá, ¿cuál? Si tuvieras que describir una imagen de todo este lugar, contale a la gente.
1: Sí, yo amo este lugar.
0: Dale.
1: Este es el football pitch, aquí juegan fútbol, claro.
0: ¡Mini fútbol! ¡Canchita de fútbol!
1: Sí, canchita de fútbol. Atrás está el básquetbol. Y lo que ven ahí son todos los de workout que tienen el
0: boxeo.
1: El boxeo. Y también hay un sauna y un cold plunge, que es como cold plunge,
0: sí.
1: Para meterse al agua. Sauna, agua fría, ¿no? Y bueno, y ahí hay otros dos gimnasios para todos los que entran en Hyrox.
0: Está bien, la obra en construcción.
1: Que bueno, es que no en Berlín, donde sacas una foto donde no hay una obra en construcción detrás. Y bueno, la clásica casita del muro cortada.
0: Ah, porque estábamos en pleno muro de Berlín. Exacto. Este es el lugar, ya te digo, corazón de Berlín. Miren lo que es esta casa cortada por la mitad porque hasta pasaba el muro. Uh-huh. Así que si vienen por acá, no solamente deportes, historia, escultura, es la evolución urbana de una ciudad con una marca fuerte atrás, che.
1: Sí,
0: escúchame,
1: sí.
0: Bueno, a ver, ¿cuánto corres? ¿Cuánto ofreces para correr? Aparte de todas estas técnicas, sigamos hablando, ¿cómo es? A ver, para finalizar.
1: ¿Lo que hacemos nosotros?
0: Sí, tenemos... nos encontramos acá, salimos a correr 5, 10, 15, 20 kilómetros,
1: nosotros,
0: ¿cómo es?
1: Todos los días tenemos algo distinto, pero los miércoles, que es el día que corremos desde acá, nos juntamos todos, corremos 8 kilómetros juntos.
0: Esa voy.
1: En el parque, muy bonito, también lo haría
0: temprano o a la mañana.
1: A las 7 de la tarde.
0: Pucha.
1: Y volvemos y después aquí hay una pequeña mobility session y un momento como de compartir y todo, y de ahí todas las duchas y para la casa.
0: Está bien. Y a no olvidarse, pues yo te quiero agradecer un regalo a la ciudad de Berlín, un lugar que se mantiene realmente intacto, un lugar para hacer deporte y un lugar para demostrar que Berlín no solamente es noche, que no es boliche, que puedes tener todo la misma dopamina, pero durante el día, ¿o no?
1: Exactamente. Todo junto y todos también... juntos y revueltos, porque no es que la gente que haga deporte no quiera ir al boliche, y no es que la gente que da falla de fiesta no pueda venir a correr o venir a jugar fútbol. Aquí estamos en el corazón de Berlín, en medio de lo que se respira en este tecno y club, porque somos parte de eso y uno puede permitirse hacerlo todo.
0: Y con la cara de running, de Adidas, claro. Chivo, escúchame, se dice fácil, pero no es,
1: No, me encanta.
0: Te felicito. Un abrazo enorme, saludos a Chile, que nos ve un montón de gente. Y espero que haya sido un valor agregado este programa, porque es algo muy especial en el corazón de la ciudad y no te cuesta un peso. Chao, chicos.

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4: Nuestro sistema inmunitario es casi perfecto. Los macrófagos eliminan rigurosamente agentes patógenos. Y las células asesinas destruyen cualquier elemento extraño. Pero a veces el sistema inmune se confunde y reacciona incluso ante invasores inofensivos, como el polvo o el polen. O ataca a los propios órganos, como la piel o la tiroides. La respuesta inmunológica de Felice fue tan extrema que casi se asfixia para horror de su madre.
5: Pensé que todo estaba perdido.
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0: A Felice Portelli, de 15 años, le encanta correr con su moto por el circuito de motocross. Hasta los 12 años vivió con sus padres en Italia, donde continuó veraneando cada año luego de mudarse con su familia a Alemania. Pero un verano, todo se complicó. Tranquilo, dame la moto y déjame sostenerte.
1: Después de las vacaciones en Italia, me dijo: mamá, no me siento bien. Respiraba con dificultad.
0: Sientes como si los pulmones se contrajeran y te quedaras sin aliento. Todavía en Italia acude al médico por esa razón. El diagnóstico: asma alérgica. Pero de vuelta en Alemania, su estado sigue empeorando.
1: Cada semana estaba peor. Llegó a decirme que ya no tenía ganas de andar en moto ni de hacer nada más.
0: Desesperada, Mandy llama al médico de cabecera y le explica la situación. Pero él le resta importancia y le aconseja aumentar la dosis del medicamento para el asma. Lejos de mejorar, Felice se siente cada vez peor.
1: Empezó a llegar a casa más temprano o a no ir al colegio porque no tenía suficiente fuerza. Al final le costaba tanto respirar que ni siquiera podía subir o bajar las escaleras.
0: Hasta que llegó la fatídica noche. Su padre, Saverio, estaba trabajando como mesero en el restaurante y su madre ya estaba acostada cuando Felice se desplomó en el baño.
1: No podía respirar en absoluto. Solo jadeaba. En ese momento entré en pánico y llamé a la ambulancia.
0: La saturación de oxígeno en la sangre de Felice es solo del 86%. Lo normal es 98%. Lo llevan de urgencia al hospital. Se sospecha que es un ataque de asma. El asma hace que la mucosa de los bronquios se inflame y se contraiga impidiendo el paso del aire. En consecuencia, no llega suficiente oxígeno a la sangre.
1: La situación puede llegar a ser dramática, al punto que los niños y adolescentes terminan en la unidad de terapia intensiva. En Alemania aún tenemos cada año muertes relacionadas con el asma.
0: La doctora receta pastillas de cortisona para detener la reacción alérgica y ayudar a que los bronquios

0: se relajen. Pasado el peligro inmediato, Felice recibe un medicamento más eficaz para el asma. Luego, lo monitorean para asegurarse de que sus niveles de oxígeno vuelvan a subir por encima del 95%. Después de una semana, lo ha conseguido. Su saturación de oxígeno vuelve a estar en el 97%. Además de su inhalador para el asma, el joven de 15 años recibe un medicamento de emergencia en caso de sufrir un nuevo ataque. Pero tanto él como sus padres esperan que no lo necesite.
1: Pensé que ya estaba bien, que había pasado y que las cosas iban mejorando.
2: Felice.
0: Pero apenas una semana después de que Felice saliera del hospital, su madre lo encuentra una mañana en la cama, otra vez jadeando en busca de aire. De inmediato le administra el aerosol de emergencia. Empecé a llorar, estaba destruido. Se trata de mi hijo. Esa misma mañana, Mandy lleva a Felice a un neumólogo. Pero su hijo ni siquiera logra subir los pocos escalones que hay hasta la consulta. Su madre rechaza la ayuda de otras personas, pero internamente se sentía presa del pánico.
1: Para mí, esa fue la peor parte. Pensaba que ya no lo conseguiríamos.
3: Enseguida sabrán cómo continuó la historia de Felice, que provocaba sus fuertes ataques. El polen, el pelo de los animales o los ácaros hacen que el sistema inmunitario ataque las propias vías respiratorias. Picazón en la nariz, ojos llorosos, problemas respiratorios, agotamiento. Síntomas que están aumentando en todo el mundo debido al cambio climático y la contaminación atmosférica. Tratar una alergia requiere de paciencia.
0: Un pinchazo con alérgenos fue el último recurso para Emma Bonhoeft. Antes de que su otorrinolaringóloga le administrara el tratamiento, su alergia a los ácaros del polvo resultaba insoportable.
1: Estaba siempre resfriada. Al levantarme tenía la nariz completamente tapada y apenas podía respirar.
0: Ahora se pretende engañar a su cuerpo con una terapia de desensibilización de 3 años.
1: Básicamente se trata de reprogramar el sistema inmunitario. En los pacientes con alergias, el sistema inmune tomó en algún punto el camino equivocado. Se supone que solo debe reaccionar contra bacterias, hongos y virus, pero no ante el polen que inhalamos o los ácaros domésticos del polvo.
0: Muchas personas alérgicas deben lidiar con el polen durante todo el año. Debido al cambio climático, las plantas florecen antes y durante más tiempo, lo que agrava los síntomas. En el caso de la alergia al polen, el sistema inmunitario identifica erróneamente el polen como una amenaza y reacciona como si fuera un virus, una bacteria u otro patógeno. Los aerosoles nasales y las pastillas para las alergias pueden aliviar los síntomas. Una esperanza para el futuro podría ser un medicamento con anticuerpos que ya se usa en algunos países.
1: Se trata de una terapia con anticuerpos que funciona muy bien en pacientes con asma no controlada. Bloquea las moléculas de proteína presentes en el organismo que también están presentes en las personas alérgicas. Sin duda puede ayudar, pero en última instancia se trata de una terapia muy costosa.
0: Una sola inyección puede aliviar los síntomas durante toda la temporada. Y pronto saldrá al mercado otro medicamento con un efecto similar. Quienes descubran mediante una prueba que son alérgicos al polen, deben intentar mantenerlo alejado de su hogar, posiblemente utilizando filtros de aire. Y cuando salen al exterior,
1: llevar mascarilla. Esa es otra cosa que aprendimos con el coronavirus, que muchas personas alérgicas al polen tenían menos molestias porque debían usar la mascarilla constantemente y el polen no puede atravesarla del todo.
0: La alimentación también influye. Ciertos alimentos pueden agravar los síntomas y además pueden provocar alergias cruzadas. Emma, por ejemplo, ha dejado de comer kiwis y espera que eso la libere de las molestias.
1: Perfecto.
3: Los alimentos también pueden provocar alergias. Los más comunes son leche, huevos, maní, nueces, trigo, pescado, marisco.

0: mariscos y sésamo. En ese caso, lo único que suele ayudar es evitar esos alimentos. Pero un sistema inmunitario hiperreactivo también puede considerar partes del cuerpo como hostiles y atacarlas. Por ejemplo, la glándula tiroides. La enfermedad se llama tiroiditis de Hashimoto. Los síntomas incluyen cansancio, depresión, aumento de peso y piel seca.
1: La tiroides es una pequeña glándula que produce las hormonas T3 y T4. Estas regulan una serie de procesos, incluyendo el ritmo cardíaco, la tasa metabólica y la salud mental. Si la tiroides no produce lo suficiente de estas hormonas, el equilibrio del organismo puede alterarse. La endocrinóloga Saskia Momberga conoce toda la gama de síntomas causados por la enfermedad autoinmune llamada tiroiditis de Hashimoto. Desencadena una reacción inflamatoria que afecta al funcionamiento de la tiroides y provoca una reducción en la producción de hormonas. Y la hormona tiroidea es necesaria en todos los órganos del cuerpo. Con una enfermedad autoinmune, el cuerpo se vuelve contra sí mismo. En el caso de Hashimoto, el sistema inmunitario crea anticuerpos que atacan las células tiroideas como una amenaza. Esto hace que la tiroides se inflame de forma crónica y secrete cada vez menos hormonas. Ciertos valores sanguíneos permiten saber si la glándula tiroidea sigue funcionando y con qué grado de eficacia. La concentración de hormonas T3 y T4 de libre circulación. También se analizan anticuerpos específicos, como los anticuerpos contra la peroxidasa tiroidea o anticuerpos anti-TPO. Es muy importante para el diagnóstico. Si verifico que los anticuerpos están elevados, tengo la prueba. El cirujano endocrino Volker Fendrich señala que los anticuerpos específicos de Hashimoto tienen una gran influencia en el organismo.
2: Estudios recientes demuestran que estos anticuerpos anti-TPO no solo atacan a la glándula tiroides, sino que también se pueden detectar en muchos órganos o fluidos corporales, por ejemplo, en el líquido sinovial de las articulaciones.
1: No existen medicamentos específicos para tratar la enfermedad de Hashimoto. Para compensar la producción insuficiente de hormonas y aliviar los síntomas, se recetan a los pacientes comprimidos que contienen la hormona T4 sintética. El problema es que, aunque los valores sanguíneos parezcan normalizarse gracias a los comprimidos, muchos pacientes, como Joanna Olenska, siguen sin sentirse mejor. Dicen que los valores están bien y dentro de los límites normales. Y mi médico no puede hacer nada más por mí. Desde hace años se estudian muchas terapias complementarias para la enfermedad de Hashimoto. Una de ellas es suplementar selenio, un oligoelemento.
2: Hace unos años se recomendaba selenio porque se pensaba que tenía un efecto positivo sobre los procesos inflamatorios en general y con la enfermedad de Hashimoto. Pero esos estudios iniciales no pudieron replicarse y ya no los recomendamos.
1: Durante mucho tiempo se pensó que el oligoelemento yodo favorecía o incluso provocaba esta dolencia.
2: Eso se basaba en un estudio realizado en Asia, donde parecía que una ingesta elevada de yodo provocaba una mayor prevalencia de la enfermedad de Hashimoto. Pero esto no es algo que haya podido confirmarse aquí en Europa Occidental.
1: Hoy los expertos coinciden en que el consumo de yodo a través de una cantidad razonable de sal de mesa es adecuado, pero no como suplemento dietético adicional. También está claro que la tiroides cambia a lo largo de la enfermedad. Se vuelve más pequeña, fibrosa y a menudo presenta manchas oscuras. Pero no se atrofia por completo.
2: Pocas células bastan para mantener el proceso autoinmune. Y la tiroides jamás muere por completo ni deja de proporcionar estímulos para el organismo.
1: Esto también lo confirma un estudio realizado en Noruega. Los pacientes con Hashimoto a los que se les extirpó la tiroides se sentían mejor que los que solo tomaban una medicación, especialmente en lo que respecta a síntomas como la fatiga y el agotamiento.
2: Los investigadores concluyeron que la extirpación de la tiroides detiene el proceso autoinmune porque el cuerpo deja de recibir el estímulo para

0: seguir produciendo estos anticuerpos.
1: Pero la cirugía sigue siendo una excepción. Solo se recomienda en casos muy graves, cuando los medicamentos no surten ningún efecto.
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3: Las células de nuestra piel suelen renovarse cada 4 semanas. En el caso de la psoriasis, el proceso es mucho más rápido, entre 6 y 7 días, dejando la piel enrojecida y escamosa. La causa, el sistema inmunitario ataca la propia piel. Sin embargo, la picazón no es lo único que afecta a los pacientes. Los cambios cutáneos visibles provocan vergüenza y exclusión social. Esto desencadena miedos y estrés, lo que a su vez agrava los síntomas, un círculo vicioso.
1: Antes, salir en manga corta era todo un reto para Inken Junge. Se sentía insegura y le parecía que todos la miraban de forma extraña. Y es que esta mujer de Hamburgo padece psoriasis desde su infancia, una enfermedad de la piel que tardó años en controlar. Es algo que afecta bastante tu autoestima. Te preguntas, ¿cómo puede ser? Intentas cubrir las escamas en todo momento para que los demás no tengan motivo para decir que pareces un pez o cosas por el estilo. La sensación de ser marginada hizo que Inken desarrollara una actitud hostil hacia su propio cuerpo, lo que se conoce como autoestigmatización. Las consecuencias aún la afectan. Con el tiempo me volví muy vulnerable y ansiosa. Y todavía hoy me cuesta mucho confiar en la gente y abrirme. O incluso creer que puedan encontrarme atractiva o que mi pareja me acepte tal como soy. Una sensación compartida por muchas personas que padecen enfermedades cutáneas visibles. Algunas desarrollan trastornos de ansiedad e incluso depresión. Para prevenirlo, dermatólogos y psicólogos de Hamburgo desarrollaron el programa Brújula de la Piel, una autoterapia en línea para fortalecer la salud mental. Tenemos muchos pacientes con enfermedades visibles, afectados por fobias sociales. Por eso, empezar con un programa más anónimo y de fácil acceso resulta especialmente atractivo para ellos. 300 pacientes, entre otros con neurodermatitis, alopecia areata y psoriasis, pudieron probar la plataforma. Entre ellos, Inken. El programa proporciona información y plantea preguntas que podría hacer un terapeuta. Los ejercicios prácticos ayudan a los participantes a desarrollar una visión más positiva de sí mismos. Las preguntas se centran principalmente en identificar los desencadenantes de mis pensamientos críticos. ¿Cómo me siento cuando tengo esos pensamientos negativos o autocríticos y cómo afrontarlos mejor? Cuando Inken se siente deprimida, recurre a un ejercicio del programa.
4: Atme nun langsam ein. Stelle dir vor, du atmest die gesamte nervöse Energie aus.
1: Me ayuda a reconectarme conmigo misma y con la realidad, para luego seguir adelante con más fuerza. Gracias a la medicación, Inken ya casi no tiene escamas, solo quedan algunas zonas en la cabeza. Su estado psicológico también mejoró mucho, por medio de la terapia y también de la brújula de la piel. En un gran estudio a nivel nacional, observamos una menor autoestigmatización entre participantes del programa. Ha mejorado su aceptación de la enfermedad y la actitud hacia su propio cuerpo, y las tasas de depresión están disminuyendo. Un estudio adicional analizará más a fondo el impacto del programa. En todo caso, a Inken Junge le sirvió de ayuda. Ahora se desenvuelve con mucha más confianza y, sobre todo, es más feliz. La psoriasis aún forma parte de ella, pero ya no determina su vida.
3: Aún no se sabe por qué algunas personas tienen un sistema inmune hiperreactivo, lo que dificulta el desarrollo de curas. La cortisona puede frenar la inflamación, mientras que otros medicamentos suprimen la respuesta inmunológica. Si hay sustancias concretas que lo desencadenan, conviene evitarlas, pero para ello hay que saber cuáles son. ¿Se acuerdan? Felice sufre repetidamente graves ataques de asma que ponen en peligro su vida. Sus padres están desesperados y los médicos se enfrentan a un enigma.
0: Debido a un nuevo ataque de asma, Mandy lleva a su hijo al médico. Allí se descubre que su saturación de oxígeno es de solo el 48%. El doctor Hassan Bali está conmocionado. Con esos valores, un adulto ni siquiera podría mantenerse en pie. Además, el análisis de gases en sangre era claramente patológico. Tenía una grave deficiencia de oxígeno, algo inusual para su edad. ¿La causa era realmente un ataque de asma? Hassan Bali se muestra escéptico. Luego de auscultar los pulmones de Felice, lo envía a hacerse una radiografía para aclarar el misterio. Las imágenes en el monitor confirman sus dudas. Había una sombra en el pulmón. Parecía algo más grave que el asma. El médico envía a Felice inmediatamente al hospital. Los especialistas se sorprenden de que el joven volviera a sufrir tan pronto otro ataque de asma. Pero cuando la neumóloga ve las radiografías y lo examina, también se da cuenta de que hay algo que no cuadra.
1: Se escuchaba un ruido pulmonar debilitado, pero además también habían crepitaciones audibles, algo que no se corresponde con el asma bronquial.
0: Pero si no es asma, ¿entonces qué es? Maren Dietrich presenta el caso en la conferencia médica del día siguiente. Y cuanto más lo analizan los doctores, más claro se ve el panorama. Podría tratarse de un daño directo en el tejido pulmonar, una enfermedad pulmonar intersticial o EPI. El tejido de los alvéolos pulmonares se altera, se endurece y se cicatriza con el tiempo. Esto hace que cada vez llegue menos oxígeno al torrente sanguíneo. Si no se detiene el proceso de cicatrización y este se extiende, puede ser demasiado tarde para salvar el tejido pulmonar. Para complicar aún más las cosas, la EPI puede tener más de 100 orígenes diferentes que van desde infecciones bacterianas no diagnosticadas hasta enfermedades autoinmunes, donde las defensas del organismo atacan los pulmones. Para reducir la lista de posibilidades, la doctora realiza una broncoscopía, observando el interior de los diminutos conductos pulmonares o bronquiolos. Además, los lava con un líquido que envía al laboratorio para su análisis. Y ahí es donde se produce finalmente un avance para el joven paciente, ya que la neumóloga descubre algo sospechoso.
1: Observamos la composición celular y encontramos una inflamación linfocítica pronunciada.
0: Una inflamación alérgica de los pulmones. Esto suele estar causado por sustancias externas como el polvo o el moho. Maren Dietrich por fin tiene una pista. Pero, ¿qué sustancia provoca la alergia?
1: Queríamos determinar si existía alguna posibilidad de averiguar de dónde podía venir. Si tal vez había estado en contacto con alguna sustancia tóxica, por ejemplo, al inhalar pegamento.
0: Es seguro que Felice no inhaló pegamento, tampoco cuando estuvo solo en Italia durante las vacaciones. Pero, ¿y el contacto con otras sustancias químicas como los solventes de pinturas y barnices o el polvo de madera? Ahora cualquier pista puede ser crucial.
1: Le pregunté a los padres a qué se dedicaban, porque si, por ejemplo, uno de ellos fuera carpintero, eso podría ser relevante. Y además también les pregunté si tenían mascotas.
0: Ama los animales, le encantan los perros, los pájaros, los animales en general. Incluso quería ser veterinario. A Felice le gustaban especialmente sus cacatúas. Tenía cacatúas en mi habitación. Yo jugaba y cantaba con ellas. Nos divertíamos mucho. Sin embargo, al volar o moverse, estas bonitas aves pierden polvo y pequeños restos de plumas. Al inhalarlas, estas partículas llegan hasta lo más profundo de los pulmones,

0: a los pequeños alveolos. En algunas personas, esas partículas desencadenan una reacción y la inflamación resultante puede extenderse por los bronquios a todo el pulmón. Solo falta la prueba definitiva. Marendietrich extrae sangre y la envía a un laboratorio especializado para que busquen marcadores de esta enfermedad.
1: El resultado indicaba un nivel significativamente elevado de inmunoglobulina G para las plumas de periquitos, canarios y loros, lo que encajaba perfectamente.
0: Y también coincide con la cronología. Felice solo tiene los pájaros en su habitación desde el final del verano, justo cuando todo empezó. El diagnóstico es claro. El polvo de las plumas de las cacatúas provocó una fuerte inflamación en los alvéolos pulmonares. Felice sufre alveolitis alérgica extrínseca, también conocida como pulmón de cuidador de aves. Afortunadamente, esta enfermedad se puede tratar bien con dosis altas de cortisona. Sin embargo, el diagnóstico es un shock para Felice, porque tiene que deshacerse de sus queridas aves. Amaba mis cacatúas. En realidad quería quedármelas, pero no era posible. Pero al menos Felice puede volver a practicar motocross. Respira casi tan bien como antes. Pero llegar hasta aquí representó un largo camino. Necesitó 6 tratamientos más con cortisona en el hospital. Ahora ya lo ha superado. Estoy muy feliz por haberlo recuperado. Los Portelli donaron las cacatúas a un parque de aves, donde Felice puede visitarlas en cualquier momento. Pero ahora apenas tiene tiempo para ello.
2: Y eso fue todo por hoy. Gracias y hasta la próxima.

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0: Hola, ¿qué tal? Mi nombre es Valeria Risi y me alegro de darles la bienvenida a un nuevo capítulo de Enfoque Europa aquí en Deutsche Welle. En pocas semanas termina el verano europeo, pero en España persiste el calor extremo. Las altísimas temperaturas ya se volvieron algo habitual en aquel país, con consecuencias fatales. Más de 5.000 personas murieron en España en lo que va del año, a causa de las temperaturas extremas. Sevilla es una de las ciudades más calientes de Europa. Quienes viven allí buscan incansablemente soluciones para refrescarse, aunque sea un poco.
1: Europa ha sufrido 5 olas de calor este verano y los pasados junio y julio fueron los más calurosos desde que hay registros. España es uno de los países donde se baten récords de temperatura con frecuencia, sobre todo en ciudades del sur como Sevilla y Córdoba.
2: Son 3 meses de verano muy intensos, ¿no? Este verano especialmente está siendo más intenso todavía.
1: Hablamos con personas afectadas por el calor extremo para conocer posibles soluciones y ver qué más se puede hacer. A las afueras de Sevilla, al mediodía, hace tanto calor que casi no hay nadie en la calle. Pero Rocío Martínez tiene que trabajar y esta pulsera la ayuda a mantenerse segura pese al calor.
3: Y tal como vamos barriendo, más calor tenemos. Pero bueno, ya estamos acostumbrados también en nuestro trabajo.
1: Si la temperatura corporal de Rocío sube demasiado, la pulsera suena y tendrá que ir a la sombra o volver a casa.
3: Ya llevo unos 3 años por ahí, más o menos. Y de momento no he tenido ningún percance. Pero estamos en alerta, estamos en preaviso de que nos tengan que avisar si salimos antes de nuestra hora.
1: Quienes trabajan al sol pueden sufrir mareos o fatiga incluso con temperaturas inferiores a los 30 grados. Y en Sevilla, en julio y agosto, las temperaturas son mucho más altas. El ayuntamiento tuvo esto en cuenta al encargar las pulseras.
4: Entonces así evitamos el estrés térmico o cualquier desgracia o cualquier cardiopatía que pueda sufrir uno de los trabajadores. Aparte de las pulseras para los trabajadores y trabajadoras de nuestro municipio, queremos implantar más fuentes de agua por el municipio, plantar mucho más árboles para tener más sombra y, claro, y siempre evitar que salgan a trabajar las horas extremas de calor.
1: Este verano, más de 400 personas han muerto por el calor en la región de Sevilla, más del doble que en las regiones más frescas del norte de España. Las personas sin hogar están especialmente expuestas. Durante las horas de más calor, necesitan refugiarse en lugares más frescos, como este lugar en el centro de Sevilla, donde pueden estar con otros y protegerse del calor. Imad tiene 23 años y desde hace 2 vive en la calle, en Sevilla. Llegó de Marruecos cuando era adolescente.
5: La vida es muy complicada en la calle, difícil. Si no fuera lugares así, no sé, no podemos seguir bebiendo, ¿no? Verano en la calle en Sevilla es algo muy raro porque no puede dormir por la noche con tranquilidad.
1: Según Marisa Vázquez, que coordina a los voluntarios en este espacio, vivir en la calle es más difícil en verano que en invierno.
2: Cuando hace más calor la gente

0: tu situación física y emocional está pues más difícil, más dura, más tienes menos ganas, no te sientes bien, te cansas mucho más. En este espacio de encuentro participativo realizamos actividades a través de las distintas disciplinas artísticas, donde las personas sin hogar y todas las personas que vienen aquí expresan sus emociones, ¿no? Pueden ser, no sé, hay momentos súper difíciles para las personas que están en esta situación.
1: Sevilla ha encontrado distintas formas de combatir el calor en los espacios públicos, como instalar toldos en las calles muy transitadas y nebulizadores de agua en las terrazas de cafés y restaurantes. Cuando no queda otra opción que encender el aire acondicionado, tener un suministro eléctrico confiable puede marcar la diferencia. El barrio sevillano de Palmete ha sufrido repetidos cortes de electricidad en los últimos veranos. Hoy, los vecinos se han reunido para organizar una protesta contra la Compañía Eléctrica Nacional.
2: Solamente digo que nosotros no tenemos por qué soportar todo.
1: La Compañía Eléctrica Endesa y el Ayuntamiento de Sevilla anunciaron la instalación de nuevos transformadores antes de fin de año para mejorar el suministro eléctrico. Rocío Barragán sufre cortes de luz desde hace unos 4 años y tiene problemas para dormir sin aire acondicionado.
3: Y lo peor es cómo te vas a trabajar sin haber dormido, sin haber descansado. Es imposible.
1: Al caer la noche, todavía hace calor y la gente sigue en la calle, pendiente de si habrá un nuevo apagón. A una hora de Sevilla, en la sofocante Córdoba, 26 personas mayores han muerto este verano por el calor, más del doble que el año pasado. Por eso, voluntarias como Conchi Díaz Ortiz, de la Cruz Roja, llaman a la gente para saber cómo está.
4: ¿Bebe usted suficientemente agua? Porque las personas mayores perdemos la gana de beber agua, pero tenemos que beber aunque sea sin ganas.
1: Ahora sigue una visita a María Mérida, de 85 años, para darle algunos consejos y asegurarse de que no se sienta sola.
5: Echa las persianas para que no entre el calor. Tengo un jersey así infinito y ¿sabes lo que hago? Me lo humedezco un poquito y me lo pongo húmedo.
6: ¿También?
5: Pues, ¿sabes tú que te refresca? Hasta la próxima, María. Pues vamos, porque vamos, qué calor hace, por Dios.
1: Con veranos cada vez más calurosos, mantenerse fresco ya no es solo cuestión de comodidad, sino de seguridad. Y hacen falta más soluciones al alcance de todos.
7: En estas semanas terminan las vacaciones y también los campamentos de verano en Europa. Durante varias semanas, lejos de sus familias, los chicos y chicas hicieron nuevas amistades y maduraron mucho. Pero el regreso a casa no es igual para todos. Daniela y Víctor son dos menores moldavos que están bajo la tutela del Estado. El campamento de verano al que ellos asistieron los prepara para la vida adulta. El gobierno en Moldavia pretende reformar por completo el sistema de cuidado institucional en el país. Quienes trabajan directamente con los jóvenes dudan que ese plan prospere.
1: Moldavia quiere cerrar hasta 2027 todos los centros públicos de acogida de menores. Para ello, este país, candidato a entrar en la Unión Europea, está reformando por completo su sistema asistencial. Cientos de niños necesitarán un nuevo hogar, pero faltan familias de acogida y la pobreza y los problemas sociales siguen siendo un gran desafío.
8: No creo que hasta finales de año estemos preparados para reubicar a todos los jóvenes de los centros de acogida o instituciones similares y encontrarles familias.
1: Mientras los políticos debaten sobre reformas, hay muchos jóvenes preguntándose qué futuro les espera. Para estos adolescentes moldavos, salir fuera en vacaciones no es posible. Muchos de ellos viven en centros o familias de acogida. Víctor tenía 9 años cuando le apartaron de su familia para llevarle a un centro tutelado del Estado. Mi madre bebía a diario. Mis hermanos y yo hacíamos trabajillos de pequeños para ganar algo de dinero y mantenernos a nosotros y a nuestra madre. Ella no hacía nada. Moldavia, una antigua república soviética, figura entre los países más pobres de Europa. Problemas sociales como el alcoholismo lastran aún más la situación de muchas familias. En 2010,

0: 2019, Olga Levitskaya creó una organización que acompaña a jóvenes de entornos vulnerables en su transición hacia la vida adulta.
1: Salen de la escuela para hacer una formación profesional y ahí es donde comienza también su vida adulta. Cuando empiezan con su formación en instituciones educativas, dejan de vivir en los centros de acogida donde crecieron y deben valerse por sí mismos. Por eso es muy importante proporcionarles las herramientas y el apoyo necesarios antes de que comiencen con esa nueva vida.
0: En este campamento de verano, combinan el tiempo libre con una orientación profesional. Daniela, de 16 años, está participando en talleres sobre la gestión de proyectos, trabajos creativos y el manejo del dinero. La madre de esta joven perdió su custodia y la de sus hermanos hace 10 años. Daniela tiene muchos planes para el futuro.
1: Mi sueño es ser profesora de matemáticas. Cuando acabe la escuela, iré a la Universidad Pedagógica de Chisinau y luego regresaré a mi pueblo para trabajar como maestra de matemáticas.
0: Hoy se van de excursión.
1: La mayoría de estos jóvenes nunca visitó ninguno de los monumentos de Moldavia. Algunos de ellos ni siquiera han estado en la capital. Por eso es muy importante para nosotros poder ofrecerles la oportunidad de descubrir su propio país.
0: Este grupo está visitando hoy algunos puntos de interés de Moldavia, pero incluso en excursiones como esta, hablan del futuro.
2: No sé cómo será mi vida. Es en lo que más pienso. No sé qué cambiará cuando cumpla 18. Pienso en cómo será mi futuro, pero aún no tengo respuestas.
0: Para muchos de estos jóvenes, no es sencillo emanciparse. Arrastran experiencias traumáticas que han minado su autoestima. Olga trata de ayudarles a romper con ese círculo vicioso.
1: A menudo dudan de sus propias capacidades y de si tienen talento, o si lo que hacen vale la pena. Nuestra misión es ayudarles a construir su propio proyecto de vida, un proyecto que les resulte significativo y les permita sentirse realizados.
0: Cuando se desintegró la Unión Soviética, Moldavia tenía a más de 17.000 niños viviendo en centros de acogida. Ahora solo hay unos cientos. Muchos viven ya en familias de acogida. Hasta 2027, el país quiere cerrar este tipo de instituciones para cumplir con la normativa europea que exige priorizar el crecimiento de esos menores en un entorno familiar.
1: De los menores que aún viven en instituciones de acogida, la mayoría son casos en los que una reintegración con sus familias biológicas o en otro entorno familiar resulta difícil, bien porque no lo tienen o porque aún nos faltan alternativas adaptadas a sus necesidades.
0: Olga duda de que el Estado pueda encontrar a suficientes familias de acogida hasta finales de año.
1: Claro que es mejor para los niños poder contar con una atención personalizada. Pero no creo que hasta finales de año estemos preparados para reubicar a todos los jóvenes de los centros en familias de acogida.
0: Daniela ya pasó por esa transición. Tras 2 años viviendo en un centro público, pasó junto a su hermano al entorno de una familia.
1: Durante los primeros años en el centro de acogida tenía muchas pesadillas. Me despertaba llorando por la noche y no podía volver a dormirme. Éramos tantos niños que era imposible que cada uno recibiera toda la atención y el cariño que necesitaba. Ahora en mi familia de acogida solo estamos mi hermano y yo. Y podemos compartir ese amor entre los dos.
0: Cuando el campamento se acabe, estos jóvenes volverán a sus centros de acogida. Algunos tienen ya muy claro lo que quieren. Me gustaría tener un buen futuro y poder formar mi propia familia.
2: Sobre todo,

0: Todo quiero evitar repetir los errores de mi madre. Quiero construir una familia llena de amor. Moldavia está dejando atrás los centros de acogida del pasado. El desafío será garantizar que los menores que aún viven en ellos puedan seguir recibiendo la atención que necesitan.
1: Cuando Andy Burnham asumió como primer ministro del Reino Unido el pasado mes de julio, lo primero que hizo fue prometer cientos de millones en nuevos fondos para solucionar de una vez la situación de las personas sin techo. En Inglaterra hay miles de personas en situación de calle, pero en la capital inglesa, Londres, no todos están convencidos de que el plan de Burnham tenga éxito. Beryl Paul Walcott dedica su tiempo libre para ayudar de manera voluntaria a las personas que duermen cada noche en la calle.
2: Ready?
3: Beryl suele recorrer Londres de noche. Para él no es un paseo turístico. Beryl ve lo que otros no ven. Busca a personas sin hogar que suelen pasar desapercibidas y necesitan ayuda.
0: ¿Quieres un poco de agua fría?
3: Le ofrece agua y un sándwich de queso. Beryl ayuda por convicción. Lo hace desde hace años.
0: Ayudo porque sufrí problemas de salud mental. Yo tuve una segunda oportunidad y la aprovecho para ayudar a los demás.
3: Las autoridades estiman que 4.800 personas duermen a la intemperie en Inglaterra. Beryl sabe que escuchar también es importante. Malcolm lleva 20 años viviendo en la calle, con algunas interrupciones. No quiere ser reconocido.
0: Mi vida está patas arriba. Adicción a las drogas. Depresión. Problemas de salud mental.
3: Malcolm sabe que Andy Burnham se propone que nadie viva en la calle.
0: Me parece una estupidez. No sé, no le creo.
3: Malcolm habla por experiencia propia. Apenas tiene acceso a atención médica.
0: Fui ayer para que me atendieran y me dijeron que volviera en 2 semanas.
3: Beryl también es escéptico.
0: Cada persona es diferente. Y quien diga que se puede reducir drásticamente el número de personas sin hogar en un plazo determinado, las causas son tan diversas que eso no es posible.
3: Pero eso es precisamente lo que Andy Burnham anunció en su primer discurso como primer ministro.
0: Ahora voy a cruzar esa puerta que está detrás de mí y dar mi primera instrucción. Poner fin al problema de las personas sin hogar en este país.
3: Burnham sabe de lo que habla, porque cuando era alcalde ya se había propuesto ese mismo objetivo para el área metropolitana de Manchester. ¿Pero lo consiguió? Quien recorre hoy Manchester puede ver que sigue habiendo personas que duermen y viven en la calle. En 2017, cuando Burnham asumió como alcalde, había 268 personas sin hogar, según las autoridades. 4 años después, solo quedaban 90. Desde entonces, la cifra volvió a aumentar. Lo que sí se mantiene es el programa de Burnham, una cama cada noche con 600 plazas. Aquí, en la organización de ayuda Emmaus, al este de Manchester, hay habitaciones individuales para 26 personas. Quienes pernoctan aquí ayudan en la tienda de artículos de segunda mano. Los objetos son donaciones o proceden de casas que se vaciaron. Darren Bateman vivió durante años en la calle, hasta que llegó aquí.
0: Hay un sentimiento de pertenencia, de tener un hogar y un trabajo. Eso les da seguridad y los ayuda a salir adelante. Aquí también pueden capacitarse y encontrar trabajo.
3: Ant Hopkinson es el director. Dice que Andy Burnham ha conseguido mucho y que impulsó buenos proyectos en Manchester, pero que los desafíos a nivel nacional son enormes.
0: Necesitamos 90.000 viviendas sociales más al año de las que tenemos ahora. Para quienes reciben ayudas sociales, solo el 2,7% de las viviendas disponibles son accesibles. Tenemos que cambiar el sistema de raíz.
3: Pero eso cuesta mucho dinero y el primer ministro tiene un presupuesto limitado. Pese a todo, Andy Burnham está decidido a abordar el problema. El día que sucedió a Keir Starmer, lo primero que hizo fue reunirse con personas sin hogar y representantes de la organización cristiana The Passage. El propio Burnham es católico. Jenny Travazos habló con él.

0: Lo que realmente me gustó del encuentro fue que habló con quienes conocen la vida en la calle. Preguntó, ¿qué puedo hacer? ¿Qué necesitas para que esto no vuelva a ocurrir? Eso es verdadero liderazgo y me parece muy positivo. Ella y su colega creen que Burnham logra reunir a las personas indicadas entre autoridades y organizaciones de ayuda. Considera que es su punto fuerte. ¿Por qué hay tantas personas sin hogar? Somos un país rico. Esto no está bien. Él le dice a las autoridades, vamos a resolverlo. No aflojen. Involucren a las organizaciones de ayuda. Todo el sistema debe asumir su responsabilidad. Creo que es el hombre adecuado para hacerlo. Burnham ya ha despertado esperanza entre las trabajadoras de The Passage, pero los resultados necesitan tiempo.
1: Los veranos cada vez más calientes en Europa hacen que mucha gente decida pasar las vacaciones en el norte, más allá del Círculo Polar Ártico, concretamente en las Islas Lofoten, que ofrecen uno de los paisajes más impresionantes de Noruega. En los últimos años, este hermoso archipiélago se convirtió en un verdadero imán turístico. Durante la temporada alta, algunos pueblos están completamente desbordados por turistas que interfieren en la vida y el trabajo de locatarios como el granjero Anders Nielsen. Es por eso que las autoridades ahora están tomando medidas para proteger a las islas y a sus habitantes.
0: Es un paisaje único. Extensiones infinitas, altas montañas, acantilados y mar. Y muchas pequeñas localidades con las típicas casas de madera escandinavas. Las Islas Lofoten, en el norte de Noruega. Cada año atraen a más de 1 millón de turistas y la cifra sigue aumentando. Muchos llegan en casas rodantes para estar muy cerca de estos parajes tan impresionantes.
2: Noruega siempre fue un gran misterio que queríamos explorar. Y ahora teníamos el tiempo y la casa rodante. Queríamos conocer Noruega y aprovechamos las vacaciones para escapar del calor, disfrutar de la naturaleza, caminar y estar tranquilos.
0: Ellos respetan las reglas, pero otros turistas invaden terrenos privados. El granjero Anders Nielsen ya está harto. Tiene que cercar su terreno.
2: Si no pongo este cartel, de repente aparecen 100 a 200 casas rodantes en mi propiedad. La gente cree que el terreno no se utiliza. Entran y acampan sin más. Y así destruyen el alimento de nuestros animales.
0: Sobre todo en verano, a veces el espacio escasea. Cientos de autos y casas rodantes pasan por delante de su terreno.
2: Esto no es nada. Cuando aquí tenemos más de 25 grados, el caos es total.
0: Gracias a sus suaves temperaturas en verano, las Lofoten pasaron de ser un destino secreto a un destino de moda.
2: Antes venían solo algunos turistas alemanes. Estaba muy bien. Hoy llega gente de todo el mundo, de Asia, de toda Europa.
0: Mucha basura, estacionamientos llenos y calles demasiado estrechas, donde los vehículos grandes apenas pueden pasar. La infraestructura de las Lofoten no da abasto con el boom turístico. Así también lo ve el hotelero Ola Hieset. El carpintero comenzó en los años 90 a convertir antiguas cabañas de pescadores en alojamientos turísticos.
2: Aquí en las Lofoten aprendimos a ser buenos anfitriones. Antes alojábamos durante semanas a cientos de pescadores. Por eso estamos acostumbrados a recibir a gente de otros lugares.
0: Ahora, incluso para él, que vive del turismo, es demasiado.
2: Aquí en las Lofoten vivimos apenas 25.000 personas, pero recibimos más de 1 millón de turistas al año. Naturalmente, esto plantea grandes desafíos. Quien quiera disfrutar de este lugar exclusivo y hermoso, que contribuya.
0: Por eso los municipios noruegos quieren aplicar una tasa turística de hasta el 3% del precio del alojamiento. Probablemente este recargo recién se cobre a partir de enero de 2027, ya que antes deben presentar planes que garanticen que el dinero se destinará realmente a

0: infraestructura para turistas. Como aquí, donde instalaron baños para evitar que los turistas hagan sus necesidades entre los arbustos. Hemos luchado mucho por esta taza. Nos servirá para construir más baños. También queremos habilitar más senderos y estacionamientos para que tanto turistas como residentes puedan dejar sus autos. Pero la nueva taza solo se aplica a quienes se alojan en hoteles o apartamentos turísticos. A quienes acampan sin registrarse, no se les puede cobrar. Quien se aloje en un camping, por ejemplo, tendrá que pagar la tasa. Pero no podemos cobrársela a quien estacione su casa rodante en un espacio público o acampe sin registrarse. La tasa turística probablemente se cobre a partir de enero, pero ¿un recargo del 3% realmente disuadirá a algún turista?
1: Pagaría lo que fuera por ver el Cabo Norte.
0: He sabido que Noruega es cara, así que eso no cambia mucho.
1: Vendríamos de todas formas para conocer algo diferente.
0: La nueva tasa difícilmente será un obstáculo. Aún así, el granjero Nielsen espera que los turistas sean conscientes de que están de visita.
1: Muchos turistas se amparan en el derecho noruego de libre acceso a la naturaleza, pero ese derecho existe para que las personas puedan moverse libremente por ella y recoger frutos silvestres. Nunca se pensó para que los turistas acampen en propiedades privadas.
0: Su impresionante naturaleza convirtió a las Lofoten en un destino de ensueño. La nueva tasa turística busca que en el futuro residentes y visitantes se beneficien por igual del turismo.
2: Y esto ya fue todo por hoy. Los invito a dar un vistazo a nuestro sitio web bajo dw.com/enfoqueeuropa. Podrán volver a ver el programa de hoy y descubrir muchos otros informes más. Hasta la próxima. Cuídense y chis.

0: La inteligencia artificial está cambiando nuestra forma de aprender.
1: Con ello se espera que la educación sea más fácil y accesible para todos. Al mismo tiempo, hay preocupación. La IA frena la creatividad y atrofia el pensamiento crítico. Entonces, ¿cuál es la mejor manera de aprender con la IA? Enlaces. Ahora.
2: El partido AfD, Alternativa para Alemania, podría conquistar este domingo y en solitario su primer gobierno regional aquí en Alemania. Nunca antes, una formación de ultraderecha y su cara visible, Ulrich Siegmund, han estado tan cerca del poder desde la caída del nazismo. Las encuestas le otorgan más del 40% de intención de los votos en Sajonia-Anhalt, con una campaña donde prometen desde deportar masivamente a migrantes hasta una mayor cercanía a Rusia. El resultado...
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3: La inteligencia artificial está cambiando también nuestra forma de aprender a un ritmo más rápido del que muchas escuelas y universidades pueden seguir. De un lado, las promesas son grandes. Aprender será más fácil, más justo y más accesible para más personas. Pero al mismo tiempo hay motivos de preocupación, porque la inteligencia artificial ya está en muchos casos afectando la creatividad y el pensamiento crítico. La pregunta es entonces, ¿cuál es la mejor forma de aprender usando la IA? Esto es Enlaces. Bienvenidos. Hoy, alrededor del 86% de los estudiantes universitarios de todo el mundo utilizan regularmente herramientas de inteligencia artificial, según revela una encuesta internacional realizada a casi 4.000 participantes de 16 países. Y muchos profesores que ya están familiarizados con la IA, pues aún no están seguros de cómo utilizarla de forma adecuada en el aula. Para algunos, la IA supone un cambio radical, mientras que para otros es una amenaza para la inteligencia humana. Hani Farid, profesor y uno de los principales investigadores en el campo de los deepfakes de inteligencia artificial, no cree en estos extremos.
4: ¿Cuáles son los dos extremos? Lo prohíbes. No se permite su uso. En primer lugar, no podrás prohibirlo, así que no funciona. O haz lo que quieras, me da igual. Tampoco funciona. Así que hay que encontrar, como en todo, un punto medio. ¿Cómo usarla de forma responsable? Mis reglas en un curso introductorio son muy diferentes a las de mi curso de posgrado. Porque en el posgrado ya lo saben todo, o deberían. Les doy más libertad. Pero si estás empezando, tienes que pensar tú. El cerebro aún tiene que desarrollarse.
3: ChatGPT Edu es una versión especializada del famoso chatbot de OpenAI, diseñada para aplicar la inteligencia artificial en la educación superior. OpenAI promete personalización y apoyo para los docentes y para los alumnos. En Estonia decidieron apostar por esta herramienta. La investigadora Grete Arro asesoró su implementación para garantizar que la tecnología no ponga en riesgo los mismos procesos cognitivos que busca desarrollar.
5: Millones de personas en todo el mundo usan ChatGPT porque puede responder preguntas, redactar textos, resumir información compleja e incluso ayudar con la programación. Aunque en principio, esta app fue desarrollada pensando en un uso general, desde las empresas hasta la vida cotidiana.
6: Lo primero que observamos fue que sus propios modelos de inteligencia artificial para el ámbito educativo no favorecen el aprendizaje, porque las versiones estándar de estos modelos básicos de lenguaje están concebidas para resolver problemas.
5: En mayo de 2024, OpenAI presentó ChatGPT Edu, inicialmente solo para universidades. Se basa en GPT-4 Omni. Según la empresa, está especialmente diseñado para el ámbito educativo con el objetivo de personalizar el aprendizaje y reducir la carga de trabajo de los maestros. Cuando Estonia decidió introducir ChatGPT Edu en las escuelas, la investigadora Grete Arro asesoró al Ministerio de Educación.
6: Este avance en IA no solo es una aplicación tecnológica, sino un cambio integral en el sistema educativo.
5: OpenAI explica que ChatGPT Edu cuenta con moderación de contenidos y herramientas que ayudan a maestros y alumnos a centrarse en el aprendizaje. Los datos de los alumnos no se utilizan para entrenar a la IA. Pero, ¿qué ocurre con estos datos? La plataforma ofrece tutoría personalizada, feedback automatizado y ayuda con la investigación y asistencia administrativa, según sus desarrolladores. Su objetivo no es solo proporcionar respuestas, sino impulsar el pensamiento crítico y la competencia digital. Sin embargo, en la práctica, esto exige un cambio de paradigma.
6: De momento, estamos usando la IA para destruir todo, dañando los procesos cognitivos que es preciso desarrollar. Pero si disponemos de esta tecnología maravillosa, usémosla con sentido. Los modelos de IA pueden diseñarse para apoyar el aprendizaje y el desarrollo de las competencias básicas.

0: Otros países ya están negociando con OpenAI para introducir ChatGPT Edu en sus escuelas. Sin embargo, siguen existiendo dudas. ¿Cuánta influencia debería tener una empresa tecnológica privada en la educación pública? ¿Y puede la IA integrarse en sistemas escolares diversos? Aprender a aprender. Esa es también una de las funciones de la escuela. Una de las principales, de hecho. En Estonia, la IA forma ahora parte oficialmente de los currículos. Según OpenAI, el país báltico se encuentra entre los 15 países del mundo en los que más se utiliza ChatGPT. Visitamos un instituto de Tallinn para ver cómo funciona su versión educativa en el día a día. Clase de alemán en el Instituto Público Mustamäe de Tallinn.
1: Escriban tres frases sobre el tema. ¿Cómo he pasado el verano? Primero sin ChatGPT y luego pídanle al ChatGPT que lo corrija.
0: Los alumnos aprenden alemán con la ayuda de ChatGPT Edu. La versión del chatbot adaptada al ámbito escolar incluye funciones de aprendizaje adicionales, como clases particulares y ayuda con la planificación de las tareas y las lecciones. Estos alumnos ya tienen experiencia con herramientas de inteligencia artificial.
1: Yo utilizo ChatGPT para facilitarme las tareas. Por ejemplo, si no sé cómo resolver un problema de matemáticas, le pido a ChatGPT que me lo explique. Si sigue siendo demasiado difícil, le pregunto, ¿puedes explicármelo a nivel de secundaria?
0: Uno de cada cuatro estonios utiliza ya ChatGPT. Introduciendo esta tecnología de educación basada en inteligencia artificial a nivel nacional, las autoridades de este país quieren preparar a las generaciones más jóvenes para las profesiones del futuro. El uso de la inteligencia artificial en las aulas debe preparar a los alumnos para un mercado laboral cambiante. La profesora de alemán Carmen Kiesel ve el potencial, pero también las limitaciones. En sus clases de idiomas, la comunicación es clave. Y la inteligencia artificial tiene dificultades con eso, según ella. Así que tiene que diseñar las tareas con precisión.
1: Si simplemente se deja que un alumno busque una respuesta, la IA se la proporciona. Las tareas deben prepararse cuidadosamente para que la IA apoye el aprendizaje y no lo sustituya. Esto supone más trabajo de preparación para el profesor. Quien crea que la IA ofrece por sí sola métodos de enseñanza excelentes se equivoca. El profesor debe pensar bien cómo estructurar la clase para que la IA aporte un valor añadido.
0: Según los expertos en tecnología educativa, muchos profesores aún no saben cómo utilizar la IA de forma eficaz en el aula. De momento, la mayoría la utiliza para planificar las clases, pero aún no para impartirlas.
1: Muchos profesores de nuestro centro que dudan sobre cómo organizar las clases piden un plan a ChatGPT, obtienen algo y a partir de ahí estructuran su unidad didáctica. En ese sentido, es realmente útil.
0: La IA puede también responder a las preguntas básicas de los alumnos, liberando tiempo para debates más profundos en clase.
1: En el aula, el profesor puede ser la forma más rápida de obtener respuestas, pero los alumnos deben aprender a adquirir conocimientos de forma independiente y a asumir la responsabilidad de su aprendizaje. El conocimiento está ahí. Los alumnos deben aprender a encontrarlo.
0: La competencia digital se vuelve imprescindible. Los alumnos deben aprender a verificar la veracidad de las respuestas de la IA y a proteger sus datos personales.
1: La semana pasada nos dijeron que no subiéramos información valiosa a la plataforma, pero solo hicimos caso unos pocos, entre 30 y 50 personas, no toda la escuela. Es algo sobre lo que habría que discutir más.
0: Según OpenAI, las conversaciones y los contenidos subidos a ChatGPT Edu no se utilizan para entrenar los modelos. Todos los datos se cifran tanto en reposo como durante la transmisión, una diferencia clave respecto a la versión gratuita. Estonia apuesta por la formación del profesorado y elabora directrices para estos asuntos. Los alumnos ya utilizan la IA fuera de la escuela. Integrarla en las clases no es solo apostar por la innovación, sino conectar con el mundo real. Sea como sea, en todo el mundo, los docentes están teniendo que aprender a integrar la inteligencia artificial en sus clases. Negarse a ello, como vimos, no es una opción, ya que los estudiantes la usarán sí o sí. La cuestión es sacarle el máximo partido y poner reglas de juego. Un profesor en Estados Unidos nos comparte su experiencia.
1: ¿Ha cambiado la escuela? Resúmenes de libros, trabajos por escrito o para casa. Eso pertenece al pasado.
2: Necesito que abran ChatGPT. ¿Alguna vez oyeron a un profesor decir eso?
1: Casey Cuny no es un profesor opuesto al uso de la inteligencia artificial, pero aún así está viviendo algo inédito.
2: Aunque uso la IA y veo su potencial, soy consciente de sus riesgos y desafíos. Las trampas se han disparado como nunca vi en mis 23 años enseñando.
1: Si no puedes con tu enemigo, únete a él. Cuny ha integrado la inteligencia artificial en su método de trabajo en clase porque cree en sus posibilidades, pero con ciertas directrices.
2: Por más que veo el potencial de la IA, también reconozco que es preocupante en términos de copiar, plagiar, etc. Por eso tengo salvaguardas y se las comunico a los alumnos. Esa es la clave.
1: Sus estudiantes se orientan con este semáforo. Luz verde, pedir feedback sobre un trabajo escrito, aportar ideas para un planteamiento o una estructura general. Luz roja, prohibido usar la IA para redactar un borrador, reescribir un trabajo o corregir errores. Luz amarilla en caso de dudas.
2: Es una forma de decirles, así es como pueden usar la IA y para esto no. Y el amarillo es lo más interesante. ¿Se te ocurre una forma genial de utilizar la IA? Cuéntame. Y tienen ideas increíbles.
1: Con o sin IA, las tareas por escrito se realizan en el aula.
2: Lo importante es que no me quedo sentado en mi mesa. Sigo siendo el maestro que anda por la clase resolviendo dudas. Y por eso lo veo como una extensión de la buena enseñanza con la capacidad real de potenciar el pensamiento crítico.
1: Si sales de la escuela con eso en la mochila, habrá merecido la pena.
0: En una escuela en Suiza han ido un paso más allá. En un proyecto pionero se han propuesto ensayar el aprendizaje individualizado con ayuda de una tutora de inteligencia artificial. El objetivo es mejorar la igualdad de oportunidades y aliviar la tarea del profesorado. Pero, ¿y los alumnos? ¿Cómo se benefician? Vean.
3: ¿Cómo te llamas y de qué curso eres?
4: La pregunta la hace la maestra digital Elizabeth, una inteligencia artificial.
5: Se nota que no es una persona.
4: 8 alumnos de secundaria probarán hoy la IA Elizabeth y otras tutorías digitales en la Facultad de Pedagogía de Berna. Son parte de un estudio.
3: ¿Cómo ordenarías las cajas?
4: Física, historia o francés. La herramienta de IA evalúa diversas asignaturas, identifica el nivel del alumno y profundiza en la materia si es necesario. O sea, una inteligencia artificial que, en lugar de dar soluciones prefabricadas, anima a aprender. El director del instituto quiere mostrar cómo se puede utilizar la IA en la educación.
3: Queremos averiguar cuándo tiene sentido trabajar con IA y cuándo no. ¿Cuándo es mejor cerrar el portátil, dejar a un lado el móvil y trabajar de forma convencional, con papel y lápiz, o incluso con experimentos físicos? Es lo que queremos saber.
4: Algo que se debería haber hecho hace tiempo, ya que la IA es un tema importante en las escuelas suizas desde hace mucho. ChatGPT y aplicaciones similares dan respuesta a casi cualquier pregunta. Con unos pocos clics se puede resumir un libro en segundos. En la clase de química hay un profesor de carne y hueso, pero tabletas, portátiles y celulares forman parte del aula como algo natural, y con ellos también la inteligencia artificial.
3: La IA se usa a menudo en presentaciones, por ejemplo, o en brainstorming.
5: Creo que está muy presente desde el comienzo del curso y cada vez lo está más. En clase no tanto, más bien en casa, para matemáticas, por ejemplo. Es práctico porque mis padres no me pueden ayudar.
4: Y ahí ve el director del colegio un argumento importante a favor de la IA en las aulas. También él emplea IA en sus clases.
3: La IA puede compensar ciertas injusticias sociales, ya que alumnos de un entorno educativo bajo no tienen a quién preguntar en casa. Sin embargo, pueden hablar con un tutor digital y resolver sus dudas.

0: Pero ¿no deben pensar por sí mismos?
1: Sí, por supuesto. Deben hacer preguntas inteligentes y cuestionar críticamente las respuestas.
2: Ese es el reto que plantea la inteligencia artificial. Nunca se sabe con certeza si lo que responde el chatbot es cierto. Y eso es algo que los jóvenes también deben aprender en la escuela. El objetivo es utilizar la propia inteligencia para llegar a las soluciones correctas. También en el proyecto de la Escuela Superior Pedagógica de Berna.
1: Lo ideal sería que la IA acompañara a los alumnos como tutora individualizada. Así, por fin lograríamos satisfacer las necesidades de los alumnos y alumnas de forma personal. Ya no se marcaría el mismo ritmo de aprendizaje, ni se plantearían los mismos objetivos, sino que podrían seguir su proceso de aprendizaje adaptado a sus propias necesidades.
2: Son los primeros en probar el nuevo tutor de IA que se implantará para empezar en 10 escuelas suizas. En 2 años se evaluarán los resultados.
1: Me parece genial, aunque también acabo de tener experiencias no tan buenas, porque las respuestas no eran del todo precisas.
0: La herramienta pide una respuesta determinada, y si no la das, no lo acepta. Una maestra estricta.
2: La IA es estricta, pero al final, quien acaba tomando las decisiones es el ser humano.
3: En la India, se pretende que los niños desarrollen una comprensión de la inteligencia artificial ya desde la escuela primaria. A partir del tercer curso, los niños aprenden allí también inteligencia artificial y pensamiento computacional. Esto convierte a la India en uno de los primeros países del mundo en integrar a la IA de forma permanente en la enseñanza. Para ello también es necesario volver a formar al profesorado. Más de 10 millones de profesores deben preparar a unos 250 millones de alumnos para el futuro digital. Una primera prueba para ello es un software de IA que permite comparar mejor los resultados académicos.
4: En esta clase, los niños aprenden a reconocer patrones y formas, un tema fascinante a esta edad. Pero aún más fascinante es cómo se evalúan sus actividades. La profesora hace una foto y la sube a una aplicación de IA llamada Crisalis. Obtengo una breve visión general de cómo los niños han realizado la tarea, si la han hecho correctamente o no, en qué nivel se encuentra cada niño, si es avanzado, principiante o si está progresando en su aprendizaje. La app también sugiere actividades y estrategias de aprendizaje específicas para cada niño en función de su nivel individual. Esta herramienta de IA, desarrollada por la Fundación Crisalis, busca personalizar el aprendizaje en clases en las que un profesor atiende a muchos alumnos. Anjali Jain, directora académica de la escuela, afirma que la IA es el futuro y debe integrarse en el plan de estudios. Tenemos, por un lado, una tecnología que nos ayuda en muchos ámbitos y nos ofrece sugerencias de mejora para el desarrollo de un niño. Y, por otro, unos profesores que se ocupan de grupos grandes, donde resulta difícil conocer bien a cada niño. Ahí entra en juego la IA para personalizar el aprendizaje de nuestros hijos. Pronto, el uso de la IA será tan natural como antes era usar una calculadora. Me ha abierto un mundo lleno de informaciones, cómo interactuar con muchas personas que han acumulado muchos conocimientos a lo largo de los años, y quiero hablar con ellas constantemente para adquirir esos conocimientos.
5: En mi tiempo libre me gusta utilizar la IA generativa para crear imágenes. También la uso para mis tareas escolares, por ejemplo, en ciencias naturales o química.
4: La inteligencia artificial ya no es un concepto futurístico. Está en la vida cotidiana y ha entrado con fuerza en las aulas. La profesora y experta en tecnologías de la información, Anubha Gupta, cree en sus posibilidades, pero afirma que se trata de un socio poderoso que exige cautela. Como seres humanos, tendemos por naturaleza a tomar el camino más corto. Si como estudiante elijo este camino y me digo, tengo que hacer esta tarea, voy a mirar la solución en una herramienta de IA y la incorporaré a mi propia solución.

0: Eso significa que mis habilidades innatas, que debería desarrollar en el marco de mis estudios o mediante el entrenamiento de mi pensamiento crítico, se ven realmente afectadas. No obstante, se muestra optimista y cree que este riesgo puede reducirse con la formación y la sensibilización adecuadas. En la Sapphire School, los profesores reciben formación periódica para integrar la IA en sus clases y enseñar a los alumnos a utilizarla de forma responsable.
1: Queremos que los profesores entiendan que el futuro de los niños está en sus manos, que los niños deben aprender a evitar los efectos negativos de la tecnología y a utilizarla de forma ética y responsable. Y formamos a los profesores en este sentido.
0: Los tiempos cambian, la tecnología cambia más deprisa. La IA acabará marcando la forma en que esta generación aprende, piensa y trabaja. El reto para la educación es no utilizarla como una muleta, sino como una herramienta que refuerza el pensamiento, pero no lo sustituye.

0: Dentro de los currículos o no, está claro que las herramientas de inteligencia artificial forman parte ya del aprendizaje desde hace tiempo. Sin embargo, si no están claramente permitidas e integradas, muchos alumnos las van a utilizar en secreto. En Gran Bretaña, por ejemplo, el número de estudiantes sorprendidos haciendo trampa con IA se triplicó con respecto al año anterior. En Estados Unidos se está debatiendo intensamente cómo abordar el uso no autorizado de la inteligencia artificial en las universidades.
1: A medida que aumenta el nivel de estrés y la presión, también aumenta la tentación de los estudiantes universitarios de utilizar inteligencia artificial, sobre todo cuando muchos otros lo hacen para facilitar su trabajo y obtener mejores notas. Pero Rebecca Winthrop, directora del Centro de Educación Brookings en Estados Unidos, ha observado que el nivel tiende a bajar.
2: Antes de que saliera ChatGPT, los trabajos que nos entregaban los estudiantes eran mucho más sólidos. Contenían muchas ideas diferentes, ideas únicas. Después de irrumpir ChatGPT, las ideas son todas parecidas, menos variadas.
1: Un estudio reciente con más de 1,000 estudiantes en Estados Unidos muestra que casi la mitad utiliza la IA de una manera que infringe las normas universitarias y a muchos les parece normal. La IA facilita hacer trampa y los plagios aumentan. Los profesores tienen que invertir más tiempo en verificar las fuentes.
2: Ese no es el sentido de la educación. Los profesores no quieren ser detectives y los estudiantes no son delincuentes. Eso destruye la confianza entre profesores y alumnos.
1: Pero el profesorado también necesita ayuda para integrar la inteligencia artificial en sus clases. Para reducir la influencia de estas herramientas, apuestan por los exámenes presenciales, el trabajo en grupo, las presentaciones, proyectos prácticos que la IA no puede imitar tan fácilmente.
2: Probablemente sea mejor partir de la base de que los estudiantes van a utilizar la IA generativa de todos modos. Entonces deberíamos adaptar nuestros métodos de enseñanza y aprendizaje a esa realidad, cambiando las tareas. Diseñar lo que exigimos a los estudiantes de manera que desarrollen las habilidades necesarias y puedan utilizar la IA como input.
1: Las universidades deben fomentar el pensamiento y no solo ayudar a los estudiantes a realizar sus tareas. Ningún algoritmo puede sustituir el complejo trabajo humano de comprender las ideas y los conceptos.
0: Fortalecer y desarrollar el pensamiento crítico, esa debe ser la función de las universidades, ¿no? Pero ¿pueden ayudarnos las herramientas de inteligencia artificial? Bueno, depende de cómo las utilicemos.
3: Hace poco una alumna vino a mi despacho y me mostró lo que hace con ChatGPT. Tengo lo que se conoce como aula invertida. Los estudiantes ven mis videos en casa y luego los debatimos en clase, hacemos ejercicios, planteamos preguntas y respuestas. Mientras ve un video, ella le hace preguntas a ChatGPT. Hani ha dicho eso. ¿Qué significa? Dame un ejemplo. Ponme a prueba. Esto no lo entiendo. Es increíble. Tiene un profesor particular. Y eso con cada uno de los videos durante todo el semestre. Increíble.
0: Este es un buen ejemplo de cómo la IA

0: puede ayudarnos a ampliar nuestros conocimientos en lugar de simular que los tenemos para obtener un mejor promedio. Porque tarde o temprano eso se va a volver en contra de nosotros, ¿no? Eso está claro, ¿no?
1: A mis alumnos les digo, si lo único que sabéis hacer al salir de la universidad es pedirle a ChatGPT que haga algo, no tenéis ninguna habilidad que sea útil para nadie. No habéis aprendido nada. Habéis sacado sobresaliente, enhorabuena, pero no vais a conseguir un empleo y mucho menos conservarlo. Es nuestra responsabilidad transmitir a los alumnos que necesitan aprender. Una buena analogía. Hace mucho que tenemos calculadoras, pero seguimos enseñando a multiplicar, sumar, restar y dividir. ¿Por qué? Porque el concepto es importante. Cuando uso ChatGPT, sé cuál es la respuesta correcta. Para mí, es un acelerador. Pero si no sabes la respuesta, no puedes usarlo.
0: Es que sin una comprensión real detrás de los prompts, sin un propósito claro, para los más jóvenes, la inteligencia artificial puede convertirse en una muleta que no permite el desarrollo de habilidades claves. Ahora, claramente con la inteligencia artificial pasa lo mismo que con todas las tecnologías nuevas. Si se usan bien, pueden facilitarnos la vida enormemente sin dejar de estimular nuestra creatividad, porque la originalidad, eso no pueden reemplazarlo los algoritmos. ¿Qué opinan ustedes? Esto es Enlaces. Gracias por acompañarnos. Nos vemos pronto.

0: El partido AfD, Alternativa para Alemania, podría conquistar este domingo y en solitario su primer gobierno regional aquí en Alemania. Nunca antes, una formación de ultraderecha y su cara visible, Ulrich Siegmund, han estado tan cerca del poder desde la caída del nazismo. Las encuestas le otorgan más del 40% de intención de los votos en Sajonia-Anhalt, con una campaña donde prometen desde deportar masivamente a migrantes hasta una mayor cercanía a Rusia. El resultado...
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La leyenda de Epidauro empieza como tantas otras en Grecia, una bella mortal y un dios enamorado. Ella se llamaba Corónide. Él era Apolo, el dios de las musas. El niño nació en la hermosa Argólida, donde está hoy la ciudad de Epidauro. La madre, Corónide, lo abandonó. El niño fue amamantado por un rebaño de cabras. El perro pastor lo protegió y le dio calor. Al llegar el pastor a recoger sus cabras, encontró al niño, que resplandecía. Aquel niño era Asclepio, el dios de la medicina. Aunque era un dios, estaba condenado a morir. Zeus lo mató porque hacía resucitar a los muertos, pero Asclepio sobrevivió en las serpientes sagradas. Desde tiempos remotos, existía aquí un santuario donde originalmente se veneraba a un héroe llamado Maleatas, al que siguió el culto a Apolo. Y cuando en el siglo V el culto a Asclepio se propagó por toda Grecia, el dios de la medicina ocupó su lugar al lado de Apolo. Finalmente, el hijo sustituyó al padre. Si Apolo era el dios de todas las artes, incluido el arte de curar, Asclepio era específicamente el dios de la medicina. En el siglo IV, el santuario pasa a ser un centro de peregrinación y un sanatorio, algo así como el famoso santuario de Lourdes en los Pirineos franceses. Lo que atrae hoy a los turistas no son tanto los restos del santuario como el teatro mejor conservado de la antigüedad, la principal atracción turística de Grecia. Es difícil imaginarse justamente aquí la sede original del santuario. El templo de Asclepio con sus exvotos, el abatón, el pabellón del sueño terapéutico, el tolos, un misterioso edificio de planta redonda. El paso del tiempo apenas ha dejado piedra sobre piedra, funestas consecuencias de los devastadores terremotos de los años 522 y 551 de la era cristiana. Para poder hacerse una idea cabal de la grandiosidad del santuario, es preciso visitar el museo y observar lo poco que aún se conserva.

Los peregrinos de la antigüedad venían del norte. Cruzando el propileo, penetraban en el interior del santuario, donde regían leyes especiales. Al lado del santuario hay una antigua fuente, una azacaya de agua y un lavatorio donde el peregrino debía asearse. Pues, como se advierte en una lápida, antes de entrar en la casa de Dios, debes purificarte.

completara un grupo de peregrinos. Luego, guiados por los sacerdotes de Asclepio, marchaban por la calle sagrada hasta la plaza central, donde se alzaba el templo de Asclepio con el Abatón y el Tolos. Debe de haber sido una procesión de infelices que entraban al santuario tosiendo, jadeando o cojeando. Hombres y mujeres, jóvenes y viejos, la mayoría con la esperanza reflejada en el rostro, algunos con escepticismo. Otros, ya con la experiencia de haber visitado otros santuarios de Asclepio, en los cuales el dios no los había ayudado, volvían a intentarlo ahora en este famoso lugar. Muchos caminaban apoyados en muletas o en los brazos de sus acompañantes. Otros eran traídos en parihuelas y todos traían animales para ofrendárselos al dios. Los ricos, un buey; los pobres, una oveja o una paloma. Frente al templo de Asclepio debían volver a lavarse y luego, uno tras otro, entregaban su animal al sacerdote sacrificador para que lo ofrendara en la plaza del templo. Los sacerdotes ejecutaban el sacrificio sobre el altar, situado en el centro de la plaza. Luego, los peregrinos eran recibidos en el recinto sagrado, rezaban en el templo y se acostaban a dormir en el Abatón, el dormitorio terapéutico.

He aquí lo que queda del templo de Asclepio, restos de los cimientos, alguna que otra pared, los zócalos donde se colocaban los exvotos. El escritor griego Pausanias dejó una descripción del templo. Las obras de construcción comenzaron en el año 420 a.C. El resultado fue un templo de estilo dórico erigido sobre una base de tres escalones. Se conservan algunos fragmentos del friso del frontón. Es posible que la escena representada en el friso haya sido una batalla como esta.

El animado digital simula la entrada al templo. Su puerta de madera estaba decorada con marfil y oro, igual que la estatua de Asclepio con la serpiente sagrada y el perro pastor, obra del escultor Trasimedes de Paros.

Del templo de Asclepio cruzamos al Tholos enfrente. Debajo de esta bellísima rotonda hay un laberinto formado por tres anillos concéntricos que se comunican unos con otros. Nadie sabe para qué servía este edificio. ¿Sería acaso la morada subterránea de las serpientes sagradas? ¿O los sacerdotes de Asclepio bajaban con los enfermos al laberinto, al mundo de las tinieblas, para hacerles comprender allá abajo el camino del hombre hacia sí mismo? Probablemente jamás lo sabremos.

Del Tholos cruzamos a Labatón. Así como no sabemos cuál era la función del Tholos y de su laberinto subterráneo, también el Labatón, con su sueño terapéutico, sigue siendo un enigma. Se dice que en la primera noche se les aparecía a los peregrinos una visión del dios que les explicaba la terapia. ¿No serían sacerdotes disfrazados que visitaban a los enfermos por la noche? ¿Y qué función tenían las serpientes sagradas? ¿Venían realmente y les chupaban la enfermedad del cuerpo a los enfermos? Tampoco lo sabemos, pero obviamente el procedimiento solía ser eficaz. Este hombre ofrece al dios una gigantesca pierna en agradecimiento por su milagrosa curación. Un equipo de restauradores se ha dado a la tarea de reconstruir el Labatón. Para ello, se emplea lo que queda de la antigua mampostería.

También este edificio formaba parte del santuario griego, un estadio donde cada 4 años se celebraban competencias en honor al dios, como en Olimpia y Delfos. Lo que mejor se conserva es el teatro construido entre el tercer y el segundo siglo antes de Cristo. Originalmente tenía aforo para 6.200 espectadores, pero más tarde hubo que ampliarlo para acoger a 12.300 personas. En realidad, el teatro no estaba dedicado exclusivamente al entretenimiento de los huéspedes del sanatorio. La tragedia griega desempeñaba aquí una indudable función terapéutica. Con sus tramas rebosantes de culpa y pecado, la finalidad de la tragedia era conmover y purificar el alma humana por medio de la catarsis, o sea, la purificación espiritual mediante el reconocimiento de la propia culpabilidad en el destino. Los médicos griegos de la antigüedad distinguían 4 fases terapéuticas: tragedia, alimentación adecuada, plantas medicinales y la cuchilla del cirujano. Hoy se vuelven a presentar obras en el Teatro de Epidauro, famoso por su formidable acústica.

0: El partido AfD, Alternativa para Alemania, podría conquistar este domingo y en solitario su primer gobierno regional aquí en Alemania. Nunca antes, una formación de ultraderecha y su cara visible, Ulrich Siegmund, han estado tan cerca del poder desde la caída del nazismo. Las encuestas le otorgan más del 40% de intención de los votos en Sajonia-Anhalt, con una campaña donde prometen desde deportar masivamente a migrantes hasta una mayor cercanía a Rusia. El resultado...
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3: El partido AfD, Alternativa para Alemania, podría conquistar este domingo y en solitario su primer gobierno regional aquí en Alemania. Nunca antes, una formación de ultraderecha y su cara visible, Ulrich Siegmund, han estado tan cerca del poder desde la caída del nazismo. Las encuestas le otorgan más del 40% de intención de los votos en Sajonia-Anhalt, con una campaña donde prometen desde deportar masivamente a migrantes hasta una mayor cercanía a Rusia. El resultado supondría un fuerte golpe para los partidos tradicionales y el propio gobierno alemán. Por ello, en el fondo nos preguntamos, ¿AfD a la cabeza? ¿Fin del centro político? Sean ustedes muy bienvenidos a esta nueva edición de A Fondo. Soy Jenny Pérez, aquí en Berlín, para hablar de política alemana. Nos acompañan hoy Hildegard Stausberg, periodista alemana, columnista de los periódicos alemanes Frankfurter Allgemeine Zeitung y Die Welt. Hinark Berlekamp, periodista alemán independiente, especializado en relaciones internacionales, ex corresponsal del periódico berlinés Berliner Zeitung. Y en Madrid saludamos a Miguel Ángel Quintana Paz, doctor en filosofía y director académico del Instituto Superior de Sociología, Economía y Política de Madrid. Giro radical hacia la derecha aquí en Alemania. ¿Qué podría cambiar entonces a partir de las elecciones de este domingo? Discuta con nosotros en nuestra publicación de YouTube. Serán ustedes muy bienvenidos. Comenzamos inmediatamente. Tengo dos periodistas alemanes. Parto contigo, Hildegard, AfD a la cabeza. ¿De qué envergadura sería el triunfo de AfD este domingo en Sajonia-Anhalt?
4: Por supuesto, es un terremoto político. El estado en sí, Sachsen-Anhalt, es un estado sin gran importancia real, pero el tema es, él es el primer estado, Alemania es una federación, entonces dentro de esta federación todos los estados tienen un papel importante. Y bien, claro es que este partido supo ganarse espacios políticos en estos últimos uno o dos años con un candidato joven que llega a la gente y especialmente llega a la juventud, sabe usar estos métodos modernos, TikTok, ¿no? Y así realmente pone a los partidos tradicionales en una situación muy difícil.
3: Y entre los partidos tradicionales, desde luego, la CDU, el partido del canciller Merz, y a ti, Hinner, te pregunto qué significa esto para la popularidad de este gobierno y también para el gobierno regional de este estado.
5: Para la popularidad del gobierno a nivel nacional, el cambio ya no puede ser muy grave porque el gobierno nacional tiene una popularidad muy, muy, muy baja. Los valores menores jamás registrados en la historia posguerra en Alemania. A nivel provincial, la situación es bien distinta porque si ese partido AfD llega, como dicen las encuestas, a un 40, 42, 43% del voto, debido al sistema electoral, Alemania le puede dar o no para una mayoría absoluta en el Parlamento regional. Solo con esa mayoría absoluta en el Parlamento regional tiene seguro el gobierno regional.
3: Y para que le dé esa mayoría absoluta, estamos hablando más del 42% de los votos, van a tener que salir los votos de los partidos tradicionales. ¿Qué está pasando con el SPD, con los socialdemócratas, con los verdes, con la izquierda?
5: Todos tienen un problema, más de todos los partidos en el gobierno nacional, los cristianodemócratas y los socialdemócratas, que históricamente en Alemania tenían primero un 80%, luego un 75% entre los dos a nivel nacional. Y hace pocos años, hace 10 años más o menos, todavía tenían una mayoría fácil del 60%, por lo menos del voto nacional. Ahora juntos llegan a un tercio. Y eso es una situación que jamás se había dado en Alemania.
3: Los partidos democráticos, los partidos tradicionales de Alemania, ¿qué pasa? Hildegard, tú como observadora de política alemana, ¿qué es lo que pasa con la política tradicional de este país?
4: Bueno, estos dos partidos grandes han ignorado algo que se podía llamar el deseo de mucha gente, ¿no? Mucha gente se está deseando, por ejemplo, una política de inmigración distinta. Desde hace 10 años, en realidad, Alemania deberá haber arreglado algunos mecanismos de entrada o de salida de otra manera. Y cada vez más se ve también el radicalismo de estos grupos islamistas más fuertes. Cada vez hay más atentados y, desafortunadamente, hay que decir la verdad, la gran parte vienen de estos grupos. Hay mucho malestar también con la política social hacia estos grupos de inmigración. Se le da mucho dinero y eso ha generado realmente un malestar que yo mismo nunca he conocido en mi propio país.
5: Quisiera agregar un punto. Sí. El malestar también se basa en el tema económico. Era Bill Clinton que ganó en aquel momento la elección con la consigna de "es la economía, estúpido". Y la economía alemana todavía está fuerte, pero va empeorándose. La industria automotriz en Alemania, que siempre fue el eje de la industria alemana, se durmió, se olvidó de hacer los cambios necesarios para adaptarse a los nuevos tiempos, la electromovilidad, etc. Y el gobierno, justo el canciller Merz había prometido resolver el tema y volver a un camino de auge, y todo el mundo ve que no lo hace, no lo logra. Y eso es tan importante o más importante, a mi juicio, que los otros factores.
3: Ustedes están viendo que están en la casa, los colegas alemanes están poniendo sobre la mesa muchos aspectos que están influyendo de una manera brutal, digámoslo, sustantiva, el cambio del voto alemán. Queremos ir a Madrid para preguntarle a nuestro experto. Miguel Ángel, hablemos, por favor, de la dimensión internacional que está teniendo todo esto. ¿Cómo podría afectar a la política exterior alemana, por ejemplo, una cuestión que es bastante incómoda también en el debate político y que es crucial para mover el voto, que tiene que ver con la cuestión rusa y con la cuestión de la guerra de Ucrania, con todo lo que está pasando ahora mismo?
6: Sí, yo estoy bastante de acuerdo con los factores que mis compañeros de mesa han mencionado, como aquellos que los ciudadanos hoy en día, ya no solamente en Alemania, sino que yo creo que en toda Europa, captan como motivo de su insatisfacción. Yo creo que las cosas no van bien, hay un estancamiento económico, como ya han dicho, hay una sensación también de que la inmigración, pues, cada vez resulta más amenazante. No es solo una sensación, es una realidad, ¿no? La de que tenemos, pues eso, ataques, atentados, violencia. Y dentro de todo ese contexto, lo que me toca un poco añadir a ese conjunto un tanto maléfico, es el hecho también constatable de que Europa está perdiendo a ojos vistas relevancia en el mundo, ¿no? El papel de Europa es cada vez más secundario, es cada vez más, seguramente en conexión con lo anterior, es decir, un continente que internamente está fragmentado debido a esa inmigración, debido a que llegan grupos de inmigrantes que no quieren integrarse. La inmigración, bueno, pues cuando produce integración, cuando produce al final sentimiento de nación, produce, en el caso de Europa, pues lógicamente una adhesión a los principios de Occidente, a los principios que nos han hecho quienes somos. Cuando eso ocurre, pues no crea el problema que sí se está creando ahora, que es un problema de ver gente que está dentro de Occidente, que está dentro de Europa, pero contra los principios de Occidente, contra los principios de Europa. Evidentemente, una Europa así tiene poco papel en el mundo, tiene poco papel internacional. Una Europa que, fragmentada internamente, no puede realmente hacer valer su voz, porque ya digo, su voz está fragmentada, y es normal que, aunque no sea tan importante como la economía, o no sea tan importante como la violencia,
3: Entendemos.
6: O no sea tan importante como la falta de unión, también los europeos estemos preocupados por nuestra falta, nuestra pérdida de relevancia.
3: Entonces, entiendo de que un eventual triunfo y también de la envergadura que señalaba más temprano Hildegard simplemente demostraría la desconexión y también el descontento que hay por un montón de problemas que está enfrentando Europa. Te preguntaba yo por la clave internacional, porque la campaña, por ejemplo, en Sajonia-Anhalt se ha prometido que en vez de seguir dándole millones al gobierno ucraniano, habría que pagar, por ejemplo, dos autopistas. Y te vuelvo a repetir la pregunta. Entonces, ¿cuánto cala la cuestión ucraniana y la cuestión rusa también en todo esto?
6: Sí, bueno, yo ya digo, no creo que sea tan importante como los otros factores, pero sí que es verdad que tener una guerra,

0: estancada, como podríamos considerar que es la guerra de Ucrania, y una guerra que parece que no tiene salida, una guerra en la cual pues, las élites europeas, aparte de no hacer frente, como ya han dicho mis compañeros, a los problemas económicos, a los problemas de inmigración, pues tampoco parecen capaces de hacer frente a este problema, de hacer frente a una guerra ahí al lado, en Europa, en la propia Europa. Ucrania es Europa, la Rusia europea pues es Europa. El no ser capaces de hacer frente a esto y mantener simplemente una situación que parece que se está eternizando, ¿no? Que se está cronificando, quizá porque conviene, bueno, tener ahí una amenaza, tener ahí un fantoche que nos resulte, que nos dé mucho miedo, que nos dé mucho susto y que por lo tanto pues nos haga, ya todos sabemos que esto ocurre, ¿no? Cuando hay una guerra hay una tendencia a adherirse a los postulados del gobierno. No sé si quizá por esto, pero desde luego las élites europeas no están respondiendo de una manera adecuada a este reto y por lo tanto explorar nuevas vías, explorar una manera
1: Sí.
0: distinta de afrontarlo, me
1: Miguel Ángel,
0: parece
1: tú apuntas insistentemente a las élites europeas. También hablemos de gobiernos europeos, gobiernos democráticamente electos, naturalmente. Y cuando Miguel Ángel habla de la imposibilidad a veces de lograr acuerdos políticos, me pregunto yo, ¿eso no es acaso democracia? ¿Es tener que ceder? ¿Es tener que lograr consensos? ¿Eso no es lo propio de la libertad y de los valores europeos? Gina.
2: Creo que sí, creo que esa es la esencia de permitir diferentes puntos de vista. Y el fenómeno que se da en Alemania es que una parte importante de la población, no necesariamente una mayoría, pero una parte importante de la población tiene la idea de que ciertos puntos, ciertos temas ya no se discuten públicamente o que hay un consenso demasiado estrecho, que no es tan consenso. Por ejemplo, se han hecho averiguaciones en Sajonia-Anhaltino y ahí un 70% de la población dijo que es muy importante una buena relación con Rusia. Eso contradice completamente la política actual del gobierno. Hay un desencuentro entre la política nacional y ese sentimiento de una parte muy importante de la población.
1: Pero
2: Y el
1: ahí
2: AfD
1: hay un acuerdo
2: también se
1: concreto,
2: aprovecha de eso.
1: sí entiendo, hay un acuerdo muy grande, sin embargo, con la izquierda. Ahí la izquierda y AfD se juntan en esa cercanía que piden hacia Rusia, Hildegard.
3: Sí, es una situación complicada, pero para nuestros oyentes hay que decir, Sachsen-Anhalt es Alemania del Este. Era la Alemania comunista. Entonces, en toda esta parte de Alemania, de la ex Alemania comunista, la posición y la comprensión, para decirlo así, hacia Rusia es distinta que en el oeste, ¿no? Y ahora, en una situación así de guerra con Ucrania, esto se ve más todavía que antes, ¿no? Yo creo que también muy importante es que hay una situación de malestar con la situación general de Alemania, ¿no? Los trenes ya no funcionan como antes, las carreteras están mal, hay poca inversión visible, las grandes empresas, él ya mencionó la industria automotriz, hay tantas cosas en crisis que mucha gente dice, ¿qué pasa en nuestro país? Y evidentemente el gobierno actual tampoco puede provocar milagros. Los cambios ahí también vienen a largo plazo quizás, pero la gente quiere cambios rápidos, más rápidos que quizás se pueden hacer.
1: Es injusto que se le eche toda la culpa al actual canciller Friedrich
3: Sí.
1: Merz de todo lo que está pasando y lo que está pasando mal aquí en Alemania.
3: Quizás él no tiene mucho talento de comunicación y tiene otras fallas, pero pensar que él es el único responsable, no, por supuesto que no. Esto es una acumulación de muchos años y también de un gobierno o de los gobiernos de la señora Merkel, ¿no?
1: Tenemos que avanzar, estamos hablando de política de Alemania, un momento crucial. Las elecciones de este domingo en Sajonia-Anhalt, así se llama el estado, son vistas como una gran prueba y también un termómetro del estado de la democracia alemana. La AfD se presenta con un programa de gobierno particularmente radical. Habla de reemigración, del cierre de organizaciones sociales, del fin del financiamiento de medios públicos y hasta abiertamente de milicias para imponer el orden.
4: Unos 1,7 millones de electores decidirán el futuro de Sajonia-Anhalt en temas como formación profesional, seguridad e inmigración. Todas las encuestas le dan al partido de ultraderecha, AfD, una amplia ventaja, incluso como para gobernar en solitario. Nuestro país primero es una repetida consigna de su principal candidato, Ulrich Simond. En materia migratoria, el partido habla de una ofensiva de remigración, es decir, una deportación masiva de personas de Alemania y Sajonia-Anhalt. Expertos advierten de que eso podría provocar falta de mano de obra en sectores como sanidad, economía y servicios. Pero los mensajes de la AfD calan entre los electores.

0: carbón, energía nuclear, gas y petróleo. ¿Por qué no? Incluso de Rusia. Y también en cultura y educación, vuelta atrás. Más tradición y rendimiento, menos diversidad y apoyo a los más desfavorecidos. La pregunta es, ¿qué Sajonia-Anhalt y qué Alemania quiere la AfD?
1: ¿Y qué cambios quieren también los votantes? De eso se trata y por eso quiero hablar con Giner. Giner, periodista alemán, tiene la particularidad de haber nacido y crecido también en la ex Alemania comunista. Y con esa impronta yo te pregunto, ¿por qué hay tanto descontento en todo el este alemán y se va a manifestar también en estas elecciones que tenemos pendientes?
2: No creo que tenga que ver mucho todavía con lo que pasó antes de la caída del muro. Creo que es más de todo producto de lo que pasó en los últimos años, en los últimos 30, 35 años, de cuando Alemania Oriental ya forma parte de Alemania como cualquier otro,
3: unificada.
2: Sajonia-Anhalt, por ejemplo, hace 35 años tenía 2,8 millones de habitantes, ahora tiene 2,1 millón. Un cuarto de la población se fue. Hace 35 años nacían en ese territorio más que 35 mil niños por año, ahora menos que 12 mil. Hay problemas gravísimos, productos de la desindustrialización que fue producto de la política, cómo se hizo la unificación alemana. Y durante mucho tiempo mucha gente todavía tenía la esperanza, bueno, en algún momento se arregla, todo necesita tiempo, todo bien, pero son justo las generaciones menores que yo, las generaciones que no conocieron en carne propia el sistema anterior, son ellos los que se socializaron, que se politizaron en la Alemania unificada, que dicen que se nos acaba la paciencia. Y ahora en Alemania Oriental todavía los ingresos, los sueldos son un 17% menores que a nivel nacional. Los patrimonios de los hogares son la mitad que en Alemania Occidental. Lo que va a heredar la gente de la generación de sus padres es un tercio de lo que hereda las familias en Alemania Occidental. Todo ese atraso, nada de eso se ha recuperado en los últimos 35 años.
1: De aquello? Muy breve. ¿Responsables políticos de aquello?
2: Lo que llamamos los partidos tradicionales son los más importantes responsables de la política de los últimos 35 años y no resolvieron esas cosas. El descontento tiene sus razones.
3: Bueno, el descontento tiene quizás, es así. Ahora, ¿cómo hubiéramos podido financiar ya la reconstrucción de un país muy destruido por el comunismo?
2: Hay que también
3: admitir que la parte del oeste intentó de hacer las cosas y, por supuesto, una gran parte, por ejemplo, de la gente mayor que en este momento recibe pensiones nunca pagó a este sistema de pensiones, lo pagamos nosotros del oeste. Es una cuestión de verdad muy complicada y muy fácil para un partido como la AfD de apoderarse de eso y de decir nosotros, la gente del oeste, estamos haciendo una cosa mal. Es difícil y evidentemente ciertas cosas se han explicado mal y al mismo tiempo la AfD está usando la cuestión de la inmigración que no ha funcionado en la manera en la cual estamos haciendo eso como palanca para todo.
1: Queremos saber lo que opina Miguel Ángel Quintana Paz en Madrid sobre este asunto. ¿Cómo se ve desde España, desde Madrid, donde te encuentras tú, todo este debate respecto a la derechización o ultraderechización de la política alemana, Miguel Ángel?
4: Sí, de nuevo coincido bastante con lo que han dicho mis colegas. Sí que matizaría quizá por dos motivos fundamentales la utilización de este término, ¿no? De ultraderecha, ¿no? Por dos motivos. Uno de ellos es de simetría, ¿no? Hay pocas veces, o yo al menos nunca he oído, que para referirse al partido que en el espectro alemán estaría en el otro extremo, ¿no? Que sería Die Linke, pues pocas veces se refiere uno a ellos. Si lo que está más a la derecha, AfD, es ultraderecha, pues esto sería Die Linke sería la ultraizquierda o la extrema izquierda, los ultraizquierdistas. La frase, yo creo que a todos, la propia expresión ultraizquierda nos suena rara, ¿no? No se repite tan machaconamente como la expresión ultraderecha. Y hay un segundo

0: No, motivo que también me parece importante para no utilizar el término que es histórico y especialmente en Alemania, ¿no? Basta mirar a AfD, al partido real del que estamos hablando, para constatar que no tiene nada que ver con la ultraderecha que, por desgracia, padeció Alemania, ¿no? Alguien como Adolf Hitler le supondría una especie de síncopa mental el comprobar que se considera parte de su mismo espectro político una mujer como Alice Weidel, pues que es lesbiana, que está casada con otra mujer, que esa otra mujer procede de Sri Lanka. Bueno, todos estos elementos
1: Claro.
0: evidentemente no tienen nada que ver con el nazismo y por lo tanto yo creo que para que empezamos a entender bien la cuestión, como siempre, es importante nombrarla bien. Yo creo que estos movimientos, ha habido una de las que ha intervenido, una de las mujeres que ha salido en el reportaje anterior, que lo ha dicho muy bien, ¿no? Ella se sentía como que no podía reivindicar su patria alemana, no podía reivindicar aquello que la une con el resto de los alemanes, aquello que la constituye. Y yo creo que estos movimientos, pues lo que ponen el foco es en esto, ¿no? Que como consecuencia de la inmigración, como consecuencia pues también de la historia, hay un montón de motivos que parece que a los europeos nos han dicho, no, ser patriota, defender tu nación, defender a los tuyos, defender tu linaje, tus costumbres, tus tradiciones, es malo, es peligroso, es algo. Y yo creo que esto, que es razonable, que se pensara quizá, pues eso, hace 60 años, 70 años, yo creo que ha dejado de ser razonable. Y la gente lo capta, la gente se da cuenta, el pueblo, la patria, esa patria a la cual se nos dice que no podemos reivindicar, sin embargo, el pueblo, la patria, sí que la gente quiere volver a entender eso porque se siente muy alejada, y conecto con lo que llevamos diciendo, se siente muy alejada de esas élites que están por encima de la patria, por encima de las naciones, que están incluso en Bruselas, o sea, que están más allá de Berlín, más allá de Madrid, más allá de Roma, y que no están, como hemos dicho y como estamos coincidiendo todos, no están respondiendo a los retos del presente. El resto del mundo, a los europeos esto a veces les sorprende. En el resto del mundo se progresa económicamente, se vive cada vez mejor, hay esperanza para los hijos, que es una cosa que es muy satisfactoria, pensar que tus hijos van a vivir mejor que tú. Nada de eso existe hoy en Europa.
1: ¿Qué pueden responder ustedes a lo que está diciendo Miguel Ángel? Miguel Ángel está apuntando a también el derecho propio de cada pueblo de sentirse orgulloso de ser lo que es. Y lo digo también como latinoamericana, o en la cuestión de la bandera, la que apuntaba la señora de los símbolos patrios, por ejemplo. Es difícil entender desde América Latina que los alemanes, por ejemplo, no quieren utilizar la bandera. Y más allá de lo que significa, digamos, la impronta histórica de Alemania, ¿cómo lo ven ustedes, precisamente lo que decía la alemana ahí en nuestro informe?
2: Bueno, yo no comparto ese punto de vista de la señora porque había una época larga en que no se solía mencionar la nación alemana, pero eso ya cambió con el Mundial de Fútbol en Alemania en el 2006. Ya en ese momento, de pronto se vieron banderas nacionales y de pronto en todas partes, y de pronto los alemanes nos dimos cuenta, no es tan horrible referirnos a eso. Hay sectores en la población, sectores importantes, que tienen otra percepción y lo vemos en el voto del AfD, pero no creo que sea tan así, pero sí hay factores que son así. En un momento aparecían en muchos hogares en Alemania banderas nacionales. Nadie sabía por qué hasta que se supo la derecha había llamado a hacer eso como símbolo de recuperar la patria, defenderla contra el gobierno, contra la
1: Pero
2: desnacionalización de
1: eso
2: la nación,
1: no es la
2: etcétera.
1: culpa de los partidos políticos, finalmente dejar que un solo partido político se apropie de los símbolos que son de todos.
2: Puede ser, pero peor todavía la reacción de los partidos tradicionales que dijeron, eso de mostrar la bandera nacional es antidemocrático, una demonización, en vez de decir, bueno, cuelguen sus banderas y qué.
1: ¿Qué? ¿Hildegard?
3: Bueno, había una escena importante en el gobierno de Angela Merkel, cuando ella ganó, creo que la segunda vez. Había una reunión con mucha gente de su partido y alguien tomó una bandera y la quiso mostrar. Y la señora Merkel tomó la bandera, la puso abajo y siempre se repite un poco este gesto. Yo creo que evidentemente hay
1: Un trauma, ¿no?
3: no sé, un trauma, pero un país como Alemania, con un legado de 1000 años de historia, por la increíble brutalidad del régimen nacional socialista, se vio después de la Segunda Guerra en esta situación de un desequilibrio prácticamente con su pasado. Y hoy quizás una juventud europea, pero al mismo tiempo que viaja mucho, que ve como lo hacen los franceses, como lo hacen los españoles, ¿no? Con la linda bandera, el himno y todo. Quisieran eso también. El fútbol tiene algo que ver con eso, ¿no? Pero el hecho que la gente, especialmente también la gente joven, quiere mostrar más orgullo de este pasado largo que también tiene puntos muy, muy lindos, en realidad es comprensible. Y es llamativo que una parte de los otros partidos no han comprendido este mensaje. Yo creo que eso también es una cosa interesante con la AFD. La AFD muy sutilmente se apoderó de ciertos feelings, ¿no? Ciertos sentimientos que la gente empezaba a tener y lo amasó y lo manipuló bien. Y los otros no lo entendieron a tiempo, ¿no?
1: Estaba hablando Miguel Ángel en un punto bastante interesante. Él decía que no estaba de acuerdo que se hablara de ultraderecha cuando no se habla de ultraizquierda. Y yo quiero decir, desde el punto de las ciencias políticas, incluso del término de la situación, digamos, desde el punto de vista jurídico, se diferencia extrema derecha de ultraderecha, y eso se lo quiero también aclarar al público, que normalmente también disiente sobre este asunto. La extrema derecha tiene que ver que está con el espectro, afuera del espectro democrático. Ultraderecha simplemente una connotación en la ciencia política para decir que es el partido que se ubica más a la derecha en el espectro político. Dicho esto, ¿a ustedes le parecen que Alternativa para Alemania, que tiene elementos que están siendo por el Verfassungsschutz, que esto es, ¿no?, el Tribunal Constitucional, que tiene advertencias de elementos de extremismo de derecha, es un partido que es peligroso para la democracia de Alemania?
2: Puede ser peligroso si las fuerzas más extremistas del partido consiguen más poder dentro del partido y si el partido como tal consigue más poder. No comparto la opinión de que todo el partido sea extremista. Creo que el AfD es una amalgama que tiene sectores muy ultraliberales en lo económico, tiene un sector muy fuerte nacional conservador y un sector con afinidades a la extrema derecha, que en algunos lugares, en algunos estados está más fuerte, en otros menos. La presidenta del partido seguro que no pertenece a esos extremistas.
1: Cuando llega al poder, si llegara a FDA, a Sajonia, a Ángel, como nos convocan en este programa, ¿podría controlar esos elementos que van en contra del orden democrático de Alemania? Esa es la gran pregunta que se hace mucho. Claro. Desde la CDU, desde el SPD, dicen que no.
3: Había que verlo. A mí me parece muy importante que también mencionemos que este partido tiene mucho apoyo en partes de Alemania del Oeste, uh-huh, donde antes la SPD era muy fuerte. En toda la parte de la Ruhr llegan a 20, 25, en algunas ciudades hasta 30%. En lugares donde hasta ahora la SPD, el Partido Socialdemócrata, era fuertísimo. Uh-huh. Y creo que hay que preguntarse más por qué. Y yo creo que los partidos tradicionales en los últimos tiempos no han sido honestos en contestar el por qué. Uh-huh. Y en lo personal, yo creo que pueden todavía corregir ciertas cosas, pero deben realmente tomar las riendas y deben, ante todo, imponer reformas necesarias. Alemania está pidiendo reformas desde hace muchos años.
1: Esa respuesta no se puede dar el actual.
3: Todo el mundo está hablando de reformas y no se hacen. Y por eso mucha gente está desesperada y dice, bueno, vamos a votar a alguien que está al lado de eso, ¿no? Uh-huh.
1: Pero AfD, por ejemplo, en Sajonia-Anhalt está proponiendo una milicia, es decir, que no confía en que el Estado sea capaz, por ejemplo, del uso del monopolio de la violencia, de garantizar con ello la seguridad de sus propios votantes, de los propios habitantes. ¿Uno es acaso
3: real? Afortunadamente, en algunas partes de Alemania se ve que la policía, que antes era una fuerza respetada, hoy muestra muchas debilidades. ¿no? Por ejemplo, combatiendo la importancia de la droga, que es cada vez más grande, o de estos grupos radicales islamistas que hay, ¿no? Y esto a la gente quizás le provoca la sensación que algo más debiera hacerse, que es horrible, no debiera ser así.
1: Al margen del Estado, Gina.
2: Primero,

0: el monopolio del Estado es
1: esencial.
0: Algo es esencial, claro. Y eso no lo puede tocar cualquier gobierno regional. No. Si realmente la situación se ha empeorado tanto, de eso habría que hablar, porque las estadísticas dicen que no hay un aumento grande de criminalidad. Eso, la percepción es otra cosa, pero es un fenómeno que se conoce en muchos países de América Latina también.
1: Sería más bien una consigna de campaña, más que una
0: Más que una consigna de campaña.
1: Interesante.
0: En otras esferas, la AFD en el gobierno regional podría cambiar muchas cosas más. La política cultural, por ejemplo, depende en alto grado a ayudas de las autoridades del Estado. Y si ahí un gobierno regional dice no apoyamos más a esos proyectos, sino a otros, eso sí puede significar la muerte de muchos grupos que hacen trabajo cultural y más de todo si no es del gusto de la AFD.
1: Entendemos. Tengo que ir a Madrid. Miguel Ángel, en primer lugar, te merece a ti una opinión todas las declaraciones que estás escuchando acá de los colegas alemanes.
2: Sí, sí, de nuevo coincido bastante. Creo que la cultura, por ejemplo, el asunto del que estamos hablando ahora, que era de la cultura subvencionada, pues desgraciadamente la cultura subvencionada por parte de las élites europeas actuales está muy alejada de la gente real. La gente no siente que la producción cultural, que aquella cultura que se produce, esté acorde con lo que ellos sienten y también con lo que han heredado, ¿no? Con lo que ha significado la herencia europea, lo que nos ha hecho europeos. Muchas veces incluso es una cultura que va en contra de esta herencia, ¿no? Que la critica, la denuesta, la ridiculiza, nos invita prácticamente a dejarla de lado. Y la gente no está por esa labor. Las élites están por esa labor, quienes subvencionan la cultura están por esa labor, los que hacen cultura subvencionada están por esa labor, pero la gente no está por esa labor y, por lo tanto, pues, bueno, esto es la democracia, ¿no? A mí me resulta muy paradójico cuando se habla de que el triunfo de AFD pudiera ser una amenaza para la democracia. La democracia, por definición, es lo que quiere el pueblo. Y si hay un 40%, un 42%, un 40%, lo que sea, un 20% en otros estados, o un 30%, si hay gente que opta por esta opción, lo democrático, desde luego, no es acallarles, no es prohibir el partido, no es trazar un cordón que les deje fuera del sistema, porque esto es muy curioso, ¿no? Se les deja fuera del sistema y luego se les acusa de ser extremistas y estar fuera del sistema. Bueno, si ese es el propósito del SPD, ese es el propósito de la democracia cristiana, si ese es el proyecto de los grandes partidos, luego no pueden acusar a ese partido que se quede fuera. La democracia tampoco es consenso, tampoco es que todos estemos de acuerdo en todo, porque entonces eso es justo lo contrario de la democracia es pluralidad. Es verdad que tiene que haber unos consensos mínimos, y esos consensos mínimos son justo este que estoy diciendo, que le preguntamos a la gente, le preguntamos al votante, le preguntamos al pueblo, y el pueblo, demos, en griego, democracia, el pueblo dice lo que quiere, y lo razonable de democracia es escucharle. Tenemos que estar todos de acuerdo en eso. Ese sí que tiene que ser un consenso. Pero después de ahí, si hay mucha gente que cree que la vía que tiene ahora Alemania, y me permito una vez más extrapolarlo, la vía que tiene hoy en día Europa, la vía a la que nos está conduciendo pues la Unión Europea, la Comisión Europea, las élites europeas, si es una vía que les hace la vida cada vez peor, creo que no hay nada más democrático que el que la gente proteste contra esto y lo exprese en las urnas.
1: ¿Qué opinan de lo que dice Miguel Ángel? Un punto neurálgico para ustedes dos alemanes, periodistas además con mucha experiencia. Han visto toda su vida lo que está pasando en vuestro país. 40% de votos, 42, 45% de los votos, y que no caiga el cortafuegos, que es decir, ese pacto tácito que hay entre los partidos tradicionales para no pactar con AFD. ¿Qué opinión les merece eso hoy día, lo que apunta Miguel Ángel? Hilda Kat.
3: Yo, en lo personal, creo que tiene mucha razón y que estas élites o alemanes o élites europeos, que en una gran mayoría reciben alimentos de Bruselas o del Estado, se han alejado mucho del sentimiento, para decirlo así, normal de una gran parte de la población. Y de ahí viene el malestar con esta corriente, para decirlo así, que fue la dominante hasta ahora, ¿no? Y en Alemania ahora se publicó un libro de algunos grupos de intelectuales de izquierda que decían hay un cambio del pensamiento. Y este libro es, en cierta medida, intelectualmente una pequeña bomba atómica, porque muestra que también dentro de un grupo de

0: intelectuales que eran realmente por su origen y por su formación de izquierda, dicen que la cosa no puede más seguir así. Hay que sincerizarse, ¿no? Y yo creo que algo está en movimiento, y eso no necesariamente es el fin del mundo, sino puede también ser un comienzo de algo nuevo y algo más cerca a la gente, porque, como él dice, democracia es también reconocer lo que las mayorías quieren.
1: Vamos a ir, tenemos que ir al informe porque tenemos que saber que lo que está pasando ahora mismo en Sajonia-Anhalt, ¿de qué estamos hablando? Estamos hablando sobre todo de un programa de gobierno que es extremo, varios escándalos que parecen no pasarle factura a este partido. Estamos hablando de AfD y por primera vez en la historia de Alemania de la posguerra, un candidato de un partido clasificado oficialmente de algunas de sus estructuras como extrema derecha, esto no por mí, sino por la Oficina de la Protección de la Constitución de Alemania, podría convertirse en jefe de gobierno.
2: Ulrich Simont se proyecta en campaña como la cara amable de la AfD, joven, dinámico y firme, pero con un tono moderado. Un político pragmático cercano a la ciudadanía. Del pueblo para el pueblo, ese es nuestro lema. Y así es como haremos política en Sajonia-Anhalt a partir de septiembre. La fracción regional de la AfD en Sajonia-Anhalt fue clasificada por las autoridades como claramente de extrema derecha, la categoría más alta. Es evidente que la estrategia de la AfD pasa por minar nuestra democracia liberal desde dentro y desmantelarla poco a poco. Sigmund mantiene contacto con figuras de la llamada nueva derecha sin reparos en hacerlo públicamente. Gracias a su presencia en redes sociales, es uno de los políticos con mayor alcance. En TikTok tiene cientos de miles de seguidores. Su campaña es apoyada y seguida además por influencers de derecha quienes amplifican su visibilidad. La dirección federal del partido respalda activamente a Sigmund. Pero ¿cómo ha logrado la AfD y Ulrich Sigmund volver tan popular al partido y dominar el espacio digital?
1: Claro, es todo un fenómeno, como ustedes ya saben. ¿Y qué hacen, Gina, qué hacen Sigmund y además AfD mejor que el resto de los partidos ahora mismo?
3: Bueno, el candidato Ulrich Sigmund es joven, da una cara muy amable, tiene mucho dominio de los nuevos medios, de los medios sociales. Todo TikTok, eso lo hace bien, pero más de todo se aprovecha de la situación general, del descontento general. Sí. Sin ese candidato, quizás el partido tuviera 2, 3, quizás 5% menos, pero igual sería probablemente la primera fuerza. No es solo cuestión del candidato, es la situación general. Uh-huh. Que es preocupante.
1: Tema sensible, nos quedan solamente 5 minutos. Hildegard, por eso no muy largo. Voto migrante, AfD tiene una campaña bastante contra la islamización, lo que llama islamización de Alemania, y sin embargo, entre sus filas tiene gente que vota, que son musulmanes y que votan por AfD. ¿Cómo lo podemos explicar?
0: Bueno, hay una parte, por ejemplo, de la inmigración turca que vino hace mucho tiempo, de la Turquía todavía formado por Atatürk, ¿no? En su pensamiento no tan radical, que están integrados, son gente que son capaces, son gente que quieren vivir aquí, todo perfecto. Yo creo que el tema es la inmigración de países árabes, con también la importancia de un país como Qatar, que está subvencionando todos estos grupos radicales. Y hay cosas que nosotros no nos hemos dado cuenta y que evidentemente la integración de gente que viene del Islam es otra cosa que integrar gente española de los Balcanes, de lo que sea, es otras cosas. Y si ellos no respetan nuestra constitución, sorry, no va. Uh-huh. Y especialmente yo como mujer, como madre de una hija, como abuela de una nieta, no acepto esta radicalización de la situación de la mujer que el Islam quiere imponernos, y ahí sí hay que reaccionar más fuertemente.
1: Entonces, los musulmanes que están apoyando a AfD son aquellos que están de acuerdo también con preservar el Islam como parte, digamos...
0: Yo creo que hay una parte de la gente que son Islam, que son Islam, como yo puedo ser católica o algo más, pero hay un Islam radical que está radicalizando nuestros países y que el potencial con los hijos que tienen va a cambiar.

0: en nuestros países. Ya esto se ve en Inglaterra, se ve en Francia. Esto está bien que hay que intentar de cambiar eso.
1: Un minuto.
2: Creo que hay que agregar que el partido AfD apela a un tipo de conservadurismo, al orden, a la familia, y eso apela también a sectores conservadores de inmigrantes. Esa es la explicación por qué también muchos inmigrantes
1: también
2: votan
1: latinos,
2: a la AfD.
1: También latinos están apoyando
2: sí,
1: a AfD.
2: El mismo fenómeno, ¿por qué latinoamericanos pueden votar a Trump? Se preguntó mucha gente. Por las mismas razones.
1: Quiero ir a Madrid, nos quedan solamente 2 minutos para finalizar el programa y quiero, naturalmente, Miguel Ángel, hacerte la pregunta del programa. Con todo lo que hemos discutido, Miguel Ángel, finalmente, ¿qué nos puedes decir de lo que nos convoca hoy día? AfD a la cabeza, ¿es el fin del centro político aquí en Alemania? Y mirando también tu perspectiva desde España, naturalmente.
3: Sí, yo creo que es el fin más que del centro político, el fin de los falsos consensos, ¿no? De consensos que, como hemos dicho, la gente no comparte ya y que además no están funcionando, está relacionado, no los comparte ya porque no están funcionando, y que por lo tanto el reto democrático de Alemania, pero de todas nuestras sociedades, es justamente hacer lo que la democracia nos propone, que es el diálogo, que es la capacidad de entender por qué el votante está disconforme, por qué el votante lo está pasando mal, por qué piensa que su vida va cada vez peor, y eso lo expresa o lo expresará a través del voto dentro de pocos días, y esa llamada, esa voz, desde luego, hay que escucharla, censurarla, considerarla extremista, apartarla del debate político, no sirve de nada.
1: Muchas gracias.
3: Como mínimo.
1: Miguel Ángel, se nos acaba el tiempo, muy breve, una frase para ti, Ginnar o Hildegard.
0: Alemania necesita un sinceramiento, que la gente reconoce la verdad y que de ahí también salen nuevas iniciativas por los partidos tradicionales.
2: Ginnar. El contrato social de Alemania se está rompiendo y hay que conseguir un nuevo contrato social y no sabemos cuál será.
1: Gina Bellekamp, Hildegard Stausberg y también en Madrid, Miguel Ángel Quintana Paz, doctor en filosofía. Muchas gracias por este programa de A Fondo. Ha sido Jenny Pérez, vuestra anfitriona. Les dejo un abrazo desde Berlín. Vamos a ver qué pasa el domingo aquí, en Alemania. Hasta pronto.

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8: El presidente de Ucrania, Volodymyr Zelensky, propuso un alto al fuego a Rusia el tiempo que dure la visita de los enviados estadounidenses a Moscú y Kiev, prevista para este fin de semana. Esta será la primera visita de Witkoff y Kushner a Ucrania. Con esta noticia comenzamos el informativo en Deutsche Welle. Yo soy Carol Guerrero, los saludo desde Berlín. Arrancamos con titulares. Un dron ruso impacta contra la sede del Servicio de Seguridad de Ucrania en el centro de Kiev. El ataque se produce mientras ambas partes intensifican su guerra aérea y antes de las conversaciones diplomáticas con funcionarios estadounidenses para poner fin a este conflicto. En Nepal renace la esperanza. 9 días después de las catastróficas inundaciones, 2 hombres fueron rescatados con vida. Y el Reino Unido respondió este viernes al presidente de Argentina, Javier Milei, que el compromiso británico con las Islas Malvinas es, textualmente, absoluto e inamovible. Es la reacción de Londres a las últimas declaraciones de Milei, quien volvió a reclamar la soberanía argentina de las islas. Un dron ruso ha impactado contra la sede del Servicio de Seguridad de Ucrania. Así lo informó el presidente ucraniano Volodymyr Zelensky, quien publicó que el ataque iba dirigido directamente al despacho del jefe de seguridad, Oleksandr Poklad. No está claro si este se encontraba allí en el momento del ataque, pero Zelensky afirmó que había dado instrucciones a Poklad para que diera una respuesta que, en sus palabras, reflejara este ataque. El incidente se produce poco antes de una visita de enviados estadounidenses a Moscú y Kiev este fin de semana con miras a poner fin a la guerra. Ampliamos ahora informaciones con el periodista Ricardo Marquina, quien saludo a esta hora en Tallinn, Estonia. Ricardo, buenas noches. Mencionábamos que Zelensky ha dado instrucciones para responder a este ataque. ¿Qué respuesta se puede esperar por parte de Kiev?
9: Buenas noches desde el Báltico. Bueno, lo que se podría esperar, lo deseable para los ucranianos sería golpear en un objeto de importancia similar, esto es, que golpeasen el centro de Moscú, el edificio de los servicios secretos, el FSB. Eso está situado en la Lubyanka, muy cerquita del Kremlin. Eso va a ser, si no imposible, sí altísimamente improbable, ya que tanto Moscú como especialmente el centro están extremadamente bien protegidos por la defensa antiaérea rusa, con lo cual entendemos que lo que intentarán los ucranianos ahora será golpear algún tipo de edificio de los servicios secretos en alguna de las regiones colindantes a Ucrania. Puede ser igual Krasnodar, Rostov del Don o de nuevo en Chechenia, donde los ucranianos ya han golpeado en varias ocasiones los edificios que tiene allí el FSB. Lo que, como digo, va a ser altamente improbable es que Ucrania pueda igualar este golpe único, una escalada sin duda cualitativa en este tipo de ataques, y no podrá, como digo, golpear el centro de Moscú, el edificio de la Lubyanka, la sede del FSB.
8: Ricardo, Volodymyr Zelensky ha confirmado además que este domingo Jared Kushner y Steve Witkoff visitarán Kiev. ¿Qué significado tiene la que sería la primera visita de los dos negociadores de paz de Estados Unidos a Ucrania?
9: Bueno, estamos sin duda ante una novedad muy importante. Hasta ahora los americanos han visitado solo Moscú, han sido allí paseados y agasajados, llevados al Bolshoi por el centro de Moscú, enseñándoles la cara bonita de Rusia, y nunca habían pisado realmente lo que es la guerra, lo que es Kiev. Así que ahora finalmente los estadounidenses vean lo que es la guerra es sin duda una victoria diplomática para Kiev, pero que nadie se lleve a engaño. Los enviados de Donald Trump lo que quieren sigue estando muy claro, y es que Ucrania acepte unas condiciones muy desfavorables para poner el fin a la guerra lo antes posible. Pero queda aquí una ventana de oportunidad, al menos para Kiev, y es que han conseguido demostrar a Washington durante este último año, desde todo el comienzo de 2026, que son capaces de aguantar el pulso a Rusia e incluso llevar la guerra a su territorio.
8: Ricardo Marquina, gracias por estas informaciones.
9: Ustedes.
8: Cambiamos de tema, vamos ahora hasta Nepal porque equipos de rescate han sacado a dos sobrevivientes de un túnel conectado a una central hidroeléctrica. Sucede 9 días después de las catastróficas inundaciones que han dejado más de 1.200 muertos. Esta es una luz de esperanza en medio de las tareas para localizar a decenas de personas que, según se cree, continúan atrapados en el interior del túnel.
10: Los equipos de rescate hablan de un milagro. Dos sobrevivientes fueron rescatados de un túnel de una central hidroeléctrica en el río Trishuli, en Nepal, más de una semana después de que una avalancha de hielo, rocas y lodo arrasara este valle del Himalaya. Los equipos de búsqueda localizaron a los hombres tras escuchar voces en un túnel. Son los primeros trabajadores rescatados de 6 centrales hidroeléctricas, donde se teme que cientos de personas sigan atrapadas. Los familiares de los sobrevivientes expresaron su alivio y agradecimiento.
11: Estamos muy felices. Llevábamos ya 10 días esperando. No podíamos creerlo. Hemos esperado día y noche y no creíamos que fuera a regresar. Cuando vi su foto en las noticias, nos pusimos a llorar de alegría.
10: Llevo 5 días en Trishuli buscándolo. Ya habíamos perdido la esperanza, pero todavía tenía un poco de fe en que el ejército de Nepal pudiera rescatarlo. Ahora 2 hombres fueron sacados del túnel. Espero que puedan rescatar con vida a muchas más personas. Los 2 sobrevivientes fueron trasladados a un hospital militar en la capital, Katmandú. Según las autoridades, sus signos vitales son estables. Un 3er hombre no corrió la misma suerte. Su cuerpo fue recuperado del mismo túnel apenas unas horas después del rescate de este viernes. Mientras continúan las labores de búsqueda y rescate en los túneles inundados de la central hidroeléctrica, otras zonas de Nepal siguen sufriendo las consecuencias de las catastróficas inundaciones provocadas por el colapso de un glaciar. Según Naciones Unidas, más de 84.000 personas se han visto afectadas por el desastre en Nepal. Muchas viven en zonas de difícil acceso. La ONU solicita cerca de 50 millones de dólares para proporcionar alimentos, refugio, agua potable, atención médica y otra ayuda vital a las comunidades más afectadas.
8: Y venimos ahora a Alemania porque el domingo se elige un nuevo parlamento en el Estado Federado Alemán de Sajonia-Anhalt. Y el Partido Alternativa para Alemania podría llegar por primera vez a un gobierno regional. Las encuestas muestran como ganadora a esta formación de ultraderecha con una amplia ventaja frente a los cristianodemócratas de la CDU. Su candidato, Ulrich Siegmund, promete una ofensiva de deportaciones de inmigrantes irregulares, impulsar la recomposición de los vínculos con Rusia y la defensa en todos los ámbitos de la familia tradicional. Pero de no obtener la mayoría absoluta, la formación de gobierno se complicará, ya que el resto de partidos rechazan formar coaliciones con AFD. Y valoramos ahora estos comicios en Sajonia-Anhalt con nuestro corresponsal político Andrés Goldschmidt, a quien saludamos a esta hora en estudio parlamentario. Andrés, estamos hablando de unas elecciones regionales en un estado federado relativamente pequeño. ¿Por qué son tan importantes estos comicios?
12: Bueno, Carol, porque podría representar una victoria amplísima de este partido e incluso llegar a significar la llegada por primera vez en la historia de la Alemania federal de un partido más a la derecha que los conservadores a gobernar un estado federado. Además, en este caso es un partido que para las autoridades regionales es un caso asegurado de extremismo de derecha. Es un partido que quiere barrer con el sistema político, con el paisaje político nacido en 1949. Y sería además, desde el punto de vista de este partido, un primer gran paso en esta fase final de su estrategia para llegar a gobernar Alemania. Sería un cataclismo anunciado para los partidos tradicionales, los conservadores y el SPD, la socialdemocracia, en camino a la irrelevancia de este último, y particularmente para los dirigentes de ambos partidos, pero muy en especial para el canciller Friedrich Merz.
8: Andrés, según las encuestas, AfD cuenta con un 40% de intención de voto. Esto es casi el doble que los conservadores. ¿Qué posibilidades tiene AfD de llegar al gobierno?
12: Bueno, a pesar de esa ventaja, no todos los caminos conducen a un gobierno que encabece AfD. Uno de los

0: caminos es la mayoría absoluta. Pero ¿qué pasa? Esa tendencia hasta alcanzar un 45% de los votos que se observaba en una parte de la campaña en los últimos tiempos parece que se ha frenado. Recordemos que por el sistema electoral alemán un 45% de los votos o incluso menos puede llegar a significar una mayoría absoluta de los escaños. Si esto no ocurre, una coalición de toda la vida, pero no en este caso, porque el resto de los partidos se niega a cogobernar con Alternativa para Alemania. Incluso su candidato, Ulrich Siegmund, ya dijo que solo quiere presentarse luego de las elecciones al Parlamento como para ser convertido o investido en primer ministro o en gobernador del Estado, solamente en el caso de que gobiernen en solitario. De manera que quedaría, en todo caso, otra opción: ¿qué pasará con la CDU? Hubo rumores de que algunos de los legisladores, el partido se niega a colaborar con AfD, que algunos de los legisladores sí podrían darle sus votos para que se convierta en gobernador del Estado Federado. Esto fue negado rotundamente por el partido. Son rumores, habrá que esperar, tal vez esa posibilidad sea cierta.
1: Pues estaremos muy atentos a esas elecciones regionales en Sajonia-Anhalt. Andrés Goldschmidt, gracias por este análisis. Y ya me acompaña en estudio Rosa Casals, lo que quiere decir que llega la hora de la información económica, pero seguimos aquí en Alemania, Rosa.
2: Sí, Carol, porque aquí en Alemania la noticia del día pasa por el consorcio, por la automotriz Volkswagen, con un plan extremo de recortes del que se van conociendo detalles. Volkswagen recortará 100.000 empleos para 2030 en la mayor reestructuración de su historia. Tras semanas de negociaciones, el grupo aprobó un plan de ahorro que prevé la eliminación de unos 50.000 puestos de trabajo que se suman a otros 50.000 anunciados hace 2 años. El fabricante también reducirá su gama de modelos a la mitad y simplificará las configuraciones. Mientras tanto, miles de trabajadores, especialmente en Alemania, siguen afrontando incertidumbres sobre el futuro de varias plantas.
3: Casi uno de cada 6 empleos desaparecerá. Una noticia amarga para los trabajadores. En total, Volkswagen planea eliminar 100.000 puestos de trabajo hasta 2030. En marzo, el mayor fabricante de automóviles de Europa ya había anunciado el recorte de 50.000 empleos. La empresa fabricará menos modelos, aunque en cantidades mayores. Con ello busca simplificar la producción y reducir costes. Era muy necesario que Volkswagen alcanzara un acuerdo para transformar radicalmente la compañía. Reducir costes, reducir modelos y reducir la complejidad. Pero eso no basta. También es necesario encontrar nuevas áreas de crecimiento y pensar en nuevas formas de generar ingresos en el futuro. Antes de la reunión del Consejo de Supervisión, se especulaba con el posible cierre de 4 plantas alemanas. Pero esa opción queda por ahora descartada. Hasta finales de junio de 2027 se evaluará si estos centros pueden destinarse a otros usos. Una posibilidad, la fabricación de equipo militar. Para los empleados, esto significa sobre todo una cosa: han ganado tiempo, pero todavía no tienen garantías. Hemos evitado que la producción simplemente termine después de 2031, como estaba previsto anteriormente. No vamos por ese camino. Pero tenemos por delante un recorrido difícil y entiendo la incertidumbre que sienten muchos trabajadores. Seguiré visitando las plantas, vamos a dar la batalla. Tendremos que trabajar juntos para mantener los empleos. Será duro y exigente, como cualquiera puede imaginar, pero veo una oportunidad. Volkswagen afronta crecientes presiones. El año pasado sus ganancias se redujeron casi a la mitad. Los aranceles de Donald Trump lastran su negocio en Estados Unidos. Y fabricantes chinos como BYD ganan terreno en el mercado global con precios más bajos.
2: Estamos hablando de un acuerdo que se alcanzó mucho más rápido de lo que los analistas esperaban. Vamos a por los detalles. Nuestro compañero en Frankfurt sabe más. Ezequiel, muy buenas tardes, ¿cómo estamos? Vamos, Ezequiel, con la pregunta del millón. ¿Cómo logró Volkswagen el visto bueno unánime del sindicato que hasta hace apenas unos días rechazaba el plan por completo?

0: Bueno, Rosa, mostrándoles el abismo, porque una de las posibilidades era la escisión de Volkswagen, es decir, dividir Volkswagen en lo que es la producción de vehículos de pasajeros y la producción de vehículos de componentes, perdón. Y tengamos en cuenta que esto le hubiera quitado mucho poder al sindicato y a los trabajadores, porque los trabajadores ocupan la mitad de las sillas del directorio de Volkswagen, tienen gran poder de decisión. Si la empresa se hubiera separado, obviamente que hubieran perdido poder. También estaba la posibilidad de llevarlo, como habíamos hablado esta semana, a votación de los accionistas, y eso hubiera sido muy perjudicial para los trabajadores, porque el voto hubiera sido a favor de los cierres. Y entonces también lo que se tuvo en cuenta es que hay un pacto celebrado con los trabajadores que va de 2023 hasta 2030, que establece que no habrá ningún despido forzoso. Toda la gente que Volkswagen está retirando de la empresa, que se está yendo de la empresa, son jubilaciones anticipadas cobrando alrededor de un 80% del último salario neto. Por eso era el escenario menos malo.
1: Bueno, está claro que los recortes reducirán los costos, pero ¿cómo planea Volkswagen recuperar la productividad ante, sobre todo, la amenaza de la competencia china?
0: Con múltiples acciones, Rosa. Primero, invirtiendo 135.000 millones de euros entre 2027 y 2031. ¿En qué? En modernizar las plantas con las que van a seguir operando y también en investigación y desarrollo, en áreas en las que están muy por detrás de los chinos, como son la conducción autónoma, la robótica y el software. Siempre decimos que los autos eléctricos son como un teléfono celular, que lo importante es el software. Bueno, Volkswagen necesita ir dar pasos hacia adelante. También reduciendo la gama a la mitad, la mitad de los modelos. Esto podría tener implicancias para marcas como Seat. No es que SEAT vaya a desaparecer, pero SEAT tiene una división que es Cupra, que es la división de autos deportivos, de autos eléctricos, que terminó siendo más importante y más rentable que SEAT. Bueno, podría Volkswagen decidir quedarse con Cupra y prescindir de SEAT. En todo caso, se quiere llevar la rentabilidad del 3,8% al 9% en 2030, una gran noticia para los accionistas, y no es extraño que aquí en la bolsa hoy la acción haya rebotado un 6%.
1: Claro. Volkswagen enfrenta la mayor reestructuración de su historia. Muchísimas gracias por el análisis, Ezequiel. Y vamos con más noticias, Carol.
2: Gracias, Rosa. Hablamos ahora del gobierno británico, que respondió este viernes al presidente de Argentina, Javier Milei, que el compromiso británico con las Islas Malvinas es, textualmente, absoluto e inamovible. Las Malvinas son británicas porque los isleños allí eligieron ser británicos. Esto escribió el ministro de Defensa, Wes Streeting, en su cuenta de X. Con ello se refiere al referéndum celebrado en las islas en 2013, en el que la permanencia en el Reino Unido ganó con un 99,8% de los votos. Londres responde así a las últimas declaraciones del presidente Milei, quien volvió a reclamar la soberanía argentina de las islas e incluso advirtió que impondrá sanciones a las compañías que operen en tierra o aguas para explotar los recursos naturales del archipiélago austral, por el que Reino Unido y Argentina libraron una guerra en 1982. El destino de las islas volvió a los titulares en los últimos días, luego de que el presidente estadounidense Donald Trump pusiera en duda la postura histórica de Washington sobre la disputa. Sus declaraciones tuvieron una rápida repercusión en Argentina. Escuchemos las declaraciones del presidente de ese país, Javier Milei.
3: Las Malvinas son argentinas, por historia y por derecho. No hay discusión al respecto. Además, en el mundo corren vientos de cambio favorables a nuestro reclamo. Recientemente, el presidente Trump declaró que los Estados Unidos están revaluando su posición histórica con relación a Malvinas. Esta amenaza no es inocua. Los Estados Unidos evalúan ese cambio de posición porque saben que la Argentina tiene un socio confiable, alineado con los valores occidentales, en una posición de relevancia estratégica que puede ser un aliado valioso en las décadas por venir.
2: Ampliamos ahora informaciones con el periodista Alejandro Rebocio, quien saludamos a esta hora en Buenos Aires. Alejandro, ¿por qué este tema cobra relevancia en este momento para Argentina?
4: Cobra relevancia porque, bueno, el gobierno de Estados Unidos, el presidente Trump, dijo algo que se venía hablando, pero no tan explícitamente, que por un lado criticó a Reino Unido por no ayudarlo en la guerra de Irán, y por otro lado, cuando la prensa le preguntó si iba a revisar el apoyo de Estados Unidos a

0: a Gran Bretaña en la disputa por Malvinas, dijo que él siempre revisa todas las posiciones. Ante esa declaración de esta semana, Milei reaccionó aprovechando y tomó como suya la bandera de Malvinas, que por ahora le venía jugando en contra. ¿Y por qué le jugaba en contra? Porque en el mundial, reciente mundial de fútbol, cuando iban a jugar la semifinal Argentina contra Inglaterra, la FIFA había prohibido exhibir cualquier bandera de Malvinas y el gobierno de Milei había apoyado esa medida. Sin embargo, después los jugadores de la selección argentina, al terminar el partido, al terminar ganándolo, exhibieron una bandera de Malvinas y eso dejó mal parado el gobierno de Milei, tan mal parado que se frenó en el Congreso un proyecto del gobierno de Milei para favorecer la extranjerización de tierras. Ahora Milei aprovecha esta situación y hace de las Malvinas una bandera propia.
1: Mencionábamos, Alejandro, también que el presidente Javier Milei dijo que impondrá sanciones a las compañías que operen en tierra o aguas para explotar los recursos naturales del archipiélago austral. ¿Qué impacto concreto pueden tener estas sanciones de las que habla el presidente Milei?
0: Hay que recordar que, bueno, las medidas que tomó Milei se basan en una ley que ya existía, la ley de 2011, que se aprobó en el gobierno de Cristina Fernández de Kirchner, que sanciona a las petroleras y a las proveedoras de petroleras que actúen en Malvinas y que también actúen en el territorio continental de Argentina. Lo que hace ahora Milei es acelerar los procesos, mejorar el control del cumplimiento de esa ley, reforzar las penas para las petroleras y los directivos de las petroleras que actúen en ambos lados. Pero lo cierto es que las petroleras grandes, multinacionales, que actúan en la Argentina continental, no están en Malvinas. En Malvinas actúan pequeñas petroleras, pero sí hay proveedores de la industria petrolera en ambos lados y habrá que ver si el gobierno de Milei se enfoca a castigarlos. También habrá que ver si el gobierno de Milei, en pleno ajuste presupuestario, acelera un proyecto que lleva décadas sin concretarse, que es construir una base naval en Tierra del Fuego, muy cerca de Malvinas. Recordamos que además Argentina ratifica que no está de acuerdo con la posición británica en que del referéndum que se adoptó hace una década, porque considera que los isleños son en realidad población implantada por la antigua potencia colonial de Gran Bretaña.
1: Alejandro Rebocio, desde Buenos Aires, gracias por estas informaciones.
0: Gracias a ustedes.
1: Y vamos ahora con un breve resumen de otros hechos que también son noticia en esta jornada. La Casa Blanca lanzó un videojuego sobre la deportación de inmigrantes indocumentados. El jugador guía a un personaje que representa a Tom Homan, asesor de inmigración del presidente Donald Trump, para reunir a la mayor cantidad posible de personas que hayan cruzado la frontera con México y deportarlas. Grupos de derechos humanos criticaron este videojuego. El Pentágono publicó un nuevo video en el que se ve a las fuerzas navales estadounidenses interceptando y hundiendo una embarcación en el Pacífico Oriental. Las imágenes fueron publicadas por el Comando Sur de Estados Unidos. De acuerdo con el Pentágono, la embarcación atacada era una estación de abastecimiento vinculada a la banda narcoterrorista Los Choneros y el ataque tuvo lugar con el apoyo del gobierno ecuatoriano. El Canal de Panamá puso en marcha este viernes su plan para reducir por segunda vez en su historia el tránsito de buques, en este caso debido a la sequía derivada del fenómeno climático El Niño. La ruta que conecta el Océano Pacífico con el Atlántico y por donde pasa el 5% del comercio marítimo mundial reducirá progresivamente. Y el ejercicio Northern Viking de la OTAN concluye este viernes, centrado en Islandia como base para la protección del Atlántico Norte y el Ártico frente a Rusia. Desde Bruselas, nuestra colega de Deutsche Welle reporta que Islandia se enfrenta a su panorama de seguridad más complicado en décadas. Mientras Estados Unidos, que ha sido el principal defensor de la isla durante 75 años, continúa enviando señales contradictorias.
2: Islandia se precia de ser el bastión de vigilancia de la OTAN. Somos los ojos y los oídos de la Alianza y la plataforma de los esfuerzos de la OTAN para rastrear lo que Rusia y China hacen en las estratégicas rutas marítimas del Atlántico Norte y el Ártico. Hay un aumento de la actividad rusa en la zona del Ártico y aquí, en el corredor entre Groenlandia, Islandia y el Reino Unido, se encuentra en cierto modo la primera línea de defensa de la Alianza. Los estamos vigilando su actividad. Eso es precisamente lo que están haciendo aquí las fuerzas de la OTAN, con el ejercicio Northern Viking, a unos 100 kilómetros de la costa de Islandia. están practicando cómo detectar, sobre todo, submarinos rusos que puedan estar acechando en las profundidades del Atlántico Norte, cómo disuadir, si es posible, cualquier actividad malintencionada y, por supuesto, qué hacer en el peor de los casos, un posible ataque. Y aunque aquí nunca ha habido un conflicto militar, tienen razones para estar alerta. Las fuerzas aéreas terrestres y navales más avanzadas de Moscú, así como submarinos de propulsión nuclear, se estacionan en las cercanías de la península de Kola. Alemania despliega regularmente en la región sus aviones de vigilancia marítima de última generación para vigilar sus movimientos. La demostración de presencia de la Alianza Occidental es fundamental para Islandia, que a pesar de ser miembro fundador de la OTAN, no cuenta con fuerzas armadas propias. Su principal garantía de seguridad ha sido históricamente un acuerdo bilateral firmado con Estados Unidos en 1951. Durante décadas, esto se materializó en los aproximadamente 4.000 militares estadounidenses destinados en la base aérea de Keflavik. Pero en 2006, Estados Unidos decidió de forma abrupta hacer las maletas y volver a casa. Sin embargo, tras la primera invasión rusa de Ucrania en 2014, Estados Unidos y la OTAN reconsideraron la importancia de un puesto avanzado en el Atlántico Norte y volvieron a desplegar tropas, una estrategia que se intensificó aún más con la guerra a gran escala de 2022 en Ucrania. En ese contexto ya de por sí tenso, a muchos en Europa les resultó inconcebible que Donald Trump amenazara en repetidas ocasiones con invadir Groenlandia, que forma parte de Dinamarca, país aliado en la OTAN. Y en enero de este año, Trump volvió a tocar una fibra sensible en Islandia. En Islandia no están ahí para apoyarnos. Ayer nuestra bolsa sufrió su primera caída a causa de Islandia. Islandia ya nos ha costado mucho dinero. Sin embargo, el jefe de defensa islandés Jonas Allansson considera que hay un aspecto positivo. Esas declaraciones eran preocupantes, pero lo que vemos ahora es que hay un diálogo diplomático en curso, y esto es algo positivo. También se están intensificando las actividades de nuestros aliados en el norte. Creo que lo bueno es que la OTAN ha reforzado su presencia. Es probable que la agitada situación geopolítica haga que esta vez las fuerzas de la OTAN hayan venido para quedarse.
1: Hasta aquí las noticias. 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

0: realmente insólitos donde se refugian algunas especies para ver cómo las reciben y protegen los seres humanos. ¡Bienvenidos! Vecinos de religión. En una iglesia de Puebla, los vecinos protegen 5 especies de murciélagos de gran importancia biológica. Abejas urbanas. En Buenos Aires, un rescatista profesional libera panales construidos dentro de las paredes de viviendas y edificios. Sin miedo, pero con cuidado. La coexistencia entre humanos y osos en los Cárpatos rumanos.
1: Situada bajo la iglesia de San Sebastián Sinacatepec, en Puebla, la Cueva del Cerrito fue durante generaciones refugio de miles de murciélagos. Pero la superstición y el miedo a estos mamíferos alados hizo que los vecinos la quemaran y bloquearan su entrada. Los murciélagos desaparecieron casi por completo.
0: Hoy, gracias al trabajo conjunto entre vecinos, científicos y autoridades comunales, ese mismo refugio vuelve a albergar a cientos de ejemplares de varios tipos de murciélagos y demuestra que la conservación solo es posible cuando cambia la relación entre las personas y la naturaleza.
2: Adentrarse en esta cueva no es una tarea fácil. El acceso es estrecho. Hay huesos, insectos y un sonido constante que llena la oscuridad. El aleteo de cientos de murciélagos. Pero a Julio Ángel Olmos, este lugar no le asusta. Al contrario, representa una historia de recuperación.
3: Soy oriundo de Sinacatepec, que su verdadero nombre es Tzonacaltepec en náhuatl, que significa el Cerro de los Murciélagos. Cuando yo regresé en el 2017, de tantos años fuera, pues miré todo esto con tristeza, ¿no? Un lugar abandonado. Entonces yo... Se metió en la mente de rescatar este lugar.
2: Situada bajo la iglesia de San Sebastián Sinacatepec, en el estado mexicano de Puebla, la Cueva del Cerrito fue durante generaciones refugio de miles de murciélagos. Sin embargo, el miedo a las leyendas sobre seres sobrenaturales hizo que los vecinos quemaran la cueva y bloquearan su entrada. La cueva fue vandalizada y los murciélagos desaparecieron casi por completo. Cuando Julio regresó al pueblo, reunió a un grupo de voluntarios y especialistas y consiguió sumar el apoyo de la Reserva de la Biosfera. Pero muy pronto entendieron que limpiar la cueva no era suficiente. Mientras los vecinos siguieran viendo a los murciélagos como una amenaza, el refugio no estaría seguro. Por eso ahora trabaja mano a mano con autoridades comunales.
4: Mucha gente pensaba que los animalitos, los murciélagos, eran los responsables de las mordeduras en los chivos, burritos, vacas, y por eso les tenían así como diciendo, mundo, pues ese murciélago es malo. Ahorita ya se van dando cuenta que los murciélagos son polinizadores y eso ayuda a que haya más fruto en los cultivos.
2: Las 5 especies de murciélagos que habitan la cueva cumplen funciones clave para el equilibrio del ecosistema. Algunas polinizan las flores de los cactus, otras dispersan semillas y otras ayudan a controlar poblaciones de insectos. Preservar esas funciones se sitúa dentro de los esfuerzos de conservación de la Reserva de la Biosfera Tehuacán-Cuicatlán. Con casi 500,000 hectáreas protegidas, es considerada una de las regiones semiáridas con mayor biodiversidad de América del Norte. Personal técnico monitorea decenas de refugios de murciélagos junto con la población local.
5: Hemos registrado hasta la fecha 76 refugios de murciélagos. Todo este trabajo se tiene que hacer junto con las comunidades que habitan esta reserva, porque ellos conocen el territorio. Y otra de logros es que ese refugio está relacionado íntimamente con la iglesia, porque es un sitio sagrado para la comunidad.
2: Cuando comenzaron los trabajos comunitarios en la Cueva del Cerrito hace 9 años, apenas quedaban unos 50 ejemplares de murciélagos orejón mexicano. Hoy superan los 500 y la cueva vuelve a funcionar como refugio de maternidad. La recuperación de este angosto lugar tiene consecuencias mucho más allá de sus muros, puesto que forma parte de uno de los ecosistemas más importantes del continente. Y es que en la reserva viven unas 3,000 especies de plantas vasculares y unas 600 especies de animales. Un vasto hábitat que depende de la interacción entre su flora y fauna.
6: Vemos una buena regeneración en este espacio porque hay plantas jóvenes. Y este es el trabajo de los murciélagos porque hay una relación

0: para su polinización, para el intercambio genético, nos ayudan a una regeneración de nuestro desierto.
1: La reserva impulsa actividades de reforestación para mantener en equilibrio este paisaje del que dependen los murciélagos. En viveros comunitarios como este se cultivan especies nativas que luego se trasladan a la naturaleza. Una forma de generar ingresos vinculando la economía local con la protección del territorio.
0: La participación comunitaria es la que nos motiva, que la misma comunidad es parte ya de estos procesos de conservación, que la biodiversidad se vive, se siente, se respira y se come.
1: La recuperación de la colonia de murciélagos orejones de la Cueva del Cerrito no significa que el trabajo haya terminado. El cambio climático y la pérdida del hábitat siguen amenazando a esta especie. Pero en Sinacatepec ha cambiado algo fundamental: la relación entre estos animales y las personas.
2: Lo que sí está en nuestras manos es la gestión de la conservación de la cueva. En la carrera nunca me interesaron los murciélagos, incluso me daban como miedo y asco. Y nunca trabajé con ellos. Al conocerlos, directamente verlos volar, pues son unos animales extraordinarios.
1: Por ese deseo, 9 años después de regresar a su pueblo, Julio sigue adentrándose en la oscuridad de esta cueva para asegurarse de que siga siendo un hogar para los murciélagos.
3: ¿Qué harías si descubrieras que dentro de una pared de tu casa vive una colonia de miles de abejas? Lejos de exterminarlas, en algunos barrios del área metropolitana de Buenos Aires, cada vez más vecinos optan por rescatarlas ilesas. A eso se dedica Marcelo Luazó, un apicultor y rescatista bonaerense que se volvió viral salvando colmenas gigantes sin guantes ni protección.
1: Marcelo Luazó, apicultor y rescatista con más de 45 años de experiencia, responde al llamado de Janina. En su casa habita una colonia de abejas que durante más de 5 años ha expandido una colmena oculta entre las paredes.
4: Acá tenemos la entrada y donde está rotito, pero todavía, como está fresco, no entra ni sale.
1: Hay que encontrarle un nuevo hogar a los zumbantes huéspedes, pero no a cualquier precio. Para Marcelo, los viejos métodos de fumigación y eliminación no son una opción.
4: Lo que cambió fundamentalmente es la percepción de la gente de ver a las abejas no como un estorbo, sino como otros habitantes a los que vale la pena respetar también, ¿no? Como Janina, que por ejemplo nos llama para buscarles otro lugar, ¿no?
5: Queríamos buscar algo que se las lleven, no de matarlas. No estaba en nuestra mente querer matar a las abejas, hasta que encontramos a él.
1: Las tareas de extracción comienzan. El primer paso es dejar al descubierto esta colonia que, por ser invierno en Buenos Aires, mantiene su actividad al mínimo.
4: Acá dentro de cada una de esas celditas hay una abeja que está en proceso de crecimiento, transformándose de larva en pupa y después ya emerge una abeja. Ahora, en verano esto es todo lleno de abejas, ¿no?
6: A la noche en el verano se reescuchaba. Cuando poníamos atención, la escuchábamos. Después, cuando venía gente, decían ese ruido que es, ah, son las abejas, la familia.
1: Sin más herramientas que sus manos y un cuchillo, Marcelo secciona el panal cuidadosamente para no dañar a las abejas. Su ayudante, Facundo, se encarga de sujetar los módulos al cajón que facilitará el traslado.
7: Al cortarlos, lo que hacemos es alinearlos para ponerlos en las cámaras y eso después nos podemos llevar al campo y dejamos que las abejas los unan todos.
4: El brillo en el fondo de las celdas, depende cómo lo pongo, eso es néctar. En esta época, en invierno, hay muy pocas fuentes de néctar. Por ejemplo, las colmenas que tenemos en el campo no tienen nada. En pleno invierno, las abejas en la ciudad tienen fuentes de néctar.
1: A lo largo de su carrera asegura haber observado cómo las abejas, cuyo poder de adaptación data desde hace más de 125 millones de años, fueron encontrando en las ciudades mejores condiciones que en ciertos sectores productivos del campo.
4: De un tiempo a esta parte, la producción agrícola se ha intensificado mucho y los monocultivos, por un lado, con desiertos verdes en donde las abejas no pueden prosperar, con la aplicación, en muchos casos abusiva, de agroquímicos, directamente

0: las ha expulsado. Y las abejas se están encontrando en las ciudades lugares en donde se las respeta, tienen floración como para prosperar y se adaptan perfectamente y no piden permiso.
1: Si bien las tareas de remoción siempre fueron parte de su actividad, hubo un rescate que lo cambió todo. Convocado por un hotel ubicado en pleno centro de la ciudad de Buenos Aires, él y su equipo se toparon con un panal de más de 2 metros. Su hijo Ulises filmó la aventura, la subió a redes y el video alcanzó 17 millones de reproducciones. El resultado fue una exponencial demanda de extracciones. De hecho, Valentina, la hija de Janina, contactó a Marcelo gracias a este video.
2: Lo guardé y se lo mandé a mi mamá. Y le dije, mira, es de la zona, podemos mandarle mensaje a ver qué onda.
0: La gente encontró en algo que se vio muchísimo una posible solución para algo que tenían en la casa y que no querían ir por el método tradicional, que era la eliminación, la fumigación.
1: Al cabo de 3 horas de trabajo, la colmena queda completamente removida. Marcelo y Facundo utilizan muy bajas dosis de humo, suficientes para ahuyentar a las abejas sin dañarlas, y de esta manera convencer a las últimas inquilinas de ingresar en su morada de traslado. Dentro de estas cajas de madera, pronto comenzará un ciclo de reconstrucción que llevará a la colonia a un nuevo esplendor.
0: Hay mucha desorganización en esa colmena, entonces no conviene llevarla a un colmenar, por ejemplo, donde podrían ser atacadas por otras abejas, por la cantidad de miel que tienen, porque todavía no saben cómo defenderse en ese nuevo lugar, y las tenemos en un lugar de transición, donde ellas se fortalecen y una vez que ya reconstruyeron, pegaron todos los panales y están suficientemente fuertes de vuelta, ahí sí, ya se transforman en colmenas productivas y van al campo nuevamente.
1: Además de este tipo de rescates, remunerados según su grado de complejidad, Marcelo produce miel 100% natural, sin aditivos y con abejas libres de medicamentos. Su actividad lo lleva desde los colmenares en el campo hasta su planta extractora al sur del Gran Buenos Aires. Las abejas son su vida y una forma de estar en contacto con la naturaleza. Una de las razones por las cuales elige trabajar sin guantes.
0: Muchas veces la gente me dice, ¿pero no te pican en las manos? Y yo lo primero que pienso es, ¿y si me pican qué? Porque tenerlas, sentirlas vibrar, sentirlas en la mano sin ninguna protección en el medio, es maravilloso, sentir que ellas son las verdaderas dueñas del tiempo. Nosotros estamos casi de paso en la vida, ¿no? Ellas tienen mucho más recorrido que nosotros.
1: Con un nuevo rescate consumado, Marcelo parte hacia sus colmenares del campo para relocalizar a la colonia. Allí las abejas encontrarán un ecosistema donde reconstruir nuevamente su reino.
3: En una pequeña localidad de los Cárpatos rumanos, la presencia constante de osos generó miedo, ataques a animales y caída del turismo. Atraídos por la basura y los alimentos, los osos aparecían incluso de día. Autoridades y expertos implementaron medidas de educación, control y prevención. La comunidad logró reducir los temidos encuentros y convertirse en un ejemplo de convivencia entre humanos y fauna salvaje.
4: Parece una zona de alta seguridad. Estamos en una pequeña localidad de los Cárpatos rumanos. Hay vallas eléctricas por todas partes. ¿De qué tiene miedo la gente? Los osos. Los osos se metieron ya varias veces en el patio del colegio justo después del recreo. Hasta hace unos años, era habitual ver en las calles aquí a unos 10 a 15 osos deambulando día y noche. El alcalde tuvo que tomar medidas.
5: En total, llevamos ya más de 500 noches controlando las calles del pueblo. Tuvimos que intervenir 238 veces. La alarma sonó con unas 300 personas en la calle.
4: A los osos no les interesaban los humanos, sino conseguir comida. Y sabían dónde encontrarla. En la basura. La tensión fue creciendo. Los vecinos tenían miedo y no se atrevían a salir. Al principio, los osos solo venían de noche, pero luego empezaron

0: Empezaron a aparecer también durante el día. Las frutas dulces de los árboles les gustaban mucho. Las gallinas de la zona tampoco estaban a salvo. Robert Yanoshi nos muestra las marcas que dejó un oso.
1: El oso también entró a mi cocina, derribó la puerta y luego rebuscó por otras partes. Teníamos gallinas y las mató a todas.
0: Con una población de apenas 1.370 habitantes, Baile Tushnet es un conocido lugar turístico. Cada año recibe más de 100.000 visitantes. Pero los hoteles fueron perdiendo reservas conforme llegaban más osos. Había muchísimos osos, incluso durante el día. Los turistas empezaron a tener miedo. Publicaban en redes sociales que no venían por tener miedo a los osos. ¿Pero qué trajo a estos habitantes del bosque a la ciudad? La región de los Cárpatos alberga la mayor población de osos pardos de Europa. Durante siglos vivieron en grandes zonas boscosas de Europa, pero los humanos los fueron desplazando y la deforestación redujo su hábitat. Por lo general, los osos salvajes rehuyen a los humanos. La pequeña localidad se encuentra en un valle entre dos montañas boscosas. Para ir de un bosque a otro, los osos tienen que atravesar el valle. Es parte de su ruta migratoria en busca de alimento, que en un 80% consiste en plantas. A 70 kilómetros al norte de Baile Tushnet, en el bosque, hay un orfanato para osos jóvenes. Leonardo Berechki es el encargado aquí.
1: En el bosque tienen todo lo que necesitan. La gente cree que los osos van a la ciudad porque no encuentran nada para comer en su hábitat natural. Tonterías, los osos comen hierba, hojas, flores, de todo. El problema es que se acostumbraron a nosotros luego de que invadiésemos su propio hábitat.
0: Para sacar a los osos de Baile Tushnet, el alcalde Sol Putica contó con la ayuda del biólogo Isvan Ilmech y del conservacionista Christian Papp. El objetivo no fue crear una zona libre de osos, sino tener una zona segura para los osos.
1: Instalamos cámaras en la ciudad, especialmente en los puntos conflictivos. Empezar fue lo más difícil, porque al principio no teníamos nada. Interveníamos sin más que la luz de nuestros celulares.
0: Retiraron los árboles frugales de los espacios públicos. Ahora los contenedores de basura están detrás de vallas eléctricas. Con ayuda de cámaras pudieron seguir los movimientos de los osos.
1: Nos dimos cuenta de que no todos los animales eran problemáticos. Eran tan solo unos pocos los que causaban lío. Y entonces, en julio de 2021, creamos un equipo de intervención.
0: Con el apoyo del Fondo Mundial para la Naturaleza de Rumania, le colocaron transmisores GPS a los osos más complicados. En algunos casos, incluso tuvieron que sacrificar a un animal. Pero en general, bastó con sedarlos y llevarlos al interior del bosque. Todo esto para que los osos se acostumbrasen de nuevo a la naturaleza.
1: Desde el punto de vista ecológico, el oso desempeña un papel crucial. Es él quien regula la población de los grandes herbívoros. Sin estos depredadores, los cultivos y los bosques sufrirían daños mayores y además habría más accidentes de tráfico con animales salvajes.
0: Ahora la comunidad se centra en la prevención. Itzvan Imesh y su asociación llevan un pequeño centro de información sobre osos. Esperan que las distintas campañas lleguen no solo a la población local, sino también a los turistas, para instruirlos sobre los osos y su comportamiento. Los niños de esta pequeña localidad aprenden pronto cómo actuar ante los osos. En la escuela primaria hablan sobre ellos.
2: Și au învățat că
0: aprendieron que los osos son animales a los que hay que respetar y que así los osos también nos respetarán a nosotros. Ahora vivimos cada uno ocupado con sus cosas. Los visitantes regresaron. Baile Tushnet promueve el ecoturismo. El lago volcánico Santa Ana es especialmente popular. Este solía ser un lugar muy frecuentado por los osos, porque la gente comía aquí y el olor atraía a los animales. Hoy en día es una zona recreativa y las barbacoas están estrictamente prohibidas. Para ver osos de cerca hay excursiones. Allí atraen a los animales con comida, algo que los activistas por el bienestar animal consideran problemático, ya que así los osos se acostumbran a las personas. Aún así, mientras encuentren comida allí, estarán alejados de la ciudad. En el orfanato al norte de Baile Tushnet, los osos crecen sin contacto humano. Sin que los animales se den cuenta, se les da comida con drones.
1: De todos los cachorros a los que les pusimos un GPS, en 20 años, tan solo hubo uno que comió de la basura.
0: La coexistencia entre humanos y osos en los Cárpatos rumanos es posible. Y Baile Tushnet es un buen ejemplo de ello.
3: Es un refugio animal cerca de Rosario, una de las grandes ciudades argentinas. Por eso su nombre, Mundo Aparte. Ahí rescatan, curan y devuelven a su hábitat a animales salvajes maltratados, traficados ilegalmente o en cautiverio, y les brindan una segunda oportunidad.
4: Un gato montés que sobrevivió a una trampa vuelve a su hogar, lejos de los humanos. También esta tortuga de agua tiene su segunda oportunidad. Su caparazón había sido dañado por un vehículo, pero ahora puede volver a su medio natural. Esto ocurre a pocos kilómetros de Rosario, una urbe argentina ubicada en el corazón de una región agropecuaria donde los seres humanos suelen entrar en conflicto con la naturaleza. En medio de esta ciudad hay un mundo aparte, un pequeño enclave urbano donde 45 voluntarios se dedican a refugiar y rehabilitar animales silvestres.
5: Llegan animales silvestres que están heridos o que están enfermos y que necesitan asistencia para poder volver a la naturaleza.
4: La primera misión cuando llega un animal es devolverle la salud y las aptitudes para que algún día pueda regresar a la naturaleza. Pero algunos animales no lo consiguen y entonces los voluntarios se encargan de asistirlos y cuidarlos. Los animales llegan traídos por la gente o porque fueron víctimas de tráfico y cautiverio ilegal, desde aves lastimadas hasta el tigre que la justicia le quitó a un coleccionista de fauna. Este capuchino recibe estímulos a diario, necesita gastar mucha energía física y mental. Un ciervo axis asiático. Lo hallaron en el río escapado de un barco o un coto de caza. Estos pumas eran crías recién nacidas cuando mataron a la madre. Ya son residentes permanentes, igual que los zorros, el aguará pope y el carayá. Ninguno sobreviviría afuera.
6: Una leona africana que venía producto del maltrato del zoológico de Luján. Vino acá muy cachorra. Y el último tiempo había dejado de alimentarse y yo me animé a alimentarla en la boca, nunca cara a cara, ¿no? Siempre a través de un tejido, de una reja. Y que ella me permitiera ayudarla, para mí fue muy fuerte.
4: Mundo Aparte solo permite una visita guiada de concientización ambiental de 2 horas por semana a cambio de una entrada mínima. La mayoría de sus ingresos proviene de adherentes y donantes.
5: Mundo Aparte es una ONG que funciona gracias a la colaboración de la gente, la colaboración de los voluntarios que ponemos el cuerpo y que estamos día a día atendiendo a los animales que necesitan ayuda y la gente que colabora desde su casa con una cuota mensual que nos ayuda a cubrir los enormes gastos que tenemos, sobre todo de alimento y de medicación.
4: Cientos de animales fueron rehabilitados durante 2 décadas de existencia de este refugio urbano de animales salvajes. Todo gracias a quienes armaron un mundo aparte para reparar lo que otros dañaron.
7: ¡Qué historias tan bonitas y esperanzadoras! La convivencia entre especies salvajes y seres humanos, encaminadas con conocimiento y decisión, es posible y nos trae muchísimos beneficios.
3: Gracias por acompañarnos una vez más. Los esperamos, como siempre, la próxima semana con nuevos temas. Hasta entonces.

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8: El presidente de Ucrania, Volodymyr Zelensky, propuso un alto al fuego a Rusia el tiempo que dure la visita de los enviados de Washington a Moscú y Kiev, prevista para este fin de semana. La propuesta llega horas después de un ataque a la sede de los servicios de seguridad ucranianos en Kiev. Con esta noticia comenzamos el informativo en Deutsche Welle. Yo soy Carol Guerrero, los saludo desde Berlín. Arrancamos con titulares. Un dron ruso impacta contra la sede del Servicio de Seguridad de Ucrania en el centro de Kiev. El ataque se produce mientras ambas partes intensifican su guerra aérea y antes de las conversaciones diplomáticas con funcionarios estadounidenses para poner fin al conflicto. En Nepal renace la esperanza. 9 días después de las catastróficas inundaciones, 2 hombres fueron rescatados con vida. Y el Reino Unido respondió este viernes al presidente de Argentina, Javier Milei, que el compromiso británico con las Islas Malvinas es, textualmente, absoluto e inamovible. Es la reacción de Londres a las últimas declaraciones de Milei, quien volvió a reclamar la soberanía argentina de las Malvinas.

0: dron ruso ha impactado contra la sede del Servicio de Seguridad de Ucrania. Así lo informó el presidente ucraniano Volodymyr Zelensky, quien publicó que el ataque iba dirigido directamente al despacho del jefe de seguridad, Oleksandr Poklad. No está claro si este se encontraba allí en el momento del ataque, pero Zelensky afirmó que había dado instrucciones a Poklad para que diera una respuesta que, en sus palabras, reflejara este ataque. El incidente se produce poco antes de una visita de enviados estadounidenses a Moscú y Kiev este fin de semana, con miras a poner fin a la guerra. Ampliamos ahora informaciones con el periodista Ricardo Marquina, quien saludo a esta hora en Tallinn, Estonia. Ricardo, buenas noches. Mencionábamos que Zelensky ha dado instrucciones para responder a este ataque. ¿Qué respuesta se puede esperar por parte de Kiev?
1: Buenas noches desde el Báltico. Bueno, lo que se podría esperar, lo deseable para los ucranianos, sería golpear en un objeto de importancia similar. Esto es, que golpeasen el centro de Moscú, el edificio de los servicios secretos, el FSB. Eso está situado en la Lubyanka, muy cerquita del Kremlin. Eso va a ser, si no imposible, sí altísimamente improbable, ya que tanto Moscú como especialmente el centro están extremadamente bien protegidos por la defensa antiaérea rusa, con lo cual entendemos que lo que intentarán los ucranianos ahora será golpear algún tipo de edificio de los servicios secretos en alguna de las regiones colindantes a Ucrania, puede ser igual Krasnodar, Rostov del Don o de nuevo en Chechenia, donde los ucranianos ya han golpeado en varias ocasiones los edificios que tiene allí el FSB. Lo que, como digo, va a ser altamente improbable es que Ucrania pueda igualar este golpe único, una escalada sin duda cualitativa en este tipo de ataques, y no podrá, como digo, golpear el centro de Moscú, el edificio de la Lubyanka, la sede del FSB.
0: Ricardo, Volodymyr Zelensky ha confirmado además que este domingo Jared Kushner y Steve Witkoff visitarán Kiev. ¿Qué significado tiene la que sería la primera visita de los dos negociadores de paz de Estados Unidos a Ucrania?
1: Bueno, estamos sin duda ante una novedad muy importante. Hasta ahora los americanos han visitado solo Moscú, han sido allí paseados y agasajados, llevados al Bolshoi por el centro de Moscú, enseñándoles la cara bonita de Rusia, y nunca habían pisado realmente lo que es la guerra, lo que es Kiev. Así que ahora finalmente los estadounidenses vean lo que es la guerra es sin duda una victoria diplomática para Kiev, pero que nadie se lleve a engaño. Los enviados de Donald Trump lo que quieren sigue estando muy claro, y es que Ucrania acepte unas condiciones muy desfavorables para poner el fin a la guerra lo antes posible. Pero queda aquí una ventana de oportunidad, al menos para Kiev, y es que han conseguido demostrar a Washington durante este último año, desde todo el comienzo de 2026, que son capaces de aguantar el pulso a Rusia e incluso llevar la guerra a su territorio.
0: Ricardo Marquina, gracias por estas informaciones.
1: Ustedes.
0: Y venimos a Alemania porque el domingo se elige un nuevo parlamento en el Estado Federado Alemán de Sajonia-Anhalt, y el Partido Alternativa para Alemania podría llegar por primera vez a un gobierno regional. Las encuestas muestran como ganadora a esa formación de ultraderecha con una amplia ventaja frente a los cristianodemócratas de la CDU. Su candidato Ulrich Siegmund promete una ofensiva de deportaciones de inmigrantes irregulares, impulsar la recomposición de los vínculos con Rusia y la defensa en todos los ámbitos de la familia tradicional. Pero de no obtener la mayoría absoluta, la formación de gobierno se complicará, ya que el resto de partidos rechazan formar coaliciones con AfD. Y valoramos ahora estos comicios en Sajonia-Anhalt con nuestro corresponsal político Andrés Goldschmidt, a quien saludamos a esta hora en estudio parlamentario. Andrés, estamos hablando de unas...
2: Bueno, Carol, porque podría representar una victoria amplísima de este partido e incluso llegar a significar la llegada por primera vez en la historia de la Alemania Federal de un partido más a la derecha que los conservadores a gobernar un Estado federado. Además, en este caso es un partido que para las autoridades regionales es un caso asegurado de extremismo de derecha. Es un partido que quiere barrer con el sistema político, con el paisaje político nacido en 1949. y sería además, desde el punto de vista de este partido, un primer gran paso en esta fase final de su estrategia para llegar a gobernar Alemania. Sería un cataclismo anunciado para los partidos tradicionales, los conservadores y el SPD, la socialdemocracia, en camino a la irrelevancia de este último y particularmente para los dirigentes de ambos partidos, pero muy en especial para el canciller Friedrich Merz.
0: Andrés, según las encuestas, AfD cuenta con un 40% de intención de voto. Esto es casi el doble que los conservadores. ¿Qué posibilidades tiene AfD de llegar al gobierno?
2: Bueno, a pesar de esa ventaja, no todos los caminos conducen a un gobierno que encabece AfD. Uno de los caminos es la mayoría absoluta. Pero ¿qué pasa? Esa tendencia hasta alcanzar un 45% de los votos que se observaba en una parte de la campaña en los últimos tiempos parece que se ha frenado. Recordemos que por el sistema electoral alemán, un 45% de los votos, o incluso menos, puede llegar a significar una mayoría absoluta de los escaños. Si esto no ocurre, una coalición de toda la vida, pero no en este caso, porque el resto de los partidos se niega a cogobernar con Alternativa para Alemania. Incluso su candidato, Ulrich Siegmund, ya dijo que solo quiere presentarse luego de las elecciones al Parlamento como para ser convertido o investido en primer ministro o en gobernador del Estado, solamente en el caso de que gobiernen en solitario. De manera que quedaría, en todo caso, otra opción. ¿Qué pasará con la CDU? Hubo rumores de que algunos de los legisladores, el partido se niega a colaborar con AfD, que algunos de los legisladores sí podrían darle sus votos para que se convierta en gobernador del Estado federado. Esto fue negado rotundamente por el partido. Son rumores, habrá que esperar, tal vez esa posibilidad sea cierta.
0: Pues estaremos muy atentos a esas elecciones regionales en Sajonia-Anhalt. Andrés Goldschmidt, gracias por este análisis. Y vamos ahora hasta Nepal porque allí los equipos de rescate han sacado a dos sobrevivientes de un túnel conectado a una central hidroeléctrica. Sucede 9 días después de las catastróficas inundaciones que han dejado más de 1.200 muertos. Esta es una luz de esperanza en medio de las tareas para localizar a decenas de personas que, según se cree, continúan atrapadas en el interior del túnel.
3: Los equipos de rescate hablan de un milagro. Dos sobrevivientes fueron rescatados de un túnel de una central hidroeléctrica en el río Trishuli, en Nepal, más de una semana después de que una avalancha de hielo, rocas y lodo arrasara este valle del Himalaya. Los equipos de búsqueda localizaron a los hombres tras escuchar voces en un túnel. Son los primeros trabajadores rescatados de 6 centrales hidroeléctricas, donde se teme que cientos de personas sigan atrapadas. Los familiares de los sobrevivientes expresaron su alivio y agradecimiento.
4: Estamos muy felices. Llevábamos ya 10 días esperando. No podíamos creerlo. Hemos esperado día y noche y no creíamos que fuera a regresar. Cuando vi su foto en las noticias, nos pusimos a llorar de alegría.
3: Llevo 5 días en Trishuli buscándolo. Ya habíamos perdido la esperanza, pero todavía tenía un poco de fe en que el ejército de Nepal pudiera rescatarlo. Ahora 2 hombres fueron sacados del túnel. Espero que puedan rescatar con vida a muchas más personas. Los 2 sobrevivientes fueron trasladados a un hospital militar en la capital, Katmandú. Según las autoridades, sus signos vitales son estables. Un 3er hombre no corrió la misma suerte. Su cuerpo fue recuperado del mismo túnel apenas unas horas después del rescate de este viernes. Mientras continúan las labores de búsqueda y rescate en los túneles inundados de la central hidroeléctrica, otras zonas de Nepal siguen sufriendo las consecuencias de las catastróficas inundaciones provocadas por el colapso de un glaciar. Según Naciones Unidas, más de 84.000 personas se han visto afectadas por el desastre en Nepal. Muchas viven en zonas de difícil acceso.

0: La ONU solicita cerca de 50 millones de dólares para proporcionar alimentos, refugio, agua potable, atención médica y otra ayuda vital a las comunidades más afectadas.
1: Y ya me acompaña Rosa Casals, lo que quiere decir que llega la hora de la información económica y vamos directamente a Estados Unidos.
2: Estados
1: Rosa.
2: Unidos es primer viernes de mes y el mercado esperaba las cifras de empleo de Estados Unidos. Y en agosto el mercado laboral volvió a ganar fuerza. Se crearon 162.000 puestos de trabajo, casi el triple de lo que esperaban los analistas. La tasa de desempleo se mantuvo estable en el 4,1% según datos publicados por la Oficina de Estadísticas Laborales. El dato da margen a la Reserva Federal para mantener los tipos de interés e incluso deja sobre la mesa una nueva subida para contener la inflación. El presidente Donald Trump, sin embargo, reaccionó pidiendo una bajada de tasas. Si la Fed no atiende su demanda, Trump amenaza con suspender el comercio con los países con los que Estados Unidos mantiene un déficit comercial. El empleo en Estados Unidos sorprende al alza en agosto. Vamos a analizar qué suponen estas cifras y lo hacemos, como siempre, con nuestra compañera en Nueva York. ¿Qué tal, Ana? ¿Cómo se están interpretando estos datos de empleo en clave monetaria? ¿Qué significan para la Reserva Federal?
3: Pues la mejora del mercado laboral despeja el camino para que la Reserva Federal suba tasas de interés en su reunión del 15 y 16 de este mes, lo que encarecerá el crédito a corto plazo. Así lo han interpretado los mercados de bonos, con subida del rendimiento de la deuda a corto plazo, y los mercados de acciones, que valoran a la baja el encarecimiento del crédito, y hoy todos los índices han cerrado con pérdidas. La última incógnita para conocer qué camino tomará la Reserva Federal lo conoceremos en una semana, cuando tengamos los datos de inflación de agosto. Los analistas creen que si sube un 0,24 de mes a mes, la subida de tasas va a ser inevitable. Y de hecho, no hacer este movimiento comprometería la credibilidad de la autoridad monetaria presidida por Kevin Warsh. Kevin Warsh, que la semana pasada ya dijo que la inflación era lo más importante y ahora tiene que mostrarlo. La lectura de la inflación va a estar muy influida por el alza de los precios de los carburantes, en particular del diésel, que ahora mismo está costando casi un 60% más que hace un año.
2: Bueno, y como vemos, Ana, lo que haga la Fed tiene muy inquieto al presidente Trump, que ha amenazado con una política comercial extrema. ¿Cuáles son los detalles?
3: Pues el detalle de las declaraciones de Donald Trump hoy en Truth Social primero y luego en la Casa Blanca hay que embarcarlos en el periodo preelectoral en el que estamos. En dos meses se renueva el Congreso y su partido puede perder la mayoría en las cámaras en un contexto de alta inflación, especialmente en cuanto a los precios de la gasolina, con una impopular guerra en Irán y además posiblemente con un encarecimiento de los créditos. Dicho esto, el presidente ha dicho a la Fed que o rebaja las tasas de interés o que prohibirá el comercio con países que tengan un superávit en su relación comercial con Estados Unidos, es decir, que Estados Unidos tenga un déficit con ellos. La responsabilidad que Trump pone sobre los hombros de la Reserva Federal con este ultimátum excede la competencia de la autoridad monetaria y además presiona y reduce la credibilidad de esta institución. Por otro lado, la amenaza supondría un tiro en los pies de la economía de Estados Unidos, un país que no puede funcionar sin lazos comerciales con México, Canadá, la Unión Europea, con China, y todo con un razonamiento económico que está dejando mucha perplejidad.
2: Veremos cómo maneja todo esto el presidente de la Fed, Kevin Warsh. Ana, muchísimas gracias por el análisis y buen fin de semana.
3: Igualmente.
2: El gobierno de Brasil criticó la suspensión de las importaciones de productos de origen animal como carne, huevos y miel y advirtió que impondrá medidas recíprocas si no se resuelve el asunto. Bruselas defiende la medida y sostiene que Brasil no ha ofrecido garantías suficientes de que sus sistemas de producción cumplen las normativas europeas sobre el uso de antibióticos y otros antimicrobianos. Las autoridades brasileñas criticaron la falta de diálogo por parte de la Unión Europea. La suspensión afecta a uno de los principales exportadores agropecuarios del mundo. Solo en 2025, Brasil vendió unas 108.000 toneladas de carne de vacuno a la Unión Europea por unos 1.000 millones de dólares. Y tenemos otras notas económicas de la jornada de forma breve. El presidente designado de la COP31, el turco Murat Kurum, ha instado a los líderes mundiales a redoblar esfuerzos para cerrar la brecha en la financiación climática. Kurum, dice que la inversión para hacer frente al cambio climático debe ser considerada una prioridad estratégica y de seguridad, y advierte que los países

0: más vulnerables siguen necesitando recursos para adaptarse a fenómenos meteorológicos extremos. Este viernes se cumplen 5 años desde que El Salvador adoptó el Bitcoin como moneda de curso legal. Sin embargo, la criptomoneda no logró la popularidad esperada entre la población. El gobierno de Nayib Bukele mantiene su apuesta por el Bitcoin como activo de reserva estatal y como herramienta para atraer inversiones y empresas del sector. Vamos con más noticias de América Latina. Carol.
1: Gracias, Rosa. Hablamos ahora del gobierno británico que respondió este viernes al presidente de Argentina, Javier Milei, que el compromiso británico con las Islas Malvinas es, textualmente, absoluto e inamovible. Las Malvinas son británicas porque los isleños allí eligieron ser británicos. Esto escribió el ministro de Defensa, Wes Streeting, en su cuenta de X. Con ello se refiere al referéndum celebrado en las Islas en el año 2013, en el que la permanencia en el Reino Unido ganó con un 99,8% de los votos. Londres responde así a las últimas declaraciones del presidente Milei, quien volvió a reclamar la soberanía argentina de las islas e incluso advirtió que impondrá sanciones a las compañías que operen en tierra o agua, para explotar los recursos naturales del archipiélago austral, por el que Reino Unido y Argentina libraron una guerra en 1982. El destino de las islas volvió a los titulares en los últimos días, después de que el presidente estadounidense Donald Trump pusiera en duda la postura histórica de Washington sobre la disputa. Sus declaraciones tuvieron una rápida repercusión en Argentina. Escuchemos las declaraciones del presidente de ese país, Javier Milei.
2: Las Malvinas son argentinas, por historia y por derecho. No hay discusión al respecto. Además, en el mundo corren vientos de cambio favorables a nuestro reclamo. Recientemente, el presidente Trump declaró que los Estados Unidos están revaluando su posición histórica con relación a Malvinas. Esta amenaza no es inocua. Los Estados Unidos evalúan ese cambio de posición porque saben que la Argentina tiene un socio confiable, alineado con los valores occidentales, en una posición de relevancia estratégica que puede ser un aliado valioso en las décadas por venir.
1: Ampliamos ahora informaciones con el periodista Alejandro Rebocio, quien saludamos a esta hora en Buenos Aires. Alejandro, ¿por qué este tema cobra relevancia en este momento para Argentina?
3: Cobra relevancia porque, el gobierno de Estados Unidos, el presidente Trump, dijo algo que se venía hablando, pero no tan explícitamente. Que, por un lado, criticó a Reino Unido por no ayudarlo en la guerra de Irán, y por otro lado, cuando la prensa le preguntó si iba a revisar el apoyo de Estados Unidos a Gran Bretaña en la disputa por Malvinas, dijo que él siempre revisa todas las posiciones. Ante esa declaración de esta semana, Milei reaccionó aprovechando y tomó como suya la bandera de Malvinas, que por ahora le venía jugando en contra. ¿Y por qué le jugaba en contra? Porque en el mundial, reciente mundial de fútbol, cuando iban a jugar la semifinal Argentina contra Inglaterra, la FIFA había prohibido exhibir cualquier bandera de Malvinas y el gobierno de Milei había apoyado esa medida. Sin embargo, después los jugadores de la selección argentina, al terminar el partido, al terminar ganándolo, exhibieron una bandera de Malvinas y eso dejó mal parado al gobierno de Milei, tan mal parado que se frenó en el Congreso un proyecto del gobierno de Milei para favorecer la extranjerización de tierras. Ahora Milei aprovecha esta situación y hace de las Malvinas una bandera propia.
1: Mencionábamos, Alejandro, también que el presidente Javier Milei dijo que impondrá sanciones a las compañías que operen en tierra o aguas para explotar los recursos naturales del archipiélago austral. ¿Qué impacto concreto pueden tener estas sanciones de las que habla el presidente Milei?
3: Hay que recordar que, las medidas que tomó Milei se basan en una ley que ya existía, la ley de 2011, que se aprobó en el gobierno de Cristina Fernández de Kirchner, que sanciona a las petroleras y a las proveedoras de petroleras que actúen en Malvinas y que también actúen en el territorio continental de Argentina. Lo que hace ahora Milei es acelerar los procesos, mejorar el control del cumplimiento de esa ley, reforzar las penas para las petroleras y los directivos de las petroleras que actúen en ambos lados, pero lo cierto es que las petroleras grandes, multinacionales que actúan en la Argentina continental no están en Malvinas. En Malvinas actúan pequeñas petroleras, pero sí hay proveedores de la industria petrolera en ambos lados y habrá que ver si el gobierno de Milei se enfoca a castigarlos. También habrá que ver si el gobierno de Milei, en pleno ajuste presupuestario, acelera un proyecto que lleva décadas sin concretarse, que es construir una base naval en Tierra del Fuego, muy cerca de Malvinas.

0: Recordamos que además Argentina ratifica que no está de acuerdo con la posición británica en que del referéndum que se adoptó hace una década, porque considera que los isleños son en realidad población implantada por la antigua potencia colonial de Gran Bretaña.
1: Alejandro Rebocio, desde Buenos Aires, gracias por estas informaciones.
0: Gracias a ustedes.
1: Y una crisis sin precedentes sacude a la Corte Suprema de Brasil. El presidente Luis Inácio Lula da Silva exige investigar sin excepciones un escándalo que enfrenta a dos de los jueces del máximo tribunal. El caso estalló tras conocerse mensajes del banquero Daniel Borcaro, investigado por un gigantesco fraude financiero a un número telefónico atribuido al juez Alexandre de Moraes. Los mensajes fueron divulgados por orden de otro magistrado para esclarecer la relación entre Moraes y el banquero. Moraes pide ahora que se investigue a su colega por presunto abuso de autoridad. Y en Colombia, el expresidente Álvaro Uribe Vélez acudió el viernes a la fiscalía acusado de estar implicado en la comisión de dos masacres y de estar vinculado al asesinato de un defensor de derechos humanos. Se trata de las masacres paramilitares de El Haro y La Granja, cometidas a finales de los años 90 en el departamento de Antioquia, y del asesinato de Jesús María Valle, líder social que había denunciado dichas masacres. Antes de ingresar a la fiscalía, Uribe compareció ante los medios y negó cualquier responsabilidad o implicación en los delitos. Quien fuera presidente de Colombia entre 2002 y 2010, está bajo sospecha por vínculos con paramilitares desde hace años y fue condenado por ello en 2025, aunque posteriormente un tribunal de Bogotá revocó la pena. En Israel, el ministro de Defensa Israel Katz aseguró este viernes que el ejército de su país desalojó a combatientes de Hezbollah atrincherados en túneles bajo la estratégica cordillera Ali al-Tahrir en el sur del Líbano. Hezbollah, grupo considerado terrorista por Alemania, aún no se ha pronunciado sobre este hecho. Por otra parte, Israel liberó a 5 ciudadanos libaneses detenidos en el sur de su propio país en el marco de las conversaciones entre Beirut y el gobierno del primer ministro Benjamin Netanyahu. Son civiles y fueron entregados a la Cruz Roja. A cambio, el Líbano se comprometió a buscar los cuerpos de ciudadanos libaneses de origen judío que desaparecieron durante la guerra civil del país hace décadas. Y la Asamblea General de Naciones Unidas aprobó este viernes una resolución para adoptar una nueva versión del mapa mundi que proyecte la escala real de los continentes. La iniciativa Corregir el Mapa fue propuesta por la Unión Africana y tuvo el respaldo de 164 países. Solo Estados Unidos se opuso. El nuevo mapa busca representar el tamaño real de los continentes. El proyecto busca reemplazar la tradicional proyección cartográfica llamada Mercator, que data del año 1569 y que distorsiona el tamaño de los países cerca de la línea del Ecuador y en las zonas polares. Con esta propuesta, la Unión Africana busca superar la minimización de su territorio que proyecta el mapa tradicional. Y la propuesta africana de aplicar escalas reales fue impulsada por Togo, una de las naciones más pequeñas del continente. Su ministro de Exteriores, Robert Dussy, explicó el objetivo del cambio cartográfico.
2: Primero, tiene un significado simbólico para nosotros muy importante. Segundo, tiene una relevancia histórica. En tercer lugar, tiene también una importancia cultural para nosotros porque ahora, tras la resolución, podemos compartir el tamaño real del continente africano y podemos hablar de ello. Podemos hablar del tamaño real del continente africano. Creo que lo simbólico es muy importante. No lo hacemos para obtener recursos de algún lado. No. Esa no es nuestra meta ni nuestra prioridad. Pero simbólicamente es importante comprender cuál es el lugar del continente africano.
1: Y Y la Casa de la Moneda de Estados Unidos.

Estados Unidos ha comenzado a acuñar monedas conmemorativas de un dólar con el rostro de Donald Trump. La institución informó en redes sociales que la pieza ya está disponible para coleccionistas, aunque también indicó que se encuentra en circulación y recomendó a los ciudadanos revisar el cambio recibido para comprobar si tienen alguna. Las monedas se producen para conmemorar el 250 aniversario de la Fundación de Estados Unidos. Hay quien cuestiona la legalidad de esta moneda, ya que la ley para la producción de piezas conmemorativas prohíbe utilizar imágenes de personas vivas. Sin embargo, la Casa Blanca ha ignorado estas críticas. Y con esto llegamos al final del informativo. Continúen conectados a Deutsche Welle. Recuerden que también nos pueden seguir en las redes sociales. Yo los espero en menos de 2 horas con más informaciones.

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Hola a todos, mi nombre es Lucas y hoy seré su anfitrión. Una nueva edición de Escápate los está esperando. El programa de viajes de Deutsche Welle viene lleno de temas emocionantes y, sin duda, sorprendentes. Me alegra mucho que estén con nosotros. Aquí tienen un pequeño adelanto. Vamos a descubrir la fascinación del Camino de Santiago de mano de expertos. También saboreamos 5 clásicos de la cocina española que no se pueden perder. Y conocemos a una chica que se fue a Islandia para tener su trabajo soñado. Hoy empezamos con un tema que a mí personalmente me encanta. Se trata de una red de rutas de peregrinación súper

famosa en Europa y yo diría que incluso conocida en todo el mundo, el Camino de Santiago. Tal vez ustedes también han oído hablar de él. Yo, la verdad, siempre he querido recorrerlo algún día, pero hasta ahora no se ha dado la oportunidad.

0: palabras, ¿sabes?
1: Duele todo, pero fue increíble.
2: Vine sola y pues he llegado aquí al final acompañada de mucha gente.
3: Estamos en Santiago de Compostela, en España, uno de los destinos de peregrinación cristiana más emblemáticos del mundo. Se trata de un lugar sagrado y de la última parada del legendario Camino de Santiago. Exploraremos la ciudad, conoceremos algunos expertos en senderismo y te daremos algunos consejos prácticos por si te animas a recorrer este camino. Pero antes de explorar Santiago de Compostela, vamos al sitio donde comienza la ruta más antigua del camino. En Oviedo, se cree que desde aquí partió el primer peregrino hasta Santiago de Compostela en el siglo IX. Oviedo está ubicado a unos 300 kilómetros de Santiago y es el punto de partida del camino primitivo. Más adelante recorreré parte de él. ¿Pero por qué es tan importante Oviedo? Se dice que el primer peregrino partió desde aquí, el rey Alfonso II de Asturias. En el año 830 viajó hasta la tumba de Santiago el Mayor, uno de los santos más venerados del cristianismo. Las principales atracciones de Oviedo son la Catedral de El Salvador y el Centro Histórico, que cuenta con una mezcla de arquitectura medieval, renacentista y barroca. Volvamos al Camino de Santiago y veamos qué tan complejo es. Cuando empecé a investigar para este reportaje, pensé que solo había un Camino de Santiago. Pero estaba muy equivocada. Hay cientos de rutas oficiales y no oficiales por toda Europa, y estas son algunas de las más populares. Aquí en Oviedo me encuentro con dos expertos, Ricky de Polonia y Erika de Italia. Entre los dos han recorrido 25 rutas diferentes del Camino de Santiago. Incluso escribieron un libro al respecto y hoy en día ayudan a otros peregrinos y excursionistas en sus viajes. ¿Por qué decidiste dejarlo todo y empezar a explorar el Camino de Santiago?
4: Empezó de una forma poco convencional porque tuve un grande problema con espalda. Caminar fue la única forma, la única actividad que me ayudó a no sentir el dolor.
3: ¿Qué significa el Camino de Santiago para ti?
5: Para mí significa simplicidad. No hay que pensárselo mucho, te despierta, camina, come, descansa, duerme y repite el día. Y da, a mí me da paz mental y claridad.
3: En nuestro camino hacia la catedral comenzamos a ver a los primeros peregrinos.
6: Soy de Venezuela y hace 3 años murió mi abuela y como no la pude ir a enterrar en mi país, entonces simbólicamente la dejé con Santiago y todos los años la voy a visitar.
3: Con el fin de documentar su viaje, los peregrinos y excursionistas reúnen sellos en una libreta conocida como la credencial.
5: La credencial es esta. Es el pasaporte del peregrino y tú como peregrino vas sellando todos los días si te para bar, café, restaurante o albergues y ahí te sellan. Y 2 sellos al día son suficientes para recibir la Compostela cuando llegas a Santiago para decir he hecho todo el camino.
3: Ricky me muestra una de sus muchas Compostelas, que son certificados escritos en latín. Se obtienen como prueba de haber completado el Camino de Santiago. Hay 3 requisitos para obtener la Compostela. Pero no es necesario seguir un camino religioso para hacer esta ruta. De hecho, es muy popular entre senderistas y ciclistas de todo el mundo.
4: No puedes encontrar el Camino del Santiago en el Google Maps. Tienes que encontrarlo siguiendo las flechas amarillas. También aquí tienes el kilometraje, entonces cuántos días, cuántos kilómetros y cuántas lágrimas te quedan por terminar. Y obviamente la concha.
3: La concha es el símbolo del peregrino y representa las diferentes rutas hacia Santiago. Muchos la consideran un amuleto de buena suerte y protección. Y ahora es el momento de comenzar nuestro viaje. Erika y Ricky me muestran algunos lugares del camino primitivo.
7: Si fuéramos a recorrer todo el camino primitivo, necesitaríamos 14 días para cubrir un poco más de 300 kilómetros. Y adivinen qué, esta es una de las rutas más cortas.
3: La ruta más larga es el Camino de la Plata, que tiene unos 1000 kilómetros. Comienza en Sevilla, en el sur de España. En el camino primitivo, la gente camina entre 16 y 30 kilómetros cada día, pasando por ciudades y pueblos históricos y hermosos paisajes naturales.

0: A lo largo de este nos encontramos con más senderistas.
1: Soy de Francia y empecé a caminar hace 3 meses. Decidí dejar la escuela y pensar en lo que quiero hacer. Es muy bonito, pero hace mucho viento.
0: Los caminos de Santiago son muy diferentes y los paisajes son muy variados. ¿Qué recomiendas que uno tenga que tener en la maleta?
2: Para mí hay que invertir dinero para unos buenos zapatos y la mochila. Ya luego lo que tienes en la mochila, muy básico,
0: ¿sí?,
2: que no sea muy pesado, muy... Dicen el 10% de tu peso corporal, pero nosotros decimos siempre el 7%, porque luego le pones comida, agua.
0: Por ejemplo, caminando acá, uno no se encuentra a veces a nadie, ¿no? ¿Cómo te sientes tú? ¿Es seguro?
2: Sí. El camino para mí es uno de los sitios más seguros. De hecho, muchas mujeres que muy jóvenes, muy mayor, hacen el camino solas. Hay incluso una policía dedicada al camino. Pueden pasar cosas como pasan en todo el mundo, pero
0: claro,
2: yo me siento bastante segura.
0: Ok, ¿y los animales?
2: Sí, eso es lo más que me da miedo.
0: Los peregrinos y excursionistas se alojan en albergues. Se trata de dormitorios compartidos, pero algunos también disponen de habitaciones privadas. Los precios en habitaciones compartidas oscilan entre 7 y 25 euros, dependiendo de si es albergue público o privado.
3: Para mí el camino es gratitud y amabilidad. El regalo más bonito, aparte por supuesto de pertenecer a la comunidad de peregrinos, es la sensación de volver a sentirme viva. Estamos haciendo el camino por varias razones. Para tener más tiempo para reflexionar sobre nuestras vidas, para pasar tiempo con mi hija, que es maravillosa, y para conocer lugares bonitos e interactuar con gente de diferentes países. Es muy enriquecedor. Es una experiencia maravillosa. Te sientes tranquila y satisfecha mientras caminas, lejos de la realidad de la vida, supongo.
0: ¡Qué día tan largo! Sinceramente, no me imagino caminando todo el camino. Los dejo, que mañana tenemos un día muy completo. Buenas noches. Ahora nos dirigimos a Santiago de Compostela. Estamos a 1 hora y media en carro. Cuanto más nos acercamos a Santiago, más peregrinos, excursionistas y ciclistas vemos. Y lo logramos, aunque en carro. Santiago de Compostela es una ciudad pequeña, con unos 100.000 habitantes, pero recibe muchísimos visitantes. Solo en 2024 llegaron acá 500.000 de peregrinos. La Catedral de Santiago se encuentra en el corazón de la ciudad. Es una obra maestra de la arquitectura románica, gótica y barroca. Está situada en la plaza principal, la Plaza del Obradoiro, y es la última parada de peregrinos y excursionistas. La catedral es impresionante. También lo es el Botafumeiro, uno de los incensarios más grandes de Europa. Mide 1,5 metros. La construcción de la catedral comenzó en el año 1075, pero no alcanzó su forma actual hasta el siglo XVIII. Bueno, vamos a la plaza de nuevo para ver qué nos cuentan los peregrinos y turistas.
4: ¡Felicitaciones!
0: ¡Lo lograron!
3: ¡Increíble! Un sueño hecho realidad. El clima no siempre fue bueno y nuestra motivación disminuyó un poco en los últimos 2 o 3 días, pero estamos muy contentas de haberlo hecho. Seguir adelante incluso cuando estés cansada.
0: ¿Por qué decidiste hacer esto?
3: Fue como una gran invitación de Dios. ¿Hasta dónde estás dispuesta a llegar?
5: Duro, cansancio, pero muy satisfactorio para repetir.
6: ¡Viva México!
0: Bueno, esto fue un pequeñísimo resumen del Camino de Santiago y debo decir que fue muy emotivo. Hasta la próxima.
7: Después de una caminata tan intensa, lo que hace falta es una buena comida para recuperar fuerzas. Y para eso, seguimos en España. Aunque la cocina española tal vez no tenga tanta fama como la italiana, tiene muchísimas delicias que valen la pena probar. Nosotros quisimos conocerlas más de cerca y, por supuesto, también degustarlas. Así que preparamos un breve reportaje sobre grandes clásicos de la gastronomía española. Ojalá que encuentren algo que les abra el apetito.
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0: Sambre, la cocina de este país del sur de Europa tiene mucho que ofrecer. Ya sea paella, tapas o jamón ibérico. Te presentamos 5 clásicos de la gastronomía española y te explicamos cómo se preparan. La paella es considerada el plato nacional de España, perfecta para compartir. Se sirve directamente en la sartén y esto es lo que lleva la variante valenciana.
1: El aceite, la sal, el pollo, el conejo, las judías verdes, las judías blancas, el tomate, los caracoles, el arroz y finalmente el romero.
0: Originalmente, los campesinos hacían la paella en los campos que rodeaban Valencia, en el este de España. Utilizaban el arroz local y le agregaban lo que tuvieran a mano. Por eso, no hay una única receta de paella, sino muchas variantes. Eso sí, en Valencia hay una regla de oro, o carne o pescado, pero nunca ambos. Tradicionalmente, se cocina a fuego abierto. Primero se sofríe la carne en aceite de oliva y luego las verduras. Judías verdes, tomates y un ingrediente local, alubias garrofón. Los caracoles también son típicos, pero no son imprescindibles en la paella valenciana. Luego se añade agua y arroz regional, que se cuece hasta que se forma en el fondo una capa crujiente llamada socarrat.
1: Bueno, la paella está lista. Ahora probaréis y sabréis lo que es un sabor auténtico de una paella valenciana.
0: Crujiente por abajo y jugosa por arriba. La paella está lista. Algo más sencilla, pero igual de popular, la tortilla española. Ya sea para el desayuno, el almuerzo o la cena, siempre es una buena opción.
2: Cuando yo era pequeña y me preguntaban, ¿qué es lo que más te gusta? Yo siempre decía la tortilla de patata de mi abuela.
0: Se prepara con unos pocos ingredientes, cebolla, papas y huevos. Primero se pelan las papas y se cortan en rodajas finas. Las variedades de pulpa firme son las más adecuadas. Contienen menos almidón, por lo que no se deshacen ni se ablandan al freírlas. A continuación, las cebollas. Aquí también se aplica lo mismo. Cuanto más finas se corten, mejor. Las rodajas se rehogan durante varias horas a fuego lento en su propio jugo. Esto les da un sabor especialmente dulce. Los huevos se añaden al final. Se mezclan con las papas freídas y las rodajas de cebolla.
2: Ahora el truco es dejarlo un poco así, 10 minutos, 15 minutos, que hace que la patata se coge el sabor del huevo. La patata se ablanda con el huevo.
0: A continuación, se cocina la tortilla en una sartén antiadherente a fuego medio hasta que la parte inferior esté firme. Luego se le da la vuelta para dorar el otro lado. La tortilla, un plato sencillo que puede variar con muchos ingredientes y para comer a cualquier hora. Por ejemplo, por la noche, en uno de los típicos bares de tapas como aquí en la capital Madrid. Las tapas son pequeños aperitivos que suelen acompañarse de cerveza, vino o vermú. La variedad de tapas es enorme y es habitual pedir muchas diferentes para compartir. Un clásico, gambas al ajillo. Para prepararlas, se fríen las gambas en aceite de oliva caliente con ajo y un poco de pimienta de cayena.
3: Unas buenas gambas al ajillo, lo principal es dejarlas medio crudas y que se hagan con el fuego de la cazuela. Y ellas solas van hirviendo y quedan espectaculares.
0: A quienes les guste la carne, les encantará el regalito de toro, tapas de cola de toro. Los trozos de carne rebozados en harina se cocinan a fuego lento durante varias horas para que queden especialmente jugosos. Se añaden zanahorias, cebollas, hojas de laurel y vino. Por último, la carne se envuelve en hojaldre, se fríe y se cubre con un trozo de pimiento. Hacer un tapeo es algo que no te puedes perder en tu viaje a España. Otro elemento imprescindible en los menús, el jamón ibérico.
4: Cuando tú te reúnes y quieres celebrar algo, lógicamente siempre lo haces alrededor del jamón.
0: El jamón ibérico se caracteriza por su carne especial y su largo periodo de maduración. El camino hacia un jamón perfecto comienza con los cerdos ibéricos. Viven en grandes prados y se alimentan de bellotas. El cebado especial, la montanera, es decisivo para el aroma de la carne.
4: Cada jamón va a ser único, no, ningún jamón va a ser igual que otro. Lo que nosotros intentamos es que de un producto natural, intentar que los jamones de cada año tengan un sabor, un aroma parecido.
0: Después de que los jamones hayan reposado un tiempo en sal marina, comienza su transformación, que dura años. Maduran en cámaras de secado especiales, dependiendo de la calidad del jamón, hasta 14 años. Pero la carne por sí sola no basta para el perfecto jamón ibérico. La forma en que se corta también es decisiva para su disfrute. El jamón ibérico, solo o sobre pan tostado, es un clásico sabroso. Quienes prefieran algo más refrescante en el calor veraniego de España deben probar el gazpacho, una sopa fría de verduras. En la sureña Málaga, donde las temperaturas pueden superar los 40 grados, es ideal para refrescarse. Para prepararlo se necesitan verduras frescas, cebollas, pepinos, pimientos, tomates y ajos. Primero se cortan todos los ingredientes en trozos pequeños.
5: El secreto del gazpacho tradicional sería el buen aceite de oliva y, por supuesto, un buen vinagre, que nosotros en este caso utilizamos vinagre de Jerez, de la zona de Jerez de la Frontera. Es un vinagre con bastante cuerpo y barrica.
0: Las verduras crudas se trituran en la licuadora. Para obtener una consistencia extra fina, la mezcla se pasa por un colador. El sencillo gazpacho deja mucho espacio para la creatividad a la hora de servirlo. Las gambas, los pistachos o el helado de mango le dan un toque moderno a este plato tradicional. Gazpacho, fresco, saludable y lleno de sabores regionales. Este ha sido nuestro resumen de platos españoles. Pruébalos en tu próximo viaje.
6: Y ahora cambiamos por completo de tema. Vamos a combinar algo que nos encanta, viajar, con algo, digamos, necesario, trabajar. Nuestro destino, Islandia. Ahí, Elisa, una joven alemana de 22 años, decidió perseguir su sueño. ¿Y qué tiene que ver ese sueño con paisajes impresionantes, caballos islandeses, turistas impredecibles y dolores de espalda? Pues eso es justamente lo que vamos a descubrir.
7: Cabalgar por la naturaleza virgen montando dóciles caballos con una sensación de libertad sin límites. Ser guía ecuestre en Islandia. ¿Es el mejor trabajo de Europa? Vamos a ver. Una guía ecuestre nos muestra lo que realmente significa hacer este trabajo y al final nos da su valoración. ¿Es el empleo perfecto?
8: Hola, me llamo Elisa y soy guía de excursiones a caballo aquí en Islandia. He montado caballos islandeses toda mi vida, así que para mí fue muy fácil elegir Islandia y venir aquí.
7: Elisa se mudó sola de Alemania a Islandia a los 18 años. Lo que iba a ser una estancia de un verano se transformó en 4 años. En el centro ecuestre Ischestar, la jornada comienza a las 9 de la mañana con el transporte de las sillas de montar. En la granja viven unos 200 caballos, pero solo algunos trabajan hoy.
8: Normalmente tenemos 45 minutos para prepararlos a todos. Puede ser intenso si hay muchos caballos que preparar.
7: La temporada alta es en verano. Muchos guías son trabajadores temporales extranjeros, en su mayoría mujeres. Elisa hace visitas guiadas durante todo el año, haga el tiempo que haga. Suele trabajar 15 días al mes y tiene un contrato fijo. Para ser guía turística no es necesario realizar una formación específica, pero hay que cumplir algunos requisitos.
9: All right, have a good ride.
8: Es muy importante que seas un buen jinete, porque normalmente los guías montamos caballos más difíciles que los visitantes. Tienes que hablar inglés para poder comunicarte con turistas de todo el mundo y ser una persona abierta.
7: No es imprescindible saber islandés. Los solicitantes del Espacio Económico Europeo pueden trabajar en Islandia sin visado. Si proceden de otros países, necesitan un permiso de trabajo.
8: Pueden empezar a seguirme en fila.
7: Los recorridos pueden durar desde 2 horas hasta varios días. Los guías marcan la ruta y el ritmo y deben velar por la seguridad del grupo.
8: Traten de mantenerse del lado derecho del sendero, por favor.
7: Tomar fotos es otra de las tareas de Elisa. Para ella, trabajar con personas suele ser tan desafiante como hacerlo con caballos.
8: Intenta inclinarte hacia atrás. Ahora sí. Siempre hay principiantes que tienen problemas para hacer que el caballo vaya más rápido. Puede ser por culpa de los caballos, por culpa del jinete, o a veces por ambas cosas. Eso puede ser un desafío si las personas no tienen el equilibrio necesario o si se confían demasiado.
7: Estos caballos pequeños y robustos son la única raza equina de Islandia. Son dóciles y fáciles de montar. Muchos turistas vienen aquí solo para verlos. Los caballos forman parte del patrimonio cultural de Islandia. Son seguros y perfectos para explorar el terreno accidentado. Sus antepasados llegaron a Islandia con los vikingos. Hoy hay 90.000 en todo el país.
8: Cada rincón se ve distinto, ya que cambia de color con las estaciones. A veces se puede ver algún zorro ártico y creo que los campos de lava son fascinantes.
7: Después de dirigir 2 excursiones a caballo, Elisa aún tiene más trabajo que hacer hoy: cuidar los animales. No le importa limpiar los establos y ordenar, pero ve otras desventajas en su trabajo.
8: Tengo 22 años y ya tengo problemas de espalda y eso no va a mejorar si sigo montando 6 horas al día. Hay un gran inconveniente y creo que es así en todos los trabajos relacionados con los caballos en todo el mundo. Se gana muy poco dinero por el trabajo que se hace. Hay que tener mucha pasión para hacerlo. No se hace por el dinero.
7: El salario mínimo para los guías a tiempo completo es poco menos de 500.000 coronas islandesas o $4.100 estadounidenses al mes en uno de los países más caros de Europa. Evaluemos: pasión por los caballos, un entorno precioso, huéspedes impredecibles, poco dinero y problemas de salud. ¿Es un trabajo ideal?
8: Ser guía es una especie de trabajo soñado para mí porque me encanta montar a caballo todo el día y que me pagan por ello. Tiene más aspectos positivos que negativos, pero no es el trabajo perfecto. Le doy un 8 sobre 10.
7: No está mal, pese a los inconvenientes. Está claro que es un trabajo muy atractivo para personas a las que les gusten los caballos y la naturaleza salvaje.
6: Espero que les haya gustado el programa de hoy. Tal vez aprendieron algo nuevo, encontraron un poco de inspiración o quizás les dieron ganas de viajar. En cualquier caso, gracias por acompañarnos. Espero que la próxima semana vuelvan a estar con nosotros aquí en Escápate. Les mando un abrazo fuerte y muchos saludos desde nuestro estudio en Berlín. Adiós. Tschüss. Chao.

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Pulguksa, la tierra de Buda, la tierra de la felicidad, la tierra de la sonrisa. Este monasterio fue construido hace 1200 años sobre las ruinas de la antigua ciudad real Kumsong, que se llama hoy Gyeongju, ubicada en el sudeste de Corea. Aquello que vemos es una reconstrucción. Los monjes y los devotos visitantes le otorgan un aura de realismo que hace olvidar que Pulguksa fue destruida, incendiada por invasores japoneses. Los fundamentos de piedra y las escaleras de las fachadas son antiguas. Llenas de significado, nos hablan del sentido de la arquitectura. Las escaleras son, al mismo tiempo, puentes que unen el mundo terrenal con el reino de la esperanza y la beatitud.

¿Por qué estamos aquí? El budismo nos depara una respuesta sorprendente. No estamos aquí para irnos luego a ningún paraíso. Estamos aquí para acceder al nirvana, para desaparecer, esfumarnos y aceptar.

Las dos pagodas de granito del siglo VIII simbolizan el paulatino camino hacia la iluminación. La pagoda del tesoro, en el fondo, es una de las más bellas del sudeste asiático y juega con todos los números y los símbolos que representan el camino budista de la salvación.

Buda es vigilado por cuatro centinelas, cuatro reyes celestiales. El centinela del sur y de la primavera con la espada. El centinela del oriente y de la cosecha con el laúd. El señor de occidente y del verano con el dragón de la suerte. Y el rey del norte y del invierno con su pagoda. Solo aquel que atraviesa la puerta de los cuatro centinelas llega al templo.

La madera no se atornilla ni se clava. El templo había de poder ser desarmado rápidamente para salvarse de los posibles invasores extranjeros.

Los tres Budas de oro representan el tiempo. Sukhamuni, el Buda original, simboliza el presente. Dipankara, el pasado, y Maitreya, el futuro. Kashyapa y Ananda son dos de los discípulos predilectos de Buda.

Los pequeños templos son como las capillas de los santos del mundo cristiano. Abajo se adora a un Buda Vairocana y aquí arriba a un Maitreya, un Buda del futuro, que no es ni hombre ni mujer.

Cerca del templo de Pulguksá se encuentra, muy arriba en las montañas, un santuario que es el responsable de la fama de este lugar, la Gruta de Sukuram.

Cuando comienza el invierno, el 21 de diciembre, el primer rayo de sol de la mañana cae a través de la apertura de la gruta sobre el rostro de Buda. Fue posible ubicar esta gruta de manera astronómicamente precisa, pues es completamente artificial. La montaña y la gruta simbolizan nuestro fatigoso camino del mundo del deseo al nirvana. Le siguen a Buda dos dioses que aún no han sido redimidos. Los demás son iluminados. Entre ellos se encuentran los 10 principales discípulos de Buda. En el centro, el majestuoso Buda de 3 metros y medio, sentado en su trono de loto. Después de haber permanecido descuidados durante muchos siglos, la estatua de Buda, la gruta y el antiguo templo budista y sus tesoros han sido descubiertos nuevamente y restaurados para devolver todo su brillo a estas obras que cuentan al propio pueblo coreano y a todo el mundo una maravillosa historia de 2000 años de antigüedad.

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8: In Palestine, we do not have any control over our daily life or even our future. 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
1: El presidente de Ucrania, Volodymyr Zelensky, propuso un alto al fuego a Rusia el tiempo que dure la visita de los enviados de Washington a Moscú y Kiev, prevista para este fin de semana. La propuesta llega horas después de un ataque a la sede de los servicios de seguridad ucranianos en Kiev. Con esta noticia comenzamos el informativo en Deutsche Welle. Yo soy Carol Guerrero, los saludo desde Berlín. Arrancamos con titulares. Un dron ruso impacta contra la sede del Servicio de Seguridad de Ucrania en el centro de Kiev. El ataque se produce mientras ambas partes intensifican su guerra aérea y antes de las conversaciones diplomáticas con funcionarios estadounidenses para poner fin a este conflicto. El Reino Unido respondió este viernes al presidente de Argentina, Javier Milei, que el compromiso británico con las Islas Malvinas es textualmente absoluto e inamovible. Es la reacción de Londres a las últimas declaraciones de Milei, quien volvió a reclamar la soberanía argentina de las islas. Un dron ruso ha impactado contra la sede del Servicio de Seguridad de Ucrania. Así lo informó el presidente ucraniano Volodymyr Zelensky, quien publicó que el ataque iba dirigido directamente al despacho del jefe de seguridad, Oleksandr Poklad. No está claro si este se encontraba allí en el momento del ataque, pero Zelensky afirmó que había dado instrucciones a Poklad para que diera una respuesta que, en sus palabras, reflejara ese ataque. El incidente se produce poco antes de una visita de enviados estadounidenses a Moscú y Kiev este fin de semana con miras a poner fin a la guerra. Ampliamos ahora informaciones con el periodista Ricardo Marquina, quien saludo a esta hora en Tallinn, Estonia. Ricardo, buenas noches. Mencionábamos que Zelensky ha dado instrucciones para responder a este ataque. ¿Qué respuesta se puede esperar por parte de Kiev?
4: Buenas noches desde el Báltico. Bueno, lo que se podría esperar, lo deseable para los ucranianos sería golpear en un objeto de importancia similar. Esto es, que golpeasen el centro de Moscú, el edificio de los servicios secretos, el FSB. Eso está situado en la Lubyanka, muy cerquita del Kremlin. Eso va a ser, si no imposible,

0: Sí, altísimamente improbable, ya que tanto Moscú como especialmente el centro están extremadamente bien protegidos por la defensa antiaérea rusa, con lo cual entendemos que lo que intentarán los ucranianos ahora será golpear algún tipo de edificio de los servicios secretos en alguna de las regiones colindantes a Ucrania, puede ser igual Krasnodar, Rostov del Don o de nuevo en Chechenia, donde los ucranianos ya han golpeado en varias ocasiones los edificios que tiene allí el FSB. Lo que, como digo, va a ser altamente improbable es que Ucrania pueda igualar este golpe único, una escalada sin duda cualitativa en este tipo de ataques, y no podrá, como digo, golpear el centro de Moscú, el edificio de la Lubyanka, la sede del FSB.
1: Ricardo, Volodymyr Zelensky ha confirmado además que este domingo Jared Kushner y Steve Witkoff visitarán Kiev. ¿Qué significado tiene la que sería la primera visita de los dos negociadores de paz de Estados Unidos a Ucrania?
0: Bueno, estamos sin duda ante una novedad muy importante. Hasta ahora los americanos han visitado solo Moscú, han sido allí paseados y agasajados, llevados al Bolshoi por el centro de Moscú, enseñándoles la cara bonita de Rusia y nunca habían pisado realmente lo que es la guerra, lo que es Kiev. Así que ahora finalmente los estadounidenses vean lo que es la guerra es sin duda una victoria diplomática para Kiev, pero que nadie se lleve a engaño. Los enviados de Donald Trump lo que quieren sigue estando muy claro, y es que Ucrania acepte unas condiciones muy desfavorables para poner el fin a la guerra lo antes posible. Pero queda aquí una ventana de oportunidad, al menos para Kiev, y es que han conseguido demostrar a Washington durante este último año, desde todo el comienzo de 2026, que son capaces de aguantar el pulso a Rusia e incluso llevar la guerra a su territorio.
1: Ricardo Marquina, gracias por estas informaciones.
0: Ustedes.
1: Y venimos ahora a Alemania porque el domingo se elige un nuevo parlamento en el Estado Federado Alemán de Sajonia-Anhalt y el Partido Alternativa para Alemania podría llegar por primera vez a un gobierno regional. Las encuestas muestran como ganadora a esta formación de ultraderecha con una amplia ventaja frente a los cristianodemócratas de la CDU. Su candidato Ulrich Siegmund promete una ofensiva de deportaciones de inmigrantes irregulares, impulsar la recomposición de los vínculos con Rusia y la defensa en todos los ámbitos de la familia tradicional. Pero de no obtener la mayoría absoluta, la formación de gobierno se complicará, ya que el resto de partidos rechazan formar coaliciones con AfD. Y valoramos ahora estos comicios en Sajonia-Anhalt con nuestro corresponsal político Andrés Goldschmidt, a quien saludamos a esta hora en estudio parlamentario. Andrés, estamos hablando de unas elecciones regionales en un estado federado relativamente pequeño. ¿Por qué son tan importantes estos comicios?
2: Bueno, Carol, porque podría representar una victoria amplísima de este partido e incluso llegar a significar la llegada por primera vez en la historia de la Alemania federal de un partido más a la derecha que los conservadores a gobernar un estado federado. Además, en este caso es un partido que para las autoridades regionales es un caso asegurado de extremismo de derecha. Es un partido que quiere barrer con el sistema político, con el paisaje político nacido en 1949. Y sería además, desde el punto de vista de este partido, un primer gran paso en esta fase final de su estrategia para llegar a gobernar Alemania. Sería un cataclismo anunciado para los partidos tradicionales, los conservadores y el SPD, la socialdemocracia, en camino a la irrelevancia de este último, y particularmente para los dirigentes de ambos partidos, pero muy en especial para el canciller Friedrich Merz.
1: Andrés, según las encuestas, AfD cuenta con un 40% de intención de voto. Esto es casi el doble que los conservadores. ¿Qué posibilidades tiene AfD de llegar al gobierno?
2: Bueno, a pesar de esa ventaja, no todos los caminos conducen a un gobierno que encabece AfD. Uno de los caminos es la mayoría absoluta. Pero ¿qué pasa? Esa tendencia hasta alcanzar un 45% de los votos que se observaba en una parte de la campaña en los últimos tiempos parece que se ha frenado. Recordemos que por el sistema electoral alemán un 45% de los votos o incluso menos puede llegar a significar una mayoría absoluta.

0: absoluta de los escaños. Si esto no ocurre, una coalición de toda la vida, pero no, no en este caso, porque el resto de los partidos se niega a co-gobernar con Alternativa para Alemania. Incluso su candidato, Ulrich Siegmund, ya dijo que solo quiere presentarse luego de las elecciones al Parlamento como para ser convertido o investido en primer ministro o en gobernador del Estado, solamente en el caso de que gobiernen en solitario. De manera que quedaría, en todo caso, otra opción: ¿qué pasará con la CDU? Hubo rumores de que algunos de los legisladores, el partido se niega a colaborar con AfD, que algunos de los legisladores sí podrían darle sus votos para que se convierta en gobernador del Estado federado. Esto fue negado rotundamente por el partido. Son rumores, habrá que esperar, tal vez esa posibilidad sea cierta.
1: Pues estaremos muy atentos a esas elecciones regionales en Sajonia-Anhalt. Andrés Goldschmidt, gracias por este análisis. Y ya me acompaña Rosa Casals, lo que quiere decir que llega la hora de la economía y arrancamos en Estados Unidos, Rosa.
2: Es primer viernes de mes y los mercados estaban pendientes de los datos de empleo, Carol. En agosto el mercado laboral estadounidense volvió a ganar fuerza. Se crearon 162.000 puestos de trabajo, casi el triple de lo que esperaban los analistas. La tasa de desempleo se mantuvo estable en el 4,1% según datos publicados por la Oficina de Estadísticas Laborales. El dato da margen a la Reserva Federal para mantener los tipos de interés e incluso deja sobre la mesa una nueva subida para contener la inflación. El presidente Donald Trump, sin embargo, reaccionó pidiendo una bajada de tasas. Si la Fed no atiende su demanda, Trump amenaza con suspender el comercio con los países con los que Estados Unidos mantiene un déficit comercial. El empleo en Estados Unidos sorprende al alza en agosto. Vamos a analizar qué suponen estas cifras y lo hacemos, como siempre, con nuestra compañera en Nueva York. ¿Qué tal, Ana? ¿Cómo se están interpretando estos datos de empleo en clave monetaria? ¿Qué significan para la Reserva Federal?
3: Pues la mejora del mercado laboral despeja el camino para que la Reserva Federal suba tasas de interés en su reunión del 15 y 16 de este mes, lo que encarecerá el crédito a corto plazo. Así lo han interpretado los mercados de bonos, con subida del rendimiento de la deuda a corto plazo, y los mercados de acciones, que valoran a la baja el encarecimiento del crédito, y hoy todos los índices han cerrado con pérdidas. La última incógnita para conocer qué camino tomará la Reserva Federal lo conoceremos en una semana, cuando tengamos los datos de inflación de agosto. Los analistas creen que si sube un 0,24 de mes a mes, la subida de tasas va a ser inevitable. Y, de hecho, no hacer este movimiento comprometería la credibilidad de la autoridad monetaria presidida por Kevin Warsh. Kevin Warsh, que la semana pasada ya dijo que la inflación era lo más importante y ahora tiene que mostrarlo. La lectura de la inflación va a estar muy influida por el alza de los precios de los carburantes, en particular del diésel, que ahora mismo está costando casi un 60% más que hace un año.
2: Bueno, y como vemos, Ana, lo que haga la Fed tiene muy inquieto al presidente Trump, que ha amenazado con una política comercial extrema. ¿Cuáles son los detalles?
3: Pues el detalle de las declaraciones de Donald Trump hoy en Truth Social primero y luego en la Casa Blanca hay que embarcarlos en el periodo preelectoral en el que estamos. En dos meses se renueva el Congreso y su partido puede perder la mayoría en las cámaras en un contexto de alta inflación, especialmente en cuanto a los precios de la gasolina, con una impopular guerra en Irán y además posiblemente con un encarecimiento de los créditos. Dicho esto, el presidente ha dicho a la Fed que o rebaja las tasas de interés o que prohibirá el comercio con países que tengan un superávit en su relación comercial con Estados Unidos, es decir, que Estados Unidos tenga un déficit con ellos. La responsabilidad que Trump pone sobre los hombros de la Reserva Federal con este ultimátum excede la competencia de la autoridad monetaria y además presiona y reduce la credibilidad de esta institución. Por otro lado, la amenaza supondría un tiro en los pies de la economía de Estados Unidos, un país que no puede funcionar sin lazos comerciales con México, Canadá, la Unión Europea, con China, y todo con un razonamiento económico que está dejando mucha perplejidad.
2: Veremos cómo maneja todo esto el presidente de la Fed, Kevin Warsh. Ana, muchísimas gracias por el análisis y buen fin de semana.
3: Igualmente.
2: El gobierno de Brasil criticó la suspensión de las importaciones de productos de origen animal como carne, huevos y miel y advirtió que impondrá medidas recíprocas si no se resuelve el asunto. Bruselas defiende la medida y sostiene que Brasil no ha ofrecido garantías suficientes

0: de que sus sistemas de producción cumplen las normas europeas sobre el uso de antibióticos y otros antimicrobianos. Las autoridades brasileñas criticaron la falta de diálogo por parte de la Unión Europea. La suspensión afecta a uno de los principales exportadores agropecuarios del mundo. Solo en 2025, Brasil vendió unas 108.000 toneladas de carne de vacuno a la Unión Europea por unos 1.000 millones de dólares. Seguimos hablando de Brasil, Carol, en clave política ahora.
1: Así es, Rosa, porque el presidente de ese país, Luis Inácio Lula da Silva, y el senador Flávio Bolsonaro se citarán en las urnas dentro de un mes. Unas elecciones presidenciales clave para el país que se vaticinan cada vez más inciertas a raíz de las revelaciones de un escándalo de corrupción que tiene como protagonistas a dos magistrados de la Corte Suprema y a un banco, el Banco Master. Una entidad financiera liquidada en 2025 tras causar pérdidas millonarias a fondos de pensiones públicos y que acabó con su dueño en prisión. La crisis política creció esta semana por la divulgación de unos mensajes comprometedores enviados por el antiguo dueño de Banco Master a un magistrado de la Corte Suprema. En concreto, al magistrado Alexandre de Moraes, quien, recordemos, fue el juez del caso que llevó a la condena de Jair Bolsonaro por golpe de Estado. Ahora ambos bandos políticos intentan explotar este caso de corrupción tratando de vincularlo a su adversario. Y ampliamos ahora informaciones con el periodista Pablo Giuliano, a quien saludo a esta hora en Sao Paulo. Pablo, falta un mes para las elecciones presidenciales ahí en Brasil. Con las buenas noches para ti. ¿Cuál es la relevancia de este caso en plena campaña electoral?
2: Realmente este escándalo es un terremoto inédito en la historia institucional de Brasil, ya que el banquero que ha quebrado el Banco Master, que está detenido, está amenazando con hacer una delación, pero también ha tenido relaciones, y esas relaciones están comprobadas en mensajes de WhatsApp y en emails, con varios políticos y varios jueces de la Corte. André Mendonça, el juez de la Corte que fue puesto por Jair Bolsonaro, filtró oficialmente a la prensa trechos de la investigación acusando a Alexandre de Moraes, el juez que condenó a Bolsonaro a 27 años de cárcel, de estar involucrado en las relaciones con el banquero corrupto. Alexandre de Moraes respondió también acusando a Mendonça, el juez bolsonarista, de decirle de haber tenido encuentros secretos con el banquero Borcaro para manipular la delación premiada. Es decir, la campaña electoral, de la cual falta un mes, la segunda vuelta, de la que faltan 51 días, está totalmente teñida por un escenario incierto y que entró sin pedir permiso para afectar las estrategias de campaña, tanto de Lula, que es el favorito por pocos puntos, como de Flávio Bolsonaro, el senador que marcha segundo, y ha aparecido un outsider, un escritor de libros de autoayuda llamado Curi, que ha trepado en las encuestas hasta llegar al 9%. Este escenario realmente estamos en pleno terremoto y todavía faltan 4 semanas para las elecciones.
1: Pablo, ¿y cuál es el impacto de este caso en el electorado en cuanto a la credibilidad en las instituciones?
2: Bueno, el impacto es muy fuerte porque estamos ante una onda de descrédito de la política que ha quedado patente frente a estos acontecimientos, y el presidente Lula, por ejemplo, ha pedido el máximo rigor en las investigaciones, teniendo en cuenta que Lula no aparece mencionado en toda esta trama, y sí su rival, Flávio Bolsonaro, que le pidió por teléfono dinero, varios millones de dólares, para financiar una película sobre Jair Bolsonaro. Y tenemos de fondo, con gran exposición, que es la injerencia del propio Donald Trump en las elecciones de Brasil. Por primera vez Brasil está definiendo el cuadro político y ideológico del rumbo político de América Latina con esta elección. Y y lo que

0: dependa de Donald Trump va a, también a decir hacia dónde va la región, porque tiene un gran apoyo hacia uno de los candidatos, que es Flavio Bolsonaro. Incluso el juez que está más cuestionado, Alexandre de Moraes, el que condenó a Bolsonaro, ya sufrió sanciones económicas y políticas por parte de Washington.
1: Pablo Giuliano, desde Brasil, gracias por estas informaciones.
0: Hasta luego.
1: Continuamos en la región porque cientos de denuncias por violencia sexual contra menores han sido registradas en la Amazonía peruana. Una situación que ha motivado incluso la visita de una misión de la OEA. Nuestra colega Rosemary Cueva estuvo allí y recogió testimonios que muestran la gravedad de los casos que quedan en la impunidad.
2: Ser niña en Condorcanqui significa vivir con miedo. En esta provincia de la Amazonía peruana hay más de 800 denuncias por violencia sexual contra niñas, niños y adolescentes de los pueblos Aguajuno y Huampis. Son casos que estremecen al país, pero que quedan impunes y siguen acumulándose frente a la vista de las autoridades.
3: Desde 9 añitos empezó a violar, desde que falleció su mamá. Prácticamente le tenía amenazada, no quería que contara a nadie.
2: La mujer que habla es tía de una víctima. Contó que a pesar de denunciar el abuso, la menor tuvo que dejar su comunidad para no seguir viendo a su agresor, que era su profesor y continúa en libertad. Esa historia se repite en la mayoría de los casos. Con los años, esta menor ha aprendido a estar alerta.
4: Dijeron que andas con mucho cuidado, que no van a tocar a nadie. O sea, los hombres son más... algunos lo tocan las mujeres sobre...
2: Los casos se visibilizaron a nivel nacional en 2024, cuando se hicieron públicas más de 500 denuncias contra docentes por violencia sexual. El gobierno reconoció entonces que estos hechos habían sido olvidados desde los primeros reportes. En Condorcanqui, una de las provincias más pobres del país, muchas comunidades están aisladas. Para acceder a la educación, niñas y adolescentes se trasladan solas a otras localidades y viven en residencias estudiantiles. Algunos de los abusos ocurren en esos espacios. Así alerta esta defensora de niñas del Consejo de Mujeres Aguajún y Huampis, quien cubre su identidad por temor a represalias. Desde el albergue que ha construido para las víctimas, reclama que las autoridades no priorizan a las infancias indígenas.
5: Este es un espacio pequeño, no tenemos cocina o baño, todas las cosas nos faltan bastante. Falta la instalación de agua, luz. Quisiéramos un albergue grande a nivel de provincia de Condorcanqui.
2: El albergue busca que las víctimas no desistan de denunciar. Muchas deben costear el viaje desde comunidades alejadas y quedarse en la ciudad durante un proceso que puede durar semanas. En algunos casos, salir de su hogar es necesario, pues los agresores también están dentro de la familia. Continúan denunciando a pesar que no hay garantía de justicia. Según el Ministerio de la Mujer, en esta provincia los casos de violencia contra menores de 17 años pasaron de 254 en 2024 a 475 en 2025, casi el doble en un año.
3: Lo que queremos es que haya justicia para mi sobrina, para que pueda seguir con ese caso, ¿no? Y que el violador no se quede en ese mismo comunidad que sigue ahí.
2: Mientras los casos siguen aumentando en Condorcanqui, las niñas y adolescentes siguen creciendo en comunidades donde el miedo forma parte de sus vidas.
1: El gobierno británico respondió este viernes al presidente de Argentina, Javier Milei, que el compromiso británico con las Islas Malvinas es textualmente absoluto e inamovible. Las Malvinas son británicas porque los isleños allí eligieron ser británicos. Esto escribió el ministro de Defensa, Wes Streeting, en su cuenta de X. Con ello se refiere al referéndum celebrado en las islas en el año 2013, en el que la permanencia en el Reino Unido ganó con un 99,8% de los votos. Londres responde de esta manera a las últimas declaraciones del presidente Milei, quien volvió a reclamar la soberanía argentina de las islas e incluso advirtió que impondrá sanciones a las compañías que operen en tierra o aguas para explotar los recursos naturales del archipiélago.

0: el agua austral, por el que Reino Unido y Argentina libraron una guerra en 1982. El destino de las islas volvió a los titulares en los últimos días, luego de que el presidente de Estados Unidos, Donald Trump, pusiera en duda la postura histórica de Washington sobre la disputa. Sus declaraciones tuvieron una rápida repercusión en Argentina. Escuchemos las declaraciones del presidente argentino Javier Milei.
1: Las Malvinas son argentinas, por historia y por derecho. No hay discusión al respecto. Además, en el mundo corren vientos de cambio favorables a nuestro reclamo. Recientemente, el presidente Trump declaró que los Estados Unidos están revaluando su posición histórica con relación a Malvinas. Esta amenaza no es inocua. Los Estados Unidos evalúan ese cambio de posición porque saben que la Argentina tiene un socio confiable, alineado con los valores occidentales, en una posición de relevancia estratégica que puede ser un aliado valioso en las décadas por venir.
0: Ampliamos ahora informaciones con el periodista Alejandro Rebocio, quien saludamos a esta hora en Buenos Aires. Alejandro, ¿por qué este tema cobra relevancia en este momento para Argentina?
2: Cobra relevancia porque, el gobierno de Estados Unidos, el presidente Trump, dijo algo que se venía hablando, pero no tan explícitamente. Que, por un lado, criticó a Reino Unido por no ayudarlo en la guerra de Irán, y por otro lado, cuando la prensa le preguntó si iba a revisar el apoyo de Estados Unidos a Gran Bretaña en la disputa por Malvinas, dijo que él siempre revisa todas las posiciones. Ante esa declaración de esta semana, Milei reaccionó aprovechando y tomó como suya la bandera de Malvinas, que por ahora le venía jugando en contra. ¿Y por qué le jugaba en contra? Porque en el mundial, reciente mundial de fútbol, cuando iban a jugar la semifinal Argentina contra Inglaterra, la FIFA había prohibido exhibir cualquier bandera de Malvinas y el gobierno de Milei había apoyado esa medida. Sin embargo, después los jugadores de la selección argentina, al terminar el partido, al terminar ganándolo, exhibieron una bandera de Malvinas y eso dejó mal parado al gobierno de Milei, tan mal parado que se frenó en el Congreso un proyecto del gobierno de Milei para favorecer la extranjerización de tierras. Ahora Milei aprovecha esta situación y hace de las Malvinas una bandera propia.
0: Mencionábamos, Alejandro, también que el presidente Javier Milei dijo que impondrá sanciones a las compañías que operen en tierra o aguas para explotar los recursos naturales del archipiélago austral. ¿Qué impacto concreto pueden tener estas sanciones de las que habla el presidente Milei?
2: Hay que recordar que, bueno, en las medidas que tomó Milei se basan en una ley que ya existía, la ley de 2011, que se aprobó en el gobierno de Cristina Fernández de Kirchner, que sanciona a las petroleras y a las proveedoras de petroleras que actúen en Malvinas y que también actúen en el territorio continental de Argentina. Lo que hace ahora Milei es acelerar los procesos, mejorar el control del cumplimiento de esa ley, reforzar las penas para las petroleras y los directivos de las petroleras que actúen en ambos lados. Pero lo cierto es que las petroleras grandes, multinacionales, que actúan en la Argentina continental, no están en Malvinas. En Malvinas actúan pequeñas petroleras, pero sí hay proveedores de la industria petrolera en ambos lados y habrá que ver si el gobierno de Milei se enfoca a castigarlos. También habrá que ver si el gobierno de Milei, en pleno ajuste presupuestario, acelera un proyecto que lleva décadas sin concretarse, que es construir una base naval en Tierra del Fuego, muy cerca de Malvinas. Recordamos que además Argentina ratifica que no está de acuerdo con la posición británica en que del referéndum que se adoptó hace una década, porque considera que los isleños son en realidad población implantada por la antigua potencia colonial de Gran Bretaña.
0: Alejandro Rebocio, desde Buenos Aires, gracias por estas informaciones.
2: Gracias a ustedes.
0: Y la Asamblea General de la ONU aprobó este viernes una resolución para adoptar una nueva versión del mapa mundi que proyecte la escala real de los continentes. La iniciativa fue propuesta por la Unión Africana y tuvo el respaldo de 164 países. Solo Estados Unidos se opuso. El nuevo mapa busca representar el tamaño real de los continentes, reemplazando la tradicional proyección cartográfica que data de 1569 y que distorsiona el tamaño de los países cerca de la línea del Ecuador y de las zonas polares. Hasta aquí las noticias. Sigan conectados a Deutsche Welle. Los espero en menos de una hora con más informaciones.

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1: ¿Qué tienen en común Donald Trump, Lula da Silva, Narendra Modi, Xi Jinping y Vladimir Putin? Una cosa que tienen en común es que todos tienen más de 70 años. La mitad del PIB mundial está gestionada por hombres de esa edad. Y ese reparto del poder tiene un nombre: gerontocracia, el gobierno de los mayores. Muchas veces se atribuye a eso la falta de interés de los jóvenes en la política. Porque si tienes menos de 70 años, surgen las preguntas: ¿quién te representa a ti cuando votas? ¿Alguien que entiende el alquiler que pagas, el trabajo que buscas o el miedo de volver de noche a tu casa?
2: Si yo votara por el candidato que me representa, no habría votado una sola vez en mis casi 29 años de edad.
1: Yo nací en el 95, pertenezco a la generación que podía renovar la política y no sé si renovamos algo.
3: No, los políticos que hay ahora no me representan.
4: En verdad se centran en temas como que no son lo importante.
1: América Latina tiene la mayor proporción mundial de parlamentarios menores de 40 años, son 26 de cada 100. La región también lidera la presencia de mujeres en sus parlamentos, pero la confianza aún es bajísima. 4 de cada 10 jóvenes desconfían de sus gobiernos. 3 de cada 4 creen que el poder gobierna para grupos privilegiados. La gente vota, pero siente que las decisiones ocurren en otro lado. Entonces, ¿basta con poner gente joven en el Congreso para representar a una generación nueva? Vamos a ver por qué hay tanta desconfianza y tanta distancia entre lo que la gente joven quiere y lo que pasa en sus países, también independientemente de la edad de los políticos. Veremos qué puede hacer alguien joven cuando ningún partido habla de su vida. La edad del político parece un buen punto para empezar. La edad avanzada puede traer oficio, puede traer memoria, pero también puede alejar a un dirigente de problemas que ya dejó atrás. Una persona de 75 años suele tener casa, suele tener carrera, pensión. Una de 22 todavía pelea por esa estabilidad.
5: Sí, yo creo que un tema que se repite mucho, con alta frecuencia, y que nos representa igual a gran parte de la sociedad, es el tema de la seguridad y el tema económico también. O sea, las personas que están en sus 20 años más o menos, es harto tema, como el tema laboral, más que nada, encontrar trabajo siendo una persona profesional igual está bien complejo, está todo súper saturado, piden como 1000 años de experiencia.
1: Si has buscado trabajo últimamente, quizás puedes darle la razón a Ángel.

0: cosas que nosotros no tenemos acceso y creo que muy pocas veces ellos bajan a mirar, porque en realidad bajan, ellos están arriba. Muy pocas veces bajan a mirar lo que a los más jóvenes les afecta.
1: La distancia también se siente desde Colombia.
2: Pues como ya dije, los mayores me parece que la mayoría no tienen unas políticas que o buscan algo que me represente. Hay personas mucho más jóvenes que tienen ideales más cercanos a los que yo reconozco como particulares e intento mantenerme como en esas corrientes.
1: La balanza cambia con la edad. Para los jóvenes pesan educación, empleo y vivienda. Después ganan peso el ahorro, la salud y las pensiones. Cada generación mira el presupuesto público desde un lugar distinto. Eso explica por qué una misma ley puede sentirse urgente o lejana. Pero América Latina está rompiendo el patrón mundial. El 26% de sus parlamentarios tiene menos de 40 años. En Estados Unidos apenas llegan al 5,1%. Asia está en 13,9% y Europa alcanza el 20%. La región tiene 5 veces más parlamentarios jóvenes que Estados Unidos. También supera por 6 puntos a Europa. Las mujeres ocupan el 37% de los escaños regionales. Cuba, Nicaragua, Costa Rica, Bolivia y México superan el 50%. Pero la nueva composición convive con baja confianza. 40% de los jóvenes desconfía del gobierno y 75,7% ve intereses particulares. Los politólogos distinguen dos cosas. Una es parecerse al país. La otra es lograr que el país se sienta escuchado. La primera se mide con edades, con género, con origen. La segunda aparece cuando una decisión pública repercute para bien en la vida de muchos y recibe el apoyo de la población. Alguien joven puede entrar al Congreso por la misma puerta que controla la vieja dirección del partido. Dicho esto, veamos qué pasó cuando millones de jóvenes salieron a la calle. En América Latina viven cerca de 160 millones de personas entre 15 y 24 años. Son casi una cuarta parte de la región. Ese tamaño puede llenar calles y puede mover elecciones. Pero para cambiar leyes necesita organización, candidatos y acuerdos que sobrevivan a la protesta. El estallido chileno puso la desigualdad en el centro del debate. Después llegó Gabriel Boric a la presidencia con 36 años. En Colombia, las protestas contra Iván Duque también abrieron espacio para una propuesta de cambio. En 2025 apareció otra ola. La generación Z salió con banderas de One Piece y una coordinación nacida en redes en varios países. Esto lo cubrimos a fondo ya en Cómo te afecta. Pedían respuestas frente a la corrupción y la falta de oportunidades. La energía fue enorme, pero la organización duró bastante menos. Una marcha puede instalar un tema en una tarde, pero convertirlo en presupuesto exige meses de negociación y gente dentro de las instituciones.
3: En resumen, digamos que no. No, no han dejado, digamos, una huella electoral, una huella política relevante, importante en el Perú. En términos electorales, por ejemplo, no tuvo un efecto notable, no se aliaron a algún partido en particular, ¿no? No tuvieron un despliegue de movimientos para apoyar a una u otra coalición en segunda vuelta, ¿no? Entonces yo diría que las movilizaciones importantes de septiembre y octubre del 2025, su legado está sobre todo en un pequeño nuevo tejido organizacional, pero que se terminó fragmentando, no ha terminado cohesionado y además no ha terminado articulado en ninguna representación política partidaria.
1: La protesta dejó organizaciones pequeñas. La maquinaria electoral siguió en manos de partidos y coaliciones ya instaladas. Ese salto entre calle y partido es muy difícil. Si nadie lo cruza, la protesta pierde fuerza cuando termina el último video viral. Chile consiguió algo distinto, cambió la conversación pública.
4: Yo creo que el principal, como la principal ganancia, se podría decir, de los movimientos, que no solamente eran juveniles, sino que además era sociedad civil organizada, fue instalar el tema de la desigualdad dentro de la agenda pública. Ahora, el grave problema es que la respuesta de las instituciones fue muy mala. La respuesta fue el camino del cambio constitucional, pero nunca ninguno de los grupos políticos del espectro de izquierda a derecha puso sobre la mesa la agenda de la redistribución de la riqueza.
1: La desigualdad entró en la agenda. La redistribución de la riqueza avanzó mucho menos. Chile intentó responder con un proceso constitucional. La vía institucional absorbió

0: buena parte de la energía y también de la frustración. Y en 2026, el mapa político regional tiene mucho más azul conservador. En 2023, 10 gobiernos de la región estaban a la izquierda. En 2026 quedan 7. En Argentina, Javier Milei recibió un apoyo enorme entre los menores de 35 años. Entre los de 16 a 24, llegó al 69%. Para muchos jóvenes, ese voto prometía romper con una economía de la inflación y pocas oportunidades. Este giro ideológico es estable. Una de las lecturas pone el foco en el voto contra quien gobierna.
1: Se puede interpretar como giro a la derecha o como giro hacia la oposición. Como había muchos partidos de izquierda gobernando, que gane la derecha puede querer decir simplemente que los electorados están insatisfechos con el gobierno y votan al que está enfrente. Pero sí hay un dato, y es que las derechas que están votando son habitualmente extremas. No son las centroderechas moderadas que gobernaban anteriormente. Así que sí tenemos como novedad que las derechas elegidas están más cerca del extremo que del centro. Más que el giro a la derecha, lo que tenemos es una extremización, una radicalización de la derecha.
0: Otra lectura, mira lo que el votante pide hoy, sin casarse con una etiqueta.
2: Bueno, es que no hay tal giro a la derecha en términos valóricos, ideológicos, ¿no? Porque las ideologías dejaron de funcionar como motores de la política hace mucho tiempo y la gente hoy día vota por aquello que cree que le va a solucionar sus problemas. Es una política llevada por la demanda. Y como las demandas no han sido respondidas en América Latina porque hay mucho pobre, mucha vulnerabilidad, mucha inequidad, entonces, bueno, después de que los gobiernos de izquierda no fueron capaces de responder las demandas, entonces hoy día las responden los gobiernos que se ofrecen contrarios a los de izquierda, que son de extrema derecha y de derecha.
3: Yo creo que la delincuencia. Yo vivo en Los Olivos desde que tengo memoria y una de las cosas que a mí más me han marcado es el tema de si voy a regresar a mi casa. Y mis padres siempre me dicen, quédate hasta cierta hora en ciertos lugares, trata de volver temprano. Y gracias a Dios no me ha pasado un asalto como sí, pero sí me han llegado a robar, me han robado 2 veces el celular. Pero gracias a Dios nunca ha llegado a algún ataque o algo que atente contra mi salud, contra mi integridad.
0: 2 robos de celular cambian cualquier debate abstracto sobre izquierda y derecha. También cambia cómo votas. Y el voto joven puede moverse otra vez. La falta de oportunidades permanece después de cambiar el color del gobierno.
2: Y los jóvenes hoy día están mayormente, digamos, perjudicados. ¿Por qué? Porque vivimos en una sociedad que le ofrece pocas oportunidades a los jóvenes. Y esa falta de oportunidad es la que lleva al voto de castigo, podríamos llamarlo. Pero ojo que después del voto de castigo a la izquierda puede venir el voto de castigo a la derecha. Es decir, no estamos hablando de una ideología, de unos valores que están siendo perseguidos como lo era a principios del siglo, a fines del siglo pasado.
0: El castigo ya produjo nuevos gobiernos en Perú y Colombia. Ambos prometen firmeza frente al crimen. La campaña se enfocó en seguridad. Ahora, hay que ver qué significa mano dura cuando llega al gobierno. La organización delictiva venezolana, el Tren de Aragua, llevó el crimen transnacional a países que tenían otra escala de violencia. Secuestros, extorsiones, homicidios, control territorial alteraron la vida diaria. Y la reacción política se endureció. En Chile, la tasa de homicidios subió de 4,7 a 6,7 por cada 100.000 habitantes. Ocurrió entre 2018 y 2022. Las redes pueden agrandar el miedo, pero la estadística chilena también muestra un aumento real.
4: Además hay no solo una percepción de inseguridad, sino que también hay un incremento efectivo en asaltos, en violencia, y eso en la sociedad chilena caló muy fuerte. Ahora, el punto es que estamos hablando de problemas que son tan grandes y tan complejos de resolver que, claro, fuerzas políticas como las derechas radicales explotan mucho esto, pero durante este primer semestre lo que hemos visto es que tampoco tenían mucha idea de cómo resolver justamente el problema de la delincuencia, que era la principal preocupación de la gente.
0: La derecha radical entendió esa demanda antes que sus rivales. La izquierda respondió.

0: dio tarde y muchas veces con desconfianza. Hablar de seguridad desde la izquierda exige políticas, prevención social, investigación criminal, policías profesionales y justicia rápida deberían caber en esa agenda.
1: La izquierda no le encontró la vuelta al problema de la inseguridad, al crimen. Tienden a pensar que es un problema generado por la derecha y no percibido por los votantes de manera objetiva. Y por lo tanto creen que las respuestas vienen también por derecha y ellos no están dispuestos a aplicarlo. El resultado es que el crimen aumenta y la izquierda es culpada.
0: En Ecuador, la tasa llegó a 50,1 homicidios por cada 100.000 habitantes al cierre de 2025. Noboa está entre los presidentes más jóvenes de la región. Sus políticas de seguridad son del campo conservador. O sea, rejuvenecer el poder tampoco está vinculado a una agenda progresista, como se creía antes. Los jóvenes pueden pedir orden y reformas sociales al mismo tiempo.
2: La extorsión es más que nada lo que se está viviendo ahora. Y da mucha pena porque son personas que trabajan todos los días y creo que se debería priorizar la seguridad por ese ámbito, ya que está muy descuidada.
3: Pienso que no puede haber una sin la otra. Como, porque en el fondo cuando hablamos de seguridad igual hablamos de desigualdad, en el sentido de que las personas que están delinquiendo, bueno, según mi punto de vista, son personas a las que le han faltado oportunidades.
0: Pero ese balance también se rompe cuando una política de seguridad vulnera derechos o encierra gente sin pruebas suficientes. En El Salvador hubo juicios masivos y detenciones basadas en tatuajes. Algunas personas pasaron años presas antes de ser juzgadas. El resultado de Bukele seduce a otros gobiernos.
1: Otra vez, al que no le guste hablar de la cuestión de los derechos humanos porque le parece que es de izquierda, porque le parece que es de blandos, que tenga en cuenta que la mano dura no sirve para limitar el crimen en largo plazo, con una excepción, El Salvador. Y justamente porque es una excepción, hay que entender que no funciona en la mayor parte de los casos, que son países más grandes donde el crimen tiene muchos recursos.
0: Llenar cárceles puede producir más crimen. La prevención exige policías capaces, justicia que funcione y oportunidades fuera de las bandas delictivas. La seguridad explica una parte del giro regional. La polarización territorial explica otra. Perú muestra cómo el voto también puede partir un país entre capital y provincias.
4: Son andinos burros, ¿oye?
5: Han nacido sin cerebro.
0: Durante la elección peruana, algunos streamers limeños llamaron burros a votantes andinos. Otros describieron sus vidas como un error. La discusión electoral dejó de ser sobre programas y pasó a medir quién merecía ser considerado ciudadano completo. Roberto Sánchez ganó fuerza en el sur andino. Esa preferencia reactivó desprecios muy viejos contra el voto rural e indígena.
6: Perú ha sido parte crucial de su historia la discriminación a la población indígena, a la población rural, ¿no? Los analfabetas, que eran en su gran mayoría indígenas de sectores rurales, no pueden votar sino hasta 1980, ¿no? O sea, es hace muy poco que este sector de la población tiene derecho a la representación política. O sea, democracia liberal, digamos, en sentido estricto, reciente en el Perú, hemos experimentado en el Perú desde hace muy poco tiempo, ¿no? 45 años.
0: El derecho al voto de buena parte de esa población tiene apenas 46 años. La democracia peruana llegó tarde a las zonas rurales y la inversión pública todavía llega con una demora parecida, si es que llega. Keiko Fujimori ganó por 49.641 votos. El JNE la proclamó presidenta para el periodo 2026-2031. Su apellido recuerda al autoritarismo del gobierno de su padre y a una red política que sigue operando. Las dudas están también entre los votantes de 18 a 24 años.
7: Siento que dentro de su historial cargan bastantes problemas, cargan con bastantes fechorías, culpas pasadas, un historial bastante cuestionable y del cual deberíamos preocuparnos. No solamente que se puede evidenciar dentro de sus denuncias, sino también dentro de sus valores, sus incongruencias.
0: En Lima se concentran universidades, hospitales, empleos, etc. Muchos jóvenes migran porque en su provincia faltan esas cosas.
8: Y cada vez que regreso al lugar donde nací, las pistas llenas de huecos, los colegios siguen siendo precarios. Y te preguntas, ¿por qué las provincias están tan abandonadas por el gobierno?
9: Es que la gente de provincia odia Lima, pero quieren vivir acá.
10: Vienen porque acá está concentrado la educación, el trabajo, la salud. Vienen por necesidad.
0: Después se les acusa de querer vivir en la capital, pero es difícil escoger cuando tu pueblo no tiene universidad ni tiene hospital. La segunda propuesta busca empleo formal con menos derechos laborales. Perú ya vivió una protesta juvenil enorme contra una reforma similar. Una medida presentada como empleo puede sentirse como precariedad para quien recién entra al mercado. Colombia abrió otra preocupación. El nuevo presidente, Abelardo de la Espriella, gobierna después del proyecto progresista de Gustavo Petro. Francia Márquez fue la primera vicepresidenta afrocolombiana. El cambio de gobierno abre preguntas sobre salarios y políticas para comunidades afro. Esas dudas ya aparecen en las voces de Medellín.
11: Gobierno de Petro a mí me sirvió como persona. Nos puso un sueldo digno, que es lo que merecemos. Si así, como él está hablando, lo que viene es terrorismo, muerte. Si lo que habla lo va a hacer, todo lo que hizo Petro se puede venir abajo.
0: Creo que ha quedado claro que hay distanciamiento entre la gente joven y los planteamientos políticos predominantes en la región. ¿Qué herramientas pueden acercar otra vez a los jóvenes al poder? La primera propuesta es bajar la edad de voto. De los países que tienen elecciones democráticas, Brasil, Ecuador y Argentina permiten votar desde los 16 años. Quienes trabajan y pagan impuestos a esa edad ya están afectados por decisiones políticas. Sus detractores cuestionan su formación cívica. La madurez tampoco llega automáticamente a los 18, por supuesto. Todos conocemos adultos que votan después de mirar dos videos y una cadena de WhatsApp, si acaso.
12: Sí, claro, considero que tienen derecho al voto a esa edad, puesto que yo soy uno de esos casos en donde tuve que trabajar desde muy temprana edad, desde los 10 años más o menos aproximadamente. Entonces sí, considero que es importante darles ese derecho.
13: Siento que los jóvenes, incluso los mismos adultos en momentos de votaciones realmente no investigan como deberían. Igual siento que no han madurado lo suficiente como para realmente tomarse como seriamente ese tema, no estaría de acuerdo.
0: La experiencia argentina aporta otro dato. Los jóvenes pueden influir en el voto familiar y también recibir esa influencia.
1: En algunos países ya se vota desde los 16 años, Argentina entre ellos. No tuvo consecuencias visibles, aunque sabemos que el voto joven, por primera vez en la historia, no está replicando el voto familiar. Sociológicamente sabíamos que los jóvenes, la primera vez que votan, tienden a replicar el voto de los padres, de la casa. Pero lo que estamos viendo es que muchas veces los jóvenes arrastran el voto de los padres. En cualquier caso, depende de cómo se implemente. Si hay campañas de divulgación, campañas de difusión, campañas para involucrar a los jóvenes. En general, lo que detectamos es que el voto joven hoy se diferencia del voto maduro. Pero no es la franja de 16 a 18 que hace la diferencia.
0: 2 años más de electores pueden mover una elección cerrada, claro. También pueden sumar votos sin cambiar la oferta política. El voto a los 16 funciona mejor con educación cívica. También necesita campañas pensadas para quienes se estrenan en las urnas. La segunda herramienta son las cuotas. 18 países latinoamericanos las usan para mejorar la presencia de mujeres. México tiene cuotas juveniles en varios partidos. Bolivia reserva escaños indígenas y Colombia tiene circunscripciones especiales. Las cuotas cambian quién se sienta en el Congreso. La pregunta siguiente es, ¿quién escoge a esas personas? Una dirección partidaria puede llenar la cuota con jóvenes sumisos. El número mejora y el poder interno permanece igualito.
1: La experiencia que tenemos con cuotas es que aumenta la representatividad espejo. Es decir, cuánto se parece una muestra, los electos al Congreso, por ejemplo, a una población, el conjunto del electorado. Pero no aumenta la representatividad política, la representatividad sentida. Si nosotros ponemos cuotas juveniles, van a ser las actuales autoridades partidarias las que elijan los jóvenes que van a ser candidatos. Eso va a significar más jóvenes candidatos, más jóvenes legisladores, pero no necesariamente una juventud mejor representada, porque van a ser los derivados de lo que están.

0: va a ser la actual clase política que se reproduce con menos edad. Si los jóvenes quieren representación, tienen que luchar por ella, como todos los demás.
1: La tercera herramienta vive dentro de los partidos. Deben respetar sus cuotas y formar trayectorias políticas abiertas. Preparar cuadros jóvenes cuesta tiempo. También exige permitirles disputar cargos y proponer temas propios. Eso implica dar poder real a las juventudes partidarias. También implica escuchar temas propios, aunque incomoden a la dirección. La cuarta herramienta vive fuera de los partidos. Organizaciones civiles y redes pueden presionar, vigilar y proponer. Ahí caben sindicatos estudiantiles, organizaciones barriales, colectivos indígenas, movimientos regionales. La lista es larga porque la región es enorme, pero una protesta necesita organización después de la marcha. Perú mostró lo rápido que una red nueva puede fragmentarse y algunos países tienen movimientos regionales más estables que sus partidos nacionales.
2: Reformas políticas desde arriba siempre van a tener muchas, muchas limitaciones, ¿no? Nosotros tenemos una sociedad informal en términos económicos, en términos culturales, en términos sociales, profundamente fragmentada, con una demanda permanente de recambio político, ¿no? Y todo eso limita mucho la posibilidad de reconstitución de partidos políticos nacionales.
1: Apoyar organizaciones locales puede acercar la política a provincias que llevan décadas mirando todo desde la capital. Una organización regional conoce el hospital que falta y la carretera rota. Esa información quizás no aparece completa en una sede nacional. Votar a los 16 ayuda en ciertos países. Las cuotas abren puertas. Los movimientos locales pueden sostener el vínculo. Ninguna fórmula sustituye una respuesta concreta sobre empleo, vivienda, educación y seguridad. La representación se construye cuando esas respuestas llegan a tiempo y pueden sostenerse después de la campaña. América Latina ya tiene muchos políticos jóvenes. También tiene más mujeres en sus parlamentos que cualquier otra región. Quizás la edad ayuda, pero un diputado de 28 años puede obedecer al jefe partidario de 70. Una democracia representa cuando convierte problemas reales en decisiones públicas. La edad del político viene después. Las personas con las que hablamos en Chile, Colombia y Perú hablaron de seguridad. También hablaron de trabajo, vivienda, de educación. Pidieron poder volver a casa tranquilos y conseguir un empleo. Nada muy excéntrico. ¿Qué tendría que resolver un político para que tú dijeras, esa persona me representa? Te leo en los comentarios. Nos vemos en el siguiente episodio. Adiós.

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1: El presidente de Ucrania, Volodymyr Zelensky, propuso un alto al fuego a Rusia el tiempo que dure la visita de los enviados de Washington a Moscú y Kiev, prevista para este fin de semana. La propuesta llega horas después de un ataque a la sede de los servicios de seguridad ucranianos en Kiev. Con esta noticia comenzamos el informativo en Deutsche Welle. Yo soy Carol Guerrero, los saludo desde Berlín. Arrancamos con titulares. Un dron ruso impacta contra la sede del Servicio de Seguridad de Ucrania en el centro de Kiev. El ataque se produce mientras ambas partes intensifican su guerra aérea y antes de las conversaciones diplomáticas con funcionarios estadounidenses para poner fin al conflicto. El Reino Unido respondió este viernes al presidente de Argentina, Javier Milei, que el compromiso británico con las Islas Malvinas es textualmente absoluto e inamovible. Es la reacción de Londres a las últimas declaraciones de Milei, quien volvió a reclamar la soberanía argentina de las islas. Y en Brasil, una crisis sin precedentes sacude a la Corte Suprema. El presidente Luis Ignacio Lula da Silva exige investigar sin excepciones un escándalo que enfrenta a dos de los jueces del máximo tribunal. Más detalles en segundos desde Sao Paulo. Un dron ruso ha impactado contra la sede del Servicio de Seguridad de Ucrania. Así lo informó el presidente ucraniano Volodymyr Zelensky, quien publicó que el ataque iba dirigido directamente al despacho del jefe de seguridad, Oleksandr Poklad. No está claro si este se encontraba allí en el momento del ataque, pero Zelensky afirmó que había dado instrucciones a Poklad para que diera una respuesta que, en sus palabras, reflejara este ataque. El incidente se produce poco antes de una visita de enviados estadounidenses a Moscú y Kiev este fin de semana, con miras a poner fin a la guerra. Ampliamos ahora informaciones con el periodista Ricardo Marquina, quien saludo a esta hora en Tallinn, Estonia. Ricardo, buenas noches. Mencionábamos que Zelensky ha dado instrucciones para responder a este ataque. ¿Qué respuesta se puede esperar por parte de Kiev?
10: Buenas noches desde el Báltico. Bueno, lo que se podría esperar, lo deseable para los ucranianos, sería golpear en un objeto de importancia similar. Esto es, que golpeasen el centro de Moscú, el edificio de los servicios secretos, el FSB. Eso está situado en la Lubyanka, muy cerquita del Kremlin. Eso va a ser, si no imposible, sí altísimamente improbable, ya que tanto Moscú como especialmente el centro están extremadamente bien protegidos por la defensa antiaérea rusa, con lo cual entendemos que lo que intentarán los ucranianos ahora será golpear algún tipo de edificio de los servicios secretos en alguna de las regiones colindantes.

0: a Ucrania, puede ser igual Krasnodar, Rostov-del-Don o de nuevo en Chechenia, donde los ucranianos ya han golpeado en varias ocasiones los edificios que tiene allí el FSB. Lo que, como digo, va a ser altamente improbable es que Ucrania pueda igualar este golpe único, una escalada sin duda cualitativa en este tipo de ataques, y no podrá, como digo, golpear el centro de Moscú, el edificio de la Lubyanka, la sede del FSB.
1: Ricardo, Volodymyr Zelensky ha confirmado además que este domingo Jared Kushner y Steve Witkoff visitarán Kiev. ¿Qué significado tiene la que sería la primera visita de los dos negociadores de paz de Estados Unidos a Ucrania?
0: Bueno, estamos sin duda ante una novedad muy importante. Hasta ahora los americanos han visitado solo Moscú, han sido allí paseados y agasajados, llevados al Bolshoi por el centro de Moscú, enseñándoles la cara bonita de Rusia, y nunca habían pisado realmente lo que es la guerra, lo que es Kiev. Así que ahora finalmente los estadounidenses vean lo que es la guerra es sin duda una victoria diplomática para Kiev, pero que nadie se lleve a engaño. Los enviados de Donald Trump lo que quieren sigue estando muy claro, y es que Ucrania acepte unas condiciones muy desfavorables para poner el fin a la guerra lo antes posible. Pero queda aquí una ventana de oportunidad, al menos para Kiev, y es que han conseguido demostrar a Washington durante este último año, desde todo el comienzo de 2026, que son capaces de aguantar el pulso a Rusia e incluso llevar la guerra a su territorio.
1: Ricardo Marquina, gracias por estas informaciones.
0: Ustedes.
1: Venimos ahora a Alemania porque el domingo se elige un nuevo parlamento en el Estado Federado de Sajonia-Anhalt y el Partido Alternativa para Alemania podría llegar por primera vez a un gobierno regional. Las encuestas muestran como ganadora a esta formación de ultraderecha con una amplia ventaja frente a los cristianodemócratas de la CDU. Su candidato Ulrich Siegmund promete una ofensiva de deportaciones de inmigrantes irregulares, impulsar la recomposición de los vínculos con Rusia y la defensa en todos los ámbitos de la familia tradicional. Pero de no obtener la mayoría absoluta, la formación de gobierno se complicará, ya que el resto de partidos rechazan formar coaliciones con AfD. Y el gobierno británico respondió este viernes al presidente de Argentina, Javier Milei, que el compromiso británico con las Islas Malvinas es, textualmente, absoluto e inamovible. Las Malvinas son británicas porque los isleños allí eligieron ser británicos. Esto escribió el ministro de Defensa Wes Streeting en su cuenta de X. Con ello se refiere al referéndum celebrado en las islas en 2013, en el que la permanencia en el Reino Unido ganó con un 99,8% de los votos. Londres responde así a las últimas declaraciones del presidente Milei, quien volvió a reclamar la soberanía argentina de las islas. Incluso advirtió que impondrá sanciones a las compañías que operen en tierra o aguas para explotar los recursos naturales de este archipiélago austral por el que el Reino Unido y Argentina libraron una guerra en 1982. El destino de las islas volvió a los titulares en los últimos días, luego de que el presidente de Estados Unidos, Donald Trump, pusiera en duda la postura histórica de Washington sobre la disputa. Sus declaraciones tuvieron una rápida repercusión en Argentina. Escuchemos las declaraciones del presidente de ese país, Javier Milei.
2: Las Malvinas son argentinas, por historia y por derecho. No hay discusión al respecto. Además, en el mundo corren vientos de cambio favorables a nuestro reclamo. Recientemente, el presidente Trump declaró que los Estados Unidos están revaluando su posición histórica con relación a Malvinas. Esta amenaza no es inocua. Los Estados Unidos evalúan ese cambio de posición porque saben que la Argentina tiene un socio confiable, alineado con los valores occidentales, en una posición de relevancia estratégica que puede ser un aliado valioso en las décadas por venir.
1: Ampliamos ahora informaciones con el periodista Alejandro Rebocio, quien saludamos a esta hora en Buenos Aires. Alejandro, ¿por qué este tema cobra relevancia en este momento para Argentina?
3: Cobra relevancia porque, bueno, el gobierno de Estados Unidos, el presidente Trump, dijo algo que se venía hablando, pero no tan explícitamente, que por un lado criticó a Reino Unido por no ayudarlo en la guerra de Irán, y por otro lado, cuando la prensa le preguntó si iba a revisar el apoyo de Estados Unidos

0: a Gran Bretaña en la disputa por Malvinas, dijo que él siempre revisa todas las posiciones. Ante esa declaración de esta semana, Milei reaccionó aprovechando y tomó como suya la bandera de Malvinas, que por ahora le venía jugando en contra. ¿Y por qué le jugaba en contra? Porque en el mundial, reciente mundial de fútbol, cuando iban a jugar la semifinal Argentina contra Inglaterra, la FIFA había prohibido exhibir cualquier bandera de Malvinas y el gobierno de Milei había apoyado esa medida. Sin embargo, después los jugadores de la selección argentina, al terminar el partido, al terminar ganándolo, exhibieron una bandera de Malvinas y eso dejó mal parado el gobierno de Milei, tan mal parado que se frenó en el Congreso un proyecto del gobierno de Milei para favorecer la extranjerización de tierras. Ahora Milei aprovecha esta situación y hace de las Malvinas una bandera propia.
1: Mencionábamos, Alejandro, también que el presidente Javier Milei dijo que impondrá sanciones a las compañías que operen en tierra o aguas para explotar los recursos naturales del archipiélago austral. ¿Qué impacto concreto pueden tener estas sanciones de las que habla el presidente Milei?
0: Hay que recordar que, bueno, en las medidas que tomó Milei se basan en una ley que ya existía, la ley de 2011, que se aprobó en el gobierno de Cristina Fernández de Kirchner, que sanciona a las petroleras y a las proveedoras de petroleras que actúen en Malvinas y que también actúen en el territorio continental de Argentina. Lo que hace ahora Milei es acelerar los procesos, mejorar el control del cumplimiento de esa ley, reforzar las penas para las petroleras y los directivos de las petroleras que actúen en ambos lados. Pero lo cierto es que las petroleras grandes, multinacionales, que actúan en la Argentina continental, no están en Malvinas. En Malvinas actúan pequeñas petroleras, pero sí hay proveedores de la industria petrolera en ambos lados y habrá que ver si el gobierno de Milei se enfoca a castigarlos. También habrá que ver si el gobierno de Milei, en pleno ajuste presupuestario, acelera un proyecto que lleva décadas sin concretarse, que es construir una base naval en Tierra del Fuego, muy cerca de Malvinas. Recordamos que además Argentina ratifica que no está de acuerdo con la posición británica en que del referéndum que se adoptó hace una década, porque considera que los isleños son en realidad población implantada por la antigua potencia colonial de Gran Bretaña.
1: Alejandro Rebocio, desde Buenos Aires, gracias por estas informaciones.
0: Gracias a ustedes.
1: Y el presidente de Brasil, Luis Inácio Lula da Silva, y el senador Flavio Bolsonaro se citarán en las urnas dentro de un mes. Unas elecciones presidenciales clave para el país que se vaticinan cada vez más inciertas a raíz de las revelaciones de un escándalo de corrupción que tiene como protagonistas a dos magistrados de la Corte Suprema y a un banco, el Banco Master, una entidad financiera liquidada en el año 2025 tras causar pérdidas millonarias a fondos de pensiones públicos y que acabó con su dueño en prisión. La crisis política creció esta semana por la divulgación de unos mensajes comprometedores enviados por el antiguo dueño del Banco Master a un magistrado de la Corte Suprema. En concreto, al magistrado Alexandre de Moraes, quien, recordemos, fue el juez del caso que llevó a la condena de Jair Bolsonaro por intento de golpe de Estado. Ahora ambos bandos políticos intentan explotar este caso de corrupción, tratando de vincularlo a su adversario. Y ampliamos ahora informaciones con el periodista Pablo Giuliano, a quien saludo a esta hora en Sao Paulo. Pablo, falta un mes para las elecciones presidenciales ahí en Brasil. Con las buenas noches para ti, ¿cuál es la relevancia de este caso en plena campaña electoral?
2: Realmente este escándalo es un terremoto inédito en la historia institucional de Brasil, ya que el banquero que ha quebrado el Banco Master, que está detenido, está amenazando con hacer una delación, pero también ha tenido relaciones, y esas relaciones están comprobadas en mensajes de WhatsApp y en emails, con varios políticos y varios jueces de la Corte. André Mendonça, el juez de la Corte que fue puesto por Jair Bolsonaro, filtró oficialmente a la prensa trechos de la investigación acusando a Alexandre de Moraes, el juez que condenó a Bolsonaro a 27 años de cárcel, de estar involucrado en las relaciones con el banquero corrupto. Alexandre de Moraes respondió también acusando a Mendonça, el juez bolsonarista, de decirle de haber tenido encuentros secretos con el banquero Borcaro,

0: para manipular la delación premiada. Es decir, la campaña electoral, de la cual falta un mes, la segunda vuelta, de la que faltan 51 días, está totalmente teñida por un escenario incierto y que entró sin pedir permiso para afectar las estrategias de campaña, tanto de Lula, que es el favorito por pocos puntos, como de Flavio Bolsonaro, el senador que marcha segundo, y ha aparecido un outsider, un escritor de libros de autoayuda llamado Curi, que ha ganado, ha trepado en las encuestas hasta llegar al 9%. Este escenario realmente es, estamos en pleno terremoto y todavía faltan 4 semanas para las elecciones.
1: Pablo Giuliano, desde Brasil, gracias por estas informaciones. Y la justicia argentina ordenó este viernes la restitución de un cuadro del siglo XVIII robado por los nazis y hallado el año pasado en una vivienda de Mar de Plata al sur de Buenos Aires. El retrato de una dama del pintor barroco italiano Giuseppe Ghislandi llevaba 8 décadas desaparecido antes de que el año pasado se le fotografiara colgada en la casa de Patricia Katguien, hija de un alto mando nazi que había huido a Argentina tras la Segunda Guerra Mundial. Fue robado a un galerista judío neerlandés y será restituido a su única heredera. Vamos ahora con una pausa, pero sigan conectados porque ya viene Rosa Casals con toda la información económica. No se vayan.

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0: ¿Qué tal? Bienvenidos a la economía de DW. Soy Rosa Casals. Wall Street retrocedía este viernes tras conocerse los datos de empleo. En agosto, el mercado laboral estadounidense volvió a ganar fuerza. Se crearon 162.000 puestos de trabajo, casi el triple de lo que esperaban los analistas. La tasa de empleo se mantuvo estable en el 4,1% según datos publicados por la Oficina de Estadísticas Laborales. El dato da margen a la Reserva Federal para mantener los tipos de interés e incluso subirlos para frenar la inflación. El presidente estadounidense Donald Trump, sin embargo, reaccionó pidiendo una bajada de tasas. Si la Fed no atiende su demanda, Trump amenaza con suspender el comercio con los países con los que Estados Unidos mantiene un déficit comercial. El empleo en Estados Unidos sorprende al alza en agosto. Vamos a analizar qué suponen estas cifras y lo hacemos, como siempre, con nuestra compañera en Nueva York. ¿Qué tal, Ana? ¿Cómo se están interpretando estos datos de empleo en clave monetaria? ¿Qué significan para la Reserva Federal?
1: Pues la mejora del mercado laboral despeja el camino para que la Reserva Federal suba tasas de interés en su reunión del 15 y 16 de este mes, lo que encarecerá el crédito a corto plazo. Así lo han interpretado los mercados de bonos, con subida del rendimiento de la deuda a corto plazo, y los mercados de acciones, que valoran a la baja el encarecimiento del crédito, y hoy todos los índices han cerrado con pérdidas. La última incógnita para conocer qué camino tomará la Reserva Federal lo conoceremos en una semana, cuando tengamos los datos de inflación de agosto. Los analistas creen que si sube un 0,24 de mes a mes, la subida de tasas va a ser inevitable. Y de hecho, no hacer este movimiento comprometería la credibilidad de la autoridad monetaria presidida por Kevin Warsh. Kevin Warsh, que la semana pasada ya dijo que la inflación era lo más importante y ahora tiene que mostrarlo. La lectura de la inflación va a estar muy influida por el alza de los precios de los carburantes, en particular.

0: del diésel que ahora mismo está costando casi un 60% más que hace un año.
1: Bueno, y como vemos, Ana, lo que haga la Fed tiene muy inquieto al presidente Trump, que ha amenazado con una política comercial extrema. ¿Cuáles son los detalles?
0: Pues el detalle de las declaraciones de Donald Trump, hoy en Truth Social primero y luego en la Casa Blanca, hay que enmarcarlos en el periodo preelectoral en el que estamos. En 2 meses se renueva el Congreso y su partido puede perder la mayoría en las cámaras. En un contexto de alta inflación, especialmente en cuanto a los precios de la gasolina, con una impopular guerra en Irán y además posiblemente con un encarecimiento de los créditos. Dicho esto, el presidente ha dicho a la Fed que o rebaja las tasas de interés o que prohibirá el comercio con países que tengan un superávit en su relación comercial con Estados Unidos, es decir, que Estados Unidos tenga un déficit con ellos. La responsabilidad que Trump pone sobre los hombros de la Reserva Federal con este ultimátum excede la competencia de la autoridad monetaria y además presiona y reduce la credibilidad de esta institución. Por otro lado, la amenaza supondría un tiro en los pies de la economía de Estados Unidos, un país que no puede funcionar sin lazos comerciales con México, Canadá, con la Unión Europea, con China. Y todo con un razonamiento económico que está dejando mucha perplejidad.
1: Veremos cómo maneja todo esto el presidente de la Fed, Kevin Warsh. Ana, muchísimas gracias por el análisis y buen fin de semana.
0: Igualmente.
1: Y a continuación vemos otras notas económicas de forma reducida. Ya lo escuchábamos, el precio del diésel alcanzó un máximo histórico en Estados Unidos tras la escalada del conflicto con Irán, superando el récord registrado en 2022 tras la invasión rusa de Ucrania. Según la Asociación Automovilística Estadounidense, el galón llegó a costar $5,85. La gasolina regular también se ha encarecido en las últimas semanas. El aumento del diésel amenaza con elevar los costes del transporte y con ello los precios de numerosas mercancías. Este viernes se cumplen 5 años desde que El Salvador adoptó el Bitcoin como moneda de curso legal. Sin embargo, la criptomoneda no logró la popularidad esperada entre la población. El gobierno de Nayib Bukele mantiene su apuesta por el Bitcoin como activo de reserva estatal y como herramienta para atraer inversiones y empresas del sector. El gobierno de Brasil criticó la suspensión de las importaciones de productos de origen animal, como carne, huevos y miel, y advirtió que impondrá medidas recíprocas si no se resuelve el asunto. Bruselas defiende la medida y sostiene que Brasil no ha ofrecido garantías suficientes de que sus sistemas de producción cumplen las normas europeas sobre el uso de antibióticos y otros antimicrobianos. Las autoridades brasileñas criticaron la falta de diálogo por parte de la Unión Europea. La suspensión afecta a uno de los principales exportadores agropecuarios del mundo. Solo en 2025, Brasil vendió unas 108.000 toneladas de carne de vacuno a la Unión Europea por unos 1.000 millones de dólares. Vamos a ampliar estas informaciones con nuestro compañero en Brasil, Marcelo Silva de Sousa. Hola, Marcelo, muchos saludos. Cuéntanos de qué medidas recíprocas por parte de Brasil estaríamos hablando y qué tan probable es su aplicación inmediata.
2: ¿Qué tal, Rosa? Cuando el gobierno brasileño se refiere a la reciprocidad, alude concretamente a una ley nacional que le permitiría al gobierno, al ejecutivo brasileño, aplicar restricciones arancelarias y trabas a productos europeos de alto valor que ingresan aquí a Brasil en la misma proporción que la prohibición que pesa sobre la venta de proteínas brasileñas a Europa. Sin embargo, funcionarios admiten por estas horas que hasta el momento se trata de un recurso retórico y político para elevar el costo de una negociación. De hecho, el propio acuerdo Unión Europea-Mercosur contempla mecanismos de reequilibrio. Para el trasfondo de esto es un profundo malestar por parte del gobierno brasileño, que dice que no hubo transparencia por parte de Bruselas, ya que se venían dando diálogos técnicos y fue incluido Brasil y sus proteínas en una lista de restricciones sin aviso previo. En última instancia, lo que busca Brasil es un gesto de buena voluntad de parte de Europa en medio de este conflicto que se da por la venta de proteínas brasileñas.
1: Marcelo, de hecho, hoy concluyó la auditoría sanitaria de la Unión Europea y los equipos europeos consideraron satisfactorios los controles sanitarios de Brasil. ¿Significa esto que Bruselas podría levantar pronto la suspensión de las importaciones brasileñas?
2: Se trata de la puerta a una buena noticia, probable buena noticia.

0: En el corto plazo, así lo manifestó André de Paula, quien es el ministro de Agricultura del gobierno de Lula. Una buena noticia que llegaría para dos sectores específicos apenas, la carne de ave y la miel. André de Paula anticipó que si bien el veredicto de esta auditoría que se llevó a cabo en suelo brasileño será conocida los próximos días, se cree que los europeos darán luz verde para que estos dos sectores vuelvan a vender a Europa, una decisión que podría empezar a aplicarse ya en noviembre de este año. El panorama es distinto para la carne bovina porque por el propio ciclo biológico del ganado, recién las restricciones se levantarían en 2028, cuando Europa podría rastrear todo el camino de crecimiento del ganado. Lo que busca Brasil es, para evitar un daño mayor en un mercado que vendió por 1.000 millones de dólares el año pasado, que al menos Europa dé el visto bueno a frigoríficos que ya cumplen hoy con todas las exigencias demandadas por Bruselas.
1: Pues veremos si el conflicto evoluciona favorablemente. Muchísimas gracias, Marcelo. Volkswagen recortará 100.000 empleos antes de 2030 en la mayor reestructuración de su historia. Tras semanas de negociaciones, el grupo aprobó un plan de ahorro que prevé la eliminación de unos 50.000 puestos de trabajo que se suman a otros 50.000 recortes anunciados hace dos años. El fabricante también reducirá su gama de modelos a la mitad y simplificará las configuraciones. Mientras tanto, miles de trabajadores, especialmente en Alemania, siguen afrontando incertidumbre sobre el futuro de varias plantas. Estamos hablando de un acuerdo que se alcanzó mucho más rápido de lo que los analistas esperaban. Vamos a por los detalles. Nuestro compañero en Frankfurt sabe más. Ezequiel, muy buenas tardes. ¿Cómo estamos? Vamos, Ezequiel, con la pregunta del millón. ¿Cómo logró Volkswagen el visto bueno unánime del sindicato que hasta hace apenas unos días rechazaba el plan por completo?
2: Bueno, Rosa, mostrándoles el abismo, porque una de las posibilidades era la escisión de Volkswagen, es decir, dividir Volkswagen en lo que es la producción de vehículos de pasajeros y la producción de vehículos de componentes, perdón. Y tengamos en cuenta que esto le hubiera quitado mucho poder al sindicato y a los trabajadores, porque los trabajadores ocupan la mitad de las sillas del directorio de Volkswagen, tienen gran poder de decisión. Si la empresa se hubiera separado, obviamente que hubieran perdido poder. También estaba la posibilidad de llevarlo, como habíamos hablado esta semana, a votación de los accionistas, y eso hubiera sido muy perjudicial para los trabajadores porque el voto hubiera sido a favor de los cierres. Y entonces también lo que se tuvo en cuenta es que hay un pacto celebrado con los trabajadores que va desde 2023 hasta 2030 que establece que no habrá ningún despido forzoso. Toda la gente que Volkswagen está retirando de la empresa, que se está yendo de la empresa, son jubilaciones anticipadas cobrando alrededor de un 80% del último salario neto. Por eso era el escenario menos malo.
1: Bueno, está claro que los recortes reducirán los costos, pero ¿cómo planea Volkswagen recuperar la productividad ante, sobre todo, la amenaza de la competencia china?
2: Con múltiples acciones, Rosa. Primero, invirtiendo 135.000 millones de euros entre 2027 y 2031. ¿En qué? En modernizar las plantas con las que van a seguir operando y también en investigación y desarrollo, en áreas en las que están muy por detrás de los chinos, como son la conducción autónoma, la robótica y el software. Siempre decimos que los autos eléctricos son como un teléfono celular, que lo importante es el software. Bueno, Volkswagen necesita ir dar pasos hacia adelante. También reduciendo la gama a la mitad, a la mitad de los modelos. Esto podría tener implicancias para marcas como Seat. No es que SEAT vaya a desaparecer, pero SEAT tiene una división que es Cupra, que es la división de autos deportivos, de autos eléctricos, que terminó siendo más importante y más rentable que SEAT. Bueno, podría Volkswagen decidir quedarse con Cupra y prescindir de SEAT. En todo caso, se quiere llevar la rentabilidad del 3,8% al 9% en 2030, una gran noticia para los accionistas, y no es extraño que aquí en la bolsa hoy la acción haya rebotado un 6%.
1: Claro. Volkswagen enfrenta la mayor reestructuración de su historia. Muchísimas gracias por el análisis, Ezequiel. Un ajuste sin precedentes para subsistir en el mercado automotor. Con esto ponemos punto final a este segmento de economía. Les invito a que sigan aquí con nosotros en DW. También pueden visitar nuestras redes sociales para ver estas y otras noticias y dejarnos sus comentarios. Nos vemos en la próxima edición. Que pasen un buen fin de semana.

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¿Cómo consigue el pianista alemán Louis Philippson acercar a las nuevas generaciones a los grandes maestros de la música clásica como Beethoven y Debussy? Para muchos jóvenes, Beethoven y Mozart están pasados de moda, pero un joven pianista alemán demuestra que la música clásica puede gustar a todas las generaciones.

0: Luis Philipson nació en 2003 y creció cerca de Düsseldorf. Desde que era muy pequeño, su talento fue evidente. Sus padres publicaron en internet un video que llamó la atención de quien más tarde sería su profesora de música. Con apenas 8 años, comenzó su formación en la Escuela Superior de Música de Düsseldorf. Luis no solo tiene talento y carisma, también sabe cómo usar las redes sociales a su favor.
1: Todo ocurrió de forma muy natural. Al principio ni siquiera publicaba contenido musical. Después empecé a hacerlo y me di cuenta de que a la gente le interesaba mi música.
0: ¿Cuál era tu objetivo cuando empezaste a publicar? ¿Solo querías conseguir clics?
1: Sencillamente pasaba el rato con mi hermana. Así surgieron los primeros videos. Era una forma de divertirnos y de conectar con gente de mi edad.
0: Hoy suma más de 1 millón de seguidores en las redes sociales y se nota que disfruta interactuando con ellos. Beethoven es uno de sus compositores favoritos. ¿Pero qué le ve un joven de 23 años a una música escrita hace más de 200 años?
1: Me encanta porque hizo algo que muy pocos compositores de su época hicieron. Puso todo su corazón, toda su alma y todas sus emociones en su música. ¿No suena como una canción de los Beatles? A mí me suena como una canción pop actual. El canto es maravilloso.

0: Maravilloso, eso es lo que lo hace especial. Y luego hace cosas como... Creó tantos matices emocionales y eso sencillamente me fascina.
1: Desde la intensidad de Beethoven,

0: Su pasión y su manera de acercarse a la música clásica entusiasman a muchos.
1: La música clásica tiene muchísimas facetas. Me fascinan muchas cosas, pero sobre todo esta diversidad. Y luego los músicos, por supuesto, auténticos genios. Y también me encanta que consista en algo más que una simple secuencia de cuatro acordes.
0: En el castillo de Schwerin, en el norte de Alemania, el público es mayor que el que suele seguirlo, pero Luis logra cautivarlo igual. Luis toca principalmente de oído. Aprendió a tocar el piano mucho antes de aprender a leer las notas y en lugar de partituras impresas utiliza una tableta electrónica. Pero la música no nace de la pantalla, surge de su mente, de su intuición y sobre todo de su corazón. Tras el concierto y varios bises, el público se acerca a él como si fuera una auténtica estrella. ¿Cómo valora Luis su actuación esa noche en Schwerin?
1: No era el público que suele venir a mis conciertos. Fuera de los festivales, mi público suele ser bastante más joven, pero no me importa. Mientras la gente disfrute de la música, se divierta y esté presente, yo soy feliz. La edad del público me da igual. Simplemente me gusta tocar para la gente.
0: Luis Philipson, de las salas de concierto a las redes sociales, un pianista que conquista a públicos de todas las edades. Vivir en una gran ciudad como Londres es el sueño de muchas personas, pero para la mayoría el coste de la vida allí es inasumible. Les mostramos una forma inusual pero asequible de vivir en el centro de la capital británica. Sala de estar, zona de trabajo, zona de descanso, mini cocina, mi bicicleta y este es mi espacio de ensayo. Mi cuarto. Es un privilegio tener tanto espacio en pleno centro de Londres.
1: Londres es una de las ciudades más caras del mundo. Aquí en el barrio de Bloomsbury, alquilar 100 metros cuadrados cuesta unos 6.000 euros al mes. Robin paga apenas 1.700 euros por 110 metros cuadrados. El edificio es del siglo XVIII y era una escuela de arte. Ahora está en venta, aunque no está vacío.
2: Hola,
0: soy Robin. Soy guardiana de inmuebles, lo que me permite vivir en Londres de manera un poco más asequible. Entra, te voy a mostrar cómo es esto de ser guardiana. Se nota a simple vista que este no es un edificio cualquiera. Esto era la recepción de la Academia de Arte Femenina, propietaria del inmueble. Ahora está en venta por solo 7 millones y medio de libras. Nosotros cuidamos el edificio durante el proceso de venta. Los propietarios recurren a guardianes para evitar las ocupaciones. No quieren que se instale nadie que no vaya a irse cuando se lo pidan. Nosotros estamos encantados de cuidar el edificio mientras haga falta y de mudarnos luego al siguiente. Esta es una de las dos escaleras. Aquí vivimos 18 personas y cada una ocupa una parte distinta del edificio. Por acá están algunas duchas y baños. Mi habitación está arriba, así que vamos a verla.
1: En Londres hay unos 10.000 guardianes de inmuebles como Robin.
0: Esta es la entrada a mi habitación adelante.
1: El concepto llegó al Reino Unido desde Países Bajos en 2001.
0: En Londres, algunas habitaciones son muy pequeñas. Esta es un poco diferente. Antes era la sala de ensayo del Departamento de Teatro de la Academia de Arte Femenina. Soy directora de teatro, así que es fantástico disponer de tanto espacio. Puedo ensayar y planificar producciones con mi equipo. Como ves, todo está organizado por zonas. Ahí está la cama. Aquí tengo un espacio para preparar comida y para dejar la bici. Hay una zona de descanso y otra de trabajo. Tiene todo lo que necesito en una sola habitación y para mí es perfecto. Debemos conservar el edificio tal como está, así que no podemos hacer grandes cambios. No puedo pintar las paredes ni nada parecido.
1: En los últimos 14 años, Robin ha vivido como guardiana en 7 edificios distintos, antiguas oficinas,

0: hoteles e incluso una comisaría.
1: En ese edificio había un sistema de megafonía desde el que podía hablar con todas las habitaciones porque antes era la sede de la Policía de Transportes Británica, pero nunca lo usé. Una de las desventajas de vivir en esta habitación tan hermosa es que tengo que salir si quiero agua o ir al baño, así que vamos al baño compartido. Está justo aquí. Este es uno de los tres baños que compartimos las 18 personas que vivimos en el edificio. Como puedes ver, son los baños originales que utilizaba la Academia de Arte Femenina. Algunos somos más meticulosos con la limpieza que otros, y yo veo esto y pienso, estas manchas de pasta dental, ¿cómo puede ser?
0: La antigua cafetería parece el lugar ideal para organizar fiestas, pero está prohibido. Tampoco se permite encender velas ni fuegos abiertos. La mayoría de los residentes baja aquí solo para cocinar.
1: Yo soy bastante reservada y además tengo muchísimo espacio arriba. Por eso hago la mayor parte de mis cosas en mi habitación y bajo cuando necesito usar el horno o la lavadora. Pero no está mal porque aquí acabas charlando con la gente.
0: La empresa intermediaria comprueba de vez en cuando que todos respeten las normas. Cualquier persona con ingresos regulares puede ser guardián de inmuebles siempre que no tenga hijos. ¿Cuánto tiempo más podrá vivir aquí, Robin?
1: Creo que nos quedan quizá 3 o 4 meses, tal vez algo más, nunca se sabe. Hay que estar preparado para mudarse en cualquier momento.
0: ¿Se imaginan tener que mudarse cada unos pocos meses para ahorrar en alquiler?
1: El maestro panadero Arne Erbel considera que los aditivos y colorantes son una especie de dopaje para el pan. Por eso están terminantemente prohibidos en su horno.
0: ¿Es este el mejor pan natural de Alemania? Arne Erbel de Baviera es en todo caso el único panadero libre de Alemania. Mi motivación inicial fue sencillamente el sabor. Cuando mi padre olvidaba algún aditivo, los panes salían más pequeños pero más ricos. Arne Erbel renuncia por completo a los aditivos. Por eso puede llamarse de forma legalmente reconocida panadero libre. Todos sus productos están elaborados con masa madre natural, incluso la repostería. Queremos trabajar con lo que llega directo del campo sin alterarlo. Eso hace que nuestros productos sean más fáciles de digerir. Aquí se hornea pan desde 1680. Es uno de los obradores más antiguos de Alemania. Su pan más popular es el campesino, elaborado por supuesto con masa madre, es decir, harina y agua que mediante la fermentación desarrollan levaduras silvestres y bacterias lácticas. Esta es nuestra masa madre madura de ayer. Tomo una parte y le añado un poco de agua. Ahora la mezclamos bien, como en un mortero. Después agrego harina integral fresca de centeno y la revuelvo hasta formar una masa. Y esta será nuestra base para mañana. Lo especial de nuestras masas madre es que tienen tanta fuerza y actividad que no necesitamos levadura en toda la panadería. Lo que parece obvio es hoy en Alemania la excepción. En la década de 1960, en la entonces Alemania Occidental, había unas 55.000 panaderías artesanales. Hoy quedan cerca de 9.000. Al mismo tiempo, la facturación de las grandes panificadoras industriales no deja de crecer. Claro que es triste que el oficio esté desapareciendo. Ese declive realmente no se puede detener. Pero nosotros encontramos nuestro propio camino y sinceramente no puedo quejarme. Arne es considerado una figura de culto tanto en Alemania como en el gremio panadero internacional. Sus clientes, entre ellos restaurantes gourmet y tiendas de delicatessen, están repartidos por toda Europa y ha recibido numerosos reconocimientos. Aún así, lo que más desea es seguir siendo el panadero del pueblo. Nos fijamos en la calidad y en el origen, y en que sea pan de verdad, no industrial.
1: Es lo mejor que hay en la región. Mucha gente viene acá solo por él.
0: Viajamos 50 kilómetros para comprar el pan de Erbel.

0: Este pan dura. Así se elabora su pan campesino. Se necesita harina integral de centeno, harina fina de centeno, harina integral de espelta, harina fina de espelta, sal y agua. Primero se mezcla todo cuidadosamente. Después se pesan las hogazas y se amasan a mano. En Alemania todavía hay muchos buenos panaderos, pero pocos trabajan a mano tanto como lo hacemos nosotros. La masa ya moldeada se coloca luego en una cesta donde reposa un poco antes de entrar al horno. Lo bonito es que vemos constantemente el resultado de nuestro trabajo. El oficio nos hace felices. Empezamos con la masa madre, moliendo la harina y amasando la masa, y cada día sacamos del horno nuestra recompensa. Esto da una enorme satisfacción. El pan campesino está listo. Solo hay que dejarlo enfriar y, mejor aún, darle un mordisco recién salido del horno. La elaboración de pan tiene una tradición muy larga en Alemania. El país tiene una de las mayores variedades de panes del mundo. Por eso la cultura panadera alemana forma parte desde 2014 del Patrimonio Cultural Inmaterial reconocido por la UNESCO en Alemania. Para mí lo importante es mejorar constantemente los detalles. Ahí es donde está la verdadera maestría. El manejo de las variaciones más sutiles. Y, por supuesto, quiero seguir aprendiendo y perfeccionándome. Arndt Erbel sigue su propio camino y busca preservar la calidad de un oficio que produce uno de los alimentos básicos más importantes para la humanidad.
1: Madeira es una de las islas más visitadas del Atlántico, pero su popularidad tiene un lado oscuro. El turismo masivo tiene un impacto cada vez mayor sobre el entorno natural. ¿Podrían ciertas medidas ayudar a mejorar la situación? La isla portuguesa de Madeira se encuentra en el Océano Atlántico a unos 1,000 kilómetros del Portugal continental. Su capital es Funchal, ciudad por la que todos los visitantes pasan al menos una vez. Para los cruceros, Funchal es la primera parada. Aunque estamos en temporada baja, como pueden ver, hay dos cruceros en el puerto con unos 4,000 pasajeros a bordo. Cuando los pasajeros desembarcan, la mayoría se dirige hacia el casco antiguo de Funchal. Las coloridas fachadas y las puertas pintadas son cautivadoras, y las calles estrechas se llenan rápidamente. Mi primera estación es el mercado, muy popular entre los turistas, en parte gracias a los hermosos murales de azulejos de la entrada y el patio. Aquí se vende verdura, fruta y pescado, y los productos dirigidos a los turistas tienen precios desorbitados. La aglomeración puede llegar a ser incómoda. Cuando nos alejamos del centro, el terreno se vuelve empinado y montañoso. Si uno no quiere caminar, tiene la opción de tomar el teleférico, pero las filas suelen ser largas. ¡Qué suerte! Apenas hay cola. El trayecto hasta el pintoresco pueblo de Monte, situado en lo alto de una colina, dura unos 15 minutos. La vista de la bahía de Funchal es preciosa. Cerca de allí se encuentra el jardín tropical Monte Palas, que alberga más de 100,000 especies de plantas de todo el mundo. Estos flamencos se llevan todas las fotos. A poca distancia se encuentra otra atracción muy popular, bajar en los tradicionales carros de mimbre, aunque es una mala idea si vienen con poco tiempo. Hay una cola para las entradas y otra para los carros, así que esto demora un buen rato. La espera es larga y tengo tiempo para pensar si quiero tomar realmente uno de estos carros para bajar la empinada cuesta, aunque es cierto que no tendré que manejarlo yo. Eso lo harán dos carreiros. Finalmente, empieza la aventura. Los carros alcanzan una velocidad de hasta 40 kilómetros por hora. Esto es un golpe de adrenalina. Los carreiros utilizan las gruesas suelas de goma de sus zapatos.

0: minutos para frenar. Al llegar abajo todavía me tiemblan las rodillas. De vuelta en Funchal se respira movimiento. La ciudad tiene muchos alojamientos de alquiler temporal. ¿Supone esto un problema de vivienda para los locales como en otras ciudades de moda? Le preguntamos a Eduardo Jesús, responsable de turismo de la isla.
1: Aquí en Funchal no es posible obtener una licencia para alquilar en los edificios donde viven los residentes locales. Este fue el primer paso para dar algo de calma y tranquilidad a los locales.
0: Además, ahora los visitantes deben reservar con antelación el acceso a algunas rutas de senderismo e incluso reservar franjas horarias concretas. Reservar plaza para hacer senderismo se hace a través de una página web. Una de las rutas más populares es la de las 25 Fonchis. El precio es de 4,50 euros por persona. Las franjas horarias de la mañana se llenan con varios días de antelación. Al día siguiente salgo temprano, pero encontrar aparcamiento a las 10 de la mañana es casi imposible y sigue llegando gente. Por suerte tengo un billete, aunque nadie lo controla. Al parecer, los controles solo se realizan de forma esporádica. Al menos al principio, el sendero es ancho y salvo algún que otro grupo de excursionistas, tengo mucho tiempo y calma para contemplar la flora y disfrutar de las vistas. Me encuentro con Eli Kolb, quien tiene una sugerencia para mí. Ella es alemana y lleva 2 años viviendo en Madeira. Organiza excursiones por la isla y la conoce muy bien. Me guía por otra ruta a pocos minutos que lleva al mismo destino que tenía inicialmente, pero que recorre menos gente. Este sendero no aparece en Google Maps y no es muy popular en Instagram, y eso hace que sea mucho más accesible y también es hermoso. Para este sendero también hay que reservar y pagar entrada, pero hay mucha más disponibilidad de horarios y está casi vacío. ¿Cómo evitan ustedes las multitudes de turistas? Imagínese navegar por el mundo durante años rodeado únicamente por el sonido de las olas y la inmensidad del océano. Eso es precisamente lo que hacen Sabine y Darío Schwöger. Viven con sus 6 hijos en apenas 20 metros cuadrados en un velero.
2: Aquí, en Tromsø, Noruega, está anclada la familia suiza Schwöger. El Pachamama, un velero de 15 metros, es su hogar desde hace 25 años.
3: Les muestro cómo vivimos todos en este barco. Esta es nuestra sala de estar. Aquí hay una mesa grande.
2: Enfrente está la cocina.
3: Aquí cocinamos. Lo interesante es que el horno es movible. Si hay viento o mucho oleaje, aún podemos cocinar sin que se derramen los espaguetis o la sopa. Esta es una de las cabinas de los chicos. Y aquí hay otra cabina. Alegra y Salina duermen aquí. Y aquí está la ducha. Solo hay que sacar esta manguera y ducharse.
2: Ocho de la mañana, tiempo de desayunar. Las comidas son en la terraza cubierta. La vida de esta familia de 8 personas transcurre en solo 20 metros cuadrados y espacio para la privacidad casi no hay.
3: En realidad, los niños nunca se han quejado de no tener habitación propia o una cama más grande. Seguramente porque han crecido así.
2: Todos los niños nacieron a bordo y hoy tienen entre 7 y 20 años. Lejos de la ciudad, sin calles, autos y ruido. Crecen en la naturaleza y en contacto con los animales. El estilo de vida poco convencional de la familia Schwöger comenzó en 1999. Darío y su esposa Sabine dieron la vuelta al mundo en un velero. Como guía de montaña profesional, Darío planteó escalar las cumbres más altas de cada continente para inspirar.

0: inspirar a otras personas a proteger la naturaleza. Al principio fue muy difícil financiar una expedición así. Ahora tenemos la suerte de tener patrocinadores y personas que nos donan dinero porque valoran y apoyan nuestro trabajo. La familia nunca planeó vivir en el barco, pero 25 años después siguen a bordo, ahora incluso con hijos. En el día a día cada uno asume una tarea. Alegre y Noé se encargan de izar las velas. Hoy quieren navegar hacia los fiordos más cercanos. Andri dirige el barco, tiene 19 años y es el segundo hijo mayor. Vital, de 7 años, es el más joven. La familia ha navegado ya unos 260 mil kilómetros. Los niños solo van a la escuela cuando los padres trabajan en tierra firme. A bordo aprenden bajo la supervisión de sus padres, lo que está permitido en muchos cantones suizos. ¿Pero no extrañan a sus amigos del colegio?
1: Sí, extraño a mis amigos de la escuela. Las despedidas son siempre difíciles, pero por otro lado puedes viajar y conocer no solo a uno, sino a muchos amigos.
0: La familia se ocupa también de recoger plástico del mar. Ya han conseguido retirar 85 mil kilos de basura. La pregunta es, ¿cuánto tiempo más quieren seguir viajando? Es mi pasión. Además, para mí tiene un sentido importante hacer algo por los niños de este planeta, por la próxima generación. Y por el momento, no se me ocurre otra idea mejor.
2: Y así llegamos al final de esta edición de Euromax. En nuestras redes sociales encontrará muchas más historias fascinantes de toda Europa. Hasta la próxima.

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6: El presidente de Ucrania, Volodymyr Zelensky, propuso un alto al fuego a Rusia el tiempo que dure la visita de los enviados de Washington a Moscú y Kiev, prevista para este fin de semana. La propuesta llega horas después de un ataque a la sede de los servicios de seguridad ucranianos en Kiev. Con esta noticia comenzamos el informativo en Deutsche Welle. Yo soy Carol Guerrero, los saludo desde Berlín. Arrancamos con titulares. Un dron ruso impacta contra la sede del Servicio de Seguridad de Ucrania en el centro de Kiev. El ataque se produce mientras ambas partes intensifican su guerra aérea y antes de las conversaciones diplomáticas con funcionarios estadounidenses para poner fin al conflicto. El Reino Unido respondió este viernes al presidente de Argentina, Javier Milei, que el compromiso británico con las Islas Malvinas es, textualmente, absoluto e inamovible. Es la reacción de Londres a las últimas declaraciones de Milei, quien volvió a reclamar la soberanía argentina de las islas. En Brasil, una crisis sin precedentes sacude a la Corte Suprema. El presidente Luis Ignacio Lula da Silva exige investigar sin excepciones un escándalo que enfrenta a dos de los jueces del máximo tribunal. Más detalles en segundos desde Sao Paulo. Un dron ruso ha impactado contra la sede del Servicio de Seguridad de Ucrania. Así lo informó el presidente de ese país, Volodymyr Zelensky, quien publicó que el ataque iba dirigido directamente al despacho del jefe de seguridad, Oleksandr Poklad. No está claro si este se encontraba allí en el momento del ataque, pero Zelensky afirmó que había dado instrucciones a Poklad para que diera una respuesta que, en sus palabras, reflejara este ataque. El incidente se produce poco antes de una visita de enviados estadounidenses a Moscú y Kiev este fin de semana con miras a poner fin a la guerra. Ampliamos ahora informaciones con el periodista Ricardo Marquina, quien saludo a esta hora en Tallinn, Estonia. Ricardo, buenas noches. Mencionábamos que Zelensky ha dado instrucciones para responder a este ataque. ¿Qué respuesta se puede esperar por parte de Kiev?
7: Buenas noches desde el Báltico. Bueno, lo que se podría esperar, lo deseable para los ucranianos sería golpear en un objeto de importancia similar. Esto es, que golpeasen el centro de Moscú, el edificio de los servicios secretos, el FSB. Eso está situado en la Lubyanka, muy cerquita del Kremlin. Eso va a ser, si no imposible, sí altísimamente improbable, ya que tanto Moscú como especialmente el centro están extremadamente bien protegidos por la defensa antiaérea rusa, con lo cual entendemos que lo que intentarán los ucranianos ahora será golpear algún tipo de edificio de los servicios secretos en alguna de las regiones colindantes a Ucrania, puede ser igual Krasnodar, Rostov del Don o de nuevo en Chechenia, donde los ucranianos ya han golpeado en varias ocasiones los edificios que tiene allí el FSB. Lo que, como digo, va a ser altamente improbable es que Ucrania pueda igualar este golpe único, una escalada sin duda cualitativa en este tipo de ataques, y no podrá, como digo, golpear el centro de Moscú, el edificio de la Lubyanka, la sede del FSB.
6: Ricardo, Volodymyr Zelensky ha confirmado además que este domingo Jared Kushner y Steve Witkoff visitarán